0: es en Neuquén, Villa La Angostura y sur de Río Negro, Bariloche y El Bolsón. Por favor, circular con precaución y prudencia. En montaña, el Paso Zamoré abre mañana a las 9 de la mañana y continúa cerrado el Cristo Redentor de Mendoza a Chile.
1: En Resistencia, en donde nos escuchás por AM620, la temperatura es de 26 grados, con cielo despejado. Aquí en Buenos Aires, 13 grados 4 décimas, humedad 90%, el cielo está cubierto.
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1: Bueno, empezamos ya definitivamente la segunda, la última hora de la noche de Nacional, ya las 9 y 5 de la noche en el día de la radio, como bien decías, Gonce, en el comienzo. Hoy es el día en que muchos recuerdan, uy, y dicen, che, ¿dónde estará la radio? ¿Viste? Y querés buscar ese aparatito que hace 20 años, ¿viste? Y decís, che, ¿dónde me guardo? Esperá, generalmente al encargado de la casa, si en la época en que uno vivía en la casa materna, ¿dónde me, como si la madre supiera dónde está eso que no usás hace 20 años? Decís, sí, querido, seguro que la tengo, no le preguntaba con una naturalidad, ¿dónde está la Tonomac, la radio, la espica que hace? Decís, pero ¿qué me preguntas a mí? Porque claro, por ahí han quedado.
2: ¿Qué puedo saber, Eu, de esta situación?
1: Claro, pero no me digas que la tiras. No, claro, cosas muy queridas que por ahí entre mudanza y mudanza, viste, las mudanzas son crueles para ese tipo de pérdidas, ¿no? Y uno recuerda cuando escucha que hablan del día de la radio, y dice, ¿te acuerdas la radio? ¿Cómo era la radio? ¿Te acuerdas esa que andaba a pilas? La que teníamos con los abuelos cuando íbamos a verlos al campo, la radio que tenía el viejo, que no se la tocaba a nadie, la que llevaba a la cancha, porque iban a la cancha y era el clásico.
2: Esa que venía en un estuchito hermoso.
1: Esa era la spica que venía en un estuchito de cuero, que no se lo sacaba, no tenía sentido sacárselo, porque era la pielcita de la radio. Además, era perfecto, era un cuero en serio, era de excelente, excelente calidad. Bueno, todos esos aparatos eran muy, pero muy buenos de verdad. Mira que por ahí a uno le pegaba algún porrazo. Yo me acuerdo, mi tía Kika tenía una Tonomac. Qué pedazo de aparato, qué realmente qué bien hechas. Estaba la que... esta que tenía el mapa mundi, la Siete Mares era esa.
2: La Siete Mares.
1: Otros, yo me acuerdo alguna vez haber escuchado a alguien que decía, yo en casa había una radio rusa y andaba a pilas, como rusa, sí, eran esas que se escuchaban para a la noche, tu viejo o alguien decía, bueno, ahora vamos a escuchar radios de otros países, ¿no? Era el clásico. Radio Moscú, que en algún horario yo me acuerdo que transmitía en guaraní, una cosa rara, ¿viste? Y era bueno, el recuerdo que uno le queda en aquella época, que si vamos a agarrar una radio de Buenos Aires, ¿no? Y eran programas, los clásicos programas de folclore con los hermanos Ábalos, y ese tipo de folclore más tradicional. Y nombres también clásicos de los sábados por la noche, Luna Park, peleas, locutores en los noticieros, voces muy, pero muy reconocidas. La Noblex Siete Mares era una muy, muy linda. Estaba la Tonomac, acá me dicen la Zenit Transoceanic, era un maquinón, mira vos. Claro, había pedazos de radio increíblemente buenas, de alta gama, me dicen acá. Jorge, era la Noblex y la Siete Mares, impecables, toda la vida duraban. La Tonomac Super Platino, esa era la que tenía mi tía Kika.
2: La Super Platino.
1: Sí, señor. Bueno, estaban los radioaficionados también con lo suyo. Bueno, en el día de la radio uno se puede acordar de un montón de cosas muy lindas siempre, así es que los invitamos a que compartan. Ya vamos a leer algunos hermosos mensajes que nos acercan al 351-717-0505.
2: Exactamente. ¿Escuchamos una canción, te parece?
1: ¿Cómo no?
2: Y después vamos a repasar algunos sonidos de radio.
1: Sí.
2: Ahora vamos a escuchar a Tribalistas haciendo Ya sé enamorar.

0: Ahí estaban los Tribalistas sonando este tema. Fue muy popular allá por el 2002-2003. Una hermosa agrupación que lo que hizo fue reunir a tres grandes músicos que tenían su trayectoria por separado. Se juntaron los tres y hicieron como una super banda, vamos a decir, ¿no? Marisa Monte, Arnaldo Antunes y Carlinhos Brown.
1: Ah, qué bien.
0: Se juntaron y bueno, sacaron un disco hermoso que, y esta era la canción más popular de ese disco. Bueno, hoy está cumpliendo años la radio y nosotros tenemos, yo tengo acá, fui hasta el archivo de Nacional Córdoba y me traje algunos audios para que repasemos, para que también vayamos viendo los distintos colores de radio con el paso del tiempo.
1: Sí, sí.
0: Obviamente que tiene que ver con la historia de esta radio, ¿no? Y con la historia de Córdoba también. En algún punto vamos a escuchar algunos personajes, claro, que mucho tiene que ver con Córdoba. Mira, a ver, esto creo que es década del 70. Uh-huh. Un programa que se llamaba El Noticiero Musical o El Noticiero de la Música. Carlos Caris creo que era el conductor. Mira, así empezaba este programa.
2: En este instante iniciamos, como todos los sábados a esta hora, el noticiero de la música. Con un semanario que incluye la información de la actividad musical del país y del extranjero, cuya preparación se halla a cargo de Rodolfo Ruiz.

0: Estamos hablando de una época en donde Radio Nacional, Argentina y puntualmente Córdoba, también por su auditorio, tenían una programación que era casi musical en un 80 o
1: Claro.
0: 90%. Casi que había solamente los flashes informativos cada una hora y después todos programas musicales o programación estrictamente musical. Sobre todo en el 60, 70, mucha música clásica. A partir del 70 empezó a meterse la música folclórica latinoamericana y en los 80 se abrió un poquito más, pero básicamente era una programación estrictamente musical y recién a partir de los 80, con la llegada de la democracia, de 83 en adelante, y los 90 empezaron a haber como programas más periodísticos, más de entrevistas,
1: Y
0: más
1: acá tengo
0: de
1: una.
0: otros temas, pero si no era esto, ¿eh?
1: Años 1977, en el diario Tiempo, Tiempo Guía, que era el de Tiempo de Córdoba, salía la programación completa de LRA7 Radio Nacional Córdoba. Completa, digo, día por día, completa semanal.
0: Sí.
1: Mira.
0: Acá están los libros.
1: Sí,
0: No
1: sí,
0: sé si los
1: sí.
0: has visto vos.
1: Claro, o sea, una reliquia,
0: Que tiene la
1: fíjate.
0: programación no solamente de la radio, sino también del auditorio. Día
1: Bueno,
0: por día lo traía.
1: excelente. Mira, por ejemplo, jueves empezaba a las 6:50, año, vamos a repetir porque dice mucho el año, 77,
0: Sí.
1: noviembre del 77. A las 6:50, marcha militar, apertura. Lectura de la programación, del programa. ¿Qué dice acá? Abramos nuestra Biblia, duraba 5 minutos, el hogar rural. Todos muy cortitos,
0: Sí.
1: micros. Música nativa y comentarios de promoción comunitaria. Panorama internacional de noticias. Boletín para jubilados y pensionados. Música popular. Panorama tecnológico. Música ligera. Cibernética y futuro. ¡Pah! Toma vos, ¿eh? Después seguía música típica. Información. Melodías, porque estaban los conciertos. Inglés por radio. Mira, a las 11 de la mañana. Después había canciones francesas. Esto era el jueves, usted y el tránsito, y llegabas, por ejemplo, mirá, a las 2 de la tarde, Mundial 78. Era como una
0: La
1: previa,
0: previa.
1: claro. A las 14:30, el libro leído para usted.
0: Bueno,
1: Después,
0: ese programa fue un éxito, muchos
1: absolutamente,
0: años.
1: mirá que duraba 15
0: Claro.
1: minutos. Y empezaba otro éxito, allá lejos y aquí cerca. A ver qué más que dice. Inglés por radio de nuevo. Panorama infantil, el panorama internacional. Fíjate que había dos panoramas internacionales. Y después llegaba, este también fue muy famoso, las cosas, los casos y la gente.
0: Ah,
1: ¿Eh?
0: sí, totalmente.
1: Fíjate, esto era en el año 77, programación de LRA7 Radio Nacional
0: Ahora
1: Córdoba.
0: vamos a escuchar una identificación de la emisora en esa década del 70, la voz de ese del locutor Rodolfo Royce.
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0: Ahí estaba el off, ¿no?
1: Así
0: Ese es el off que
1: es seco.
0: después se utilizaba el seco para editar o para usarlo para pisar algunas cosas ahí en el vivo, en una época en donde, bueno, claro está decirlo, no había
1: Sí, claro.
0: computadora,
1: No,
0: no, o sea,
1: no. Había mucho guión, o sea, se
0: mucho,
1: guionaba.
0: mucho guión,
1: Sí.
0: y acá, por suerte, han quedado muchos guiones de una precisión
1: Sí.
0: Hermosos para
1: Sí.
0: uno que le gusta la radio y que le gusta eso también de la radio que se ha perdido bastante
1: Sí, bueno, claro. No se improvisaba.
0: ver los guiones,
1: No se improvisaba.
0: impresionante.
1: Estaba otro, no me podía acordar el nombre de locutores gigantescos que pasaron por esta casa. Juan Jorge Galván, ese era un gran locutor, y Américo Falco también, con Marcos Lombardi, voces que marcaron un antes y un después. Todos queríamos parecernos a ellos.
0: Mira, vamos a escuchar el comienzo de. Vamos a poner un ratito. El comienzo del programa que fue muy importante los domingos culturales,
1: Sí.
0: con Tolaba, se me fue el nombre.
1: Walter.
0: Walter Tolaba, exactamente, que comenzaba así, mira.
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4: Estimados oyentes, quien les habla, Arnaldo Pérez Watt o Walter Tolaba, tiene el agrado de estar nuevamente con ustedes en esta prestigiosa emisora. Enseguida comenzamos con el tema de Ludwig van Beethoven.

0: otra época, ¿no?
1: Claro, sí, sí.
0: Música clásica era casi el contenido central de esta emisora allá por los 60, los 70 y parte de los 80. Y también mucho de esto que vos decías, de guiones, de contar historias.
1: Claro, sí, sí, sí.
0: De...
1: A ver, había que... El nivel cultural que había que tener no era menor para esta emisora, ¿no? Con todo el prestigio que eso implicaba. Mira, acá encontré, no lo podía hallar, una cartelera radial que se estilaba a publicar en el diario de LB2 de aquellos años. Muy similar en algunos puntos con el horario de apertura de transmisión. Pero fíjate que LB2 tenía también siempre algo de meditaciones cristianas, pero tenía música para su hogar del centro de almaceneros. Mira vos, ¿no? Radio Teatro con Hugo Maldonado. Después tenía un programa que se llamaba Trópico y Ritmo. Toma, grabaciones con el fantasista del teclado. El programa se llamaba Grabaciones. Después venía Microvértice, que era el
0: programa de Microvértice musical.
1: Que era, yo me acuerdo que hay alguno que te dice, yo era lo más a lo que se podía aspirar era ser un Berti Éxito, que era estar entre los tres primeros.
0: Claro.
1: Un Berti Éxito, mira vos, todo pasaba por Vértice. Después, Leonardo, mira, grabaciones con Leonardo Miranda, que era un precursor del cuarteto, ¿no? Radio Teatro Jaime Cloner a las 2 de la tarde. ¿Qué más? Radio Revista Musical, Música del Brasil. Fíjate cómo LB2 siempre era más...
0: Y LB2 y LB3 eran más populares.
1: Sí,
0: ¿no?
1: Señor. Sí.
0: Me parece que Nacional era más de la música clásica,
1: por
0: un
1: supuesto.
0: Poco más elitista.
1: Totalmente. Y bien del folclore.
0: ¿Cómo?
1: Más del folclore, ¿no?
0: El folclore llegó después, porque acá durante mucho tiempo era solamente
1: música clásica.
0: Música
1: clásica, sí.
0: Y el folclore más sobre los 70 y los 80, pero los primeros años todo clásica. Y Radio Universidad, que también era como una cosa intermedia,
1: sí,
0: ¿no?
1: Sí. Fíjate que acá en LB2 pasaban La Selección para la Tarde, Miguel Amud, que a mí me encanta la música de Miguel Amud, un tanguero de Córdoba, Las Recetas de Petróleo, casi a las 5 de la tarde. Mira qué lindo, 5 y media tenías grabaciones Bartolo Beltramo, o sea, música de cuarteto característico, música tropical, y después tenías La Cadena, fíjate, a las 20, y boxeo de manera fija, a las casi a las 11 de la noche, transmisión de box, y cerraba a la 1 de la mañana. O sea, el horario de cierre de transmisión era a la 1 y el de apertura a las 7.
0: Mirá, vamos a escuchar un audio más en este momento retro y capaz que vos me puedas orientar a quién estamos escuchando, vos que tenés el oído más entrenado.
2: Leemos ahora, ya completando nuestra audición de hoy, una poesía que tiene más profundidad que la que leímos en primer término, que resume su escepticismo, pero también... esa resignación de la que hablábamos. Su título es En paz. Muy cerca de mi ocaso yo te bendigo, vida, porque nunca me diste ni esperanza fallida, ni trabajo injusto, ni pena inmerecida. Porque veo al final de mi rudo camino que yo fui el arquitecto de mi propio destino. Que si extraje la miel o la hiel de las cosas, fue porque en ellas puse hiel o mieles sabrosas. Cuando planté rosales, coseché siempre rosas. Cierto, a mis lozanías va a seguir el invierno, mas tú no me dijiste que mayo fuese eterno. Hallé sin duda largas las noches de mis penas, mas no me prometiste tan solo noches buenas, y en cambio tuve algunas santamente serenas. Amé, fui amado. El sol acarició mi faz. Vida, nada me debes. Vida, estamos en paz.
1: Es ese es Nelly de Roberto.
0: Una maravilla.
1: Sí.
0: Ahí estábamos hablando con Lucas, operador. Estamos hablando de épocas en donde había algún laburo de preproducción muy grande en la escritura del guión.
1: Sí, era lo más importante.
0: Pero también en esto de el trabajo entre el productor y el operador para que pase esto. No estamos hablando de una época donde había una computadora donde uno apretaba play.
1: No.
0: Y salía un tema, o editaba.
1: ¿Tú sabes lo que era dejar en punta todo?
0: Eso estaba todo en punta.
1: Todo.
0: O sea, vos fíjate que cuando ella empieza a hablar,
1: sí.
0: Se le pone una cámara, una pequeña reverb en el micrófono para que se note que no está hablando. La primera parte es como la presentación formal de ella, más coloquial, más...
1: Las voces femeninas.
0: Si vos querés.
1: Claro.
0: Y después empieza a leer y tiene una cámara y la música.
1: Sí, nada más.
0: Y no se siente...
1: Era Ana María Nadal, Nelly de Roberto era la otra gran locutora y Elsa Spell de Valledor.
0: Ah, claro.
1: Que era, sí, y fíjate vos qué detalle, Elsa Spell de, el apellido de Casada y Nelly de Roberto, excepto Ana María Nadal. Que Ana María Nadal era asmática. Uh-huh. Fíjate vos, no, había que tener todo, y difícil, ¿no? Esta profesión, digo, siendo asmática, una tremenda, tremenda profesional. Pero sí, bueno, y los hombres eran las grandes voces de Nacional, eran Juan Jorge Galván, Marcos Lombardi, Oscar Luna, era el Luna que trabajó muchos años acá, Américo Edmundo Falco, bueno, y muchos otros, ¿no? El Negro Gutiérrez, en fin.
0: Mirá, vamos a escuchar otro audio más. Vamos a escuchar, a ver...
3: Este domingo de octubre, vergüenza debiera darme. Marcar un día del año para querer a la madre. Tomar del día una hora, de la hora unos instantes, y con un ramo de flores y unos versos miserables, y con un beso en la frente, creer pagar lo impagable. Este domingo de octubre, vergüenza debiera darme. Que haya un día de la raza, lo acepto por segregarme. Como acepto sin disfraz un día de carnavales. Y acepto el día del indio. Y acepto el día del padre. Y hasta el día del idioma en memoria de Cervantes. Pero me apena que exista solo un día de la madre cuando toda una existencia no basta para adorarle. Este domingo de octubre, vergüenza debiera darme. Deben haberlo creado para esos pobres hogares donde al amor lo recuerda lo rojo del almanaque. O quizás para esos hijos que acarician con postales a la que les dio la vida con llanto, sudor y sangre. Este domingo de octubre vergüenza debiera darme. Marcar un día, la hora, premeditar el instante. Inventar un día al año para querer a la madre. Por eso, este domingo de octubre, vergüenza debiera darme.
1: Negro Gutiérrez, yo me acuerdo, el programa de él se llamó Nosotros los Argentinos. Él estaba, me acuerdo perfectamente, todo el día en el subsuelo, en la discoteca, porque él se encargaba personalmente, el programa salía a la mañana, un éxito, pero desde todo punto de vista. Pero después que terminaba el programa, que venía un tropel de gente a querer hablar con él, darle disco, traerle esto, saludarlo, era mucha gente que a las 12 del mediodía terminaba. Después bajaba y empezaba a trabajar para el programa del otro día. Y se hacía esta hora, y vos lo veías que todavía estaba ahí. Me decía, pero este hombre tiene una camita acá. Yo no sé si... Casi. Y en la época de, a ver, después de más o menos ya en septiembre, octubre, que ya venía rumbo a los festivales.
0: Claro, totalmente, porque él era una de las caras visibles.
1: Entonces estaba, vivía acá, pero vivía para trabajar verdaderamente. Un tipo que se ocupaba de todo, y todo le salía muy bien.
0: Esto ya es más moderno, esto debe ser década del 80 o 90, ¿no?
1: Claro, 90, claro. Este poema para el Día de la Madre, sí. Aparte, bueno, así como lo escuchás, era la voz natural.
0: No, y aparte esta cosa de interpretar el texto, ¿no? No se lo estás sacando encima.
1: No, pero era todo el tiempo así, y sabía realmente me acuerdo de otro que también venía acá, que era, siempre me llamó la atención el que no tenía ni un papel de caramelo arriba de la mesa, ¿viste? Como decía, nada, ni una algo para apoyar, nada, y no tenían todo en la cabeza. ¿Cómo no iba a tener todo en la cabeza si él era el autor de los temas que ponía en los discos?
0: Claro.
1: Que era este hombre, guaraní, guaraní lo adoraba, pero se me va a ir el nombre. El autor de un montón de temas venía, a ver, él hablaba de guaraní, toda la mayoría de los temas de guaraní, pero que lo tiró... ¿cómo se llamaba? Era un señor mayor, que yo decía, y este hombre, me decía, no, claro, yo no podía creer que él era ese sí que era juez y parte, ¿no? Porque guaraní venía acá a Córdoba y iba a la casa de él. Entonces me decía, era como tener el festival de Cosquín acá en el patio de Radio Nacional. Eso era prácticamente de septiembre, octubre ya empezaba eso.
0: ¿Palma? No.
1: No, ya me va a salir, tiene un nombre más completo. Pero eran personas muy, a ver, eran instituciones. Realmente un privilegio haberlos conocido. Todos que pasaban por acá, por esta casa, por Nacional Córdoba, ¿no? Nada que envidiarle a ninguna otra emisora, debo decir. Época de Chicho Salinas también, gran locutor, que estaba a la tarde, uh-huh. Otro éxito bestial. Época de Rogelio Insaurralde a la noche, otro tremendo. ¿Viste cuando me decís qué pedazo? Eran irreemplazables, eran una presencia, una personalidad.
0: Mira, a ver el audio que viene.
4: Esta noche difundiremos la misa de Requiem de Mozart en una grabación tomada directamente de un oficio religioso realizado en la Catedral de San Esteban en la ciudad de Viena. En el mes de julio,

0: Albérico era. Albérico Mancilla, el que no me podía acordar.
1: Exactamente. Y el de recién era Marcos Lombardi.
0: Sí. Ese era Marcos Lombardi también.
1: Se encargaba de contar la historia de compositores, de géneros musicales. La verdad que...
0: Y además había presentaciones en el auditorio.
1: Sí.
0: Que había que venir muy bien vestido. Porque a ver, la gente venía, era una vidriera, no solo esta radio, todas las radios, con los auditorios de las radios. Mirá, ¿qué me dicen? Estoy leyendo algunos mensajes al 3517-170505. A ver, ¿qué dice acá? Dice Máximo, Oscar Luna, uno de los hermanos Luna, el otro es Mario Claro, sí señor, que tenían su propio libretista. Yo me acuerdo que cada de estos grandes locutores tenían, era casi te diría tan o más importante que el propio locutor, porque el libretista era la voz de, y eran expertos en lo suyo, en folclore cuyano, ponen.
1: Claro.
0: Y realmente lo eran. El programa de la previa del Mundial, me dicen, 78 en Nacional. Sí, señor. En ese tiempo estaba... que dice Polideportiva en Radio Universidad. Claro, es que había toda una previa, fíjate vos, de, claro, el Mundial 78 debe haber sido una previa de un año más o menos.
1: Sí.
0: Por lo menos, sí. Por lo menos. Sí, no tengo dudas.
1: Mira, hablando de deportes y hablando de grandes voces, a ver si te... A ver si...
0: A ver,
1: a este muchacho, el audio 8.
2: Rina ahora, aquí inicia el trámite de la pelea. Walter Faría se muestra más rápido. Violento derecho cruzado por Morán. Para el centro del ring, se adelanta ahora Faría. Trata de buscar la pelea. Levanta el jab de izquierda, tiene un tatuaje en la mano izquierda Faría. Clava una corta derecha Faría, marró posteriormente un golpe ulterior. Van al cuerpo trabado. Cuando va a terminar, terminó el octavo round.
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2: Comenta Nelson Rivera.
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2: Morán en la búsqueda incesante, en la pelea corta Farías trabajando en la larga distancia y picoteando prácticamente sobre el rostro del ex campeón argentino. Vuelta pareja, esta que finaliza, que fue la octava.
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0: Sí, claro. Una vez me tocó acompañarlo, solamente una vez, de acompañarlo a Torri, porque le había faltado Flavio, que fue uno de los grandes. Ahí creo que es el negro Insaurralde que lo está acompañando. Pero aparte tenía sus muletillas. Era un personaje, y él contaba de dónde habían salido las muletas. Siempre eran de un error, de algún blooper, algún olvido, o alguna metida de pata, pegaba, la metida de pata quedaba bien, y pegaba comercialmente. Él me decía una vez, tenían un auspiciante, la carpeta publicitaria del Chino Torri era gigantesca.
1: Sí.
0: Tenías que... te quedabas sin garganta si tenías que hacerle los comerciales. Y no sé qué, se olvidó algo, pasó, metieron el pie y quedó de ahí una de las grandes muletillas de él, que era la lonita. Cuando no le salía una palabra, algo que era la lonita, no sé, era otra cosa lo que tenía que decir y le salió decir la lonita y el auspiciante le gustó tanto que quedó como el eslogan de esa casa. Y así un montón, que él hacía mucho con, muy compañero, con Tito Paz, con Tito Gerlach. Claro, esos pedazos de locutores, uh-huh. terribles. Otro que pasó por acá, que tuve la suerte de trabajar con él, además del Chino Torri, que era un tipo divertidísimo. Pero divertido todo el tiempo. Me acuerdo que venía un montón de muchachos estudiantes de periodismo deportivo, pero un montón, a ver, 20, 25, vos veías un curso completo.
1: Claro, que venían a...
0: Venían y él les enseñaba, pero mientras estaba haciendo el programa, eso era una constante. Todos ellos están hoy haciendo periodismo deportivo, todos los relatores de Córdoba, todos los comentaristas, todos venían,
1: claro,
0: acá,
1: sí, más vale,
0: al gigante del deporte con el Chino Torri a aprender. Pero realmente era muy generoso con lo que todos aprendieron. todos se colocaron, siguieron trabajando de eso. Realmente, fíjate vos la escuela, ¿no? Uh-huh. Pero te hablo de, por lo menos, siempre arriba de 20. Se llenaba acá a la hora de, estaba yo creo que era a las 7:30 de la tarde, el gigante del deporte. Y después las transmisiones.

0: acciones de boxeo.
1: Mira, seguramente quienes hayan transitado por las rutas argentinas en la década del 90, porque ahí escuchás nacional, ahí escuchabas nacional en
0: Claro.
1: cualquier lado del país,
0: Ese era
1: como
0: el... Sí, sí,
1: ahora,
0: sí, sí, sí.
1: seguramente te encontraste con que en un momento llegaban las noticias y te encontrabas con esto, mira.
2: Nacional al instante.
1: ¿Sabés quién es ese, no?
0: ¿Quién?
1: Mira, te voy a poner la despedida de la síntesis informativa, mira.
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0: Ahí lo caché.
1: Ahí cambia.
0: Míralo vos al Don Chacho.
1: Al Chacho Mazzetti, exactamente. Esto es del año 91-92 más o menos.
0: Sí.
1: Este era la intro y la despedida del servicio informativo.
0: Ese tamborcito era Añares estuvo.
1: No, es que era muy particular. Sí, muy loco que no lo se haya recuperado eso. Mira, y una síntesis en la década del 80.
0: Tenía que tener, la síntesis era apertura, noticia nacional, local, nacional, internacional y algo deportivo si había
1: así
0: y valía
1: más
0: la
1: o menos,
0: pena.
1: Mira, sí. Así sonaba en los 80, mira.
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4: En Córdoba abonarán el bimestre marzo-abril a jubilados y pensionados de la Caja Complementaria del Personal de la Universidad Nacional. Se pagará desde el 20 al 24 del corriente en el Banco Social Colón 657 de 10 a 15. Mensaje al país de Domingo Cavallo. El ministro de Economía afirmó en La Plata esta mañana que se encuentra trabajando en la elaboración del mensaje que pronunciará al país posiblemente el lunes, para referirse al ingreso de la Argentina al Plan Brady. Tras considerar que Buenos Aires será el puntal del desarrollo del país, señaló que a partir de los acuerdos alcanzados con la banca acreedora, es fundamental las tareas de las pequeñas y medianas empresas, sector que posibilitará, dijo, un rápido aumento de la producción en bienes y servicios. Y Cavallo también se refirió a la creación de nuevos impuestos. El ministro de Economía reiteró hoy que el Estado no creará nuevos impuestos, todo lo contrario, ya que estamos luchando contra la evasión para ver si el próximo anuncio puede ser de rebaja de tasas impositivas y no de aumentos, fue la reiteración del ministro de Economía.
1: Afirmó bueno, seguidamente... a full Cavallo dando noticias, sí, esto bueno. Es, perdón, me corrijo, esto es del 91.
0: Este es Américo Sánchez, no me podía acordar el nombre, Américo Sánchez, que me decía usted, Silvia, tiene que cambiársele, porque se cambiaban el apellido algunos, y me decía, usted tiene que llamarse Silvia Más, no, le digo Américo, pero por... y me quería ponerme de acuerdo, Silvia Más. Porque se buscaban nombres radiales, se cambiaban en medio artistón la cosa.
1: Exactamente.
0: Este era Américo, un gran recuerdo. Y también el recuerdo para tanta gente, Vicente Beninati, que también pasó por este, que hacía muchos, muchos programas también a la noche, el fin de semana. Acá me dice Máximo, Alberico Mancilla, gran letrista que colaboraba también con Edgar Romero Maciel en Canciones del Litoral. Sí, señor, claro.
1: Claro.
0: Él era el autor de... pero lo que más me impactaba a mí era cómo lo quería terriblemente Guaraní a Alberico,
1: sí,
0: ¿no?
1: Sí, porque escribió para Guaraní algunas, también participó con Antonio Tarragorro,
0: sí.
1: Con Ramona Galarza. Bueno.
0: Acá dice, como viejo... Cati.
1: Exactamente. Este,
0: sí,
1: Lunita
0: sí,
1: de Tarahui.
0: Sí. Mira qué lindo que. Mira esta foto, qué linda. Mira, ¿quién no tuvo una radiecito así? Esta es medio de bolsillo así, ¿no? Dice acá. Hola, buenas noches, feliz día. La radio me acompaña desde los últimos 50 con el Glostora Tango Club, los Pérez García, la Gran Vía, si me acuerdo, la revista Dislocada, ya en los 60, el tío Pepe, también trabajé con él en Radio Universidad con él, doña Norma Landi, pero la época, dice acá Oscar, que más recuerdo es la de la Escuela de Ciencias de la Información a principios de los 70, donde estudiaba de noche. Por eso siempre tengo presente la canción que interpretaba el dúo Vivencia, Curiosa Noche, donde como ahora estoy con mis libros y mi radio. Abrazo radiofónico, nos dice Oscar del Marqués. Qué linda época, estudiante. Estudiar de noche.
1: Estudiar de noche.
0: Qué lindo. Se podrá escuchar, ahí lo agregamos al tema, por vivencia. ¿Vos te acordás de ese tema?
1: No, la verdad que no. O sea, me acuerdo de vivencia, pero no de ese tema. No.
0: Yo no sé si era Cortina también de algún.
1: Varios años menos. Yo me crié escuchando a otra gente en la radio.
0: Sí. Este es de los 70.
1: A mí me tocó deslumbrarme con ya con la FM instalada, claro. Con otros personajes. Obviamente que uno escuchó a. Los sábados sí escuchaba Nora Perlet, por ejemplo.
0: Ah,
1: ¿no?
0: Claro.
1: Pero crecí escuchando, qué sé yo, en AM, sobre todo yo soy de la Patagonia, y allá se escuchaba en Radio Buenos Aires, más allá de la radio, la FM local, y era escuchar a Adolfo Castelo en Mitre.
0: Claro.
1: Era esa gente que con la que crecí yo. Y después uno se obnubiló con otros personajes que tienen que ver con otra forma de hacer radio también, ¿no? O sea, la aparición de radios como Rock and Pop o Radio Metro me acercaron a personajes que para mí fueron muy disruptivos en radio, pero que están lejos de ser este modelo de locutores que por ahí estamos
0: otra cosa,
1: trabajando ahora. Pero
0: yo me acuerdo de Hora 25, La Nata.
1: El programa de Jorge La Nata, Hora 25, era un programón.
0: ¿Qué programón? A la noche estaba, ¿sí?
1: Él leía y...
0: La radio abajo de la almohada la tenía ahí.
1: Él leía y hablaba de cosas, pero...
0: Que yo decía, ¿quién es este maestro? ¿Qué tipazo?
1: Después, bueno, ¿cuál es el programa de Mario Pergolini durante muchos años? Y después, a mí lo que me voló la cabeza fue haber escuchado, y en realidad de rebote, porque eso no llegaba a la Patagonia, y sí, en algún momento comprando una revista, vino un compilado de los personajes que hacía Fernando Peña en Radio Metro, y cómo no podía entender cómo un tipo podía hacer tres o cuatro voces en el mismo lugar, pero sin edición, sino en vivo. Era una locura lo que hacía. Y creo que no mucha gente pudo hacer eso, la locura de Fernando Peña. Y después escuchar Radio Continental a la noche con La Venganza de Dolina. Bueno, las transmisiones deportivas, ya sea La Oral Deportiva o el Super 80 Deportivo de Radio Mitre o competencia de en Continental, donde trabajó el compañero Lucas Mamone durante mucho tiempo. Escucharlo al Turco Hueve. Son como otros tiempos lo que yo curtí de la radio, ¿viste?
0: Sí, señor.
1: Y después nada, después vino este mar medio raro de la radio hit, ¿no? Que cuando uno es chico le escucha porque le pasan las canciones de moda, pero que también fueron matando un poco el espíritu de la radio con esto que estamos hablando, que nos gusta, que es la de guionar.
0: Claro, porque justamente uno detestaba cuando hablaba el locutor. Todo al revés. Sí, señor. ¿No? Sí.
1: Y bueno, nada, el mundo cambia, pero siempre hay como
0: siempre
1: pequeños,
0: se vuelve el primer amor, sí.
1: Nichitos de resistencia de la radio. Por lo cual la radio sigue estando, ¿no? Que tiene que ver con estos espacios en donde el encuentro, el compartir la palabra, el saber que ahí del otro lado del parlante hay una responsabilidad grande porque del otro lado del parlante hay una persona que está esperando algo de uno. Ese algo de uno en realidad cree que es una cosa, pero en realidad nunca sabe qué es bien. Porque lo que espera la otra persona de uno, lo sabe esa persona. Muchas veces es compañía, muchas veces es pasar el tiempo, muchas veces es información, muchas veces es una canción, pero en todos casos es como una especie de caricia.
0: Sí, mucho tiene que ver con eso, con una compañía, con alguien que está, con alguien real, ¿no? Que está, esa es la riqueza mayor de la radio. Podemos escuchar, entonces, como nos pedía este amigo que recuerda cuando estudiaba de noche, allá en los 70, y con la cabeza, con los ojos, estaba leyendo sus cuadernos de ciencias de la información, pero siempre el corazón y los oídos, en este caso, con la música de la radio, y era con Curiosa Noche, Vivencia.

0: espacio y ir para allá, a la vivencia, haciendo esta hermosa canción. No me acordaba de Curiosa Noche.
1: Sí.
0: Obviamente que es una de sus canciones más conocidas, pero yo no la tenía fresca.
1: Con mis
0: libros
1: y mi radio, sí señor, así, tal cual.
0: Hermosa canción, gracias a Oscar por habernos...
1: Oscar, ¿no? Del sí. Marqués es un hombre, un oyente de esos que se sacan 10 felicitados, siempre dan la tecla oportuna, la palabra justa, ni más ni menos, siempre está presente, es un prestigio contar con él como oyente y como colaborador, porque siempre colabora desde su espacio, nos manda su fotito y aporta lo suyo discretamente, pero con un sentido de la ocasión enorme. Debiera ser el encargado oficial de las efemérides, porque el hombre está siempre al tanto.
0: Siempre al tanto, sí, exactamente. Sí. Gran productor de radio.
1: Pero de arranque, de cajón.
0: Bueno, ¿te parece si ya nos quedan 9 minutos para llegar al
1: sí,
0: cierre del programa? ¿Te parece que escuchemos alguna canción?
1: Bueno, ¿qué podrá ser?
0: Llega Kevin Johansen haciendo No digas quizás.

0: Pasaban Chris Johansen junto a Lisandro Aristimuño haciendo No Digas Quizás. Está ganando Instituto.
1: Muy bien.
0: A esta hora está jugando justamente contra el equipo,
1: Del Polaco.
0: Del Polaco, sí, Goyeneche, sí, sí, contra Platense. Gana Instituto por Copa Argentina 1-0.
1: Está en el primer tiempo todavía, ¿no?
0: Sí. Exactamente. Sí, sí, partido que se está disputando en Rosario.
1: Muy bien, muy bien.
0: Bueno, quedan 4 minutos para irnos.
1: Bueno, ya estamos con un pie afuera.
0: Ya estamos con un pie afuera, ¿no?
1: Sí, sí, sí, sí, sí, sí, sí, ya, ya.
0: La verdad,
1: bueno,
0: que
1: sí.
0: Listo el pollo pelado a la gallina, diría Walter Nelson.
1: No, era listo el pollo viudo a la gallina.
0: Ah, bueno, esta...
1: viuda la gallina.
0: Exactamente.
1: Ese era el... Sí, sí, sí. Sí.
0: Bueno, ¿te parece que nos vayamos con una canción?
1: Bueno, ¿qué será? ¿Qué podrá ser para el final? Mañana tenemos también algo de fútbol, creo.
0: Mañana tenemos una hora de programa nomás porque hay fútbol. Juega San Lorenzo de Almagro. ¿No juega San Lorenzo? ¿Quién juega?
1: No.
0: Estoy dando giladas.
1: No. Mañana estamos a viernes.
0: Viernes.
1: ¿Juega Boquita?
0: No, mañana viernes. Bueno, debe ser Racing, porque para mí son hinchas de Racing. Boca con Lanús.
1: Era Boquita nomás. Sí, señor.
0: Boca con Lanús. Así que...
1: Bueno, vamos a estar una hora acá, en Nacional.
0: Así que nos vamos a ir escuchando al maestro Jaime Ross.
1: Muy bien.
0: ¿Te parece?
1: Sí, señor.
0: Les decimos hasta mañana. Que tengan buenas noches, que descansen, que cenen rico.
1: Sí.
0: Escuchamos a Jaime Ross haciendo Colombina. Chao.

0: ¿Cómo te va? Dijo el burguista a la muchacha, que lo cortó con su mirada indiferente. Le dijo, bien, y lo dejó como si nada. Nuevamente la princesa se perdía ante la gente.
1: Que no se apaguen las bombitas amarillas.

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1: Para el rescate. ¿Qué pasa si no hay denuncia?
2: No. No tenga miedo, señor. Ella va a denunciar.
1: Yo no tengo miedo, Morel. Es usted el que tiene que tener miedo. Porque quizás esta vez sea ella quien se tome una pequeña venganza, Morel. Una travesura.
2: No. No. ¿Por qué iba a hacerlo?
1: No sé, Morel, ¿por qué lo hizo usted?
2: No sé, es diferente, es totalmente diferente.
1: Quizá lo sea, Morel. Usted debe saberlo. Pero puede que ella sospeche lo que usted le hizo, ¿no?
2: No, es absolutamente imposible.
3: Las mujeres tienen un especial instinto para estas cosas, Morel. Y una refinada mente para la venganza.
2: ¡Qué absurdo! Ella no haría tal cosa.
1: Usted la conoce, no yo. Pero, en realidad, ¿qué es lo que ella iría a denunciar?
3: Me dijo hace un rato que nadie pensaría en un secuestro.
2: Bueno, pero si ustedes han pedido rescate...
1: Yo no dije que lo hubiéramos hecho, Morel.
2: ¿Cómo?
1: Yo no hice más que suponer. De modo que... ¿qué quedaría para denunciar?
2: Ella se pondría intranquila. ¿Ah? Siempre se intranquiliza cuando no vuelvo a casa a tiempo.
1: ¡Ah! Así que hubo otras veces, Morel. Muchas otras veces en que usted no volvió a tiempo y ella se intranquilizaba.
2: Pero esta vez es diferente.
1: Para usted, Morel. Para usted es diferente. No para ella. Ella seguramente se limitará a intranquilizarse.
2: Hay un límite de tiempo. Después empezará a pensar que algo pudo haberme pasado.
1: ¿Cómo qué, Morel?
2: Como un accidente, pensará en un accidente.
1: Vamos, claro. Morel, sea realista. No va a decirme que ella no sospecha su aventurita sin importancia.
2: Claro que no sabe nada.
3: ¿Cuánto hace que no se acuesta con su mujer, Morel?
2: 3 años. Ah, pero es por la enfermedad.
3: Claro, desde luego, Morel. Tan boluda la cree.
2: Bueno, quizás sospeche. ¿Y qué importancia tiene?
3: Mucha, mucha, mi querido. Porque eso puede llevarla a pensar que usted ha resuelto pasar la noche fuera de casa.
2: No. Yo nunca he hecho una cosa así.
3: Pero siempre hay una primera vez. Las mujeres lo saben, Morel. Y ninguna mujer es tan boluda de ir a denunciar la infidelidad a la policía.
2: Sí, eso es posible, claro.
3: De modo que está solo, Morel. La máquina no se ha puesto en movimiento. Usted pagó sus impuestos puntualmente y lo estafaron. Usted es una víctima del Estado, Morel. Afuera, el mundo sigue girando sin Morel. Afuera, la gente va a los cines sin Morel. Afuera, la gente mastica, bebe, fornica sin Morel. Morel no es importante para nadie. Morel está absolutamente solo.

0: aflojó un poco la lluvia. La ruta está vacía, no se ve pasar un alma. Tengo hambre. ¿No hay nada para comer?
1: Latas.
0: Latas. Mi propio estómago parece una lata. Che, Pedro.
2: ¿Qué pasa?
0: Este tipo va a traernos complicaciones. Lo siento acá en el estómago. Me gustaría deshacerme de él.
3: Todo le ha ido demasiado bien hasta ahora. ¿Sabes qué? Yo creo que en el fondo se ríe de nosotros. Debe considerarnos un par de charlatanes indecisos.
0: Creo que podría matarlo. Sí, creo que podría matarlo sin sentir remordimientos. Como si pisase una cucaracha.
3: Sería un crimen perfecto. Sin testigos ni motivo aparente. La esposa nos estaría agradecida, sí, ¿no? La sufrida y doliente esposa del amigo Morel cobraría el seguro y nos estaría agradecida. Sería un solemne acto de justicia.
0: Sí, creo que no tenemos que perder más tiempo con él.
4: ¡Socorro! ¡Socorro! ¡Socorro!
5: ¡Uy, por dónde iba!
6: ¿A dónde?
5: Déjeme ir, se lo ruego.
6: ¡Déjeme ir!
7: ¿Qué pasa?
6: ¡Tate ahí!
7: ¿Qué pasa? ¿Qué pasa, Morel? ¿Qué pasa? Si nadie decidió nada, no tiene por qué temer, amigo.
0: Me siento muy mal.
7: No, tranquilícese, Morel, tranquilícese. Mire, voy a hablar con mi amigo. Tal vez pueda convencerlo de que no debe hacerle daño. ¿Qué le parece?
0: Por favor, se lo ruego, quiero vivir. Tengo que vivir.
3: No exagere, Morel. No está obligado a hacerlo.
0: Yo haría cualquier cosa.
3: Tampoco se comprometa, Morel. Es un momento muy delicado.
0: Se lo aseguro, señor. Cualquier cosa. Solo quiero vivir. Quiero vivir.
7: Sí. Epa. Tranquilícese, mi querido.
0: Me siento mal. Me siento muy mal.
7: Bueno, tranquilito, ¿sí? ¿Qué le parece? Quizás podamos volver a ser amigos. ¿Eh? A ver. Siéntese.
3: ¿Sabe qué? Voy a convidarlo con un cigarrillo.
0: Sí, por favor, sí. Gracias.
7: Fume, tranquilito.
0: Yo tengo que vivir.
7: No tiene que perder las esperanzas, Moré. Mire, quizás la cosa no ande tan mal después de todo. Usted tiene algún dinero todavía, ¿no?
0: ¿Por qué lo dice?
7: No, digo que quizás su mujer se ha decidido a pagar el rescate pese a todo.
0: Sí, claro, eso debe ser, ella debe haberlo hecho.
7: ¿Y cuánto
0: claro,
7: podría porque... pagar, Morel? ¿Podría pagar 10 millones?
0: ¿10 millones?
7: 10 millones, Morel, ¿podría pagarlos?
0: Es que quedaríamos sin nada.
7: Ah, claro, tendría que empezar nuevamente de cero, Morel.
0: Sí, tendríamos que empezar de cero
7: ya. Bueno, pero eso no va a ser muy difícil para usted, ¿verdad?
0: ¿Difícil?
7: Me refiero a que aún le quedan sus relaciones. Su cartera de clientes.
0: Sí, claro, sí. Así no sería tan difícil, claro.
7: Sí, claro. Sería como 15 años atrás, Morel. Como si de pronto volviese 15 años atrás.
0: Sí, la verdad sería lo mismo.
7: Claro, solo que ahora sería más sencillo. Ahora no tendría que sacrificar nada.
0: ¿Sacrificar?
7: Porque usted debe haber sacrificado mucho, ¿no, Morel?
0: Bueno, y sí, fue muy difícil al principio.
7: Usted estaba decidido a llegar, ¿no? A costa de cualquier cosa.
0: Sí, sabe, yo quería llegar. Todo fue siempre muy difícil para mí, ¿me entiende?
7: De modo que no importaba cuánto tuviese usted que sacrificar.
0: No importaba, yo estaba decidido.
7: ¿Cómo fue, Morel? ¿Cómo hace uno para juntar 10 millones?
0: Ah, bueno, yo trabajé mucho.
7: Cuente, Morel. Ahora somos amigos.
0: Sí, claro, ahora somos amigos.
7: Y sí, y tenemos que saber todo el uno del otro. Para que todo lo pasado no se vuelva a repetir. Para que pueda volver a su casa una vez que todo haya terminado.
0: Sí, por favor, quisiera volver a casa después de todo.
7: Claro, sí, Morel. Pero ahora enséñeme a hacer 10 millones de pesos.
0: Yo he trabajado duramente.
7: Sí, lo sé, Morel, noche y día.
0: Sí, fue así. Y tuve que aceptar cosas.
7: Lo humillaron, ¿no, Morel? Lo humillaron bastante al principio, ¿no?
0: Bueno... uno debía soportar algunas cosas.
7: Sí, me imagino. Mi amigo aquí presente también lo sabe.
0: Sí.
7: Y por eso no le va a hacer más daño de aquí en adelante.
0: Le agradezco sinceramente.
7: No es necesario. Solamente cuéntenos acerca de esos 10 millones.
0: He sido paciente.
7: Claro, Morel, pero eso no es aún toda la verdad.
0: ¿La verdad?
7: Sí, Morel, piense. Hubo algo, ¿no? ¿No es cierto? O alguien.
0: Ah, mi jefe. Sí, claro, él me dio la gran oportunidad. Él me dio una buena mano. Yo siempre se lo agradecí.
1: Él me dio una cartera, ¿sabe? Eso fue mucho. Empezar con una cartera hecha es una gran cosa.
3: ¿Por qué lo hizo, Morel? ¿Por qué le dio esa cartera?
1: Porque él quería ayudarme.
3: ¿Cuándo fue?
1: Hace bastante, eso fue al principio. Después del nacimiento de Beba, de la mayor.
3: Usted le cayó simpático, ¿no, Morel?
1: Sí, yo...
3: ¿Usted se dio cuenta de que él podía ayudarlo?
1: Sí, yo sabía que tenía una cartera.
3: ¿Cómo fue? ¿Lo agasajaba? ¿Empezó a invitarlo a su casa?
1: Sí, sí, sí, él vino varias veces a casa.
3: Y se hizo como de la familia, ¿no, Morel?
1: Bueno, sí, claro, él se hizo un poco de la familia.
3: ¿Y cuándo se empezó a encamar con su mujer, Morel?
1: ¿Qué dice?
3: Pregunto, ¿cuándo se empezó a encamar con su mujer?
1: Usted no debe decir esas cosas, eso no es cierto.
3: Conteste, Morel, ¿cuándo fue?
1: No, yo no voy a contestar.
3: Por eso le dio la cartera, ¿no es cierto?
1: Usted no debe decir esas cosas.
3: Y usted lo supo, Morel, y no tuvo las pelotas para reaccionar, ¿no es así?
1: No es cierto, no diga eso, no es cierto.
3: Su segunda hija no fue ningún descuido, ¿no, Morel?
1: Sí, fue un descuido, se lo aseguro.
3: Fue una venganza deliberada, Morel.
1: No, fue un descuido, no, tiene que creerme.
3: Usted lo sabe, Morel, usted lo sabe, reconózcalo. ¿Usted sabía que ella podía morir en ese parto?
1: No iba a morir. El médico dijo que no había peligro de muerte. Ella fue peor que yo. Ella ni se molestaba en disimular.
3: Porque sabía la clase de basura que era usted, Morel.
1: Yo lo hice por ella. No.
3: No.
1: Ustedes no entienden lo que es... Lo que patear y patear y no llegar nunca a ninguna parte... Yo sí lo sé. Yo sé lo que es mirar alrededor y ver que todo el mundo está haciendo plata menos uno. Todo está tan podrido que uno empieza a preguntarse qué carajo hace manteniéndose limpio. Porque yo tenía mi dignidad, ¿sabe? ¿Entiende? Pero éramos 5 agentes peleando como lobos por esa cartera. Y cuando uno ofrecía 10, el otro ya estaba ofreciendo 20. Y cuando uno descubre que no tiene los 20, entonces empieza a pensar en vender todo lo demás. Y piensa, y piensa, y piensa. Y yo no quería ir tan lejos, pero a ella no le importaba. Y entonces un buen día uno descubre que tampoco le importa demasiado. La cartera, esa valía la pena. Yo sabía que mi jefe la andaba mirando. Y bueno, pensé que la cuestión era cerrar los ojos un par de veces. Y después de todo lo estaba haciendo por ella. Después de todo uno siempre anda cerrando los ojos o mirando a otro lado. ¡Se vuelve loco! ¡Se vuelve loco!

0: Ha sido una larga jornada, Morel.
1: Tengo ganas de vomitar. Voy al baño.
2: Es extraño cómo me siento. Es extraño cómo uno puede llegar a sentirse.
0: Váyase, Morel.
2: ¿Qué dice?
0: Digo que se vaya.
2: ¿Irme?
0: Sí, tómesela.
2: ¿Dónde?
3: ¡A su casa, boludo! ¡A su paraíso perdido! Ya escuché demasiado esta noche.
2: No, pero... pero tiene que venir el jefe.
3: No hay jefe, váyase.
2: Mi mujer tiene que haber pagado 10 millones. El jefe va a venir a decírselo.
3: Su mujer no pagaría 2 mangos por usted. Pero da lo mismo. Váyase.
2: No. Ella tiene que haber pagado. Pero ella me necesita. Tiene que haber pagado. No, señor. Quiero esperar al jefe.
3: ¡Váyase, carajo!
2: No, está equivocado. Seguro que ella pagó esos 10 millones. Porque ella me necesita. No, señor. No, señor. Quiero esperar al jefe. Yo quiero esperar al jefe. Quiero esperar al jefe.

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1: No solo los micrófonos celebran este encuentro de dos personalidades geniales, dos que conocen de música en profundidad y además saben cómo contar todo eso que conocen. A partir de este momento, sentate, escuchá con atención y disfrutá. Todos celebramos el encuentro de Héctor Larrea y Bobby Flores aquí en Radio Nacional, en lo mejor de Mirá lo que te traje.
2: Ay, Héctor,
3: ¿Cómo le va, Flores?
2: Estrecho su mano y con esta estrechez va mi cariño y mi respeto, Etito.
3: Muchas gracias, amigo, estrechos humanos.
2: ¿Cómo anda, Héctor?
3: Bien, fantástico. Esto de vivir entre la música.
2: Sí.
3: ¿Qué sería de mi vida, qué sería de la suya, Flores, si no existiera la música?
2: Y sí. Yo la verdad nunca me... No, la verdad es que le voy a decir algo que... ¿Sabe quién se sorprendió un día cuando le dije esto? Chiche Hellblum. ¿Lo tiene a Chiche?
3: Sí, Chiche sabe mucho de música.
2: Sí, sí.
3: Sabe mucho de literatura.
2: Sí, sí. Y le dije, yo la verdad, Chiche, prefiero quedarme ciego a quedarme sordo. Y se sorprendió.
3: Está bien.
2: Y la verdad es que lo sigo sosteniendo.
3: Sí. Nunca escuché eso, pero lo hago mío.
2: Y ciego uno puede ser Stevie Wonder con oído. Ahora, sordo, no me imagino siendo una tapia.
3: Vamos a la música, Flores.
2: Vamos a la música.
3: Yo te traje a dos personalidades que quiero mucho. Una en el recuerdo y otra en vigencia total. La vez pasada, uno es Sandro. ¿Te acordás que te traje una grabación de Sandro bailando en la vereda con aquel chico que tocaba el piano?
2: Raúl Porchetto. Sí,
3: y te
2: era
3: dije,
2: el que la hizo.
3: Claro. Y te dije en aquella ocasión que también había grabado Sandro un dueto con Jairo.
2: Me dijo.
3: Yo los aprecio mucho a los dos. Por las características de la personalidad de cada uno.
2: Fueron bastante contemporáneos, ¿no?
3: Sí, claro. Se trataron y se apreciaron mucho. Y a ambos, yo lo conocía a Jairo más de chico. Jairo era un adolescente cuando vino.
2: Claro.
3: De Córdoba, del Club del Eje.
2: ¿Cómo se llamaba? Marito...
3: Marito González.
2: Marito González.
3: Y después desaparece Marito González, no lo veo más. Aparece en París y ahí se inventa Jairo.
2: Sí.
3: Ese chico que yo conocí como Marito González tenía capacidades creativas que yo desconocía. Capacidades como compositor e identidades con la personalidad de Sandro que me llamaron mucho la atención. Yo pensaba decir, por ejemplo, esto. Eran dos universos diferentes. Pero no. Son el mismo universo, porque es el universo de la música el que nos une. Las personalidades tienen características diferentes con puntos de contacto.
2: Sí.
3: ¿Cuáles son esos puntos de contacto que yo he advertido después de haber conocido algo de la vida de Jairo y de conocido algo de la vida de Sandro? Que ambos tienen la misma atracción por el trabajo. Son trabajadores permanentes.
2: Son bichos de escenario.
3: Son artistas que viven para cantar y crear música.
2: Sí. Se nota, en Jairo se nota aún cuando uno lo ve en el escenario con Baglietto mismo.
3: Claro.
2: Es feliz en el escenario.
3: Son felices. Son felices. Y ambos tienen un gran sentido del humor. Pero el humor de ambos... Es diferente, yo no lo sé verbalizar. ¿En qué es diferente el humor de Sandro al humor de
2: Jairo?
3: De Jairo. Son dos personas muy delicadas, te digo.
2: Refinadas.
3: Muy refinadas.
2: Sí.
3: Nunca una grosería.
2: No.
3: Ni en Jairo, ni en Sandro.
2: Sí, sí.
3: El humor es distinto, pero es igualmente efectivo. La contracción al trabajo es común en ambos. Viven pensando en la música.
2: Sí.
3: Ambos tenían estudios, Sandro tenía estudios y Jairo tiene estudios en la casa. Por ejemplo, estudios de grabación. Después...
2: No era muy habitual. Ahora es más habitual porque es más chico.
3: Ahora es más habitual porque es más fácil armar un estudio.
2: En aquellos años había que tener una sala con una consola, micro... Sí.
3: Y claro. Ahora, ambos tienen una enorme capacidad para los arreglos.
2: Sí, saben concebir,
3: ambos conciben sus propios temas.
2: Tiene mucha experiencia, han adquirido siempre, esos pibes del
3: siempre.
2: Trabajaron con grandes en grandes escenarios y con grandes personalidades
3: también. Esas son las características, además del amor por la música, las características de buena gente, de personas que da gusto tratar, ¿no? Francamente.
2: Eran de distintas tracciones ellos, ¿no?
3: Digamos, sí, claro, Sandro sería...
2: Es del conurbano,
3: no, más o menos, una clase media y clase media baja Sandro. Un poco más estrecha la vida de Sandro.
2: Ah, de Jairo es cordobés.
3: De jovencito. Jairo es cordobés. Claro. Digamos una clase media sin mayores exigencias.
2: Sí. Eran años que la clase media era mucho más amplia que ahora.
3: Era mucho más amplia que ahora. Sí, sí. Es una buena apreciación.
2: Sí, sí.
3: Ambos, ¿qué cultivaron? Lo que sabemos, el amor por la música. Sí. Y un día...
2: Y el respeto.
3: Y el respeto. Y se trataban con respeto, porque esa gente se trata con respeto. ¿Vos cómo tratás a Jairo? Vos tratás con respeto a todo el mundo, pero digo, Jairo impone su personalidad.
2: Claro.
3: Está siempre joven Jairo, Sandro estaba siempre joven. Sí. Esa era una característica idéntica.
2: También.
3: Gente con ganas de vivir y de transferirle a la gente esas ganas de vivir.
2: Sí, sí.
3: Está claro lo que digo.
2: Y se nota eso en el escenario también.
3: Se nota en el escenario.
2: Los dos eran otros tipos, podían tener muchos problemas abajo, pero en el escenario eran felices. A diferencia de otros tipos, uno los ve que sufren en el escenario.
3: Sí, sí, sí.
2: Joe Gilberto, por ejemplo.
3: Bueno.
2: El tipo es más feliz en el estudio que en el escenario.
3: Pero claro. Y entonces un día, ellos se trataban siempre, decían, un día vamos a hacer un tema junto. Y un día, un autor llamado Salzano, le da una...
2: Salzano, sí, rosarino.
3: Que trabajó mucho para...
2: Para Baglietto.
3: Para Baglietto también. Y entonces colaboró con Jairo en un disco que a mí me gusta muchísimo que se llama Ferroviario.
2: Sí.
3: Y se le ocurre una letra,
2: sabiendo
3: el sentido del humor que tenía Sandro, porque si no se hubiera ofendido, que debían grabar ambos, juntos... Jairo y Sandro en el disco El Ferroviario de Jairo.
2: Sí.
3: Fíjate, te leo algunas cosas.
2: Sí, sí.
3: Se llama Pulsero de Domacizo. ¿Qué vos lo conocés ya? El domingo de la mañana puse un aviso en el diario. Compro coche en buen estado, abstenerse intermediario. Me ofrecieron un Citroën con las puertas astilladas y un Falcón despatentado, propiedad de la pesada. Un Falcón de propiedad de la pesada. Por fin llamo un tipo serio con la voz bien trabajada. Me llamo Roberto Sánchez y tengo en venta un Impala. Creí que era una cargada, que alguien me estaba gozando. Si él era Roberto Sánchez, yo estaba hablando con Sandro. Es muy lindo esto.
2: Muy bien.
3: Porque yo digo, esto de pulsera de oro macizo, chaleco de terciopelo y un buen par de cachetadas a los costados del pelo. Sandro nunca fue exhibicionista. Si algo no era Sandro, era eso.
2: No era fanfarrón.
3: No, pero no, para nada.
2: Sí, sí.
3: Entonces, en eso se entendían, es decir, tomarse el pelo mutuamente.
2: Está bien, está bien.
3: Y acá te traigo esta versión, Pulsera de Oro Macizo, en el disco de Jairo traído por Sandro.
2: ¿Cómo no?
3: ¿Te gusta?
2: Sí, sí.
3: Dale.

0: Pulsera de oro macizo.
1: Thank you.
0: ¿Cómo decía Soldán? Un corte, una quebrada y volvemos.
1: ¿Cómo no?
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0: Sí.
1: Muy refinada. Era una gente, son una gente muy sensible.
0: Claro.
1: Los quiero.
0: Y se respetaban tanto.
1: Y sí. Sí, gente de bien. ¿No?
0: Bueno, jazz. Veo que siempre andamos con el jazz, así, con Miles Davis y con Coltrane.
1: Tengo una frustración que un día te voy a contar.
0: Bueno. ¿Sabe qué traje? Para no discutir, estoy cansado de discutir con usted.
1: No. Hay que tener cuidado con estas discusiones, porque un día nos vamos a ir a las manos.
0: Un día nos vamos a ir a las manos y nos vamos a tirar con discos.
1: O a los cuchillos.
0: Nos vamos a tirar con discos de una punta a otra del estudio. Charlie Parker. Charlie Parker. El inventor de un montón de cosas. El inventor, siempre ponérselo, de una búsqueda incansable que ejerció siempre.
1: Ahí empecé a amar más aún a Clint Eastwood y toda su obra, y a Cortázar y toda su obra, que ambos se ocuparon de este muchacho.
0: Y eran muy fan, ambos.
1: Sí.
0: Bueno, Cortázar le hizo El Perseguidor.
1: Claro.
0: El Perseguidor es...
1: Claro, es una obra maestra.
0: Sí, sí.
1: Y la película que hizo Clint Eastwood también.
0: Clint Eastwood es más grande que Wood, que yo juntos. Tiene más actividad cerebral y física que nosotros dos juntos.
1: Pero 90 tiene, no me acuerdo.
0: Más de 90 tiene.
1: Pero ¿cómo le apura bien el mate?
0: Y hay que dirigir.
1: Con perdón de la expresión.
0: Hay que ponerse a dirigir. Gente que se respeta a sí misma, me parece.
1: Sí.
0: Ante todo.
1: Debe pasar por ahí la cosa. Sí. Una cosa, después está la vida.
0: Yo el otro día vi a Peter Fonda. El hermano de Jane Fonda. Los dos hijos de Henry Fonda, ¿no?
1: Sí.
0: Peter Fonda aparece, hace un cameo en una película de motociclistas con John Travolta. Una película media, una comedia de motociclistas.
1: ¿Cómo está Travolta? ¿Voluminoso? ¿Finito?
0: Está voluminoso, pero baila muy bien.
1: Qué extraordinario ese muchacho.
0: Sí, un genio.
1: Resultó un muy buen actor, ¿eh?
0: Muy buen actor.
1: Yo no hubiera pensado cuando vi la primera película, ¿no?
0: Y en todas las películas se las arregla para bailar en algún momento.
1: Sí.
0: En esta también. Bueno, es una película de motociclistas, una comedia.
1: ¿Cómo se llama la de Travolta con Jamie Lee Curtis? Donde ella es profesora de baile y está Travolta jovencita.
0: Sí, no me acuerdo cómo se llama. Bueno, en esa película aparece Peter Fonda haciendo un cameo. ¿Se acuerda de Busco mi destino?
1: Sí,
0: Easy Rider.
1: Sí.
0: Vuelve a aparecer Peter Fonda con esa moto y está igual. Mire que la película tiene 50 años, Busco mi destino, Easy Rider. 50 años después vuelve en la misma moto y uno se da cuenta enseguida que es Peter Fonda. Charlie Parker, vamos a la música. Charlie Parker tiene infinidad. Con Charlie Parker debutaron, entre otros.
1: ¿Qué músico?
0: Dizzy Gillespie y Miles Davis.
1: ¿Debutaron?
0: Claro. Gillespie, la primera vez que tocas con una banda de Charlie
1: Gillespie
0: Parker.
1: ¿Gillespie es posterior a Charlie Parker? ¿Es más chico que Charlie Parker?
0: Sí. 10 años por lo menos. Sí.
1: ¿10 años por lo menos?
0: Sí. Y Miles Davis, la primera vez que toca es... Lo iba a ver a...
1: Che, esos tres, qué reunión de genios,
0: No sé si tocaron juntos los tres,
1: No, bueno,
0: no, iban uno y otro. Sí, bueno, pero quiero decir, Charlie Parker era un tipo también que habilitaba a mucha gente. Porque había que darle lugar a estos pibitos que tenían 17, 18 años en ese momento.
1: Sí, sí.
0: Elegir algo de Charlie Parker es... cualquier cosa tiene su valor. Pero esta canción que se llama Loverman... Amante, es uno de los, digamos, éxitos de Charlie Parker. Es una de las canciones que más versiones ha tenido. Desde Lee Morgan hasta Dizzy Gillespie han tocado esta canción. Esta es la versión original, que debe ser de los años 40. ¿Quiere escuchar a Charlie Parker?
1: Pero, amigo.
0: Ahí vamos.

0: Qué belleza, Flores.
1: Yo pienso ahora, escuchándolo más que nada, pienso que puede ser Gillespie ese, el de la sordina, Dizzy Gillespie.
0: Sí. Si yo te preguntaba con gestos, ¿quién era ese de la trompeta con sordina?
1: No hay mucho dato de estas grabaciones.
0: Que hay que tocar, ¿eh?
1: Hay que tocar con sordina. Y al lado de Charlie Parker, que se iba a cualquier momento, se disparaba a cualquier lado.
0: Pobrecito.
1: Yo creo, escuchándolo, me puse a escuchar bastante de Charlie Parker. Cuando se iba, veo que agarraba el solo y yo creo que todos se quedaban en el mismo tono porque sabían que en algún momento volvía.
0: Claro.
1: Se quedaron todos esperando. Vamos a ver.
0: Salía y volvía de la tonalidad original.
1: Volvía perfecto después. Era como si no hubiera pasado nada.
0: ¿Sabía música? No, ¿sabía anotación musical o no sé?
1: No sé. Charlie, no tengo noticias de eso. No sé si sabía. Sabía mucho arreglar. Se arreglaba canciones para él, para...
0: Y entonces, pero no es... Hay gente que arregla sin conocer notación musical.
1: Claro.
0: A otro se lo escribe.
1: Sí, algunos se lo escribe, seguro.
0: Otro pone la notación en el papel.
1: Claro, para la orquesta, digamos.
0: Le está diciendo, ahora una cosa así, otra así.
1: Sí, sí.
0: Arreglar es un oficio.
1: Sí.
0: No diría oficio. Una tarea, sí, nada sensible, que estás dotado o no.
1: Y hay que arreglar a Charlie Parker también, como... hay que anotar lo que hacía Charlie Parker, ¿eh? Sí. Distinto es agarrar un tipo que más o menos, se iba a cualquier lado. Hay discos que... temas que original, hay distintas versiones, hay una de 3 minutos, otra de 4 y hay otra de 12 minutos del mismo tema.
0: Sí.
1: Que la diferencia se la da Charlie Parker, nada
0: sí,
1: más.
0: Claro. Qué sonido. Sí.
1: ¿No? Bueno, ahí tenía Charlie Parker.
0: Yo traje otro amigo, Adrián Otero.
1: Adrián Otero.
0: En el disco que se llama El Jinete del Blues.
1: Qué lindo.
0: Qué poco duró su vida, una pena, ¿no? Murió muy joven.
1: Sí.
0: Después de este disco, en el 2012,
1: sí,
0: creo que murió.
1: Sí, sí.
0: Este disco...
1: Hincha de Vélez.
0: ¿Sabés quién lo...? Qué gran tipo, ¿eh?
1: Divino.
0: Se lo produjo Mediavilla.
1: Sí.
0: El marido de Patricia Sosa.
1: Sí.
0: Oscar Mediavilla. Tiene músicos muy importantes. Y encuentro que los coros están arreglados por Emavi Díaz,
1: sí,
0: y Martín Muscatello. Mavi Díaz es la hija de Hugo Díaz.
1: Hugo Díaz.
0: Que salió con un conocimiento musical y un oído impresionante, porque arreglar coros es como arreglar una orquesta.
1: Sí, sí.
0: ¿No es cierto? Y ella también interviene en el coro.
1: Claro. Bueno, ella arreglaba las voces de Viuda Hijas de Rock and Roll.
0: Pero claro.
1: Era ella la que...
0: Y del grupo Mavi La Folkis también.
1: Sí, La Folkis, sí.
0: Sí, conoce mucha música. Es muy feliz este disco. No tuvo... Bueno, murió enseguida.
1: Sí, fue, sí, sí.
0: A mí me gusta mucho todo este disco. No da los mismos resultados que tenía este chico con Adrián Memphis. Otero con Memphis.
1: Sí,
0: me parece
1: sí.
0: A mí.
1: Es que Memphis también era una banda muy ajustada,
0: sí,
1: muy a su medida, muy
0: sí,
1: a su medida. Y estaban
0: ese todos... ruso, ¿cómo se llama el ruso?
1: Bazerman,
0: qué lindo tipo.
1: El saxo de la paternal.
0: Sí, el saxo de la paternal.
1: Sí, sí.
0: Que tiene unos solos ahí impresionantes.
1: Sí, sí.
0: Mediavilla hizo hacer unos arreglos muy lindos.
1: Mm.
0: Y es muy buena la versión de una canción que a vos te va a recordar a Papo, que es Juntos a la Par.
1: Sí, sí.
0: Eran muy se conocían este chico,
1: sí,
0: Adrián Otero.
1: Bueno, Bazerman y Papo eran de la paternal.
0: Claro,
1: sí, sí,
0: claro. Le he pedido tanto a Dios que al final oyó mi voz por la noche,
1: sí,
0: a más tardar yendo juntos a la par.
1: Sí,
0: es un
1: sí,
0: lindo poema, es de Papo la letra de
1: esta. Sí, y esta versión es muy contemporánea a la de Papo, ¿eh?
0: Ah, sí.
1: Sí, sí, no sé si todavía no era un éxito la de Papo.
0: Le impresionó mucho entonces a
1: esa
0: Adrián.
1: Canción. No, es que esa canción, yo me acuerdo cuando salió, todos le prestamos atención porque
0: sí,
1: era un... Y justamente Papo después se muere... Un poco tiempo
0: madre,
1: después
0: de
1: ese disco.
0: Sí, sí, sí, sí.
1: Fue como el último gran éxito de Papo.
0: Sí, sí, sí, sí.
1: Sí. El blues perdió con Papo y con Otero.
0: Otero. Ambos muy creativos, ¿eh?
1: Y las dos voces más. Creo que junto a la de Javier Martínez son las más significativas del blues en Argentina, ¿no?
0: ¿Sabés qué veía yo en esas voces? Buenos Aires.
1: Claro.
0: Mucho Buenos Aires.
1: Sí, sí. Bueno, Mataderos y La Paternal.
0: ¿Qué te parece, Bobby Flores?
1: Sí, sí.
0: ¿Vamos a escuchar Juntos a la Par?
1: ¿Cómo no?
0: Dale.

0: me parece una de las mejores versiones de este buen disco de Adrián Otero. Yo creo que un... Bueno, pero eso es... No, es contrafáctico.
1: ¿Dónde va?
0: No, quería decir que si hubiera grabado más discos, no. Es lo mismo que decir si hubiera vivido más. Pará, las cosas son como son.
1: Sí, está mal.
0: Lo que dije.
1: Sí, sí, pero no, también esta canción de Papo era especial.
0: Pero hacía falta un... Todo artista, sobre todo cuando se independiza, necesita un tiempo de maduración.
1: Claro.
0: Hay que ver, aunque él no se dé cuenta, pero tiene que estar tenso. Cuando graba, la espontaneidad no es la misma.
1: Claro. Usted dice que Adrián no tuvo esa maduración.
0: No, le faltó esa maduración, Adrián. Esa maduración y esa confianza, esa actitud ganadora total que tenía con Memphis.
1: Sí.
0: ¿No?
1: Está bien, no se había armado la banda todavía de él. Estaba probando.
0: Claro, ahí tenés que tener esa complicidad con tus compañeros.
1: Y curiosamente los dos se murieron en la ruta.
0: Qué cosa, ¿no?
1: Papo en una moto y este en un auto.
0: Sí.
1: Bueno.
0: Flores.
1: Mire, le traje algo que seguramente Ud va a recordar, porque Ud tiene la edad suficiente para haber bailado esto ya.
0: Ud tiene la edad suficiente.
1: Sí. Bill Dill and the Roundels. Bill Dill, esta banda que tuvo gran éxito, seguramente cuando ponga el tema usted se va a dar cuenta.
0: Sí.
1: Muy poco tiempo duró. ¿Sabe qué le pasó?
0: No.
1: Tenían un saxofonista que cantaba también. Era parte fundamental de la
0: pero
1: banda.
0: No al mismo tiempo.
1: No, claro. El que cantaba era Bill Dill.
0: Ah, ¿viste?
1: Pero Bill Dill era su gran amigo, era este saxofonista que fue el que fundó el grupo con él. Que no me acuerdo el nombre, pero está en Google. Era el de los Roundels, Bill Dill and the Roundels. ¿Sabe qué le pasó a este saxofonista? Un día, un tipo ataca a la mujer. Bueno, mira lo que le estoy contando.
0: ¿Cómo
1: ataca? Ataca a la mujer, se propasa con la mujer de él.
0: ¿Ah, sí?
1: Y él, el saxofonista este de la banda, en pleno éxito de la banda, en un show de la banda, estaban en un pub tocando.
0: Sí.
1: Y el tipo sale a defender a la mujer y le pega 2 tiros y lo mata. Así como se lo cuento.
0: Pero mirá vos.
1: Bill Dill nunca se pudo recuperar, ninguno de la banda.
0: Además, qué especial que un hombre ande armado, ¿no?
1: Sí.
0: Un músico que ande armado.
1: Estoy hablando de Londres, fines de los 60, ¿no? Londres, que está en un momento.
0: ¿Y eso qué significa?
1: Que era un momento que estaba agitado Londres.
0: Así.
1: Estaba ahí de sí, sí. Estaba.
0: ¿Ah, sí?
1: Sí, sí, era un momento que estaba socialmente bastante agitado.
0: Ajá.
1: Quiero decir, una situación totalmente fuera de lo normal.
0: Voy a ver si encuentro material de eso.
1: Que acaba con esta banda, con Bill Dill and the Roundels, que tuvo este gran éxito que se llama I've Been Hurt, estoy herido. ¿Quiere escucharlo?
0: Pero claro,
1: vamos.
0: Amigo.

0: Qué linda canción.
1: ¿Saben qué se decía de ellos en ese momento? Tocaban con acordes de los Beatles y los arreglos de voces de los Beach Boys. Una mezcla.
0: Pero qué lindas melodías. Sí. Esta melodía, qué linda.
1: Sabían mucho. La verdad es una pena esta banda.
0: Yo siempre sentí gran admiración por Mariano Mores.
1: Bueno.
0: Era muy lindo hablar con Mariano Mores.
1: ¿Quién no? Sí.
0: Yo tenía muchas inquietudes porque escuchando las grabaciones de Mariano, quería saber cosas y lo invitaba frecuentemente a grabar notas. Yo tenía un estudio al lado de Radio Rivadavia. Había montado un estudio en un departamento contiguo.
1: Sí.
0: Y entonces podía invitar gente en horarios cómodos de la tarde.
1: Sí, sí.
0: Y tenía todo el estudio para mí a la hora que yo quisiera, con un operador contratado que estaba permanentemente.
1: No cualquiera.
0: Es verdad, no cualquiera, no. Pero era un lujo para mí.
1: Sí,
0: un
1: sí.
0: Lujo del que yo disfrutaba enormemente.
1: Que sí, claro.
0: Hablábamos con Mores mucho. Yo le digo, Mariano, le dije una vez, advierto, antecedentes africanos en algunas músicas que vos hacés, que componés y en los arreglos que concebís de acuerdo con el arreglador. Entonces hablamos, yo le dije, vamos a escuchar La Mulatada, que es una milonga, milonga candombe, con letra de Cátulo Castillo. Entonces él me contó que sí, que es verdad, que él tenía una gran admiración por todo lo que fuera afrodescendiente. Africano en general, y lo que vino después, claro, dándonos el tango, dándonos el candombe. Él le ponía, yo le digo, yo me acuerdo la palabra, porque advierto que le pones un toque negroide a casi todo cuando da. Y acá demuestra Mariano Mores su calidad de compositor. La vez pasada hablábamos de uno,
1: sí,
0: de cómo cambia los climas.
1: Y del de la película también.
0: Claro, a través de la melodía cambia los climas, según lo que está diciendo. Esta milonga, vas a ver que es muy linda, está cantada a dúo por Aldo Campoamor y Carlos Acuña. Dos cantores
1: Carlos
0: que
1: Acuña,
0: creían
1: Acuña.
0: Que se iban a retirar ya que su carrera había concluido, pero Mores dijo, Mores era muy sabio, ¿eh?
1: Sí.
0: Dijo, no, esta gente tiene mucho para dar. E iniciaron ambos, Campoamor y Acuña, una nueva carrera, brillante, internacionalmente nueva, buena. Fíjate que los cambios de clima. Acá, con ritmo de candombe, dice que era un sueño de palmeras, la cadera bajo el son de la rumba, la macumba y el bongo. Era ingrata la mulata, bailarina maragata, con su bata de escarlata,
1: sí,
0: tentación.
1: Sí, sí, sí, sí.
0: Y va a la segunda.
1: Sí.
0: La segunda es, sigue manteniendo el candombe, pero es más romántica, más lírica. Y dice, lejano cielo, del amor y del desvelo, mulata en celo. Es lo mismo que uno. No es lo mismo,
1: sí,
0: que uno.
1: Sí, sí,
0: digo que la primera, sí, parte plantea una situación muy dramática,
1: sí,
0: y después no deja, sí, el drama, pero entra en una secuencia melódica muy romántica. Acá pasa lo mismo.
1: Qué bien canta usted.
0: No me cargues, que yo trato de ilustrarte. Yo soy bueno y vos no me querés.
1: Es bueno.
0: Y vos me frustrás. Lo que vas a conseguir es que lo cante. Bueno.
1: Canta muy bien.
0: Yo creo que esto... La debes haber escuchado.
1: Sí, sí, la retengo. Sí, sí, ya sabía que se llamaba La Mulatada.
0: ¿Te va a gustar La Mulatada? Que no fue muy difundida.
1: No,
0: yo creo
1: no,
0: que
1: no.
0: A mí y a otros 500 más le debe haber gustado. La Mulatada.
1: Yo tarareo muy bien.
0: Mariano Mores, Cátulo Castillo.

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2: Las 11 de la noche en la República Argentina. La Libertad Avanza y el PRO confirmaron que buscan una alianza para el 2027. El jefe del bloque de diputados del PRO, Cristian Ritondo, dijo que la lógica es ir en alianza en todo el país.
3: La lógica es ir en alianza en todo el país. Lo que sí, ahí hay responsables políticos para avanzar en alianza, igual que la provincia de Buenos Aires, que viene en alianza. Lógicamente hay otros 17 distritos donde tenemos diálogo, integramos alianzas provinciales. Digo, el caso de San Juan para nosotros, el tema de San Luis, el radicalismo, que también tenemos algunos sistemas de alianza. Entonces, todo eso tiene que ver con ir haciendo un repaso de territorio sin definir candidatura.
2: Ushuaia registró un récord histórico de pasajeros por vía aérea durante julio, nos informa Fernando Tropea.
4: El Instituto Fueguino de Turismo, Infuetur, destacó el movimiento turístico alcanzado en el mes de julio con una llegada de pasajeros récord al aeropuerto de Ushuaia. A partir de este invierno, el destino operó con vuelos regulares internacionales desde San Pablo, Brasil, con tres compañías aéreas. En el informe destaca que Ushuaia recibió en el Aeropuerto Internacional Malvinas Argentinas 60.600 pasajeros en julio, siendo 55.400 pasajeros de cabotaje y 5.200 pasajeros internacionales. Esta cifra constituye el máximo histórico para un mes de julio en el periodo 2017-2026.
2: La información deportiva con Eladio Arregui.
5: Mundial de hockey sobre césped, las Leonas finalistas derrotaron con gol de Jancunas a Australia por 1-0 y van a jugar la final el próximo sábado ante el país anfitrión, Holanda, a las 11 de la mañana. En tanto, mañana a las 15:30, los Leones buscarán la final de la Copa del Mundo de hockey sobre césped masculino enfrentando a Alemania.
2: Tránsito con Ernesto Arriaga.
6: Abrió el paso Jamen Jujuy y cierra ahora a las 23 hacia Chile, a San Pedro de Atacama. El paso Zamoré abre mañana a las 9 de la mañana. El paso Clorinda, Asunción del Paraguay, está habilitado con demora de 15 minutos. Y el paso de Iguazú, a Foz de Iguazú, a Brasil, totalmente habilitado sin demoras. Aeroparque y Ezeiza operan con total normalidad.
2: En San Luis, en donde nos escuchás por AM1170, la temperatura es de 14 grados, con cielo nublado. Aquí en Buenos Aires, 12 grados, 3 décimas, humedad 90%, cielo cubierto.
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2: Flores.
3: Larrea. Etitor.
2: ¿Venís siempre por acá, Flores?
3: Sí, Etitor. Yo vengo siempre que está usted.
2: ¿Te gusta el micro?
3: Ud me tiene... ejerce un cierto influjo estelar sobre mi viaje astral de diario. Así. Yo todos los días hago cabotaje.
2: ¿Viajes astrales?
3: Hago pequeños viajes astrales de cabotaje donde Ud es el mascarón de prueba, digamos.
2: Me tiene enloquecido eso que están hablando ahora de los viajes australes. Es decir, actualizado, adornado por la física cuántica que sigue descubriendo cosas.
3: Usted está muy interesado en la física cuántica.
2: Muy interesado, así que no entiendo nada. Sí, el otro día escuché por esta honorable emisora.
3: Esta honorable emisora.
2: Un doctor en física cuántica que empezó a hablar, algo te comenté en la avenida para acá después de tomar café.
3: Sí, sí, tomamos.
2: Que están trabajando. Vos sabés que están trabajando en la Argentina, pero los científicos están comunicados permanentemente, porque se publican cosas. El que está en la Argentina sabe qué descubrió, qué está tratando el que está en Australia y en Estados Unidos, supongo, ¿no?
3: Para no encimarse.
2: Claro. Y para... Claro, ahí está.
3: Para sumar.
2: Acá también están trabajando ahora en la computación cuántica. Es decir, estos aparatitos que tenemos nosotros para comunicarnos ahora con el universo, pronto van a ser 1000 veces más rápidos. Claro, pero él te explica cómo es la medida cuántica, que es el cuanta, y cómo funciona con el átomo, en relación al átomo, que es infinitamente más pequeño el cuanta, y no entendés nada, por más que el tipo asencille el lenguaje y asencille el lenguaje. Yo lo que sé que es una maravilla. El otro día vos me dijiste una cosa extraordinaria, que alguien te había dicho, ¿vos sabés cómo funciona una heladera? Sí. No, pero la usás igual.
3: Claro. Sí, sí, sí.
2: Entonces,
3: eso sí.
2: Yo creo que tratar de entender lo que es la física cuántica es un imposible absoluto.
3: No, bueno, es como cuando uno vio las fotos que hay de Einstein al lado de un pizarrón lleno de números, que para unos es un pizarrón lleno de números y tiene una lógica, una secuencia que se llega a ese punto de abajo con todo lo que hay en el medio. Eso son cerebros especiales, Héctor. Mira, eso ya no me...
2: Sí, más vale mirarlos de lejos, ¿no? Y atenderlos y amarlos, desde luego.
3: Y respetarlos
2: y agradecerlos. Pues
3: generalmente con esas cosas que uno no entiende, lo toma, es más fácil tomarlo para la broma que decir, no, mira, la verdad, dejémoslo trabajar.
2: Y nosotros sí. Que otra cosa que tomarlo para la broma como una gran guarangada nuestra, ¿no?
3: Claro.
2: Y de falta de consideración para ese tipo que se preocupa por estudiar y por poner ese don al servicio de la humanidad, ¿no?
3: Claro. Sí, sí, bueno, yo tenía un operador, Azimut. ¿Y te lo voy a conocer, Azimut? ¿Lo tenés, Azimut? Que era, él, mientras hacía el programa, poníamos música, por ejemplo, en un momento donde ya relajábamos un poco, y el tipo hacía secuencias de cosenos y senos y cosenos y todo.
2: Era su...
3: ¿Cómo lo envidiaba? Me dejaba después un papel todo lleno de números que como... Chau, hasta mañana, me decía. Me quedaba ese papel ahí escrito.
2: Hay una cosa que para la gente joven antaño, que antaño éramos jóvenes.
3: Sí.
2: O muy jóvenes, muy jóvenes. No nos aclaraban en el colegio. Que la matemática a la que le huíamos tanto ayudaba a pensar y te iba a ayudar a resolver problemas.
3: Claro.
2: Cuando fueras grande, no con los números, en la vida cotidiana, aprender a pensar vale para todo.
3: Claro, claro. Bueno, cuando hicimos empezó la era del remix, ¿se acuerda que se remixaban canciones?
2: Sí.
3: Un día voy con uno a hacer unos remixes para un músico amigo, para Willy Crook, que quería hacer unos remixes de sus temas. Y me di cuenta que remixar un tema era una secuencia matemática.
2: Matemática.
3: Claro, era cada 4 bits un golpe, cada 6 golpes un semitono.
2: Ah, ¿entendiste eso? Por lo menos yo no.
3: No, yo entendí, no sabría explicarlo, no sabría decirlo todo. Ahora yo veía que el tipo iba anotando, ¿no? En un papel y después en el gráfico de la computadora de la canción, sin escuchar la canción, iba metiendo los bits. Entonces cada 6 acordes salía un bit y nada,
2: nosotros era matemático. No logramos entender no. cómo funciona eso, pero no. por eso, ¿no escuchamos la música después?
3: Sí,
2: más no, vale. usamos la heladera.
3: Claro.
2: Tampoco sabemos cómo funciona un lavarropa.
3: Y una computadora.
2: Héctor. Y una computadora.
3: Bueno, vamos a la música.
2: ¿Qué trajiste?
3: Mira, Héctor, no tengo límites. Soy un tipo que no tengo ningún límite. Jimmy Page, uno de los guitarristas, para mí, el guitarrista más explosivo de la historia del rock. De la historia de la música popular de la última mitad del siglo pasado. Mire todo lo que abarca eso. Guitarrista de Led Zeppelin. Led Zeppelin, una banda que nació grande. Fue contratada antes de grabar su primer disco, ya la habían contratado por millones de dólares. Es como esos jugadores de fútbol que llama, uno lo descubre a los 15 años. Que le faltan todavía 2 o 3 años para debutar en primera, pero que ya lo pagaron.
2: Ya lo ves.
3: Un Messi. ¿Sí?
2: Es
3: que,
2: por lo general, es así.
3: Es así. Un tipo descubre a estos Zeppelin, los contrata y le dice, no tenemos disco. Bueno, hagan un disco ustedes. Preparen un disco, está todo pago.
2: Veía salieron... bajo el agua el nieto, ¿no?
3: Sí. Mm. Salieron grandes ya. Sí, salieron a todo trapo.
2: Sí.
3: Ya en el segundo disco, que es este que vamos a escuchar ahora, pero es casual, puede ser el tercero, el cuarto o el primero. Son todos discos muy parejos los de Led Zeppelin. Demostraban que eran un cuarteto que parecían 65 tocando, y eran 4 nada más. Jimmy Page en guitarra, Robert Plant cantando, John Bonham, el gran baterista John Bonham, aún hoy imbatible. Es más, se muere John Bonham y Led Zeppelin nunca más vuelve a juntarse como Led Zeppelin.
2: Ahí necesitas 2 cosas básicas.
3: Sí.
2: Intérpretes de primera, sí. Y arreglos de primera.
3: Y bueno,
2: porque
3: bueno,
2: así te da volumen y parece,
3: claro,
2: un pistón.
3: A los 3, a Jimmy Page, a Robert Plant y a John Bonham, se suma John Paul Jones, que tocaba teclados. Él hacía el bajo con los teclados y además tocaba el teclado.
2: Es gente que viene con mucha música dentro,
3: sí,
2: vienen sabiendo cosas.
3: Sí, Jimmy Page había tocado con los Yardbirds de John Mayer.
2: Conocen armonía, saben lo que hacen, ¿no?
3: Sabían qué querían también.
2: Gran música, ¿eh?
3: Y sabían lo que querían.
2: Sí,
3: ellos
2: sí.
3: No se querían quedar en el rock and roll. Ellos querían, se metieron
2: hacer
3: en
2: música.
3: La música árabe, en la música. Sí. Es más, uno de sus grandes éxitos que está en una película que miran los chicos, la de los Vengadores, los Avengers.
2: Sí.
3: El tema principal es un tema de Led Zeppelin, que es música que se inspiraron en música finlandesa para hacer el tema. No me acuerdo cómo se llama ahora, pero ellos buscaban en todos lados, ¿sí? ¿Quiere escuchar algo de este? Es como un ejemplo, poner algo de
2: buen
3: Zeppelin.
2: Ejemplo, ¿eh?
3: Sí, vamos a escuchar esta gran canción que se llama What a Lot of Love, Un Montón de Amor, que para mí es la quinta esencia de a dónde se puede llegar desde el rock, ¿sí? Uno puede quedarse en los 3 tonos de siempre, o puede intentar cosas como esta que intentaba Led Zeppelin del año 1972. ¿Le interesa?
2: Pero claro, amigo.
3: Vamos.

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0: Ahí estaba Led Zeppelin, lo mejor del rock inglés.
1: Suena, ¿eh?
0: Los Beatles, Rolling Stones y Led Zeppelin. Esos empujaron al rock inglés en los 70.
1: Esa sería la secuencia...
0: Beatles, Rolling Stones, Led Zeppelin.
1: Más alta. Beatles.
0: Beatles del 62, el comienzo, 63, Rolling Stones 64, 65 y Zeppelin 69, 70.
1: Otro día tenés que ampliar la continuidad de esos músicos.
0: Sí, sí, vamos. Yo, la verdad, un día vamos a hacer un especial. Yo voy a traer tres o cuatro temas de Zeppelin para ver la evolución. Pues es muy interesante ver, por ejemplo, la discografía de los Beatles, la evolución de los Beatles. Del primer disco, de Please Please Me, al último, Abbey Road, 62, 63.
1: Al tenían último, un sonido mucho más...
0: Era más básico.
1: Primitivo.
0: Claro. El viaje a la India fue fundamental para eso. Fueron otros cuando volvieron de la India. No sé qué les pasó. Pero de
1: sí, hay un trabajo espiritual.
0: Claro.
1: Porque se encontraban con gente relacionada con...
0: Sí.
1: La onda espiritual del momento. No del momento.
0: Pero el cambio más marcado de los Beatles es el que va de Help a Revolver. Help era un disco que todavía queda como...
1: ¿Y qué diferencia hay de tiempo, eh?
0: Y el viaje, un año y medio. Año y medio. Sí.
1: Extraordinario el interés, ¿no? Por evolucionar.
0: Claro, claro. Bueno, los Rolling Stones hicieron la misma. También fueron a la India, pero
1: muy valioso,
0: Sí. Y era lo que tenían los ingleses cuando colonizaban algo. Esto me lo explicaba un tipo en inglés. Uh-huh. Es que ellos no destruían todo lo que había. Ellos chupaban lo bueno que tenían y se lo apropiaban.
1: Incorporaban.
0: Diferente de los españoles y de otros que venían y rompían todo y ponían su ley.
1: Por eso son lo que son, ¿no?
0: Y bueno, ahí está. Musicalmente es lo mismo.
1: Bien. ¿Querés escuchar algo que te traje yo?
0: Sí, uno.
1: Traje dos personalidades que admiro. Una muy popular, como es Astor Piazzolla, y otra no tan conocida, que es el director, arreglador, músico, violinista, José Carli.
0: José Carli.
1: José Carli fue muy popular en el medio musical, más que en el medio... de la gente, más que en las multitudes.
0: No fue popular, digamos.
1: No fue conocido. Él tuvo una tarea musical muy buena. Esta es una idea. Él produjo, dirigiendo y arreglando la orquesta de Colón.
0: Carli.
1: Del Colón. José Carli. Dirigiendo, arreglando y poniendo música de Astor Piazzolla. Arregló De Carísimo, Chiquilín de Bachín, Concierto para Mandoneón, el 1 y el 2 y el 3. Claro. El tercer movimiento, ¿no? Primer movimiento, segundo movimiento. Tercero. Milonga del Ángel, La Muerte del Ángel, Adiós Nonino y lo que yo traje ahora.
0: Qué lista de temas, ¿no? Qué lista que hizo.
1: Sí.
0: Un grandes éxitos de Piazzolla, pero no por lo popular, sino por el aporte, ¿no?
1: Yo creo que esta es la gran consagración de José Carli como director.
0: Ah.
1: Y el tema. Fue, no digo la consagración de Astor, porque la consagración de Astor va por varios carriles, no solamente por esta obra. Esto, lo que hoy te traje, Fuga y Misterio.
0: Fuga y Misterio.
1: Un periodo barroco, no. Le interesaba mucho todo a Astor, y entre ellos el barroco. Y probó con un tema, un tango que se llamaba Calambre, donde aparece ahí un colorido basquiano... bastante profundo, o elevado, como quieras, pero de las dos maneras funciona.
0: ¿Sabe que leí de Borges que decía el barroco, del estilo barroco? Ayer justamente, en el libro de la arena lo estaba leyendo. Mm. El barroco es un estilo que de tanto meter cosas es lo que más se asemeja a su caricatura.
1: Sí, bueno, es una ironía.
0: Pero es cierto, el barroco...
1: Pero da ideas... para encontrar nuevos caminos en la creatividad.
0: Bueno, ese es el...
1: Que es lo que ha sido Bach, ¿no? Sí. Además ha compuesto Bach cosas tan complejas para pobres violinistas. Las partitas, lo que son las partitas de Bach. No, Astor no entró en ese tema de las partitas. Pero de eso vamos a hablar otro día.
0: Sí.
1: A través de un documento que tengo sonoro y visual de Marta Argerich, hablando de las partitas de Bach. En la operita María de Buenos Aires, Astor estrena Fuga y Misterio.
0: Ay, ¿y
1: a él le interesaba mucho el arte de la fuga, le apasionaba, porque ahí había que poner conocimiento. Para escribir fuga hay que conocer mucha música. Para escribir música hay que conocer música, pero para escribir fuga particularmente, hay un requerimiento de atención de parte del autor para no dispersarse, que es verdaderamente llamativo y meritorio, por otra parte.
0: Y de parte del que escucha lo mismo.
1: Claro.
0: No puede escuchar una fuga en el auto.
1: No.
0: Se pierde la mitad.
1: Esto, que es una de las... que además de ser bueno, es lindo.
0: Lo de Carly.
1: Lo de Astor primero, lo y lo de Carly sí, después. Sí, sí. Carly va al espíritu de Piazzolla con el encanto de José Carly y la orquesta del Colón, completa, ¿no?
0: Claro.
1: Aquí está Fuga y Misterio.
0: Qué lindo.
1: Fue grabado el 24 de abril de 1991 y con esto cierra el disco José Carly.
0: Mire qué lindo.
1: Que fue muy valorado por muchísima gente, sí. Entre ellos yo.
0: Me alegro.
1: ¿Querés escucharlo?
0: ¿Cómo no?
1: Dale.

0: Era muy versátil.
1: Sí.
0: El amigo
1: Carly.
0: Carly.
1: Qué lindo ver esto en el Colón, ¿no? Debo haber sido.
0: Sí, y creo, yo no me acuerdo, pero creo que lo grabaron ahí, sí.
1: Y sí, sí, qué lindo. Bueno, tenemos, mire, nos retiramos en unos minutos y volvemos, Héctor.
0: Bueno, está bien.
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6: Ay, Héctor, qué lindo lo de Carly. La verdad que eso de Teatro Colón, siempre rinde el Teatro Colón, ¿eh?
7: Siempre rinde hasta Piazzolla, siempre rinde claro, Carly. Que...
6: Sí, sí, Carly, Piazzolla y el Colón juntos no puede salir nada mal. ¿Eh?
7: ¿Somos un país de buen gusto musicalmente? Sí,
6: sí, que... sí, de una historia musical, sí, muy bien. Desde Atahualpa y Ginastera.
7: Sí, sí, sí, me parece que se cubren.
6: Sí.
7: Hay una cobertura de diversos géneros, una cobertura musical en cuanto a la parte compositiva, autoral y escuchativa.
6: Y auditiva.
7: Que somos los escuchadores.
6: A mí me llama poderosamente la atención que no se hable de la obra de Ginastera, como se debería hablarse, ¿no?
7: Siempre hay quien lo recuerda, quien graba algo. Yo tengo cosas de Ginastera que te voy a traer, que ha tocado también Barenboim.
6: Sí.
7: El solo de piano.
6: El malambo de Ginastera. Bueno, Emerson, Lake and
7: tiene
6: Palmer.
7: Tiene cosas lindas de Ginastera. También tiene cosas de Ginastera Marta Argerich. Sí. De vez en cuando aparece uno tocando Ginastera. Sí. ¿Por qué es irreemplazable Ginastera? ¿Cuántos se han formado con Ginastera?
6: Emerson, Lake and Palmer, la famosa banda inglesa de rock sinfónico de los años 70, hace un par de temas de Ginastera.
7: Sí, vos hablás internacionalmente de Ginastera. Sí, yo lo he hablado con gente de radio.
6: Claro. Sí, sí.
7: Lo reconocen, lo conocen y lo reconocen.
6: Y acá no se reconoce tanto.
7: Y acá no tanto. Nosotros tenemos algunos problemas de comunicación de cosas que no sé por qué subsisten.
6: Sí, no sé.
7: Y pasa el tiempo y subsisten, ¿eh?
6: Vamos a traer algo de Ginastera, Bueno, le traje algo nuevo. El estilo no es nuevo, el estilo es el viejo y querido soul, hecho a la vieja escuela.
7: Imprescindible. El
6: soul... De Marvin Gaye, de Curtis Mayfield, de Barry White, ¿no?
7: ¿Cómo te puede gustar el soul sin saber a mí, no? Sí. Una palabra del idioma, ¿no?
6: Sí, sí, transmite el soul. Es un
7: transmite sufrimiento, es un transmite arte, felicidad, transmite emociones.
6: Sí, amor.
7: Amor, sobre las todo amor.
6: Las canciones de amor del
7: soul.
6: Bueno, le traje...
7: ¿También tienen caracultores?
6: Sí, sí, sí, el que ejercitaban el asunto, ¿no? Barry White, Marvin Gaye.
7: Pero ¿sabes? Claro, buenísimo.
6: Muchacho que
7: buenísimo.
6: Salían. Sí, sí. Este viene de esa línea, ¿eh? Del viejo soul, no intenta nada nuevo, se aprovecha de todos los implementos y los avances técnicos que tienen los estudios hoy para lograr climas, para lograr tienen compresores de sonido que le dan un bajo más contundente.
7: ¿Qué es un compresor de sonido? Yo digo, sí, a veces me dicen, porque le dimos compresión de sonido con tal...
6: El compresor, y es poner énfasis, poner el bajo adelante de todo. El bajo generalmente en una banda está atrás, cuando llega a la mesa, a la consola...
7: ¿Pero eso se hace desde la mesa por edición?
6: Desde la mesa, sí, en edición del disco. En vivo no se puede lograr mucho eso.
7: Bueno, ahí entra también...
6: La mano del productor.
7: Claro, pero digo, la tecnología, ¿no?
6: Eso, claro, bueno...
7: Si no tenés avanzada tecnología, no lo podés hacer.
6: Claro.

0: Bueno, por eso también hay tantos discos que se renuevan. El álbum blanco de los Beatles se ha renovado con algunos toques que le han dado en el estudio para resaltar unas guitarras que habían quedado muy atrás en la grabación original.
1: Y antes se quedaban atrás.
0: Porque
1: quedaban
0: estaba ahí, porque estaba lejos.
1: Si estabas lejos, quedabas lejos.
0: Claro. Ahora, bueno, Jaheim se llama Jaheim, J-A-H-E-I-M. Lo deletreo porque es un nombre medio raro. Jaheim Howland se llama. Jaheim. Es un neoyorquino nacido en el 80 que se dedica al soul, que fue descubierto por un productor que se llama Keiji, que es un productor famoso del soul. Y nada, lo metió en el estudio. Él venía del gueto. Él no era un pibe que había nacido en la clase alta. Era un pibe que había nacido en New Brunswick, que es en las afueras de New Jersey. En las afueras de New Jersey. Ajá. ¿Sí? Crecido entre hispanos y entre afroamericanos.
1: Afrodescendientes.
0: Claro. Quiero decir, no estaba en Manhattan, en la Quinta Avenida. ¿Sí? Este pibe veía todo el costado. Lo llevan a grabar sus discos. Su primer disco se llama Ghetto Love, el amor del ghetto. Y el segundo se llama Still Ghetto, todavía en el ghetto. Discos del año 2000.
1: ¿A qué le llamaban ellos ghetto?
0: A la periferia. A la periferia.
1: Arrabales.
0: Lo que nosotros eran arrabales, sí, claro. Sí. Quiero decir, siempre tuvo su actitud de gueto este pibe. Nunca quiso ser una figura de, no, yo canto para mis muchachos, ¿no? Yaje me parece uno de los más brillantes compositores y me parece un tipo que en el estudio rinde mucho, mucho más que... Yo lo vi en vivo y es bueno. Ahora, cuando escucha los discos, uno se da cuenta del laburo que hace este pibe para encontrar el sonido que quiere y para resaltar lo que hay que resaltar. Un refinado oído puesto al servicio de unas composiciones de él que no tienen nada que envidiarle a ninguno de los grandes. Mire lo que le digo. ¿Le interesa escuchar a Jaheim?
1: Claro.
0: Esto se llama Life of a Thug, que el Thug es un ladronzuelo. Un pequeño ladronzuelo, el Thug, un muchacho que vive...
1: ¿Cómo se escribe?
0: T-H-U-G, Thug. Vida de un Thug, Jaheim, ¿le interesa?
1: Sí, claro.
0: Vamos.

0: After. Hace la de Marvin Gaye en I Want You, de poner su voz 15 o 16 veces. Los coros se los hace el mismo en el disco.
1: Hay que estar, ¿eh?
0: Hay que saber mucho para hacer esto. Y a Haim se llama.
1: ¿Cuántas voces se supone que sobrepone?
0: Y
1: se
0: yo,
1: superpone, perdón.
0: Bueno, Marvin en I Want You, que es como famoso por ser el iniciador de este estilo, puso 16 veces su voz. Él se hacía el coro como 16 personas.
1: ¿Pero repite
0: más
1: algunas voces? Sí, claro.
0: Sí, pero en otro tempo. En el mismo estribillo, ¿me explico?
1: Porque hay que tener un oído infernal.
0: Sí, hay que, sí. Y es grabar sobre grabar. Sobre grabar, sí. Arriba de la voz, arriba de la voz, sí. Arriba de la voz. Grabar 16 veces
1: muy,
0: la misma.
1: Tiene que ser muy músico el cantante, porque
0: sí,
1: si no.
0: Y tiene que saber mucho a dónde va. Porque si no sabe dónde va, empieza a dar vuelta.
1: Una oreja grande como una.
0: Se empieza a morder la cola, sí, como los perros, ¿viejo?
1: Sí, sí,
0: no,
1: sí.
0: No, este sabe dónde va.
1: No, sí, no cualquiera. Mira, yo he conocido cantantes. Me han hablado de cantantes, sí, muy importantes que no han podido hacer eso.
0: ¿No?
1: La superposición de voces.
0: No.
1: Como una, lo hacen a veces como una diversión. Mina lo hizo.
0: Mina.
1: Sí. Mina se sobrepuso. Sobrepuso seis voces.
0: Claro.
1: Sus voces, su voz seis veces.
0: Eso es. Sí, sí. Sandro no lo hizo en algún momento. Yo
1: no
0: creo que Sandro tiene un par de discos donde él hacía su propio coro.
1: No, yo no me acuerdo.
0: Yo creo que sí. Bueno, es un experimento que todos los músicos.
1: Puede ser, yo no me acuerdo.
0: Sí, sí, es un experimento que todos los músicos en algún momento intentan. No le sale a todos como a Yaheim o a Marvin Gaye, pero bueno. Ahí tenía, Yaheim se llama.
1: Muy bien, gracias. ¿Te acordás que en algunas ocasiones hemos hablado de las canciones que pasaron de siglo? Del siglo XX vinieron al XXI.
0: Claro, sí, sí.
1: Con fuerza, ¿eh?
0: Sí, sí. Que eso se debe al disco.
1: La mayoría de las. Claro.
0: Ese es el aporte del disco.
1: Y a los medios.
0: Claro, y a la difusión.
1: Que pone a disposición de la gente lo que la gente quiere, claro, escuchar. Por ejemplo, Serrat tiene varios de esos.
0: Sí.
1: Yo creo que de este cuarteto que vamos a presentar ahora, porque este cuarteto también pasó de siglo. Se llama, sí, El gusto es nuestro, vas a ver.
0: El gusto es nuestro.
1: ¿De quién es?
0: Sí, sí, los cuatro españoles.
1: Ana Belén, Miguel Ríos, Víctor Manuel y Joan Manuel Serrat.
0: Sí.
1: Creo que el más popular de todos puede
0: acá,
1: ser Serrat, ¿no?
0: Acá sí.
1: Ahora.
0: Ana Belén es muy famosa también.
1: Ana Belén también es muy famosa.
0: Sí.
1: Y este espectáculo ha tenido un gran suceso.
0: Sí, sí.
1: Y una de las canciones, la traje la vez pasada.
0: Sí.
1: Hoy puede ser un gran día.
0: Sí.
1: Y la otra, que también es muy popular, sí, y no sé si empata o gana con Puede ser un gran día, y se llama Fiesta.
0: Bueno, dos composiciones de Serrat que marcaron épocas, ¿eh?
1: Y sí, y he leído que esto es famoso en todo el mundo.
0: Sí.
1: No sé si hay versiones en inglés o en otro idioma, pero por lo menos la versión española es famosa, sí, en todo el mundo. ¿Por qué? Porque tiene el gancho de una música extraordinariamente bella, ¿no?
0: Y una historia muy chiquita, que es una fiesta,
1: sí,
0: de,
1: sí,
0: pueblo,
1: pero
0: tan bien contada.
1: Bien.
0: Tan bien contada.
1: Tan bien contada, con una muy buena música.
0: Claro.
1: ¿No te parece?
0: Sí, bueno, estaba ahí el productor de Serrat, ese famoso,
1: claro,
0: de la época.
1: Y entran todos,
0: sí,
1: acá.
0: Y fiestas.
1: Sí. Ana Belén, Miguel Ríos, Víctor Manuel, Joan Manuel Serrat, Fiesta, que pasó de siglo cómodamente, con holgura, y hoy la recibimos en nuestro programa. Sí.

0: Qué de imágenes, ¿no? Qué de imágenes tiene.
1: Eso.
0: Qué de imágenes.
1: Yo imágenes, siempre... muchas imágenes.
0: Sí.
1: Que son las orales y las musicales.
0: Con mi primo el Gordo, persona que lo conoce, usted lo conoce a mi primo el Gordo, he venido alguna vez acá
1: a visitarlo. ¿Quién no conoce a tu primo el Gordo?
0: Sí, me acuerdo cuando volvíamos de, yo pasaba música y él iba a bailar a los lugares donde yo pasaba música y volvíamos tarde, porque yo era el último que me iba, tenía que juntar los discos y todo, y él me esperaba. Y siempre...
1: Mirá si vos te vas, ¿qué hacen
0: me, me acuerdo que siempre el Gordo iba cantando y con la resaca a cuestas vuelve el pobre a su pobreza y vuelve el rico a su riqueza.
1: ¿Qué línea?
0: ¿Qué es de esta canción? Claro.
1: ¿Qué línea?
0: Sí. ¿Qué línea es esa? Claro, claro. Ya está, pasó la fiesta, ahora volvemos toda la pobreza, la riqueza, ¿dónde estamos?
1: Claro, pero esa fiesta es necesaria para relajarte.
0: Sí, sí.
1: Es la fiesta, ¿qué es la fiesta? Sea cual sea, sea la manera, siempre que sea honesta.
0: Sí,
1: no
0: sí,
1: te perjudique,
0: sí,
1: ¿no?
0: Sí.
1: Yo creo que ahí está la única posibilidad de continuar, porque si no, claro, el estrés te mata.
0: Bueno, cuando vino YouTube por primera vez a Buenos Aires, yo me acuerdo la anécdota que contaba el bajista de YouTube, pero era de todos, ¿no? Que ellos componen la canción que habían cantado con el tenor. ¿Cómo se llama el tenor?
1: Plácido.
0: No, el otro, el Gordo, el italiano.
1: Pavarotti.
0: Pavarotti.
1: Ellos, Luciano.
0: Ellos graban un tema con Luciano Pavarotti que se llama Mi Sarajevo.
1: Sí.
0: Que lo hicieron los de YouTube, lo hizo el de YouTube.
1: Sí.
0: Ellos lo compusieron. Y lo compusieron de gira en Sarajevo, que estaba en guerra en ese momento.
1: Sí, qué momento.
0: Y ellos iban a ayudar a los a las víctimas de civiles de esa guerra que quedaban sin
1: no
0: nada.
1: Sabía.
0: Ellos visitan Sarajevo y lo que más les llamó la atención es que estaban organizando un desfile de belleza en la ruina de la ciudad.
1: Y claro.
0: Entonces parece que uno les contaba, no, a pesar de lo que pasa, igual no perdemos el espíritu.
1: Y porque no podés.
0: No podés.
1: No podés porque si no, el estrés te come.
0: Y
1: la pena, la tristeza, la desazón te come. Necesitas relajarte un poquito, ¿para qué? No para esconder la cabeza. Para volver a ocuparte de los problemas con toda tu fuerza.
0: El recreo. El mínimo recreo. 3 minutos de recreo, aunque sea.
1: Sí.
0: Bueno, ¿sabe que hay un ensayo muy lindo de lo que voy a descubrir, ¿no? De Camus. ¿Sí? Albert Camus, el del extranjero, sobre el mito de Sísifo.
1: Mm.
0: Usted sabe que Sísifo fue castigado por rebelarse a los dioses con subir una piedra por toda la montaña y cuando llegaba arriba volvía abajo. Y Camus decía que no era tan grave el castigo, porque el tipo tenía un goce mientras iba subiendo la piedra. Cada vez que llegaba arriba se le venía abajo, pero empezaba de nuevo con el goce, ¿no? Es muy interesante ese ensayo de Camus.
1: Sí.
0: Bueno.
1: Y por eso... seguía vivo, si no.
0: Y claro, por eso. Bueno, ok. Vamos a hablar de rock argentino.
1: Pero dale.
0: Vox Day.
1: Vox Day.
0: Ricardo Soule, Willy Quiroga y el inolvidable baterista Rubén Basualto. Tres chicos de Quilmes que a fines de los 60 arman una banda que se llama Match 4 con Jody Godoy, que después se va. Quedan Quiroga, Soule y Basualto y ahí se arma Vox Day. Ellos tienen un álbum fundamental que es La Biblia, de
1: sí,
0: Vox Day.
1: Sí, es lo más famoso.
0: Es lo más famoso. Y también tienen un par de canciones que fueron éxitos, que trascendieron el rock, como por ejemplo Presente.
1: Uh-huh.
0: Todo concluye al fin, nada puede escapar. Todo tiene un final, todo termina. Que es la música de Tango Feroz, la gran película argentina.
1: Uh-huh.
0: Uh-huh. Vox Day tiene un montón de canciones. A mí me gustan mucho las baladas de estos chicos de Quilmes, oriundos de Quilmes, que en fines de los 60 arman esta banda, que fue como la primera banda que tuvo un concepto global sobre su música. Tenían un mensaje que dar. Bueno, que hayan hecho La Biblia no es casual, ¿no?
1: El rock trae una novedad interesante, así visto en general,
0: sí,
1: que casi todos los compositores son músicos que integran grupos.
0: Sí, sí, sí, sí, bueno. Spinetta, Nevia, Javier Martínez, Soule, compositores que podrían haber transitado, no sé si el tango, el clásico, pero me los imagino.
1: Cosa, porque además hay una... intelectualmente tienen un nivel, y un nivel de instrucción.
0: Sí.
1: Además.
0: Y un rigor artístico.
1: Tenés un nivel de lectura interesante. Tenés talento.
0: Sí, talento primero.
1: Y tenés nivel... y entonces podés componer cosas.
0: Y el rigor artístico.
1: Y lo podés poner en funcionamiento a través de tu grupo.
0: Y eran tipos que a mí me contaban que ensayaban 15 horas.
1: Claro.
0: Pero bueno, ¿quiere escuchar algo de Box Day, una balada? A mí me gustan mucho las baladas de Box Day, porque tiene un estilo que no puede ser copiado. Para los orientales, el original no es el que lo hace primero, es el que no puede ser imitado.
1: Ah, mira vos. ¿Mm?
0: Un concepto de originalidad que tiene algo que ver con lo nuestro, pero no es tan completo. Sí. Para ellos el original no es el primero, porque capaz que es casual que el primero lo hizo.
1: Sí.
0: El que no se puede imitar es original. Las baladas de Box Day no se pueden imitar. ¿Quiere que se lo demuestre con esto?
1: Pero ¿cómo no?
0: Esto es de 1972-73, se llama Prométeme que nunca me dirás adiós, Box Day.
1: Box Day.

por si vos no lo sabías. Me encanta, me encanta, me encanta esta hora del día. Claro, porque vuelve a darme la posibilidad de abrirte de par en par las puertas de la Discoteca Nacional.

Ahí estaba el Carpo, desde Buscando un Amor. Papo, abriendo musicalmente nuestra discoteca nacional de hoy. Quizás mañana. 12 minutos se fueron de las 0, es el viernes 28 de agosto de 2026 y estamos una vez más arrancando la discoteca extra larga de corrido hasta las 6. Esperando una pronta recuperación de Fabián Codevila, que Dios mediante el próximo lunes estará por aquí para que hagamos de a dos junto a todos y cada uno de ustedes. ¿Cómo va la vida por ahí? Estamos en modo viernes, ya palpitando el fin de semana, el último del mes de agosto, con muchísimo para contarnos, para compartirnos, para vivirnos y para sentirnos. Felicitaciones, ante todo, a los hinchas del Calamar. Se ha metido en cuartos de final de la Copa Argentina el platense de Palermo y ahora se viene Estudiantes, nada más y nada menos. Así que Fito Frati, de mi corazón, un beso grande, grande, grande para vos. Sé que estás muy contento, así que obviamente compartimos desde aquí tu felicidad. Fue por penales. Aquí nos quedamos con el señor Jorge Falcone en la puesta en el aire y supervisados desde el control central por los compas Marcelo Díaz y Carlitos Cimbile, con un abrazo fuerte para todos los amigos allí por la provincia de Santa Fe. Estuve viendo imágenes, violentísimo, violentísimo el temporal que azotó, el sur de Santa Fe, el sur de Entre Ríos, de Córdoba. Una granizada, pero tremenda, tremenda, volaron techos, además unas ráfagas de viento realmente muy, muy fuertes, así que evidentemente Santa Rosa por allí no ha perdonado. Vamos en un ratito a hacer una recorrida, ¿sí?, por nuestra geografía, como hacemos habitualmente, contándoles cómo son las condiciones meteorológicas, ¿no?, que se vienen en nuestra patria de cara al fin de semana. Bueno, la hazaña de las Leonas y de los Leones. Gran momento del hockey argentino. Las Leonas y los Leones hacen historia en el Mundial, de eso vamos a estar hablando. Habemos Eclipse en un ratito nada más y por sobre todas las cosas, ganas de pasarla bien. Gracias, gracias a todos los amigos, a todas las amigas que se suman a esta cofradía madrunochera. Hoy en la planta transmisora de Radio Nacional, ubicada en General Pacheco, provincia de Buenos Aires, son Enrique y Claudio Aparicio los que hacen posible desde allí que este mensajito de Madrunoche, que se gesta en Maipú 555, entre Tucumán y Lavalle, pleno corazón del microcentro porteño, llegue a todos los rincones de la patria, merced a nuestras 49 emisoras, así que agradecidos por ello. Hoy vamos a saludar especialmente a los compas y colegas de nuestra LRA 13, Radio Nacional Bahía Blanca, en la provincia de Buenos Aires. Allí nos sintonizás en AM 560 o bien en la FM 95.1. Hechas las presentaciones de rigor en el Día Nacional de la Ancianidad, y en un rato les voy a contar el por qué, vamos a comenzar a transitar la música de la Discoteca Nacional del viernes. Los Redondos, para abrir, Un Ángel para tu Soledad.

están ustedes, chicos, que se van a descansar? Nosotros recién llegamos y aquí nos quedamos hasta las 6. Eran Fito Páez, David Lebón, Leiva, A Rodar Mi Vida. Antes, Fabiana Cantilo, Detectives 028. Ya estamos en marcha, ya estamos disfrutando de este encuentro madrunochero con quienes están, a ver, de guardia, con quienes están estudiando, sereneando, tractoreando, ruteando, como Dante, nuestro amigo oriundo de Bariloche, allí camino a Menucos, buena ruta. Nos encanta acompañarte, Dante, como siempre. Hoy empanadeando, seguramente. En un rato nos lo van a hacer saber nuestros amigos de Libertador San Martín, Moni y Julio, a quienes están cocinando, tejiendo, cosiendo, recorriendo yacimientos. A todos los trasnochados, desvelados, nos encanta acompañarlos allí en las fábricas, a quienes están trabajando.

trabajando en las panaderías, remiseros, amigos taxistas, como Lulú en su taller de costura. Tenemos un compañero que en las cosechas de azúcar, de caña de azúcar, también nos hace saber que ahí estamos acompañándolo. O a quienes están fumigando trigo, por ejemplo, también, o allí en alguna embarcación. Como también nos hacen saber con frecuencia que sintonizan Radio Nacional. Es un gusto enorme, enorme, enorme sabernos acompañados también por cada uno de ustedes. Nos conectamos, hay un WhatsApp que lo hace posible, ¿sí? Es el 113-870-7485. Lento para que puedas tomar nota. 113-870-7485. 85. Claro, recorriendo el yacimiento, como Alejandro, allí en Coluel Caique, mostrándonos esa luna maravillosa, maravillosa en nuestra Patagonia. Un poquito de ruta. Bueno, Ale, cuídate mucho, ¿sí? 030 en la República Argentina. En un ratito nada más emprendemos la recorrida y les doy todos los detalles para que se preparen, para ser cómplices y testigos de un nuevo eclipse lunar en esta parte del planeta. Va a ser visible, así que en un ratito hablamos de ello, ¿sí? Somos afortunados en esta oportunidad. Es el último gran espectáculo astronómico de este año, así que no te lo pierdas. A la vuelta te lo cuento. Ahora, Caballeros de la Quema con León. Hasta estallar.

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Ahí teníamos un recuerdo de la mano de Soda Stereo, año 1985, para Juego de Seducción 040 en la República Argentina. Y finalmente, señoras y señores, ha comenzado ya de alguna manera a hacerse visible el fenómeno denominado Luna de Sangre. Estamos todos pendientes, obviamente, prendidos a las redes, algunos, más que nada los que no tenemos la posibilidad, ¿no?, de poder otear de alguna manera la Luna de Sangre, que comenzó a hacerse visible de manera tenue a las 22 y 23. A las 23:33 comenzó la fase parcial, aproximadamente, ¿no?, de la noche ya de ayer jueves, y bueno, la sombra de la Tierra empezó a avanzar sobre la superficie de la Luna. El pico del fenómeno, estamos a unos minutos todavía, va a tener lugar aproximadamente a la 1:12 de esta madrugada de viernes. Media hora aproximadamente, ¿sí? En ese momento, aproximadamente el 93% de la superficie de la Luna va a estar cubierta por la sombra terrestre. La fase parcial va a finalizar a las 2:51, mientras que la etapa penumbral va a concluir alrededor de las 4 de la matina. Así que a simple vista se puede observar el fenómeno, el eclipse, no hace falta protección de ningún tipo ni equipamiento especial. Aunque bueno, la experiencia de visualización mejora a través, lógicamente, de instrumentos astronómicos. Ni te cuento si sos un afortunado y tenés un telescopio a mano. Hay actividades, lógicamente, para apreciar este fenómeno que se están llevando a cabo en el Planetario de la Universidad Nacional de La Plata, que abrió sus puertas al público cerquita de las 23, con una propuesta realmente maravillosa, ¿no?, de observación y de divulgación científica. También en el Planetario Galileo Galilei de la Ciudad Autónoma de Buenos Aires están abiertas las puertas desde las 23. Por lo pronto, en algunos sectores puede darse que el cielo esté algo nublado y esto dificulta, ¿no?, de alguna manera la visualización. Pero me parece que es una linda ocasión, por lo menos para hacer el intento. 0:42 en la República Argentina. Voy a empezar a agradecer mensajes que van llegando a nuestro WhatsApp en esta madrunoche de viernes. Hola, buenas noches. Qué placer es escucharlos. Acá está lloviendo bastante, pero siempre con la radio acompañado. Saludos desde Entre Ríos, Facu. Es la primera vez que nos escribe, así que la bienvenida para vos, Facu, que se despide con un postdata. ¿Vale seguir esperando al amor de nuestras vidas? Yo creo que sí. Si bien esquivo, yo creo que vale. Y no vale la pena. Vale todo, Facu. Un beso enorme, enorme, enorme para vos. Siempre llega, siempre llega. Hola, buenas noches, Sonia. Espero que tengamos una linda madrunoche llena de buena música y de historias con tu presencia que es única. Te saluda desde Santa Fe con mucho cariño, Ana María. Muchísimas gracias, Ana María. Yo aprovecho y me disculpo con muchos de ustedes por no haber podido responderles uno a uno anoche. Verdaderamente y afortunadamente fueron muchísimos, muchísimos los mensajes que llegaban en ocasión del cumple de la radio. Así que gracias, gracias. Y nuevamente mil disculpas porque a mí me gusta siempre responderles uno a uno, pero realmente no nos daban los tiempos. Atair Suárez se suma desde Sao Paulo. Hola, buenas noches, Sonia. Maravilloso fin de semana, buen descanso, cuídate mucho. Gracias, gracias, te prometo que sí. Gracias también por la sugerencia, mi amigo Fito. Tome agua, me dice, acá tengo mi copita. Beatriz de Paraná también se suma por aquí. Buena madrunoche, Sonia, equipo, feliz viernes. Que tengamos un buen fin de semana. Hasta el lunes, bendiciones. Bea, hermoso fin de también para vos, a pasarlo hermoso. ¡Viva la Discoteca Nacional! Sonia y equipo, los escucho por la 102.7. Soy Héctor Osvaldo Vargas, del barrio Tres Cerritos, de Salta. Tan linda que enamora. ¡Ay, tengo una tentación, mirá, de darme una vuelta por allá, Héctor! Gracias, gracias por acompañarnos también. Muy buena madrunoche, muy feliz viernes y fin de semana. Nuestra querida Sonia, desde el barrio La Cruz. Te escribimos en Tacuarembó. Estamos Nubia,
Diana, Cintia, Zuli, Marisela, Sergio, deseándoles siempre lo mejor. Saludos a Fabián y pronta recuperación. Gracias, chicos. Un abrazo bien fuerte también para ustedes. Hablando de Uruguay, en un ratito vamos a hacer mención a lo que ha sido la despedida, ¿no? A Rubén Rada ayer, obviamente no podía ser de otra manera. A pura música, a puro candombe y a puro muriendo de plena, como él lo quería. Hola Sonia, acá estoy, como todas las noches. No escribo, pero los escucho. Espero que se mejore pronto, Fabián. Buen fin de Patricia, desde Ciudad de Vita, allí cerquita del aeropuerto de Ezeiza. Gracias, Patri. Seguramente con tanto mimo el lunes viene con una energía que ni te cuento. También quiero saludarlo a Néstor, tanguero de ley, que nos está escuchando en Punta Alta, allí en el sur de la provincia de Buenos Aires. Gracias, gracias Néstor, también por tu mensaje. Hola, buenas noches. ¿Cómo va, Sonia? Buena madrugada. Saludos a Fabián, que se mejore pronto. Buen fin de Betty, del puesto Las Taguas, allí en Malargüe, provincia de Mendoza. Buenas, Sonia y gran equipo de la Discoteca Nacional. Feliz viernes y excelente fin de. Gracias por estar en mi dial. Desde Jujuy, muchos cariños y un gran abrazo, Titi. Gracias a vos por estacionarte en este punto del dial y elegir Radio Nacional. Normí. Hola, querida Sonia, la gran discoteca. Feliz viernes, buen fin de semana. Me quedo hasta las 6. Vamos todavía, juntos a la par. Osmar, abrazo para vos allí en Fray Ventos. Y aprovecho y lo saludo también a Miguel Duré, que nos escucha también desde Fray Ventos. Buenas, buenas, buenas, queridos discoteros nacionales. Qué alegría tenerlos y que nos acompañemos. Ya estamos en viernes, el último del mes. Que sea con muchas bendiciones. Así va a ser, Gri. Gracias. Griselda de San Rafael, allí en la provincia de Mendoza. Leo, de Córdoba capital, buena madrunoche. Espero que todo funcione bien. Y Leo, mirá lo que son las, mirá lo que es la conexión, porque nos envía por aquí el enlace de una nota que yo me había separado para comentarles porque me pareció un gesto realmente muy noble, el de Dolly Parton, que ustedes saben, falleció en las últimas horas. Y un exponente magnífico, ¿no?, de la música country. Y se ofreció como voluntaria para tratamientos experimentales, con la esperanza de ayudar a otros. Obviamente, tratamientos experimentales en su lucha del cáncer, estamos hablando. Y Leo nos envía el enlace de la nota, y era una de las que yo había elegido para compartirla con todos los oyentes de la Discoteca Nacional. Así que fíjate lo conectados que estamos, Leo. Muchas, pero muchas gracias. Buena madrunoche, Sonia. Abrazos. Nos envía Roxy desde Guaymallén, allí en la provincia de Mendoza. Roxy tempranito se sumó hoy. Uno más, me voy a Santa Fe. Buena madrunoche, Sonia. Te voy a hacer compañía hasta que me duerma. Juan Manuel de San Carlos. Bueno, hasta que llegue Morfeo, entonces también te acompaño. ¿Qué te parece, Juanma? Mientras le ponemos un poco de música, ya a manos del señor Gabriel Octavio Zeni, nos quedamos en esta Discoteca Nacional desempolvando recuerdos.

0: Qué lindo imaginarlos por allí, ¿no? Cantando al ritmo de Violeta Rivas, este baile del ladrillo. ¿Te acordás? Il ballo del matone, ¿no? Esa canción de los años 60, popularizada por Rita Pavone, bueno, versionada en nuestro idioma para que todos podamos cantarla. Antes habíamos escuchado a Chico Novarro con El Camaleón, Perico Gómez, La Pollera Colorá y Cachita Galán había pasado con Sóplame un beso. Desempolvamos recuerdos también en esta discoteca nacional de viernes. Tenemos todavía un largo camino por recorrer. Hay muchos ya preparados por allí, dispuestos a visualizar la fase completa del eclipse lunar. En algunos minutos nada más esperamos las imágenes, lógicamente, de los amigos oyentes que tengan la posibilidad, ¿sí?, de verlo. Nosotros por aquí nos conformamos haciéndolo a través de las redes, a través de los medios que van mostrando las imágenes, ¿no? Son los monitores con los que contamos en el estudio de la radio. Pero bueno, también es lindo saber que hay muchos de ustedes allí preparados. Y por qué no, pidiéndole algún deseo a la luna. Faltan segundos para llegar a la una. Está preparado ya para contarnos lo que hay que saber en esta parte de la madrunoche nuestro queridísimo compañero que ha tenido la deferencia de darse una vuelta por estos lados para saludar a toda la clase trabajadora. Darío Burstyn llega, nos cuenta lo que hay que saber y seguimos haciendo la discoteca nacional junto a vos hasta las 6.
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2: En la República Argentina, la una de la mañana. Segunda cumbre entre La Libertad Avanza y el PRO. En la Casa de Gobierno, el jefe de gabinete, Diego Santilli, junto a Martín Menem y Lule Menem, recibieron a los representantes del macrismo. Estuvieron Cristian Ritondo y Fernando de Andrés, secretario general del PRO, quien dijo:
3: nosotros tenemos por parte del partido, y nos lo pide Mauricio Macri, la clara misión de agotar todo lo que está a nuestro alcance para blindar el cambio a la Argentina y para, de esta manera, que no haya un retroceso como ocurrió en el 2019. Así que nos llevamos una dosis de tranquilidad. Vemos que también buenos datos de perspectivas de buenos datos de inflación, de recaudación, así que eso también nos llevó un tiempo importante, porque en el marco de blindar el cambio estamos totalmente conscientes de que la situación económica es importante.
2: El presidente celebró la aprobación de los pliegos judiciales en el Senado. Con esta aprobación, sostiene el comunicado oficial, el gobierno del presidente Javier Milei alcanzó un récord histórico de designaciones judiciales desde 1994. El jefe de Estado destacó la labor de la titular del bloque, Patricia Bullrich, quien sostuvo que la prioridad es sacar adelante las leyes que el gobierno necesita para transformar el país. Hoy inhuman los restos del músico Rubén Rada. El celebrado creador, que falleció el miércoles a los 83 años, será llevado al cementerio central de Montevideo. En el velatorio público llevado a cabo en la legislatura estuvo el presidente, Yamandú Orsi. Desde la capital uruguaya, Dante Spinetta afirmó:
4: son estas personas que cambiaron el mundo un poco también con su música, o que lo hicieron más bello, quizás. Y cuando estas personas se van, se vuelven inmortales, porque ahora la música toca más fuerte que nunca los corazones de la gente y también toma otra forma.
2: Rigen alertas amarillo y naranja por fuertes vientos en Catamarca, La Rioja, Salta y San Juan, y hay otro por tormentas en Corrientes, Santa Fe y Entre Ríos. En Resistencia Chaco, donde nos escuchás por AM620, la temperatura 23 grados. En la ciudad de Buenos Aires estará mayormente soleado, tanto viernes como sábado, con 17 grados de máxima. A esta hora el cielo está parcialmente nublado con neblina, la temperatura 12 grados.
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Con linda versión en vivo. Ahí lo teníamos a Andrés Calamaro con Vicentico haciendo Vasos Vacíos. Abriendo una nueva hora en la Discoteca Nacional. Pasaron 9 minutos de la 1 del viernes 28 de agosto y por aquí estamos. A quienes están por allí aguardando la historia en la voz de Fabián, les voy a comunicar que hoy los vamos a privar, ¿sí? De tamaño momento, debido a la ausencia de nuestro querido Pomelo, que está por allí recuperándose. Se le agarró fuertonga, seguía con un poquito de fiebre en cama, pero bueno, Dios mediante, el próximo lunes estará por aquí, ¿sí? Sumándose nuevamente a de a 12, de a montones, de a muchos. Ahora, en ocasión de este momento en el que compartimos bonitas historias en su voz, yo lo que les quiero contar es el gran momento de nuestro hockey, ¿sí? Junto a las Leonas y junto a los Leones, que están haciendo historia en el Mundial. Los dos seleccionados se encuentran en instancias de definitorias, ¿no? Del certamen. Hay que valorarlo. Es un trabajo de jugadores, de cuerpos técnicos, de toda la gente, ¿no? Que hay alrededor, no solamente del seleccionado. Según dijo Aníbal Fernández, el presidente de la Confederación Argentina de Hockey, hicimos un esfuerzo muy grande y nos costó mucho tiempo. Bueno, yo agregaría, lo que cuesta vale, siempre. Las Leonas llegaron a la final del Mundial de Hockey 2026 con una victoria 1-0 ante Australia en el Belfius Hockey Arena de Vauvre, Bélgica. Mientras que los Leones esperan su semifinal hoy frente a Alemania. Por primera vez desde el doble bronce de la Haya 2014, las dos selecciones argentinas de hockey sobre césped disputan instancias de definición, ¿no?, en una misma Copa del Mundo. El gol de Julieta Jancunas en el último cuarto, tras un córner corto, bastó para eliminar a las australianas y llevar a la Argentina a su segunda final mundialista consecutiva. Mañana sábado, en Amstelveen, Países Bajos, el equipo dirigido por Fernando Ferrara va a buscar arrebatarle la corona a las neerlandesas, que ganaron su semifinal 1-0 ante Bélgica. Y va a ser la quinta final entre ambas selecciones. Recordemos que las Leonas ganaron en 2002 y 2010, mientras que Países Bajos se impuso en 1974 y 2022. La victoria ante Australia se dio en un partido de alta intensidad y pocas concesiones. Bueno, la arquera Cristina Cosentino fue determinante para mantener el cero en el arco argentino, eso hay que destacarlo también. Al menos dos atajadas, yo tuve la posibilidad de seguir algunas instancias del partido. Bueno, hubo dos atajadas que evitaron el empate. Bueno, la última sobre el final del partido, le negó el gol a Tatum Stewart con la mano izquierda. En los minutos finales, la árbitra anuló además un tanto australiano que hubiera complicado el resultado. Y por el lado masculino, los Leones sellaron su clasificación a semifinales venciendo 5-3 a India. Fue con un doblete de Tomás Domene y goles de Joaquín Toscani, Lucas Toscani y Nicolás de la Torre. La clasificación se confirmó horas después, cuando Países Bajos e Inglaterra empataron 2-2 y descartaron cualquier posibilidad de que los británicos aventajaran a la Argentina en la tabla. El equipo de Lucas Rey va a enfrentar hoy viernes a Alemania, la cuarta fuerza del ranking mundial de la Federación Internacional de Hockey, a las 3:30 de la tarde, hora argentina, también en el Belfius Hockey Arena. Así que mañana harán lo propio las Leonas frente a Países Bajos y hoy los Leones. Veremos qué sucede. Por lo pronto, gran momento del hockey argentino de la mano de ellos, las Leonas y los Leones haciendo historia en el Mundial. Beso enorme para Malvina, que nos está escuchando allí en Paraná, provincia de Entre Ríos, como todas las noches. Muchas gracias por acompañarnos. Por aquí también Julio de Campamento Vespucio, en la provincia de Salta, se va sumando con su mensaje en el WhatsApp nacional. Hola mi querida Sonia, buenas noches.
una vez más junto a vos y así juntos acomodarnos en esta nueva madrunoche. Vamos, vamos por un gran día, Julio. ¿Te parece? Hola, hermosa, buenas noches, tanto tiempo. Volvimos a las rutas, viajando de Caleta a Tinogasta, Catamarca. ¡Uy, qué tirón! Gracias por tu compañía, Sonia Leonardo. Leito, un beso enorme para vos. Buena ruta. Me va a encantar viajar con vos allí en la cabina de tu camión. Feliz programa, me costó conectar, pero encontré un acceso en la web. Que tengas y tengan un feliz fin de semana. Cecil Hughes, de Esquel, provincia de Chubut, que siempre nos comparte fotos, imágenes, ¿no? A través de nuestro WhatsApp, compartiendo lindos momentos con sus hijos. Y eso es maravilloso, así que gracias por hacernos parte, Cecil. ¡Feliz viernes! Acá dispuesta a hacer el aguante. ¡Feliz fin de princesa! Que disfrutes de lindos días. Gracias. Mabel de Santa Fe también, allí presente. Bueno, Alejandra de San José de Jáchal se va sumando con su mensaje también. Hola, buena madrunoche, Sonia. Que tengas un hermoso viernes. Espero que hayan pasado un lindo día de la radio todos los integrantes de Nacional. Y aguante la discoteca. Abrazo y bendiciones. Saludos a Fabián y que se mejore. Gracias, Ale. Sí, sí, lo hemos pasado lindo. Bueno, a mí me encanta siempre celebrar el Día del Locutor, el Día de la Radio, el Día del Cumple, justamente de Radio Nacional, trabajando, ¿no? Porque también es una manera de honrar no solo la profesión, sino esta casa, que amo tanto. Así que gracias. Gracias, Ale. Un beso para vos. Hola, buenas, gente de la Discoteca Nacional, querida Sonia. Esperamos que Fabián se mejore. Que tengas un excelente programa. Un abrazo grande a la distancia. Juan y Mabel, de Montecomán, allí en San Rafael, provincia de Mendoza. Besos para ustedes. Saludos, Sonia. ¿Será el eclipse de mar o total del corazón? No, es el de la luna, nada más. Pario, querido, beso. Gracias, gracias por ese mate compartido buscando alinear los chakras. José de San Miguel de Tucumán, también presente. Recién termino de ver una peli, pero esperarte ha sido un placer y aquí estoy. Muchas gracias, Josecito. Será un gustazo acompañarte. Uno más por aquí. Carlos de El Carmen, Carlitos Cuenca, sumándose y cursando una invitación a la 10ª edición del Festival Provincial del Buñuelo. Bueno, de esto hablábamos hace algunos días y viene a colación, Carlos. Está bueno que nos lo recuerdes. Habíamos dicho que cuando fuéramos llegando a la fecha lo íbamos justamente a volver a mencionar, para que no se pase el dato, porque es este fin de semana. El domingo, ¿sí? El domingo 30 de agosto a partir de las 3 de la tarde en Ruta 42, allí frente al Club Sportivo Rivadavia. Insisto, en El Carmen, provincia de Jujuy, la 10ª edición del Festival Provincial del Buñuelo. ¡Ay, qué lindo! ¿Quién pudiera estar por allí? En un ratito vamos a hacer una mención acerca de lo que será la grilla. De todo lo que se podrá disfrutar en cuanto a actividades, a música. Va a estar Bruno Arias, lógicamente, ¿no? Un hijo del Carmen. Así que gracias, Carlos, gracias por el recordatorio. 1:17. Vamos a seguir adelante hablando de todo un poco. ¿Qué les parece? Algo más de música, más de los nuestros. Llega Marcela Morelo a la Discoteca Nacional. Esperar por ti.

0: esperando afuera.
1: Fíjate cómo sin saber las cosas se van relacionando. Si la memoria no me falla, este tema era cortina musical de una telenovela hace algunos años, que se llamaba Campanas en la Noche, con Calu Rivero, Federico Amador, Esteban Lamote, emitida por Telefe. ¿Y por qué te digo que todo está conectado? Porque ahora vamos a invitarlos con una por los tipitos, con los No Te Va a Gustar, que es justamente Campanas en la Noche.

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Ahí pasaba el Averizo, sueños, 1:39, y entre sueños te cuento algo que adelantaba hace un rato, ¿no? Leo, nuestro oyente de Córdoba Capital, nos compartió el enlace de una nota que también yo había por ahí separado como para comentarles, ¿no? Porque realmente se trató de su último gran gesto, y hablamos de Dolly Parton. Ella se ofreció como voluntaria para tratamientos experimentales con la esperanza de ayudar a otros. Qué lindo cantaba, por Dios. Un claro exponente, ¿no? De la música country. Además de su enorme trayectoria, justamente, en este género musical, Dolly Parton fue reconocida por su generosidad y su compromiso con distintas causas. Según contó su hermana, Stella Parton, esa vocación de ayudar a los demás se mantuvo incluso durante sus últimos días, mientras atravesaba un cáncer. En un mensaje publicado en las redes sociales, Stella recordó a su hermana y reveló que Dolly había tomado

una decisión particular frente a su enfermedad. Si ya no existía esperanza de recuperación, estaba dispuesta a permitir que su equipo médico probara con ella tratamientos experimentales con la intención de que su experiencia pudiera ayudar a otras personas en el futuro. Mi hermana fue una de las personas más generosas, atentas y amables que he conocido, escribió Estela. Y agregó que Dolly, si no había esperanza para ella, de todos modos permitiría que su equipo médico probara fármacos experimentales con la esperanza de ayudar a otros en el futuro. Estela recordó también la relación cotidiana que mantenía, ¿no?, con su hermana. Durante años ambas tenían la costumbre de tomar café juntas por teléfono cada martes antes del amanecer. Una rutina que se había convertido en uno de los momentos compartidos más importantes. Nos poníamos al día con los chismes, como hacen las hermanas, tomábamos café y hacíamos planes, como siempre había sido nuestra costumbre. En su despedida, Estela pidió que quienes quieran honrar el legado de Dolly sigan el ejemplo que ella dejó. Muestra más amabilidad, anima a los demás y dona más de tu tiempo y recursos. Recordemos, bueno, que Dolly Parton murió de cáncer el martes pasado, el 25 de agosto, tenía 80 años. Sus problemas de salud habían comenzado a conocerse públicamente el año pasado, cuando anunció que ya no podría presentarse en su residencia de Las Vegas, prevista para diciembre, ¿no?, de ese año, debido a algunos problemitas de salud. Pero bueno, su legado excede, creo yo, ampliamente la música. A lo largo de su vida ella había apoyado distintas causas mediante donaciones, conciertos benéficos, teletones, ¿no?, con especial atención a la alfabetización en la primera infancia, la ayuda ante desastres y la conservación de la vida silvestre. Y había ayudado también recientemente con el desarrollo de la vacuna contra el COVID-19, producida por el laboratorio Moderna, para la cual había donado $1,000,000 en efectivo. Háblame de un ángel que volvió al cielo. Dolly Parton.

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1: Faltan 15 minutos para llegar a las 12. Claro, esta es la Discoteca Nacional de madrugada en su versión extra larga, ¿sí? XL, extra large, como gusten. Ahí estaba Juancito Hidalgo preocupado. ¿Qué pasa que no está Fabián? No nos había escuchado que, bueno, Fabi está por allí preso de una, no sé si es gripe, angina, faringitis. Bueno, creo que se agarró todo junto. Así que probablemente el próximo lunes esté por aquí. Juancito, un beso grande para vos y para Esther allí en Montecomán, San Rafael. Nelly nos escribe desde San Benito, Entre Ríos. Sonia, buena noche. Acá creo que tenemos lluvia, aunque espero que sea sin tormenta. Tipo 10, tuvimos un gran temporal en mi ciudad, General Ramírez. Gracias a Dios, mi familia, todos bien, salvo algunos con golpes de las piedras. Este niño debe ser Chucky. Recemos para que no dañen a nadie estas tormentas. Te deseo una gran noche y un hermoso fin de semana con tu mami. Bueno, nos envía por aquí las imágenes. Yo, cuando abríamos hoy la discoteca, les contaba, ¿no?, acerca justamente de este temporal violentísimo, ¿no?, que azotó el sur de Santa Fe, de Entre Ríos, de Córdoba, lluvia, granizo. Era impresionante cómo destruían esas piedras, bueno, techos, vidrios, el viento, además, ¿no?, que volaba techos, árboles. Realmente había habido una alerta naranja emitido, ¿no?, por el servicio meteorológico desde temprano para Santa Fe y para Córdoba. Así que bueno, por lo pronto estaban en sobreaviso, ¿no?, todos los ciudadanos, puntualmente ciudades de Santa Fe y Córdoba, ¿no? En Santa Fe, Las Rosas fue una de las más afectadas. En Córdoba se vivieron momentos realmente complicados en Belville, en Marcos Juárez. Así que en un rato voy a estar haciendo la recorrida, como siempre, a través del Servicio Meteorológico Nacional, dando cuenta de estos alertas amarillos y naranjas que están emitidos. Por un lado, por vientos fuertes para Catamarca, La Rioja, Salta y San Juan. Y por el otro, por tormentas, todavía para Santa Fe, Entre Ríos y Corrientes. Así que Nelly, un beso enorme, enorme para vos, y lógicamente nos alegramos que estén todos bien los tuyos. Hola, buenas noches, querida amiga Sonia. Pronta recuperación para Fabián y un feliz viernes. Excelente fin de semana. Abrazo a la distancia. Katy, nuestra amiga Yorungua, desde Libertad. Un abrazo fuerte. Katy, gracias por acompañarnos. Por aquí, Violeta de Salta Capital también. Sonia, buenas noches. Aquí escuchándote como siempre. Linda la música de la Discoteca Nacional. Miré el cielo y vi que la luna ya estaba cubriéndose de oscuro hasta menos de la mitad. Aquí está todo despejado. Así que bueno, me encanta, Violi, que nos relates, ¿sí?, este eclipse. Me han enviado imágenes desde La Plata también. Así que estoy muy feliz. Gracias por hacerme cómplice. Uno más. Buenas noches, Sonia. Acá Jorge, el remisero de Río Grande, viendo el eclipse y esperando pasajeros. Esperé un montón hasta que por fin pude anotar el número. ¡Vamos, Jorge! ¡Bienvenido! ¡Qué alegría! ¿Viste qué sirve? Yo por algo cuando brindo el número de nuestro WhatsApp, lo hago lento, lo reitero, para darles tiempo, básicamente. Así que me alegra que haya funcionado. Jorge, va a ser un placer acompañarte en esta jornada de trabajo allí en las callecitas de Río Grande, escuchando a través de nuestra LRA 24. Vamos a seguir adelante poniéndole música y paseando por el mundo a través de la Discoteca Nacional. Ahora, junto a Roberto Carlos. Cama y mesa.

0: Qué reflexión, ¿no? Vivir deprisa, perseguir el éxito, la fama, las metas profesionales, todo a costa del descuido de momentos que verdaderamente importan en la vida. Ahí lo teníamos a Julio Iglesias y Me Olvidé de Vivir, cerrando la hora en esta discoteca nacional extra larga. Estamos a un minuto y segundos de las dos. Tenemos hoy la matera de Don Luis, así que no se la pierdan. Hay una linda historia por allí también por compartir, minutos después de las tres, cuando la noche invite, cuando la noche convide. Tenemos preparado también un especial, una dupla en nuestro especial explosiva. De alto impacto, diría un periodista que tengo por allí visto y escuchado. Dos emblemas del canto nuestro, del decir, dos grandes poetas además, hoy juntos en nuestro especial de las cuatro. Así que la invitación está hecha a quedarte hasta donde dé. Y si estás por allí cumpliendo con tu jornada de trabajo, ahí estaremos, mutuamente acompañándonos. Arrancando el día, está hablando de ello nuestro compatriota Norberto, allí en cerquita de Tel Aviv, en Israel. Gracias por acompañarnos siempre. Norbert, bienvenido. Es un gusto saberte del otro lado. Y a Jorge, nuestra incorporación de hoy, el remisero de Río Grande, los agradecidos somos nosotros, porque nos elijas. Gracias a Nacional por ser la compañía de todas las noches. Eso es lo que buscamos siempre, en esta parte del día. Más que informar, más que entretener, acompañar. Y si se cumple, nos vamos felices. Llegamos a las 2. Nos informamos, allí está Fernando Pedernera preparado para contarnos lo que hay que saber y seguimos.
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2: Las 2 de la madrunoche en la República Argentina. El gobierno se reunió con los gobernadores de la región centro. El jefe de gabinete, Diego Santilli, recibió en Casa Rosada a Rogelio Frigerio de Entre Ríos, a Maximiliano Puyaro de Santa Fe y Martín Yarlora de Córdoba para dialogar sobre temas de trabajo conjunto. Analizaron los desafíos de la región, proyectos relacionados con la red vial, la situación de los grandes usuarios industriales de energía eléctrica y el régimen de zonas frías que se debate en el Senado. El Poder Ejecutivo intervino la empresa Coviara y designó interventor al capitán Marcial Eduardo Pérez. Mediante el decreto 817/2026, por 180 días hábiles, se busca concluir la transformación de la firma en sociedad anónima unipersonal y su posterior fusión por absorción con Playas Ferroviarias de Buenos Aires, sociedad anónima. La decisión se adoptó ante la renuncia del presidente del directorio y vacantes en varios cargos. Karen Reichardt presentó un proyecto para fortalecer la protección de los animales de compañía. La iniciativa de la diputada libertaria establece estándares mínimos para criaderos, refugios, hogares de tránsito y guarderías. Además, reconoce a los animales como seres sintientes e incorpora como principio rector las 5 libertades del bienestar animal. En el noroeste de la provincia de La Rioja, donde escuchan Radio Nacional en AM620 y por la FM102.5, rige una alerta naranja por vientos. En la ciudad de Buenos Aires y alrededores, temperatura 11 grados 8 décimos, cielo nublado con neblina, humedad 98%.
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De González Catán, el colectivo.

Háblame de historias contadas y cantadas. Ahí lo teníamos a Joaquín Sabina con Dieguitos y Mafaldas abriendo la hora en la Discoteca Nacional de hoy. Versión extra larga. Sí, señora, sí, señor. Bueno, ahora sí, arrancando en nuestro horario habitual con un beso gigante, gigante, gigante a nuestro querido Pomelo que esperamos aproveche el fin de semana para recuperarse y acompañarnos el próximo lunes. Renovamos el plantel, bueno, en algunos sectores. Nos sigue acompañando Gaby Zeni en la puesta en el aire. Desde el control central de LRA1, Radio Nacional Buenos Aires, nos está supervisando ya Ricardo Artola. Allí, en la planta transmisora de Nacional, ubicada en General Pacheco, provincia de Buenos Aires, son Enrique y Claudio Aparicio. Los hermanos Aparicio, quienes hacen posible que este mensajito gestado en la ciudad de Buenos Aires llegue a todos los rincones de nuestra patria. Qué placer, qué privilegio ser parte y, lógicamente, hacerlos parte también a todos y cada uno de ustedes. Cada día somos más y eso es maravilloso. Gracias por elegir Radio Nacional, alguna de nuestras 49 emisoras, ahí donde estés. Vayas donde vayas y haciendo lo que te toque. Donde estás, estamos conectados, como siempre, a través del WhatsApp también. ¿Sí? 11-3-870-74-85. Ese es el número que lo hace posible. Gracias a Ariel, que está por allí en Zárate, en el norte de la provincia de Buenos Aires, prendido a la Discoteca Nacional. Sonia, abrazo bien fuerte. Me quedo por aquí hasta las 7, prendido a Radio Nacional, junto a Víctor García. Hermoso el programa, como siempre. ¡Genia! Más genios serán ustedes, Ariel. Besos, para vos y para Víctor. Lalito Román, nuestro remisero amigo de Tartagal, también se suma por aquí. Buenas noches, Sonia. Te saluda Lalo con la banda de remiseros viendo el eclipse. Hasta las 6 te hago el aguante. Vamos, Lalo, todavía a vos y a toda esa banda hermosa de remiseros, allí también en el norte de nuestra patria. Buena madrunoche, Sonia, por acá todo bien. Gracias a Dios. Tronó un poquito, cayeron unas gotas, pero al ratito ya todo se puso en orden. Buena concurrencia en la parrilla. Así que bueno, de parabienes. Catalino Fulkin, nuestro amigo de Crespo, allá en la provincia de Entre Ríos, muchas gracias. Gracias por ser parte y por los buenos deseos de recuperación para Fabi. Buena madrunoche, Sonia querida, acá siendo el último turno. Y Franco, con tu grata compañía, que tengas una hermosa madrugada. Luis, del Yacimiento Cerro Dragón, ahí en Comodoro Rivadavia. Luisito, bueno, nos estaremos acompañando también. Estamos en las mismas, último turno de la semana y a disfrutar del descanso, el fin de. Abrazo fuerte para vos. Muy buena madrunoche, bella Sonia. Sana, sana para Fabián. Hermosa la música, casi cielo nublado. No salí a ver el eclipse. Amiga querida, que disfrutes un hermoso fin de semana. Mi corazón te abraza y qué ternura escuchar al Club del Clan. Maggie, de Comodoro Rivadavia, allí en Chubut, siempre presente también. Muchas gracias. ¡Buenas! ¡Feliz vida! Estaría mejor tener una luna de miel, ¿no? Gracias por la buena voluntad y empatía. Que la música sea bella y nuestra. Y la madrunoche nos haga cómplices de sueños por cumplir. Hoy no quiero soñar, hoy quiero vivir despierto. Un beso de ternuras y compañeros. Me encantó. Gracias, Rubén, nuestro amigo de Paso de la Patria, allí presente. Un poeta, Rubén. Hola, Sonia querida, buen día. Ya miré la luna roja y ahora la cama. Buen fin de abrazo enorme, Raquel, desde Humboldt, provincia de Santa Fe. A descansar, Raquelita, a tener una linda noche. Besos para vos. Hola, buenas noches o buena trasnoche, Nacional. Felicidades por el día de la radio, aunque haya pasado. César, desde Campo Quijano, nos escribe allí en la provincia de Salta. Y gracias por el tema Vasos Vacíos. ¡Qué linda versión! La, la, la, la, la, la, la. Me encanta. César, un beso grandote para vos y gracias por tus saludos y por tus buenos deseos. En ocasión del día de la radio, nunca es tarde. Nunca es un día más ni un día menos. Siempre son bienvenidos los deseos lindos. 2 y 12, es el viernes, estamos ya palpitando el fin de semana. Esta es la Discoteca Nacional desde la ciudad de Buenos Aires para todo el país y el mundo, a donde llevamos nuestra música. Hablando de eso,
se viene Alfredo Ábalos con un chamamé de Luis Landricina y Antonio Tarragó Ross. Viejo musiquero.

Y qué lindo tener la posibilidad de recorrer nuestras regiones, ¿no? Tan bien identificadas en un chamamé, en una zamba o en un cani. Habíamos escuchado a Alfredo Ábalos con Viejo Musiquero, de Tarragorros y Landricina, Daniel Toro, luego con la zamba Para Olvidarte, de Toro y Julio Fontana, y recién Hugo Jiménez Agüero con su cani, China María. 2:23 en la República Argentina y seguimos paseando por nuestra patria. Ahora con los fronterizos, los chalchaleros y los manceros santiagueños.

0: Ahí teníamos una recorrida por nuestra tierra con Los Fronterizos y Santa Cruz. Un carnaval boliviano de Jorge Luna. Luego llegaron por aquí Los Chalchaleros con La Zambita del Musiquero de Juan Carlos, El Canqui Chazarreta y recién Manceros Santiagueños y Canto a Monte Quemado de Onofre Paz y Elsa Corbalán. 2:32. Hacemos una pausa y hay más Discoteca Nacional.
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Y si de recorridas por nuestra patria hablamos, no podíamos dejar de darnos una vuelta por la región cuyana. Ahí teníamos a Jairo con Regreso a la Tonada, de Armando Tejada Gómez y Tito Francia. 2:38 en la República Argentina. Tengo por acá un beso grande para Anaí, que nos está escuchando en Concepción del Uruguay, provincia de Entre Ríos. Llueve mucho por allí, nos contaba Ana. Bueno, ante todo, bienvenida. Es un placer inmenso acompañarte. Gracias, gracias también por elegirnos y por sumarte a esta madrugada nacional. A propósito de Concepción del Uruguay, mira, hacia allí me voy. Ahí arranco nuestra recorrida desde el Servicio Meteorológico Nacional. Se esperan tormentas todavía durante la madrugada y durante la mañana de hoy. Luego cielo algo nublado y una máxima de 18 grados. 13 grados 8 décimas la temperatura en este momento por allí en Concepción, provincia de Entre Ríos. Me voy a Salta, donde el cielo está despejado y la temperatura es de 12 grados 5 décimas, 75% la humedad y el pronóstico que indica una máxima de 23 grados hoy, con cielo parcialmente nublado. Condiciones similares el fin de semana, ¿sí? Mínimas para Salta entre 11 y 15 grados y máximas de 22. En Bahía Blanca, Buenos Aires, ¡qué frescor! Cielo despejado, 2 grados 6 décimas la temperatura. La sensación térmica 1 grado 5 bajo cero. Y para Bahía Blanca hoy se pronostican cielo mayormente nublado con lluvias aisladas hacia la noche. La máxima 19 grados. También tormentas para mañana por la tarde por Bahía y el domingo cielo mayormente nublado. Así pinta el fin de semana. Y por la Ciudad Autónoma de Buenos Aires el cielo está mayormente nublado. La temperatura es de 11 grados 6 décimas. 95% la humedad y atención porque hay neblina que reduce la visibilidad a 5 kilómetros en algunos sectores. Así que mucha precaución, conductores. 17 grados la máxima. Hoy por estos lados con cielo algo nublado, indica el pronóstico. Hablando de Salta, tengo un beso grande para Gladys Pelayo, que por allí nos está escuchando. Muchas bendiciones también para vos. Sonia, otra noche más en la Discoteca Nacional. Una vez más a contramano del sol, hermosa compañía en la discoteca. Saludos a todos los que formamos parte de esta cofradía. En cada cita, Mario, nuestro lobo amigo del yacimiento Cerro Dragón, allí en la provincia de Chubut. Muchísimas gracias, Mario.

un placer ser parte de esta cofradía madrunochera. Hola, buena madrunoche, les mandamos buenas energías, buen fin de para ustedes. Carlos y Luisa, de Villa Gobernador Gálvez. Vamos todavía, amigos. Gracias, gracias por esas buenas vibras. Qué lindo, qué bien nos hace. Román de Neuquén Capital también. Hola, hermosa mía. La luna como vos me acompañan. Un beso, que tengas un hermoso fin de. Gracias, Román, y gracias por esa luna hermosa, hermosa que nos has regalado a través del WhatsApp. Hola, dama de la madrugada. Un comentario sobre un grande que se dedicó a la promoción de los ángeles de la calle abandonados. Hoy se fue al cielo. Una muy buena persona que se dedicó a proteger a los perritos. Qué tristeza. El polaco, de Santiago del Estero. Este mensaje nos lo comparte Eduardo, que es un amigo veterinario que nos escucha allí en Salta y, bueno, nos envía una imagen del polaco. Gracias, Edu. Abrazo al alma para vos también. Por aquí se va sumando Gerardo Gómez de La Marque, provincia de Río Negro. Buena madrunoche, Sonia. Ando con mi compañero Emma. Bueno, un abrazo fuerte para ustedes. Nos piden algo de Papo. Mirá qué casualidad, hoy abrimos con Papo. Quizás mañana. Tenía ganas de disfrutarlo, así que espero que lo hayan podido escuchar. Martín nos está escuchando también, en Ingeniero Maswit. Hola, Sonia, feliz día de la radio. Muy buena la música. Espero que hayas pasado un lindo día. Gracias, Martín, lo pasamos hermoso. Un beso grande, grande, grande para vos. Hola, soy Marcelo. Te cuento que soy de General Alvear, Mendoza, y trabajo en Neuquén. Soy mecánico de los equipos de perforación de petróleo. Trabajo en Vaca Muerta, siempre te escucho. Bienvenido, Marcelo. Qué placer acompañarte. Viste cómo vamos sumando, ¿no? Amigas, amigos, y también actividades, profesiones, oficios. Bueno, en este caso, mecánico de los equipos de perforación de petróleo allí en Vaca Muerta. Marcelo, un placer acompañarte. Gracias por elegirnos. Marité nos está escuchando en San Rafael y nos envía una hermosa foto. Del eclipse. Le duele la panza, doña Luna, de tanto reírse con mi foto eclipsada. Hermosa, hermosa, Marité, tu foto. Gracias por compartirla con nosotros. Soña, buena madrunoche aquí en Resistencia. Estoy eclipsado por la discoteca. Un beso enorme, Héctor. Muchísimas gracias, Héctor, querido. Y uno más, y seguimos con la música. Aquí está Isabela, escuchándonos en San Rafael, provincia de Mendoza. Buena madrunoche, Sonia querida. Espero que hayan pasado un excelente día de la radiodifusión. Gracias a todos por la hermosa labor que realizan. Un saludo para Fabián, que mejore pronto y se cuide mucho. Vamos por un estupendo viernes. Abrazote. Gracias, Isabela, de mi corazón. Vamos, vamos por un viernes maravilloso. Y si le ponemos música, mucho mejor. ¿Qué les parece salir todos a la pista y encontrarnos en un abrazo bien tanguero?

0: Música ciudadana para ir poniendo punto final a esta hora compartida. Ahí lo teníamos a Hugo del Carril con un tango de Sebastián Piana, Cátulo Castillo y José González Castillo, silbando. Antes, Rubén Juárez cantó Tinta Roja de Sebastián Piana y Cátulo Castillo, Julio Sosa, Verde Mar de Carlos Di Sarli y José María Contursi, y Charlo pasó con Rencor de Charlo y Luis César Amadori. Falta un minuto con algunos segundos para llegar a las 3. En instantes se viene nuestra historia de hoy, que los tiene como protagonistas a Tom Hanks y a Rita Wilson, ¿sí? Padres de Chet, bueno, que de alguna manera debieron tomar una decisión difícil, una decisión radical para alejar a su hijo de las malas influencias, de los vicios, de los excesos. Pero que, lógicamente, llegaron a buen puerto. Así que, en instantes, nada más. Hablando de eso, la tengo a Marité, en San Rafael, que nos escribe: abrazote gigante, me quedo hasta la historia y luego ATR. A todo ronquido. Hermosa, un beso grande. Y gracias a quienes me van haciendo llegar imágenes, videos. Gerardo, nuestro amigo de la mar, que allí en Río Negro me mandó un video hermoso del eclipse. Bueno, por allí también Isabela, todos, todas. Gracias por hacerme partícipe, gracias por hacerme cómplice de esta noche de eclipse de luna. Me han emocionado de corazón. Ana María también, allí en Santa Fe, cantando presente. A todos, a todas. Gracias enormes. Freddy, bienvenido, a nuestro yorugo amigo también. Presente, como siempre, disfrutando de tu compañía inigualable. Vamos todavía juntos hasta las 6. ¿Te parece, Freddy? Bendiciones a montones también para vos. Llegamos a las 3. Nos informamos. Ya está Fernando Pedernera. Nos cuenta lo que hay que saber. Y seguimos.
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2: Las 3 de la madrugada en la República Argentina. El presidente Javier Milei aseguró que no está dispuesto a negociar los valores éticos y morales. El jefe de Estado expuso este jueves sobre ética como política de Estado ante alumnos de cuarto y quinto año del Colegio Ort en la sede porteña de Almagro. Afirmó que los valores del judaísmo son determinantes en la construcción de las políticas públicas que implementa el gobierno nacional. El canciller recibió al representante comercial adjunto de Estados Unidos. Pablo Quirno informó, después de la reunión con Jeffrey Goetman, principal socio estratégico y primer inversor extranjero en la Argentina, con más de 35.300 millones de dólares en inversión extranjera directa. El canciller destacó que la relación comercial sigue creciendo y precisó que entre enero y julio de este año, las exportaciones argentinas a ese país alcanzaron casi 6.000 millones de dólares, un 38% más que en el mismo periodo de 2025. La Fiscalía de Lomas de Zamora imputó a un anestesista por el caso del futbolista de San Telmo que murió en una operación de rodilla. Más de un año después del fallecimiento de Camilo Nuin, de 18 años, el profesional de la salud Horacio Esteban Martínez Serana fue incriminado por homicidio culposo. Es ante la presunción de que falló en la administración de la anestesia durante la cirugía en la clínica Espora de Adrogué durante un procedimiento programado. En Villa Basilio Nievas y en Villa Ibáñez, provincia de San Juan, donde escuchan Radio Nacional en AM1150 y por la FM 102.7, rige una alerta amarilla por viento sonda. En la ciudad de Buenos Aires y alrededores, temperatura 11 grados 6 décimos, humedad 95%, cielo mayormente nublado con neblina, visibilidad reducida a 5 kilómetros.
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La noche siempre invitada a curar corazones lastimados. La noche que además nos convida y nos invita con historias como esta.

Sus padres querían alejarlo de las malas influencias. Así que tomaron una decisión radical. Una noche, mientras dormía, dos desconocidos corpulentos entraron en su habitación. Lo despertaron y lo trasladaron por la fuerza a un programa terapéutico en plena naturaleza. Durante meses, Chet, hijo de Tom Hanks y Rita Wilson, tuvo que cortar leña, dormir en tiendas rudimentarias y soportar unas condiciones extremadamente duras destinadas a corregir su comportamiento rebelde. Aquella experiencia no resolvió de inmediato sus problemas. Tras abandonar el programa, Chet continuó atravesando años de inestabilidad, excesos y conflictos personales. Con el tiempo, su vida se convirtió en una sucesión de historias polémicas, declaraciones públicas y titulares sensacionalistas. Incluso fue acusado de causar importantes daños en la habitación de un hotel en Inglaterra. Durante años, Chet vivió entre dos mundos. Por un lado, pertenecía a una de las familias más conocidas de Hollywood. Por el otro, se describía como alguien completamente entregado a las fiestas y a los excesos. Detrás de sus videos virales, sus imitaciones de acentos y sus comportamientos llamativos, se desarrollaba una lucha mucho más seria. Chet ha contado que comenzó a consumir sustancias a los 16 años. Con el tiempo, aquel consumo ocasional se convirtió en una adicción profunda y peligrosa. La situación llegó a un punto crítico cuando perdió completamente el control. Chet desapareció de las redes sociales durante un tiempo, provocando rumores y preocupación por su estado. Cuando finalmente reapareció, publicó un video sorprendentemente sincero para explicar dónde había estado. Mirando directamente a la cámara de su teléfono, confesó a sus seguidores: "He estado en rehabilitación. Estoy intentando poner mi vida en orden y me está yendo bastante bien". Para Chet, tocar fondo se convirtió en el comienzo de una nueva etapa. También agradeció públicamente a sus padres, que permanecieron a su lado y no renunciaron a él durante sus peores momentos. Al hablar con franqueza sobre su recuperación, compartió una de las lecciones más duras que había aprendido. No hay nada glorioso en acercarte cada día más a la muerte y a la cárcel mientras estás atrapado en una adicción activa. En internet suele tratarse a Chet Kanz como si fuera un personaje creado para convertirse en broma. Sus videos, sus declaraciones extravagantes y sus apariciones públicas circulan constantemente por las redes. Sin embargo, detrás de los titulares y los rumores, existe la historia compleja de un joven que creció rodeado de privilegios económicos, pero que aún así luchó durante años contra la inseguridad, la presión y una profunda sensación de vacío. Crecer bajo la enorme sombra de un padre mundialmente famoso podría desestabilizar a cualquiera, pero Chet terminó transformando parte de su dolor privado en una confesión pública. Hoy no se limita a sobrevivir a su pasado. Intenta aprender de él y reconstruir su vida día tras día. El adolescente que una noche fue llevado por la fuerza al desierto para encontrarse a sí mismo,
parece estar recorriendo finalmente su propio camino, acompañado por una familia que, según él, ha reconocido, nunca dejó de apoyarlo.

Y yo les pedí la luna y me la enviaron. Me encantó. Ahí lo teníamos. A propósito, a Eros Ramazzotti, Toma la luna. Antes, Laura Pausini, La soledad. Gianluca Grignani, Mi historia entre tus dedos. Paseo por Italia a través de la música que ahora nos lleva hacia Luis Miguel.

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Ahí lo teníamos a Jorge Cafrune poniéndole música, poniéndole su impronta a la Discoteca Nacional con esta canción de Litoral de Miguel Brasco y Ariel Ramírez, santafesino de veras. 3:35 ya en la República Argentina. Bueno, emocionaba ayer, de esto hablábamos hoy en el comienzo de nuestra discoteca, ¿no? Ver lo que fue, algunas de las imágenes de lo que fue el velatorio de Rubén Rada, que se, bueno, cuyo sepelio será en el día de hoy. Ver a tantos y a tantas, ¿no? Cantando y bailando al ritmo de Muriendo de Plena. Artistas, amigos de Rada que se unieron para brindar el último adiós en el Palacio Legislativo de Montevideo. Entre ellos se pudo ver a León Gieco, a Natalia Oreiro con Ricardo Mollo. Realmente fue muy emotivo. Dante Spinetta también le destinó unas palabras muy, pero

0: intérpretes, ni te cuento. Y juntos, Dinamita. Alberto Cortés y Facundo Cabral, nada más y nada menos. Juntos en nuestro especial de las cuatro. Obviamente, por allí, Cabral despachándose con introducciones en algunas de las canciones que pondremos en el aire, y ambos interpretando Cuando un amigo se va, Mi árbol y yo, No me llames extranjero, El abuelo, Miguitas de ternura, qué lindo, Vuele bajo y tantos. Así que Alberto Cortés y Facundo Cabral en un ratito nada más, protagonistas de nuestro especial de la Discoteca Nacional. Ahora quiero saludar a Ale, Alejandro de Malargüe, provincia de Mendoza, que es uno de los tantos que también me ha acercado este eclipse de luna. Buena madrugada desde Malargüe. Gracias. En un videíto nos envía el momento pico del eclipse. Qué linda se veía por Malargüe. Y además una imagen que le había enviado su hijo desde Las Leñas también. Así que Ale, gracias. Beso enorme, enorme para vos. Hola Sonia, espero que hayan tenido ayer un feliz día de la radiodifusión. Buen viernes. Desde la ciudad universitaria de Oro Verde, Entre Ríos, a 10 kilómetros de la ciudad de Paraná, te saluda Héctor Almirón. Y ahora aquí se vino la tormenta. Héctor, abrazo fuerte. Sí, a pasar estas horas, no más. En un ratito vamos a estar actualizando los datos del tiempo, justamente. Oscar Alberto Escobedo, desde Córdoba Capital, también se va sumando. Buena madrunoche, estimada compañera. He visto el comportamiento de la luna y aquí te la envío. Es lo que logré tomar. Ojalá te guste. Me encanta. Muchas gracias, Oscar. De corazón, me la guardo. Como me voy a guardar cada uno de los videos y de las imágenes que nos han enviado. Buena madrunoche, Sonia, lindo fin de un abrazo. Olguita de Villa Radatili, allí presente también. Oscar de Delviso, Rubén de Bahía Blanca, buena madrunoche. Sonia querida, un beso grande para vos también. Jorge de Aedo, capítulo aparte para Jorge, mi compañero del alma. Envía un mensaje tan bello, tan bello, tan bello, que en instantes voy a compartir con los amigos de la Discoteca Nacional. Gracias, gracias Jorge, desde mi corazón y desde mi alma. Ángel de Atocha, departamento San Lorenzo, allí en Salta. Buen día, Sonia, aquí viajando por Santiago del Estero, escuchando Nacional. Buena ruta, Angelito, me encanta acompañarte también. Un saludo para todos, los quiero. Mauricio de Mendoza, Mauricio de Guaymallén, provincia de Mendoza también, presente. Muchas gracias, besos para vos. Aquí lo tenemos a Peter Parker. El hombre de... parece el hombre araña. me sonaba. Hola Sonia, Peter Parker de General Bosconi, provincia de Salta. Buena madrunoche. Me encanta porque Peter me fue relatando todo el eclipse. Gracias. Un beso grandote, grandote para vos también. Qué lindo sabernos en sintonía. Por allí, Marcelo de General Alvear. Hasta el Martín Fierro no paramos, Qué lindo, muchas gracias, Marce. Germán de San Luis del Palmar, provincia de Corrientes. Buena madrunoche, Sonia, equipo. Buen fin de, feliz día de la radiofonía. Muchas gracias, Germán, feliz día también para vos. Gracias por ser parte. Mirta de Florida, querida Sonia, equipo, oyencia del mejor momento de la madrugada. Desperté con canto a monte quemado y aquí me quedé. Un lugar que conozco muy bien. Gracias, Mirta, un beso grande para vos. Marcos asoma desde Ibarlucea, mira, provincia de Santa Fe. Buena madrunoche. Qué gusto escucharte y disfrutar la música que están pasando. Gracias, bendiciones, besos y abrazos. En ese orden también para vos, Marcos. Gracias. Hola, Sonia, genia total. Llegué con los últimos acordes tangueros. La luna ni la vi, todo nublado. Luego la vi por la tele. Hermosa. Vamos, que queda poco. Buen fin de, Tomás. Buen fin de también para vos, querido amigo de José León Suárez. Nos escribe Tomasito, como siempre, allí presente. Gracias, gracias enormes. Y a Nico Obadilla de Tucumán, que está con la mami Isa. Besos también. Gracias por sumarse a esta madrunoche de radio, llena de canciones y llena de historias. Hablando de eso, yo ya tengo mi mate preparado, así que te invito a vos también a sumarte a la matera de Don Luis.
1: Entre ustedes va a haber

0: Gente de pueblos chicos, o que por lo menos vivieron en un pueblo chico como yo, ¿sí? ¿Para esto? Parece que somos unos cuantos. Y deben recordar los de mi edad que años ha en esos pueblos chicos, aunque hubiera comedor, como se llamaba antes el restaurante, era hotel con comedor, ahora se dice con restaurante, no había gimnasia de comer afuera. ¿Por qué va a comer afuera si está todo cerca? Eso cuando te agarra afuera de tu pueblo, pero en tu pueblo, comer afuera, para gastar. Ahora ya cambió, a veces le dice, vieja, ¿y si comemos afuera hoy? Pero años, ¿ah? No se olvide que nosotros veníamos de una cultura de inmigrantes que venían de grandes necesidades, y entonces lo que sobra no se tira, y por lo que hoy suspira, por lo que hoy tira mañana suspira, y el que come y deja dos veces pone la mesa, y eran todas cosas así. Y si sobraba puchero a la noche, al mediodía, ropa vieja a la noche. Y si sobraba arroz al mediodía, torrejas a la noche. Pero no se tiraba nada.
1: ¿Y qué vaya a comer afuera encima? ¿Para qué?
0: Entonces uno no tenía gimnasia de comer delante de la gente. Comía como en casa, ¿no? Y usted sabe que en la casa no es lo mismo que el restaurante. Sean honestos. Viste, cuando no hay servilleta, aguanta la manga. En la casa, ya afuera no lo podés hacer. Y séanme franco, la costeleta. Comer la costeleta, que le llaman bife a costillo los porteños, la costeleta. En la casa, todo maduro, no. Porque lo agarrás tipo armónica al hueso. No me va a decir que usted va a disfrutar un caracú en un restaurante. En la casa, así, y... Y había venido un pariente mío para hacer unos trámites en Buenos Aires porque la tenía que internar a la mamá y tenía que comer afuera y nunca había comido afuera en el restaurante. Entonces, por las dudas, lo que hizo fue quedarse en la puerta del restaurante donde pensaba comer, que era cerca del hotel donde estaba parando. Era el restaurante de un club y tuvo la viveza de esperar que alguien entre al comedor, para entrar junto, para entrar a pedir junto. Porque si entra, se pone al lado de otro que ya está cerca del postre, a él no le servía. Y tuvo la viveza esa. Entraron dos, y él detrás. Mesa 4, él mesa 5. Y se ve que los tipos eran conocidos. Porque los saluda, hermoso, ¿qué tal, don Alfredo? ¿Cómo le va, don Tito? Bien, bien. ¿Van a almorzar? Sí. ¿Qué van a tomar? Y si tráete un medio de blanco de vinito de la casa nomás y soda, porque tenemos que seguir trabajando, así que no estamos para tomar hoy. ¿Y si con qué arrancamos? ¿Le traigo el menú? No, dice, está fresco hoy, así que vamos a arrancar con una sopita. ¿Qué tal la sopa? Si tenemos una de verdura, se la recomiendo. Bueno, métale, trae dos sopas y el cuartito de vino, el vino blanco. Ese. Y se le van a mi pariente. Dice, ¿va a tomar algo? Y sí, podría ser un vinito blanco. De la casa, ¿no? ¿Soda? También soda, sí. ¿Y con qué empezamos el menú? Y está fresco el día, así que... Una sopita podría ser. ¿De verdura? Eso, de verdura, tráigame. Esto es sopa de verdura. Segundo plato, todos dicen, che, ¿qué está bueno? De pescado, ¿cómo andamos? Dice, no le recomiendo. La carne está buena. Dice, bueno, hacernos dos bifes de costilla con ensalada. El otro le dice, te cambio la ensalada por unas papas fritas. Bueno, bacán. Y va a la mesa de mi pariente y dice, ¿con qué seguimos, maestro? Y le dice, ¿qué tal está la carne? ¿Está buena la carne? Sí, dice, le recomiendo. Bueno, entonces un bife y una ensalada. Y después llega el postre y dice, ¿qué postre? No, se atienda nomás a los... Los otros dicen, che, un flancito, flan con crema. Y dice, a mí sin crema nomás. ¿Y usted hizo un flan? También un flan. ¿Con crema o sin crema? Con o sin, como quiera. Y redondeando el asunto, cuando van a retirar los postreros, le dice, ¿y qué más? Le dice a don Alfredo y a don Tito, dice, traen un cafecito y el dominó. Y se da vuelta para atenderlo a mi pariente, le dice, ¿y usted? Dice, a mí también. Dice, un cafecito y el dominó. Y lo mira, ¿no? ¿Cómo? Dice, ¿solo? No, en todo caso con papas. Dice, Ni idea de él.

0: Ahí está Bernal Figueroa Reyes con la zamba de Agustín Carabajal y Julián Antonio Antequera. La vuelta del santiagueño. Antes habíamos escuchado a Horacio Guaraní con Piel Morena. Cuti y Roberto Carabajal habían pasado junto a Sandra Mianovich en la chacarera de Peteco, como Arbolito en Otoño. Y Jaime Torres, Tres Bailecitos. Estamos a un minuto y algunos segundos de las 4 de la madrugada. En instantes se viene nuestro especial de hoy. Que lo cortes, no quite lo cabral, me decía por acá Mario. Bueno, sí, juntos. Alberto Cortés, Facundo Cabral, para alquilar balcones, como decía recién, sin dudas. Bienvenido Laurito Ferreira, nuestro riojano amigo de González Catán, a esta madrugada de radio. Mi adorable Sonia, buen día, buen viernes. Que así sea, Lauri. Gracias, gracias por sumarte. Uno de los del club de cerquita de las 4. Guille, nos está escuchando allí en Escobar, cerquita de Asunción, en Paraguay. Sonia, buen día, qué gusto escucharte, mi morena hermosa. Feliz y bendecido fin de semana. Besos y abrazos también para vos, Guille. Gracias, gracias por sumarte. Vamos llegando a las 4. Alto en la música. Alto en la discoteca nacional, porque hay que informarse, para eso ya está preparado, para contarnos lo que hay que saber nuestro puntano amigo, Fernando Pedernera. Adelante, mi amigo, y luego sí, el especial con Alberto Cortés y Facundo Cabral.
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2: Las 4 de la madrugada en la República Argentina. El Senado aprobó 67 pliegos judiciales. La Cámara Alta aprobó por amplia mayoría las postulaciones impulsadas por La Libertad Avanza y acordadas con bloques dialoguistas. Entre las principales designaciones se votaron las de Pablo Bertuzzi y Pablo Yadarola para la Cámara Federal porteña. Extendieron el régimen gratuito para los cuarteles de bomberos voluntarios que usan suministro de gas licuado. Este beneficio alcanzaba solo al precio del gas natural y a las tarifas de transporte y distribución del servicio por redes, además de otros cargos de jurisdicción nacional. Tras publicarse en el boletín oficial, se amplía la gratuidad a los de gas licuado dentro del esquema que deben aplicar distribuidoras y subdistribuidoras. El ENACOM prorrogó la entrada en vigor del nuevo reglamento de homologación de equipos. Mediante la resolución 843/2026, el nuevo reglamento del RAMATEL pasará a regir el 1 de diciembre de 2026 en lugar del 1 de septiembre. La decisión se adoptó porque aún no están dadas las condiciones indispensables para una implementación ordenada y eficiente del procedimiento. En Paraná, provincia de Entre Ríos, donde escuchan Radio Nacional en AM1260 y por la FM93.1, rige una alerta amarilla por tormenta. En la ciudad de Buenos Aires y alrededores, la temperatura es de 11 grados 3 décimos, el cielo está mayormente nublado con neblina, la humedad es del 93% y la visibilidad se reduce a 5 kilómetros.
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4 y 3 del viernes 28 de agosto de 2026. Y por aquí vamos recibiendo a quienes van entrando en sintonía, a quienes a partir de ahora se suman a esta discoteca nacional de Madrunoche. Así que es un placer recibirlas, recibirlos. Y lógicamente por aquí agradecemos a quienes nos vienen acompañando desde el arranque de este día. Sí, prendidas, prendidos a la discoteca nacional extra larga. Seguramente el próximo lunes ya Fabi esté reincorporándose y hagamos de a dos a partir de la medianoche. Mónica Lisi, a partir de ahora también se suma, nos pondrá en el aire y nos llevará hasta el final de nuestro programa de hoy. Y además será quien se encargue de darle play a este momento tan, pero tan especial. Un encuentro, por un lado, con el poeta de la vida, ¿sí? Alberto Cortés. Por el otro, con quien se definía, o por lo menos cuando le preguntaban sobre su trabajo a la hora de definirlo, se presentaba como un juglar, ¿sí? Lo que en la Edad Media se conocía como juglar, ese artista ambulante que ofrecía su espectáculo a cambio de dinero. Bueno, hablamos de Facundo Cabral. Juntos, en nuestro especial, nos harán volar a través de no solo su poesía, sino de su música y de sus interpretaciones. Así que arranquemos nomás con Cuando un amigo se va.

Mi madre y yo lo plantamos en el límite del patio donde termina la casa. Fue mi padre quien lo trajo, yo tendría 5 años y él apenas una rama. Al llegar la primavera abonamos bien la tierra y lo cubrimos de agua. Con trocitos de madera hicimos una barrera para que no se dañara.

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0: Hablando de Buenos Aires, Borges decía que Buenos Aires era la ciudad más europea de América y la más americana de Europa. Esto quiere decir que los argentinos somos europeos desterrados. Ustedes saben, los mexicanos descienden de los aztecas, los peruanos de los incas y los argentinos de los barcos. ¿Sabes que no hay nada más argentino que no ser argentino? Cuando encendés la radio te das cuenta, ¿eh? Sí. Los jóvenes, dicen, los jóvenes quieren que se sienten norteamericanos y los viejos se creen europeos. Dice, ¿cómo cree que funciona un país donde nadie está en su lugar?
1: Facundo, sí. ¿Vos sabés por qué los argentinos hasta los 39 años somos petulantes, soberbios, somos, qué sé yo, viste, orgullosos? ¿Sabés por qué? Porque a partir de los 40 somos perfectos.
0: Ernesto Sábato, hablando de Borges, me dijo en el querido Buenos Aires: hay que desconfiar de los genios porque a veces se hacen los muertos. ¿Quién puede decir que murió Beethoven o que murió Alfonso Reyes? ¿Quién? Buenos Aires, misteriosamente, es el capricho de mi corazón. Por eso en Buenos Aires comienzo y termino cada vuelta al mundo. El mundo que, a pesar de tanto suicida y tanto homicida, sigue siendo un paraíso. Por ejemplo, por decir algo, me gusta volver a los pingüinos de la Tierra del Fuego y al cóndor de la cordillera de los Andes. Me gusta volver a Ecuador y sentarme frente al Cotopaxi, el volcán sagrado, principalmente en sábado. Me gustan los amaneceres en Machu Picchu y los domingos en Chichicastenango, donde los mayas esperan. Los mayas que sabían que nacer es un dolor que la vida compensa. Me gusta juntarme con los chamulas en San Cristóbal de las Casas y con los tarahumaras en la Sierra Madre de Chihuahua. ¿Vos sabés qué? Ahí cerquita en San Juan, ¿cómo se llama esto? Bueno, ya me voy a acordar, ahí al ladito de San Cristóbal fui a un templo donde van los chamulas y fíjate qué maravilla, cada uno ora en su rinconcito, se busca su rincón y es una cosa casi secreta entre él y el padre. Pero cambiaron las ofrendas. Por ejemplo, ahora les llevan al templo, les llevan huevos de gallina y Pepsi-Cola. Esto es real, porque a ellos les gusta mucho la Pepsi-Cola y piensan que Dios se vuelve loco de la alegría con la Pepsi-Cola. Como si Dios no supiera que no hay nada como la Coca-Cola. Mirá cómo están pendejos. Me gusta esperar a las ballenas grises en la Baja California, nadar con los delfines en Iscaret. Me gusta reencontrarme con los yaquis en el desierto de Sonora para descargar la cabeza y enriquecer el corazón. Luciano, que fue gran amigo, fue el primer amigo que tuve yaqui el primer año que vine a México, 1972. Él era como el filósofo de la comunidad, él tenía una escuela para desaprender. Sí, qué buena idea. Imagina todo el lugar que habría si sacáramos todas las pendejadas que nos han enseñado. Por lo menos seríamos Octavio Paz. Esto de Luciano me recuerda a Bernard Shaw. Él decía: mi educación fue muy buena hasta que me la interrumpió el colegio. O mi tío Pedro, que decía que él fue 6 años a la escuela pero nunca entró. Me gusta volver a Ámsterdam, donde la libertad es tan natural como la lluvia. Y me gusta volver a Roma, principalmente al Trastevere. Alguna vez, cruzando el Campo di Fiori, me encontré con un señor que quisimos mucho. No podía creer lo que estaba ahí. Estaba tirándole migas a las palomas con su mujer. En esa época el maestro tenía 88 años. Me acerqué y le dije: usted es el que yo creo. Y me dijo: yo soy el que tú quieras. Le dije: usted es el maestro. Y me dijo: no, maestro es el que te puso delante de mí y a mí delante de ti. Yo solo soy Arthur Rubinstein. Me gusta volver a París, donde fácilmente uno se encuentra con el arte, Marceau, Rodin. Y me gusta volver a Calcuta, donde uno se encuentra seguramente con la alegría, porque ese es el centro de la Madre Teresa, la que nos enseñó que hay que dar hasta que duela, la que nos enseñó que el lugar del hombre está donde su hermano lo necesita. Alguna vez le dije: madre, nunca la escuché hablar de política. Ella me dijo, yo no puedo darme el lujo de la política. Una sola vez me detuve 5 minutos a escuchar a un político y en esos 5 minutos se me murió un viejecito en Calcuta. Me gusta volver a Teherán. Alguna vez en las afueras de la ciudad le pregunté a un derviche mendicante que estaba sentado en medio de un basurero cuál era el lugar que más le gustaba y me dijo este, porque aquí me trajo el Señor. ¿Quién podría haber elegido un lugar mejor para mí? Me gusta volver al Mar Muerto donde los eseños iniciaron al Jesús que nos ilumina. Me gusta ver al león en libertad, espléndido debajo del sol del mediodía. Para pasar por algunas comunidades africanas hay que dejar un presente, un tributo. Generalmente un hombre de la caravana. Porque a las negras les gustan los blancos. Mi tío Pedro decía, un negro en la nieve es un blanco perfecto. Era un poco racista. Pero me enseñó muchas cosas, ¿eh? Debo reconocer, me enseñó por ejemplo que un psicoanalista es un joven médico judío que no puede ver sangre y que adivina el pasado. También me enseñó que un cuarteto es lo que queda de una orquesta sinfónica cubana después de una gira por Europa. Nunca trabajó, odiaba el trabajo. Por eso desconfiaba del comunismo ruso. Decía, ¿cómo querés que confíe en un país que tiene la bandera llena de herramientas? Me gusta el tigre de Bengala, que era el dilecto de Borges, que es mi dilecto, el Borges que nos dejó dicho, es en vano que golpees la puerta. Estamos adentro. De acá no se va nadie. No vayas a creer que con un tiro vas a cambiar el argumento del maestro. Te va a reencarnar más pendejo hasta que aprendas. Además, si vivimos una eternidad, mi tío Pedro diría, el que es pendejo aquí es pendejo allá. Me gusta volver al Caribe, que es un anticipo del paraíso. En Bogotá, García Márquez me contó que cuando ganó el Nobel, los periodistas corrieron a la casa de su madre a ver qué opinaba y ella dijo, yo no sé nada de literatura, yo lo único que sé es que el Gabo tiene muy buena memoria porque todo eso que escribió se lo contaron. Y esto me recuerda a nuestro querido Juan Rulfo, cada vez que alguien se acercaba y le preguntaba, casi le reclamaba por qué hacía tantos años que no escribía, él decía, porque la gente que me contaba las historias se murió. Me gusta volver a la Guadalajara de Arriola, claro. Arriola me dijo un día, nosotros somos buena gente, por eso tenemos que tener muchos hijos para que los malos no nos sigan ganando las elecciones. La Guadalajara del Chente Fernández que me enseñó que hay dos cosas que un buen charro debe tener, una buena vieja y una buena mula. Eso sí, que la mula no sea muy vieja y que la vieja no sea muy mula. De vez en cuando me gusta pasar por Estados Unidos y comprobar que los gringos ya no son tan poderosos porque hace como 30 películas que están matando al mismo vietnamita. En Estados Unidos los negros se hacen boxeadores para poder pegarle a los blancos legalmente. Alguna vez le pregunté a mi tío Pedro, que sabía casi todo, tío, ¿cuál es la diferencia entre los senos de una mujer blanca y los senos de una mujer negra? Y me dijo una sola, los de la blanca salen en Playboy y los de la negra en National Geographic. Me gusta volver a las ardillas del Central Park, me gusta volver a las maravillas del Museo de Arte Moderno, Chagall, Manet, Mondrian. Me excita Nueva York, donde se junta lo peor y lo mejor del mundo. Además, realmente Estados Unidos es, creo que es el país más democrático del mundo, porque fíjate, es el único lugar donde uno puede ser un mal actor y un mal presidente a la vez. Hace un tiempo, en el nombre del fraude del fisco y los esclavos unidos, ok. Hace un tiempo, después de un concierto que dimos con Alberto en el Lincoln Center, un periodista me dijo, yo estoy de acuerdo en todo lo que usted dijo esta noche, señor Cabral, excepto en que Dios siempre es justo. Usted debe reconocer que no siempre Dios es justo, que a veces está como distraído. Yo le pedí un ejemplo y me dijo, usted es un ejemplo de lo que yo le digo. Si Dios estuviera siempre atento y fuera siempre justo, usted debería tener tanta difusión y tanto éxito como Julio Iglesias. Era la primera vez que yo encontraba un periodista en el mundo que mi trabajo le gustaba tanto como el de Julio. Y era un tipo normal, ¿eh? Tenía su bigote. Atención. Yo le pregunté, ¿usted cree que Dios sabe todo? Y me dijo, por supuesto, si no lo sabe él. Entonces le dije, Dios sabe que Julio necesita más dinero que yo para vivir, por eso le dio más éxito. Pero cuidado, también sabe el Padre que yo necesito más libertad que Julio para vivir, por eso me hizo más libre. Sí, señor.
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1: Una sola aristocracia, la del espíritu. Un solo privilegio, la inteligencia.

pregúntale qué busca y te dirá. ¿Se animan a cantar este refrán con nosotros? ¿Sí? No se me abalanza. Bueno, en realidad vamos a pedir ternura, no hay que pedirla a gritos, la ternura se pide suavemente. Es decir, que en lugar de cantar vamos a musitar, si les parece. ¿Sí? Venga.

si te sobra un poco, dale.

Diógenes, cada vez que pasaba por el mercado se reía porque decía que le causaba mucha gracia y a la vez le hacía muy feliz ver cuántas cosas había en el mercado que él no necesitaba. Es decir, rico no es el que más tiene, sino el que menos necesita. Es decir, mano ocupada, mano perdida. Es decir, el conquistador, por cuidar su conquista, se transforma en esclavo de lo que conquistó, es decir, que jodiendo se jodió. San Francisco tenía una de las fórmulas de la felicidad: deseo poco y lo poco que deseo, lo deseo poco.

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0: Ella amaba esta canción tanto como ustedes y yo. Y todavía no entiendo cómo yo no escribí esta canción.
2: Yo creo que yo te la plagié antes de que se te ocurriera.
0: Me gusta decir, tengo derecho a decir.

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1: El poeta de la vida, el juglar. Allí estaban Alberto Cortés y Facundo Cabral en este encuentro de grandes de la Discoteca Nacional. ¿Los escuchamos? En Cuando un amigo se va, Mi árbol y yo, Después de todo y antes de todo, Como el primer día, No me llames extranjero, El abuelo, Yo voy soñando caminos, Miguitas de ternura, Vuele bajo y distancia. Alberto Cortés, Facundo Cabral, Alberto Cortés, sé que muchos y muchas de ustedes los han disfrutado tanto como nosotros, ¿eh? Por ejemplo, Michelle, allí en Albardón, provincia de San Juan. Gracias por existir esta radio, cómo endulzan los oídos con esta maravillosa música. Muchas gracias a vos, Michelle, me encanta. Rubén de Bahía Blanca, fíjate la conexión. Te juro que la semana pasada pensé, qué bueno sería que pongan Alberto Cortés con Facundo Cabral. Aunque no me lo creas, espectacular, Sonia, tremendo. Gracias, cómo no creerte, por supuesto, Rubén. Gracias a vos por tu valoración. Por aquí también, Hugo, de Campiñas de Piñero, en Santa Fe. Hola, reina, pusiste a estos dos genios, Facundo y Alberto. No me puedo dormir. Mil gracias por este insomnio. Besuchos a la distancia, bella señora. Me encanta, Hugo. Bueno, muchas gracias. Gracias de corazón. También a Francisco, que desde Villa Ballester, por aquí, nos manda un saludo. Buen día para vos. Y me encanta también que lo estés disfrutando. Analía, también, de María Grande. Muy buena madrunoche, Sonia, querida. Acá estoy siempre disfrutando de tu compañía. Gracias por este especial. Que tengamos un bendecido y hermoso fin de semana. Así va a ser, Ana. Gracias. Gracias por sumarte también. Hola, linda, buena madrunoche. Soy Jorge de San Rafael. Voy a Malargüe. Como todos los días, me haces más corto el camino. Gracias. Gracias por la música y por este especial. Bueno, es un placer, Jorge. Gracias a vos también por acortar estas horas lerdas de la madrugada, ¿eh? Para quienes estamos también por aquí. Faltan 2 minutos para llegar a las 5. Hacemos una pausa y hay más Discoteca Nacional en vivo hasta las 6. Acuérdense, que venimos de largo, de corrido, desde las 0 y hasta las 6 a.m. No paramos. Pausa y seguimos, dale.

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12: Las 5 de la madrugada en la República Argentina. El presidente Javier Milei sostuvo que las políticas de su gobierno se basan sobre un conjunto de valores que no son negociables. El mandatario enumeró la ética y la moral, el respeto por los derechos naturales, así como el coraje y la templanza para elegir el bien y bancarse las consecuencias. Al respecto, el jefe de Estado señaló que esas premisas constituyen principios fundamentales a la hora de definir las políticas públicas. Reforma electoral, el oficialismo anticipó que retomará el debate en el Senado. Patricia Bullrich, jefa del bloque de la Libertad Avanza, adelantó que en dos semanas se reanudará el tratamiento del proyecto del Poder Ejecutivo. La iniciativa tiene como puntos centrales la eliminación de las PASO y ficha limpia para que los condenados no puedan ser candidatos en las elecciones nacionales. En el juicio por la muerte de Diego Armando Maradona, dos integrantes de la Junta Médica ratificaron sus conclusiones. Ante los tribunales de San Isidro reiteraron su diagnóstico, pese a la inclusión de estudios médicos de Don Diego en la historia clínica del ex capitán de la selección. El tribunal además admitió un estudio médico realizado durante una internación en 2014, cuando el ex futbolista se sometió a una operación de bypass gástrico. En Santa Fe, capital de la provincia homónima, donde escuchan Radio Nacional en AM540 y por la FM 102.9, rige una alerta amarilla por tormenta. En la ciudad autónoma de Buenos Aires y alrededores, la temperatura es de 11 grados un décimo, el cielo está parcialmente nublado con neblina, la humedad es del 93% y la visibilidad está reducida a 6 kilómetros.
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Agradeciendo estar vivos, un día más en la faz de la tierra, aquí estamos, agradeciendo al sol, a la luna, a la lluvia, al mar, poder abrazar, poder decir te quiero, agradeciendo la música, el viento, poder cantar, agradeciendo que el aquí y ahora nos puede encontrar en este rinconcito del dial una vez más. Gracias a la vida por este nuevo día, gracias por lo que tenemos, por lo que somos y por lo que está por venir. 5 y 6 del viernes 28 de agosto de 2026. ¡Aquí vamos! Dándole la bienvenida a los y las del Club de las 5. Bienvenidas, bienvenidos. ¡Qué placer recibirlos! Sí, adelante, que hay lugar, hay espacio para todo el mundo. Atrás, por favor, ¿no? Diría el amigo chofer de colectivo. ¿Cómo vamos? Arrancando esta jornada, ya último viernes del mes de agosto, y palpitando, ¿por qué no?, el fin de semana. En un ratito tengo el dato para quienes anden cerca, o por lo menos para quienes quieran acercarse, de la 10ª edición del Festival Provincial del Buñuelo, ¿sí?, en el Carmen, provincia de Jujuy, con shows en vivo, bueno, con degustaciones, con ballets, con artesanos, y lógicamente el concurso al mejor buñuelo. En un ratito, nada más, todos los detalles, porque ahora quiero comentarles que hoy, como cada 28 de agosto, se celebra el Día Nacional de la Ancianidad, ¿sí? ¿Y por qué se conmemora esta fecha? Bueno, fue elegida debido a que un 28 de agosto, allá por 1948, Eva Perón proclamó los derechos de los ancianos a la asistencia, el cuidado y el esparcimiento, garantías que luego formarían parte de la Constitución de 1949. Esta visión significó una serie de avances sociales, entre los que destacaba el derecho a la asistencia, que tiene como finalidad la protección integral del anciano por cuenta de su familia y, en caso de desamparo, por el Estado. Sus derechos, bueno, respeto, asistencia, esparcimiento, vivienda, alimentación, vestido, salud física, salud moral, trabajo y tranquilidad. Por otro lado, también hoy es el Día del Archivero y es en recuerdo de la fundación, un 28 de agosto de 1821, del Archivo General de la Nación. 5 y 8. Compartimos los primeros mates del día, un ratito más, hasta las 6, junto a esta discoteca nacional en todos los rincones de la patria y del mundo, ¿por qué no? Donde haya algún compatriota que busque regresar a su terruño, sintonizando Radio Nacional. Recorrida, atención, de la mano del pronóstico para este viernes por nuestras regiones y en un ratito, lógicamente, puntualmente por ciudades. Para el NOA, noroeste argentino, Jujuy, Salta, Tucumán, Catamarca, La Rioja, Santiago del Estero, se pronostica cielo parcial a mayormente nublado, con algunas nubes residuales. Por otro lado, para el NEA, Formosa, Chaco, Corrientes y Misiones, se pronostica ambiente templado a cálido, en Cuyo cielo mayormente despejado a parcialmente nublado, con marcado descenso de temperatura, luego del viento sonda. Hablamos de Mendoza, San Juan y San Luis. En el centro de la patria, Córdoba, Santa Fe, Entre Ríos, Buenos Aires, La Pampa y área metropolitana de Buenos Aires, se espera nubosidad variable. Y en la Patagonia, Neuquén, Río Negro, Chubut, Santa Cruz y Tierra del Fuego, cielo variable, con posibles chaparrones o nevadas aisladas en zonas cordilleranas y del sur. Vamos, lógicamente, en un ratito también a puntualizar, a ver qué es lo que nos dice el Servicio Meteorológico Nacional sobre la situación en Santa Fe. Bueno, ayer se registró un temporal muy, pero muy violento, más que nada en el sur de Santa Fe, sur de Entre Ríos, sur de Córdoba, ciudades que fueron muy golpeadas, Las Rosas en Santa Fe, Belville, Marcos Juárez en Córdoba, no perdonó Santa Rosa, realmente causó muchos destrozos, había una alerta naranja emitido por el Servicio Meteorológico Nacional desde tempranito. Así que en un ratito nos ocupamos de ello, porque también hay una alerta amarillo por tormentas para Corrientes, Santa Fe y Entre Ríos. Ahora, como siempre hacemos en esta parte de la discoteca, recorremos el calendario de pagos de ANSES. Hoy,
se abonan jubilaciones y pensiones que superen los haberes mínimos a quienes tengan documentos finalizados en 6 y 7. Concluye el pago de la prestación por desempleo correspondiente al Plan 1 a beneficiarios con documentos finalizados en 8 y 9. Y las asignaciones familiares de pensiones no contributivas y las de pago único se podrán cobrar hasta el 11 de septiembre por titulares de beneficios con todas las terminaciones de documento. Dicho esto, tengo por aquí un beso grande, grande, grande para Teco, que se va sumando desde General Pacheco, allí en la provincia de Buenos Aires. Buenísimo el programa, gracias por el especial. Hasta el lunes, hasta el lunes. Tequito, buen fin de semana para vos también. Otro para Horacio y Dorita, de Quemú Quemú, en la provincia de La Pampa. Buenos días, Sonia, buena semana, gracias por el especial de Alberto Cortés y Facundo Cabral. Nos encantó. Bueno, esa era la idea. Los amigos que por aquí arrancan su jornada empanadeando, como decíamos hoy tempranito, como cada viernes. Moni y Julio. Buen día, Sonia, ¿qué tal? Acá como todos los viernes te saludamos y deseamos feliz fin de semana. Escuchándote como siempre, gracias por tu compañía. Besos y bendiciones para ustedes, chicos, allí en Libertador San Martín, provincia de Entre Ríos. Digo empanadeando, ellos producen empanadas los viernes para vender el fin de semana y nos sintonizan desde las primeras horas del día. Abrazo bien fuerte para ustedes, chicos, y que vendan mucho. ¡Excelente el programa de principio a fin! ¡Felicitaciones! Nos escribe Gustavo desde Malargüe. Muchas gracias. Un verdadero regalo para nutrir sentimientos y el propio corazón. De pronto, la madronoche trocó en magia. Ya dejó de tener música. Tiene solo plegarias y odas al alma. Gracias por Cortés y Cabral. En un instante mi ambiente fue solo universo y retórica. Qué bello es estar con vida en este lugar. Que Dios los bendiga. Rubén, de Paso de la Patria, provincia de Corrientes. Gracias, gracias Rubén, de corazón. Qué lindo que la radio genere, ¿no?, estas sensaciones y que nuestros amigos nos las plasmen en sus mensajes. Hola, amiga y compañera del alma. Hoy quiero hablarles de los que hacen patria, esos trabajadores del puerto, esos trabajadores que en este momento están arando la tierra, esos compañeros que recorren las rutas, aquellos que por las noches cuidan enfermos. Todos ellos y muchos más hacen patria. Pero también estás vos, compañera del alma, que todas las noches estás 6 horas al aire y la noche no es para cualquiera porque hay mucha gente que no tiene a nadie. Y ahí estás vos, haciéndoles compañía. Eso también es hacer patria. Gracias por eso. Me parece que está bueno que lo sepas. Sé que no te gusta que te adulen, pero también es bueno decir lo que transmitís. Abrazo a tu alma. Jorge, de Aedo. Gracias. 5:14. Seguimos adelante, dale.

De Ushuaia al mundo, allí estaban los Voz en Off, qué lindo suenan, Sur Vigente, lo que pasaba antes, Zoe Gotuso, Camionera, Soledad Pastorutti junto a Mía y una linda versión, ¿no?, de ese clásico de Zucchero, Non voglio mica la luna. 5:24, locutora ya recuperada, las disculpas del caso, por la emoción que acaba de invadirme al leer algunos mensajes en el WhatsApp nacional. Recorro parte de nuestra geografía, visito amigas y amigos en San Fernando del Valle de Catamarca. En este momento el cielo está ligeramente nublado. 14 grados la temperatura, 67% la humedad y el pronóstico que indica una máxima de 20 grados, hoy con cielo mayormente nublado. Se viene un lindo finde por Catamarca, 22 la máxima mañana sábado y 24 el domingo, con cielo mayormente nublado, sin lluvias. Sigo viaje, me voy a Chilecito, provincia de La Rioja. En este momento el cielo está nublado, la temperatura es de 18 grados 8 décimas, la máxima hoy está prevista en 23 grados y está vigente una alerta amarillo por viento sonda para Chilecito. En Salta, capital, cielo despejadísimo. 12 grados 2 décimas la temperatura, 80% la humedad, 23 grados la máxima hoy prevista por Salta con cielo parcialmente nublado. Sábado y domingo, similares condiciones, cielo mayormente nublado con máximas de 22 grados. De Salta me voy a Santa Fe, que lamentablemente está bajo una alerta amarillo por tormentas fuertes, por lo menos en las primeras horas del día, ¿sí? Madrugada, parte de la mañana, luego se espera cielo parcialmente nublado y una máxima de 21 grados. Baja probabilidad de chaparrones mañana por la tarde también para Santa Fe y el domingo también baja probabilidad de chaparrones hacia la noche. En Río Grande, Tierra del Fuego, en este momento el cielo está parcialmente nublado. 1 grado 2 décimas bajo cero la temperatura, 3 grados 9 bajo cero la térmica. Se espera una máxima de 6 grados. Hoy con cielo mayormente nublado. Mañana sábado también cielo mayormente nublado con una máxima de 7 grados por Río Grande. Y el domingo, lluvias y nevadas a partir de la tarde con una máxima de 5 grados. Por la Ciudad Autónoma de Buenos Aires, mientras tanto, el cielo sigue parcialmente nublado. Estuvo complicado para divisar el eclipse de luna, pero bueno, en algunos momentos se dejó ver. 11 grados 2 décimas la temperatura, 93% la humedad, 17 grados la máxima prevista para hoy. Mañana sábado se espera cielo ligeramente nublado con una máxima de 16 y el domingo cielo parcialmente nublado con una máxima de 17 grados. Así se despide agosto, con estas máximas, 16, 17 grados. A partir de la semana que viene también estaremos oscilando entre los 17 y los 18, en esta parte del mapa, por supuesto. Hablábamos recién de Río Grande. Tengo un beso enorme para Maribel, que desde allí nos está escuchando a través de nuestra LRA 24. Nos agradece haber incorporado a Luis Landricina con su matera y está prendida, lógicamente, a la discoteca. Ha disfrutado también de nuestro especial, hoy con Alberto Cortés y con Facundo Cabral, así que eso nos pone muy, pero muy contentos. Gracias a Oscar Alberto Escobedo, de Córdoba Capital, agradecido como siempre por la compañía. Gracias, Oscar. Los agradecidos somos nosotros. Michi nos está escuchando en Tartagal, provincia de Salta. Besos para vos. Para Mirta, de Florida, bendecido regreso a casa. Saludos a mami y a descansar. Muchas gracias, Mirta, de mi corazón, por tenerla siempre presente, a mi mamucha. Excelente tu compañía. Gracias, Sonia, por estar. Ahí lo tenemos a Norberto, escuchándonos también en Quemú. Mira, será amigo de Horacio y Dorita. Besos, gracias. Gracias por acompañarnos también. Buen día, Sonia, terminando la semana saludándote y escuchándote como siempre, deseándote muchas felicidades para el fin de semana. Fuerte abrazo a mi compañero de trabajo, Gustavo, de La Pampa. Aníbal nos escribe desde Florencio Varela. Mucha, pero mucha niebla por acá. Bueno, precaución, ¿sí? A la hora de conducir, por favor, en la zona entonces de Florencio Varela. Gracias, Aníbal. Hermoso fin de semana también para vos. Buenos días, Sonia hermosa. ¡Al fin viernes! Hoy cumple mi tía Mónica Barreto. Ahí vamos a estar tomando matecitos y a pasar un lindo rato, a reírnos un poco. Un poco no, ríanse mucho. Sí, María,
Un beso grande y, por supuesto, feliz cumple para la tía Mónica. Buen fin de también para ustedes. Segundos faltan para llegar a las 5:30 de la madruñana, recta final de la Discoteca Nacional, pero a pura música. Claro, se vienen los airbags. Cae el sol.

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Un recuerdo de la mano de Miguel Mateos. Perdiendo el control ya sobre el final de nuestra discoteca nacional de hoy, me resta invitarlos, como les decía hace un ratito, este fin de semana, a la 10ª edición de la fiesta provincial del Buñuelo. Esto es en el Carmen, provincia de Jujuy, el domingo 30 de agosto, a partir de las 3 de la tarde, en ruta número 42, frente al Club Sportivo Rivadavia. Música en vivo, ballets, artesanos, el concurso al mejor buñuelo. Y entre los artistas que se van a presentar, lógicamente, un hijo dilecto, ¿no?, del Carmen, estará Bruno Arias, Nahuel Llanos, La Juntada, qué lindo, Amanda Alberó, La Cumbia Jujeña, La Carmencista y Candela Juárez. Así que a no perderse quienes tengan la posibilidad de andar cerca de una tarde llena de tradición y de música. La 10ª edición del Festival Provincial del Buñuelo en el Carmen, provincia de Jujuy. Beso grande. Para Elenita Belloso de Viedma, allí en Río Negro. Para Ana María de Santa Fe. Para Sole de Castelar. Amigas del estribo ya de la discoteca nacional. A Eduardo de Centenario, provincia de Neuquén. Bienvenido, Eduardo. Primera vez que se conecta con nosotros. Gracias. Gracias por informar. Radio Nacional, un abrazo y buen fin de semana. Lo mismo para vos. A Norberto, nuestro compatriota, amigo allí en Israel. Gracias por tan linda música y la buena onda. Como decía uno por ahí, hay gente que se siente sola y vos sos una excelente compañía. Hoy se han empecinado en hacerme lagrimear. Gracias, Norbert. Beso para vos. Para Roque Massat de Guadalupe Norte, allí en Santa Fe. También para Graciela Tomasi de Aldea Brasilera, en Entre Ríos. Qué lindo reencontrarnos con todos y cada uno de ustedes. Gracias infinitas. Queda poquito decir gracias, o parece poquito, pero en realidad sepan que estas gracias salen del alma. Hasta aquí llegamos. Se viene el panorama federal de noticias a partir de las 6, pero antes nuestro cierre musical, con los mejores deseos de que tengan el más lindo de los fines de semana. Se va agosto y encararemos septiembre ya con otra actitud, seguramente el próximo martes. Lo habíamos comentado hace unos días. Los hijos de Marciano Cantero y Felipe Staiti inician una nueva etapa de los Enanitos Verdes. Han hecho el anuncio en sus redes sociales. Los herederos de los históricos líderes del grupo anunciaron una nueva vida para el grupo mendocino. Todavía no hay fechas confirmadas, pero obviamente nosotros por aquí vamos a estar pendientes y se los vamos a contar, ¿sí?, cuando suceda. Así que con ellos cerramos nuestra discoteca de hoy. Lindo fin de para todos y cada uno de ustedes. Será, si Dios quiere, solo si Él, hasta el próximo lunes, minutos después de las 0, esperemos que con Fabi Codevila en nuestro día 2 y luego abriéndonos de par en par las puertas de la discoteca nacional. Los Enanitos Verdes.

0: Estamos en todo el país. Misiones. Las cataratas del Iguazú están ubicadas dentro del Parque Nacional Iguazú. Es un monumento natural declarado una de las siete maravillas del mundo. Están justo en la frontera entre Paraná, Brasil y la provincia de Misiones. En total, tienen 275 saltos de hasta 70 metros de altura. Por sus pasarelas mimetizadas en plena selva, se puede avistar de cerca la Garganta del Diablo, el pico más alto. Más de 1 millón de personas del mundo visitan Argentina cada año solo para ir a las cataratas del Iguazú. En cada provincia argentina, Nacional.
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2: Muy, pero muy buenos días. Bienvenidos al Panorama Federal de Noticias 6 en punto en la República Argentina y nos quedamos hasta las 7 con toda la información, todo eso que necesitas saber antes de arrancar tu día. Bienvenido a este viernes 28 de agosto del 2026. Lindos mensajes nos dejaron ayer en el WhatsApp. Les quiero agradecer a cada uno de ustedes, bueno, que se sienten muy bien acompañados con el Panorama Federal de Noticias. La verdad que de este lado se reciben muy bien los mensajes que llegan a través del 1138707485. Y ya les cuento que en la ciudad autónoma de Buenos Aires la temperatura es de 11 grados 2 décimas. El cielo mayormente nublado con bastante neblina. Eso hace que la visibilidad esté reducida a 7 kilómetros. Así que a tener muchísima precaución con este dato. La temperatura máxima para hoy de 17 grados. El cielo algo parcialmente nublado. Así estará durante toda la jornada. En un ratito vamos a estar repasando, por supuesto, el pronóstico del tiempo para todo el país a través de las regiones para este viernes 28 de agosto del 2026. Estamos conectados, estamos transmitiendo a través de Radio Nacional AM870, de Radio Nacional Folclórica 98.7 y de las 50 emisoras distribuidas a todo el país y a través de las aplicaciones para todo el mundo. Nos quedamos hasta las 7 en este Panorama Federal de Noticias.
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1: 6 y 2 de la mañana, atención, tenemos un incidente vial con un choque frontal de dos vehículos, un SUV con un auto de aplicación que llevaba a una pasajera. La conductora del vehículo de aplicación terminó con una fractura de caderas y fue trasladada. Llegaron tres ambulancias del SAME que atendió a los tres con contusiones. El chofer, un hombre de 56 años que iba conduciendo el SUV, y la pasajera tenía 32 años. Todos fueron atendidos por el SAME, que llegó con tres unidades y realizaron un triage. Atención, que hay mucha niebla en los accesos a la Ciudad Autónoma de Buenos Aires. Tenemos, tanto en los puentes como en las autopistas, niebla que está reduciéndose a entre 3 y 8 kilómetros. Esto puede alterar, atención, la operatividad de los dos aeropuertos.
2: Y vamos a repasar los accesos, como decía Fernando, con especial atención por la niebla. Y la autopista Buenos Aires-La Plata continúa la reducción de calzada desde el kilómetro 20 y medio hasta el kilómetro 21-300, sentido a La Plata, por obras del nuevo cuarto carril. Por otro lado, la autovía 2 y la ruta 11, el tránsito se encuentra sin demoras en ambos sentidos de circulación. Vamos a mantenerlos informados durante toda esta jornada y durante el panorama federal.
1: Hay que decir que si bien el tránsito es fluido, la velocidad es mucho más lenta precisamente por la presencia de neblina en la ruta. Para tener en cuenta, disminuir la velocidad y aumentar la distancia entre vehículos. No circular con balizas, sí con luces bajas, y aquellos vehículos que lo tengan, con los faros antiniebla.
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2: Y comenzamos a recorrer el país con el pronóstico del tiempo para este viernes 28 de agosto del 2026.
1: En el NOA, Jujuy, Salta, Tucumán, Catamarca, La Rioja y Santiago del Estero, se espera cielo parcial a mayormente nublado con algunas nubes residuales. Temperaturas en descenso tras el paso del sistema frontal, mínimas entre 5 y 12 grados y máximas de 18 a 26. Vientos del sur y sudoeste sin precipitaciones significativas.
2: En el NEA, Formosa, Chaco, Corrientes y Misiones, predominio de sol con algunas nubes aisladas. Ambiente templado a cálido, mínimas de 15 a 20 grados, máximas de 28 a 32 grados, vientos leves del este y sudeste sin lluvias.
1: En Cuyo, Mendoza, San Juan y San Luis se espera cielo mayormente despejado a parcialmente nublado. Marcado descenso térmico luego del sonda, mínimas de 2 a 8 grados con posibles heladas en zonas altas y valles y máximas de 15 a 20 grados. Vientos del sur moderados sin precipitaciones.
2: Nos vamos al centro del país, Córdoba, Santa Fe, Entre Ríos, Buenos Aires, La Pampa y AMBA. Una mañana con algo de nubosidad que dará paso a mayor presencia de sol por la tarde. Las temperaturas serán frescas a templadas, mínimas de 8 a 12 grados y máximas de 17 a 23 grados. Vientos del este y sudeste leves a moderados, sin lluvias de importancia.
1: Vamos a la Patagonia, Neuquén, Río Negro, Chubut, Santa Cruz y Tierra del Fuego. Se espera cielo variable con nubes, posibles chaparrones o nevadas aisladas en zonas cordilleranas del sur. Temperaturas mínimas de entre 2 grados bajo cero y 5, con heladas en el norte y zonas altas, y máximas de 5 a 15 grados. Vientos del oeste y sudoeste moderados a fuertes en la cordillera.
2: ¿Y qué pasa en el sector antártico argentino, islas del Atlántico Sur? Te cuento que las condiciones típicas serán de invierno polar, cielo nublado a cubierto, posibles nevadas y vientos moderados a fuertes. Temperaturas muy bajas, entre 15 grados bajo cero y 5 grados bajo cero en las bases antártidas y en torno a 0 a 5 grados en el archipiélago austral, con rachas de viento y baja visibilidad en algunos sectores. Y vamos a ampliar la información. Se dio un choque en Ricardo Balbín al 700 entre Pedro Rivera y Manuel Ugarte, choque frontal entre dos autos. Están trabajando el SAME y los bomberos en estos momentos, así que hay reducción de calzada.
1: Y a las 6 y 7 repasamos el cronograma de pagos de la ANSES correspondiente al último viernes de agosto.
2: Recibimos el informe de Diana Costanzo.
3: Hoy viernes 28 de agosto cobran las jubilaciones y pensiones que superan un haber mínimo. Los titulares con documentos finalizados en 6 y 7. También perciben su prestación por desempleo quienes poseen documentos finalizados en 8 y 9. Las fechas y medios de cobro se pueden consultar desde el sitio web de la ANSES, opción calendario de pagos, también desde Mi ANSES, con CUIL y clave de seguridad social, o desde la aplicación Mi ANSES.
2: Y comenzamos a repasar los principales títulos, las principales noticias del ámbito nacional e internacional.
1: El presidente Javier Milei expuso sobre valores y políticas públicas ante estudiantes.
2: Brindó una disertación enfocada en la ética institucional frente a los alumnos del Colegio Hort en el barrio porteño de Almagro.
1: Durante la exposición, el mandatario remarcó que los principios morales resultan ser un pilar central al momento de definir las principales medidas de gestión.
2: En ese contexto, Milei volvió a ratificar el rumbo de su gobierno.
4: Por más sucios que sean, eso no justifica que nosotros tengamos que jugar sucio. Por eso recientemente se filtró una frase mía que dice: al populismo no se le gana con más populismo. Al populismo se le gana haciendo las cosas bien. En los últimos días, meses, hemos tenido cierta presión para modificar el rumbo y ser más laxos. Y eso, al margen que si uno hace un buen análisis económico terminaría mal, aun cuando terminara bien, sería un contrasentido pretender ganarle el populismo haciendo populismo.
1: En otro tramo de su exposición, el presidente afirmó ante los adolescentes que el marxismo es un programa satánico que trae el infierno en lugar del paraíso.
4: Mientras que el programa de Dios trae abundancia y armonía espiritual y material, el programa marxista es un programa satánico que, en lugar de traer el paraíso, te trae el infierno. Es el programa opuesto al programa de Dios. La elección no es política, la elección es moral.
2: El Senado aprobó pliegos judiciales y convenios internacionales.
1: El informe de Gastón Fiorda, nuestro acreditado en el Congreso Nacional.
5: El oficialismo consiguió aprobar toda la agenda de temas que tenía en la sesión especial del Senado de la Nación. Lo hizo con el acompañamiento de los bloques aliados de la oposición. En primer término, aprobó por unanimidad 67 pliegos judiciales, entre ellos el de Pablo Bertuzzi y Pablo Yaradola, cuyos pliegos fueron enviados por el Poder Ejecutivo para ocupar cargos en la Cámara Nacional de Apelaciones en lo criminal y correccional de la Capital Federal. También se aprobaron por unanimidad 5 acuerdos internacionales, entre ellos el del Mercosur y la Asociación Europea de Libre Comercio. Al momento de su intervención y casi al cierre de la sesión, Patricia Bullrich, la presidenta del bloque La Libertad Avanza, destacó la media sanción que consiguió el proyecto de reforma de la Carta Orgánica del Banco Central y que en breve comenzará a ser debatido en el Senado de la Nación.
6: La ley del Banco Central prohíbe emitir. La ley del Banco Central prohíbe volver a la inflación. Y la inflación es la verdadera política de crecimiento.
2: Escuchábamos en el informe de nuestro acreditado las consideraciones de la senadora Patricia Bullrich sobre la reforma de la Carta Orgánica del Banco Central.
1: Quien también habló del tema fue Agustín Monteverde, senador nacional de La Libertad Avanza por la ciudad de Buenos Aires.
7: El Banco Central fue la rueda de auxilio, claro, del Tesoro, ¿no es cierto? El problema es que recurría más a la rueda de auxilio que a las otras. Entonces, claro, para tener una idea, en primer lugar, el déficit fiscal era espantoso, pero era algo menor con respecto al déficit cuasi fiscal. Y ese déficit cuasi fiscal, que era el del Banco Central concretamente, era la pérdida que tenía el Banco Central sistemáticamente, eso, la tenía por el grado de endeudamiento al que había sido sometido el Banco Central.
2: La Argentina alcanzó un nuevo récord histórico de producción de petróleo.
1: Recibimos el informe de Alejandra Gallo.
8: La producción de crudo batió un récord. Fue en julio, según datos de la Secretaría de Energía, de 916.200 barriles diarios de crudo. Es un 17% más que en igual periodo del año pasado. Pero el dato es doblemente relevante. ¿Por qué razón? En primer lugar, porque se acerca al millón de barriles diarios. es el piso a partir del cual un país puede ingresar al prestigioso club de los productores de crudo a nivel mundial. La Argentina está a un paso de lograr eso con esta escala, que es un objetivo de YPF y de todo el sector energético para principios del 2027. Volviendo al dato de julio, también fue importante porque al aumentar tanto la producción generó que también aumentaran mucho las exportaciones de crudo hacia el mundo. Por ejemplo, según datos de la Secretaría de Energía, en los primeros 7 meses de este año, la Argentina exportó por 5.700 millones de dólares. El 70% de eso sale de la mina de oro que tiene la Argentina, que se llama Vaca Muerta.
2: Juicio por la desaparición de Loan Peña.
1: 3 prefectos y un policía federal declararon ante el Tribunal Oral de Corrientes y complicaron más a Nicolás Gabriel Soria.
2: Dijeron que el americano se hacía pasar por agente de Interpol y que se negaba a identificarse.
1: Más información desde Radio Nacional Santo Tomé con Nerina Álvarez.
9: Declararon 4 efectivos que participaron de los distintos procedimientos en el Hotel Despertar. Federico Cabrera, Natanel Escobar y Natalia Verón Gómez, integrantes de Prefectura Naval Argentina, y Lucas Matías González, de la Policía Federal Argentina. Los 4 testimonios resultaron coincidentes y uno de los puntos que vuelve a generar especial atención es la situación de Nicolás Soria. Natanel Escobar relató que cuando le solicitaron identificarse, Soria habría manifestado ser integrante de Interpol, incluso habría exhibido una credencial, aunque sin número identificatorio. También se habría negado a presentar documentación adicional.
0: Salud.
2: Especialistas recomiendan poner el foco en la prevención del dengue ante la llegada del fenómeno del Niño.
1: A pesar de que la enfermedad se ha extendido a nuevas regiones del país, el NOA y el NEA siguen concentrando la mayoría de los contagios.
2: Recibimos un informe de Diana Costanzo.
3: Especialistas recomiendan poner foco en la prevención para evitar un brote de dengue. Las regiones del noreste y noroeste de la Argentina reúnen factores que pueden incrementar la presencia del mosquito vector. Se trata de condiciones ambientales, epidemiológicas, demográficas y sociales. El fortalecimiento de la vigilancia, el control de la Aedes aegypti y la participación comunitaria son herramientas recomendadas para prevenir el dengue. La doctora Susana Lloveras, médica infectóloga, dio más precisiones.
10: El dengue es una enfermedad que se puede prevenir y cada una de las personas tiene un rol importante en esta prevención. La principal medida es eliminar los criaderos de mosquitos, para lo cual hay que vaciar, lavar y cepillar cualquier recipiente que acumule agua dentro del domicilio, desde un florero, un portamacetas o una lata o una botella que pueda haber acumulado agua. También es importante lavar con frecuencia el bebedero de los animales y mantener los patios y los alrededores de la vivienda lo más limpios posible. La vacunación es otra medida de prevención para aquellas personas que puedan recibir esta vacuna.
2: Eclipse lunar.
1: El fenómeno astronómico se apreció en mayor o menor medida desde todos los puntos del país.
2: En el umbral del día, la Tierra se interpuso entre el Sol y la Luna hasta que parte de la superficie de nuestro satélite entró en la sombra terrestre, provocando que la Luna adquiera un tono rojizo.
1: Juicio por la muerte de Maradona, los peritos ratificaron sus conclusiones y un hepatólogo reveló que Diego tenía cirrosis.
2: Hernán Trimarchi y Gustavo Di Niro volvieron a testificar tras el escándalo por los estudios que pertenecían a don Diego Maradona.
1: Luego declaró Fernando Cairo, quien aseguró que el exfutbolista padecía una enfermedad hepática avanzada que no había sido diagnosticada.
2: En ese marco, el sobrino del 10, el Chino Maradona, dijo que los quiere ver a todos presos.
11: Sí, porque es una vergüenza ya lo que hacen, lo que pasa. La verdad que ya lo de los médicos, lo que tenían que cuidar la salud de él, no lo hicieron, y encima de esto, que no se den cuenta de que son estudios de mi abuelo y no son estudios de él, una persona de 80 años contra una de 50 en ese momento. Claro. Entonces, la verdad que me da mucha bronca, me indigna, y me gustaría que vayan todos presos, porque ahora otra vez, dar vuelta, que quieren suspender el juicio.
0: Policiales.
1: Nuevos episodios de violencia en instituciones educativas.
2: Más información con nuestra especialista en temas policiales, Andrea China Valdivieso.
12: Esta semana, tres hechos registrados entre adolescentes de muy corta edad debió encender las alarmas sobre la violencia penal juvenil y el acceso que los menores tienen a armas y drogas. En Tucumán, un chico de 14 años llevó un arma de fuego a la secundaria Congreso en San Miguel y disparó a la pared en plena clase de historia. No era la primera vez. Ya lo había hecho con una pistola semiautomática y se había filmado jactándose de saber utilizarla e intimidando a sus compañeros. Quedó a disposición de la justicia. En la localidad tucumana de Los Gutiérrez, en la escuela media 110, una nena de 12 años llegó al colegio con un revólver en la mochila. Se establecieron los protocolos y al ser interrogada por las autoridades judiciales y del colegio, dijo que la llevó para protegerse de amenazas y acoso escolar. En ambos casos, se investiga el origen de las armas y cómo accedieron a ellas. En Santiago del Estero, en tanto, una menor de 12 años se descompensó en la escuela tras beber agua de una botella que, según su relato, tenía una pastilla disuelta. La familia denuncia que la menor sufre burlas y hostigamiento por parte de otros alumnos, hechos que son investigados por la fiscal Dayana Pérez Vicens, quien además busca establecer qué sustancia ingirió, quiénes participaron y bajo qué circunstancias se produjo la descompensación. En los tres casos hay un patrón común: la violencia latente dentro de una crisis de cuidado y de protección. Son menores que llegan al aula con armas o con sustancias, en contextos de conflictos entre pares que no resuelven y con una justicia que interviene, pero no previene.
0: Deportes.
2: Las Leonas están en otra final del mundo.
1: Enfrentarán mañana a Países Bajos en busca de su tercera estrella.
2: Más información con Eladio Arregui.
13: Hola, muy buenos días para todos. Campeonato Mundial de Hockey sobre Césped, las Leonas son finalistas al derrotar en la jornada del jueves 1-0 a Australia y estarán enfrentando al organizador, a Países Bajos, a Holanda, el próximo sábado a las 11 de la mañana en la gran final. Y esta tarde a las 15:30 van los Leones por el mismo privilegio de jugar la final. Enfrentarán a Alemania tratando de acceder a jugar una nueva final. Volviendo a las Leonas, la goleadora Julieta Jancunas, la cordobesa, se expresó de esta manera después del triunfo.
14: No nos merecemos, creo que hicimos un partido, bueno, fue todo muy ajedrez, muy, muy fino, y el que daba en la primer pulsada iba a ganar, así que nada, contentas, tal vez en la final, nada, esto vinimos. Voy a confesar algo, nosotros ya estamos entrenando y lo practicábamos. Y todos, dale, Jancu, que lo vas a hacer, no sé qué. Y recién cuando estábamos ahí que hicimos para este córner, Eugi me dice, amiga, vas vos, ¿eh? Viste cómo se cruzan un millón de cosas en la cabeza, así que somos un equipo y esas cosas, literalmente para mí fue el gol de todas porque es mágico, lo que tiene este equipo es mágico, real.
13: El técnico saliente, ya renunciante de River, Eduardo Chacho Coudet, se despidió en una conferencia de prensa junto al presidente Di Carlo y a Enzo Francescoli. No hubo preguntas periodísticas y Eduardo Coudet se fue hablando lo siguiente.
15: Un arranque, creo, a nivel de deportivo, personal, bueno, poder jugar una final, poder ser primero en un grupo de clasificación de Copa. Y después esta segunda mitad, donde no hemos arrancado bien, hemos dicho de un principio que había un proceso, donde la conciencia también de que ese proceso en River es muchas veces insostenible en cuanto al tiempo sin los resultados.
13: Esta noche comienza la séptima fecha del certamen Clausura a las 21:30 con transmisión de Nacional, el partido más importante. Boca estará recibiendo a Lanús. En Boca, Montero, Grosito, Di Lolo, Herrera y Blanco, Ascasiva, Belmonte, Velasco, Flores, Menentiel y Villa, la probable formación. El Granate con Lozada, Aguilar, Izquierdos, Canal y Marcich, Medina, Peña, Biafore, Sepúlveda, Salvio, Aquino y Wilk serían los 11 que introduciría en el equipo el técnico Mauricio Pellegrino. Además, tenemos que manifestar que a primera hora van a estar jugando Unión de Santa Fe ante Sarmiento de Junín, que viene cumpliendo una muy buena campaña.
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2: Seis de la mañana, 22 minutos en la República Argentina, en la ciudad de Buenos Aires, la temperatura 11 grados 2 décimas. El cielo está mayormente nublado, pero con neblina intensa. Esto provoca que la visibilidad esté reducida a 7 kilómetros. Recordamos que la salida del sol será a las 7 de la mañana, 18 minutos. Rápidamente te cuento el extendido. Para hoy una máxima de 17 grados con cielo algo nublado. Mañana sábado, mínima de 8, máxima de 16 con cielo algo nublado. Y el domingo, mínima de 10, máxima de 17 con cielo parcialmente nublado.
0: Internacionales.
1: Subió la cifra de fallecidos por las riadas en Nepal.
2: Las autoridades elevaron a 392 la cantidad de muertos por las devastadoras riadas que afectaron al país tras el colapso de un glaciar en la zona de alta montaña.
1: Además, se reportaron unos 1.400 desaparecidos, entre ellos alrededor de 500 ciudadanos extranjeros que transitaban por la región.
2: Compartimos más información con nuestra especialista en temas internacionales, Cecilia Diwan.
16: Los equipos de rescate buscan supervivientes después de la inundación repentina y masiva en la frontera entre Nepal y el Tíbet, que destruyó viviendas, anegó rutas y arrasó puentes. En diálogo con Radio Nacional, Rajid Shrestha, periodista nepalés, explicó cómo se ocasionó el desastre natural.
17: En un minuto bajó agua tremendamente y esa agua llegó a todo eso, con todos los quienes están ahí, puente, casas, todo ya está ahí dentro de barro, porque claro, ya llevó todo y desaparecieron, ya más de 300 personas murieron ya. Ahora cualquier persona, cada hora, cuando excavan, cuando buscan, pues encontramos la persona muerta.
2: Y ahora vamos a presentar las efemérides del día en la voz de Magdalena Arnoux.
18: Hoy viernes 28 de agosto se celebra el Día del Archivista en la Argentina. La fecha fue propuesta en 1969 por la primera Asociación Profesional de Archivistas de nuestro país. Vera de la Fuente forma parte de la comisión directiva de la Asociación de Archivistas en la Función Pública y nos contó el trabajo que hacen ella y sus colegas.
19: Para decirlo en pocas palabras, nosotros trabajamos para dar acceso a los archivos y posibilitar de esa manera el cumplimiento de su triple función social. ¿Y qué quiere decir triple función social de los archivos? ¿A qué nos referimos? Por ejemplo, en los volantes de nuestra asociación, los volantes de ASPA, que tenemos que ser sintéticos, explicamos esto con una consigna. Los archivos son historia, memoria y derechos. Y esto es así, no importa cuál sea el tipo de archivo en el que trabajemos, sea en el ámbito público o privado, en organizaciones de la sociedad civil, en entidades culturales, políticas, sindicales, empresas. Toda persona o entidad genera documentos en el desarrollo de sus actividades. Es decir, produce archivos. No solamente son valiosos para quienes los producen, también para la comunidad a la que esa persona o entidad pertenece o incluso para la sociedad en su conjunto.
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18: También conmemoramos la muerte en 1959 de Ivo Pelay, letrista y autor teatral. Fue uno de los dramaturgos más prolíficos del teatro argentino, autor de más de 200 títulos y uno de los referentes en la incipiente comedia musical argentina. Así nos lo contaba Luciana Opeso, licenciada en artes por la UBA.
21: Para entender la importancia de Pelay, hay que detenerse especialmente en su relación con la música y sobre todo en su sociedad artística con Francisco Canaro. Fue una de las figuras fundamentales en la consolidación de la comedia musical argentina. Ya en 1926 se estrenaba Judía, considerada como uno de los primeros hitos en el género en nuestro país. Pero fue a partir de 1932, con La Muchachada del Centro, cuando junto a Canaro desarrollaron una fórmula que iba a transformar el teatro musical porteño. Pelay escribía los textos y Canaro componía la música, pero la relación entre ambas partes era mucho más profunda. Las canciones estaban integradas a la acción dramática, no eran números aislados que interrumpían la obra. Los personajes cantaban para expresar quiénes eran, qué querían y qué les estaba pasando. y al mismo tiempo las canciones permitían contar una ciudad. Esto se ve con claridad en títulos como La canción de los barrios, Rascacielos, La historia del tango, Sentimiento gaucho o Buenos Aires de ayer y de hoy. A través de tangos, milongas, valses, rancheras y marchas, construyeron sobre el escenario una Buenos Aires reconocible, popular y en permanente transformación.

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1: Finalmente recordamos el nacimiento en 1899 de Pedro Mafia, bandoneonista, director de orquesta y compositor. Se lo considera, junto a Pedro Lawrence y a Aníbal Troilo, uno de los más excelsos bandoneonistas de la historia, así como uno de los mejores docentes de la disciplina. Su obra incluye clásicos como La Mariposa, Noche de Reyes, Heliotropo, Amurado, Taconeando o Ventarrón.
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0: 6 de la mañana, 28 minutos en la República Argentina. Vamos a actualizar algunos datos en relación al tránsito, a los servicios. La línea B de Subtes, hoy viernes y mañana sábado, funcionará con horario extendido hasta las 2 de la madrugada. Durante este horario especial solo abren algunas estaciones, como por ejemplo Juan Manuel de Rosas, Federico Lacroce, Dorrego, Medrano, Uruguay, Carlos Pellegrini y Leandro N. Alem.
1: Vamos a hacer un repaso por el sistema de alerta temprana del Servicio Meteorológico Nacional en el este y en el norte de la provincia de Santa Fe. Hay alerta amarillo por tormentas, lo mismo que para la provincia de Corrientes y el norte de la provincia de Entre Ríos. En cuanto a alerta por nevadas, solo en el norte de Neuquén y en el este de la provincia de Mendoza. Alerta por vientos, sobre todo en el NOA, estamos hablando de Catamarca, estamos hablando del oeste de Salta, oeste de Jujuy, eso alerta amarilla. Y hay alerta naranja por vientos también para lo que es el oeste de Catamarca y el oeste de La Rioja. Por último, alertas por vientos sonda involucran a las provincias de San Juan, de La Rioja y parte de Catamarca.
0: Nos quedamos hasta las 7 de la mañana en este panorama federal de noticias. Está por sonar el top, indicando las 6:30 de la mañana. Toda la información se encuentra aquí y ahora vamos con los principales títulos.
1: El presidente Javier Milei expuso sobre valores y políticas públicas ante estudiantes.
0: El Senado aprobó 67 pliegos judiciales y convenios internacionales.
1: La Argentina alcanzó un nuevo récord histórico de producción de petróleo.
0: Especialistas recomiendan poner el foco en la prevención del dengue ante la llegada del fenómeno del Niño.
1: El eclipse lunar se apreció esta madrugada en mayor o menor medida desde todos los puntos del país.
0: Las Leonas están en otra final del mundo. Enfrentarán mañana a Países Bajos en busca de su tercera estrella.
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0: Seis de la mañana, 32 minutos en la República Argentina. Actualizamos datos del tiempo en la ciudad de Buenos Aires. 11 grados 2 décimas la temperatura. El cielo mayormente nublado, con neblina intensa que provoca que la visibilidad sea a 7 kilómetros. La humedad relativa ambiente, 94%. La presión, 1.003.5 hectopascales. Viento del sudeste a 10 kilómetros en la hora. Continuamos repasando las principales noticias del día.
1: Diego Santilli recibió a los gobernadores de Córdoba, Santa Fe y Entre Ríos.
0: Recibimos un informe de nuestra acreditada en Casa Rosada, Liliana Arias.
3: Para dialogar sobre los distintos temas de trabajo en conjunto entre la Nación y las provincias, el jefe de gabinete, Diego Santilli, recibió a los gobernadores de la región centro. Oficialmente se informó que, entre otros temas, el ministro coordinador y los mandatarios conversaron sobre los desafíos de la región y también sobre los proyectos relacionados con la red vial. Asimismo, analizaron la situación de los grandes usuarios industriales de energía eléctrica y el régimen de zonas frías que se debate en el Senado. De la reunión en Casa Rosada participaron Rogelio Frigerio, gobernador de Entre Ríos, Maximiliano Puyaro por Santa Fe y Martín Yarlora, mandatario cordobés.
1: El gobierno celebró la aprobación de los pliegos judiciales en el Senado.
0: Destacó que la validación de los 67 pliegos enviados por el Ejecutivo representa un récord en materia de designaciones judiciales.
1: Según la oficina del presidente, el gobierno nacional se convirtió en la administración que más jueces logró aprobar en un año desde la creación del Consejo de la Magistratura en 1994.
0: En el comunicado se agradeció el rol de la senadora Patricia Bullrich y de los legisladores que, por encima de las diferencias políticas, lograron los consensos necesarios para garantizar el correcto funcionamiento de las instituciones.
1: El Ministerio de Economía cerró con éxito una nueva licitación de deuda en el mercado local.
0: Los detalles en un nuevo informe de Alejandra Gallo.
4: La Secretaría de Finanzas del Ministerio de Economía anunció que de la licitación de ayer recibió ofertas por 12.16 billones de pesos. En la misma jornada, el Banco Central de la República Argentina, un día después de que la reforma de la Carta Orgánica de esa autoridad monetaria recibiera media sanción en la Cámara de Diputados, anunció que en el mercado compró 93 millones de dólares, una nueva jornada de adquisición de divisas, y por lo tanto las reservas internacionales volvieron a superar los 50 mil millones de dólares.
1: Se reúne a las 12:30 el Consejo del Salario Mínimo Vital y Móvil.
0: El gobierno, las tres centrales obreras y el empresariado buscará consensuar un aumento para un sueldo mínimo que actualmente se ubica en 376.600 pesos.
1: Pese al pedido de los gremios de que el encuentro sea presencial, el gobierno ratificó la modalidad virtual.
0: Debido a esto, las centrales sindicales desistieron de movilizarse mientras se desarrolle la negociación.
1: Ushuaia registró un récord histórico de turismo durante julio.
0: Desde Radio Nacional Río Grande nos informa Fernando Tropea.
9: El Instituto Fueguino de Turismo, Infuetur, destacó el movimiento turístico alcanzado en el mes de julio con una llegada de pasajeros récord al aeropuerto de Ushuaia. A partir de este invierno, el destino operó con vuelos regulares internacionales desde San Pablo, Brasil, con tres compañías aéreas. En el informe destaca que Ushuaia recibió en el Aeropuerto Internacional Malvinas Argentinas 60.600 pasajeros en julio, siendo 55.400 pasajeros de cabotaje y 5.200 pasajeros internacionales. Esta cifra constituye el máximo histórico para un mes de julio en el periodo 2017-2026.
1: El Congreso retomará en 15 días el debate sobre la reforma política.
0: La presidenta del Bloque de la Libertad Avanza en el Senado, Patricia Bullrich, dio a conocer la agenda que se abordará en las próximas dos semanas.
10: Creemos que ahí hay muchos temas para ordenar, el tema económico, el tema de las cuentas limpias, el tema de ficha limpia, el tema de la cantidad de partidos políticos que tiene la Argentina, el tema del sistema electoral, hay muchos temas. Nuestro compromiso es, esta semana que viene estamos con bastantes comisiones, la otra semana convocarla y arrancar ese debate.
1: La legislatura porteña aprobó el traspaso de la justicia laboral a la ciudad.
0: Gracias a la aprobación legislativa, el Estado Nacional le transfiere a la Ciudad de Buenos Aires la competencia y función judicial en materia laboral individual.
1: Se trata, entre otros temas, de los litigios entre empleado y empleador y cuestiones vinculadas con despidos, indemnizaciones y accidentes de trabajo.
0: El jefe de gabinete, Diego Santilli, recibió a dirigentes de La Libertad Avanza y el PRO.
1: Retomamos el contacto con nuestra acreditada en Casa de Gobierno, Liliana Arias.
3: de cara a los próximos debates parlamentarios y a las elecciones del año próximo, volvió a reunirse la mesa de trabajo entre Libertarios y el PRO. La encabezó en su despacho de Casa Rosada el jefe de gabinete Diego Santilli. Por la Libertad Avanza participaron el vicepresidente del partido, Martín Menem, y el responsable político libertario, Eduardo Lule Menem. En tanto que por el PRO participaron el titular del bloque de diputados, Cristian Ritondo, y el secretario general de ese partido, Fernando de Andrés. En esta segunda reunión entre las dos fuerzas políticas se buscó profundizar.

0: esto cambie un poco. Lamentablemente lo que vemos es que cada semana que pasa está cada vez peor el tema de inseguridad en toda la ciudad. No tenemos respuesta. En Los Hornos está muy complicado. En el Mondongo pasa lo mismo. En Tolosa también. En Ringuelet se está plegando más cantidad de gente.
1: El Papa León XIV recibió a obispos argentinos y avanzan los preparativos de su visita apostólica.
2: La delegación argentina estuvo encabezada por el presidente de la Conferencia Episcopal Argentina, Monseñor Marcelo Colombo.
1: El arzobispo de Mendoza dijo que la intención es que durante la visita del Papa, entre el 8 y el 11 de noviembre, lo pueda ver la mayor cantidad de gente posible.
3: Por lo menos podemos decir que hay una preferencia por espacios muy amplios que permitan que mucha gente participe, sabiendo que el Papa no viene nada más que a Buenos Aires o a Córdoba o a Luján, sino que viene a toda la Argentina representada en estos tres espacios. Sobre todo pensamos en la vía pública. Nos gusta mucho el Monumento a los Españoles, la 9 de Julio, el Parque de la Ciudad, pensando en Buenos Aires.
4: Salud.
2: El Hospital El Cruce de Florencio Varela se incorporó al Programa Nacional para el Diagnóstico y Tratamiento del ACV.
1: Suscribió un convenio oficial con las autoridades del Ministerio de Salud de la Nación para optimizar la respuesta sanitaria en la región.
2: Los detalles en un nuevo informe de Diana Costanzo.
5: El Hospital El Cruce se sumó al Programa Nacional de Diagnóstico y Tratamiento del Accidente Cerebrovascular, según informó el Ministerio de Salud. El objetivo es avanzar en la implementación de la estrategia con la ampliación de la Red Nacional de Atención del Accidente Cerebrovascular. El Centro de Salud, ubicado en Florencio Varela, se encargará de recibir las alertas y coordinar las decisiones de derivación y atención de los pacientes. También va a garantizar los procedimientos especializados a los pacientes que requieran intervenciones de alta complejidad.
1: Aerolíneas Argentinas anunció su oferta de verano con nuevas rutas.
2: Incorporó vuelos a Curazao y Cartagena de India, sumó Córdoba, Cabo Frío y reforzó la operación en los principales destinos turísticos nacionales e internacionales.
1: De esa manera alcanzará más de 1,5 millones de asientos durante enero, lo que representa un incremento del 13% con respecto al mismo periodo de 2025.
4: Deportes.
2: Retomamos el contacto con Eladio Arregui.
6: Por la Copa Argentina ya están dos equipos que integran el lote de los que se clasificaron a los cuartos de final. Estudiantes de La Plata eliminó a Barraca Central al ganarle 3-1 con goles de Japper en contra. El segundo gol lo anotó Nacho Rodríguez y el tercero Carrillo de cabeza. Había descontado transitoriamente González Pires en contra para el conjunto de Barracas. El partido se jugó en Florencio Varela. El otro encuentro entre Platense e Instituto terminó 1-1 en el estadio de Newell's Old Boys de Rosario y por penales pasó Platense con gran actuación de su arquero Cosani, que detuvo 3 penales ejecutados por los futbolistas cordobeses y de esta forma el resultado en penales fue 3-1. Ahora Platense y Estudiantes de La Plata se estarán enfrentando en cuartos de final de la Copa Argentina. Siguiendo con lo que va a ocurrir en la jornada de hoy, además del comienzo de la séptima fecha con la transmisión de Nacional a partir de las 21 y el relato de Jorge Godoy para Boca Lanús y Unión Sarmiento a las 7 de la tarde, en la Primera Nacional van a estar jugando Gimnasia y Tiro de Salta ante Chacarita Juniors, que está muy comprometido con la permanencia. Otras noticias, Cristian El Kili González es nuevo director técnico del Inter Miami. El Dibu Martínez, Emiliano Martínez, es nuevo futbolista del Chelsea de Inglaterra, deja el Aston Villa, firmaría su contrato en las próximas horas por 2 años con opción a uno más. Y está muy cerca de concretarse, sería inminente el traspaso de Enzo Fernández del Chelsea rumbo al Manchester City en 140 millones de euros. Otras noticias, en básquetbol en Mar del Plata, clasificatorio para el Mundial de Qatar 2027, la selección argentina derrotó a Puerto Rico 89-74. Comenzó de esta manera la segunda fase de la clasificatoria FIBA. El lunes estará enfrentando al líder e invicto Canadá. Otras noticias, recordamos entonces que que esta tarde juega.

0: Juegan los Leones el partido de la semifinal ante Alemania, buscando la final del Mundial de la Especialidad, donde ya están las Leonas, que estarán jugando el próximo sábado a las 11 con Holanda, la definición del Mundial en la rama femenina.
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2: Seis de la mañana, 44 minutos en la República Argentina. Continuamos brindándote la mejor información y en este caso ampliamos la data que tiene que ver con el tránsito. En la autopista Buenos Aires-La Plata, la visibilidad es reducida por bancos de niebla entre las zonas de Quilmes y La Plata, en el ramal Gutiérrez y ruta provincial número 36. Por otro lado, el tren Belgrano Sur circula con demoras.
3: Vamos a compartir a continuación el ranking de temperaturas, los puntos más fríos de nuestro país. Lo encabeza Río Grande, en Tierra del Fuego, con 1,5 grados bajo cero y una térmica de 3,5 grados bajo cero. Segundo, el Calafate, en la provincia de Santa Cruz, con 0.8 décimos bajo cero y una térmica de 2,7 grados bajo cero. En tercer lugar está el Calafate, que presenta 0 grados en Coronel Suárez, perdón, provincia de Buenos Aires. Tercer puesto, provincia de Buenos Aires, Coronel Suárez con 0 grados. Cuarto lugar, La Quiaca en Jujuy con 0,7 grados. Y con 1 décima más, Río Gallegos, la capital de la provincia de Santa Cruz. En cuanto a los puntos más cálidos del país, en este momento el ranking está encabezado por la ciudad de Formosa, con 24,6 grados, seguido por Posadas, capital de Misiones, con 24,3, tercero Corrientes, capital de Corrientes, con 21,7, cuarto Resistencia, la provincia del Chaco, con 20,3 grados, y el quinto lugar, el top 5, lo termina Paso de los Libres, también en Corrientes, con 19 grados centígrados.
1: Internacionales.
2: UNICEF advirtió que más de 17.000 niños necesitan ayuda urgente tras las inundaciones en Nepal.
3: El organismo internacional alertó sobre la crítica situación humanitaria en el país asiático luego del desastre natural que provocó cientos de muertos y desaparecidos.
2: La representante del organismo en la región, Alice Akunga, señaló que los sobrevivientes enfrentan serios riesgos de desnutrición y enfermedades por el colapso sanitario.
3: Para mantener la asistencia inicial, la entidad solicitó más de 17 millones de dólares antes de que sus servicios quedaran severamente limitados.
1: Provincias.
2: Por el mal tiempo, sigue cerrado el paso Cristo Redentor.
3: Recibimos un informe de Daniel Badano desde Radio Nacional Mendoza.
4: El túnel internacional Cristo Redentor continúa cerrado para todo tipo de vehículos debido a las fuertes nevadas que siguen sucediendo en ese lugar de la alta montaña. Solo está permitido circular hasta la localidad mendocina de Uspallata. El paso internacional podría permanecer cerrado al menos hasta el 31 de agosto por el pronóstico de inestabilidad.
2: El clima mejora en el NOA y estudian la reapertura parcial del paso de Jama.
3: Más información desde Radio Nacional Jujuy con Aníbal Cáceres.
5: Se evalúa habilitar el tránsito de turistas y vehículos particulares. Luego de lo que fuera la apertura progresiva para el paso de camiones por el paso de Jama, debido a las mejoras en las condiciones climáticas, desde Gendarmería Nacional están evaluando habilitar a partir del próximo sábado una ventana de 1 hora al mediodía para el tránsito de turistas y demás usuarios. En este sentido, es importante recordar que esta medida aún no se encuentra confirmada y dependerá de las condiciones climáticas y de la transitabilidad en Jama.
2: Anegamientos en el paraje santafesino El Palmar.
3: Advierten que un nuevo periodo de lluvias podría profundizar el aislamiento.
2: Desde Radio Nacional Santa Fe nos informa Gabriela Bruno.
6: La situación hídrica en el paraje El Palmar, jurisdicción de La Gallareta, en el departamento Vera, al norte de la provincia de Santa Fe, continúa siendo crítica. El exceso de agua mantiene anegado distintos sectores de los caminos rurales y dificulta la circulación de familias docentes y productores de los bajos submeridionales. Al respecto, Mauricio Cerfati, director de la Escuela Vicente de Echeverría, detalla las consecuencias del exceso hídrico.
7: Tenemos dos caminos alternativos por la ruta 98 que va de Vera a Tostado y tenemos 1, que es el 55, totalmente bajo agua de abril, lo que eso conlleva a que hay familias por ese camino que están aisladas.
3: Por un aluvión cortaron la ruta 71 en el Parque Nacional Los Alerces.
2: Desde Radio Nacional Esquel nos informa Silvio Vega.
8: El subsecretario de Protección Ciudadana de la provincia de Chubut, Eduardo Lalo Pérez, se refirió a las lluvias caídas en la zona cordillerana en las últimas horas y al socavón que provocó la lluvia en la ruta 71. Indicó que están trabajando en ese sector, que están evaluando los daños y que la reparación de ese tramo llevaría entre 5 días y una semana.
9: Esa zona ya habíamos previsto y veníamos previendo que íbamos a tener algún inconveniente de este tipo en algún momento, porque es una zona donde estuvo el incendio este año, se quemó toda la vegetación, entonces no quedó contención y los deslizamientos van a ser importantes en la medida de que siga produciéndose gran cantidad de agua en poco tiempo, ¿no?
3: Detuvieron a una mujer que estuvo 10 años prófuga en Entre Ríos.
2: Desde Radio Nacional Gualeguaychú nos informa Eli del Mar Otman.
10: La policía de Gualeguaychú detuvo a Alejandra Telvina Rodríguez, alias Amparito, una mujer de 48 años que estuvo prófuga durante 10 años. Rodríguez había sido condenada a 20 años de prisión como cómplice de los abusos sexuales sufridos por sus dos hijas, entonces menores de edad, en Villa Paranacito. Vivía solo a 4 kilómetros del lugar de los hechos y usaba una campana como sistema de alarma para esconderse en el monte cada vez que se acercaba a la policía. Junto a ella fue detenido un hombre de 72 años. Imputado por encubrimiento.
3: Primera edición del Festival de Cine en San Luis.
2: Desde Radio Nacional en esa provincia nos informa Gustavo González.
11: Será la primera edición en el mes de septiembre en la Villa Turística de Merlo, con proyecciones de producciones independientes, cortometrajes locales, talleres y conversatorios con realizadores. Dialogamos con el organizador del Festival de Cine, Leandro Moro.
12: Fuera de Campo es un festival que se viene replicando en todas las provincias, que empezó como una alternativa al Festival de Mar del Plata, con producciones de cine argentino independiente. Es un festival bastante federal. La idea que nosotros tenemos con este festival es empezar a juntarnos y a hablar un poquito de cine.
3: Seguirá preso el padre del niño abusado en Santiago del Estero.
2: Desde Radio Nacional en esa provincia nos informa Eduardo Espeche.
13: El juez de Termas de Río Hondo, Diego Vitar, decidió que siga preso mientras continúa la investigación a cargo de la fiscal Dayana Pérez Vicens. La defensa, a cargo de Andrés Lizárraga, sostuvo que el hombre se llevó al niño después que le revelara que era abusado por amigos de su madre, entre ellos policías y un miembro del Poder Judicial, supuestamente. Lo cierto es que los exámenes médicos confirmaron las violaciones. Sin embargo, el progenitor fue detenido a fines de julio por desobedecer la orden judicial para que se hiciera una cámara Gesell al niño. El menor permanece internado en el Hospital de Buenos Aires por disposición de un juez porteño, mientras que desde Terma se reclama su retorno y se envió una comisión judicial a buscarlo.
3: Una encuesta revela que el 80% de los mendocinos no sabe cómo actuar ante un sismo.
2: Desde LB8, Radio Nacional Libertador, nos informa Esteban Rodríguez.
14: La consultora Democratia, empresa dedicada al análisis de datos y opinión pública de Mendoza, reveló que casi el 80% de la comunidad dice no saber cómo actuar ni a quién acudir frente a catástrofes naturales como sismos o vientos sonda extremo. El director de la consultora, Nicolás González Perejamo, brindó detalles al respecto.
15: Solo el 5% de los mendocinos dice conocer cabalmente los procedimientos que tienen que tener de cara a una catástrofe y los números de contacto a los que pedir ayuda. O sea, digamos, es un número muy, muy chico. Es uno de cada 20 mendocinos que agarra y que reconoce cómo gestionar la crisis. El 78% de los encuestados, 4 de cada 5 casi mendocinos, nos dijeron que desconocen cómo actuar.
3: Refuerzan las medidas de prevención contra el dengue en Rosario.
2: Ivana Miskowski nos amplía la información desde LRA 5.
16: La ciudad de Rosario refuerza las medidas de prevención ante el pronóstico de lluvias por el fenómeno del Niño. La secretaria de Salud Municipal, Soledad Rodríguez, pidió eliminar recipientes donde pueda acumularse agua y limpiar los que tuvieron líquido. La ciudad ya aplicó al momento 90.000 dosis y mantiene la entrega de repelentes de producción local.
17: La misión hoy es destruir todos los huevos de Aedes aegypti que haya en los reservorios de nuestros alrededores. ¿De qué modo lo retiro? Cepillo. Limpio los recipientes, de ese modo elimino huevos. Este año va a tener el desafío que por el fenómeno del Niño va a tener muchas precipitaciones.
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2: Desde la mañana, 54 minutos en la República Argentina. Actualizamos datos del tiempo. En la ciudad de Buenos Aires, 11 grados 2 décimas la temperatura. La humedad relativa ambiente, 94%. Reiteramos que el cielo está mayormente nublado, pero hay bastante niebla que reduce la visibilidad a 7 kilómetros en la hora.
3: Información de servicios, los trenes, los subterráneos y el premetro están funcionando dentro de los cronogramas previstos.
2: Y se cargan los accesos, hay demoras por esta baja visibilidad de 7 kilómetros en Panamericana, General Paz, Richeri y Puente La Noria.
3: Reiteramos que por la niebla el ramal Belgrano Sur es el único que está presentando algunas demoras. No es que está suspendido o parado, está funcionando, pero más lento precisamente por la niebla. Reiteramos el cronograma de pagos de la ANSES para este 28 de agosto.
2: Las jubilaciones y pensiones que superen el haber mínimo se estarán abonando hoy a los DNI terminados en 6 y 7.
3: Y hoy concluye el pago de la prestación por desempleo Plan 1 correspondiente a agosto a beneficiarios con documentos finalizados en 8 y 9.
2: Y por otro lado, las asignaciones familiares de pensiones no contributivas y las de pago único, matrimonio, adopción y nacimiento, segunda quincena, se podrán cobrar hasta el viernes 11 de septiembre por titulares de beneficios con todas las terminaciones de documento.
3: El pronóstico del tiempo para este viernes anticipa lo siguiente. En el NOAA, cielo parcial a mayormente nublado, con algunas nubes residuales, temperaturas en descenso tras el paso del sistema frontal, vientos del sur y sudoeste sin lluvias significativas.
2: Nos vamos para la región del NEA, allí predominio de sol con algunas nubes aisladas, ambiente templado a cálido, vientos leves del este y sudeste sin lluvias.
3: En Cuyo se espera cielo mayormente despejado a parcialmente nublado, marcado descenso térmico luego del sonda, con posibles heladas en zonas altas y valles, vientos del sur moderados sin precipitaciones.
2: Nos vamos para el centro del país. En esa región, la mañana con algo de nubosidad, que dará paso a mayor presencia de sol por la tarde. Temperaturas frescas a templadas, viento del este y sudeste leves a moderados, sin lluvias de importancia.
3: En la Patagonia se espera que el cielo esté variable, con nubes y posibles chaparrones o nevadas aisladas en zonas cordilleranas y del sur. Heladas en el norte y zonas altas, vientos del oeste y sudoeste moderados a fuertes en la zona de la cordillera.
2: Y nos vamos a recorrer también el sector antártico argentino y nuestras islas del Atlántico Sur. Allí las condiciones serán típicas de invierno polar. Cielo nublado a cubierto, posibles nevadas y vientos moderados a fuertes. Las temperaturas serán muy bajas en las bases antárticas y rachas de viento y baja visibilidad en algunos sectores puntuales del archipiélago austral.
3: En resumen, el pronóstico dice que tras el sistema frontal del jueves, este viernes se presenta un poco más estable y fresco en gran parte del territorio. Si uno abre el mapa del Servicio Meteorológico Nacional en el sistema de alerta temprana, va a ver que está mayoritariamente verde y salvo los alertas por tormenta en la zona del NOAA y por vientos en la zona, perdón, el NEA con tormentas, el NOAA con alertas por vientos y por viento sonda específicamente, abarcando las provincias de Mendoza al norte, lo mismo que el sur de San Juan y también el sur de la provincia de La Rioja. Predomina el sol o la nubosidad parcial en el centro y en el norte, con temperaturas que van a estar en descenso. En la Patagonia, al sur del país, y en las zonas cordilleranas, van a persistir las condiciones más frías y también algo inestables, lo que indica que puede llegar a haber algún tipo de precipitaciones.
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2: Y a un minuto de las 7 de la mañana compartimos los principales títulos.
3: Diego Santilli abordó junto a los gobernadores de la región Región Centro, cuestiones vinculadas a la infraestructura vial y al régimen de zonas frías.
2: Patricia Bullrich confirmó que el Congreso retomará en 15 días el debate de la reforma política.
3: El Papa León XIV recibió a los obispos argentinos y avanzan los preparativos de su visita apostólica.
2: La legislatura porteña aprobó el traspaso de la justicia laboral a la ciudad.
3: Nuevo alarmazo contra la inseguridad en La Plata.
2: Ushuaia registró un récord histórico de turismo durante julio. Y hasta aquí llegamos, deseándoles que tengan un excelente fin de semana. Quédense, la mejor programación está en Nacional. Chau, gracias por estar.
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Estamos en todo el país. Santa Cruz. Ubicada en el extremo sudoeste de la provincia de Santa Cruz, a 30 kilómetros de la frontera con la República de Chile y sobre la margen derecha del río Turbio, emerge con un paisaje típico de la zona precordillerana santacruceña, la Cuenca Carbonífera, formada por las localidades de Río Turbio y 28 de Noviembre, las que suman un total de 20.000 habitantes. La histórica Ruta 40 une a la cuenca con la capital Río Gallegos y el Calafate. 28 de Noviembre, declarada capital provincial del cóndor andino, tiene sus atractivos principales en el Mirador de Cóndores y en la Reserva Cerro de la Cruz, mientras que Río Turbio es la capital nacional del carbón, que posee el centro de esquí Valdelén y el Bosque de Duendes, con esculturas en árboles que invitan a todos a recorrer los atractivos de la cuenca carbonífera en el extremo de la Argentina continental. 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

0: Muy buen día, ¿cuánto? 4 minutos nos están separando ahora, como de costumbre hasta ahora, ¿no es cierto? De las 7 de la mañana en la República Argentina, este día viernes 28 de agosto de 2026 en todo el mundo. Mi nombre es Nico Yacoy. Esto es Primer Round en el muy lindo aire de Radio Nacional AM870. Hasta las
1: 10 de la mañana.
0: María Fernanda Heras, muy buen día, bienvenida. ¿Cómo le va?
1: Buen día, Nico Yacoy. Muy bien, muy bien. Me encanta la puntualidad, los rituales, todo. Me encanta. Siento cómoda con eso.
0: No hay que ser estructurado, pero hay que ser ritualizado.
1: Totalmente.
0: ¿No es algo así?
2: Hay que tener método.
0: Hay,
2: ¿no?,
0: que tener,
1: sí,
0: método.
1: Eso
0: totalmente.
1: Me parece que es
0: totalmente.
1: El
0: ya lo hemos explicado, tiene, sí, que ver con la virtud, pero uno puede ser libre. Ahí se metió en camisa de once varas. Pero no, no es así.
1: No.
0: Uno puede ser límites, pero ¿en qué? Libre en el marco de los límites, ¿no es cierto? No sabes hasta dónde.
1: En no estar molestando.
0: Todo este mosaico es mi libertad, digamos.
1: Totalmente.
0: En eso consiste, ¿no?
1: Libre, método en el sentido de que uno es libre de elegir cuál es tu proyecto de vida, cuál es la meta que querés lograr, y para eso hay que tener un método.
0: Por supuesto.
1: Y no estar molestando al resto con tu libertad.
0: Yo ya lo dije, usted es libre a la noche cuando pone el despertador a las 7. A ver, esto es para Campuzano. Sí. Campuzano, mire cuando le hablo.
1: Está dormido.
0: Escúcheme una cosa. Usted, es apretando botones. Usted es libre a las 12 de la noche cuando se acuesta. ¿Qué hora se acuesta? ¿A las 12? Antes, a las 11. Sí. Ah, es de los nuestros, yo también. Bueno, a las 11 de la noche, 10 y media, cuando pone el despertador,
1: sí,
0: o a las 7 de la mañana, supuestamente, 6, cuando lo apaga y dice, duerme un poquito más.
1: ¡Apa! A la noche, claro.
0: Me gusta su encuadre aristotélico, está muy bien, sí. Es decir, ¿usted cuándo cree que es libre?
1: Cuando elijo a qué hora me voy a levantar y cómo armar el día.
0: Después sos presa de las pasiones y la holgazanería, sí, y todo eso, ¿no es cierto? Que uno cree que es, qué libre, porque apago el despertador. No. Así que cuidado con lo que quiere Alejandra Gallo, porque después se cumple.
1: Sí, claro, sí. Bueno, yo te cuento que en mi caso ayer comencé con un nuevo ritual que tiene que ver, y se los recomiendo, bajar una aplicación para el control del sueño. Entonces,
0: sí, pero no puede, porque...
1: Sí, porque te usa. Lo leí bien.
0: No la puede leer antes de dormir porque está prohibido.
1: No, pero ¿qué hace? Te usa, vos pones el despertador, por ejemplo, 4:30 de la mañana, y eso lo que hace es, te analiza tu sueño 10 minutos antes de que te suene el despertador,
0: sí,
1: y trata de despertarte en el momento en el que tu sueño está más liviano, como para que te afecte menos despertarte, y con una música muy particular.
0: ¿Y si eso sucede a las 9:30 de la mañana?
1: No, 10 minutos antes, claro, de que te suene el despertador. Entonces a mí, por ejemplo, hoy en vez de 4:30 de la mañana, me despertó a las 4:22 de la mañana.
0: Un horror, tenía usted.
1: Es la que te graba. Sí, te graba los sonidos, los ronquidos, los...
0: Claro. Qué horror que te graban los sonidos.
1: Y después te analiza.
0: No emite ningún sonido cuando duerme.
1: Ningún sonido.
0: Por favor.
1: Mirá que a veces hay reclamos.
0: Pero son falsos.
3: Miente.
0: Claro, cosa de decir esta aplicación.
1: Pero te digo que es creer o reventar. Me terminé levantando, Nico, y estoy como con más energía, más despierta, más como...
0: Mira.
1: Que puede llegar a ser.
0: Y le regalaste 8 minutos.
1: Le regalé 8 minutos, que mira, otras veces 8 minutos es una eternidad.
0: Pero por eso.
1: Y 8 minutos hoy fue un café con leche, una tostada,
0: muy
1: cosas
0: bien,
1: que yo no hago,
0: bueno,
1: nunca.
0: Muy bien. Veremos cuándo eso lo encuentre 8 minutos después.
1: Claro.
0: Y se levanta la
1: corriendo al colectivo.
0: Estoy preparada para eso. Me gusta. Hay otra que ella lo contaba el otro día también, que está conectada al banco, ¿viste? Y
1: en
0: la medida en que no te despertás, se empieza a donar plata.
1: Ay, no, ¿Cómo? ¿No? Eso me gustó. A ver, ¿cómo,
0: claro,
1: es?
0: Vos pones el despertador. Ay, no, yo pongo el despertador en el otro cuarto para tener que levantarme. No. Esta aplicación está conectada a cuenta bancaria.
3: Aunque no tengas fondos.
0: Y cada vez que no te levantás,
1: muy bueno,
0: empieza a hacer caridad.
1: Muy bueno.
0: Con la tuya, como dice.
1: Ah.
0: A ver si te vas a levantar o no te vas
1: me
0: a
1: encantó.
0: Levantar.
1: Sí, me gustó esa.
0: Totalmente.
1: Aplica para varios.
0: Totalmente. Acá Angelina bueno, te está retando. Dice que, ojo, que hasta desde 2 horas antes de irte a dormir no podés mirar el celular.
1: Claro.
0: Pero la aplicación no tenés que mirarla.
1: No, no, pongo la aplicación y la dejo. Graba sola.
0: La aplicación te mira a vos.
1: Sí.
0: ¿Qué hay que saber hoy, viernes 28 de agosto, a esta hora? El Senado aprobó 67 pliegos judiciales. La Cámara Alta convalidó las candidaturas para cubrir decenas de vacantes dentro del Poder Judicial y del Ministerio Público. Según la Oficina del Presidente, el Gobierno Nacional alcanzó un récord histórico y se convirtió en la administración que consiguió la mayor cantidad de nombramientos de jueces desde la creación del Consejo de la Magistratura en el año 1994. El presidente Javier Milei charló con estudiantes secundarios sobre valores y políticas públicas. El jefe de Estado brindó una disertación enfocada en la ética institucional, esto ante alumnos del Colegio Ort, en el barrio porteño de Almagro. Durante la exposición, el mandatario remarcó que los principios morales resultan ser un pilar central al momento de definir las principales medidas de gestión. A su vez, enfatizó que la aplicación de políticas basadas en la justicia y la libertad genera un impacto positivo directo en el bienestar general de la sociedad. León XIV recibió en el Vaticano a las autoridades de la Conferencia Episcopal Argentina. Según informaron, su santidad manifestó su entusiasmo por el próximo viaje y se mostró al tanto de las distintas alternativas que se encuentran actualmente en estudio para su realización. Las Leonas son finalistas del Mundial de Hockey. El seleccionado argentino de hockey femenino eliminó a Australia por 1-0 y pasó a la final del torneo. El sábado, a partir de las 11, hora argentina, enfrentará a Países Bajos, los dueños de casa, por el título mundial. Subió la cifra de fallecidos en Nepal. Las autoridades elevaron a 494 la cantidad de muertos por las devastadoras riadas que afectaron al país tras el colapso de un glaciar en la zona de alta montaña. Además, reportaron unos 1.500 desaparecidos. La Organización Mundial de la Salud declaró que unos 10.000 hogares necesitan ayuda inmediata, especialmente en la región del Tíbet. Alejandra Gallo, muy buen día, bienvenida, ¿cómo le va?
2: Pero muy buen día, ¿cómo están todos? ¿Qué tal? ¿Todo bien?
0: Estamos muy bien.
2: Perfecto, ¿usted? Estamos también.
0: Estamos muy bien porque es viernes.
2: Es viernes, estamos cerrando una semana con muchos números, así que de eso vamos a estar hablando. Te voy a contar que se normalizó, pero para mí es un dato, las reservas internacionales del Banco Central están por arriba de los 50 mil millones de dólares. Viste que yo te vengo insistiendo con ese tema, porque bueno, se insisten con otras variables y esa variable me parece que es troncal. Y no se da como por sentado que es natural. No, no es natural porque hubo momentos en los que solo había 20.000 y era solo 20.000 millones.
0: Absolutamente contrafáctico en la Argentina, digamos.
2: Claro, y había 20.000 millones y era cosmética financiera. Bueno, ahora hay 50.
0: Lo natural es gastarlas en Argentina, claro. ¿O no?
2: Sí, sí, totalmente. Ayer el Banco Central informó, Nico, que salió a comprar nuevamente una de las compras más abultadas del mes de agosto. Hasta ahora 93 millones de dólares en un día. Ya superó la meta que se había previsto de compras de día a día. Para todo el año y, por lo tanto, las reservas internacionales superaron los 50 mil millones de dólares, están en 50.083. Te voy a hablar de otro récord.
0: Ajá.
2: Y te pregunto, ¿y si entramos al club de los grandes?
0: ¿De
2: si
0: los
2: entramos
0: grandes,
2: al club de los petroleros VIP?
0: Mira.
2: ¿Cómo te ves con ese traje?
0: Me encanta.
2: A mí me encantaría.
0: Me encanta.
2: Después así que contás, en un ratito te cuento.
0: Claro, los miles o millones de barriles que nos faltan.
2: Nos falta tan poco.
0: ¿En serio?
2: ¿Sabés que estamos ahí?
0: Mira.
2: Estamos ahí. Estamos a menos, parece poco.
0: Nos faltan más caños que
2: nos faltan
0: barriles.
2: Más caños.
0: Claro.
2: Nos faltan más caños,
0: más
2: que,
0: caños
2: barriles.
0: Que barriles.
2: Estamos a menos de 100.000 para llegar a la meta de 1 millón de barriles diarios de crudo, que eso es, ese es el piso a partir del cual entras a jugar como un gran jugador, entras al club de petroleros VIP, quiero decir, de jugadores fuertes en el mundo. Va a faltar igual, aunque pasemos esa meta, porque, por ejemplo, los que están en la OPEP, que ese es el camino, que son los que deciden los precios, los que deciden los negocios, producen 3 millones y medio, ¿no?
0: Es bueno.
2: Pero viste, es como la cuenta bancaria, como decía, creo que Antonio Gasalla, no me acuerdo quién, que decía, o Susana Jiménez, no me acuerdo. Ah,
0: puede ser, o tal vez.
2: Acá el tema es el primer millón de dólares.
0: Florimonti.
2: También. El primer millón de dólares, después todo viene. Bueno, acá es más o menos lo mismo. Hay que llegar a un millón de barriles diarios.
0: No tenía condiciones de comprobarlo todavía, ¿no es cierto? Digo todavía, en algún momento capaz. Andrea Gina Valdivieso, muy buen día, bienvenida. ¿Cómo le va?
3: Buen día, Nico, al equipo, a todos los oyentes. Muy bien, por cierto, feliz viernes. Muchas contenta
0: gracias,
3: de que sea viernes.
0: Gracias. Nuestro cuerpo lo sabe.
3: Se venga el descansito del fin de semana, pero me tengo que detener en el día de hoy en la violencia juvenil. Decido detenerme a observar qué es lo que está pasando entre los más chicos por 3 casos llamativos de esta semana, 2 en Tucumán, 1 en Santiago del Estero. En Tucumán, armas en los colegios, armas de fuego en los colegios. Mira. Uno para jactarse e intimidar, la otra para defenderse de bullying. ¿Sí? Una nena de 12 años, un chico de 14, y en Santiago del Estero, una nena de 12 también drogada por sus propios compañeros, por una pastilla disuelta en su agua, la investigación. ¿Y qué está pasando? ¿No? También convocamos a los oyentes a que nos cuenten para ellos qué es lo que está pasando entre los jóvenes, esta violencia de la cual algunos son los agresores, del otro lado quienes intentan defenderse y el acceso a las armas y a las sustancias que están teniendo menores muy chiquitos. Estamos hablando de 12 y 14 años. Y después la acción criminal de todos los días en La Matanza, un caso de inseguridad y legítima defensa. Un policía de la ciudad que abate a uno de los motochorros que intenta asaltarle una parada de colectivos. Y el juego clandestino. En San Telmo, un hombre que decía tener un ciber y en realidad tenía un casino clandestino en el cual cobraba en efectivo y no tenía autorización para eso. Una sala virtual de juegos. Mira. En pleno San Telmo.
0: Virtual pero real.
3: Virtual pero real.
0: Pero ilegal.
3: Y con dinero en efectivo, es solo billete.
0: Ahora después nos lo desarrolla Andrea Gina Valdivieso porque digo, ahora Cecilia Díguan, muy buen día, bienvenida, ¿cómo le va?
4: Buen día, ¿cómo estás?
0: Muy bien, muy bien.
4: Hoy sabés que se cumplen 6 meses desde que comenzó esta guerra en Medio Oriente que sacudió las principales vías de comercio mundial, especialmente el Estrecho de Hormuz, ese estrecho que venimos hablando día tras día, que antes de llegar a la guerra pasaban por él cerca del 20% de los hidrocarburos y fertilizantes consumidos globalmente.
0: Hay maneras más pacíficas de aprender geografía, ¿no es cierto?
4: Sí, ¿no?
0: Sí, sí.
1: Que esos sacudones.
4: Sí. Sí, la verdad que sí, pero lo importante que vamos a destacar hoy es cómo esto empezó a reconfigurar el orden regional y también cómo permite ver a países que tienen estabilidad política y distancias geográficas de conflicto, los llevan a estos países a ser un activo estratégico de primer orden, muy atractivos, ¿no? Para los mercados. Y países quizás como Argentina dejan de ser simples alternativas secundarias para pasar a ser garantes indispensables de energía predecible. Esto es lo que nos empezó a dejar como conclusiones a nivel global este conflicto.
0: Es otra forma del vuelo a la calidad, como dicen, ¿no es cierto? Solo que acá en materia de provisión energética y lo que sea, pero empezamos a hacer calidad para algo, ¿no?
2: Totalmente, y si no hubiera habido músculo previo, hubiéramos podido aprovechar la oportunidad.
4: Y hablabas que preferías aprender geografía sin conflictos
0: forma,
4: en
0: sin
4: el medio. Bueno, te voy a traer otro conflicto. ¿Por qué? Porque el señor presidente de los Estados Unidos, Donald Trump, firmó una orden ejecutiva que hizo cambiarle el nombre a cuerpos de agua. ¿Y a qué cuerpo de agua
0: ya
4: le cambió?
0: Ya lo había dicho con el Golfo de México.
4: Ya lo hizo el Golfo de México con su confirmación.
0: A llamarlo Golfo Americano, Golfo de América.
4: Y ahora renombró al lago Ontario, que se va a llamar Lago América. El lago Ontario
0: todo
4: es el lago.
0: América ahora,
4: y
0: claro.
4: Por supuesto. Puesto.
0: América en el sentido chico, digamos, estricto, de América es igual a Estados Unidos, ¿no?
4: Claro,
0: no América,
4: sí.
0: América continente.
4: Para ellos sí. Este lago está en el norte de Estados Unidos, en la frontera entre Canadá y los Estados Unidos. Es un lago que está en el medio de la frontera y tenía el nombre de Ontario, como la provincia canadiense que aloja a este lago. Bueno, ahora se va a llamar Lago Americano. ¿Y qué significa esto? A ver, solo altera a los mapas y a lo que es toda la documentación federal estadounidense. No va a cambiarle el nombre para Canadá, pero sí es, digamos, un cambio sustancial y político en un momento de un conflicto muy alto entre los dos países. Y bueno, y los geógrafos no están contentos a nivel internacional porque dice que este tipo de cosas generan mucha confusión.
0: Bueno, en general los nombres hay que tratar de no cambiarlos, digamos, claro. ¿No? Nos enojamos cuando cambian el nombre de una estación de subte acá.
4: Imagínate, o
0: de una
4: calle, imagínate o de una un lago calle, fronterizo.
0: Un lago fronterizo, sí, qué sé yo. ¿Qué sé yo? Rubén Santos, muy buen día, bienvenido. ¿Cómo le va?
5: Buen día, ¿cómo le va? Hay vida después de Coudet en River. Continúa la vida del millonario. Vamos a estar hablando de eso, Nico. ¿Y qué planes tiene la dirigencia de River con Poncio primero y con los técnicos que pretende? Los que quiere River están todos trabajando, así que va a ser complicado sacarlos de los clubes donde están, así que vamos a estar contando sobre esa cuestión. Obviamente las Leonas tienen un partido chivísimo el sábado, van a enfrentar al más serio
0: chivísimo
5: candidato.
0: ¿Chivísimo qué significa?
5: Y complicadísimo.
4: Muy
5: sí, porque va a jugar de visitante, va a jugar de visitante ante el equipo que para todos tiene la
1: que tenemos
5: chances.
1: Historial, además.
5: Hay historial, sí, claro. Es el equipo que ha salido campeón 9 veces del mundo.
1: Igual están jugando.
5: No, están jugando muy bien.
1: Muy bien, ganaron las Leonas.
5: A Australia. Así que, bueno, hoy es el turno de los varones. A las 3:30 p.m. van a estar enfrentando a Alemania, que es el último campeón también del mundo en hockey masculino. Así que vamos a estar hablando de estas cosas. Los movimientos que hubo, porque así.
0: Mira si los traemos.
1: ¿Cómo? La tercera estrella.
0: ¿Cierto? Claro.
1: De las
4: Y doble. ¿Qué me contás?
5: Si metes doblete, olvídate.
0: ¿Tenemos dos o nada? No, mentira.
5: Bueno, la cuestión es que también.
0: No tenemos rayo anulemos,
1: claro.
0: Lo guardamos. Claro.
1: Bueno, yo por ustedes tengo quedó varias, para, así que anulo. Claro.
5: Quedó para dentro de 4 años ese rayo. Bueno, y movimiento de jugadores, ¿no? ¿Qué pasó con Enzo Fernández? La bomba de Martínez, el Dibu Martínez, que se fue, no estaba en los planes de nadie. Va a ser arquero del Chelsea, así que. De todas estas cosas.
0: O sea, todo este problema que nos traías de los jugadores sigue existiendo.
5: Y. Bueno, Barco debutó en Chelsea, lo silbaron, obviamente. Fue el que tuvo la pelea con Bellingham, ¿se acuerdan? Que le pegó el cachetazo.
0: Fue a buscar roña.
5: Exacto. Debutó ayer, fue silbado por la gente. Bueno, esto yo creo que con el tiempo va a ir amainando. Y además, si el jugador empieza a rendir, no va a haber motivos para los silbidos. Así que, bueno, de todos estos temas.
0: Y después nos cuenta la historia de Julián Álvarez como termina.
5: Oh, Julián Álvarez.
0: Ya nos volvimos
5: yo, la verdad, te voy a ser sincero. Desde el otro día, Nico, hoy viernes, desde el miércoles, dije. Ya está, voy a esperar hasta el martes, porque hay que. El tema es informar, y no hay información. La información es que el tipo no se presenta a tener por tercera vez consecutiva. Que el Atlético Madrid no se lo quiere vender al Barcelona. Que el Barcelona, que él no quiere ir al Arsenal. No hay noticias. Estamos siempre dándole vuelta al mismo.
0: Julián Álvarez, mirá, corta Santa Fe, corta Charcas, corta
5: Córdoba. Exacto.
1: Y ahora es un lindo barrio.
0: O es otro.
5: Y hace 3 días corta el Atlético Madrid también.
0: Sí. Corta el Atlético de Madrid. Romina Wiener, muy buen día, bienvenida. ¿Cómo le va?
6: Muy buen día, ¿cómo andan por ahí?
0: Bien, muy bien. ¿Usted?
6: Bien, bien. Acá, remontando un resfrío, pero bien. Pero,
0: está
6: congestionada
0: como el tránsito.
6: Sí, sí, viste, para estar en sintonía lo mío. Bueno, vos sabés, Nico, que hoy es una mañana que arranca con menos tránsito en los accesos a Capital Federal. Eso ya lo venimos contando que sucede casi todos los viernes y se nota. Además de la presencia de bancos de niebla en algunos accesos, y esto está dificultando el servicio del tren Belgrano Sur. Está operando mucho más lento, con retrasos, y es por la presencia de nieblas. Entonces tiene que transitar a baja velocidad, desplazarse la formación del tren, así que estos usuarios van a tener que salir con más tiempo. La Panamericana tiene demoras entre 197 y 202, mano a General Paz. También hay retrasos en acceso este, a la altura del Hospital Posadas, y la General Paz al Rojo Vivo en la zona de Liniers y Mataderos, todo en sentido hacia el Río de la Plata. En horas de la madrugada hubo un fuerte choque muy violento en el barrio de Saavedra, en Balbín y Ugarte. ahí fue un choque frontal muy fuerte con personas atrapadas. Estuvieron trabajando los bomberos para poder sacarlos del interior de los vehículos, el SAME que los asistió y los trasladó al hospital Pirovano. Ahora el tránsito sigue reducido, pero bueno, precaución en la zona. Y en cuanto a las rutas nacionales, el panorama no ha cambiado para el paso Cristo Redentor. Sigue cerrado desde hace 5 días, hoy el día 5 consecutivo, ajá, desde el lunes que está cerrado. Esto es por el temporal de nieve que se avecinó y tuvieron que cerrarlo. También está inoperativo el paso Pehuenche, ubicado en la ruta 145 en Mendoza. En la provincia de Río Negro hay que transitar con mucha precaución en la ruta nacional 40, todo lo que es Bariloche, El Bolsón. Hay hielo y nieve en diferentes sectores y sobre todo en las zonas altas como Pampa del Toro, Cañadón de la Mosca y ahí Veranada. En estos lugares muchísima precaución en Río Negro, ir a baja velocidad y respetar todas las indicaciones de señalización. En Neuquén, el paso internacional Pino Achado ayer también estuvo cerrado por todas las cuestiones climáticas. Vamos a esperar hoy a las 9 de la mañana el reporte a ver si habilita. Paso Cardenal Zamoré ayer estuvo operativo, vamos a ver qué es lo que sucede en el día de hoy. El Camino de los Siete Lagos también con precaución, la calzada está húmeda y resbaladiza, así que estar bien atentos a esta situación. En Catamarca, el paso San Francisco en la ruta nacional 60 también cerrado. Los que circulan por la ruta nacional 60 a la altura de la quebrada de la Sévila, precaución, ahí se está llevando adelante una obra vial y se circula por un desvío que hay que hacerlo a baja velocidad. Y en Jujuy, el paso Jama en la ruta 52 también cerrado. Así que bueno, un poco este es el panorama del día viernes, que arranca con menos tránsito que el resto de los días de la semana, con neblinas, así que mucha precaución, y el subte a horario y el tren Belgrano Sur con demoras.
0: Romina Wiener, muchísimas gracias, que tengas lindo fin de semana y te mejores del todo.
6: Ustedes también, buen fin de chau,
0: un
6: chau.
0: Un beso grande. Y María Fernanda Heras.
1: ¿Volvemos a lo analógico?
0: Sí, volvemos. Sí.
1: Mira, a mí me quedó dando vueltas un comentario que hiciste vos ayer en el Día de la Radio sobre el escuchar ese sonido de la AM.
0: Esa fritanga que tiene que estar en la AM. Claro. ¿No? Ese poco de lata que hay que tener. No sé cómo se llama. Acá que no sé. Ah, ya llegó Rodolfo, está muy bien. Ay, qué mal. Che, después contanos cómo se llama ese efecto.
1: Y la emotividad también que ponían nuestros oyentes en el recuerdo de las radios portátiles y demás. Y me vino a la cabeza que en los últimos días, caminando por los distintos barrios, vi, por ejemplo, en Santa Fe y Coronel Díaz, en un café, el Tolón, que está ahí en la esquina, pusieron venta, es como una venta itinerante de discos de vinilo. La cantidad de jóvenes que estaban mirando los distintos discos. Esto va rotando por los distintos barrios.
0: Como esa cosa en la que convirtieron el kiosco de diarios de Coronel Díaz y Charca.
1: Por ejemplo.
0: Una especie de aguantadero.
1: Donde vas a conseguir algunos libros ahí o algunos. Sí, en ese kiosco conseguís algunos autitos de colección, conseguís, bueno, distintas cosas de lo analógico, volviendo. Y también en los distintos barrios lo que se empezó a ver son casas que te revelan los rollos de fotos. Ahí está, la China me dice que
6: es un montón.
1: Es un montón.
0: ¿Sin revelar?
3: Sin revelar.
0: ¿Por qué?
1: ¿Te quedaron?
3: Me quedaron sin revelar, pero no sé, 10, 12.
0: Ah, pero
1: hay que llevarlo. Bueno, entré a una de estas casas ayer, estuve hablando con el encargado. Yo le preguntaba, ¿pero quiénes son los que vienen? ¿Gente grande? Dice, no, la mayoría son jóvenes.
0: Ah, por una movida nueva respecto de la, en la fotografía, lo analógico. En la música, en la fotografía. Hay que ver qué tan lo analógico es y qué tan es una vuelta, digamos, mejorada por la nueva tecnología, ¿no es cierto?
1: Bueno, ese punto me llamó la atención, porque le digo, y acá ponen refacción, me dice, sí, porque estos jóvenes no es que vienen con máquinas de fotos nuevas, analógicas, vienen con las máquinas de fotos que les pidieron a sus abuelos,
0: ahí
1: y las
0: está,
1: van a arreglar.
0: Eso sí.
1: Van a arreglar, así que vamos a ir por ahí, que nos cuenten un poco qué cosa analógica, el tocadisco, qué objeto analógico les gustaría rescatar.
0: Porque otra cosa es lo vintage, que es lo nuevo disfrazado de viejo, pero con otra tecnología. historia, ¿no es cierto? Esto es lo auténticamente...
1: Recuperar lo auténtico.
0: Usted, su casa tiene una casa de... un videoclub.
1: Un videoclub, por ejemplo, con
0: VHS. VHS, no sé, abre, nunca lo había abierto.
1: Sí, tiene horario muy, muy reducido, sí. Abre 2 horas por día, pero es un videoclub
0: que funciona... ¿Te las vende o te las alquila?
1: Te las alquila. Te las alquila, tiene loquísimo, movimiento. Sí, tiene movimiento sobre la calle, para los que quieran ir, sobre la calle Soler. Esto es entre Billinghurst y Mario Bravo. Sí, la verdad que
0: con Guille Falcón, que le mandamos un beso, que vive también ahí en la esquina. Guille,
1: ¿está viviendo ahí?
0: Que en la esquina. Entonces, mira, yo vos mirá, observá.
1: Guille Falcón, que es un fanático también de todas las cosas retro.
0: Sí, bueno. Sí. Ah, bueno, mira. Sí. Che, 29 minutos de las 7 de la mañana en la República Argentina.
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0: Qué raro que lo llamen así.
1: Muy feo.
0: ¿Cierto? Día de la Ancianidad, porque hay toda una cuestión con llamarlo de otra manera, claro, que no sabe si es una buena manera de enfocarlo o un eufemismo, porque en todo caso es lo que es.
1: El adulto mayor es...
0: Bueno, había toda una movida, ¿no es cierto?, por adulto mayor.
1: Y claro,
0: nos habían prohibido decir abuelos en un momento.
2: Sí, pero bueno, eso, pero digo, esto de suavizar las palabras, la verdad que...
0: Por eso. Eso es Humberto Eco.
2: Las cosas
0: Eco.
2: Son lo que son.
0: Debe estar revolviendo en su tumba con estas cosas.
1: Claro. ¿No? A ver, entonces, día de la ancianidad hoy.
0: Humberto Eco con la corrección política. Sí. Entonces, paren un poco con la corrección política, si significa que a cada cual lo llamen como quiere, porque es imposible llamar a cada cual. ¿No es cierto?
1: Claro.
0: Atendiendo y respetando la incomodidad que en ciertas categorías un nombre puede conllevar, pero mientras no sea de mala voluntad, ya está, ¿viste? Porque si no.
2: Exactamente.
1: Claro, que no sientan que
2: sea peyorativo.
1: Claro, que sea una ofensa.
0: Eso, claro.
3: Pero... ¿Viste que ahora está toda esta movida internacional que se llama la generación Silver?
0: Silver.
3: Sí. Eso me parece más glamoroso. Porque además le otorga un costado productivo a las personas de 60, 70 y 80 años, que estamos repletos de ejemplos.
0: Yo soy todavía de la generación Tordillo, que es un poco Silver y un poco de color. Así era el Tordillo.
3: Eso tiene solución. Tiene solución. Yo te traigo, así como te traigo la crema para... Sí.
0: Todos sabemos que...
4: Che, pero Silver es solo para los que tienen 50 y 60, o como
0: 60.
4: Es.
1: Claro, ¿cómo 50?
3: Por, 60 para arriba.
0: Decían lo que acababa
4: claro,
0: de dejarse.
4: Latino, después.
2: Me ofendo yo como 50.
3: Bueno. Si metiste los dedos en el enchufe y de una manera igual.
0: Día entonces de la ancianidad que celebramos sobre todo con mucho cariño y con mucho respeto, además, que de eso se trata, ¿no? Si haces toda una movida desde la corrección política, que es solo pacatería, ¿no? Para llamarlo, por ejemplo, adulto mayor, pero los cagan a palos en los geriátricos, ¿de qué estamos hablando?
3: Uh-huh.
0: ¿No? Pasa por otro lado el cuidado, me parece, en general. Empezamos nuestra linda ronda de amaneceres provinciales, ¿les parece?
3: Sí, señor.
0: Nos vamos primero de todo a Rosario, provincia de Santa Fe, con Ivana Miskowski. Ivana Miskowski, muy buen día, bienvenida, ¿cómo le va?
5: Muy buen día, Nico, para vos, el equipo y la audiencia. Bueno, en esta mañana en la ciudad de Rosario, que amaneció por partes despejado, ¿no? Anticipan sol y en este momento 10 grados, una máxima de 20 grados para la jornada del día de hoy. Así que, bueno, vamos a ir en suba en las próximas horas.
0: Ah, bueno, ¿y contenta con eso?
5: Y sí, porque viene bien para ventilar y secar ropa.
0: Por favor, todo el país con el mismo problema. Más complicados estuvieron en Las Rosas.
5: Sí, más complicado en las últimas horas y trabajos que continúan por estas horas, Nico, porque hablamos de lo que ha sucedido el día de ayer, que la ciudad de Rosario, si bien no se encontraba bajo una alerta, pero sí sabemos que otras regiones del sur de la provincia de Santa Fe así lo marcaba el servicio meteorológico, y estamos hablando de Las Rosas, Díaz en el departamento San Jerónimo, Clason, Firmat, San Genaro, Monje, Gálvez y Casalegno son las localidades afectadas, pero nos situamos puntualmente, como bien vos lo dijiste, en Las Rosas y San Genaro. Daños de viviendas, esto fue producto de una granizada que justamente sorprendió a toda la comunidad, generó fuertes daños en viviendas a particulares, el viento también, ráfagas que estamos hablando superaron los 100 kilómetros por hora, y la gran cantidad de granizo es lo que desorientó totalmente todo pronóstico, ¿no? Esta situación granizo que inclusive se dio en las primeras horas de este jueves y que hacia el mediodía todavía había zonas que tenían presencia de hielo. Increíble, un hecho muy similar era lo que hacían en comparación con lo que ha sucedido hace un año y medio exactamente en la localidad de Funes, muy cerquita de Rosario también, un granizo que llevó muchas horas hasta que se desintegró, y esta situación en que fue monitoreada el día de hoy inclusive también, porque lo que se buscó rápidamente es descartar de que hubiera personas en una situación de evacuar, personas en una situación con lesiones de gravedad por la gran caída de granizo. Claro. Bueno, es importante eso, Nico, no se registraron lesionados, pero sí una demanda de asistencia, porque, por ejemplo, en Las Rosas, 29 casas totalmente afectadas, en lo que es la localidad de San Genaro, 24 familias también que se afectó totalmente sus viviendas, que esto demandó rápidamente desde el área de protección civil junto a bomberos y policía asistir a todas estas familias, porque bueno, algunas repararon rápidamente en buscar ayuda en familiares cercanos, pero había otros que no tenían esa posibilidad, así que era necesario poder relevar la situación en que se encontraban los integrantes de cada una de las familias. Por estas horas, bueno, el panorama es ya de un relevamiento completo, ¿no? Porque también, más allá de lo que sucedió en las viviendas particulares de Las Rosas y San Genaro, hubo fuertes daños en cultivos, en vehículos también, que eso formó parte de este relevamiento que se trabajó durante toda la jornada de ayer jueves hasta las últimas horas. Lluvias, Nico, poco y nada, 8 milímetros.
0: Claro, que ese es el tema, eso agrava la situación. Cuando cae granizo en seco es todavía peor.
5: Es todavía peor, y el viento que generó el desprendimiento y voladuras de techo, que eso también podría haber generado, inclusive vimos unas imágenes impactantes donde una persona despistó totalmente en la desesperación de poder resguardarse con su vehículo, no encontraba lugar en esos momentos donde corren los segundos y en esa desesperación terminó impactando en un árbol de una esquina, ¿no? Una vivienda muy cerquita la tenía también. Afortunadamente no tuvo lesiones de gravedad, pero esta desesperación que agarró a muchos iniciando la jornada también, una jornada del día a día, ¿no? Que se estaban desplazando hacia sus lugares de trabajo. Sin duda, esto es otro dato no menor para el trabajo que llevan adelante por estas horas desde Protección Civil, porque en apenas 10 minutos la temperatura cayó 5 grados. Es una cosa increíble.

0: de Desarrollo Humano e Igualdad, y le sumamos un dato no menor, que muy cerquita de estas localidades, en lo que es el sudeste de Córdoba, localidades afectadas como Belville y Marcos Juárez, condiciones muy similares a las que padecieron Las Rosas y San Genaro, ¿no? De todo esto, sin duda, es una proyección sobre lo que se viene también, ¿no? Hablamos del fenómeno del Niño, y ya aquí, al menos en la ciudad de Rosario, los últimos informes desde Protección Civil, es decir, estemos alerta de fenómenos que van a comenzar a darse inclusive antes de lo que se está anticipando el inicio del fenómeno del Niño.
1: Ivana, muchísimas gracias, que tengas lindo día.
0: Un lindo día para ustedes también. Abrazo grande.
1: Un abrazo grandote, Ivana Miskowski, de LRA 5, Radio Nacional Rosario, provincia de Santa Fe. Nos vamos ahora a Gualeguaychú, provincia de Entre Ríos, con Estela Gijena. Estela Gijena, muy buen día, bienvenida. ¿Cómo le va?
2: Hola, Nico, ¿cómo te va? Buen día. Buen día al equipo.
1: Bien, muy bien. ¿Cómo se amanece por ahí en Gualeguaychú?
2: Bueno, horrible, ¿qué querés que te diga? Tenemos 11 grados, nublado, con tormenta, no llueve. Hay viento sur, es decir, estaba previsto este pronóstico. Esperemos que pase rápido, porque supuestamente después mejora. Ya vamos a tener un fin de semana tranqui.
1: Che, le hablábamos del Niño y ustedes también preparándose.
2: Sí, totalmente. Inclusive la noticia o el título es que el gobierno de Entre Ríos ha declarado el estado de emergencia hídrica, ¿no? Uh-huh. En toda la provincia por 180 días. Y esto tiene que ver, obviamente, con los pronósticos del fenómeno del Niño. Y tiene que ver, en definitiva, con prepararse, con estar preparados y listos, y que no sorprenda. Es decir, que se van a poder hacer obras, se va a poder contratar, se van a poder hacer todas las acciones que se consideran necesarias para prevenir o
1: acá reducir. Es el desborde de los ríos con lo que hay que lidiar en la zona.
2: Claro, claro. Bueno, entonces lo que hay que hacer es mantener las zonas costeras y todo lo que sea infraestructura costera preparada para esto. Totalmente. Entonces se van a hacer reparaciones, limpieza, porque muchas veces las inundaciones tienen que ver con la falta de limpieza de todo lo que es canales, canaletas, todo lo que son, bueno, bocas de tormenta, es decir, para que el agua corra, ¿no? Porque cuando lo importante es que el agua después pueda salir en estos casos. Bueno, acá tenemos, afortunadamente al Uruguay lo tenemos un poco más lejos, y siempre dependemos un poco de que la salida del Gualeguaychú, del río Gualeguaychú, tenga un buen escalón para caer sobre el Uruguay, ¿no? Pero ahí últimamente va. El Uruguay ha estado alto también, entonces hay que prever todo esto.
1: Esa es la preocupación principal. Estela, muchísimas gracias, que tengas lindo día y fin de semana.
2: Saludos igualmente, chau.
1: Un beso grandote, Estela Gijena, de LRA 42, Radio Nacional Gualeguaychú, provincia de Entre Ríos. Qué problemón que se avizora con las aguas, fíjate, de este costado nos lo contaba Estela, ¿no es cierto?, en Entre Ríos, los ríos, el desborde. Del otro costado tenemos el deshielo, temprano por la cantidad de nieve que ha caído. Entiendo que en provincias cuyanas, después lo confirmamos, se está administrando de modo que ya mismo se está liberando más agua que la que convendría a determinadas plantaciones.
3: Determinadas
1: a riesgo,
3: zonas, ¿no?
1: Sí, sí, sí.
3: Totalmente.
1: A riesgo de perjudicarlas, pero lo que no se puede es acopiar, embalsar, ¿no es cierto?
3: Exactamente.
1: Sí, así que va a haber ahí mucha necesidad de gestión hídrica en el país.
3: Pero viste que yo siempre le pongo la mirada optimista.
1: Sí, y que está muy bien.
3: También hay sequía en Estados Unidos.
1: Ah.
3: Entonces eso hace que en algunos
1: los
3: productos...
1: Está mirando usted, está
3: sí.
1: Muy bien.
3: Sí. Estoy mirando Chicago.
4: Parte de Europa también.
3: Estoy mirando Chicago, donde cotizan, digamos, los precios de los commodities agropecuarios, de las materias primas, y eso nos puede generar, si nos queda en riesgo la cosecha, por eso es muy importante darle bolilla a las advertencias de los especialistas en el impacto en producción, podemos tener una oportunidad de aumentar aún más las exportaciones agroindustriales, que ya son récord.
1: Y nos vamos ahora a Salta con Lizy Quintar.

0: Y Quintar, muy buen día, bienvenida, ¿cómo le va?
1: Hola Nico, ¿cómo estás? Buen día a todos los compañeros que están en estudio también. Bueno, yo muy bien y escuchaba atentamente todo lo que está sucediendo con el clima en otros lugares del país. Te cuento que en estos momentos nosotros tenemos 10 grados 9 décimas de temperatura, hay un poco de neblina, ajá, el sol está saliendo, el panorama es hermoso con este contraste de colores que nos presenta, pero si nosotros observamos alrededor de lo que es Salta Capital, podemos ver cerros todavía blancos. Y esto es porque en todo lo que es la cordillera y precordillera salteña estuvo nevando y hace mucho frío todavía. Sin embargo, con el frío y demás, los chicos de las escuelas rurales, que tienen un régimen especial uh-huh. en esa zona, iniciaron las clases hace 2 días. Y ellos se levantan tempranito con temperaturas bajo cero, y después a media mañana dicen, no, la temperatura es fantástica, tienen 2 grados, una amplitud térmica muy marcada, y hace una semana y media aproximadamente hablábamos con algunos mineros que trabajan en esa zona y nos comentaban que hizo tanto, pero tanto frío que hasta las llamitas se acercaban a las instalaciones para resguardarse.
0: Mira.
1: Imagínense ustedes todo eso, ¿no? Paralelamente, en el Chaco salteño, nosotros tenemos 2 ríos que son muy grandes, el Pilcomayo y el Bermejo. El Pilcomayo registró un cauce un poco más elevado estos días por las lluvias en Bolivia. Y el Pilcomayo es uno de los ríos que desborda e inunda toda la zona, ¿no? Y al margen de esto, el otro río, el Bermejo, tiene un bajo nivel de agua a tal punto que la gente que cruza para Bolivia lo está haciendo a pie. Y se trata de un río muy, pero muy traicionero. Son cuestiones que no se veían. Por ejemplo, que el Pilcomayo crezca en esta época es algo inusual porque claro. recién se espera una crecida en octubre y claro. estamos en agosto. Y al margen de esto, bueno, lo del Pilcomayo da que hablar porque cruza toda una zona que es una zona que tiene poblaciones muy pobres, hay muchas comunidades en los lugares y ellos se están preparando precisamente por todo lo que es esto de la llegada del superniño, ¿no? Así que bueno. Como para tenerlo
0: todo,
1: en cuenta.
0: Todo el país signado, bueno, la región signada por lo mismo, ¿no? Lizy, contentos con la inauguración de este nueva terminal en el aeropuerto.
1: Totalmente, esto nos va a convertir en uno de los aeropuertos más modernos del país. Y al margen de esto va a generar mucho movimiento económico porque esta obra que en realidad convierte a la provincia como la provincia con mayor inversión aeroportuaria del país, todavía va a continuar por otros 18 meses, uh-huh. ya que restan realizar el 40% de los trabajos proyectados. Desde Aeropuertos Argentina aseguraron que la inversión alcanza los 110 millones de dólares y actualmente es la obra más importante de todo el sistema aeroportuario nacional.
0: Hay varios aeropuertos en obra, ¿no es cierto? Me he cruzado.
1: Sí, totalmente. Sí.
0: San Martín de los Andes, bueno, por ejemplo, está en obra.
1: Claro, pero imagínate que a nosotros nos beneficia muchísimo porque en realidad somos un punto neurálgico para todo lo que son los vuelos. Claro, claro. De hecho, nosotros no solamente tenemos vuelos nacionales en cuanto a oferta, sino que también tenemos vuelos internacionales a San Pablo, Asunción, Panamá, Lima. Desde diciembre se va a implementar también la ruta a Río de Janeiro y Salta concentra el 75% de la conectividad internacional del norte del país. Por eso es que esta obra es tan importante, ¿no? Se estima que las obras acá en Salta estarían terminadas dentro de 1 año y medio. Pero, sin embargo, desde ayer como vos bien lo decías, los pasajeros comenzaron a utilizar la nueva terminal.
0: Así que más
1: cómodos. Mientras, exactamente, así que después vamos a tener trabajos que se van a inaugurar en el área internacional, en el embarque doméstico, también va a haber una nueva sala VIP y todo el sector de los arribos nacionales. Pero lo importante y lo que hay que destacar es que esta intervención, al igual que en los otros aeropuertos, se desarrolla sin cerrar la terminal ni restringir la operatoria aérea. Sí hay cambios y mejoras. Por ejemplo, se construyó una subestación eléctrica para que pueda afrontar toda la demanda futura, ¿no? Claro. Esto es como para darte un ejemplo.
0: Efectivamente.
1: Y como... Claro, y como te decía, junto a los nuevos espacios operativos, también la oferta va a incluir una nueva oferta comercial y de servicios. Así que divino todo esto porque hace que un aeropuerto como el nuestro, que tiene mucha demanda, tenga una infraestructura y servicios acordes precisamente a los pasajeros, ¿no?
0: Efectivamente. Lizy, muchísimas gracias por el lindo reporte. Y que tengas muy lindo día y fin de semana también.
1: Ustedes también, pásenla bien. Un beso inmenso.
0: Grandote, Lizy Quintar de LRA 4, Radio Nacional Salta.
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0: César Tapia, muy buen día, bienvenido, ¿cómo le va?
1: Nico y equipo, ¿cómo andan?
0: Muy bien, ¿usted?
1: Bien, bien, todo muy bien, todo
0: Ayer
1: muy bien.
0: Estuve charlando con un amigo en común y me contó que a usted le gustan mucho los festivales y todo eso.
1: Sí, es verdad. Sí, espero que le haya contado hasta ahí nomás, que me gustan los festivales, nada más.
0: No, solo eso, me dijo, hable usted con César Tapia, que le gustan los festivales, y yo dije, muy bien, hablaremos.
1: Claro, no, sí, desde hace bastante tiempo se cubren para diferentes medios las fiestas populares, sí, desde 2004, imagínense.
0: Ah, mirá.
1: Cubriendo bueno, festivales.
0: Eso está bueno, que hay mucha cosa linda en el país para mostrar, así que después charlemos.
1: Sí, con las fiestas desde hace mucho tiempo, ese federalismo para uno es muy importante. Ahora está como muy en auge el tema de fiestas populares, pero en ese tiempo, la verdad que le ha dado, de ese tiempo ahora le ha dado a los pequeños pueblos, ¿no? El tema, porque muchos toman la fiesta popular como un divertimento nada más, pero en muchas ocasiones es como un resarcimiento económico para los pueblos, para las ciudades. La verdad que es un punto que ha dado movimiento turístico también en los últimos años muy fuerte.
0: César, contanos un poquito, sí. Ya nos vamos a meter con vos con esto y nos vas a... Uh-huh. Ayudar a disfrutar entonces de estas fiestas populares, esperamos. César, contanos un poco cómo está el campo, las entidades en realidad que lo nuclean y representan, debatiendo sobre la ley de semillas que es inminente, se trata en el Congreso, ¿no?
1: Sí, sobre todo este punto, Nico, que se pueda llegar al Congreso. En otros años se ha debatido mucho en las comisiones, que en realidad es lo que realmente se tiene que dar, pero con proyectos ya un poco, como se dice habitualmente, masticados, ¿no? Ha sucedido que se han generado los debates, pero que las propias entidades no lo habían debatido antes. Entonces se llega a los lugares donde los legisladores han dicho, bueno, pónganse de acuerdo por lo menos antes de venir a los debates aquí. Y se ha perdido mucho tiempo en esos procesos. Bueno, me parece que estas mesas de trabajo que se están dando, por ejemplo, en las últimas horas se dio una con la mesa de enlace, con ASA, que es la Asociación de Semilleros Argentinos, para pulir un poco el tema, como bien decías, ley de semillas, que es algo muy importante para la Argentina, para la productividad. Tanto es así que, la última legislación que tiene la Argentina es desde 1973. Imagínate que hoy por hoy las entidades están diciendo que se está debatiendo y la ley de semillas es el proyecto de aquí a 40 años. Se está debatiendo lo que se va a implementar de aquí a 40 años. Así que imagínate la importancia que tiene esta ley de semillas, sobre todo algunos puntos que tienen que ver con el uso gratuito, el uso oneroso, por cuánto tiempo para el productor agropecuario, y sobre todo lo que tiene que ver con el desarrollo y la modernización de la legislación. Así que estos son los puntos a consensuar, que se ha avanzado sobre eso y que hay algunos puntos de acuerdo también. Veremos después cuando se inicie ya en el Congreso, pero esto es un avance importante, sobre todo para los productores por un lado, pero el otro punto es las empresas que hacen la inversión y que obviamente necesitan ese resarcimiento, que se pague la semilla. Hay que ver en cuánto tiempo. A ver, para entenderlo un poquito más claro, es cuánto vos cosechás, cuántas veces podés reusar esa semilla que cosechás y cuántas veces después tenés que pagar la tecnología, cada cuánto y tanta cantidad de hectáreas que vos siempre. Así que eso es lo que generalmente se está debatiendo para luego llegar al Congreso, ¿no?
0: Ese es el punto clave, tal cual.
1: ¿Cuál
0: cuál mía es en términos de cuánto puedo reutilizarla, ¿no? Eso sería.
1: Claro. Vos comprás la semilla, resembrás, de lo que vas resembrando, cuánto la usás y cuánto tiempo. Entonces, si esa semilla la usaste durante 3 años, pongamos un plazo, después cuando se hizo ese tratamiento, esa inversión, vos de aquí a 3 años volvés a pagar sobre esa cantidad de hectáreas que utilizaste, ¿no? Si vos en ese tiempo sembraste más de esas, por ejemplo, 500 hectáreas, pagás por la extensión de esas 500 hectáreas y no el resto de los 3 años, ¿no?
0: No hay una suerte, te hago la pregunta tonta ahora, por suerte el noticiero nos va a cortar y entonces no voy a... Che, está bien. ¿No hay una obsolescencia programada, una cosa así? Digo, bueno, está bien, más de 3 veces ponerle no se puede porque... Como se trabaja sobre modificaciones genéticas y todo esto, claro, ¿no es cierto? Claro. Digo, mirá, más de 3 veces de replantar, está bien, viene, pero pierde las características que se le puso con el trabajo que protege la patente, por ejemplo.
1: Totalmente. Sí, sí, ese es el dato. Y además, no es que se está debatiendo aquí en
0: la
1: Argentina.
0: Pero yo digo que la semilla le pase sola a eso, no es que lo tengas que legislar, sino que... Ya que la modifican genéticamente, a eso voy.
1: Sí. No, eso no significa que la semilla no pueda tenerlo, lo que puede ir perdiendo calidad, lo que se asegura también. Claro.
0: Ahí tenés un desincentivo, digamos, más de 3 no lo vas a hacer si pierde calidad sola, por más que te dejen.
1: No, claro, no, totalmente, eso es lo que puede llegar a suceder y eso te va garantizando que vos vas actualizando sobre todo el futuro de la productividad de la Argentina, ¿no? Bueno, después podés llegar a sembrar por 10 años y después esa reutilización puede llegar a tener o no, o el acompañamiento, ¿no? Y sobre todo en las empresas y sobre todo el aporte que se pueda dar desde la producción.
0: Totalmente, ahí me queda claro. Uh-huh. César, muchísimas gracias, que tengas lindo día, fin de semana y excelente programa mañana.
1: Bueno, mañana de 7 a 9 estamos con Aire de Campo. Abrazo grande, Nico.
0: Abrazo grandote. Es César Tapia.
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3: 8:00 a.m. en la República Argentina. El gobierno celebró los acuerdos en el Senado para aprobar 67 pliegos judiciales. El Poder Ejecutivo destacó la construcción de consensos con todos los espacios políticos y agradeció a los legisladores de los bloques que acompañaron las designaciones. A través de un comunicado, señaló que es posible alcanzar entendimientos para garantizar la funcionalidad de la justicia. Rigen alertas especiales por tormentas para Entre Ríos y Corrientes. En tanto, la periodista de Radio Nacional Gualeguaychú, Estela Gijena, confirmó que la gobernación entrerriana declaró el estado de emergencia por la acumulación de agua y la llegada del fenómeno del Niño.
4: El gobierno de Entre Ríos ha declarado el estado de emergencia hídrica, ¿no?, en toda la provincia por 180 días. Y esto tiene que ver, obviamente, con los pronósticos del fenómeno del Niño y tiene que ver con prepararse, con estar preparados y listos y que no sorprenda. Se van a poder hacer obras, se va a poder contratar, se van a poder hacer todas las acciones que se consideran necesarias para prevenir. Lo que hay que hacer es mantener las zonas costeras, todo lo que sea infraestructura costera preparada para eso.
3: La información del deporte con Rubén Santos.
5: Después del gran triunfo de ayer frente a Australia, las Leonas ya piensan en la final de mañana a las 11 frente a Países Bajos. Julieta Hankunas marcó el gol de la victoria de ayer para las chicas argentinas, que mañana estarán enfrentando a Países Bajos. El equipo local en la final se jugará a las 11 de la mañana. Hoy es el turno de los varones. 15:30 van a estar enfrentando a Alemania, actual campeón del mundo, para también buscar un lugar en la final de este fin de semana en el Mundial que se juega en los Países Bajos y Bélgica.
3: El estado del tránsito con Romina Wiener.
6: atentos en la provincia de Río Negro, transitar con precaución la ruta nacional 40 entre Bariloche y El Bolsón, en diferentes sectores, calzada húmeda y resbaladiza, aumentar la distancia de seguridad. Además, en Mendoza continúa cerrado el paso internacional Cristo Redentor, ubicado en ruta nacional 7 que conecta a Argentina con Chile. El paso está cerrado como medida preventiva por un frente frío en zona de alta montaña. Misma situación, paso Pehuenche, situado en la ruta 145.
3: En Mendoza, donde no se escucha a través de AM 960, la temperatura es de 7 grados y el cielo está parcialmente nublado. En Buenos Aires, la marca actual 11 grados, la humedad 94%, el cielo está parcialmente nublado.
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0: 6 minutos nos separan ahora de las 8 de la mañana en la República Argentina de este día viernes 28 de agosto de 2026 en todo el mundo.
1: Y actualizamos datos del tiempo en la ciudad de Buenos Aires. La temperatura es de 11 grados, cielo parcialmente nublado, la humedad relativamente 94%, la máxima para hoy de 17 grados y nos quedamos con Nico Yacoy hasta las 10 de la mañana. Repasamos el pronóstico del tiempo para este viernes 28 de agosto del 2026 en todo el país por regiones. En el NOA, cielo parcialmente a mayormente nublado con algunas nubes residuales. La temperatura en descenso tras el paso del sistema frontal. En el NEA, predominio de sol en alguna, con algunas nubes aisladas, ambiente templado a cálido. En Cuyo, cielo mayormente despejado a parcialmente nublado, marcado descenso térmico luego del sonda. En el centro del país, una mañana con algo de nubosidad que dará paso a mayor presencia de sol por la tarde. En la Patagonia, cielo variable con nubes y posibles chaparrones o nevadas aisladas en zonas cordilleranas y en el sur. En el sector Antártico argentino, condiciones típicas de invierno polar.
0: Muy bien, ¿qué hay que saber hoy viernes 28 de agosto de 2026 a esta hora? El Senado aprobó 67 pliegos judiciales. La Cámara Alta convalidó las candidaturas para cubrir decenas de vacantes dentro del Poder Judicial y del Ministerio Público. De este modo, el Gobierno Nacional se convirtió en la administración que consiguió la mayor cantidad de nombramientos de jueces desde la creación del Consejo de la Magistratura en el año 1994. El presidente Javier Milei charló con estudiantes secundarios sobre valores y políticas públicas. El jefe de Estado brindó una disertación enfocada en la ética institucional, esto ante alumnos del Colegio Ort en el barrio porteño de Almagro. Durante la exposición, el primer mandatario remarcó que los principios morales resultan ser un pilar central al momento de definir las principales medidas de gestión.
2: Yo quiero trasladar qué valores del judaísmo son determinantes en la construcción de las políticas públicas que nosotros aplicamos.
0: León XIV recibió en el Vaticano a las autoridades de la Conferencia Episcopal Argentina. Según informaron, su santidad manifestó su entusiasmo por el próximo viaje y se mostró al tanto de las distintas alternativas que se encuentran actualmente en estudio para su realización. Marcelo Colombo, presidente de la Conferencia Episcopal Argentina, dijo desde Roma.
3: Por lo menos podemos decir que hay una preferencia por espacios muy amplios que permitan que mucha gente participe, sabiendo que el Papa no viene nada más que a Buenos Aires o a Córdoba o a Luján, sino que viene a toda la Argentina representada en estos tres espacios. Sobre todo pensamos en la vía pública. Nos gusta mucho el Monumento a los Españoles, la 9 de Julio, el Parque de la Ciudad. Pensando en Buenos Aires.
0: Reabre el aeropuerto Jorge Newbery, esto a partir de las 15 de hoy. El aeropuerto porteño vuelve a operar entonces tras 55 horas de cierre debido a tareas de mantenimiento preventivo en la pista. Durante los últimos dos días, más de la mitad de los vuelos programados se trasladaron al aeropuerto internacional de Ezeiza. Esta tarde juegan los Leones por el paso a la final. El seleccionado argentino de hockey masculino enfrentará a Alemania desde las 15:30, hora argentina, por un lugar en la gran final del Mundial 2026. La otra semifinal será desde las 13 y tendrá como protagonistas a los equipos de Países Bajos y España. Subió la cifra de fallecidos en Nepal. Las autoridades elevaron a 494 la cantidad de muertos por las devastadoras riadas que afectaron el país tras el colapso de un glaciar en la zona de alta montaña. Además, reportaron unos 1.500 desaparecidos. La Organización Mundial de la Salud declaró que unos 10.000 hogares necesitan ayuda inmediata, especialmente en la región del Tíbet. Hernán Mundo, muy buen día, bienvenido, ¿cómo le va?
4: Nicolás, buen día, el saludo para vos, buen viernes para todos. Bueno, con los ecos de lo que fue la reunión de ayer, esta segunda reunión, este segundo encuentro entre la cúpula, de una manera, de la dirigencia del PRO y también, por supuesto, del lado del gobierno, Diego Santilli, Martín Menem y Eduardo Lule Menem. Ya es un encuentro de cinco, la foto que coronó la reunión así lo muestra, con esta frecuencia de, bueno, cada 15 días la reunión o el encuentro encuentro en Casa de Gobierno. Bueno, el objetivo es avanzar de alguna forma en un entendimiento electoral. Se habla a nivel nacional, si bien se evita mencionar distrito por distrito, cuando se les preguntó ayer, de hecho, a quienes oficiaron, por lo menos de voceros del PRO, de la reunión, hablamos de Cristian Ritondo, de Fernando de Andrés, dijeron que todavía no hay un poroteo de distrito por distrito de nombres o de candidatos o de entendimientos puntuales, pero sí a grosso modo de poder trabajar, y según lo dicen, y lo vamos a escuchar en la palabra de Fernando de Andrés, secretario general del PRO, de blindar al país y de evitar que vuelva al kirchnerismo como en 2019. Fernando de Andrés esto decía terminada la reunión.
5: Por parte del partido, y nos lo pide Mauricio Macri, la clara misión de agotar todo lo que está a nuestro alcance para blindar el cambio a la Argentina y para, de esta manera, que no haya un retroceso como ocurrió en el 2019, que no vuelva el kirchnerismo, que no vuelva el populismo, todo eso que tanto daño nos hizo. En ese sentido, lo que decía Cristian recién, hicimos... El jefe de gabinete nos hizo un repaso de cómo están los avances en la economía, así que nos llevamos una dosis de tranquilidad. Vemos que hay 13 de los 15 indicadores que mide el EMAE que están creciendo. Somos conscientes de que eso es heterogéneo, pero bueno, también buenos datos en perspectivas de buenos datos de inflación.
4: Bueno, esto decía Fernando de Andrés. Queda claro que, además, desde el punto de vista del accionar del PRO, ha habido apoyo durante la semana. De hecho, en lo que fue la votación de Inocencia Fiscal 2, también de la reforma de la Carta Orgánica del Banco Central, y en este último tramo de lo que escuchamos de Andrés, haciendo un apoyo explícito a lo que es la gestión económica del gobierno. Bueno, queda la parte
0: raro, política. Raro, Fernando de Andrés, que es de los más picantes que tiene el PRO, ¿no es cierto?
4: Claro, sí, y de hecho en todo momento dijo: nosotros consultamos antes de venir a Mauricio Macri, y de hecho antes de hablar con ustedes, o sea, con los periodistas, dialogamos con Mauricio Macri.
0: Sí, casi pareció un porque lo piensa Macri más que lo pienso yo, ¿viste? Porque uno cuando ha escuchado de Andrés tiene una posición, qué sé yo, en fin.
4: Totalmente. Ahora resta saber, Nicolás, qué va a suceder con la postura respecto de la reforma electoral. Porque allí aparece esta cuestión, bueno, la Libertad Avanza, el gobierno es claro y contundente en el sentido de avanzar en la eliminación de las PASO. Y de hecho ayer, en esta declaración, el propio Ritondo dice: las PASO en sí mismas no son un mal elemento. Por lo tanto, ahí habrá que ver si efectivamente hay un acuerdo en sí y van en la misma con la misma tesitura cuando llegue esto al ámbito del Congreso. Bueno, veremos si siguen limando esa diferencia, pero en líneas generales, bueno, ahí me parece que hay más por acordar que por diferenciarse. No, okay. Veremos qué sucede en próximas reuniones, por ejemplo, la que tengan, bueno, entendemos, de acá a 15 días.
0: Ahí puede haber una intención, ¿no es cierto?, del PRO, de decir algo así como: yo quiero presentar mi precandidato, ¿no es cierto?, cosa que es imposible en una instancia de interna, ¿sí?, PASO u otra. El problema nuestro como ciudadanos es quién paga eso. Entonces, decir, bueno, vean, ¿no es cierto?, veremos cómo termina este proceso, pero son dos cuestiones diferentes, ¿no?
4: Totalmente. Bueno, de momento lo mencionábamos a Mauricio Macri, que en los últimos días dijo que él estaba más para cuidar a sus nietos. Bueno, se le preguntó, de hecho, ayer en esta rueda de prensa hubo algunas risas. Evidentemente, bueno, se corre de alguna manera, en principio, de alguna discusión en cuanto a precandidaturas, pero veremos qué pasa. Todavía mucho por recorrer, y veremos qué sigue surgiendo de estas reuniones que se van dando entonces cada dos semanas en Casa Rosada.
0: Clarísimo, Hernán, muchísimas gracias, que tenga lindo fin de...
4: Muy bien, lo mismo, un abrazo.
0: Abrazo grandote. Es Hernán Mundo, corresponsal de Radio Nacional en Casa de Gobierno.

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0: bien, 18 minutos ahora de las 8 de la mañana, Rubén Santos.
1: Bueno, ya sabemos que las leonas mañana, 11 de la
0: mañana.
1: Sí,
0: podríamos tener... ¿Tenés el rayo anulo mufizador? Sí. Bien. Podríamos tener dos finales iguales.
1: Claro.
0: Argentina-Holanda, Argentina-Holanda.
1: Exactamente, sí, señor.
0: Qué interesante.
1: Así que, bueno, habrá
0: y
1: que...
0: Y queremos las dos y ahí ya nos quedamos con la reina y todo.
1: Hasta acá hicieron todo el Mundial en Bélgica. Claro. Este va a ser el primer partido que juegan en Países Bajos.
2: Claro.
1: Así que bueno, habrá que ver. Insistimos, es un partido complicado. Ayer ganaron 1-0 a Australia. 9 títulos tiene la selección de Países Bajos. 2 tiene la selección argentina. Así que bueno, mañana a las 11 con la señora. Aquí estaremos. No estamos yendo en realidad a la hora de empezar.
2: Pero le vamos a
0: estará
2: dar
0: palpitando, están haciendo la alfombra roja.
2: Bueno, el sábado nacionales de 9-11 vamos a estar hinchando por las leonas, los leones y todos.
1: Vamos a hablar de River, que, bueno, obviamente ayer lo dijimos, casi al irnos se confirmaba la salida de Chacho Coudet. El tema es el siguiente. Todos los técnicos que River pretende, o por lo menos que aparecieron en la órbita de River, todos están trabajando. Hay uno, por ejemplo, el caso de Crespo, está trabajando en Atlas en México y tiene una cláusula de 7 millones de dólares. Con lo cual, de salida, ¿no? Milito, hasta hace poco, Gabriel Milito, que sonó en Boca, cuando le preguntaron en la conferencia de prensa, dijo, yo tengo un compromiso acá.
3: Mirá qué bien, porque Coudet estaba trabajando y no le importó.
1: Claro. Supongo que si
0: no hagas leña de la roca ahí.
1: Supongo que a Milito le van a ir a preguntar ahora en la próxima conferencia de prensa del Guadalajara y va a decir exactamente lo mismo. Eduardo Domínguez está en el Atlético Mineiro. ¿Quién está libre?
2: Nadie. ¿Quién?
4: Sí, yo sé.
1: El que no quiere, los dirigentes de River. Ramón Díaz.
4: Ramón.
1: O sea, la gente pide a gritos.
4: La Ramoneta.
1: A Ramón. La gente
0: ¿Piden quiere a Ramón?
1: Quiere a Ramón Díaz.
0: Ahí viene Ramón, es por eso.
1: Viene Ramón, no. Pero bueno, esta dirigencia no lo va a llamar a Ramón Díaz. Lo cierto es que este Nobel presidente que tiene River, joven.
0: Sea un premio Nobel.
1: Ya se comió dos técnicos.
2: Sí.
0: Claro.
1: Y lleva, creo que no llega al año de como presidente de River. Es decir,
0: pero eso insisto, es mala suerte, él no tiene la culpa de eso.
1: No, yo insisto que admiro que tanto en la política nacional como en la política de los clubes aparezca gente joven, gente nueva, una renovación, pero llega un punto en el que
0: vos decís que no estaba preparado.
1: Tenés alguna situación como esta que te está pasando la factura de la juventud, de no tener la experiencia, porque él...
0: Pero puede recurrir al consejo de gente con experiencia.
1: Bueno, su padre fue presidente, vicepresidente de River, viene de la escuela de... viene de la escuela
0: por eso.
1: De toda esta dirigente, de D'Onofrio, de Brito, de todos quienes fueron dirigentes, porque vienen todos por ese lado. Porque, por ejemplo, para ir al caso, cuando Gallardo empezó a verse en la mala... El tipo salió a decir, ya le renovamos un contrato. ¿Para qué le renovamos un contrato? Claro. Le echaste los 3 meses.
3: Ahora, Ramón Díaz quiere, porque por ahí se quema como...
1: Ramón se muere, porque si vos le decís, llama a River y viene corriendo, Ramón, de donde esté.
3: Pero se puede quemar como Gallardo. Mirá, la segunda vuelta... Bueno,
0: puede hacer una estatua y ya está.
1: Es un tipo...
2: Claro.
1: ¿Sabes qué pasa? A diferencia de Gallardo con Ramón. Ramón está curtido, ya tiene. Ha vivido situaciones como estas y las ha...
2: Pero ¿en qué condiciones se fue, Ramón? A ver, recordemos brevemente.
1: No, estos dirigentes... Dirigentes no quisieron nunca a Ramón Díaz.
2: Pero cuando él se...
0: Ahora, qué bárbaro la
1: operación. Fue campeón de River.
3: Exitoso se fue.
1: Fue campeón. Y lo terminaron echando.
0: Tal vez Ramón no tenga que ver con la edad o con esta condición de ser noveles, como decís, en la dirigencia deportiva, sino con algo relacionado con el capricho y la obstinación. Bueno, porque él no quiero, si no quiero... ¿Qué te separa? ¿Algo objetivo o una mera subjetividad? Si es esto último, es un problema de gestión.
1: También ha pasado, Nico, que en otros clubes, dirigencias que no querían a tal técnico que se tuvieron que morder, tragar el veneno y lo fueron a buscar igual porque es lo que pedía
0: la gente. Bueno, pero ¿y que está bien?
1: Bueno. Por eso digo, pero...
4: Se ofreció también él en una entrevista hace poco.
0: La gente manda, ya lo dijo el Piti Álvarez.
3: Claro, la gente manda. Los hinchas van a salir con la remera del Piti.
0: De la gente manda.
1: La cuestión es que River llegó a un punto en el que, después del partido del otro día, dirigentes peleándose con los socios que se metieron en el hall donde salían los jugadores. River está pasando una situación que hace mucho no pasaba. Y agregale algo, Nico. Entre los que compró y se fueron... Y los que compró ahora casi más de 100 millones de dólares, gastó River.
0: ¿Qué tema con la gestión deportiva y qué sé yo? Porque está haciendo muy buenas cosas con el estadio y uno dice, ¿dónde, no es cierto? ¿Dónde se cuecen las habas en realidad o se juegan los...
1: Porque quiero sonónico
0: campo de juego,
1: y cierro
0: en
1: con
0: la
1: esto,
0: cancha se ven los pingos, ¿no?
1: Quiero cerrar con esto. Quieras o no, en los clubes de fútbol, vos tenés 1000 actividades.
0: Claro.
1: Pero si andás más en el, mal en el fútbol,
0: por eso,
1: la gente estalla con eso.
5: Y una pregunta, Rubén.
1: Sí.
5: ¿Y Pablito Aymar?
1: Pablo Aymar, el tema
0: me encanta esta conferencia de prensa que está dando Rubén Santos, está muy bien la conferencia.
1: El tema de Pablo Aymar está atado a lo que haga Scaloni.
5: Claro.
1: Si Scaloni sigue en la selección, Pablo Aymar va a seguir en la selección.
0: Si sigue a Diwan para Radio Nacional.
5: Sigue a Diwan de Radio Nacional. La gente es como la de todo el país.
3: Claro, claro.
5: ¿Qué pasa con Pablito? Tráigamelo a Pablito.
3: No lo toquen a Aymar.
5: ¿Cómo le gusta a Pablito?
3: Me
5: encanta, Pablito Aymar es un
1: capo
5: total.
1: Yo creo que Aymar sí está... Aymar está atado a Scaloni.
3: Claro, absolutamente.
0: Bueno, escuchamos a nuestros oyentes. ¿A qué número?
3: A través del 11-3870-7485.
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0: 8:24 en la República Argentina, mensajitos que van llegando, lindos mensajes. Agradecemos, por ejemplo, Hugo de Mercedes dice, buen día, saludos desde Mercedes. Yo tengo un mini componente a cassette y CD que anda de 10. Lo compré hace unos años.
1: Qué genial. Qué lindo.
0: Y dice, me costó mucho conseguirlo.
1: Ah, o sea que es nuevo, viejo nuevo, nuevo viejo.
0: Claro.
1: Sí.
0: Recuperado. Buen día, las cámaras de fotos eran lo más, ¿no? Como ahora con el celular, que uno saca todo el tiempo, y los discos de vinilo, como se escuchaban en los 70 y en los 80. Amo las cámaras, nos dice Marta de Empalme San Carlos.
1: Tal vez se pierden rituales, hablábamos de eso un poquito a la mañana, ¿no es cierto? Y lo de elegir el disco, sacarlo de la caja, mal lo hice en mi vida, pero digo, sacarlo de la caja, ponerlo sobre el tocadisco, la púa, todo eso es una cosa que te predispone de alguna manera, ¿no es cierto?
0: A tomar
1: ahora
0: día,
1: lo otro que es este,
2: lo especial del ritual, al pasar a ser eso, cotidiano, deja de tener valor.
1: Eso y los rituales, en gran parte, alguien me podrá decir que es lo contrario, pero yo creo que en gran parte traen conciencia las cosas, ¿no? Entonces, te preparan y eso que es perfectamente contrario a la ansiedad. Entonces me parece que te propone ahí una cosa que es sanadora en un punto.
0: Vos fíjate que Germán de La Pampa nos escribe un mensaje muy relacionado a lo que estás diciendo puntualmente ahora.
1: Dice, se copió.
0: No, pero está bien, dice, los discos de vinilo, escuchando jazz en un futón, con un vaso de whisky, dice, a media luz. Sí. Eso se extraña. Desempolvar la colección.
1: ¿Escuchando qué?
0: Dice,
1: escuchando whisky con un vaso de jazz. No, escuchando jazz con un vaso de whisky.
0: Escuchando jazz en un futón con un vaso de whisky
1: no,
0: a media luz.
1: El jazz se escucha con el otro, el que se agarra así, ¿cómo es?
2: El Jerez.
1: No,
2: coñac.
0: Ah, o con coñac. Bueno, acá puso un vasito, yo interpreté que era.
1: No se puede escuchar con whisky.
2: En ese orden.
0: Puede
1: está
0: ser.
1: Prohibido, me parece.
0: Acá la interpretación fue mía porque puso un vaso.
1: Con un vaso. Ah, dice, no le haga decir a los oyentes, mira, le hizo reprobar el examen a los
2: con un alcoholito.
1: Con una colita.
0: Dice, claro. El ajetreo diario te quita esos momentos.
1: Es eso. Coincido plenamente.
2: El tiempo que le dedicamos.
0: Exacto. Bueno, y otro de los planteos...
1: El enfocar, en todo caso, que lo charlábamos un poco el otro día, ¿no es cierto? Todas estas técnicas de él, ¿cómo es que se llaman? Mindfulness o qué sé yo.
0: Sí, exacto.
1: Que es ponerle conciencia a las pequeñas cosas. Uh-huh. En algún punto estaban con esos rituales.
3: Sí, claro, y es ponerle el 100% a lo que estás haciendo.
1: A lo que estás haciendo.
0: Disfrutar ese momento. Sí. Y otro de los temas que se había planteado, lo planteó tempranito la Chinita, y dejo el título a través de uno de los mensajes de los oyentes, que nos escribe Fernando de Resistencia, Chaco, dice, ¿qué tal, amigos? Los saludo. Dice, lo que pasa con los jóvenes que entran en la droga y que llevan armas, etcétera, yo creo que la solución es volver al servicio militar. Dice, falta esto, plantea Fernando.
1: Ahora lo charlamos. Ahora lo charlamos. Cecilia Díguan.
4: ¿Sabes que murió el rey Harald V, el monarca de Noruega, a los 89 años? Estuvo ingresado una semana
1: ahí
4: en el hospital.
1: Ahí están diciendo el monarca más longevo de Europa en este momento.
4: Sí, en este momento.
1: Murió con más, ¿no es cierto?
4: Sí.
1: Y además un monarca que dijo, a la manera de Isabel II de Inglaterra, mi cargo se acaba con la vida, ¿no? Y lo tenés al lado a Margarita de Dinamarca, que dijo, yo a otra cosa, ¿no? Y esto sigue ahí.
4: 89 años tenía, murió por una rara enfermedad sanguínea, estuvo 35 años en el trono y va a ser recordado, Nico, como una figura muy popular, reformista, modernizó la corona en Noruega, rompió con la tradición y se casó con una plebeya.
1: Así es, Sonia.
4: Fue una suerte de figura unificadora en momentos difíciles de Noruega, con una gran apertura institucional, se adaptó a una sociedad mucho más diversa, respaldó derechos civiles, inclusión social, una cercanía muy inédita, ¿no?, de la familia real con la ciudadanía. Su lema era todo por Noruega y su sucesor va a ser su hijo.
1: A ver, una cosa, Holanda... Que es un poco señera en esto de la monarquía en bicicleta y qué sé yo, tiene que ver con una estrategia para subsistir también.
4: Sí.
1: O te acercás o empezás a pensar como contribuyente, ¿qué hago pagándole a esta gente? ¿No?
4: Sí.
1: La vida de lujo que lleva. Ellos dicen vida de deber, abnegada, no sé.
4: Él, la verdad que fue una representación de un símbolo moral muy importante para la sociedad noruega, y el sucesor va a ser su hijo, Haakon, que va a recibir el nombre de Haakon VIII, que tiene, ya arranca, ¿no? Con algunos conflictos públicos. Epa. ¿Por qué?
1: Sí, sí, fuertes.
4: A ver, su esposa, hace unos meses, la tenés a ella, bueno, tuvo que dar una conferencia, una entrevista, bastante incómoda, acompañada por su marido, porque se conocieron comunicaciones que mantuvo cientos de mails durante 3 años con nada más y nada menos que Jeffrey Epstein, sí, el agresor sexual estadounidense tan conocido, y el hijo de ella y de su marido, del futuro rey de Noruega.
1: No, hijo de ella.
4: ¿De ella sola?
1: Sí, de ella sola.
4: Ah, mira cómo sabes.
1: Ella lo trajo al matrimonio.
4: Lo trajo al matrimonio. Sí. Eso no lo tenía. Bueno, tuvo recientemente una condena por violación.
1: Efectivamente, de hecho estuvo preso, lo dejaron salir. Es que lo dejaron salir para la operación de su madre, que tuvo hace fue poco. Trasplantada hace relativamente poco de pulmones. Así que, complicado el
4: cuadro. Con un desafío de que siga enamorado el pueblo noruego con la corona.
1: Bueno, eso todo.
4: Y si no, lo ponemos a jalar.
1: Todo un desafío. Y si no, 30 minutos de las 8 de la mañana.
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6: 8 de la mañana, 30 minutos en la República Argentina. Argentina alcanzó un récord histórico de producción de petróleo, superó los 916.000 barriles diarios, lo que significó un crecimiento interanual del 17,2%. Según informes privados, Vaca Muerta fue el motor del avance y ya representa el principal producto de venta al exterior. El campo y la industria avanzan en un acuerdo por una nueva ley de semillas. Por Radio Nacional, el periodista César Tapia se refirió a las rondas de reuniones que ocurren con el objetivo de modernizar la normativa vigente.
7: Estas mesas de trabajo que se están dando, por ejemplo, se dio una con la mesa de enlace con ASA, que es la Asociación de Semilleros Argentinos, para pulir un poco el tema ley de semillas, que es algo muy importante para la Argentina, para la productividad. Tanto es así que la última legislación que tiene la Argentina es desde 1973. Hoy por hoy las entidades están diciendo que se está debatiendo y la ley de semillas es el proyecto de aquí a 40 años. Se está debatiendo lo que se va a implementar de aquí a 40 años.
6: ¿Detectaron un casino clandestino en San Telmo, Andrea Valdivieso?
8: Un hombre ya condenado en un juicio abreviado a 3 años de prisión en suspenso explotaba juegos de azar en un casino clandestino en el barrio porteño de San Telmo. Utilizaba la fachada de un ciber, pero en realidad tenía 25 computadoras destinadas a realizar apuestas en juegos similares a las tragamonedas. La investigación comenzó con un ciberpatrullaje que detectó la publicación del lugar en Instagram. El condenado le permitía acceso a los menores de edad.
6: En Buenos Aires la temperatura 11 grados 2 décimas, la humedad 94%, cielo parcialmente nublado con neblina.
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0: bien, 33 minutos ahora de las 8 de la mañana en la República Argentina.
1: Con una temperatura en la ciudad de Buenos Aires de 11 grados 2 décimas, cielo parcialmente nublado con neblinas, 94 el porcentaje de la humedad relativa ambiente. Atención a tener mucha precaución con la neblina, sí, la máxima para hoy de 17 grados. Un día muy agradable vamos a tener.
0: Qué lindo. ¿Y un fin de semana?
1: También hermoso, ¿eh? Mañana sábado, mínima de 8, máxima de 18, con cielo parcialmente nublado. Y el domingo, mínima de 9, con máxima de 20.
2: Sí.
1: Divino.
0: Muy bien.
1: Con cielo parcialmente nublado.
0: ¿Le gusta Alejandra Gallo esa temperatura o más
2: sí,
0: alta no, tendría que ser
2: un
0: todavía?
2: Un poquito más alta, pero está bien.
0: Pero con eso...
2: con eso aguantamos. Sí.
0: Muy bien.
2: Bueno, vamos entonces, claro.
0: Este es con
2: ¿qué número vamos?
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2: 50.083 millones de dólares es el momento actual de las reservas internacionales. Lo pongo porque es un cierre de semana interesante. Ayer el Banco Central y se espera que repita esa conducta hoy en el cierre de la semana. Ayer el Banco Central hizo una de las compras más abultadas del mes de agosto, 93 millones de dólares, ¿sí? Y vamos sumando, estamos cerca de los 13 mil millones de dólares desde enero hasta la fecha de aumento de las reservas por este sistema del Banco Central de ir comprando de apuchos, okay, de a poco, a veces menos, ajá, a veces más, pero todos los días en las jornadas hábiles, ininterrumpidamente desde enero hasta la fecha. ¿Por qué importa esto? Por varias razones. No solo porque estás diciendo que hay dinero para afrontar los vencimientos de la deuda, sino porque me parece troncar el mensaje que el mismo Banco Central y el mercado dio en la misma semana en la que Cámara de Diputados le dio media sanción a la aprobación de la Carta Orgánica del Banco Central. También una licitación de bonos uh-huh, ayer, que lo quiero poner ahí porque es importante. Había algunas versiones en el mercado, bueno, siempre rumores en ese sentido. La Secretaría de Finanzas licitó ayer y adjudicó un total de 12.16 billones de pesos. Lo pongo porque son noticias financieras, preguntan algunos. Sí, son noticias financieras, pero no es la estratosfera. Tienen que ver directamente con el bolsillo de cada uno de nosotros. ¿Por qué? Porque este contexto se da a días de que se licite el primer tramo de los créditos hipotecarios uh-huh, por un total de 2 billones de pesos, que la semana que viene sería de 200 mil. Entonces, si el clima financiero es favorable, esa licitación tiene muchas chances de ser exitosa, claro, que es la primera de todo un tramo que va a llevarle oxígeno a muchas familias, sobre todo jóvenes, para acceder a su primera vivienda. Si hubiera un clima financiero de caos, permeable a los rumores, ¿sí? Y a ese tipo de situaciones y a los lobbies de algunos sectores, que también están, y no me refiero solo a los lobbies políticos, el clima financiero sería más hostil. Y por lo tanto, el contexto sería hostil para esta primera licitación que me parece troncal. De todos modos, el truco, repito el truco allá, no salgan corriendo.
0: No salgan corriendo.
2: Esperen, porque yo estoy segura que va a haber una mini batallita entre los bancos para mejorar la tasa y tener cada vez, cada uno, más clientes de estos créditos hipotecarios.
0: Ahí la economía es, entre otras cosas, expectativas. Totalmente. Por eso esto es importante. Hacés bien entrar los rumores, pero entrarlos en paralelo con eso otro que son los lobbies. Yo veo mucho lobby financiando, mucha sí, manera de financiar, entre otras cosas con palabras, ¿no es cierto? Financiando usinas de rumores.
2: Sí, claro.
0: Y después tenés que ver contra qué confrontar esos rumores para ver si son realistas o no, ¿no es cierto? Hay un concepto que es esto de la verosimilitud, ¿son verosímiles o no? No puedo saber si son verdad, pero se parecen. Y la verdad es que se me ocurren dos cosas desde la economía, vos ayudame, para confrontar los rumores. Primero, el track record, lo que el gobierno viene haciendo, y en todo caso los índices en los que eso, o indicadores en los que eso se refleja, serían los hechos, ¿no es cierto? Ahí tenemos fortaleciendo las reservas del Banco Central, etcétera, etcétera. Y segundo, los dichos, pero en relación con la convicción. Tenés un gobierno que dice, yo no voy a hacer esto, en parte porque me autolimito. No voy a ir más allá de acá, porque no lo concibo como bueno. Entonces que sigan prendiendo, y realmente prenden cada vez menos, ¿sí? rumores que niegan esas dos cosas, los dichos y los hechos, o las convicciones y los y las acciones de gobierno, un poco te hace preguntar...
2: ¿Qué sentido
0: tiene?
2: Bueno, por eso traigo los números, porque me parece que es como vos decís, ¿no? Dato mata relato.
0: Sí.
2: O intento de relato. Sí.
0: Total.
2: sería en este caso.
0: Bueno, trajiste el caos que proponían algunas usinas de rumores previo a la conferencia del ministro Caputo. Que esa fue lo que habían preanunciado. Sí.
2: ¿Y nada de eso ocurrió?
0: Una política pública en un esquema de normalidad.
2: Exactamente. Y en un rato, si quieres, hablando del camino hacia la normalidad, volvemos sobre el tema petrolero, ¿te parece?
0: Hagamos.
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0: Andrea China Valdivieso.

0: BP de polímero. Hacía poco se había filmado intimidando a sus compañeros. Lleva un revólver a principio de esta semana y dispara en plena clase de historia. 14 años.
1: Acá pasa algo en la casa previamente, porque bueno, digamos, ¿dónde?
0: Qué... Sí, bueno, pero en la casa. Armas. ¿Y quién controla a los de la casa?
1: Bueno, digo,
0: en el acceso a las armas, claro. ¿No? Porque ese chico, digo, con el dedo índice fuera de del arco guardamonte, digo, son todas medidas de seguridad, que se lo puede ver en los videos, que sabe manejar armas. O sea que, Sí, esa familia le dio el acceso a las armas.
1: Y vos decís que lo instruyó, por lo poco que se ve.
0: Por lo poco que se ve, está instruido en este caso. Ahora, el otro, el de una nena de 12 años, en la localidad tucumana de Los Gutiérrez, escuela número 110, lleva un revólver en la mochila, la detectan y en ese sentido, el colegio toma nota de esto, abre protocolo, interviene la justicia penal. Juvenil, el régimen penal juvenil, y cuando la entrevistan dice que ya la lleva porque es víctima de bullying, porque recibió amenazas y encontró el arma en su casa y tenía la necesidad de defenderse. Eso por un lado, el acceso a las armas. Ahora, en Santiago del Estero, hablamos de chicos de entre 15 y 16 años que metieron una pastilla en la botella de agua de una alumna, se la dieron de tomar, la alumna se descompensa, 12 años también, y la familia denuncia que también era acosada, sufría de bullying y que ahora no quiere volver al colegio. La justicia actúa, está presente, se establecen protocolos de control en el colegio, se habla. Ahora, ¿qué pasa con esos chicos? ¿Cuál es la sanción? Porque debe haberla. Porque, digo,
1: doble
0: yo
1: sanción.
0: Me detengo.
1: ¿Cuál es la
0: hoy...
1: sanción en el, a los chicos?
0: A los chicos
1: y a los padres.
0: A los padres. Claro. ¿Por qué? Porque el control de armas, digo, cuando alguien tiene armas legales, es legítimo usuario y demás, vos te comprometés a una guarda de esa arma de fuego. Si vos incurrís en una guarda deficiente, con la cual le haces acceder a los menores dentro de tu propio hogar a esas armas, estás cometiendo un grave delito en la tenencia de ese armamento. Entonces, digo, la justicia penal juvenil se queda solo en la acción del menor, tal vez establece algún tipo de tratamiento, sí, terapia o demás.
1: No sabemos si los padres son... personas autorizadas a tener las armas.
0: Tampoco
1: no lo
0: sabemos eso.
1: Porque después hay otro tema, que es que aunque lo fueran, y entonces en el momento de registrar los impongan de las normas para tratar el arma, si después no lo hacen, ¿qué haces? Ahí viene ex post facto, digamos, es la justicia.
0: Es la justicia.
1: Es la policía y la justicia.
0: Pero digo, la justicia penal juvenil queda detrás del accionar del menor y no indaga, porque no debe, porque no es de su competencia, pero sí debería haber otra autoridad ahí.
1: Eso.
0: ¿Por qué? Por el fin preventivo de la pena, para que a nadie más se le ocurra hacer una cosa de estas. Digo, pena en cuanto a sanción, castigo.
2: Por el tipo de armas que sea. No son de las fuerzas.
0: No. Hasta ahora no son de las fuerzas de seguridad, que se han dado muchos casos de esos.
1: Eso.
0: Pero lo cierto es que acá hay menores violentos en crisis que no son atendidos en casa, que sí son intervenidos por la justicia cuando el hecho ya sucedió, pero no hay una acción evidente de prevenir este tipo de casos y de intervenir y contener a esas familias que no están pudiendo justamente contener a los menores en crisis. Decía el oyente Fernando lo de la vuelta del servicio militar. No sé si es extremo, aunque nunca estuvo bien eliminado.
1: A ver, hay ahora un esquema... que no es obligatorio ni es militar, pero que es de
0: igual,
1: algún
0: no
1: tipo de servicio de inclusión.
0: A 12 y 14 años, que son los casos que estamos mencionando. Pero algo de esto podría aplicarse, debería pensarse como un paradigma en paralelo para que el Estado pueda contener lo que los padres no, porque es evidente que no, y los que están en riesgo son los menores de edad.
1: Pero lo tiene que contener el padre. Me parece que el principio de toda esta historia es... No guardás las armas en un lugar en el que cualquiera lo puede alcanzar. Ese es el principio de toda la historia.
0: En la declaración
1: la responsabilidad
0: jurada,
1: es de los padres.
0: El tema es si son armas legales también.
1: Sean legales o ilegales, la responsabilidad es del padre que no la puso bajo llave y se tragó la llave. Listo. No hay otro. Pero pues yo que no hay nada que se pueda hacer, digo, como sociedad, sino ir ahora contra ese padre que no lo guardó.
0: Está

0: Estamos por llegar a un año de lo ocurrido en Santa Fe con el chico que fue con la ametralladora al colegio.
1: Bueno, ¿te acordás de eso?
0: Entonces, estábamos todos alarmados ahí, no volvimos a hablar y ahora tres episodios de acceso a armas y drogas. Y atención con esto, no estamos hablando de drogas ilícitas nada más, también drogas lícitas que están al alcance de los menores de edad y que actúan luego para amedrentar a compañeritos
1: en el marco
0: de bullying.
1: Los grandes no deben poner al alcance de los chicos esas cosas.
0: Exactamente. ¿Qué pasa ahí en esta ausencia, este vacío que hay parental en los hogares que aparentemente agrava mucho más la situación de violencia?
1: 46 minutos ahora de las 8 de la mañana.
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0: Bueno, muy bien, Cecilia Dewan.
1: Nico, las condiciones meteorológicas están complicando las operaciones de rescates en Nepal. Sabes que está lloviendo en este momento a cántaros y los servicios de emergencia también temen a que haya una nueva inundación repentina. Esto por también posibles deslaves en una zona donde se volvió a generar un tapón natural y tienen miedo que vuelva a suceder lo que pasó hace dos días atrás. Sí hay imágenes muy alentadoras porque hay rescatistas que están sacando a 350 trabajadores que quedaron atrapados en un túnel de proyectos hidroeléctricos y esto, bueno, todavía muestra que hay esperanzas de encontrar a gente con vida dentro de estos más de 1,000 desaparecidos que hay en Nepal.
0: El fenómeno, entiendo que está en el principio de todo esto, se llama GLOF, es algo así como inundación por desborde del lago glaciar. Tenemos en línea ahora a Andrés Folguera, es geólogo, para que nos ayude un poquito a entender esto que hasta ahora llegamos meramente a describir. Hola Andrés, Nico Yacoy, Equipo Nacional, buen día, muchas gracias por atendernos.
2: ¿Qué tal? Buenos días, ¿cómo están?
0: Bien, muy bien. Bueno, Andrés, contanos un poco entonces sobre esto que ha pasado y está pasando en Nepal.
2: Sí, efectivamente, el fenómeno es GLOF. GLOF es una sigla, que es una sigla en inglés, que significa explosión por colapso de glaciar y lago, algo así. Glacier Lake Outburst Flood. Claro, sí. Y el origen básicamente tiene que ver con el deterioro de los glaciares. Los glaciares, en el ciclo de calentamiento global que estamos transitando, se derriten, empiezan a asociarse un lago frontal, al retroceder generan un lago, y si no aparece agua líquida por debajo de la lengua glaciaria, y eso hace que en algún momento colapsen los glaciares, y al colapsar levantan a su paso bloques, arcilla, arena, y generan paredes de agua como las hemos visto, que pueden tener 40 metros de alto, que van a 200 kilómetros por hora, 150 kilómetros por hora. O sea que es un fenómeno muy destructivo. Y existen, en el Nepal hay unas 40 que se están potenciales, digamos, que están identificadas.
0: Que se están por desprender, podemos usar como esa imagen, si querés.
2: Sí, sí, por se están caer, por desprender, sería, los lagos asociados se están por desbordar, ¿no? Puede ser el derrumbe del hielo, puede ser el desborde de los lagos.
0: Ahí va, cualquiera de las dos cosas, porque en este caso tuvimos primero el derrumbe del bloque de hielo y después el desborde de los lagos como consecuencia, si no entendí mal, ayúdame.
2: O sea, cuando uno mira las imágenes, este glaciar no tenía aparentemente un lago frontal. O sea, en general está la lengua glaciaria y hay un pequeño lago, no tan pequeño, en la parte adelante del glaciar. Y en general se derrumban conjuntamente. En este caso no se veía el lago, pero probablemente el agua líquida estuviera por debajo de la masa glacial. Claro. Pero en todo caso son los dos elementos que se derrumban, que se desestabilizan.
0: Claro, pero uno dice derrumbar y piensa físicamente más en el bloque de hielo, pero también se derrumba un lago de esta manera, que es rebalsarse, digamos.
2: Es que están colgados arriba de la montaña, están a cientos de metros de altura.
1: ¿Y qué rol jugó la geografía que tiene el Himalaya para la magnitud de este desastre luego, ¿no?, de este derrumbamiento, como estás explicando?
2: Exacto, es una bomba de tiempo, porque sumado al calentamiento y al derretimiento del hielo, tenemos una topografía que es la topografía más escarpada de la Tierra. O sea, tenemos las montañas más altas, o sea, en distancias de 20, 30, 40 kilómetros, la topografía se eleva cientos a miles de metros.
0: Claro.
2: O sea, que eso genera una ola que va a una velocidad espectacular, 200 kilómetros por hora. Esto no es un flujo de barro, no tiene que ver con el fenómeno de las lluvias monzónicas que provoca una crecida del río y bajan flujos de barro por los ríos de Nepal. Esto es otra cosa.
0: A ver si te sigo. Es tan pronunciada la pendiente que acelera lo que baja.
1: Como un embudo.
2: Sí, pero
0: Como una rampa.
2: Pero sobre todo pero sobre todo tiene que ver con el volumen de agua. Lo que se está liberando arriba es un volumen de agua enorme.
0: Enorme.
2: Es como que de la noche a la mañana se evacúa una parte de Nahuel Huapi.
0: Claro.
2: Son fenómenos de primer orden. Hay lagos que quizás tienen 200 metros de profundidad, 100 metros de profundidad, y quizás tengan un kilómetro de largo, que se evacúan en una hora.
0: Bueno, no hay manera. O
2: sea, es una cosa impresionante, no hay manera de pararlo eso, ni anticiparse.
3: Andrés, Alejandra Gallo te saluda, muy buen día. Nosotros venimos como muy sensibilizados por el tema sísmico, por todos los sismos que se han dado encadenadamente en los últimos 2 meses, Venezuela, Colombia, Perú, etcétera. Y ahora este tema del otro lado del globo, digamos, ¿no? Para tratar de entender. Y se habló mucho de las condiciones de las viviendas. Quiero preguntar si en el caso sísmico está como más claro, pero en este caso, por lo que vos estás contando, ¿hay alguna manera de sostener la edificación?
2: En este caso no tiene que ver con la parte estructural de las construcciones, sino que tiene que ver con la planificación territorial. Uh-huh. O sea, cuando se identifican los GLOFs, se hacen modelos, que pueden ser modelos de computación o modelos simples hechos con la topografía, en los cuales se marca la zona que va a ser destruida, va a ser damnificada por el avance del GLOF.
0: Claro.
2: Entonces hay una certeza bastante buena acerca de los sectores donde no hay que construir, básicamente.
0: Porque no hay sistema de alarma, de alerta temprana que valga cuando tantos litros de agua tan rápido, como decías. O yo puedo medir las grietas y saber, che, salgamos corriendo porque en cualquier momento.
2: Hay varios informes que identifican en Nepal 40 glaciares que están en condiciones de derrumbarse.
0: Ajá.
2: O sea que lo que pasa es igual que los sismos. ¿Cuándo eso va a pasar? Es difícil de saber.
0: No lo sabes.
2: Claro, pero cuando se ven los lagos muchas veces se ven crecidos en el punto, digamos, límite de desbordarse. Entonces muchas veces ahí sí se puede dar una alarma, pero no es tan fácil tampoco, porque son cosas que ocurren quizás a 5.000 metros de altura, a 40 kilómetros de las poblaciones. Entonces ahí no vive gente, son sectores de alta montaña. Se pueden identificar por imágenes satelitarias, pero a veces esos procesos se desencadenan muy rápidamente. Entonces en realidad lo que habría que haber hecho en Nepal y lo que se hace es replanificar las ciudades, que tampoco es tan fácil eso.
0: No, claro.
2: O sea, dejar toda la gente que está viviendo cerca del nivel del río, sacarla de ahí, relocalizarla y ubicarlos a cierta altura por encima del nivel del río. Eso es lo básico que hay que hacer. O sea, una planificación territorial de los pueblos que están en la vía de avance potencial de un GLOF.
0: Hay algo de esto que se espeje de cierta manera y cruzando los dedos en nuestra geografía, pienso en la cordillera de los Andes, obvio.
2: Absolutamente, nosotros tenemos casos de GLOFs. Hay uno en el río Plomo, 1939, otro en el lago Cholila, que se llama Laguna del Derrumbe, en Chubut, en 1955. Tenemos otro GLOF en famoso del lago Carilauken, uh-huh, que arrasó todos los pueblos del río Colorado en 1914. Tenemos GLOFs potenciales en varios lugares. En Neuquén tenemos varios en lago Argentino también. Uh-huh. O sea que nosotros estamos en el segundo cordón montañoso más grande de la Tierra, del Himalaya, son los Andes.
0: Sí.
2: O sea que tenemos condiciones equivalentes al del Himalaya.
0: Andrés, muchísimas gracias por la charla.
2: Saludos, buen día.
0: Te mando un abrazo grande. Es Andrés Folguera, es geólogo y nos ayudaba a entender este fenómeno, ese que se llama GLOF y que en su traducción al castellano sería algo así como inundación por desborde del lago glaciar. Me pareció súper clarificadora la charla por varias cosas. Se pueden derrumbar ambos elementos. El glaciar, pues no, dicen derrumbe, sí, bueno, se cae un enorme pedazo de hielo, ¿no? Pero no, también se derrumba el agua.
1: Claro.
0: Se derrumba efectivamente, se derrumba desde la altura el lago. Cuando se derrumba, es no solo el volumen del agua, es la velocidad que agarra por la lo abrupto de la pendiente.
1: Claro.
0: Así que son todas las condiciones ahí dadas, ¿no? Para esto. Y la cuestión de la planificación, ¿no? ¿Cuánto? 57 minutos ahora de las 8 de la mañana.

0: Estamos en todo el país. La Rioja. El Parque Nacional Talampaya ocupa una superficie de aproximadamente 215.000 hectáreas que se ubican al sur de la provincia de La Rioja y hace 225 millones de años era un bosque tropical con grandes lagunas y una nutrida fauna autóctona. Talampaya significa río seco del Tala, el nombre con el que los pueblos originarios bautizaron la zona. Estos ríos permanecen secos durante gran parte del año y solo se vuelven ríos cuando llueve, lo cual ocurre muy poco. Por eso se los usa como caminos para llegar de un sitio a otro. Cuesta creer que por allí, hace millones de años, transitaron los primeros dinosaurios. Allí se descubrió el lago Suchus Talampayensis, uno de los más antiguos del planeta. 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
5: Nueve de la mañana en la República Argentina. Rigen alertas especiales por tormentas para Entre Ríos y Corrientes. El fenómeno climático también afectará al noreste de Santa Fe, donde en las últimas horas un temporal de lluvia y viento dejó heridos y daños materiales en el centro y sur de esa provincia. Tragedia en Nepal. Advierten por nuevos deslizamientos de tierra e inundaciones provocados por cuantiosas lluvias. Por Radio Nacional, el geólogo Andrés Folguera explicó las causas de los colapsos que provocaron muertos y desaparecidos.
6: El fenómeno es GLOF. GLOF es una sigla, que es una sigla en inglés. Significa explosión por colapso de glaciar y lago. El origen básicamente tiene que ver con el deterioro de los glaciares. Los glaciares, en el ciclo de calentamiento global que estamos transitando, se derriten, al retroceder generan un lago, y si no aparece agua líquida por debajo de la lengua glaciaria, y eso hace que en algún momento colapsen los glaciares, y al colapsar levantan a su paso bloques, arcilla, arena, y generan paredes de agua, como las hemos visto, que pueden tener 40 metros de alto, que van a 200 kilómetros por hora, 150 kilómetros por hora.
5: La información del deporte con Rubén Santos.
7: Comienza hoy la séptima fecha del torneo Clausura en la República Argentina con dos partidos a las 7 de la tarde en Santa Fe. Unión va a estar recibiendo a Sarmiento de Junín, mientras que a las 21:30 con transmisión de Radio Nacional en La Bombonera, Boca va a ser local después de 35 días frente a Lanús, partido que comienza a las 21:30.
5: El estado del tránsito con Romina Wiener.
8: Atentos en la provincia de Neuquén, los dos pasos internacionales Pino Echado y Cardenal Zamoré se encuentran cerrados a la circulación, se debe a las condiciones climáticas de hielo y nieve. Recordamos que es obligatorio transitar con la portación obligatoria de cadenas. Hay que esperar hasta las 11 de la mañana los nuevos reportes para ver si se producirán las habilitaciones en estos corredores internacionales. Camino a los Siete Lagos con buena marcha y con precaución.
5: En Bariloche, Río Negro, donde nos escuchás por AM590, la térmica es de 3 grados bajo cero, se registran lluvias y nevadas. En Buenos Aires, la marca actual, 11 grados 2, la humedad 94%, cielo parcialmente nublado con neblina.
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0: Mejor vení, mejor vení, que además se queja y se queja solo, ¿no es cierto? A esta altura. Ay, sí. ay.
1: Era por eso.
0: Y, sí,
1: tal cual. Por lo que estaba escuchando ahí atrás de las compus.
0: 5 minutos nos separan ahora de las 9 de la mañana en la República Argentina de este día viernes 28 de agosto de 2026 en todo el mundo.
2: ¿Y cómo está en el país el tema del tiempo? Este viernes se presenta más estable y fresco en gran parte del territorio. Predomina el sol a la nubosidad parcial en el centro y el norte, con temperaturas en descenso en la Patagonia y en zonas cordilleranas. Persisten condiciones más frías y algo inestable. En la ciudad de Buenos Aires, la temperatura 11 grados 2 décimas, la humedad relativa ambiente 94%, cielo parcialmente nublado con algunas neblinas que quedaron de esta niebla intensa que tuvimos a la mañana. Nosotros nos quedamos hasta las 10 de la mañana con Nico Yacoy.
0: Muy bien, les cuento lo que hay que saber hoy viernes 28 de agosto a esta hora. Lo charlábamos desde el principio del programa. El Senado aprobó 67 pliegos judiciales. La Cámara Alta convalidó de esta manera las candidaturas para cubrir decenas de vacantes en el Poder Judicial, en sentido estricto, pero también en el Ministerio Público, quiero decir con esto, en fiscalías y defensorías en todo el país. El gobierno comunicó que es la administración que más cargos completa, esto desde el año 1994, cuando por reforma constitucional se creó el Consejo de la Magistratura. La contracara es que veníamos con un enorme, enorme número de vacantes entre los magistrados judiciales, jueces, pero también fiscales, les decía, defensores oficiales, cerca del 30%. De vacantes que sobrecarga a los jueces que sí están y que cubren no solo sus juzgados o general reparticiones, sino también las de los que no. Así que, si bien es algo que miramos con mucha lupa, porque decís la política, ahora con un determinado sistema, desde el 94, el Consejo de la Magistratura, las ternas, etcétera, cubriendo cargos judiciales, es muy importante, puesto que existe desde el preámbulo, que la Constitución exige desde el preámbulo, que es afianzar la justicia. Uh-huh. O sea, sin personal no podés brindar justicia. Bueno, es lo que está enmendando el gobierno con esta medida. En otro orden de cosas, León XIV recibió, lo contábamos en el Vaticano, a las autoridades de la Conferencia Episcopal Argentina. Habíamos hablado con Chainig, el arzobispo de Mercedes Luján estos días, porque lo había recibido antes a él, y ahora a los obispos de la Conferencia Episcopal, todo para preparar los costados, ya detalles de la visita en noviembre a la Argentina. En un ratito vamos a tener una nota con alguien desde un lugar que el Papa ya visitó en la Argentina, cuando no era Papa, por supuesto, todavía. Y después estamos palpitando las definiciones en el Mundial de Hockey, así que muy atentos al seleccionado, tanto al femenino como al masculino, que pelean los dos por llegar a la final. Bueno, el femenino ya llegó, ¿no es cierto, Rubén Santos?
3: Sí, señor, ayer.
0: Y el masculino tratará de llegar hoy.
3: 1-0 a las Leonas, Australia.
0: ¿Su pronóstico? Ah, no podemos pronosticar, ¿no es cierto? O si se anima, no se anima.
4: Hacíamos eso.
0: ¿Sí? Pero espera que prepare el rayo anulo mufillador y usted pronostique.
3: Los Leones a las Leonas.
0: Muy bien. ¿Con Holanda? ¿Los dos con Holanda?
3: Sí, señor.
0: Ah, está muy bien.
4: Doble con Holanda.
0: Le tomamos la palabra. Miriam Mariotto, muy buen día, bienvenida. ¿Cómo le va?
5: Muy buen día, ¿cómo están? Yo estoy en el aeropuerto.
0: ¿A dónde se
5: Jorge
0: va,
5: Newbery?
0: Miriam Mariotto, ¿a dónde se va?
5: Ya estoy viniendo acá y llego ahí hasta la puerta, y no paso. Pero bueno, ya se va a dar, ya cuando pase el embarque les voy a hacer un móvil desde
0: por
5: adentro.
0: Por favor, por favor.
5: Porque acá, bueno, sabemos que en los últimos días, durante 48 horas, en realidad 55 horas, estuvo cerrado el aeroparque para todo tipo de vuelos, porque estuvieron interviniendo, te voy a leer textual lo que dice el informe, interviniendo en tareas de bacheo preventivo y refuerzo del balizamiento, la pista, uh-huh. Algo muy importante, porque bueno, decíamos, ¿no? Cada vez hay más vuelos que parten y llegan aquí al aeroparque, y también se ha colocado en todo el hall, a lo largo de todo el hall, no es en un sitio en específico, sino que hay 2, 3 en distintos lugares estas máquinas para hacer el kioscos se llaman, kioscos de self-check-in y self-backdrop, todo in English, para realizar, bueno, obviamente la tarjeta.
0: Y pero lo haces desde el teléfono a check-in, ¿es más fácil o no que ahí?
5: Bueno, pero te dan impresa, estas máquinas te dan impresa la tarjeta de embarque. Acá están como, bueno, como hay en varios aeropuertos,
0: en que vos
5: pones directamente el pasaporte, están estas máquinas nuevas que no estaban aquí en Aeroparque. Pones directamente el pasaporte, te lo escanea y así se cargan todos los datos automáticamente. En estas máquinas en las que yo estoy ahora, frente a ellas, es para Aerolíneas Argentinas, Gol y Avianca, que justamente son seguramente las empresas que salen desde este sector. Bueno, vos venís, no hay mucha gente haciendo, a ver, acá hay un señor.
0: Después están las otras, para hacer migraciones más o menos automáticamente y auto
5: administrado, pues, claro.
0: Pero esas no las vi acá, sí en Ezeiza, pero no están en el hall, ya están cuando pasaste.
5: Acá está, perdón, perdón que estoy acá al lado tuyo, pero estoy en vivo para Radio Nacional viendo cómo es esta nueva máquina. ¿Te está funcionando bien? Ah, no imprime, pero bueno, le falta. Acá
0: está imprimiendo.
5: Ahí salió.
0: ¿Te da chocolate?
5: Funcionó. Bueno, ¿y vos tenés que pasar por igual para hacer la valija? No tenés para despachar.
0: Ay, ok, genial.
5: Perfecto,
0: es
5: gracias.
0: Es el ideal. Y preguntale por qué no lo hizo por teléfono.
5: Bueno, ya se fue.
0: No, pero para entender la función de la máquina.
5: Y la función de la máquina es que te da el... Claro, vos decís, claro, porque podés mostrar el...
0: El QR.
5: Digamos, el QR. Pero evidentemente, bueno, hay mucha gente que por ahí no lo hizo previamente,
0: sí,
5: y que igual tiene la posibilidad de evitar hacer, si no tenés que despachar maleta, hay bastante menos fila en alguno de los sectores. Por ejemplo, acá estoy en Norte y Centro. Bueno, igual este sector siempre hay menos fila. El que tiene mayor cantidad de fila siempre es el que va para el sur, por lo
0: el
5: menos
0: frío,
5: en esta época.
0: O porque va más gente. Claro, más para despachar.
5: Perdón, estoy en vivo para Radio Nacional. ¿No hicieron el check-in en las máquinas o tienen que despachar valijas?
6: No, tenemos que despachar.
5: Ah, porque viste que hay un nuevo método que pusieron ahora las máquinas, que hoy se inauguran, que es para hacer el check-in. Bueno, listo. Hay gente, bueno, obviamente todos estamos empezando a ver estas máquinas y muchos que igual lo van a hacer por... Tienen una fila bastante larga. Yo me iría a chequear las máquinas a ver si puedo hacerlo. Esto dice que va a ahorrar un 25% de tiempo de espera en todo este proceso del check-in, y también va a haber... hay otras máquinas que están del otro lado de la aduana, como vos decías, que... también van a ahorrar un 35% de tiempo del otro lado. Igual, durante estos días también se estuvo realizando una limpieza a fondo de todos los locales comerciales, gastronómicos que hay aquí, y hay todavía algunos sectores que están cerrados con, bueno, tapados, tapiados, y que se están trabajando adentro en un lugar donde había un kiosco de revistas bastante grande, después en otros lugares gastronómicos donde seguramente se va a reformar el sector de las mesas, o sea que todavía...
0: O sea, para cobrarte más caro lo que tomes, como suele ser en un aeropuerto.
5: Y viste que acá en Aeroparque, yo que estuve viniendo bastante
0: horrible,
5: seguido,
0: ¿no?
5: hay algunos lugares que tienen precios normales, muy pocos, y otros que realmente es alevoso. O sea,
0: no compren nada arriba, todo lo tenés que subir.
5: Claro.
0: Salvo las cadenas, que si te sale lo mismo en un estar no sé cuánto.
5: Sí, pero la verdad que
0: después...
5: Sí, pero no es muy bueno, viste, un café en esos de las cadenas.
0: Riquísimo, ¿cómo que no?
5: Ay, a mí no me gustan. Acá hay algunos
0: Bueno, tenemos que cortar el móvil, me llamo.
5: Bueno, hay algunos que tienen precios normales, pero bueno, hay que recorrer un poco Aeroparque. Yo me hice la canchera, quisiera uno, y dije, cuando dije, no, está bien.
0: Sí,
5: listo.
0: Descanchereaste enseguida.
5: Listo.
0: Miriam, bueno, eso entonces.
5: Sí. Eso, que están empezando a funcionar esas máquinas, que quienes tengan la oportunidad de tener que viajar, que vengan y traten de usarlas, porque realmente no hay fila en ellas aún, y es mucho más ágil no tener que hacer toda la fila como para despachar maletas si no tenés maletas para despachar, ¿no?
0: Totalmente.
5: Obviamente.
0: Totalmente. Miriam, muchísimas gracias.
5: Hasta luego.
0: Es Miriam Mariotto. Rubén Santos no le voy a preguntar esto, se voy a preguntar a Alejandra Gallo. Alejandra Gallo, ¿nos gusta la nueva camiseta de Boca o después me decís?
7: ¿Te digo ahora o después?
0: No, después. ¿La viste? ¿La está viendo ahora? Bueno, vos mirala con, como... mirala con cariño.
6: Bueno,
0: y
6: después
0: ahora,
6: me dijiste.
0: Y ahora
6: no,
0: no ves. Lourdes Marchese, muy buen día, bienvenida. ¿Cómo le va?
7: Buen día, ¿cómo va?
0: Bien, muy bien. ¿Usted?
7: Ayer los extrañé, no me llamaron, ¿eh?
0: Te llamamos en un momento y no sé qué pasó.
7: Estoy esperando. No, no, voy a estar de reclamo yo, porque cuando me reclaman ustedes, yo ahora les reclamo también, como
0: bueno.
7: Una abogada.
6: Una escena de cielo.
0: Sí, totalmente.
7: Bueno, ayer, a ver, Nico, ayer fue un día muy político, pero sí. También muy judicial, te diría.
0: Ok.
7: Primero, porque en el Congreso obviamente se aprobaron los pliegos, 67 pliegos, o sea, La verdad que es casi récord de la cantidad de pliegos que se vienen aprobando, así que con eso va a quedar conformada cuando el presidente Milei firme el decreto, La Cámara Federal de Comodoro Py, con Pablo Bertuzzi, que ya estaba, pero estaba como trasladado, y con Yadarola, que se suma a esta Sala 1. Por lo tanto, Leopoldo Bruglia, que hoy está como vicepresidente de la Cámara, va a pasar al Tribunal Oral Federal número 4,
0: así
7: donde
0: es.
7: Estaba hasta antes de ser trasladado durante el macrismo. Por otro lado, en la legislatura porteña, en el día de ayer, ocurrió algo que ya viene trabajándose hace mucho tiempo, y lo que pasó ayer fue justamente la aprobación del convenio que hizo Nación con la Ciudad de Buenos Aires para el traspaso de la justicia laboral. Recordemos que poco a poco se están empezando a trasladar los fueros o algún tipo de delitos o algunas competencias de Nación a la Ciudad de Buenos Aires.
0: ¿Qué
7: Buenos
0: deuda Aires? Esa, Lourdes, qué sí. Deuda, desde el 94
7: que debemos hacer. Exactamente, exactamente.
0: 94.
7: Nico. Bueno, ayer finalmente con 36 votos positivos, 20 abstenciones, que las 20 abstenciones fueron del peronismo, y 2 votos negativos de la izquierda, finalmente se aprobó este acuerdo de transferencia. Recordemos que no es que se transfiere todo el fuero laboral, lo que se transfiere es todo lo que tenga que ver con despidos, con indemnizaciones, con accidentes de trabajo. O sea, no comprende ni los conflictos colectivos de trabajo, ni las cuestiones sindicales, ni los litigios donde el Estado sea parte. Eso todavía forma parte de la jurisdicción federal.
0: Claro, porque lo que se transfiere es lo que es local. Lo que,
7: claro.
0: Lo que las provincias hacen, también tiene que hacerlo la Ciudad de Buenos Aires. Es la justicia nacional, no la federal, la que se en algún punto tiene que terminar de transferir.
7: Exactamente, tú lo has dicho. Bueno, para eso va a tener ahora 180 días de la puesta en marcha. Ya se había aprobado la creación de una Cámara de Apelaciones que va a tener 2 salas y 10 juzgados que van a ser los juzgados laborales de la Ciudad de Buenos Aires. Recordemos que también ya se había aprobado la ley por la ley 6.790, que es el nuevo Código de Procedimiento de Trabajo acá en la Ciudad de Buenos Aires. O sea, esto es una muy buena noticia porque se empieza a cumplir con lo que vos decías, de lo que pasó en el año 94, cuando hay autonomía para la Ciudad de Buenos Aires. Entonces, cada provincia, Buenos Aires no es una provincia, pero tiene autonomía. Uh-huh. Y se considera como si fuera una provincia, por lo tanto, tendría que tener su justicia. Y lamentablemente, la mayoría de los juzgados son nacionales. Eso es lo que generó un inconveniente para los empleados del fuero, para el gremio de los judiciales, que fue a la justicia, y que justamente este miércoles pasado, después la vía pico del Contencioso Administrativo Federal, lo que hizo fue allanar el camino para que esto que ocurrió ayer ocurriera. ¿Por qué? Porque suspendió una cautelar que se había hecho en el fuero laboral, porque Piumato fue al fuero laboral, que es tal vez un poco más amigable, y había suspendido justamente el traspaso.
0: Entonces, ¿Qué tramposos están resultando en ese punto ahí? Y si no, que se queden los empleados judiciales en la nación, pero lo que no pueden hacer es agarrarse para ellos el fuero. Si el fuero hay que traspasarlo, que se traspase sin ellos, ¿o no?
7: Y bueno, tal cual. El tema es que, bueno, la gran disputa, porque ayer fue una muy acalorado el debate en la legislatura porteña. Yo estuve siguiendo como pude, porque la tarde después, bueno, estaba al aire también, y justamente se aprobó cuando yo estaba al aire en el canal. Y la verdad que, bueno, tenés voces de todo tipo, ¿no? Aquellos que dicen, no, bueno, desde el gremio dicen que perdemos independencia. ¿Qué tipo de independencia podés perder? ¿O qué tipo de privilegio podés perder? O sea, no sé qué te rebaja ser un juez de la ciudad con un juez nacional. Esas básicamente son, me parece, discursos bastante vagos, si se quiere, ¿no? Porque la justicia va a seguir trabajando, el sueldo va a seguir siendo el mismo, no es que porque pasás a ser de la ciudad vas a tener menos sueldo, pero bueno, eso es el discurso que llevaron a la justicia y que en su momento el fuero laboral le dio la razón a Piumato, y bueno, ahora un contencioso administrativo le dice, no, lo que usted está reclamando son cuestiones de fondo, yo no las puedo poner en una cautelar. Claro. Por eso suspendo la cautelar. Total. Y cuando analicemos la cuestión de fondo, bueno, analizaremos todas estas cuestiones que usted me está planteando, le dicen al gremio de los judiciales. Clarísimo. Así que una buenísima noticia, a mi entender, para la justicia, porque, bueno, empieza a ordenarse todo el organigrama. Todavía faltan distintos juzgados, distintas competencias, distintos delitos que se transfieran a la Ciudad de Buenos Aires, pero bueno, poco a poco...
0: Este es el acuerdo, Lourdes, que se aprobó en la ley laboral, conjuntamente con la última reforma laboral. Que yo decía, qué raro que no se está hablando tanto de esto, que es tan importante, y después me contestaba a mí mismo, mejor, porque en cuanto levanta revuelo, ahí se suben los jueces, no me pasan nada, no quiero cumplirlo, ¿viste? Bueno, nada, está sucediendo.
7: Está sucediendo poco a poco y, como vos decías, tiene que ver con la reforma laboral, está dentro de la reforma laboral esto del pase de la justicia, la transferencia, y viene de un acuerdo que se firmó en el mes de febrero, en el cual lo firmó el Estado Nacional con la Ciudad de Buenos Aires. Ajá. Justamente para transferirle todos estos delitos.
0: Lourdes Marchese, muchísimas gracias, que tengas lindo fin de...
7: Abrazo enorme, hasta el lunes.
0: Abrazo grandote, Lourdes Marchese, que es corresponsal de Radio Nacional en Tribunales.
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8: Para Aldea Epulef y sus parajes, el puesto sanitario le informa a su población que mañana jueves hay atención médica. Estará atendiendo el equipo de residentes del Hospital Zonal Esquel.
9: Para Sierras de Gualjaina, a Nelly y Diego, comunicarse con Adriana urgente. Firma Adriana.
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0: no te gustó para nada la camiseta. Es así, dice que parece que no, de Independiente.
1: Ay, sí es hermosa la de Independiente.
2: Parece la del Globito, ¿no? Parece la del Globo, no sé, pero, ¿no? Muy riverplatense, ese blanco,
0: es
2: no sé.
0: No sé, no parece de Boca, ese es el punto. No parece,
2: Mira, me costó digerir la amarilla al revés. Imagínate esta.
0: La de los papelitos,
3: que las marcas que visten a los clubes hacen muchas camisetas distintas para qué. Para que los giles vayan y la compren.
2: Pero ¿por qué no la hacen en distintos
0: los fanáticos,
2: diseños?
0: No los giles, no diga usted así. No diga usted, oro, viejo. Al rincón. Sí.
4: Coincido.
0: ¿Eh?
4: Todavía no me dieron. No,
1: pero ¿esta es la suplente?
0: No, pero escúchame. Porque además no solo que hacen una tras otra, sino que en una misma temporada, ¿cuáles tenés? Ayúdame. La del hincha, la del jugador de fútbol cuando juega, la del equipo suplente,
1: la del entrenamiento.
0: Está entrenando, la de cuando está en el banco y antes de entrar. Ajá. Un montón, ¿no? No,
2: sí, tremendo.
0: La vas a preguntar, ¿tenés una camiseta de Argentina? ¿Cuál? No, no sé, me voy. O sea, no sé cuál.
3: Ayer me fui de acá y acá a la vuelta sobre la valla hay un lugar
0: la normal.
3: Que vende camisetas. Sí. Y vi una camiseta de Boca que un no color que yo era. Nunca había visto y tenía el nombre de Paredes atrás. O sea que evidentemente pensé, yo sabía que Boca estaba. Claro, yo pensé que Boca, sabía que Boca estaba en este proceso y pensé que iba a ser esa. La camiseta que por ahí iban a usar, porque la tenían ahí la primera de todas.
2: ¿Mira?
3: Para la venta.
0: Bueno, sí, en fin, color no sé,
3: azul
0: no sé
3: muy
0: si
3: pálido,
0: no.
3: Nada
0: no.
3: Que ver con esto.
2: La deben haber sacado de algún. De algún.
3: Sí, un azul viejo.
2: De un stock que estaba ahí, dijeron Paredes, chau, la ponemos adelante y vendemos. Tal, sí, tal. ¿O no?
0: Mariana Gil Laborde, muy buen día,
5: hola,
0: bienvenida. ¿Cómo le va? ¿Usted de qué equipo es?
5: De River, así que me tiene totalmente. ¿Cómo que no puedo opinar?
2: Opine nomás.
5: ¿Cómo que no puedo opinar?
0: Pero del tema de Boca. Mire que nosotros entonces pero, opinamos de todo lo que usted viene perdiendo.
5: Pero usted opina siempre.
0: ¿Podemos?
5: ¿A usted alguien lo frena en el opinar?
0: No, pero
5: ¿y entonces cómo me va a pedir?
0: Me autorrefreno. Me autorrefreno, que es lo que consiste la virtud.
5: Sinceramente no me gusta ninguna, pero bueno, sigamos como quieran.
0: Bueno,
5: vamos a lo nuestro.
0: Anoche, ¿no?
5: Vamos
0: así,
5: a claro. Bueno, pues, les traigo nuevamente Gran Hermano. Uh-huh. Gran Hermano. ¿Se acuerdan que hablamos de una vez de una chica que se atrincheró, que no quería salir de Gran Hermano?
0: Sí, que lloraba. Que lloraba. No,
5: bueno, hubo una discusión dentro de Gran Hermano donde hay invitadas, hay dos invitadas y una de las que va a ser posiblemente una de las finalistas. Uh-huh. Pincoya, que. Danelic y Campanita. Pincoya es la que ya es una de.
0: ¿Sigue dando vuelta? ¿Cuántas
5: porque entró como invitada. Entró como invitada.
0: Pero era de otra.
5: Yo no sé quién. No, era de esta.
0: Oh, pero mira vos.
5: Entró como invitada. Hubo una discusión muy grande, pero muy grande. Al punto que las dos invitadas decidieron irse. Y Gran Hermano les dijo: No se van a ir porque ustedes quieren. Se van a ir porque las voy a echar porque no me gusta. ¿Y qué pasó?
0: Las echó.
5: No, pasó esto.
6: Sí, me parece horrible, me parece.
5: Esta es la.
6: Nunca me la agredí a nadie en mi vida. Eso me parece la cosa más fea del mundo.
0: Ah, suena en serio.
5: Bueno, drama queen.
6: Nunca en mi vida, Genji. Para mí eso es horrible. Nunca me pasó que yo le agredí. Una vez una chica me pegó y ni aún así le pegué yo. Nunca hice eso en mi vida. Eso es la cosa más horrible.
5: No llores.
6: Y no me voy a ir de esta manera por una chica que sí me quiso agredir. Le dije que no me toque.
7: Al confesionario, campanita.
5: Bueno,
0: y, se tuvo
5: y ahí le empezaron a hablar, la trataron de convencer. Esto cambió totalmente el programa. Fueron muchos minutos, fue mucho tiempo.
2: Mucho
5: hasta
2: llanto.
5: Que entró.
0: Mucho rating, ¿o no?
5: Mucho rating. Hasta la otra chica se fue. Agarró, dio la vuelta y se fue. Eran dos chicas que se tenían que ir. La otra se fue. Esta siguió. Vos escuchás por ahí atrás que dice otro. Otra vez. Otra vez pasa esto. Bueno, tuvo que entrar alguien de seguridad.
2: No, ¿en serio?
5: A charlar con ella. No, de seguridad, dicen. Para mí era una persona, una psicóloga.
0: Alguien de la producción,
5: claro. Alguien que intentó convencerla. Eso no salió al aire, sino lo que hablaban entre ellas.
0: ¿Por qué no tienen
5: no
0: acá
5: salió?
0: Una Inés? Entre Inés la saca.
5: La saca. Bueno, y la sacó. Y la sacó. El tema es que terminó saliendo, dicen, alguien de seguridad la sacó. Salió caminando tranquilamente después de una charla medianamente lógica, imagino, entre las partes ahí. Y lo
6: no,
5: cierto es que
6: no
5: salió.
6: Me voy a ir, Biggie.
5: No me voy a ir, Biggie. A Gran Hermano le dice Biggie. ¿No?
2: Ah, te iba a decir, ¿quién entonces, es Biggie? Mirá la mina re despistada.
5: Por eso te lo aclaro. A Gran Hermano le dice Biggie. Así que se terminó yendo. Pero bueno, les traje otro capítulo más qué de la trincherada de Gran Hermano bárbaro. Porque esta chica es la primera vez en todos los Gran Hermano de todo el mundo que se atrinchera a alguien que no quería salir en la primera instancia.
0: Es la segunda.
5: Y esta es la segunda vez.
0: Pero no es la misma chica.
5: Es la misma.
0: Es la misma que dos veces. No la llamen campanita. Más si saben cómo
5: es
0: se
5: es campanita.
0: Pone. No sabe
5: campanita.
0: Jugar. No sabe jugar porque la regla...
5: Ella dijo, yo me voy, me voy. El tema es que Gran Hermano le dijo, te vas a ir sí. porque yo digo, por violenta. Y ahí se ahí es donde se atrinchera.
0: Tiene un lindo llorar igual.
5: Sí. ¿Viste? ¿No se le escucha. Sí, claro. Se le escucha bien.
0: ¿Qué vas?
8: Si querés llorar, llorar.
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8: Mañana, 30 minutos en la República Argentina. El Banco Interamericano de Desarrollo financiará un proyecto de litio en el norte del país. La inversión superará los $700 millones y la iniciativa prevé alcanzar una producción de 48 mil toneladas anuales. Será destinada al desarrollo en el Salar del Hombre Muerto, ubicado entre las provincias de Salta y Catamarca. Aumentaron las becas Manuel Belgrano. Se trata del programa que tiene como objetivo proveer un incentivo económico para que jóvenes de hogares vulnerables puedan continuar con sus estudios superiores. El subsecretario de Políticas Universitarias, Alejandro Álvarez, señaló que el monto se duplicó en 5 meses. Crimen en Villa Ballester. Andrea Valdivieso.
10: Un hombre de 67 años fue asesinado a puñaladas en Villa Ballester, partido bonaerense de San Martín. El homicidio tuvo lugar tras una pelea con un vecino de 45 años por una discusión previa que algunos vecinos vinculan a un presunto intento de robo del almacén de la víctima. Tras el ataque, el asesino intentó escapar por los techos linderos, pero fue interceptado por la policía, razón por la cual se autolesionó con la presunta arma homicida y está internado en grave estado con custodia policial.
8: En la ciudad de Buenos Aires, temperatura 13 grados 2 décimas, humedad 85%, cielo algo nublado.
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0: Bueno, bien, 32 minutos, hora de las 9 de la mañana. Contábamos antes de la muerte del rey, ¿no es cierto? De
1: sí, Noruega.
0: De Noruega, Harald. Y nos faltaba un detalle, que es su casamiento, digamos, con Sonia, que es la hija de... fíjate, Haraldsen. Yo no sé si es por será esposa de Harald o es Sen como San y es hijo de Harald. Sí, buscó uno que se llamaba igual. Aunque en Noruega todos se llaman Harald, Olaf y... ¿no es cierto?
1: Por ahí, ¿no? Todos los nombres,
0: tener que
1: ver
0: con eso, sí. Y le dijo al padre, porque hija de un comerciante de telas de 11,
1: sí.
0: Y entonces le dijo, no te podés casar con ella. Y él le dijo dos amenazas.
1: ¿Qué le dijo?
0: Abdico al trono.
1: Bien.
0: Y la segunda, permaneceré soltero toda la vida para no darle descendencia a la dinastía.
1: ¡Upa! Ah, fue fuerte.
0: Ahí fue fuerte.
1: La peleó.
0: Se
1: miralo,
0: terminó casando.
2: A fondo.
1: Mirá,
0: a fondo. Hola.
1: Peleando por
0: terminó
1: sus
0: yendo a la fiesta y todo. ¿Te das cuenta?
1: Bien,
0: ¿no?
1: Bien el padre.
3: Correcto. Como lo decías, en Noruega la terminación Sen en los apellidos significa hijo de.
0: Hijo de. Pues como el sí. Ah, está muy bien. Mirá. Está muy bien. 33 minutos nos separan ahora de las 9 de la mañana y vamos a charlar con Fray José Galvis Bonilla, es director de la Biblioteca Agustiniana de Buenos Aires. Hola, Fray José, Nico Yacoy, equipo nacional, buen día, gracias por atendernos.
4: Buenos días, Nico, un gusto.
0: Lo mismo,
4: ¿cómo estamos?
0: Digo, todo muy bien, contentos de charlar contigo. Contanos, José, primero, ¿qué es la Biblioteca Agustiniana de Buenos Aires?
4: A ver, la Biblioteca Agustiniana nace desde querer armar nuestra propia estructura de vida. Es una casa de formación donde un convento que tiene dos torres, la vida de oración y la vida intelectual, la sabiduría, un lugar de estudio que para nuestro padre San Agustín era muy fundamental en su vida. Y por ende también para nuestra vida agustiniana es importante. Ajá. Esos dos pilares de la oración y por medio del estudio también podernos encontrar con Dios. Fue naciendo como un espacio para la investigación, para alimentarnos espiritualmente y en ese conocimiento de la verdad. Hoy la biblioteca favorece mucho la investigación y la difusión, sobre todo en el magisterio de nuestro padre Agustín, la historia de la orden, tiene un fuerte espacio para el estudio patrístico, mucha uh-huh. biografía de padres de la iglesia, uh-huh. la proyección de este marco está abierta para distintos campos académicos, universitarios, posuniversitarios, ha hecho que este fondo que tenemos de distintos lugares, desde la Biblioteca Agustiniana de Holanda y otros fondos que nos han ido donando también, ha ayudado a tener convenios con distintas universidades.
0: Qué interesante. Y hoy charlamos contigo porque, bueno, estamos con mucha expectativa respecto de la llegada del Papa, y vamos a ponerlo así, muy periodístico, pero después vos lo corregís, el Papa ya estuvo en la Argentina, precisamente en la biblioteca.
4: Sí, su santidad en su momento, el padre Robert Prevost, prior general de la orden, nos visitó en varias oportunidades a la circunscripción de los agustinos de aquí en Argentina. Una en la que involucra la parte de la biblioteca es la inauguración que se da en torno a un congreso de San Agustín en el 2004, justamente hoy, 28 de agosto del 2004, hizo la bendición de la biblioteca y a su vez la inauguración.
0: Así es, así es. Así que, y ¿siguen teniendo contacto con él? ¿Cómo es esto?
4: A ver, el contacto que nosotros que podemos llegar a tener con él es la vida que corresponde,
0: pues,
4: ¿no?
0: Claro, por eso.
4: Anunciatura.
0: Ajá. Ah, por la anunciatura.
4: Sí.
0: Ah, okay.
4: Con todo el protocolo, como está establecido,
0: corresponde. Ya no por la vía de la orden, porque esa era un poco mi pregunta. Ahora la vía es la anunciatura, no es la orden.
4: Claro, la orden también nosotros tenemos una estructura, que tenemos un hermano en Roma, que es el que se encarga también de los asuntos con la iglesia ahí en el Vaticano.
0: Uh-huh.
4: Entonces, cualquier cosa nosotros lo informamos a nuestros superiores lo elevarán entro a la curia general y en la curia general se maneja internamente con los protocolos correspondientes.
0: Claro, claro. Y están esperando la visita del Papa a la Argentina, ¿cumplirán algún rol con eso?
4: Nosotros, como nuestro padre Agustín, con un corazón inquieto y deseándole ver, pero entendemos que es una visita muy acotada, uh-huh. pero el deseo está y esperemos que se nos pueda dar la oportunidad de poderle saludar. Uh-huh.
0: José, sos además párroco de San Martín de Tours.
4: Soy de representante legal del Colegio San Martín de Tours,
0: ajá,
4: también.
0: Ajá.
4: Y director de la Biblioteca Agustiniana, entre otros cargos.
0: Entre otros cargos. Pues te gusta la administración, veo.
4: Así es, sí, sí. Estoy un poco enfocado en ello también.
0: En las cuentas y la administración de la orden. Fray José, te agradecemos muchísimo por la charla.
4: No, un gusto, y bueno, uniéndonos en este día, aprovecho este medio para que nuestro Padre San Agustín nos ilumine a cada uno de nosotros y podamos tener ese corazón inquieto para seguir buscando la verdad que está dentro de nosotros, así como la experimentó y la vivió él.
0: Un abrazo grandote.
4: Bueno, gracias, bendiciones.
0: Que tengas lindo día. Fray José Galvis Bonilla es director de la Biblioteca Agustiniana de Buenos Aires, es además, nos decía, representante legal del Colegio San Martín de Tours, párroco de San Martín de Tours, y es el ecónomo de la orden agustiniana en la Argentina. Ecónomo no como que cocina, sino ecónomo como quien lleva la administración y las cuentas. Por eso le decíamos esto. Así que el 28 de agosto de 2004, esta biblioteca era inaugurada por quién, por el padre Robert Prevost, que ahora es León XIV. Esa es la vinculación. ¿Cuánto? 39 minutos ahora de las 9 de la mañana.
2: Mesa de saldos. Lo último, pero no menos importante, ¿qué quedó por decir?

0: Bueno, muy bien, 40 minutos de las 9 de la mañana y hacemos... Mira qué fácil está. ¿Hasta qué hora estamos?
1: Hasta las 10 de la mañana.
0: Muy bien, y entonces, ¿cuánto nos queda, María Fernanda Heras?
1: 20 minutos.
0: Muy bien. Vamos. Muy bien. Eso estaba. Qué trampa.
1: Re chupa medias, aparte.
0: Porque
1: a mí
0: te tocó complicado, claro.
2: Se lo tenés que pedir con segundos.
0: Te ha tocado complicado.
2: Cuando es así, le pedís con segundos.
1: No seas con mala.
0: Segundos. Ah, es verdad.
1: No, sí, viste, yo la chupa media
2: no soy
1: y ella
2: mala
1: la...
2: como Cecilia.
0: ¿Por qué? ¿Por qué?
2: Ajá, estoy...
1: No, no se te la mirada.
2: La mirada, sí. Mirada, gárgame, ¿no?

0: es un dueto que ya había atacado a varias personas en el lugar y es amplio el operativo de seguridad para dar con él. Respecto del temperamento contra el policía de la ciudad, hasta ahora la justicia no ha tomado ninguno y esto es porque entiende que actuó, según las cámaras de seguridad, en legítima defensa.
1: Muy bien, Alejandra Gallo.
2: 916.200 barriles diarios de crudo está produciendo la Argentina, es el dato oficial de la Secretaría de Energía en julio.
1: ¿Cuántos?
2: Y te voy a hacer como las, claro, te voy a hacer como las reservas, ¿viste que?
1: Sí.
2: La tendencia es redondear y yo te calculo cada millón.
1: Yo por eso.
2: Entonces te corrijo, te digo, no, 50.000 no, claro, 50.000 tanto.
1: Claro.
2: Bueno, con los barriles vamos a hacer lo mismo.
1: A ver,
2: 916.200 barriles diarios.
1: Entonces, por... ¿cuántos nos quedan, María Alejandra?
3: No,
1: María
3: no,
1: Montana,
3: no,
2: un montón.
3: No, no, claro, no lo vuelvas loco.
4: Pero
3: no,
4: vos sabés, en relación a esto que dice Ale, nos escribió un oyente, muy atento a los números que está diciendo Ale, que recordaba cuando, en gestiones anteriores, elogiaban los 80.000 barriles.
1: 80.000 barriles. Bueno, mira.
4: Decía...
1: Mira.
2: Le agradecemos al oyente que nos traiga eso. Sí. Porque es importante el número. Porque tenemos que llegar al millón diarios... Estamos ahí, no falta
1: eso,
2: tanto, venimos a los 80.000, sí, estamos a 916.200, yo te voy a empezar a hacer la cuenta, tenemos que llegar a un millón. ¿Por qué tenemos que
1: faltan
2: llegar?
1: Faltan menos de 100.000.
2: Faltan menos de 100.000, eso parece mucho, pero no es nada, el 70% de esto es vaca muerta. Digo, para poner las cosas, empezar a poner las cosas en dimensión.
1: Perfecto.
2: Entonces, ¿por qué tenemos que llegar al millón? Porque ahí entramos, es la llave que abre la puerta para entrar al club de los países petroleros, viejo. ¿Y qué significa eso? Ni más ni menos que tener un pase habilitado para estar en la OPEP en algún momento. ¿Quién es?
1: No, esto no es, es el paso previo a la OPEP.
2: Es el paso previo. La OPEP, la OPEP produce 3.5 millones diarios.
1: Ahí está. O sea, para llegar a la OPEP nos faltan 2 millones.
2: Pero la podés pelear, podés pelear una silla suplente, podés ir peleando la jugada, digamos, que
1: bien,
2: después vendrá. ¿Y por qué es importante eso, Nico? Es importante porque esos señores de la OPEP son los que se ponen de acuerdo respecto de cuánto producen,
1: claro,
2: para todo el mundo.
1: Claro.
2: Y ahí te tocan tantos millones de dólares a vos, tanto. Digo, para poner las cosas.
3: Se pone el límite de producción diaria para establecer el precio internacional del petróleo.
2: Y yo quiero jugar en esa liga.
1: Claro. Sí, claro. Sí,
2: yo,
1: claro,
2: quiero jugar en esa liga.
1: Que el millón en algo, pero los 3 millones que necesitas para la OPEP, supongo que en mucho. Bueno, son aportes que sirven para mover el precio, por eso,
3: claro,
1: el acuerdo.
2: 3.5 millones diarios entre todos los de la OPEP, no cada uno, entre todos. Por eso es importante tener un millón.
1: Pero un montón, si entre todos los de la OPEP, ya está, no necesitamos
2: más. Bueno, ¿no? Estamos yendo.
1: Estamos yendo. En parte del viaje a la normalidad tiene una escala.
2: No me dobles a 200 kilómetros en la curva que seguimos de largo, estamos yendo.
1: Cecilia Díguez.
3: Nico, España está reforzando su frontera con Ceuta. El Ministerio del Interior anunció medidas extraordinarias para blindar la frontera de este enclave español en el continente africano, con boyas fondeadas, vigilancia de drones, nuevos centros de atención al extranjero para 800 personas. Este en un contexto, Nico, donde los principales medios de comunicación de España están diciendo que Ceuta está a un paso de un estallido social. ¿Por qué? Porque anoche un grupo de manifestantes quemó y destruyó gran parte de un campamento de migrantes que está situado en una de las playas de esta ciudad autónoma. Recordemos que hace casi un mes, 80.000 migrantes provenientes de Marruecos ingresaron de manera intempestiva a esta ciudad. Se generó un gran conflicto, quedan unos 5.000 todavía ahí y hay una tensión muy fuerte porque los habitantes de Ceuta están muy enojados, dicen que están hartos de la situación, que se sienten abandonados por el gobierno central y que exigen la expulsión de los invasores, así los llaman ellos, y la situación es de máxima tensión.
1: Lo que pasa es que hay que estar, ¿no es cierto?, en el enclave, digamos. Por ahí el continente tiene otra visión.
3: Sí.
1: O puede permitirse, ¿no?, desde la cierta distancia, que no es mucha, pero... la diferencia.
3: Pero hay un enojo muy grande con el gobierno.
1: De percepción
3: central,
1: de peligro y de realidad es otra.
3: Sí, en cómo se está manejando.
1: Totalmente.
3: Esto también se está fogoneando,
1: sí,
3: muchos desde distintos sectores. Y esto llevó también a que un grupo de vecinos impidiera que la Cruz Roja entregar ayuda humanitaria.

0: alimentaria y alimentos a estos migrantes que están en carpas improvisadas en las playas.
1: El señor Rubén Santos.
2: Bueno, uno que llega y otro que se va. Argentinos por el mundo. El Chelsea acaba de contratar a Emiliano Martínez, al arquero de selección argentina, en 7 millones y medio de euros. Y está vendiendo al Manchester City a Fernández, a Enzo Fernández. ¿Sabes cuánto facturaron los clubes por los que pasó Enzo Fernández? River se lo vendió a Benfica en 18 millones de dólares. Benfica se lo vendió al Chelsea en 121 millones de dólares. Y ahora el Chelsea lo vende al Manchester City en 140 millones de euros.
3: Tremendo.
1: Es decir, mirá qué crecimiento.
2: 279 millones.
3: El índice Enzo vamos a hacer,
2: el índice,
3: ¿no?
2: Está, el índice Enzo.
1: ¿Cuánto le queda a él? Siempre hago la misma pregunta.
2: No, él. Acá en la
1: ¿más de un millón?
2: Acá en la Argentina, cuando se van de Argentina, existe una cláusula de un 15%. En Europa eso no corre. Ahí
1: ¿menos del 15?
2: No corre. Allá te vas con lo que te paga el club que... Vos arreglás su contrato con el club que te compra. No, de lo que entra el club, que lo vende, no.
1: Ellos no tienen. Es independiente eso, en un punto, una cosa de la otra.
2: Bueno, y habrán escuchado muchos, San Lorenzo quiere volver a Boedo, al viejo.
1: Sí, bueno, siempre.
2: De
1: sí.
2: La Avenida La Plata, de hecho, los socios pusieron plata, le compraron al supermercado francés.
1: El supermercado, claro.
2: Por mercado. Metros, claro, ya el mercado ya no está más. Uh-huh. Pero ¿qué pasa? Al lado está la sede. Y si antes de poner la cancha pierde la sede...
3: ¿Cómo?
2: Porque este es un conflicto que se
1: es malo, Rubén Santos.
2: No, son malos. No, yo cuento.
1: Se ríe.
2: Es un conflicto que,
1: sí, son tres.
2: Que se originó en el año 2021 con un jugador que se llama Ignacio Piatti, conocido como Nacho Piatti en el mundo del fútbol. San Lorenzo le debe 4.369.889 dólares a este chico, casi 2.700 son para él.
3: Sí.
2: Después hay honorarios para los demandantes y los demandados. Uh-huh. La cuestión es que el 24 de septiembre va a haber una nueva reunión. Ayer no se pusieron de acuerdo. Y si no se arregla esta situación el 24 de septiembre, tiene serio riesgo de remate la sede de San Lorenzo.
1: Buah.
3: ¿Qué final sería ese?
1: No creo que lo van a arreglar antes. Van a juntar los socios, van a poner. Los socios van a poner. Tinelli va a poner, ¿no?
3: Claro.
2: Sí, pará. Esto lo originó Tinelli,
3: claro,
2: cuando
3: estaba. Sí, mirá, que Tinelli, se entrega.
1: No creo que ponga Tinelli. Maratea, claro.
3: Tinelli te da cheques, claro, sin fondo.
1: ¿Sí?
3: Hubo muchos problemas con Tinelli y sus cheques.
2: Sí, pero con la plata de Maratea se le pagó la deuda a la
3: América. Es verdad. Acá los dos lo defendemos a Maratea.
1: Muy bien. Digo la verdad.
2: Yo informo.
3: Claro.
1: Muy bien.
3: Con la colecta.
1: María Fernanda Heras.
3: Bien, que participé de esa colecta, ¿eh?
1: ¿En serio?
3: Sí, sí, obvio.
1: ¿Pero poniendo plata o teniendo la canasta?
3: No, poniendo plata.
1: Porque
3: poniendo
1: capaz,
3: plata.
1: Yo también
3: participé. Iba a dejar esta materia por canasta. Tener la canasta y todo.
1: Claro,
3: absolutamente.
1: Claro.
3: Bueno, estamos hablando del tema de lo analógico, la vuelta de lo analógico y cómo se veía aquí en la Argentina, ¿no? A través de los negocios.
1: Estamos nombrando lo mal, ¿no? Es Maratea, ¿sí? Bueno,
3: Maratea.
1: ¿Y qué decíamos nosotros?
3: Maratea.
1: Fundo con esta Matea.
3: Claro, en su momento de las dos maneras, yo también lo dije mal.
1: Prefería que los ciudadanos no nos organicemos por las nuestras para solucionar cosas, aun cuando fueran de un club, ¿no es cierto?
3: Exactamente.
1: Entonces, pero el monopolio de las soluciones, y no es.
3: Sí. Bien, bueno, lo analógico, cómo se ve esto en la Argentina, pero se está dando en todo el mundo. Y traje un artículo del diario británico The Guardian, que te cuenta que en el mundo, en Europa y en Estados Unidos, salieron unas bolsas que se llaman IT, que están muy de moda, que son bolsas analógicas. ¿Y qué contienen estas? Son bolsas que son para irte de viaje o para que tengas en tu tiempo libre. ¿Qué contienen estas bolsas? Están llenas de actividades como...
1: Para el fin del mundo, son las bolsas del fin del mundo.
3: No, puede ser, porque como son analógicas, puede ser. Viste que cuando los terremotos te dicen lleva pila,
1: bueno. Todo acuerda.
3: Exacto. Bueno, va. Mira, por ahí,
1: yo conozco uno, los acuerda, porque no lo puedo.
4: No.
1: Es otra cosa.
3: Ahora abundan. No. Lo que contienen estas bolsas, crucigramas, tejidos, novelas, diarios, pasacassette, también cámaras de fotos a rollos, se han convertido en el accesorio indispensable para esta temporada. ¿Para
4: tengo
3: qué? Para cuando tengas que hacer...
1: ¿Sí?
4: Sí.
3: Cuando tengas que hacer tiempo, en vez de pasar el tiempo con tu celular, pases el tiempo con las cosas que vayas sacando de las bolsas, que tienen que ser todas cosas que te conecten con vos mismo. se está usando mucho, y esto sí ya lo estoy viendo aquí en la Argentina, los libros para colorear, sí, pero para gente adulta. Sí.
1: Claro, que les dicen ahora para hacer mandalas. ¿No?
3: Exactamente.
0: Sí, hay de todo. Están buenos. Yo sabes que en el verano me enganché coloreando.
1: Pero paisajes no.
0: No, distintos.
1: Mandalas,
0: no sé,
1: de, o sea, dibujos.
0: No, como de turismo, por ahí una imagen de Londres y la iba pintando.
1: Y pintaste.
0: Sí.
1: ¿Y te quedó lindo? ¿Te pasabas de la rayita?
0: No,
1: no,
0: pero me entretuve.
3: Bueno, la idea de esto es justamente desconectarse de lo conectado que estamos. Desconectarse del celular para conectarse con todas estas actividades y esta bolsita que te vende, se llama bolsa analógica. Te conectas con
4: una
3: vos
4: buena
3: mismo.
4: Salida
1: muy bien. Ahora, para que usted no solamente diga sino también haga, le vamos a parar, deje el celular acá y lo recupera mañana cuando vuelve.
0: Es sábado.
4: Yo me prendo.
1: No, mamá, mañana no vuelve. Vos sí te prendes.
4: Sí,
1: pero te necesitamos conectada. Ese es el problema.
4: Ahí el problema lo tienen ustedes.
1: Nos vamos a buscar a Adri Corol y volvemos Dios mediante el lunes a las
3: 7 de la mañana.
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0: volvé, por favor, que mirá cómo están estas chicas, que vuelva de una vez, pero estaba tomando un vaso de agua, Inés, por favor, no se puede. Dios mío, Adrián Corol, muy buen día, bienvenido, ¿cómo le va?
1: Pero buen día, un vaso de agua te querían negar.
0: Me niegan un vaso de agua, ¿te das cuenta? O sea, me lo traen, pero no me lo dejan tomar. Peor, más perverso,
1: Nico,
0: todavía.
1: Es un vaso de agua no se le niega a nadie.
0: A nadie, a nadie.
1: Yo estoy muy preocupado. Yo, por favor, necesito hablar después con su señora madre.
0: Ah, ¿por qué? ¿Qué hizo?
1: No, porque ayer no me ubicó. Yo tengo que hablar con ella.
0: Ay, bueno.
1: La tengo que saludar, mandar un abrazo.
0: Es cierto, es cierto.
1: Obviamente.
0: Es fanática suya.
1: ¿Cómo se llama tu mami?
0: Eve, con H y V larga.
1: Un beso grande. Un beso enorme. De verdad. A mí me encanta, de verdad, nuestra familia. La gente de la familia de uno que son nuestros primeros escuchas cuando... pueden.
0: Tal cual, totalmente.
1: Y críticos.
0: Y los más críticos. Mira lo que dijiste.
1: Cuando te critican hay que darle buena. Y bueno, che, muy linda la celebración, la fiesta.
0: Qué lindo,
1: lo
0: qué
1: que
0: lindo
1: vimos
0: que estuvo,
1: ayer. Qué equipazo. Qué lindo cuando la radio se une para hacer radio.
0: Sí, fue una
1: fantástico.
0: Conversación muy interesante. Estuvo excelentemente montado todo, pero elegida la mesa. O sea, era un gusto escucharlo. ¿Viste? Porque ocurrió, ¿no es cierto?
1: Sin darnos cuenta.
0: Fluyó, sí.
1: Sí, es más, en un momento estaba, por decirte, Gonzalo Susini, Alfredo Silva, podríamos hablar de Lagos, y ni hablar Nahuel Penici, nos tendríamos que haber ido todos, y que sigan ellos hasta mañana.
0: más o menos.
1: ¿Cómo se disfrutó? Qué lindo el auditorio, la gente.
0: Che, y Nahuel que cantó un montón.
1: Pero porque es amigo, le gusta la radio, nos hizo emocionar a todos, cantando y contando, porque habló con tanto amor de la radio en general y de nuestra radio en particular, que da gusto, y además no era una cuestión ni forzada ni nada.
0: No.
1: Y nos divertimos mucho, hasta en las tandas, espero que no las hayan grabado, hasta en las tandas fueron muy, muy divertidas. Y me quedé pensando, y te dejo este pensamiento, viste que el día de la radio fue el 27 de agosto, se celebra el 27 de agosto con Parsifal en el Coliseo. Pero yo creo que el secreto, viste, cuando hablan de la continuidad en el tiempo, fue la transmisión de hoy, del día siguiente.
0: ¿Qué pasó al otro día?
1: Claro. Al otro día también se transmitió.
0: Claro.
1: Entonces, y se transmitió Aída de Verdi.
0: Mira.
1: Y ese pequeño detalle nos va a servir seguramente como excusa hoy para compartir algunos de los momentos lindos de ayer y también para compartir material que no pudo estar ayer por una cuestión de tiempo y del programa que nos dio y que está tan pero tan bueno que nos parece muy lindo de sumarlo esta semana al cierre de esta semana que empezó el lunes con la genialidad de Sandra y poder, viste, darle un redondeo con el archivo de la radio que cada uno aquí en el equipo estuvo trabajando.
0: La verdad que genial, no quiero ponerlo en el brete de decir cosas como qué bueno repetir cada tanto algún evento como este, ¿no?
1: No, lo mejor, hay cosas que la hinchada pide, ¿viste? Nahuel diciendo que no sé, hablando de la folclórica y esas cosas, yo lo pasaría en loop.
0: No, la verdad que estuvo muy bien. ¿Terminaste muy cansado?
1: No. Además, estaba muy contento. Cuando uno está muy contento, no hay otra cosa.
0: El cansancio no pesa tanto.
1: No, después vino Alan. Ah, no tenemos más tiempo. Vi el eclipse.
0: ¿Qué eclipse?
1: Hubo un eclipse lunar anoche.
0: Ah, nunca me di cuenta.
1: No, de luna roja. Vi la luna roja, te juro.
0: Y no te convertiste en nada, no, o sea, estás asado.
1: Adivinás si lo transmití por stream.
0: Claro, sí, te iba a decir.
1: A la 1 de la mañana,
0: te iba a decir.
1: Todo abrigado.
0: ¿Cómo no me pasaste el
1: al aire libre con una cámara?
0: Qué genial. ¿Cuántos viewers tuviste?
1: En total más de 4.000, porque hubo 2.700 en la previa y 1.500 en la posta a la noche.
0: Las cosas que hay que hacer.
1: Sí, todo sea por sumar.
0: Totalmente. Adri, felicitaciones de nuevo por lo de ayer. Me quedo escuchándolos y tengas un lindo fin de semana.
1: Abrazo, que nada nos eclipse.
0: Así es, lo mismo para todos y nos volvemos a encontrar, Dios, mediante el lunes a las 7 de la mañana.
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3: 10 de la mañana en la República Argentina.
4: Viaje del Papa León XIV a la Argentina.
3: Las autoridades de la Conferencia Episcopal se reúnen en el Vaticano para ultimar los detalles de la visita que realizará el pontífice entre el 8 y el 11 de noviembre.
4: Por Radio Nacional, el director de la Biblioteca Agustiniana de Buenos Aires, José Galvis Bonilla, recordó una visita anterior del actual pontífice Robert Prevost.
5: Y su santidad, en su momento, el padre Robert Prevost, prior general de la orden, nos visitó en varias oportunidades a la circunscripción de los agustinos de aquí en Argentina. Una en la que involucra la parte de la biblioteca es la inauguración que se da en torno a un congreso de San Agustín en el 2004. Justamente hoy, 28 de agosto del 2004, hizo la bendición de la biblioteca y a su vez la inauguración.
4: En Mendoza advierten por los efectos del fenómeno de El Niño.
3: Desde Radio Nacional en esa provincia nos informa Victoria Lupu.
6: Pierre Pitt, investigador del CONICET, explicó de qué factores depende la posibilidad y que está vinculada a la abundante cantidad de nieve en la montaña.
7: Lo que vamos a esperar es caudales encima de la media, entonces va a ser un año donde probablemente la disponibilidad de recursos hídricos no sea un problema. Ojalá tengamos un poco de recarga del acuífero también. Está la parte del agua que vemos, que es la que baja en los ríos, y está la parte caudal superficial, que es bien importante. Justamente esos caudales se recargan cuando hay años como este. Después, el deshielo depende mucho de cómo vengan las temperaturas. Entonces, si empieza a hacer calor temprano, ahí sí vamos a tener una situación delicada.
4: La información del deporte con Santiago Lucía.
8: Por tercer día consecutivo, Julián Álvarez se ausentó del entrenamiento del Atlético Madrid debido a una indisposición, de acuerdo a lo que comunicó el club. El cholo Diego Pablo Simeone volvió a destacarlo como un jugador muy importante. De todas maneras, no fue convocado Julián Álvarez para el partido que mañana tiene el Atlético Madrid frente a Sevilla.
4: En la ciudad de Ushuaia, en Tierra del Fuego, donde nos escuchás por AM780, la sensación térmica es de 1 grado 2 décimas bajo cero y se esperan lluvias y nevadas para esta noche.
3: En Buenos Aires, la marca actual 13 grados 2, la humedad 85%, cielo algo nublado.
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14: 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Mendoza.
15: El Hotel Termal de Puente del Inca fue un hotel de gran fama que contó con visitantes ilustres. Ubicado en las cercanías del Cerro Aconcagua, a 2.720 metros de altura, construido en la época de los ferrocarriles ingleses en el año 1925 y destruido por una LUD en 1965. Las clases altas de Buenos Aires viajaban en el tren trasandino y descendían con sus largos vestidos y sus baúles de ropa para lucir durante su prolongada estancia, muchas veces de un mes. El llamado Pabellón del Río era el más pedido por su maravillosa vista hacia el valle.
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0: 16 de la mañana, bienvenidos y bienvenidas todos y todas a la mañana de Nacional Córdoba. Viernes 28 de agosto, estamos cargados, cargados de información hasta las 12:45. Te vamos a estar acompañando gracias al trabajo que realizan nuestros compañeros en la planta transmisora bajo la coordinación de Gustavo Seriani. Hoy operación y musicalización a cargo de Irupe Brito y el equipo periodístico que me acompaña aquí en la mesa, José Luis Romero, Pierina Propato. ¿Cómo están? Buen día.
1: Buen día, buen viernes para todos y todas. ¿Cómo están?
0: Viernes 28, ya estamos en las últimas, contando los últimos raguños, Romero.
2: ¿Cómo le va, Facundo? Hola, Pierina, toda la audiencia. Muy bien, muy bien, muy bien. Se va agosto. Un mes con mala prensa, desde lo sanitario, atrás quedó, bueno, la caña con ruda, no sé si sirvió o no sirvió, y además, expectante, ávido, porque arranque septiembre, el brote, el clima, el mes también vendido como el mes del amor, pero particularmente el inicio de un nuevo mes significa que el sueldo va a estar depositado.
1: Renueva las esperanzas.
2: Sí, sí, estamos hablando de ideologías en privado, del amor, de los sentimientos, y hemos llegado a la conclusión, no sé, Facundo,
1: pero que él no dice nada.
2: A esta altura de nuestra vida lo que nos importa es el vil metal, es la plata.
1: Exactamente. Sí.
0: Empezó hablando de la salud, la caña con ruda, hizo una referencia indirecta a la Pachamama, después habló del mes del amor y me termina hablando de trivialidad.
1: No es trivialidad. Yo le voy a decir una cosa. ¿Qué se le agradece a la Pacha?
0: Que estamos bien, que es...
1: ¿Qué se le agradece a la Pacha?
0: Que va generando nuevas
1: riquezas. ¿Qué le das a la Pacha?
0: La tierra.
1: Bueno, la tierra que genera riquezas, la materia.
0: Pero,
1: la comida es materia.
0: Una cuestión muy trivia.
1: No, la materia. Uno no vive del amor, vive de la comida, del agua. Esa es materia. ¿Se le agradece? La materia.
0: Otra más que me abandonó a Irupe Brito también.
1: Claro, sí. La caña con ruda, ¿qué es? Materia.
2: Ah, no. Me vienen a hablar.
0: Yo que quería festejar.
1: Tenemos materia prima.
0: Quería festejar el amor, el fin de semana, preparar el mes de septiembre, la primavera, los pajaritos.
1: Prepare el amor también. Primero la materia, después el amor.
0: ¿Con qué va a preparar el amor?
1: Claro.
2: Sí, a ver, hermosa la poesía, todo el dulzor de la tierra cuajada en la fibra del cañaveral. Hermosa.
0: A ver cómo nos vamos a encarar todo este debate con la temperatura que tenemos hoy en la ciudad
1: grados,
0: de Córdoba.
1: 10 grados 6 la temperatura actual en la ciudad de Córdoba, la humedad relativa al ambiente es del 71%, el cielo está completamente despejado, el viento sopla del sector noreste a 4 kilómetros por hora y una máxima pronosticada de 20 grados. No hubo tanto viento en agosto.
0: No.
1: Igual
0: no,
1: falta, no, no, ¿no? Cantemos victoria,
0: sí,
1: ¿no?
0: Falta todavía, hasta el lunes todavía hay tiempo. También queda ahí pendiente la tormenta de Santa Rosa, ya hicimos mención ayer.
1: Sí, el fin de semana, ahí te iba a completar con el pronóstico extendido. Según el Servicio Meteorológico Nacional, hoy vamos a tener un día con el cielo parcialmente nublado, sin embargo, veo sol en todo el mapa, pero para mañana sábado y el domingo vuelven las nubes, e incluso el domingo podría haber alguna tormenta, alguna que otra tormenta aislada
0: y hacia la noche. No me pongo a trabajar entonces mañana. Tenía pensado pintar, hacer unas
1: arreglos. Sí, mañana va a estar ideal porque nublado.
0: No se me va a secar para el domingo.
1: Pero si no hay humedad, sí se seca.
0: Vamos a tener ahí un problema. No, estoy buscando excusas para no hacerlo.
1: Hágalo.
2: Vaya a pintar a la calle.
1: Hágalo.
2: Claro, grafiti, ejerza el dadaísmo.
0: No, usted está incentivando al delito.
2: El arte, la vida pública. Pintura callejera, sí.
0: El vino. 10:10 de la mañana, vamos a los principales títulos de la jornada.
1: Los gobernadores de la región centro se reunieron con el jefe de gabinete. Los mandatarios plantearon la necesidad de avanzar en planes de infraestructura en sus jurisdicciones y en la revisión de precios de la energía para grandes usuarios. Además, manifestaron estar en contra de la modificación del régimen de zona fría que se tramita en el Congreso. La reunión surgió como una necesidad por parte de los gobiernos de Córdoba, Santa Fe y Entre Ríos de aunar criterios ante problemas comunes de la zona.
0: Segundo día de paro en las universidades nacionales. La medida de fuerza se está llevando a cabo en todas las universidades públicas del país. Docentes y no docentes universitarios reclaman que van más de 300 días sin que se cumpla la ley de financiamiento universitario sancionada por el Congreso. Desde ADIUC, el gremio que nuclea al sector de docentes e investigadores de la UNC, señalaron que no se actualizan las becas y los hospitales universitarios también sufren por la falta de recursos.
1: La provincia confirmó el cronograma de pago de haberes para jubilados y empleados provinciales. La Secretaría General de la Gobernación de Córdoba dio a conocer el esquema en el que se abonarán los salarios de agosto para sus trabajadores. El mismo se extiende desde el lunes 31 de agosto hasta el jueves 3 de septiembre. En tanto, el lunes cobrarán jubilados provinciales y fuerzas de seguridad, mientras que el martes 1 de septiembre será el turno para trabajadores del sector de la salud y educación. El resto de la administración pública verá depositado su salario entre el miércoles 2 y el jueves 3 de septiembre.
3: Deportes.
2: Fútbol. Instituto eliminado en octavos de final de Copa Argentina. Perdió en penales 3-1 con Platense tras empatar 1-1 en Rosario. Con dos partidos comienza a jugarse hoy la séptima fecha de clausura. A las 19 Unión Sarmiento, 21:30 transmite Nacional Boca ante Lanús. Mundial de Hockey. Las Leonas finalistas le ganaron 1-0 a Australia. Mañana a las 11 por el título ante Países Bajos. Hoy por esa instancia, 15:30, los Leones ante Alemania. En básquetbol, clasificatoria al Mundial, Argentina le ganó a Puerto Rico 89-75 al Mar del Plata. Lunes, visita a Canadá.
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0: Ustedes ya saben, pero se las vamos a ir contando. 3517-170505 es el mensajero de la radio pública. Allí nos pueden escribir y mandar sus respectivos saludos. Y nos vamos metiendo en lo que es la agenda informativa del día. Uno de los temas judiciales es el comienzo de la causa por la muerte de Trinidad Ballesteros, de esta adolescente de 15 años que falleció tras ser atacada por dos perros dogos de la propiedad de José Luis Nieto, quien por ahora enfrenta una acusación bajo la carátula de homicidio simple con dolo eventual, una calificación considerada histórica justamente por la gravedad de la imputación. Comenzó ayer esta causa, estuvo realizando declaraciones Sofía Ballesteros, quien es la madre de Trinidad, y entre las declaraciones que hizo remarcó la necesidad de que se establezca una condena ejemplar frente a la conducta irresponsable de los dueños de los animales, en este caso de Nieto. Y también quien estuvo hablando fue el abogado de la familia damnificada, el doctor Carlos Nagy, quien señaló que Nieto debió representarse el peligro mortal que significaban sus perros. Estamos hablando de una persona que ya tenía antecedentes y había acumulado diferentes multas y sanciones previas relacionadas justamente al trato y al comportamiento de estos animales. De acuerdo con el testimonio de la madre, el imputado minimizó ayer en el comienzo de la causa la gravedad de los hechos y se burló de la situación en relación a estos antecedentes. Él señaló que en la justicia ya tenía denuncias y no escuchaba razones ni le importaba lo que pasaba. Él, y estas son las declaraciones de Sofía Ballesteros, él se cagó en la justicia, expresó la madre en este contexto en donde ya dio inicio el juicio.
1: Un juicio histórico, además, ¿no? Hay que destacar esto por la tenencia de perros peligrosos, una tenencia aparentemente irresponsable, en el cual, recordemos, estos dos perros se escapan de la vivienda y atacan a Trinidad al punto de, bueno, terminar con la vida de la joven.
0: Un ataque que no solamente lo sufrió la joven de 15 años, sino también vecinos que intentaron salvar en ese momento, en donde en sus declaraciones señalaron que el perro no la soltaba e incluso dañó en brazos y piernas a diferentes vecinos que fueron a socorrer a la joven. Todos terminaron siendo atendidos luego en el hospital de urgencias de la ciudad de Córdoba. Bueno, Nieto también declaró ante el tribunal y deslindó su responsabilidad directa por el escape de los perros. El acusado señaló de que él se había ido de viaje a las sierras, que dejó su propiedad cerrada con candados y que hubo referencias de terceros. ¿A quién? Él señaló a Maximiliano Tafuro. Lo señaló como la persona que era responsable de haber intentado entrar a la vivienda a robar. Al momento de abrir las puertas de esta casa y encontrarse con los perros, se fue. Y según Nieto, por lo menos lo que declaró ayer en la justicia, es Maximiliano Tafuro el responsable de haber dejado la vivienda abierta. Y por eso, a posteriori, después el escape de los perros. Bueno, un juicio que va a tener prolongación, va a generar mucho debate y, como decíamos al principio, va a tener una condena, o por lo menos la familia busca una condena ejemplar ante este caso. El hijo de Nieto, en sus declaraciones, habló de que estos perros eran entrenados para la caza y que el propio Nieto, o el imputado, había salido a cazar con los animales, lo cual también agrava la situación.
1: La escala penal que enfrenta Nieto va de entre 8 a 25 años de prisión en el caso de que sea encontrado culpable. Y según Carlos Nagy, el abogado defensor, este juicio va a ser justamente ejemplar, va a marcar un antes y un después, según declaró este abogado a los distintos medios de Córdoba, porque no existen antecedentes en la provincia de una condena con esta calificación para este tipo de casos. Recordemos por la tenencia de animales potencialmente peligrosos, que en el municipio hay que además recordar y remarcar que hay un registro para la tenencia.
0: Registro que se relanzó luego de esta causa, ¿no?
1: Sí, volvió a...
0: No existía, pero allí en ese por esta causa volvió a la vía pública y al debate este registro digital.
1: Exactamente. Bueno, un juicio que se está desarrollando entonces.
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0: Bueno, y en las calles de Córdoba hoy va a haber una olla popular. Esto va a ser en la Plaza Vélez Arfiel al mediodía, frente al Patio Olmos, con lo cual probablemente haya alguna cuestión ahí en el tránsito.
1: Luego con el tránsito, lo que es a la altura del Patio Olmos y la Irigoyen, allí en la Plaza Vélez Arfiel, porque va a estar convocada una concentración a las 12 del mediodía, esta olla popular que viene realizando los diferentes sindicatos, el Movimiento Obrero Unido de Córdoba. En la antelación lo hacía en la Plaza San Martín, este viernes lo va a hacer allí en la Plaza Vélez Arfiel.
0: Va a ser justamente el Movimiento Obrero Unido de Córdoba con respaldo de la CTA, de las y los trabajadores, y la CTA Autónoma, que van a llevar adelante hoy una olla popular a partir de la hora 12 en pleno centro de Córdoba, en reclamo por las políticas de ajustes del gobierno nacional. Es lo que versa el comunicado de las dos CTA.
1: Bueno, nos mudamos ahora para el ámbito deportivo. Fue golpe y caída de la gloria, Romero.
2: Sí. Permítame antes que me olvide.
1: Sí, usted.
2: Saludar, porque de tantos años de escuchar radio, de estar en la radio, pocas veces he escuchado los programas que le hagan una nota, una entrevista al archivista por su día. Hoy es el día del archivista.
1: Un saludo. Mandamos un saludo a los archivistas.
2: Sí, viste. Mujeres, hombres, ahora con la tecnología, pero generalmente el archivo de cualquier lado, subsuelo, no ves la luz.
1: En la parte oscura, húmeda.
2: Qué laburo forzado, ¿no?
1: Sí.
2: Por eso me permito, alguien que no resiste archivo, traer la figura. Sí, porque viste, hoy es el día de la papa frita. Ay, qué linda nota de color, papa frita. Bueno, pero el archivista tiene su día hoy. Así que bueno.
1: No lo digo por usted, pero hoy también es el día de la ancianidad. No es ninguna referencia.
2: Lo podrías haber obviado, porque ando muy sensible a esta altura del calendario.
1: Hoy también, ¿no?, es el día de la ancianidad en Argentina.
2: El día de la ancianidad, aguante los ancianos entonces. Bien, perdió Instituto. Una pena, no ligó la gloria. Iba ganando 1-0, gol de Tisera.
1: Hizo un muy buen primer tiempo.
2: Sí. Estamos hablando que Instituto se quedó afuera en octavos de final de la Copa Argentina. El partido se jugó ayer en cancha de Newell's Old Boys de Rosario ante Platense. Ganaba la gloria, ganaba bien en la primera parte, 1-0 ante el Calamar, con gol de Tisera. Pero en el arranque del segundo tiempo lo atropelló el infortunio. Se lesiona Alex Luna.
1: Clave en este esquema de la gloria.
2: Baja por lesión de Gallardo. Que estaba demostrando con la titularidad, continuidad, que tiene condiciones. Porque hasta entonces era el hijo del muñeco. Pero, y a partir de allí por ahí por el amor propio, está ligador Platense, ha mejorado Platense desde el arribo, el regreso a la dirección técnica del club de Martín Palermo. Logró el empate, ya no fue lo mismo Instituto de lo bueno que había ofrecido en la primera parte, y bueno, llegó a la igualdad Platense y tuvieron que ir a los penales. Y allí, una pena porque Cosani fue determinante, el arquero de Platense, conjuró 3 penales, tapó 3 disparos. Sosa fue el primero, el otro fue Suárez y el último fue Jonás Acevedo. Es decir, y ellos metieron todo.
1: Vos venías hablando, Romero, de el arquero, tiene que ser bueno, pero además hoy en día tiene que ser ataja penales.
2: Ah, sí. Se ha trabajado mucho en ese aspecto, en esa faceta del arquero. En su momento ya no solo alcanza con utilizar las manos, atajar, contener los disparos del rival, sino que también ahora, con los clics modernos de la táctica, el arquero tiene que jugar con los pies. Y también ahora, por distintos formatos de los torneos, del denominado mata-mata, que no me gusta mucho. Pero bueno, en esos partidos que se define a un solo juego, el arquero es determinante. Ha crecido mucho y es una complicación porque también quienes ejecutan tienen que rever, porque antes el arquero estudiaba el que pateaba, ahora se invirtió la causa, ahora el que patea, porque el arquero ahora con la tecnología, con los videos, hay arqueros que entrenan con los ojos tapados.
1: Y hay algunos que juegan con los ojos tapados también.
2: Exactamente. Bueno, no, digo, el arquero, el que tenía Boca, que ahora es el arquero del Flamengo, Rossi.
1: Sí.
2: Este,
1: gran arquero.
2: Gran arquero y un eximio en la contención de penales. Practica y mucho con unos anteojos oscuros.
1: Ah, mire usted.
2: No, se preparan mucho, o sea, se avivaron los arqueros. Antes el arquero era el pobre guaso que estaba ahí a merced.
1: Estaba regalado,
2: de que lo ajusticiaron con un pelotazo.
1: Era un pelotón de fusilamiento delante.
2: No, indudablemente. Así que bueno, una pena, Instituto, por esas vicisitudes, esas lesiones lo privaron de clasificar a cuartos de final. Bueno, ahora va a jugar Platense con Estudiantes de La Plata, que ganó en el primer turno, y de esta manera entonces Córdoba se queda sin representación. Chata. Otra vez la Boca gusto a fósforo en esta edición de la Copa Argentina. Pero bueno, ahora la Gloria, ¿cuándo va a jugar? No me entiendo la letra. A ver, el lunes 21 y 15, Instituto, en el marco de la séptima fecha del Clausura, estará recibiendo en Alta Córdoba San Lorenzo de Almagro.
1: Perfecto.
2: Séptima fecha que comienza a jugarse hoy, a las 19, Unión de Santa Fe con Sarmiento, 21 y 30, transmisión de nuestra radio, Boca con Lanús. Y para los cordobeses, la pucha, ¿por qué los ponen mismo día y mismo horario?
1: Sí,
2: mañana, simultáneamente a las 21 y 30, van a estar jugando Atlético Tucumán en el José Fierro, allá, con Belgrano, a la misma hora en el Kempes, Talleres ante Central Córdoba de Santiago del Estero. También mañana a las 19, en el Ducó, allá en Parque de los Patricios, Estudiantes de Río Cuarto irá con Huracán. Esos son los partidos, particularmente para los cordobeses, y los dos de hoy, estoy más trabado que pisa papa en el cubiertero.
1: El último de hoy de Boca, que es transmisión de nuestra radio, ¿desde qué hora?
2: A partir de las 21 horas.
1: 21 horas ya la transmisión, comienza la séptima fecha. Habrá que ver cómo le van a los clubes cordobeses, ya vamos a ir avanzando sobre el tema.
2: Sí.
1: Y han operado con éxito a Aranda, el jugador de Boca.
2: Sí, sí, sí.
1: Una lesión.
2: Del peroné. Una pena. Bueno, ya se pierde el resto del año futbolístico, ¿no? Bueno, una pieza clave, determinante para Boca, que tiene un plantel corto, sí, tiene una pila de jugadores, pero que sirvan y anden y funcionen, esa es otra cosa. Y Aranda funcionaba. Y un pibe que sale del Boca predio, de la reserva, comienza a tener mucha gravitación en la mejora que ha evidenciado Boca últimamente. Así que bueno, pero aparentemente no van a traer nadie en ese puesto. Lo han promovido un pibito, a Bianco, que también la mueve lindo, dicen, ahí en la reserva, y bueno, veremos entonces.
1: Bueno.
2: Y de River me quedó, bueno, finalmente Poncio, junto con el Pichi Escudero, se van a hacer cargo de River.
1: Pero usted me dijo que el Pichi Escudero iba a ser el técnico.
2: No, eso del Pichi Escudero lo dijo la Piedrina.
1: No, a mí usted, Romero, me había dicho que Pichi Escudero iba a ser el técnico.
2: Vos me hiciste meter la pata, vos.
1: Bueno, Poncio y Pichi Escudero ahora se hacen cargo.
0: Solo le sigo la corriente en el... ¿cómo se llama el juego este? En el PRODE.
2: ¿En el PRODE?
0: Mundialista, que hicimos. ¿Se acuerda? No se acuerda.
2: ¿Cuál PRODE mundialista?
0: Pusimos plata. Bueno, hicimos un anticipo, un vaticinio de resultados que así no fue. Así no fue.
1: Sí, mal.
0: Claro.
2: Sí, no me enteré.
0: Se lo acuerda. Se acuerda lo que quiere.
1: Sí. Romero va como...
0: Memoria selectiva. Me acusaron de eso.
2: Ustedes son ludópatas, ¿no?
1: Bueno.
2: No
1: van con... después hablamos de las Leonas, que ya confirmaron su lugar en la final, Romero. La selección. Ayer hubo partidos de reserva. Hay que ver cómo le van los cordobeses también. Y el básquetbol.
2: ¿No se ve que me va a hacer laburar hoy?
1: Y hay un montón de agenda. Ahí tenemos hasta las 2:45, Romero. Así que vaya guardando material.
2: Dale.
1: 10:28.
2: Solo
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Siguen las jornadas de vacunación en la provincia de Córdoba. Hoy a la tarde se va a desarrollar una jornada especial en lo que es el vacunatorio de la maternidad provincial, desde las 4 de la tarde hasta las 9 de la noche. Allí se va a poder ir a completar los esquemas vacunatorios, esta iniciativa que apunta a todas las personas quienes podrían acceder de manera gratuita, rápida y segura a las vacunas correspondientes al calendario nacional. También van a poder acceder a las dosis destinadas a la prevención del dengue, COVID-19, la aplicación de los anticuerpos monoclonal Nisebimab, estos especiales para los niños, niñas y bebés recién nacidos, para evitar la virus incisional respiratorio, principal causante de la bronquiolitis. También forman parte de las acciones impulsadas por el Ministerio de Salud de la provincia. Para acceder a las dosis deben concurrir con el documento nacional de identidad y preferentemente con el carnet vacunatorio. Si lo han perdido, no hay problema, pueden acercarse lo mismo allí al vacunatorio hoy a las 4 de la tarde y van a completarles todas las dosis necesarias. Agosto, mes de la vacunación, informan desde el Ministerio, y es por eso que empiezan con todas estas campañas para completar los diferentes esquemas sanitarios. 10:30, vamos a la pausa, bloque musical, y ya seguimos con La Mañana en Nacional.

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0: Estamos escuchando Clara de No Te Va a Gustar, la banda uruguaya.
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0: Amor de verano, ¿ves? Ustedes me estaban corriendo recién con el bimetal, con él.
2: No, pero está muy bien. Eso es amor también.
3: ¿Qué es eso?
0: ¿Cómo que es eso, Irupe Brito? No se haga. ¿Usted qué? ¿Cómo lo presento, Brito? Fernández Brito. Y después me dice qué es eso con el amor. Vamos. Hoy es viernes, Brito.
2: Hoy no.
0: Que estaba esperando que... Sí, ya está. Ya perdió la posibilidad.
2: Vamos con el estado de las rutas. A esta hora, información de servicio. Atención, circular con precaución sobre Ruta Nacional número 7, porque hay bancos de niebla en distintos tramos de esta ruta. También circular con precaución sobre Avenida Circunvalación, porque hay distintos tramos con desvíos por obras de mantenimiento. Puntualmente en el kilómetro 8, en el carril lento del anillo interno, esto es a la altura de barrio Chacra La Merced, allí hay obras de mantenimiento, así que circular con precaución. Se pone lenta la circunvalación cuando hay obras, ¿eh? Debo decirlo, soy una usuaria de la ruta habitual y lo peor que te puede pasar en circunvalación es que te agarre un
0: accidente, sí.
2: Un siniestro o estas cuestiones de arreglos, entonces hay reducción de calzada, se pone muy lento en las horas pico, así que no es el caso de este momento, pero si van a volver por circunvalación o ir o usarla en hora pico, tengan en cuenta que en el kilómetro 8 del carril lento, del anillo interno, bueno, hay demoras, ¿eh? Hay obras de mantenimiento, con lo cual se pone bastante lento. También en autopista Córdoba-Rosario hay bancos de niebla, circular con precaución. Lo mismo en ruta provincial número 5, no, acá no hay niebla, hay obras de mantenimiento también a la altura del kilómetro 109, esto es en el puente vertedero de embalse, obras de mantenimiento también en la ruta 5. En Altas Cumbres también, a la altura del kilómetro 16 al 18, en ruta provincial número 10, en la número 1, en la número 6 y en la número 4.
0: Perfecto, ahí actualizada el estado de las rutas en la provincia de Córdoba, y también te vamos a ir actualizando la situación de los trabajadores judiciales. Recordemos que vienen en conciliación obligatoria de un tiempo a esta parte. Ya el TCJ y el Ejecutivo han presentado una propuesta de mejora salarial en donde se conforma con el anticipo de cuotas de la equiparación y una suma no remunerativa del 1,9%. A la vez se va a anunciar por una vía más administrativa solamente del Ejecutivo provincial, en donde se reduciría de manera progresiva los aportes extras que realiza el trabajador judicial a la caja de jubilaciones de la provincia de Córdoba. Hoy el tope está en el 8% y se reduciría hasta el 6%, según ha confirmado fuentes tanto del Poder Ejecutivo Provincial como del propio sindicato. Todas estas diferentes combinaciones de medida incluyen el pago retroactivo de aumentos dispuesto por la Corte Suprema de Justicia de el adelantamiento de las etapas de equiparación con la justicia federal, un punto que vienen pidiendo, reclamando desde un tiempo a esta parte desde el Poder Ejecutivo Judicial de la provincia de Córdoba, y también lo que es el blanqueo y adelantamiento del 50% de pertenencia, que son diferentes ítems de este convenio. Se están realizando asambleas y el próximo martes se va a confirmar si aceptan o no aceptan la propuesta del Ejecutivo. Lo que ya se ha descartado es que no se descontará la totalidad de los días de paro, un planteo oficial que se venía realizando por parte del sindicato, fueron más de 25 las medidas de pago, pero tampoco se va a devolver las sumas descontadas de los sueldos del julio último, unos descuentos que llegaron a ser hasta más de 400.000 pesos, uh-huh, que ejecutaron por parte del TCJ de la provincia de Córdoba. Así que ahí está la situación de los judiciales, que el martes que viene se confirma si aceptan o no aceptan la propuesta que ha realizado tanto el TCJ como el Ejecutivo Provincial.
2: Mensajes que nos llegan al 3517-170505. Hola, equipo de la mañana Nacional, Franca Pierina, Facundo, Romero, Gerardo y el resto del equipazo. Romero se pone contento porque le van a depositar el sueldo. Yo hoy cobro mi haber previsional, así que voy a visitar una pizzería ahí cerquita de la radio. Bueno, que tengan lindo y positivo fin de semana, nos dice Roberto Díaz, pídase una de doble muzarela.
0: No, Roberto, mande un mensaje cuando llegue y vamos. Claro, invite, Roberto. Si está cobrando hoy, vamos. Acá con Romero tenemos un hambre.
3: Roberto querido, tirame un mil.
0: No, Romero, no mangué. Una pizza, una porción de fainá.
3: Ah, qué pizza.
0: No. Una porcioncita de fainá.
3: Mil.
0: Usted comparta con una gaseosa algo.
3: Con mil llego el lunes.
2: Muy bien, qué austero. 351-717-0505, el mensajero de Radio Nacional Córdoba. A las 10:41 tenemos 13 grados 6 décimas en la ciudad. El viento que sopla del sector sudoeste a 4 kilómetros por hora, con visibilidad óptima y cielo despejado. La máxima para hoy, habíamos dicho, 20 grados. Y con un fin de semana que se avecina, que podría llegar a tener alguna lluviacita para el domingo, según nos indica el Servicio Meteorológico Nacional.
0: Cancelé todos los planes, Brito, ya está, no se hace nada.
2: Pato.
0: No, y le estaba viendo Britos de frente, que me estaba haciendo señas. No, ya cancelé todos los planes y no se hace nada este fin de semana.

0: miembro de la comisión de padres que organiza el viaje del Córdoba Athletic hacia Ushuaia y que se ha suspendido producto del mal funcionamiento de la empresa. Gustavo, ¿cómo estás? Facundo, Piedrina, José Luis, te recibimos.
1: ¿Qué tal, Facundo? Un gusto. ¿Qué tal? Buenos días.
2: Hola, ¿qué tal?
0: Bueno, ¿qué tal, Piedrina? Gustavo, ustedes tenían previsto con los chicos, con los jugadores del M14, el sub-14 del club, viajar hasta Ushuaia a un torneo de rugby, ¿es así?
1: Sí, es así. Mirá, te comento cómo es un poquito y cómo radica todo. En Córdoba, por lo general, cuando los chicos cumplen 14 años, se hace un viaje como cierre de las infantiles. Las infantiles van de los 6 años a los 14 años. Entonces, Córdoba, el rugby cordobés, hace un viaje simbólico y es el viaje de la M14. El club que representan los chicos es el Córdoba Athletic, le ha puesto como nombre la Mística. Entonces, todos los chicos cuando empiezan a practicar este deporte, a medida que van creciendo y van viviendo diferentes experiencias con una cantidad de compañeros, ya van pensando en ese viaje cuando tengan 14 años, que es el viaje donde ellos van a elegir su indumentaria, su ropa. Es un viaje que, si bien se denomina la Mística a través del club, es un viaje donde se viven muchas experiencias, porque es un día de encuentro de rugby. Y casualmente este año, Ushuaia Rugby Club invitó al Córdoba Athletic, como otros clubes de Córdoba y de Buenos Aires, a participar de un encuentro nacional en Ushuaia. Bien.
0: Sí.
1: A raíz de esto, de esta invitación, nosotros empezamos con la comisión de padres a movernos, a buscar recursos, hacer actividades, como para poder sustentar este viaje. El club también lo que hace también es acompañar a los chicos, y el estacionamiento cuando hay encuentros deportivos de rugby se lo dan totalmente beneficio para que podamos recaudar fondos. Y fue así que en el momento ya planeado para viajar, cuando vamos a cerrar con Aerolíneas Argentinas, vemos que por una cuestión operativa, de tiempo y por costo, no nos cerraba, y terminamos cerrando con la compañía Flybondi. Uh-huh. Eso fue para fines de marzo, donde Flybondi...
2: Perdón, Gustavo, esto fue en este 2026, en marzo del 26.
1: Exacto, en marzo del 26. Flybondi opera con venta individual y venta grupales. Nos comunicamos con la venta grupal y nos aseguraron en todo momento que los grupos tenían prioridad, que por ahí el pasaje salía un poquito más caro porque sí o sí debían salir, que ellos ya trabajaban con grupos, y bueno, y nos terminó saliendo el vuelo a razón de 410 mil pesos por cada chico, son 45 chicos y 12 adultos. Uh-huh. O sea que serían, 53 en total eran el viaje, sí, a razón de 410 mil. Uh-huh. Eso da una suma de arriba de 21 millones de pesos.
2: Sí.
1: Nos dicen que si nos quedamos tranquilos, que hagamos una seña de un 30% y que después podíamos ir pagando el viaje como para concretarlo. Uh-huh. Bueno, nosotros empezamos a movernos con actividades, haciendo bingos, pollos, locro, todo lo que hacen todas las instituciones sin fines de lucro, todo lo que hacemos los padres por los chicos para poder juntar fondos para este tipo de viaje.
0: Claro. ¿Y el vuelo cuándo estaba previsto? ¿Para qué fecha?
1: El vuelo estaba previsto para el 21 de octubre, para salir desde Buenos Aires a Ushuaia. Nosotros íbamos a mover los chicos hasta Buenos Aires y finalizar el 26 de octubre del corriente año, de este año, para el regreso nuevamente a Buenos Aires. Uh-huh. En mayo nos mandan un mail diciendo que por el tema de lo que era la guerra con Irán, Estados Unidos, el tema petróleo, podía aumentar el combustible y nos podían variar la tarifa, salvo que paguemos la totalidad,
2: claro,
1: del viaje.
2: Y ahí cancelan.
1: O sea que teníamos... Claro, entonces cancelar el pago. Uh-huh. Bueno, ¿qué hacemos? Bueno, no, que no nos aumenten porque iba a ser más difícil el viaje, así que nos pusimos a ver con todos los padres, haciendo más actividades para recaudar fondos. La cuestión es que logramos pagar la totalidad del viaje, un total de 21.750.000 pesos por los 53 pasajeros. Uh-huh. Y nos dicen, bueno, quédense tranquilo, que por más que ustedes vean algunas cancelaciones, los grupos van a salir y en octubre no va a haber problema.
0: Gustavo, ¿en qué momento ustedes se enteran o le confirman que se cancela el vuelo con fecha para octubre?
1: No, porque cuando nosotros empezamos a escuchar todo este ruido, hablamos con uno de los representantes comerciales que estaba en ese momento, que nos contestaba, nos decían de que, mirá, su vuelo está operando, ustedes si ven el 21 de octubre, el vuelo está activo. No es que

0: que nosotros se lo cancelen. Ustedes desisten viajar para perder todo. O sea, por más que haya cancelaciones ahora, por más que haya cancelaciones ahora, su vuelo está activo en la reserva. Entonces nosotros, y quédense tranquilos que a mediados de septiembre la cosa va a cambiar, nos decían así. Hace unos 15 días se cae la página, hace unos 10 días se cae la página de Flybondi, y cuando se vuelve a reactivar, que fue el domingo pasado, aparece la fecha del vuelo cancelada directamente. Bien, y arranca de nuevo una venta de viajes, de venta de pasajes, que debe ser por este hot sale seguro, y aparece la fecha nuestra cancelada y se reactivan vuelos, pero para noviembre. Siempre a nosotros nos comunicaban vía mail, que se lo podían comunicar al club, pero en este momento, una vez que se cancela el vuelo, nadie nos avisa a nadie.
1: No recibieron ningún aviso de cancelación, de postergación de fecha, porque hay que tener en cuenta esto también, que ustedes prácticamente, no sé si me puedes repetir el número, eran como 40 y pico de pasajeros.
0: Son 53, eso estaba la reserva original.
1: No tengo idea cuánto puede llegar a entrar en un avión de Flybondi, pero cuánta es la capacidad de pasajeros.
0: Y 190, 180 pasajeros son los que llevan estos aviones, más para un vuelo hasta Ushuaia, que son, por el tema de distancia y kilómetros, son 3 horas y media de vuelo. Así que los aviones, en ese por ese tema de capacidad, venía bien. Y nosotros cuando empieza a pasar todo esto, que empieza con las cancelaciones en julio, empezamos a hablar con Flybondi y nos dicen, no, bueno, como te reiteraba recién, su vuelo está activo, no se pueden bajar, porque se bajan van a perder todo.
1: Y ahora, Gustavo, ustedes cuando se enteran de la cancelación, imagino que se comunicaron con la empresa. ¿Cuál fue la respuesta de la empresa?
0: No, ninguna. Nosotros, ahí el club, el Córdoba Athletic, nos acompaña con la forma técnica legal, mandando un mail a través de legales, pero no hay ninguna respuesta, como que ya está, pagaron y una estafa. Lo que se denomina una estafa, porque no hay ninguna respuesta. Cuanto antes del pago, teníamos toda la respuesta de inmediato, que nos quedemos tranquilos. Una vez que pagamos, hoy en día nosotros, es una situación frustrante, ¿no? Porque pedir la devolución de dinero, vemos de que hablo yo con el comercial. Hace una semana el comercial me dice, no, mirá, esto es un desastre, a mí no me pagan desde julio, yo no sé qué va a pasar, la única forma que ustedes puedan llegar a viajar es que otra compañía la compre, por eso está manteniendo algunos vuelos Flybondi, le debe YPF, le debe al ARCA, nos debe a nosotros, le debe a que es empleado, hay despido. Bueno, es caótico la situación de esa compañía.
2: Gustavo, ¿ustedes van a presentar, van a realizar una presentación judicial por todo esto?
0: Sí, más que nada eso, encima de eso sí, lo hará el club, pero eso es de acá, si hay resolución, va a ser de acá 2 años. Nosotros estamos pidiendo también es el derecho de endoso del pasaje, porque hay un derecho de que si la compañía te cancela y no te puede dar el vuelo, te puede endosar con otra compañía, con una compañía de bandera. Claro. Esa sería una de las opciones que nosotros tenemos y que queremos pelear, porque pensar en un reintegro de dinero, eso es una utopía de ya por todo lo que deben, ¿no? Le debe a YPF combustible, y no queremos estar pensando en algo que tal vez no pase hoy, en este año. La idea es que los chicos puedan viajar, que puedan tener este viaje, que es un viaje muy importante para ellos, y bueno, hoy estamos dando a conocer esta situación de esta estafa, y ver si alguien puede, no sé, colaborar, algún contacto, algún medio, algo con la Secretaría de la Provincia de Córdoba o con alguien que tenga un contacto que nos pueda dar una mano a nosotros como perjudicados.
2: Perfecto, van a realizar esas gestiones entonces. Bueno, Gustavo, esperemos que puedan ir resolviéndolo de a poco, que si no resuelven una respuesta por parte de la empresa, por lo menos los chicos de alguna otra forma puedan viajar hasta Ushuaia. Abrazo grande. Gracias por estos minutos con Radio Nacional.
0: Bueno, muchísimas gracias. Y puedo pasar un CBU,
1: sí, claro.
0: un alias, por si alguien quiere colaborar, es mística.cac, mística.cac.
1: Perfecto.
0: Mística.cac.
2: Ahí entonces el alias para poder colaborar con la M14 del Club Athletic de Córdoba para viajar hasta Ushuaia.
0: Bueno, muchísimas gracias por la atención y preocuparse.
1: Gracias,
2: no, gracias Gustavo, a vos, chau, Gustavo Morán, miembro de la Comisión de Padres que organiza el viaje del Córdoba Athletic hacia Ushuaia del M14.
1: Y hay que tener en cuenta que Flybondi, esta empresa que viene con cancelaciones, además es conocida por las cancelaciones, ¿no? Está desde que empezó a operar. Hay que tener en cuenta que la justicia a principios de agosto ordenó embargar las cuentas bancarias de Flybondi por casi 1.500 millones de pesos, justamente por el mal funcionamiento que empezó a tener, lo que describía recién este papá de la comisión organizadora de este viaje de los chicos, que bueno, hubo distintas cancelaciones. Hablaron con la empresa desde el sector comercial, decían no nos pagan, hay que ver. Bueno, cuando uno empieza a ver a esta altura, estamos hablando de casi septiembre de 2026, cómo ha venido ya a pique el funcionamiento de esta aerolínea low cost que opera desde el año, ¿cuánto? Cerca del 2016, ¿no? Unos 10 años tendrá en el país.
2: Más de 10 años.
1: Más de 10 años, sí, fue cuando fue la gestión de Mauricio Macri, que habilitó las aerolíneas, bueno, económicas, baratas, con la finalidad esto de tener viajes a muy bajo costo, pero también está entendiendo que puede pasar este tipo de situación. Les aseguraron, uno compra su pasaje en buena fe porque si está en el mercado es porque se supone que va a funcionar, ¿no? Bueno, pues no. Siguen vendiendo, de todos modos, estos pasajes.
2: Está activa todavía la web, esta web que se había caído por la falta del pago del servicio de infraestructura tecnológica de AWS, que es Amazon Web Service. Esto, lo que tenés que pagar, toda página web debe pagar un servicio de alojamiento. Bueno, se había vencido el pago, por eso en su momento se cayó. La volvieron a reactivar porque, recordemos, como bien decía Propato recién, la justicia está interviniendo y la empresa debe presentar allí un eventual concurso preventivo, llegado el caso, y para poder realizar esto debe mostrarse operativa. Por eso debe mostrarse que todavía está vendiendo pasajes.
1: De hecho, estoy dentro de la web, puse cualquier cosa. Buenos Aires, Córdoba, por ejemplo, me da la fecha viernes 25 de septiembre a 176.487 pesos con 88 centavos. Elijo, pongo continuar y me va direccionando para hacer la compra de un pasaje. Agrego valijo, no agrego, bueno, el costo total. Después uno puede seguir el trayecto y comprar finalmente el pasaje de una aerolínea que
2: no está operando
1: o está operando muy mal, realmente muy mal.
2: 10:56.
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1: 11 de la mañana en la República Argentina. Destacan los efectos positivos de los nuevos créditos hipotecarios.
2: Hernán Mundo.
3: El secretario de Hacienda de la Nación, Carlos Guberman, consideró que tendrá consecuencias positivas el anuncio hecho esta semana por el ministro de Economía, Luis Caputo, en relación con el programa de licitación de plazos fijos con destino a créditos hipotecarios.
4: Es una forma de iniciar un nuevo camino en el mercado hipotecario. Ha habido demanda para atender esta situación. Creemos que es una buena forma de iniciar el proceso y ver qué pasa.
1: Aumentó la producción de litio en el norte argentino.
2: Desde Radio Nacional en San Salvador de Jujuy nos informa Alejandra Bejarano.
5: Exar, la empresa argentina dedicada al desarrollo y producción de carbonato de litio en el Salar Cauchari Olaroz en la provincia, presentó su octavo informe de sostenibilidad, destacando una producción récord de 34 mil toneladas de carbonato de litio, un 34% más que en 2024, consolidándose como la principal productora de carbonato de litio en el país. Sostuvo 1.800 empleos directos e indirectos. La participación femenina alcanzó el 17%.
1: La información del deporte ahora con Damián Zárate.
6: Fútbol de ascenso en la Argentina. Hoy comienza la 27ª fecha de la Primera Nacional con un partido muy importante. 22 horas, Gimnasia y Tiro en Salta contra Chacarita. Chacarita en este momento está en zona de descenso en la zona B. Tiene 27 puntos, 22 tiene Güemes, 28 tiene Patronato.
1: Actualizamos el estado del tránsito con Romina Wiener.
7: Atentos, transitar con precaución el camino de los Siete Lagos en diferentes sectores, calzada con hielo y nieve. Aumentar la distancia de seguridad entre vehículos y recordar que es obligatorio la aportación de cadenas. En la provincia de Catamarca, el paso internacional San Francisco, ubicado en la Ruta Nacional 60, que conecta Argentina con Chile en el norte del país, está cerrado por nieve. Misma situación, paso Sico, situado en la Ruta Nacional 51, en Salta.
1: En Santa Fe, donde nos escuchás por AM540, la temperatura es de 15 grados 4 décimas. Rige una alerta amarilla por tormentas intensas para el norte de la provincia. En la ciudad de Buenos Aires, temperatura 15 grados 6 décimas, humedad 58%, cielo algo nublado.
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0: Estamos escuchando a Non Palidece, Tu Presencia.
1: Actualizamos datos del tiempo a las 11.
0: Dale.
1: Tenemos 15 grados 8 la temperatura actual en la ciudad de Córdoba. La humedad relativa al ambiente es del 63%. El viento sopla del sector este a 6 kilómetros por hora con visibilidad óptima y una máxima pronosticada de 20 grados para este día viernes.
0: Perfecto. Romero, usted me dijo que hoy es día del archivero.
2: Sí.
0: Fui hasta el archivo.
2: ¿Y qué onda?
0: A abrir archivo. No, no encontré el archivero. Se ve que había salido con Precrush. Pero abrí el archivo.
2: No.
0: Y me puse a ver, bueno, ¿qué pasó un día como hoy? ¿Dónde estaba usted hace 22 años? En el 2004. No le pregunto a Propato porque no se acuerda qué cenó anoche, Propato.
1: En el 2004 yo estaba ingresando a la universidad, en tu cara, Arsamendia.
0: No, pero un día como hoy, ¿dónde estabas?
1: Oh, bueno, y hoy, un 28 de agosto, y debo haber estado, si era 10 semanas, yendo a la facultad.
2: Yo estaba. Yo estaba. Rindiendo lengua que me había quedado de sexto grado.
0: Previa de hace rato.
2: Sí.
0: Bueno, después vamos a revelar a ver dónde estábamos cada uno hace 22 años.
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0: El pasado 20 de julio en Santa María de Punilla se llevó a cabo el femicidio de Rocío Gómez, una joven de 27 años y madre de tres hijas, a manos de su expareja Maximiliano Baudraco, quien debía estar detenido, ya tenía que cumplir una condena de ejecución condicional por violencia, sin embargo permaneció en libertad y no cumplió los requisitos impuestos por el juez de ejecución penal número 1, Facundo Moyano Centeno. Tenemos en línea a la doctora Daniela Morales Leanza, quien es la abogada de la familia de Rocío. Doctora, ¿cómo estás? Facundo y Perina, le recibimos.
4: Buenos días, ¿cómo están todos?
1: ¿Qué tal?
0: ¿Qué tal, doctora? Bueno, doctora, se ha conocido a partir de este caso del femicidio de Rocío Gómez, quien desde la familia van a presentar una denuncia ante el juzgado y el patronato deliberado. ¿Esto es así?
4: Es así. Nosotros, después de tomar conocimiento, luego del fatal femicidio de Rocío, teniendo en cuenta, como bien lo dijiste, que Baudraco estaba cumpliendo una pena con una modalidad de cumplimiento condicional, es decir, que estaba en libertad, pero tenía impuesto una serie de medidas y condiciones en esa sentencia, de la cual la autoridad o el órgano encargado de controlar estas medidas, el patronato deliberado, no habría controlado ni remitido esos informes. Y luego de que públicamente salió esta directora del patronato descaradamente a mentirle a toda la sociedad, aduciendo de que ellos habían presentado en tiempo y forma todos los informes al juez de ejecución penal número 1 de los incumplimientos que realizaba Baudraco. Es decir, ante estos incumplimientos, el juez de ejecución tiene que llamarlo a una audiencia y en caso de la reiteración de incumplimiento, debe modificar esta modalidad de cumplimiento condicional y hacerlo efectivo. Es lo que correspondería. Entonces nosotros entendemos que la falta de control, la falta de cumplimiento de estos deberes, de estos organismos, posibilitó, en cierto modo, de que se llevara adelante este femicidio. Porque de haberse controlado, de haberse corroborado o de haberse revocado esa modalidad en caso de incumplimiento, porque claramente esta persona no mostraba interés en cumplir con la pena impuesta, hoy estaríamos frente a otro panorama. Y esta directora manifestó públicamente que esos informes sí los presentó cuando esto no fue así, y de hecho esta parte toma conocimiento de manera oficial y extraoficial también, que remitieron un informe de los incumplimientos de Baudraco el 20 de julio, pasada las 3:30 de la tarde, cuando ellos toman conocimiento horas después del femicidio de Rocío. Esto es un grado de inhumanidad, de impunidad y de una manera descarada de remitir, es decir, que hicieron los informes, remitiendo un informe después del femicidio de Rocío. Así que nosotros habíamos ya planteado que íbamos a hacer una presentación formal y de hecho le hicimos hace un par de semanas una denuncia penal para que la justicia investigue la posible comisión de ilícito y que se investigue absolutamente toda la cadena de control que tenía tanto el patronato como la intervención jurisdiccional de este juez de ejecución.
1: Doctora, eso le quería consultar. ¿Esta denuncia alcanza también al juez de ejecución penal?
4: Nosotros en la denuncia solicitamos la investigación de la cadena de control de todo. Si bien el juez de ejecución es el que le lleva adelante luego de emitir la sentencia, ese expediente salido de la Cámara se remite a un juez de ejecución de control penal, de la pena que controla. Pero el organismo que controla las medidas ordenadas es el patronato. Si bien el patronato tiene que remitir mensualmente los informes y comunicar al juez, el juez tampoco se exime, que en caso que no se lo remitan, debe de exigir que se le remiten. Pero bueno, la denuncia está realizada para que se investigue en su totalidad a quién o quiénes tendrían responsabilidad en ese sentido. Pero también lo llamativo fue que se comunicó conmigo, luego que esto se hiciera público, una persona, que voy a resguardar su identidad, porque la verdad que me ha manifestado mucho miedo, dándome y contándome precisión y detalle de suma importancia y de relevancia para la causa, a lo cual en ese mismo instante lo presenté, lo propuse ante la fiscalía, se le tomó declaración testimonial que tuvo más de 3 horas dando detalles muy importantes, y en ese sentido hoy esta denuncia penal de que se formuló para la investigación de las responsabilidades funcionales está en la Fiscalía de Fuero Anticorrupción número de primera nominación, y que en ese sentido ya se llevaron adelante, por ejemplo, allanamientos en el patronato deliberado.
0: Doctora, repasamos un poquito, por ahí la gente no tiene por qué recordar todo. Recordemos, Baudraco tenía que presentarse al patronato deliberado, como usted dice, una vez al mes, abstenerse de usar estupefacientes o de abusar de bebidas alcohólicas, también realizar trabajos no remuneratorios en una institución benéfica, finalizar sus estudios básicos, tenía que una medida de restricción también con entre el acusado y la víctima, estamos hablando de la mamá de Rocío, y un tratamiento psicoterapéutico. Nada de esto lo fue cumpliendo a lo largo del año.
4: Absolutamente nada de eso. Él tenía que fijar un domicilio, no tenía que claramente mantener contacto con la víctima, si bien la condena de él, la pena, fue por una denuncia realizada por la mamá, también habían denuncias de Rocío que ahí quedaron encajonadas, que hoy la fiscal acumuló y continúa la investigación, no solamente del femicidio, sino de las otras denuncias, pero el control de dónde vivía esta persona, si realizaba el tratamiento y se abstenía de utilizar estupefacientes, todo ese control no se realizó, es decir, que esta persona nunca incumplió. De hecho, su propio abogado defensor renunció.
1: Me parece que perdimos la comunicación, se está cortando. Bueno, hay que recordar, el caso de Maximiliano Baudraco, el femicida de Rocío, no es el único que pone el foco en el patronato del liberado. Recordemos que durante a fines entre el 2025 y el 2026 se puso también el foco, la lupa en este organismo. ¿Por qué? Porque no es el único femicida que está libre. Recordemos también el caso de el ex policía Grosso, Horacio Grosso, en cuya vivienda se encontró el cadáver de una joven de Milagros, también una persona que tenía que tener ciertos controles porque estaba cumpliendo una pena en una prisión supuestamente domiciliaria, que muchos testigos apuntan como que fue una condena que no se cumplía de esa manera. Hubo varias situaciones que apuntan a un patronato deliberado que no funciona como debería hacerlo. Y retomamos la comunicación con la doctora Morales Leanza. Doctora, la escuchamos.
4: Sí, bueno, no sé dónde quedé, yo seguía hablando, perdón, no me di cuenta que se había cortado la comunicación. Lo último que los había escuchado, que él estaba, había sido también impuesto una serie de medidas, entre esas someterse al cuidado del patronato, obtenerse de usar estupefacientes, realizar trabajo no remuneratorio, realizar estudios básicos, etcétera, etcétera.
1: Volvíamos sobre el rol del patronato del liberado y recordábamos a la audiencia que el caso de Rocío no es el único que pone el foco en el rol que tiene que cumplir el patronato del liberado cuando hay un agresor. De hecho, Rocío, y recordábamos víctimas anteriores, como por ejemplo Milagros en el caso de Grasso, también otra víctima que nos abre la pregunta. ¿Rocío estaría viva si hubiera funcionado bien el patronato del liberado? ¿Qué hubiera pasado con Milagros también, esa joven que encontraron su cadáver, bueno, en el placar de esta persona? ¿Es la primera denuncia que tiene el patronato del liberado?
4: Desconozco si hay una denuncia penal, entiendo que no, entiendo que no hay otra denuncia, pero nosotros sí realizamos la denuncia. De hecho, el testimonio de esta persona no solamente da cuenta de algunas varias irregularidades, si bien yo no puedo comentar si ha trascendido, de que se hablaba de una suerte de maquillaje de legajos. Esto es lo que va a tener que investigar la justicia, porque hay una diferencia jurídicamente enorme, claramente, entre un control realizado y documentado y un documento que simplemente construye la apariencia de algo que fue controlado. Si se acreditara una maniobra de esa naturaleza, estaríamos no hablando de una negligencia administrativa, sino frente a una situación cualitativamente diferente y potencialmente mucho más grave.
1: Y claro.
4: Y también dio precisiones de accionares, de maniobras que se realizaban, no solamente con respecto a este hecho, sino a hechos anteriores, e incluso también, creo que también de años anteriores que podrían tener relevancia también en este caso que acabas de mencionar. Importante, sí, perdón.
1: No, continúe, en relación a la causa quería consultarle después.
4: La causa continúa la investigación por el femicidio. Bueno, él está detenido, ya se ha tomado indagatoria, hay una prisión preventiva, se están llevando adelante las últimas diligencias. Como les dije, se van a acumular algunas denuncias que quedaron pendientes porque él tenía una denuncia previa en la cual se habían impartido directivas de imputarlo por lesiones calificadas ya de Rocío contra él, que no se habían llevado adelante, así que la fiscal tendrá la tarea de acumular también estos hechos para un eventual juzgamiento. En eso va absolutamente todo bien direccionado, pero bueno, acá el peor aprendizaje que podemos dejar después de un femicidio, porque lamentablemente esto lo venimos viendo casi naturalmente, es acostumbrarnos a escuchar que falló el sistema, ¿no? Como si el sistema fuera una entidad sin rostros. El sistema tiene organismos, los organismos tienen funciones, las funciones tienen responsables. Y acá el Estado ya había intervenido, ya conocía el riesgo, había impuesto obligaciones concretas, y hoy tenemos derecho a preguntar quién debía controlar, quién no controló y por qué. Porque cuando esas obligaciones están vinculadas con la protección frente a situaciones de violencia, el Estado tiene que explicar qué hizo, qué no hizo y por qué. Yo quiero creer que esta persona, esta directora que salió muy suelta de lengua a mentir a la sociedad, que habían realizado en tiempo y forma fielmente su trabajo y que encima remiten un informe después de tomado conocimiento del femicidio, un grado de inhumanidad terrible, está separada de su cargo. Y acá es el ministro de Justicia, Julián López, que tendría que salir a dar respuesta de los dichos de esta directora, que espero esté separada de su cargo, y de las actuaciones que han llevado adelante el patronato.
0: Doctor, usted está pidiendo que separen a Patricia Corbalán.
4: Pero es lo que corresponde. Es lo que corresponde. Hay una denuncia penal, se está investigando. Entiendo que también hay una investigación administrativa. Y este es el... A ver, cuando hablaba y decía el testigo, tiene miedo. Me preguntan por qué tiene miedo y qué les parece. Ellos prestan declaración, lo que perciben frente a su sentido, ante un sistema, ante un poder, lo estamos viendo. No quiero mezclar, la verdad que no quiero politizar, pero hay una realidad que tampoco podemos obviar. En la situación esta de Flores, de que se toma licencia, que no lo separen de su cargo. Entonces, la sociedad, el ciudadano de a pie, el común, teme a veces tomar conocimiento y colaborar en la justicia ante estas situaciones que consideran que son de impunidad. Cuando una directora de un patronato libremente sale ante los medios de prensa a mentirle así a la sociedad, que bastan 5 minutos para levantar un teléfono y darse cuenta que mintió, habla de una impunidad. Y acá hay cabezas y autoridades, aquí yo le tengo un aprecio personal, ¿no?, al ministro, no es nada personal, pero acá hay cabezas y autoridades que deben de responder, porque el funcionario público está a disposición de la sociedad, es un funcionario de la sociedad, y tienen que dar respuesta. No podemos naturalizar ni acostumbrarnos a que el sistema falla. Como dije, el sistema es un, tiene organismos, tiene personas, tiene responsables. Entonces, tienen que dar respuesta. Y si hay una situación que no condice con lo que se está investigando, ya hay una investigación administrativa, hay allanamiento, claramente hay una investigación penal, una investigación de la justicia, mínimamente deberían separar de cargo hasta que se resuelva la situación procesal.
0: Muchas gracias, doctora Morales Leanza, por estos minutos con Radio Nacional.
4: No, a ustedes. Muchas gracias, que tengan todos muy buenos días.
0: Igualmente. Escuchábamos a la doctora Daniela Morales Leanza, abogada de la familia de Rocío Gómez, sobre la situación del Patronato del Liberado.
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Estamos escuchando nada menos de Jorge Drexler, el músico uruguayo, quien ayer subió un video celebrando la vida del maestro como él pidió. Estuvo cantando Ayer te vi desde el aeropuerto de Madrid. Se sentó, estaba a la corrida entre idas y vueltas, se sentó un ratito, se filmó allí en el aeropuerto un emotivo video en donde además señaló: no sabíamos quiénes éramos hasta que nos cantaste, en referencia a Rubén Rada, quien esta semana nos ha dejado. Bueno, escuchábamos recién ahí nada menos de Jorge Drexler.

0: llegamos a las mitad, 11:30 de la mañana. No se vayan porque seguimos hasta las 12:45 con toda la información. 3517-170505, el mensajero de la radio pública.
1: 15 grados 8 la temperatura, 11 grados iba a decir, no, es la temperatura de las 11 de la mañana. 15 grados 8, la humedad relativa al ambiente es del 63%. El viento del sector este sopla a 6 kilómetros por hora con visibilidad óptima y cielo descubierto, o despejado, mejor dicho. La máxima para hoy es de 20.
0: Perfecto, a tener ahí nomás, no sacarse el buzo de encima porque después se vienen las bajas temperaturas y te quiero ver. Bueno, te había preguntado, Romero, ¿dónde estabas hace 22 años?
2: Estaba en mi propiedad. Y viendo los Juegos Olímpicos.
0: Ahí va, va por sos ahí.
2: Sos picarón,
0: ¿eh? Va por ahí.
2: Sí, sí, sí. Hoy es el Día Nacional del Jugador y la Jugadora de Básquetbol.
0: No recibí ningún feliz día.
1: ¡Feliz 28 día!
2: De... ¡Feliz día,
1: Facundo! Marcelo Milanesio. Ah.
0: De pie si lo van a nombrar.
2: Se conmemora por la medalla de oro obtenida en básquetbol en los Juegos Olímpicos de Grecia 2004. La generación dorada. Aquel triunfo épico ante Serbia y Montenegro. La palomita de Manu Ginóbili en el último latido del partido. Después el triunfo histórico, épico, ante el Dream Team.
0: Partidazo. El otro día estaba haciendo zapping, me escucha, estaba haciendo zapping en YouTube, viendo a ver qué buscaba y me apareció el video completo. Relato en inglés, no me importa, lo puse. No. Me vi el partido de vuelta.
2: No, tremendo. Después, bueno, la final, la consagración ante Italia, ¿no?
0: Ante Italia. Hace poco, Nocioni le hicieron una nota, miembro de la... No, eso es béisbol. Ah, estabas probando sonido ahí, te lo escuché yo, no salió el aire. Era un sonido de béisbol que estaba probando. Nocioni estaba haciendo declaraciones sobre esto. La generación dorada, él renegaba. Dice, no me gusta la generación dorada porque... ¿Dónde entra o dónde queda afuera, por ejemplo, un Paladino, que era parte de ese proceso?
2: Sí, sí, sí.
0: Un Victoriano, un Sconcini, que si bien no se corrió una medalla, eran parte. Pero dijo, le preguntaron sobre el partido con el Dream Team y la final, dice. El partido del Dream Team fue perfecto, nos salió como si lo hubiéramos soñado. Después la final no la podíamos perder. Italia que llegó ahí, la había ganado muy bien a Lituania, pero no era una potencia en ese momento.
2: No. Es decir, claro, viste, muchas veces por ahí te entran las dudas. Es decir, le ganas a Estados Unidos, tuviste el partido perfecto, te vaciaste, te quedás famélico, pobre de motivación. Es decir,
0: el esfuerzo físico, sí, psicológico.
2: Sí, muchas cosas que hemos dicho, por ejemplo, de Argentina, ¿no? En la final ahora del Mundial. Sí. Contra Inglaterra se vació físicamente y emocionalmente. Y de pronto uno dice, no pusimos ni las manos en la final ante España. Bueno, pero no, le ganó 84-69 al representativo itálico y de esta manera entonces Argentina gana la medalla de oro. Un gran juego olímpico porque también en ese 2004 Georgina Bardach gana el bronce en 400 metros. Y en fútbol también.
0: El fútbol,
2: invicto, ¿no? El equipo de Marcelo Bielsa.
0: Un gran torneo de Carlos Tevez,
2: así es. Así que bueno, hablando de básquetbol, Argentina en esta ventana FIBA, clasificatoria del Mundial de Qatar, dio un paso importante porque le ganó, usted me metió miedo ayer, le ganó a Puerto Rico 89-75.
0: Fue más tranquilo de lo que asumía en la previa.
2: Yo lo buscaba Alvarado, el Mar del Plata. No, el único Alvarado era el del club de ahí, de La Feliz.
0: Bueno, Muy bien, Alvarado igual, ¿eh? Sí, está sí. Bien, está solo, mi alma, pobre.
2: Bueno, el lunes Argentina va a enfrentar en Quebec a Canadá, a las 20 el lunes. Así que bueno.
0: Estamos derechito en básquet porque clasifican los tres primeros al Mundial y estamos ahí en el top.
2: Sí, y digamos le ha sacado una ventaja a...
0: Bahamas y Uruguay que están ahí.
2: Y al mismo seleccionado boricua, ¿no?
0: También.
2: En el Mundial de Hockey las Leonas son finalistas, le ganaron 1-0 ayer a Australia, gol de una natural de Villa Allende, de Julieta Jancuna, ¿se la acordó esa? Debe estar contento el padre ahí en la
0: bodero.
2: Vendiendo mucho, ¿no? ¿Se acuerdan que le conté? ¿No?
0: Sí.
2: Bueno, mañana a las 11 la final de las Leonas ante Países Bajos. Estaba enojado Murúa ayer. Estaba enojado porque Países Bajos es una potencia. Ha jugado los últimos 30 años, jugó toda la final.
0: Toda la final, sí.
2: Bueno, pero no necesitaba tener tan Tofavoro Gauchada, ante Bélgica.
0: Pero, ¿hubo una balanza ahí inclinada?
2: Sí, es como la mía. Bueno, me siento debajo. Bueno, le ganó con alguna Judin, Países Bajos, 1-0 a Bélgica. Así que mañana a las 11 de la final. Y hoy juegan los Leones a las 15:30, semifinal ante Alemania. Previamente a las 13, Países Bajos con España. Los Leones buscando final. En la Primera Nacional, domingo a las 17, gran partido Nueva Italia. Racing con Colón de Santa Fe.
0: Vamos, la Academia nomás.
2: Así que va. En el Federal A, domingo 15:45, Argentino de Monte Maíz, Juventud Antoniana. 16:05, Sportivo Belgrano, Bartolomé Mitre de Misiones. Y a las 16:30, Atenas en Río Cuarto con Olimpo. Ayer en reserva, Belgrano le ganó 2-0 a Newell's. En el femenino, el domingo...
0: Espere, hizo gol nuestro amigo en reserva.
2: Ah, sí, el haitiano.
0: El haitiano, hizo gol nuestro amigo ahí, el primero.
2: Ami, Fleurius.
0: Fleurius, golazo Fleurius.
2: Bueno, ya algún día lo vamos a entrevistar.
0: Vamos a invitar a Piso, mira. Sí, vamos a hacer unos mates.
2: En el femenino, el domingo a las 11, Belgrano con Lanús. Lindo horario el domingo a las 11. Está bien, lindo horario. Y a las 13, Talleres en La Plata con Gimnasia.
0: Perfecto, están jugando muy bien las matadoras. Para que después me dicen, vos vivís chicañando a Talleres. Te lo digo enfrente, Irupe. Están jugando bien las chicas de Talleres.
2: Sí, sí. Se perfila para...
0: Sí, van a pelear. El título.
2: Che, una aclaración antes, porque de pronto... En el amanecer del partido hice alusión a un extracto de una obra maravillosa. Que dije, todo el dulzor de la tierra cuajada en la fibra del cañaveral. Y alguien dirá, la pucha, qué vuelo poético que tiene Romero. Y no, quiero dejar en claro que es un extracto de Vamos a la Zafra. Obra de la celebérrima pluma de don Jaime Dávalos.
0: No te estás apropiando de su puño y letra.
2: No. Mira, yo te puedo chorear cuando vos te levantes ahora. Te puedo chorear un 1 o 2 criollos de la bolsita de un cuarto.
0: Sí, ya me di cuenta.
2: Eso te lo puedo afanar.
0: Sí, ya lo vi en las cámaras.
2: No, por eso, porque por ahí alguien dice, mire,
0: no, la obra literaria Romero reconoce las autorías.
2: No, obviamente, así. Bueno, cosa que pasa. Pero mira.
0: Sí, tiene el doble faz lleno.
2: El choclazo de partido de los argentinos en el abierto de los Estados Unidos, en el US Open. Cerúndolo con Philip Milosic, Francisco Cerúndolo. Sebastián Báez con Brandon Nakashima. Thiago Tirante. Adrián Mararino será su rival.
0: Nuestro amigo Tirante, bien.
2: Sí. Tomás Echeverry con el checo Vid Kopriva. Mariano Nabón, pobre Nabón. Con Novak Djokovic.
0: No.
2: Pero Djokovic anda con más ñañas que yo.
0: Sí, juega bien en,
2: sí.
0: Pisos duros.
2: Juan Manuel Cerúndolo con Casper Ruud, el noruego, ese es bueno. Román Burruchaga, el hijo de Burru, con Karen Kachanov. Camilo Hugo Carabelli ante Jan-Lennard Struff. Me hubiera gustado llamarme Jan-Lennard Struff.
0: Jan-Lennard ya da nombre de actor de Hollywood.
2: ¿Sabe qué, no? Bueno, después Trungeletti con Shun Chen, Comesaña con Coboli, Díaz Acosta con Halis y las chicas Solana Sierra con Elina Svitolina y Podorovska con Baldtart.
0: Perfecto, ya seguimos nomás. 11:38.
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0: Desde hace más de 20 años, el Banco de Alimentos que está funcionando en la ciudad de Córdoba tiene como premisa que ningún alimento apto se desperdicie mientras haya familias que lo puedan aprovechar. Y es bajo esta premisa que han lanzado una campaña para apadrinar comedores y merenderos en la provincia de Córdoba. Tenemos en línea al director ejecutivo del Banco de Alimentos, Alejandro Ruiz Díaz. Alejo, ¿cómo vas? Facundo y Pierina, te recibimos aquí en la Radio Pública.
1: ¿Qué tal? Buenos días, Facundo y Pierina.
2: ¿Qué tal? Buen día.
0: El gusto es nuestro. Bueno, han comenzado esta campaña para apadrinar comedores y merenderos, Alejo. ¿Qué es lo que están viendo desde el Banco de Alimentos que, bueno, impulsan esta movida solidaria?
1: Bueno, principalmente el motivo de esta campaña, bueno, es hacer una lectura de la situación económica que estamos, bueno, un poco atravesando todos, pero particularmente la comunidad de comedores y merenderos que tenemos en nuestro banco, ¿no? Hoy por hoy se les dificulta más hacerse de los alimentos y de los insumos para poder preparar una merienda o una cena, un almuerzo. Entonces, bueno, el propósito de esta campaña, el objetivo principal es, bueno, que se pueda vincular la comunidad, la sociedad, la persona que tenga la disposición económica o empresa, ¿no? Porque estamos hablando de montos que son para una empresa relativamente accesible, estamos hablando de 86 mil pesos por un pedido o 172 mil pesos por dos pedidos mensual, que puedan acceder a brindar esta ayuda, ¿no? A estos comedores y merenderos, con el objetivo también de que se empiecen a vincular, ¿no? Con que no quede en una transacción, como siempre digo, económica, sino que quizás el hecho de vincularse de manera presencial, visitándolos a estos espacios, viendo el trabajo que hacen, que la verdad que es muy muy importante para nuestras familias en Córdoba, bueno, puedan surgir otras nuevas ideas y se pueda fortalecer el vínculo entre el donante, en este caso, y la organización social.
2: Alejo, ¿cómo estás? Pierina te saluda. Supongo que también un poco esta iniciativa surge a partir de la creciente demanda que entiendo tienen desde el Banco de Alimentos por parte de organizaciones de la sociedad civil, de ONGs y también de comedores y merenderos populares.
1: Por supuesto.
2: Ese fue el principal entonces. ¿Cuánto ha crecido en el último tiempo o la lista de espera? Porque entiendo que también siguen funcionando con lista de espera.
1: Sí. Hoy por hoy tenemos 483 organizaciones sociales y hay más de 115, bueno, los números siendo día a día, lamentablemente, 110, 115 organizaciones en lista de espera. ¿Sí? Y bueno, por supuesto, como bien decís, es producto de la situación que estamos atravesando y de la demanda que tienen estos espacios comunitarios para poder acceder al alimento que brinda el banco.
0: Alejo, estos 400 organizaciones sociales que mencionas, ¿son en la provincia de Córdoba?
1: Sí, nosotros el alcance que tenemos es en la ciudad de Gran Córdoba, ¿sí? Hasta más de 50 kilómetros a la redonda, ¿sí? Donde tenemos ubicado el banco, nosotros estamos en el mercado abasto, ¿sí? De frutas y verduras. No abarcamos a toda la provincia porque, bueno, hay que destacar que a pesar de que tenemos demanda de comedores y merenderos de lugares más alejados, hay que aclarar que los comedores tienen que venir a retirar presencialmente el alimento del banco. Entonces, ahí hay un costo también logístico en el que incurren, que, bueno, en el caso de organizaciones que ubicadas a una distancia considerable, bueno, quizás no termina conveniendo, ¿no? Exactamente.
0: Claro. Y te quería consultar, de esos 400, ¿usted tiene el número aproximadamente de cuántas personas asisten en total a todos los comedores que usted viene?
1: Sí,

0: Sobre todo no solamente por la crisis, ¿no? Vamos a aclararlo también esto también, porque eso es innegable, la crisis que estamos atravesando hace que las empresas tengan que ser más eficientes, hacen que produzcan menos, también hay una situación de mercado, ¿no? La demanda se ha contraído, entonces la gente consume menos y, bueno, las empresas producen menos en consecuencia. Pero también, bueno, está esto que empezó a surgir hace 2 años, si mal no recuerdo, son aplicaciones de que te ofrecen productos próximos a vencer en la cercanía de tu domicilio o de tu ubicación. Bueno, esos productos antes venían directamente al banco.
1: Claro.
0: Y ahora esos productos los ofrece el mismo supermercado 15 días antes de su vencimiento con un consumo inmediato que te ponen con un sticker para que a un precio menor te lo puedas llevar. Y también tenés esta opción de estas aplicaciones que, bueno, antes ese alimento que venía del banco, bueno, termina cayendo en el mercado y, bueno, por supuesto las cadenas de supermercado o las distintas cadenas de franquicias alimenticias lo ponen a disposición para por lo menos recuperar algo del precio, ¿no? Del costo de, claro, del producto. Entonces, bueno, esa situación también ha afectado a la cantidad de kilos que veníamos recibiendo, por supuesto.
2: Alejo, volviendo a la campaña de padrinazgo, vos hablabas de dos aportes diferentes, de 86.000 pesos y 172.000 pesos. La empresa o la persona física que quiera ayudar y realice ese pago, ¿de qué consiste el aporte? ¿Eso cómo se compone el combo para ayudar al comedor?
0: Exactamente. Como bien vos decís, el monto de 86.000 pesos es el monto de un combo y el de 172.000 pesos es de dos. ¿Estos combos qué incluyen? Bueno, incluyen alimentos desde cereales, granos, legumbres, frutas, verduras, dulces, bebidas, galletas. Bueno, se intenta que el combo día a día tenga los valores nutricionales más altos posibles dentro de nuestras posibilidades, ¿no? Porque el objetivo no es solamente el hecho de recuperar alimentos, sino brindar un alimento nutritivo en la medida de lo posible. Claro. Entonces, de esa manera, la persona, el donante, empresa o persona, bueno, se compromete con nosotros, con el banco, el vínculo es con el banco y con la organización, pero principalmente con el banco por la parte económica, a que durante el periodo de un año, que es un poco la propuesta que tenemos, se comprometa a realizar estos aportes para asegurar estos combos de alimentos para la organización seleccionada.
2: ¿Cómo tiene que hacer la empresa o la persona física que quiera aportar durante el año para
0: la empresa? La empresa se puede contactar directamente a través de nuestras redes sociales, Banco Alimentos CBA, en Instagram o en Facebook, o bien en nuestra web, bancoalimentoscba.org.ar, donde tienen ahí la pestañita de apadrinar, y ahí está toda la información y los contactos para poder vincularse de forma inmediata con nosotros.
2: Perfecto, escuchamos a Alejo Ruiz Díaz, director ejecutivo del Banco de Alimentos de Córdoba. Muchísimas gracias, Alejo, por estos minutos.
0: Muchas gracias a ustedes por este espacio y buen fin de semana.
2: Abrazo grande. El Banco de Alimentos propone apadrinar comedores y merenderos. Ahí echa la propuesta entonces.
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0: seas así, Ángela.
1: Estamos escuchando a Ángela Leiva junto a los Caligaris hacer Y yo que valgo tanto, unos Caligaris que han cumplido 29 años en la música, no solamente de Córdoba, sino en toda Latinoamérica.

0: 9 minutos faltan para las 12 del mediodía y el grupo automotor Stellantis ya confirmó que desde septiembre se va a reducir a un turno la producción de la pickup Fiat Titano y de la Ram Dakota en el polo industrial ubicado en Barrio Ferreira, aquí en la ciudad de Córdoba. Esta adecuación del ritmo de la fábrica se suma a un esquema de suspensiones de trabajadores, según han informado desde la propia Stellantis. Esos trabajadores van a ser reasignados a todo lo que es el preparativo de lo que será la nueva planta de motores que van a empezar a producirse el año que viene, no solamente para lo que es la demanda cordobesa, sino también motores que van a ir a la exportación tanto en Uruguay como en Brasil. El ajuste de esta producción de pickups en Córdoba llega unos meses después de lo que fue la puesta en marcha del proyecto industrial con que la empresa busca convertir a la planta de Ferreira en un polo regional para la fabricación de camionetas. Esto lo comunicó días atrás a los proveedores en este nuevo programa de producción para los últimos 4 meses del 2026. Es un esquema productivo en donde se contempla la reducción respecto a las previsiones originales para septiembre, octubre, noviembre y diciembre. De las 8.000 unidades Ram Dakota que estaban previstas para fabricarse hasta fin de año, finalmente se producirían unas 3.000 durante este periodo. En el caso de lo que es la Fiat Titano, estaban programadas 1.500 y se van a terminar fabricando 1.000 unidades alrededor de estos 4 meses. Con esa modificación, la producción anual que estaba proyectada va a quedar alrededor de las 12.000 unidades en el caso de la Dakota y de 4.500 en el caso de las Titano. Unas 16.500 camionetas en total y en un programa que originalmente apuntaba a llegar a las 18.000 Dakota y 9.000 Titano. Bueno, se está reorganizando en lo que es el sector industrial y sobre todo el polo automotor en la provincia de Córdoba. Faltan 7 minutos para las 12 del mediodía y hay cronogramas de vacunas.
1: Sí, vamos a repasar información de servicio puntualmente en lo que respecta a las vacunas. Hablábamos esta semana con el doctor Pizzi sobre la supergripe, la preocupación de no solamente de la cartera sanitaria de la provincia, sino también de los propios médicos y médicas que apuntan, subrayan permanentemente los calendarios de vacunación y la necesidad de que volvamos a vacunarnos. Bueno, la provincia recuerda que esta tarde se va a realizar una jornada de vacunación en la maternidad provincial, va a ser de 4 a 9 de la noche, de 4 de la tarde a 9 de la noche, se van a estar aplicando vacunas de calendario nacional de COVID-19, de dengue, la Nicervimab, que es la vacuna para prevenir las formas graves de bronquiolitis, se aplica a los recién nacidos, a los bebés que hayan nacido este año. Y también se va a desarrollar esta misma jornada en el Hospital Infantil, en el Hospital Príncipe de Asturias de la ciudad capital, es decir, en los hospitales municipales. Y también se suma la Dirección de Especialidades Médicas. Esto va a ser por la tarde, recordemos, de 4 de la tarde a 9 de la noche, se habilitan los vacunatorios en esta jornada provincial de vacunación. ¿Sí? Repetimos entonces, de 4 a 9 de la noche, todas las personas que necesiten completar vacunas de calendario nacional, COVID-19, dengue, Nicervimab, pueden acercarse a los hospitales públicos de la provincia, como también a los vacunatorios municipales.
0: Romero, ¿usted tiene su carnet a mano de vacunación?
2: No, creo que no.
0: Lo perdió, sí. Perdió, de las polillas se lo comieron ya.
2: No.
0: Lo tiene que plastificar.
2: Creo que todavía tengo la mochila, lo del COVID, sí.
0: Ah, el del COVID lo tiene por lo menos.
2: Sí, bueno, no, pero de aquella época no, hace mucho que no me vacuno.
0: Y debería ir por lo menos al de la gripe, Romer. Porque acá veo que estamos cayendo todos como mosca en la radio.
2: No,
0: venimos zafando entre los indios.
2: Es que, viste que los negros tenemos mala fama en todos los aspectos.
0: Mala prensa.
2: Sí, muy mala prensa. Bueno, un humorista decía, los negros o son artistas o son choros. Es así, ¿viste? Convivimos con eso. Pero algo tenemos los negros, ¿viste?
0: Sí, nos lo bancamos.
2: Tenemos aguante en eso. Aunque sea una. ¡Ay! Algo
0: una para buena nosotros. Para este lado.
2: Ah, y también dice que de pronto no nos arrugamos tan fácilmente.
1: Sí, también dicen eso.
0: ¿Eh? Por eso usted está muy joven.
2: ¿Me ven arrugado o no?
0: Para nada.
1: No.
0: Usted está impecable.
1: Sabemos que toda la noche aplica retinol, crema de no sé qué.
0: Tiene sus cremas y sus cuidados, Romero. Sí,
2: claro. Eso es.
1: Skincare.
2: Soy muy coqueto.
1: Hace skincare coreano usted.
2: Sí, sí, sí. Muy piricueto.
0: Bueno.
2: Google. A ver, no dijimos nada de los cordobeses. A ver, mañana 21:30, Atlético Tucumán Belgrano, el juez será Sebastián Martínez Beligoy. En el VAR, me encanta este nombre, ¿no? Salomé Di Llorio. Es un nombre precioso, Salomé Di Llorio. Bueno, van a jugar Talleres Central Córdoba también mañana 21:30. Sí. El juez será Nicolás Ramírez. Y Brian Ferreira estará en el VAR. Van a jugar mañana. Huracán con Estudiantes de Río Cuarto a las 19, Yael Falcón Pérez en el VAR, Silvio Trucco, y el lunes 21:15, Instituto San Lorenzo con Andrés Gariano y en el VAR Fernando Echenique. Las autoridades para este fin de semana.
0: Buena posibilidad de la gloria para levantarse después de lo que fue Copa Argentina, no, con un San Lorenzo que no termina de dar pie con bola, y que encima ahora se conoció que Piatti, por la causa, por la deuda que le deben a Piatti, le pueden rematar la sede de la Avenida La Plata.
2: Sí, sí, está dentro de las posibilidades, ¿no? Tremendo. Oh,
0: más de 4 millones de dólares le deben al jugador.
2: ¿Sí?
0: No, tremendo. Situación delicada la de San Lorenzo de Almagro.
2: Bueno, veremos entonces. Bueno,
0: perfecto. Los cordobeses, ¿no se anima a darme el 11 de Talleres? No, dificilísimo.
2: El 11 de Talleres no, es complicado, pero ponele vos que por ahí repite el mismo equipo.
0: Repite que empató con Central.
2: Sí, sí, sí, sí, sí. Obviamente, a tener un poco más de cuidado, precauciones. Si vas ganando 2-0, que no te lo empaten. Es decir, pero me late y me da la sensación que puede ser el mismo equipo.
0: Claro.
2: Belgrano, bueno, no sé.
0: Y Belgrano no tenemos problema de lateral derecho. La lesión de Falcón y Maldonado, que venía con molestia. Hay que ver que
2: sí,
0: inventamos
2: sí.
0: Ahí por ese lado.
2: Sabido es que el Chino no. Habrá que ver si lo mantiene desde el arranque Pacerini y a Lubita Fernández. Si por ahí Hernández está desde el inicio. Así que va. Veremos qué decide el ruso. Un partido duro con Atlético Tucumán. Está Falcioni, su íntimo amigo.
0: Muy amigo con el ruso.
2: El Pelusa Falcioni. Así que, bueno, sí, ha levantado. Y los equipos Falcioni son embromados, son complicados.
0: Y un Cialinski que vuelve a Tucumán después de haber dejado una buena imagen allá.
2: Sí, el ruso. Arriba el ruso. No, muy bien. Así que, bueno, veremos entonces a la misma hora el... Mañana.
0: Hoy es viernes. Hoy es viernes y Lupe Brito todavía no se ha dado cuenta.
3: ¡Viernes! ¿Qué pasa los viernes?
4: ¡No me baño!
0: Ahí está. Brito es militante de no bañarse los viernes. Pobre la familia de Brito, les mando un abrazo ahí al amigo Fernández. 11:59, nos vamos a la síntesis nacional de noticias.

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1: 12 del mediodía en la República Argentina. Las petroleras que exportarán gas licuado a Europa recibirán 900 millones de dólares. Consiguieron un préstamo para financiar el gasoducto que llevará gas de Vaca Muerta hasta las futuras terminales ubicadas en Río Negro. La obra estará lista a mediados de 2028 y el crédito fue otorgado por los bancos internacionales JP Morgan, Citibank, Itaú y Santander. Las llamas ya consumieron más de 150 hectáreas en Catamarca. Desde la emisora de Radio Nacional en esa provincia nos informa Roxana Sarmiento.
2: El incendio forestal que afecta a la zona de Aconquije en el departamento Andalgalá ya consumió más de 150 hectáreas. Así lo confirmó el director de incendios forestales, el licenciado Damián López.
3: El día de ayer, aproximadamente 150 hectáreas. Hoy, con la nubosidad que tenemos, no nos deja apreciar bien el sector quemado, pero aproximadamente entre 150 y 200 hectáreas. Y ya vamos teniendo el segundo de grandes magnitudes. Recordar siempre a la sociedad que estamos en el mes más crítico de nuestra temporada alta.
1: La información del deporte con Damián Zárate.
4: Hoy comienza la séptima fecha y Boca vuelve a la Bombonera después de tres partidos haciendo de local en el Estadio Huracán. 21:30 recibirá a Lanús en el estadio Alberto J. Armando con arbitraje de Pablo Dóvalo en la semana donde se lesionó Aranda, todavía con alguna duda. Montero, Gorosito, Dilolo, la duda entre Figal o Jagger Herrera y Lautaro Blanco, Ascasiva o Belmonte, Paredes o Camilo Rey Domenech, Flores, Velasco Villa y Miguel Merentiel. Miguel Merentiel, transmisión de Nacional para todo el país.
1: En San Martín de los Andes, Neuquén, donde nos escuchas por AM 1440, la temperatura es de 5 grados 9 décimas, se registran lluvias y nevadas.
5: En la ciudad de Buenos Aires, temperatura 17 grados 5 décimas, humedad 46%, cielo algo nublado.
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0: minutos han pasado de las 12 del mediodía, el cielo está despejado, 17 grados 9 décimas, la temperatura en la ciudad de Córdoba, una humedad del 53% y la presión 961 hectopascales, un viento que está soplando desde el sur a 6 kilómetros y una radio nacional que pone el volumen al juego y le da la bienvenida a Pablo Páez junto a José Luis Romero para la parte deportiva hasta las 12 y 45. ¿Cómo están, compañeros?
1: Hola, ¿cómo está Facu, querido?
2: Salió el sol.
0: Salió el sol y aparecen algunos.
2: Sí, apareció Páez.
1: Sí, bien. Muy bien, gracias por los saludos.
2: No, por favor.
1: Acá estamos.
0: ¿Te encuentras mejor?
1: Sí, mejor, sí.
0: Problema. La pastilla.
1: Físico, sí. Estomacales.
2: Che, todo bien con vos. ¿Trajiste algo para picar? ¿Algo?
0: Claro,
2: para
0: sí. Acá el faltazo y que después aportar a la mesa.
1: Sí, bueno, sí. No, sí. Es que el problema fue ese, no dejé nada, así que...
0: ¡Oh!
1: Así, no dejé nada sobre la mesa, ¿eh? Ahí está el gran problema.
0: Bueno, perdón. No vamos a hablar.
2: Bueno, se nos está yendo agosto, yo no, una sí. Autocrítica, ¿no? Digo, no armé ni hice remontar un barrilete.
1: Ah, yo tampoco, estoy muy mal.
2: Es tan lindo el barrilete, ¿no? Sí, porque cosas... estamos hablando del mes de agosto,
1: las niñas,
2: mes,
1: sí.
2: Otrora de los vientos, ahora uh-huh. No sé tanto,
1: sí.
2: Pero digo, qué lindo.
0: Si hay cosa que me gusta es remontar barriletes.
1: Mirá.
0: He llegado a pedir barriletes para mi cumpleaños y no tenía 10 años. Ya era.
1: Qué lindo, ¿no? Sí, pero vio que los niños no le dicen barrilete. ¿Cómo le dicen hoy?
0: Cometa.
1: Cometa. No, papá, qué linda cometa.
0: No.
1: Además, ya mis ojitos, ¿viste?
2: Es barrilete. Además, la cometa está... Está vinculado con la coima, ¿no?
0: Ya tener infancias coimeras, no.
1: No.
2: Viene tu hijo y te dice, pa, dice, ¿vos qué sabés de cometa?
0: No.
2: Abrí los ojos grandes.
0: Sí. Yo no soy ningún ensobrado, dijiste vos.
1: Ya sí es complicado, pero bueno. Sí.
2: No, digo, qué lindo, ¿no? Lo del barrilete.
0: Barrilete y hecho casero, ¿no? De esos que se compran
2: sobre la ruta.
1: No, nunca pude.
2: Y nada de plástico, nada de plasticola, tiene que ser con engrudo.
1: No,
2: obviamente, corres el riesgo que esté empachado.
1: Pero qué laburazo, ¿eh?
0: No, con engrudo ya ahí te suelto la mano porque no me sale.
1: Cortar la caña.
2: Sí.
1: No, porque era todo un laburito, sí, armarlo.
0: Sí. Darle la forma y te quede bien.
1: Nah, nunca pude, no llegué ni al pegamento.
2: Obviamente, en tiempos de prosperidad por ahí comprabas el papel barrilete.
0: Papel de diario nomás.
2: Pero si no, el más lindo de todo, el papel de diario.
1: Claro,
2: sí. Obviamente, ¿no? El papel de diario de aquellos tiempos, el tamaño, ¿cómo se llama? Sábana.
1: Donde vos abrías el tabloide, ¿no? Está el tabloide.
0: El del domingo. El
2: claro.
0: El del domingo que era grande.
2: Porque bueno, ahora por distintas modalidades y fundamentalmente cuestión económica, se va achicando, se va comprimiendo.
0: Más que barrilete, barrilito.
2: Sí.
1: Bueno, pero era que... Qué lindo era eso, ¿no? Éramos tarde entera nosotros en la infancia. Y algunos eran malditos porque le metían a la cola de barrilete Gillette para que te corte el
2: hijo. Y sí, para que te corte.
1: Algunos eran unos sanguinarios.
2: Sí.
1: Ahora,
2: sí.
1: Qué lindas tardes, ¿no? Esa de viento.
2: Sí.
1: Era, ir a un descampado y estar ahí sentado. Qué
0: la placita, ahí tenemos cerca del barrio, la placita, íbamos ahí.
1: Pero vio que eran lugares especiales, porque en algún lado...
0: Tenía que tener cable, que no te hay un árbol.
1: Claro.
0: Tenía un árbol que en el medio te atrapar el barrilete, sí.
1: No hagas nada cerca, porque si no, otra vez al vecino, busca el barrilete, o si había muchos árboles, como dice Facundo, cable cercano, chao.
2: Había que tener mucha mano, mucho ojo para el armado del engrudo. Obviamente harina, el agua, que no se te pasara de harina. ¿Viste? A ver, muchas veces cuando vos vas a cocinar, a lo mejor ves, lees una receta y te dice 235 gramos de sal, 2 miligramos de pimienta, y viste, nuestras mamás, las abuelas,
0: a
2: ojito. Y bueno, y también para armar el engrudo para el barrilete,
0: sí.
2: Está el ojito, ¿no? Porque si no, si te pasás de harina, se te empacha. Y siempre estaba el desgraciado que pasaba y veía que vos venía un viento, era qué sé yo, un tornado,
0: sí.
2: Y no había forma de que tomara altitud
0: sí.
2: el barrilete. Y siempre estaba esa persona que te gritaba, está empachado, o le falta cola.
1: Falta cola.
2: Bueno. Por eso digo...
1: Es verdad. Pero eso era toda una técnica,
2: sí,
1: eso,
2: sí,
1: ¿eh?
2: Sí.
1: Y no había el hilo de ahora, vos ves, vos vas a comprar un barrilete hoy, es tanza.
2: Claro, nada que ver.
1: El lazo ese que usábamos nosotros. Ese
0: de algodón.
1: No, ese lazo que si se tiraba fuerte la mano te la prendía fuego, ¿no?
2: Sí, sí.
1: Nada de guantes.
2: A ver, y en aquellos tiempos la cola la armabas con una bolsa de arpillera. Pero si no tenías, y bueno, acudías a alguna media, alguna ropa interior, tuya, propia.
1: Alguna sábana que se haya perdido, que mamá no se dio cuenta y traca.
2: Y ahí esa lencería se ventilaba. Bueno.
1: Pero qué linda.
0: Ya pasamos la receta, claro, no se pueden quejar, hay tarea para el fin de semana.
2: Hoy por hoy, qué sé yo. Me siento un barrilete sin cola, ¿viste? Te decía, sos un barrilete sin cola, es porque andás ahí.
0: Firuleteando de un lado al otro.
2: De un lado para el otro.
1: Sos un barrilete.
2: En la vida, ¿viste? La vida cuando sos un tiro al aire, ¿viste? En esa época se decía, Romero es un barrilete sin
0: cola. Que así le habían dicho a Maradona antes del Mundial del 86. Ajá. De ahí sale el barrilete.
1: ¿De ahí sale el barrilete cósmico?
0: De Víctor Hugo Morales.
1: Porque el barrilete cósmico es otra cosa.
0: Porque Víctor Hugo dice, en su relato dice, le preguntan, ¿de dónde sacaste los barriletes cósmicos? Y porque en la previa Maradona le habían dicho un barrilete sin cola, como que iba y venía, pero que no hacía nada. Ajá. Y Víctor Hugo
2: Mira, vos no lo sabías.
1: Es muy bueno. Y justo te iba a decir, porque no es lo mismo que te digan barrilete a que te digan barrilete cósmico. Y justo Facundo dio en la tecla.
2: Juanito, Antonio Berni, ¿no? Llevaba a la obra pictórica, ¿no? El Juanito Laguna remonta un barrilete, ¿no? Bueno, en fin, hay un montón de información.
0: Y usted hablando de barrilete, Ramos.
2: Sí. Bueno, una pena lo de Instituto, que quedó al margen de la Copa Argentina.
1: Lindo partido, ¿eh?
2: Sí, particularmente en el primer tiempo Instituto jugó como lo viene haciendo últimamente. Tuvo la mala fortuna que jugadores claves, determinantes, como Luna y Gallardo, en el arranque del segundo tiempo se lesionaran, y eso se sintió, digamos. Y Platense, obviamente, por la inercia de ir a buscar el empate, llegó a la igualdad.
1: Es un equipo áspero, Platense, ¿eh? Platense.
0: Lo ordenó Palermo.
1: Sí. Y fue comprando de a poquito bien. Está Toñi jugando, que era el ex Independiente, por ejemplo. Va a comprar los jugadores que no estaban en la mira a nadie. Y lo fue armando. Se fue armando. Y lo de Palermo, la incursión, indudablemente, le ha dado otro color, pero juega bien.
0: Además, si vos te fijas, todo el plantel, la mayoría viene del ascenso.
1: Sí.
0: Y hoy están entre los 8 mejores de América.
1: Sí, o jugadores que fueron descartados, que lo fueron agarrando ellos. Pero tienen muy, o que no tenían lugar en sus equipos, ¿no?
2: Bueno, en el Marcelo Bielsa de Rosario, en la cancha de Newell's, el partido terminó 1-1 y después en los penales determinante la pericia de Cosani, ¿no? Que contuvo 3 disparos, malograron sus remates. Sosa primero, después fue Suárez y por último Acevedo. Y ellos estuvieron
1: Muy bien,
2: muy finos, y el arquero de Instituto, no sé si es su fuerte atajar penales, pero al menos ayer no salió la foto.
0: No.
2: Así que se quedó afuera Instituto, fue el score 3-1.
1: ¿Es bien atajado o mal pateado? ¿Qué fue? ¿Hay que valorar al arquero o patearon mal los jugadores de Instituto?
2: Y un poco.
1: Porque no patearon muy bien los jugadores de Instituto. Que se le alcanzaron al arquero. Yo no le quiero sacar mérito que el tipo adivinó, ¿no? Y los tenía estudiado. Antes que termine, no sé si ustedes estaban viendo la transmisión, decía que el ayudante de campo, Diego Caña, otro bicho si lo tiene, porque tiene buen cuerpo técnico también para estar a Palermo, ya venía trabajando conjunto con el arquero, planificando dónde iban y cada penal. Bueno, es un laburo también.
2: Los otros días, en una de las arengas, creo que fue con el Coquimbo Unido, ¿no? A quien eliminó Platense, sí. Cosani terminó atajando un penal. Y ahí los jugadores de Vicente López, del Calamar, digamos, también acertaron en todos los remates. Me parece que fue en la arenga que les dijo Palermo, ayudémoslo al arquero.
1: Mirá.
2: A los que patean. Porque muchas veces el arquero, a la vuelta de la esquina, pobre Beltrán de River, se cansó de atajar penales y los que patean,
1: por eso,
2: ayudémoslo al arquero.
0: Ayudemos a Beltrán.
2: Ayudémoslo a Beltrán. Ese es el tema también,
1: pero algunos muchos
0: pero
1: se quedan con que el pobre Beltrán que mal pateó el penal y todo lo que atajó.
2: Y sí.
1: Fue una desgracia, aparte se resbaló, se cayó. Pero
2: es lo que... Si hay alguien a quien el mundo River y el concierto del fútbol mundial no va a culpar en responsabilidad, es al chico Beltrán. No, no. Que hizo todo lo que pudo, pero ¿qué querés?
0: Pero es lo que hablamos más temprano, Romero, cuando hoy decíamos de que vos venías hace rato señalando hoy el arquero, además tiene que ser ataja penales, lo dificulta más al pateador.
1: Sí.
0: Y el jugador de River se notó.
1: Sí, sí, sí.
0: O sea, ese miedo de, ¿y si me lo ataja? ¿Ahora va a patear con miedo?
1: Sí, sí, sí.
2: No, y obviamente, ¿no? Bueno, sí,
1: el arquero. Excepto, y el otro día en la sesión de penal, dice José Luis, si vos te mirás la vuelta a la serie, excepto uno, les adivinó a casi todo donde patea el arquero arriba.
0: Encima, al segundo o tercer penal que ve, dos, está adivinando.
1: Sí, o sea, se tiró siempre, excepto uno que se tiró para el otro lado, después lo adivinó todos los palos el arquero arriba.
2: Y vos fíjate, ¿no? Bueno, el arquero, perdón que estemos hablando de un partido de hace 48 horas, el arquero colombiano de Independiente Medellín.
1: Malísimo.
2: Atajó un solo penal porque el chico de River, pobrecito, estaba nervioso, se lo tiró al medio. Martínez Cuarta lo tiró allá al camino de cintura. Y el
1: otro pegó en el palo.
2: Y el otro pegó en el palo.
1: Y el arquero, que el arquero había ido para el otro lado, ¿no?
2: Porque... Claro, pese a eso, pese a que el arquero de ellos es muy malo para los penales, porque dicen que es muy bueno, es ídolo el arquero. Asprilla. Bueno, sí. Pese a eso, terminó ganando la serie. ¿Cómo habrán pateado malos de River?
1: Sí, un desastre.
2: Porque pese al arquero que no agarra una, bueno, lo mismo. Entonces, te ganó.
0: Para responder y cerrar el hilo de lo que decíamos, para responder lo que decía Páez, ¿patearon mal o atajó bien? Bueno, claramente atajó bien el arquero.
1: No.
0: No es que erraron los jugadores de Instituto todos sus penales al arco.
1: No. No, atajó. Hay mérito del arquero, pero también si vos le vas a tirar pateazo, también le hace un favor, arquero. Pero bueno.
2: Bueno, Instituto, entonces, al margen de la competencia, ya no hay representación cordobesa en la Copa Argentina. A ver, quedaron los cruces de cuartos. Riestra contra Banfield. El ganador de ese partido va a cruzarse con Racing o Vélez Boca, que van a jugar el miércoles que viene en el Kempes. Ese es por una llave. Y por la otra llave vienen Independiente Rivadavia, que se medirá con Atlético Tucumán, y por ese mismo andarivel, Platense con Estudiantes de La Plata, que ayer eliminó claramente a Barracas. Así que bueno, de ahí entonces va a salir el campeón de la Copa Argentina. Riestra, Manfield, Racing, Vélez Boca, Independiente Rivadavia, Atlético Tucumán, Platense y Estudiantes de La Plata.
1: Estudiante aprendido en todo, ¿no?
2: Sí.
1: Muy bien estudiante, sí. ¿No?
2: Bueno, hoy arranca la fecha 7 de clausura.
1: Así es.
2: A las 19, Unión con Sarmiento, 21:30, Boca con Lanús. Mañana, 21:30, Atlético Tucumán, Belgrano. A la misma hora, mañana, Talleres en el Kempes con Central Córdoba. Previamente a las 19, Huracán en el Palacio Ducó con Estudiantes de Río Cuarto. Y el lunes a las 21:15, Instituto estará recibiendo a San Lorenzo. Pero tras la caída de ayer en penales, habló el técnico albirrojo, Diego Flores.
3: A veces no vale la pena, sí, creo que hicimos un partido respetando nuestra esencia. Sí, creo que los futbolistas estuvieron muy comprometidos. Creo que terminamos generando más situaciones que el rival. Es un rival que la vez anterior nos había generado más situaciones que la media. Esta también tuvo sus 4 o 5 situaciones. Quizás en el trámite del partido tuvimos un poquito más nosotros. Pero bueno, son partidos copa, duros, no pudimos mantener el 1-0, que generalmente lo podemos lograr. Lo que tengo, lo más importante es el orgullo que siento por este grupo de jugadores que hace 21 fechas que dan la vida, no bajan el nivel de esfuerzo, de compromiso, de entrenamiento. Nada, y eso me deja tranquilo, que sé que de esta forma, con este espíritu, vamos a seguir en una buena línea deportiva, consiguiendo esto.
2: Bueno, ahí estaba la palabra del traductor. Hay que traducir lo que dijo. No, digo, tanto que se habla del fútbol argentino, de qué sé yo, del producto que hay que defender para venderlo, para que genere mayores ingresos. Y bueno, Vas a un estadio y no tienen wifi. Vas a otro lado, el micrófono, el sonido, che, póngale. A ver, qué sé yo, hay oferta, hay promo, qué sé yo, tres maples de huevo, las cajas, los maples, no, el cartón, pongan, para que tenga un poquito de acústica.
1: Sí, bueno, cuesta, cuesta. Bueno, eso bueno. Al menos lo tuvimos.
2: No, lo importante era el material. Gracias, señor Pablo Páez.
1: Gracias a la señora Irú.
2: Bueno, decíamos hace un rato los árbitros, no sé cómo va a formar. Arzamendia quiere saber cómo va a alinear Belgrano, ni idea. Pero bueno.
1: Bueno, lo chequeamos, es decir, hay algo. Vamos a ver.
2: Bueno, a ver, juegue, a ver, juéguense, a ver.
0: Cardoso, indudablemente.
2: Sí, ¿va a jugar Morales? No, capaz que lo ponga Benítez. Lo va a poner a Benítez.
0: Yo creo que va a tener que jugar Benítez porque Maldonado venía con algunos toques todavía. Entonces, es mantenerlo a Cardoso y López en el medio. Sportle, el doble 5 de Vázquez Sánchez. Habrá que ver si juega Velázquez por izquierda o se va a animar a meterlo a Hernández.
2: Sí.
0: Por derecha Rigoni y adelante Ubita con Pasarini.
2: Muy bien, ahí está, excelente. Comparto, creo que va a ser esa la alineación. El partido de José Fierro será dirigido por Sebastián Martínez, Beligoy, y Salomé Di Llorio estará en el VAR. También va a jugar a las 21:30 Talleres con Central Córdoba en el Kempes. Bueno, la obligación, naturalmente, de ganar, porque...
0: Dos seguidos de local, late.
2: Como dirían los tipitos, ¿hace cuánto no ganas una? Bueno, no sé, ¿un Zain? ¿Schott?
0: Sí.
2: A ver, ¿Guará Fernández?
0: Riquelme afuera, tiene las tres fechas todavía.
1: Sí.
2: ¿Facendini?
1: Facendini.
2: Seguirá Báez por la izquierda.
1: Báez, sí, porque Maidana es el suplente.
2: Claro. Chamorro. Después Matías Alejandro Galarza.
1: Sí, el doble 5 con Galarza y no sé si jugará en ese lugar el ex.
2: No, porque Fattori, bueno, los otros días
1: Fattori. Fattori lo va a mandar al banco.
2: Está en el banco.
1: Sí.
2: Y después, ¿quién jugará? Álvarez Martínez.
0: Álvarez Martínez, sí.
2: El uruguayo. Naturalmente, Rick.
0: Y De Pietri.
1: No sé cómo termina, no sé si fue que fatiga muscular el otro día sobre el final del partido.
2: Sí, y el que juega de 10, ¿cómo que se llama el ex Huracán?
1: Sí, es Boca. Sí, ahora no me va a salir.
2: Cristaldo.
1: Cristaldo.
0: Franco Cristaldo.
2: Bueno, por ahí Cristaldo. No sé, bueno, más o menos por ahí irá. El equipo de San Paoli. Bueno, va a quedar Instituto, que va a jugar... el partido de Talleres Central Córdoba, Nicolás Ramírez, decíamos, en el VAR Brian Ferreira, a las 19, qué tema, toda una incógnita lo que va a presentar Forestelo en Estudiantes de Río Cuarto. Que estará midiéndose con Huracán. Ahí el juez va a ser ya Alfa Falcón Pérez y Silvio Truco en el VAR. Y para el lunes va a quedar Instituto San Lorenzo en Alta Córdoba con Andrés Gariano y en el VAR Fernando Echenique. Lo que hay para los cordobeses en esta fecha 7. Todavía no están ni los días ni los horarios para la octava fecha. Che. Díganlo, por favor.
0: No, habían confirmado a principio de mes de agosto las cuatro fechas que correspondían a este mes, pero ya la octava es primera fecha de mes de septiembre, nada.
2: No hay nada, por ahora. Bueno, yo calculo que, bueno, de un momento a otro, sí, todo, no, Copa Argentina, no, Copa Libertadores, no, Copa Sudamericana, bueno, sí, pónganse de acuerdo por la logística, digo, ¿no? Pero todavía no hay días ni horarios de la octava fecha, que va a ser la que vendrá después. Bueno, vamos a compartir música.
1: Music, ¿qué
0: trajo hoy?
1: Bueno, music, flow.
2: Vamos a compartir un tema, a ver, que compuso un ítalo-venezolano.
0: Ítalo-venezolano, me saco de cuadril.
2: Bueno, cuadril, con bife cuadril. Oh. No, es una obra de Franco De Vita.
0: Ah, Una obra que cantó en el estudio este acá de barrio.
2: ¿A dónde vengo? ¿En Telemanías?
0: Sí.
2: Puede ser, no sé, yo en ese momento no tenía cable.
0: Era por canal de aire.
2: Bueno, pero andaba, se nos rompió las válvulas allá en el pueblo. Bueno, es un tema dedicado a él, más allá que él nunca fue taxista, pero era para que rimara.
0: Lo cantó, sí, lo cantó en ese estudio.
2: Bueno, vamos a escuchar la versión del señor Juan Domingo, se llama. Juan Domingo Gatica. ¿Vos escuchás la palabra Juan Domingo Gatica?
1: Sí.
2: Gatica, muy peronista.
1: Sí.
2: Se llama Juan Domingo.
1: ¿Y se le llamaba Juan Domingo?
2: Y capaz que alguna foto el general había en esa casa. Y digo, me late, por ahí nada que ver, por ahí es obra de la casualidad. Bueno, ese personaje, que él se hizo... Es la historia, bueno, ustedes lo van a escuchar, ¿no? De alguien, de esos músicos que la pelean, ¿sí? Que quieren ser músicos, que quieren cantar, y bueno, de pronto no tienen ese toque, esa fortuna de que le venga todo rápido. Son esos obreros de la música, que andan y tocan allá, y van. Y bueno, tienen que laburar de otra cosa.
0: Un proletario de los escenarios.
2: Mirá, lo tuyo es fantástico, Facundo, es así. Vamos a escuchar a Juan Domingo Gatica, artísticamente conocido como Fernando Blades, el tema de Franco De Vita, Luis.

0: Bueno, ahí estaba la versión de Fernando Blades de la obra de Franco De Vita, Lewis.
1: ¿A dónde lo vio?
2: Ahí. En Pan y Manteca. Año 92.
3: Eso es lo que nos estábamos
0: ¿Pero vos lo viste o fuiste?
2: No, yo lo vi.
3: Yo ya lo había visto. Ahora me lo hizo recordar Facundo.
2: En el estudio ahí de Zapata con la Mona estaba Payaso Ricky, estaba un piñón fijo. Jovencísimo con el saxo
3: cloacal tocando.
2: Ahí tocando.
3: La cara de Franco De Vita que no entendía absolutamente.
2: Sí, sí, nada. No, ¿por qué está toda esta gente alrededor mío cantando esta, mi canción? Además, diciendo. Y todo el estudio lleno de gente cantando Luis con la Mona. Año 92, lo que hacían los programas de tele en el 1-1, ¿eh?
3: Había.
0: Sí.
2: Te traía un De Vita para cantar con Jiménez.
0: Qué hermoso. Bueno, Dios le da pan al que no tiene manteca. Bueno. No, estoy preocupado porque acá una de mis hermanas desde el sur provincial me manda.
2: Alerta meteorológico, manda las hermanas.
0: Lluvia hasta ahora. ¿Se vendrá la lluvia para acá?
3: Y puede ser que esté lloviendo.
2: Ya le busco qué dice el Servicio Meteorológico Nacional.
0: No, esto que lava ropa ahora la siesta. Está el sol hermoso. Si no, llego y saco un poco de sal con el hacha y me hago unas cruces ahí
3: las
0: en el
3: cruces,
0: balcón.
3: Está bien.
0: No, y la corto, la tormenta. No,
3: no claro.
0: No, que no, conmigo no me van a joder. Yo tengo que lavar ropa. Si no, va.
2: Está anunciado parcialmente nublado y no están anunciadas lluvias por ahora para la ciudad de Córdoba. 17 grados, 9 décimas.
0: Bien, bueno, a ver, terminamos con el fútbol en la Primera Nacional el domingo a las 17. Ahí va a estar Pablo Páez y Facundo Arzamendia para Racing de Nueva Italia con Colón.
3: Bien, bien, lindo partido. Bueno, por fin me mandaron uno más o menos.
2: Yo le invito, si quiere, vamos a la cancha.
3: Bueno, va, pero. Ya vamos, porque vamos a sacar la entrada ya, porque ya si no sabe lo que me van a mandar a ver, ¿no?
0: Yo no, porque el domingo a esa hora voy a estar en Pan y Manteca. El domingo en el Federal A.
3: Compañante, tremendo.
0: ¿Qué dice 45? Mira, acá dice Soledad Ferreira. Un beso grande para Soledad.
3: Apa.
0: Le gustó el tema, dice, ella estaba en Pan y Manteca.
3: ¿Estaba en Pan y Manteca?
2: ¿Ella estaba en Pan y Manteca?
0: Sí. Así que va, muy bien.
3: Bueno, saludos a la Soledad Ferreira. Muy bien, abrazo grande.
0: Soy. Bueno, también el cariño desde acá, ¿eh? Mira los exponentes que tenemos en la radio. Tremendo.
3: No, pero usted habla pan y manteca, a mí me empieza a agarrar hambre. Basta.
0: Es rico el pan y manteca y,
3: y azúcar.
0: Y espolvoreado con azúcar.
2: No me dejan, me retaban a mí casi así eso.
3: Ah, por los dientes. Sí, nadie le daba bolilla. Sí, cuando sí, se descubrían, sí.
2: Obvio. Se daba media vuelta y tiraba.
0: En el Federal A, el domingo 15:45, Argentino El Monte Maíz con Juventud Antoniana de Salta. Epa, si estuviera allá en mis pagos, me iría a Monte Maíz, queda cerca. El domingo 16:05, Sportivo Belgrano con Bartolomé Mitre de Misiones.
3: Uf, viejo.
0: 16:30, en Río Cuarto, Atenas con Olimpo Bahía Blanca.
2: No voy para el sur este fin de semana, sino también lo veo a Atenas.
0: Ah, cierto, claro, allá en Río Cuarto. Bueno, ayer en reserva, el ídolo de Arzamendi hizo un gol, Ami Fleurius.
2: Nuestro amigo, el haitiano.
3: Ay,
0: el haitiano argentino.
3: El haitiano.
2: No sabe el zapatazo que clavó el ángulo. Sí.
0: ¿Sí?
2: Sí, golazo. Sí.
3: Aparte sirvió para... Se mete Belgrano, ¿no? Con este...
2: No, acomodamos un poquito.
3: Se acomoda un poquito.
0: Bueno, Belgrano 2-0 Newell's.
3: Bien.
0: Bueno, en el femenino, el domingo a las 11, Belgrano ante Lanús, y a las 13, Gimnasia Esgrima La Plata con Talleres.
3: Bueno, pasando a otro deporte, hoy juegan los Leones.
0: Hoy juegan los Leones.
3: Juegan los Leones, semifinal.
2: Partido histórico.
3: En Bélgica ante Alemania.
0: ¿A qué hora es el partido?
3: 15:30, Romerito.
0: Tengo que cargar el prepago.
3: Y ayer fue triunfo de las Leonas.
0: Están en las finales las Leonas, sí. Están en la final.
3: Sí, así es.
0: 1-0 Australia, gol de Hankunas.
3: Sí, ante Holanda, que Holanda le metió la mano, hablando, metió la mano en el bolsillo, como lo chorearon a Bélgica.
0: ¿A Bélgica?
3: Mamita.
0: Sí, eso
2: ¿Qué le regalaron? ¿Un penal?
3: No, le cobraron un gol lícito para mí, totalmente. No soy un gran experto en hockey, pero no, tampoco tenés que investigar demasiado como para darte cuenta que le cobraron un bloqueo. Cobran cosas a veces, es bastante complejo algunas reglas del hockey, pero para hacerlo fácil le cobró como un bloqueo. Pero nada que ver, fue un golazo. Lo enojada que estaban esas chicas de Bélgica. Pero aparte debe ser el clásico con Holanda, ¿no?
0: Sí, son vecinas.
3: Ellas son las vecinas y sí. Bueno, Ah, los que protestaban encima faltaban poner 2 minutos para terminar el partido. No, no, o sea, un bolo.
0: Bueno, mañana a las 11 la final, van por el título las Leonas, la selección argentina femenina ante Países Bajos. Hoy, como decían, 15:30 los Leones, semifinal ante Alemania. A las 13 ahora en un ratito, Países Bajos con España. Bueno, básquetbol.
2: Partidazo ayer de la selección.
3: Ah, bien.
2: Partidazo de la selección, jugó muy bien.
3: Era el partido que tenía que ganar, Facundo.
2: Era,
3: ¿no?,
2: el partido que había que ganar. Muy si bien. Querés asegurarte o por lo menos estar un pasito más cerca del próximo mundial, había que asegurar el Bochín.
3: ¿Lo están dando o lo...?
2: Lo daban. No, lo daban por TIC. La segunda señal.
3: Ah, estaba, la otra. Porque
2: sí, estaba
3: había,
2: por Copa Argentina.
3: Había Copa Argentina. Yo cuando vi ya no me lo perdí.
2: Pero la segunda.
3: TIC 2.
2: Exacto.
3: Sería, ¿no?
2: Esa. En la previa yo le dije a Romero, fíjese en Alvarado, que es el base de Puerto Rico, que bueno. Y me hace la chanza fácil con el club de Mar del Plata.
3: ¿Otra vez? Sí. ¿Y cómo estuvo?
2: Alvarado jugó muy bien. Me sorprendió lo malo que son los de al lado.
3: Ah, pobre, jugaba muy solo.
2: Estaba muy solo Alvarado.
3: Alvarado está como Alvarado Mar del Plata.
2: Claro. Alvarado, que es un jugador importante en la estructura de New York Knicks, campeón de la NBA, reciente campeón, tiene un anillo, jugó bárbaro, pero bueno, pobrecito mi alma, no tiene compañero.
0: Ayer estaba varado.
2: Sí, estaba varado.
0: El técnico decía, dénselo al varado.
2: No. Próximo partido de la selección de básquet contra Canadá.
0: En Quebec. El lunes a las 20.
3: Quebec.
0: Bueno, che, vamos a dejar 4 minutos para escuchar. Vamos a escuchar al Puma Rodríguez.
3: Hoy está.
0: Porque ustedes nunca escuchan al Puma.
3: No salimos más de esta.
0: No escuchan nunca.
2: ¿Cómo se nota que es viernes, Romero?
0: Siempre lo admiré al Puma Rodríguez.
3: ¿Por qué? ¿Por la cabellera?
0: ¿Sabe? Con ese jopo.
3: Mamá.
0: Ah.
3: Yo de envidia, ¿no? Mamita.
0: Bueno, le pasan los años, pero el jopazo está.
3: Está.
0: Bueno. Pablito, lo tuyo es el tenis.
2: US Open.
3: Uy, US Open. A ver.
0: Ahí está.
3: No, tengo menos tenis, sí.
0: Bueno, Francisco Cerúndolo con Filip Milosic. Sebastián Báez ante Brandon Nakashima. Y Thiago Tirante con Adrián Manarino. Tomás Echeverry ante el checo Vít Kopriva y Mariano Nabone con Novak Djokovic.
3: Sí, Juan.
2: Nabone la tiene fácil.
3: La tiene medio dificilonga, pero bueno.
0: Juan Manuel Cerúndolo con Casper Ruud y Román Burruchaga ante Karen Khachanov.
3: Todo eso, ¿eso cuándo va a ser? Recién el...
0: Ahora sí, el fin de semana. ¿Viste?
3: Domingo.
0: Sí.
3: Tirante Manarino, ahí lo está diciendo, ¿no?
2: Cerúndolo. Y Alcaraz vuelve a jugar después de como 5 meses de lesión, ¿no?
0: ¿Ah, sí?
2: Sí.
3: Estuvo jugando dobles, ¿no? Estuvo jugando dobles con...
2: dobles mixtos con Serena Williams.
3: Serena Williams, haciendo pareja con Serena Williams.
0: Bueno. Camilo Hugo Carabelli ante Jan Lennart Struff. Sí. Marco Truncheletti ante Zhang Shuncheng. Francisco Comesaña con Flavio Cobolli. Facundo Díaz Acosta ante Kentin Hallis. Solana Sierra, vamos Solana todavía, ante Lina Svitolina. Y Nadia Podorowska, que es argentina, rosarina, ante Simona Walthert. Son los partidos de la fase inicial.
3: Primera ronda.
0: Del quali no metimos ninguno.
3: ¿Eh?
2: Del quali
3: no quedó nadie.
0: No quedó nadie.
2: La ñapa contra el vidrio.
0: Así es. Bueno, nos tenemos que retirar.
3: Bueno.
0: Se nos va la semana. Bajón el filtro, ¿no?
3: ¿Hay alguna noticia de último momento? Que Julián Álvarez, otra vez, me lo decía, lo tiraba Facundo temprano, que otra vez sin ir a entrenar, y aparentemente ya apareció un certificado médico, ahora sí, ¿no?
2: Sí, certificado médico para justificar la ausencia de Julián.
3: Ya es la tercera.
0: Oh.
3: Sí. Está con depresión.
0: ¿Y a Walter de la Torre se lo mandó el certificado?
3: Claro, médico. Sí.
0: Bueno. Vamos a ver el GD entonces. En fin, vamos con los créditos, sí. Vamos con el staff.
2: Le agradecemos a nuestros compañeros en planta transmisora que nos permiten salir por la AM750, la coordinación de Gustavo Seriani, la puesta al aire, la musicalización y la operación y Lupe Britos y el equipo periodístico que pasó por estos micrófonos, Facundo Garzamendia, Pierina Propato, José Luis Romero, Pablo Páez. Estuvimos haciendo hoy la mañana de Nacional y volveremos a reincidir el próximo lunes a las 10 de la mañana, en la mañana de Nacional Córdoba.
0: Hoy juegan Boca Lanús, 21:30, desde las 21, la transmisión de Radio Nacional. El Puma, José Luis Rodríguez, no te pareces a nadie. Chao.

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1: Doce del mediodía, 45 minutos, la temperatura en Buenos Aires, 18 grados una décima, la humedad 42%, el cielo está parcialmente nublado. Y comenzamos con el desarrollo de la información, lo más importante, en 15 minutos. Destacan los efectos positivos de los nuevos créditos hipotecarios. Hernán Mundo.
2: El secretario de Hacienda de la Nación, Carlos Guberman, consideró que tendrá consecuencias positivas el anuncio hecho esta semana por el ministro de Economía, Luis Caputo, en relación con el programa de licitación de plazos fijos con destino a créditos hipotecarios.
3: Es una forma de iniciar un nuevo camino en el mercado hipotecario. Ha habido demanda para atender esa situación. Creemos que es una buena forma de iniciar el proceso y ver qué pasa.
1: Argentina alcanzó un récord histórico de producción de petróleo, superó los 916.000 barriles diarios, lo que significa un crecimiento interanual del 17,2%. Según informes privados, Vaca Muerta fue el principal motor del avance y ya representa el principal producto de venta al exterior.
0: Policiales.
1: Detuvieron a Bebote Álvarez, el histórico líder de la barra de Independiente. El informe de Andrea Valdivieso.
4: La ministra de Seguridad de la Nación, Alejandra Monteoliva, acaba de confirmar que la Policía Federal detuvo a Pablo Bebote Álvarez, el histórico jefe de la Barra Brava de Independiente. Está acusado de integrar una organización narcocriminal que traficaba drogas de diseño desde España, ingresando cocaína desde Bolivia. El ex jefe de la hinchada ya había sido arrestado en noviembre de 2025, cuando cayó junto a 214 integrantes de la facción disidente Los Diablos Rojos durante la previa de un partido frente a Rosario Central.
1: Viaje del Papa León XIV a la Argentina. Las autoridades de la Conferencia Episcopal se reúnen en el Vaticano para ultimar los detalles de la visita que realizará el pontífice entre el 8 y el 11 de noviembre. Por Radio Nacional, el director de la Biblioteca Agustiniana de Buenos Aires, José Galvis Bonilla, dijo que esperan poder saludar al Santo Padre.
5: La orden, también nosotros tenemos una estructura que tenemos un hermano en Roma, que es el que se encarga también de los asuntos con la iglesia ahí en el Vaticano. Nosotros, como nuestro padre Agustín, con un corazón inquieto y deseándole ver, pero entendemos que es una visita muy acotada, pero el deseo está y esperemos que se nos pueda dar la oportunidad de poderle saludar.
1: Galvis Bonilla recordó una visita anterior del actual pontífice, Robert Francis Prevost.
5: Y su santidad, en su momento, el padre Robert Prevost, prior general de la orden, nos visitó en varias oportunidades a la circunscripción de los agustinos de aquí en Argentina. Una en la que involucra la parte de la biblioteca es la inauguración que se da en torno a un congreso de San Agustín en el 2004, justamente hoy, 28 de agosto del 2004, hizo la bendición de la biblioteca y a su vez la inauguración.
1: Entre Ríos declara la emergencia por el fenómeno del Niño. El informe de Elí del Mar Otman desde Radio Nacional Gualeguaychú.
6: Ante la amenaza del Niño, la provincia de Entre Ríos declaró la emergencia hídrica por 180 días. El gobierno provincial tomó la medida con carácter preventivo ante los informes técnicos que advierten sobre probables crecidas de los ríos Paraná y Uruguay por precipitaciones y posibles anegamientos en las ciudades costeras. La emergencia implica que, en materia económica y de contrataciones, el Poder Ejecutivo tendrá los marcos normativos ágiles para afrontar necesidades de los municipios y gobiernos locales y coordinar acciones preventivas en territorio. Si se

0: producen fenómenos extremos.
1: En tanto, en Mendoza, los especialistas advierten por posibles crecientes y aluviones. El informe de Victoria Lupu desde la emisora de Radio Nacional en la capital provincial.
2: Pierre Pitt, investigador del CONICET, explicó de qué factores depende la posibilidad y que está vinculada a la abundante cantidad de nieve en la montaña.
3: Lo que vamos a esperar es caudales encima de la media, entonces va a ser un año donde probablemente la disponibilidad de recursos hídricos no sea un problema. Ojalá tengamos un poco de recarga del acuífero también. Está la parte del agua que vemos, que es la que baja en los ríos, y está la parte de caudal superficial, que es bien importante. Justamente esos caudales se recargan cuando hay años como este. Después, el deshielo depende mucho de cómo vengan las temperaturas. Entonces, si empieza a hacer calor temprano, ahí sí vamos a tener una situación delicada.
1: Se reúne el Consejo del Salario, discutirá una nueva suba del sueldo básico que hoy se ubica en 376.600 pesos. El ajuste que se defina también impactará en la prestación por desempleo. La última reunión del Consejo del Salario se realizó el 26 de noviembre de 2025. Aprueban la transferencia de la justicia laboral. El informe de Lourdes Marchese.
4: La legislatura porteña aprobó finalmente por 36 votos positivos el convenio de transferencia de la justicia laboral. Esto comprende despidos, indemnizaciones y accidentes de trabajo. Continuarán en la esfera federal los conflictos colectivos de trabajo, cuestiones sindicales, litigios donde el Estado sea parte, entre otros. Habrá 180 días para la puesta en marcha de la Cámara de Apelaciones con 2 salas y 10 juzgados de primera instancia.
1: En Jujuy, una empresa registró un récord en la producción de litio. El informe de Alejandra Bejarano desde la emisora de Radio Nacional en la capital de la provincia.
5: Exar, la empresa argentina dedicada al desarrollo y producción de carbonato de litio en el Salar Cauchar y Olaroz en la provincia, presentó su octavo informe de sostenibilidad, destacando una producción récord de 34.000 toneladas de carbonato de litio, un 34% más que en 2024, consolidándose como la principal productora de carbonato de litio en el país. Sostuvo 1.800 empleados directos e indirectos. La participación femenina alcanzó el 17%.
1: Incendio forestal en Catamarca, el informe de Roxana Sarmiento desde la emisora de Radio Nacional en la provincia.
6: El incendio forestal que afecta a la zona de Aconquije en el departamento Andalgalá ya consumió más de 150 hectáreas. Así lo confirmó el director de incendios forestales, el licenciado Damián López.
7: El día de ayer, aproximadamente 150 hectáreas. Hoy, con la nubosidad que tenemos, no nos deja apreciar bien el sector quemado, pero aproximadamente entre 150 y 200 hectáreas. Y ya vamos teniendo el segundo de grande magnitud. Recordar siempre a la sociedad que estamos en el mes más crítico de nuestra temporada alta.
1: Violencia escolar en La Plata, el informe de Fernanda Germanier desde la capital bonaerense.
8: Otro caso de violencia escolar preocupa a la comunidad educativa de La Plata. Dos jóvenes protagonizaron una pelea a golpes en los pasillos del Colegio Normal 1, mientras varios estudiantes registraban la escena con sus celulares. La escalada de violencia dentro de la escuela alarma a las familias y a los docentes. Hablamos con una alumna de la institución.
9: Fueron dos chicos, uno de quinto y uno de sexto, por el tema de los carteles de la promo. Esto igual ya viene pasando. Del año pasado también que hubo un montón de peleas dentro del colegio, siempre la respuesta de dirección fue la misma. Bueno, dejamos de que el chico no venga por el resto de la semana, capaz ahí se termine la bronca, pero al final después así no solucionan nada.
1: Salud. Más de la mitad de los estudiantes tiene miopía, el informe de Diana Costanzo.
10: Más de la mitad de los estudiantes de medicina de la Universidad de Buenos Aires tienen miopía, según reveló un trabajo realizado en esa facultad. Lidia Saroto, médica de la División Oftalmología del Hospital de Clínicas de la UBA, dio precisiones.
11: Hicimos un trabajo entre estudiantes de medicina, 295 estudiantes al cual hicimos una encuesta. ¿Y cuál es la conclusión? Más de la mitad de los estudiantes presentaban miopía, con alta prevalencia en mujeres. Y los hábitos visuales fueron caracterizados por una disminución diaria de la exposición al aire libre, un factor que puede contribuir al desarrollo y progresión de la miopía en esta población.
1: Murió uno de los referentes del proteccionismo animal, Eduardo Gro Riesma, más conocido como El Polaco, falleció en un grave accidente con su moto en Santiago del Estero. Ahora hay preocupación por el futuro del refugio El Montecito de los Canichones, donde hay 250 animales.
12: internacionales.
1: Continúa el rescate de las víctimas de las inundaciones en Nepal. El informe de Cecilia Diwan.
13: China y Nepal reanudaron las labores de rescate tras el alud que causó la muerte de más de 500 personas y dejó 1.400 desaparecidos. Las operaciones sufrieron suspensiones debido al terreno y a las condiciones meteorológicas. Las autoridades chinas afirman que las operaciones de búsqueda han alcanzado una etapa crítica, ya que un lago formado por el deslizamiento de tierra corre el riesgo de desbordarse. Es que fuertes lluvias y deslizamientos generaron lagos de represamiento en la alta montaña y estas acumulaciones representan un peligro continuo para las zonas afectadas.
1: Murió el rey de Noruega, Harald V, de 89 años. Estaba hospitalizado por una infección bacteriana en la sangre. El príncipe heredero Haakon será su sucesor.
12: Deportes.
1: Comienza una nueva fecha del fútbol de primera, el informe de Damián Zárate.
14: Con dos partidos comienza hoy la séptima fecha de la primera división del fútbol profesional masculino en la Argentina, a las 7 de la tarde en Santa Fe, Unión con Sarmiento, 21:30, transmisión de Nacional hacia toda la Argentina, Boca en la Bombonera recibirá a Lanús. Además tenemos un partido, el que abre la 27ª de la Primera Nacional, a las 10 de la noche, Gimnasia y Tiro en Salta contra Chacarita. Fútbol internacional, Julián Álvarez por tercer día consecutivo no entrenó en el Atlético de Madrid y lo confirmó el Cholo Simeone en conferencia de prensa, mañana no juega contra el Sevilla, una de polideportivo, mundial de hockey masculino en Países Bajos y Bélgica, semifinal. Los Leones, desde las 15:30, juegan contra Alemania.
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1: 12 del mediodía, 56 minutos. El gobierno celebró los acuerdos en el Senado para aprobar 67 pliegos judiciales. Destacó la construcción de consensos con todos los espacios políticos y agradeció a los legisladores de todos los bloques que acompañaron las designaciones. A través de un comunicado señaló que es posible alcanzar entendimientos para garantizar la funcionalidad de la justicia. Amplía la información legislativa Amanda Alma.
15: Cerrando una semana con triunfos parlamentarios para el Ejecutivo Nacional con la aprobación de varias iniciativas en la Cámara de Diputados y la concreción de la designación de jueces fiscales y defensores oficiales, además de la aprobación de varios tratados internacionales de manera definitiva en el Senado, se preparan las próximas semanas para el tratamiento de proyectos importantes. Patricia Bullrich anunció en el marco de la sesión que comenzará el debate por la reforma política. Además, en la Cámara de Diputados están pendientes varios proyectos que comenzarán a tratarse en comisiones.
1: El campo y la industria avanzan en un acuerdo por una nueva ley de semillas. Por Radio Nacional, el periodista César Tapia se refirió a las rondas de reuniones que ocurren con el objetivo de modernizar la normativa vigente.
16: Estas mesas de trabajo que se están dando, por ejemplo, se dio una con la mesa de enlace con ASA, que es la Asociación de Semilleros Argentinos, para pulir un poco el tema ley de semillas, que es algo muy importante para la Argentina, para la productividad. Tanto es así que la última legislación que tiene la Argentina es desde 1973. Hoy por hoy las entidades están diciendo que se está debatiendo y la ley de semillas es el proyecto de aquí a 40 años. Se está debatiendo lo que se va a implementar de aquí a 40 años.
1: Reabrió el Aeroparque Metropolitano tras el cierre por obras. Miriam Mariotto.
17: Volvió a funcionar a pleno el Aeroparque Jorge Newbery luego de las 55 horas que estuvo paralizado justamente por las obras que se estaban realizando en la pista, obras de bacheo preventivo y refuerzo del balizamiento, y en la terminal, que incorporaron nuevos kioscos de self-check-in y self-backdrop para realizar el chequeo del vuelo de manera autónoma, imprimir también la tarjeta de embarque y autodespachar el equipaje. Esto va a reducir cerca de un 25% el tiempo en las filas.
1: Una argentina está presa desde hace casi un mes en Texas por un caso de migración. Ernestina Pavlovsky tiene 33 años, es personal trainer y vive desde hace 13 años en Aspen junto a su pareja estadounidense con quien estaba a punto de casarse. La policía migratoria la detuvo en un aeropuerto cuando volvía de un viaje familiar. Una mujer creyó que tenía un novio británico y fue estafada. De acuerdo con lo relatado por la damnificada de 60 años, conoció a un hombre por redes sociales que decía vivir en el Reino Unido y a quien le envió dinero para que viaje a Entre Ríos. Con el avance de la investigación, se realizaron allanamientos para lograr dar con la persona responsable detrás del fraude. Hasta aquí Panorama Federal de Noticias. Nosotros nos volveremos a encontrar el lunes a las 12:45. Sigan en la sintonía de tu radio. Llega Pasión Nacional.
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0: ¿Qué tal? ¿Cómo andan? ¿Qué dicen? Buen mediodía para todos, buenas tardes para todos. Dos minutos pasaron de las 13. Estamos empezando esta edición de viernes de Pasión Nacional, acompañándolos con este clásico de la radio que lo escuchan en toda la Argentina. Nosotros desde la AM870 en el Templo de la Radio, el emblemático edificio de Maipú 555, pero en cada una de las 49 emisoras en todo el país, compartiendo estas dos horas de radio atravesada por los deportes, por el fútbol. Fundamentalmente, sabe el oyente de Pasión Nacional que acá encuentra la mesa futbolera del comienzo de cada una de las tardes, con una hoja de ruta muy interesante en la jornada de hoy, porque comienza la fecha 7 de la Liga Profesional de Fútbol con dos partidos. Van a jugar Unión y Sarmiento, una de las, o la revelación del campeonato hasta ahora, el equipo de Colorado Saba. Y además vuelve Boca a la Bombonera. A las 21:30 juega el Ceneice frente a Lanús. Venimos de la victoria de Estudiantes 3-1 ante Barracas en la Copa Argentina, de la victoria de Platense en los penales frente a Instituto después de haber empatado 1-1. Todo lo que tenemos de del post-Coudet en River, la decisión de nombrar a Leo Poncio como entrenador y una búsqueda que empieza River a realizar sobre el futuro del proyecto de primera división del fútbol de River. Además, Julián Álvarez ausente por tercer día consecutivo a los entrenamientos en el Atlético Madrid. Además, Dibu va a jugar en el Chelsea. El pase casi acordado de Enzo Fernández a ponerse la camiseta del Manchester City. El indulto a Maravilla Martínez, que va a poder jugar el domingo, el centro delantero de Racing. Le quitaron una de las fechas de suspensión. El Kili González va a ser entrenador del Inter de Miami. Y esta tarde, en un rato, cuando estemos terminando Pasión Nacional, estarán comenzando a jugar los Leones frente a Alemania, buscando meterse en la final del Mundial de Hockey. Algunos de los temas que presenta la agenda deportiva en este viernes, y rápidamente le empezamos a dar vuelta a la mesa. Lo saludo a Damián Zárate. ¿Cómo le va, Damiao? ¿Qué dice?
1: Buenas tardes. ¿Cómo estamos, Santiago Lucía? Buen viernes. Juega Boca hoy, volviendo a su estadio, al Alberto J. Armando, transmisión aquí en Nacional. Los reemplazantes, en plural hablo, los reemplazantes de Aranda están intraplantel. Ahora vamos a repasar el equipo. Tiene reemplazante Aranda, más allá del buen nivel y la explosión que tuvo desde que debutó.
0: Bien, ¿lo operaron a Aranda?
1: Sí. Bien. Veremos después. No hay precisiones de cuándo va a volver, claro, después de la fractura de peroné. Pero sí, ya pensar en el 2027, al igual que Vareiro, como contábamos también ayer.
0: Señor Javier Vicente, ¿cómo le va? ¿Qué dice? Muy buenas tardes.
2: Buen mediodía, Santi. Buen mediodía a los oyentes. Decíamos en el comienzo de la semana, semana decisiva para el futuro de jugadores argentinos campeones del mundo, emblemas de la selección de Scaloni y que son figuras en Europa. Se va aclarando entonces el panorama para el Dibu, que finalmente llega al Chelsea. Lo mismo para Enzo, que está a punto de cerrar su pase al Manchester City. Millonaria transferencia sería para Enzo Fernández del Chelsea al Manchester City. Y, por supuesto, todas las preguntas que se hace en este momento el mundo del fútbol. ¿Qué va a pasar con Julián? Atento, que el futuro de Julián Álvarez puede depender de Enzo Fernández.
0: ¿En serio? Ahora me contás.
2: Atención, después te lo voy a contar. Y también algunos artilugios que está pensando su representante en caso de que no pueda salir hacia el Barcelona. Y respecto de River, quiero dejar una sentencia, que porque ayer charlé con Ignacio Copani, caracterizado hincha de River. Sí. Creador del himno de River, ni más ni menos. Sí, señor. Así que toda una entidad. Y le pregunté a ver qué le parecía, quién tenía que ser el futuro reemplazante. Y él dice, hay que volver a las fuentes. Los momentos de crisis son para volver a las fuentes. Y volver a las fuentes es volver a Ramón, porque es el Mou de River. Así como Mou volvió 13 años después, Ramón puede volver 14 años después.
0: Lamentablemente para Ignacio Copani y para Javier Vicente, por la información con la que yo me pude encontrar, no va a ser Ramón Díaz el técnico de River y no va a ser Marcelo Gallardo el técnico de River. Los dos íconos, las dos banderas más importantes que tenía River, ahora en ninguno de los dos.
2: Bueno, pero va a ser Poncio.
1: Ahora, lo que quiero decir, para antes de Poncio, de Ramón Díaz, de Gallardo, Ramón Díaz es mucho más importante para la historia de River que Mou, que es una golondrina
0: por supuesto
1: en la historia del Real Madrid,
2: Bueno, no es, pero se puede hacer un parangón igualmente.
1: No sé. Mou es, no, es, no es trascendente para la historia del Real Madrid.
2: Es Mourinho. Importante. Nah, por algo lo fueron a buscar. Nah,
1: importante si tiene Zidane, que ganó 10 Champions claro, seguidas.
0: Mou no ganó ninguna.
1: Di Stéfano es importante, no Mou.
0: Carlita Ruiz, ¿cómo andamos? ¿Qué decís?
3: Hola, buenas Santi, tardes, buen
0: qué lindo
3: viernes.
0: Que está la ciudad de Buenos Aires
3: hermoso,
0: hace tiempo.
1: Viene la primavera, empieza septiembre y viene
0: un hincha de River. Me dijo un hincha de River antes de empezar el programa que se fue Coudet y salió el sol.
1: ¿Caracterizado
2: bueno,
1: el hincha?
2: Bueno, yeah. No le erró.
0: Lo más caracterizado.
1: ¿Estuvo bueno. en el Mundial?
2: No le erró. Yo creo que es al revés, yo creo que sale el sol porque llega Ramón.
0: Bueno, veremos. ¿Qué número tenemos para que se comuniquen los oyentes, Carla?
3: 11-3-870-7485. Allí tus mensajes por escrito. 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Día lindo, mira, 18 sí. grados, divino. Una décima. Hasta el martes hay una más primaverita.
2: Qué bueno, qué bien,
3: a disfrutarla.
2: Qué lindo. ¿Y será una primavera la de Leonardo Poncio?
0: Veremos.
2: ¿Alguna vez Ramón también fue un técnico interino?
0: Interino. Y hubo muchos casos que empezaron por un tiempo y después...
1: A ver, contá esa historia. Terminó. Porque Ramón empezó como interino.
2: Ramón era jugador de River.
1: Sí.
2: Estaba en el plantel. Había vuelto, se recuerdan ustedes, de Japón.
0: Sí, claro.
2: De una extensa
0: una trayectoria. Muy buena vuelta. De
2: muy Ramón. Buena vuelta. Y estando en el plantel, River se queda sin entrenador y Daviche dice, ¿por qué no Ramón? Y le dan la posibilidad a Ramón, que después transitó aquel periodo de éxito, aunque muchos decían, no, dirige el equipo Francesco.
0: Exacto.
2: Pero bueno.
1: Pero pasó tipo, como... Pero pará.
2: Pasó de jugador a técnico.
1: Como el Cholo Simeone, que dijo, claro, el retiro a mí
0: una
1: me costó...
0: semana a la otra.
1: Me
0: así
1: costó una ducha, Ramón. Dijo el Cholo Simeone alguna vez. Salió como jugador de Racing, se baña y después es técnico.
2: Exacto.
1: El retiro me costó una ducha, dijo el Cholo.
2: No es el caso de Poncio, pero... porque ya lleva un par de años fuera del fútbol.
0: Lo particular de Poncio es que el propio... futbolista, exfutbolista, hoy entrenador de River, en más de una oportunidad dijo que no se imaginaba como técnico.
2: Sí.
0: Y ahí está,
2: lo puso. En eso es parecido a Ibarra, ¿no?
0: En ese lugar. Está muy lindo cuando en la ciudad Ibarra... de Buenos Aires. Le vamos a preguntar al negro José Luis Romero cómo está en la ciudad de Córdoba. El tiempo, el día, si hay buenas energías, mirando el fin de semana al que nos empezamos a adentrar. ¿Cómo te va, negro? ¿Qué decís? Bienvenido.
4: Hola, ¿qué tal, Santi? Fuerte abrazo para vos, para los compañeros, la audiencia en todo el país. Un día radiante, a pleno sol, ideal para abrir ventanas, puertas, para lavar ropa, después de días de turbulencias con el tiempo tan cambiante, tan anárquico, que llovizna, que viento, que nubosidad, el cielo cubierto. Bueno, hoy es un día muy agradable, el de este viernes en Córdoba, capital. Más allá que en algunos puntos de la provincia hay lluvias a esta hora, pero al menos en la ciudad capital el día está fenómeno. Bueno, se ve que la gente de River se va a tomar su tiempo. El tiempo dirá si tiene razón o no, de no elegir un técnico hoy o ayer. Pero bueno, se va a tomar su tiempo la dirigencia de River para buscar al reemplazante del Chacho Coudet. Y decías recién, Santi, el sorprendente Sarmiento de Junín.
0: Sí,
4: y sí, no deja de sorprender. Vos ves en el grupo A, Instituto Líder. Se arregló el traductor con lo que tiene, con lo que puede, con lo que hay. Y Vélez le venden jugadores y el Mellizo, bueno, se las arregla con los pibes. Y Gimnasia de Mendoza, y Defensa y Justicia, Independiente, con las vicisitudes que tiene, Newell's, que tiene que mantener la categoría, Platense, Riestra. Che, no son los vendibles de la industria. Y si nos vamos al otro grupo, Argentinos, que vendió a Fattori, vendió a Riquelme, y se le van jugadores, y con lo que hay, Sarmiento de Junín, Tigre, Belgrano salió campeón, Barracas, está Gimnasia, por ahora clasificando, falta rato, pero claro, los grandes se creen que están ahí por culpa de los árbitros, que obviamente es malo el referato argentino, o no, es por culpa del formato, hay muchos equipos, por eso no podemos salir campeones, fíjate los pobres cómo están ahí arriba, con poco.
0: Sí, y Sarmiento de Junín, que estamos haciendo referencia, que también la trae el negro Romero desde Córdoba, puso en fila Independiente Rivadavia, Atlético Tucumán, a Huracán y a Estudiantes. Ganó 4 partidos grandes y lo tiene ahí al equipo del Colo Saba, habitualmente mirando Sarmiento de Junín la tabla de la permanencia y hoy empezando a soñar, ¿por qué no? con una clasificación a una Copa Internacional.
1: Es interesante lo que dice el Nero Romero, porque han encontrado un relato, los clubes más grandes de la Argentina, que el formato es injusto porque el decimosegundo o el duodécimo sale campeón. No, ¿cómo puede ser que el decimosexto pelee el campeonato? Entonces, semestre tras semestre, y los convencen ustedes. A Santiago por lo menos lo convencen que él, sí, el torneo de apertura y de clausura es más justo porque 36 fechas, 38.
0: Ah, no, sí, yo tengo un modelo más parecido a ese.
1: A vos este formato te parece más injusto,
0: sí,
1: y se van autoconvenciendo. No, este sistema es injusto, injusto, injusto. No es injusto, porque desde que se juega el Mundial, salvo algunas variantes, hubo variantes, de hecho aquella final icónica entre Brasil y Uruguay no era una final, sino que era un triangular final.
0: Sí.
1: Pero si los mundiales se juegan de esta manera, ¿por qué no se puede comparar con los clubes? Si
0: no, porque los países se juegan ligas y la Copa del Mundo, como te lo marca la competencia, es una copa con una metodología de competencia.
1: Cuando se juega el mundial, no decimos no salió campeón el mejor. Acá cada campeón que sale decimos no, che, Platense, mirá, no era tan campeón. Belgrano.
2: Ahora no debe ser casualidad que Platense y Estudiantes, que ganaron torneos cortos, sean los que más avanzaron en la Copa Libertadores de América.
1: No, claro. Lo que pasa que los clubes grandes, desde esto es de toda la vida, nos convencen que el formato más justo que horizontaliza es este, es campeón Estudiantes, es campeón Platense, es campeón Belgrano.
2: No hay un formato perfecto. Ahora fíjate, Platense y Estudiantes están en cuarto de final de la Copa Libertadores.
0: Sí, los dos.
2: En cuarto de final de la Copa Argentina.
0: Sí, que se van a enfrentar.
2: Y protagonizan también el campeonato.
0: Sí, entonces. Y quería ir a esto a propósito de lo que dice Damián. A mí yo no estoy de acuerdo con la metodología de competencia para la Liga. Creo que es un formato que ya lo tenemos en la Copa Argentina, el de eliminación directa, que evidentemente ha funcionado bien ese formato para una Copa, pero que la Liga debe permitirle a todos los equipos competir contra el resto de los que juegan la misma competencia, cosa que hoy no sucede.
1: Eso debería resolverse. Yo en eso estoy de acuerdo, que hay algunos equipos
2: que no se encuentran todo el año. El formato síntesis de todo este debate es uno y uno. Uno y uno, o en todo caso aplicar lo que se hace en la Champions, que la Champions tiene zona campeonato, claro, y después playoff.
1: Bueno, eso es interesante, ¿eh?
2: Esa es muy interesante.
0: La tabla anual tiene primeros a Independiente Rivadavia y Argentinos Juniors con 42 puntos. Un escalón abajo Vélez, que tiene 40. Uno abajo Rosario Central, que tiene 39. Y uno abajo Estudiantes, que tiene 37. Y mejor diferencia de gol que Boca, que es el primero de los grandes, que aparece en la sexta posición.
1: Por eso, ¿en qué momento, lo venimos diciendo casi todos los días, hasta el hartazgo, cuando falten cuántas fechas, empezaremos a mirar más esta tabla?
0: Sí.
1: Y vamos a empezar a decir, che, se define el campeonato largo, se define el mejor del año. Cuando jueguen Independiente Rivadavia la última fecha y Central y Boca, ahí no van a poder especular que guardo los jugadores para octavos de final, ¿eh? Porque muchos van a estar definiendo ser campeones del año, cosa que no pasó con Central,
0: no, claro,
1: porque lo inventaron una vez concluido el torneo.
0: No, este va a ser el primer campeón,
1: claro,
0: con el torneo. Nada, también una incongruencia, pero bueno, aquello de Central no es todo de ahora, que parece también un reconocimiento justo para el mejor de la temporada en la fase regular.
1: Claro.
0: Pero mira toda la vuelta, ¿no?, que hay que dar para explicar algo, lo que tampoco convierte a este modelo como el ideal, por lo menos
2: desde mi lectura. Tan justo tampoco es, porque no es un campeonato largo donde juegues contra todos.
0: Vos, Negro, ¿cómo lo ves? Lo de la metodología, que ya está instalada, la metodología de competencia, me refiero, el sistema de campeonato, y que parece que no se va a modificar por un tiempo nuestro fútbol.
4: No, bueno, a ver, en su momento los equipos grandes marcaron la cancha, el sistema de descenso, de los promedios, todos sabemos por qué se implementó.
0: Claro.
4: Para salvaguardar los intereses de los equipos grandes, porque siempre han tenido mayor presupuesto, mayores ingresos, tenían disponibilidad.
1: Sí, Romero, pero la paradoja fue que se fueron River y Racing con promedios.
4: Y sí, bueno, pero en su momento fue creado para eso. Pregúntenle a los hinchas de Racing de Nueva Italia,
1: eso es cierto,
4: en Córdoba, cuando se implementó entre gallos y medianoche, más o menos como el título de Rosario Central de la tabla anual, claro, que era por promedios. Se fue Racing de Nueva Italia, zafó River,
0: claro,
4: en ese momento. A ver, ojo, y después, bueno, a ver, miremos cómo están hoy en la tabla de posiciones. Si fuera un campeonato únicamente con los grandes de 20 equipos. Independiente quinto, Boca en el puesto 11, San Lorenzo 12, Estudiantes 13, Talleres en el puesto 15, en la otra zona Central cuarto, Belgrano quinto, Gimnasia octavo, Huracán noveno, Racing 12 y River 14. Sería un bodrio. Pero bueno, a ver, también esto, y no es por una cuestión ideológica, pero, a ver, le da oportunidades a los que menos tienen. Si no, jamás hubiera salido campeón quizás un Belgrano, un Independiente Rivadavia de Mendoza, para mencionar de los que no son vendibles para la industria, para el producto. Digo, si no, no hubieran salido campeones, porque a la larga, en un torneo largo, y el que tiene más, y viste que se dan la fecha 10, ponerle que River en un torneo largo, de acá dos o tres fechas le encuentra la vuelta, o el técnico interino o el que venga. Y con el equipo que tiene, y en la fecha 38 ya es campeón. En cambio, los otros del torneo chico, y bueno, se mezclan ahí, y bueno, por eso ganan.
1: Sí.
4: Si no, no.
1: Después tenemos que dar el debate futbolero de más allá. A mí me gusta este formato porque le da chances a los 30 equipos. Eso no genera deuda interna, sí genera deuda externa, porque hace cuántos años que Argentina realmente no compite en la Copa Libertadores de América, salvo Boca, que llegó a aquella final, y alguna vez Racing semifinal
5: el año pasado,
1: y Estudiantes, claro, que llegó tres de las últimas cinco veces a cuartos de final.
2: Vamos a ver esta Copa.
1: Bien.
2: ¿Quién sabe si no tenés un platense finalista? Mirá que viene.
1: Está
2: con
1: bien
2: tarro.
1: Lo que decís.
2: Martín Palermo viene con tarro.
1: Sí, pero sería una anomalía futbolera. Otra vez va camino a que los brasileños son los dueños del continente futbolísticamente. Sí, y eso.
2: Sí, pero yo estoy en desacuerdo con eso, porque no es los brasileños, son dos brasileños. Bueno. Flamengo y Palmeiras, que están por encima del resto. El resto de los brasileños son mortales como todos los de acá, ¿eh? A mí me parece que ahí hay que hacer un distingo.
1: Es interesante también lo que planteas, pero para volver a competir con esos dos, si querés, ni siquiera digas con la Liga Brasileña, sí, que igual es más competitiva que la Argentina,
2: sí,
1: ¿cómo hacemos para que todos tengan chances, pero al mismo tiempo ser competitivos en la Copa Libertadores?
2: Y bueno, pero los que tienen que ser competitivos en ese sentido son River y Boca, que son los que tienen más estructura, sí, más economía.
1: Ahora, con este
2: y
1: plantel,
2: que no logran acertar hasta ahora con los futbolistas.
1: Con este plantel, River se queda fuera en cuarto de final de Copa Sudamericana, y teniendo en la plantilla a Otamendi, a Correa, a Thiago Almada, a Beltrán, a los dos Beltrán si querés, a Rafael Santos Borré, a Martínez Cuarta, debería ser un equipo con aspiraciones a quedarse con la Copa Libertadores de América.
2: Es que lo es, por eso se fue el técnico. Si no, no se hubiese ido.
1: No, pero bueno, puedes echarle toda la culpa al entrenador solamente que River haya quedado eliminado en cuarto de final de Copa Sudamericana.
2: Le dieron una Ferrari, ¿eh? La chocó.
1: Ya. Yo no creo que sea el exclusivo responsable de este momento de River.
0: Bien, vamos a escuchar los mensajes de algunos de los amigos que se empiezan a comunicar desde distintos puntos de la Argentina con Pasión Nacional.
3: Así es, Santi, al 113-870-7485. Hola, amigos queridos, por acá un día alucinante. Está en Santa Fe, Claudio. Yo digo, Dios lo bendiga el señor Poncio. Si gana los dos partidos que vienen, ya les tapó la boca a esos agrandados que vienen haciendo mal los negocios. Yo me juego que Poncio viene bien.
1: Bueno.
3: Y uno más es el de Miriam, que dice: hola, chicos de Pasión Nacional. ¿Escuché mal o Ramón Díaz es el técnico de River?
1: Escucho mal.
0: Escuchó los deseos de Javier.
2: Del pueblo millonario. El pueblo millonario está pidiendo a Ramón.
1: No. Igual Javier Vicente es un buen catalizador del sentimiento riverplatense.
0: ¿Y Carla no?
1: También.
0: Ah, ¿y se va a ver a Ramón sí o Ramón no?
2: Yo hablé con Nacho.
0: No. Mirá, ¿no? Acá tenemos tres, dos no.
1: Pregúntale a
0: Natu de River.
3: Verde.
0: Dos.
1: 50. El muestreo nuestro. Así se hace.
0: Acá, tenemos cuatro hinchas de River.
3: Para mí.
1: Así se hacen las encuestas, yo vale.
3: Para mí, la vuelta de Ramón sería como la segunda vez de Gallardo. No va a funcionar.
1: En el caso de Ramón sería el cuarto ciclo. Fue claro, campeón las tres veces, ¿no?
3: Pero
1: a diferencia de Gallardo.
3: No, sí. No.
1: No, estamos hablando en los tres periodos anteriores. Ramón
0: claro, tres ciclos como técnico de
1: fue campeón en los tres.
2: Fue campeón en los tres.
1: Cosa que Gallardo no consiguió, ¿eh?
3: No.
1: Ni siquiera ganó uno de esos torneos de un partido. Perdió con Talleres.
3: Bueno, vení, Ramón, qué sé yo.
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0: escuchando al negro Rubén Rada, entre tantas cosas que nos dejó el negro Rada, es lo que acaba de pasar en esta mesa, que empezamos a escuchar el tema de Rubén Rada y a todos nos dio felicidad, alegría, nos bailar, puso cantar. Contento, bailar, cantar. Y casi que la despedida también tuvo que ver con eso, obviamente por lo que es uno de los temas icónicos del negro Rada, también con mucha incidencia futbolera. Este tema, de hecho, suena en casi todas las tribunas.
1: El otro día la hinchada de River se la pasó todo el partido cantando esa canción que tiene la música del tema del negro Rada. Todo el partido.
2: Y porque el hincha argentino tiene mucha sensibilidad y le hubiese encantado, pero tal vez no tanto. Y con el cambio de plano del negro Rada la cantaron mucho más. Hay una versión, para mí, una de las mejores es la de San Lorenzo.
0: Para vos,
2: sí, San Lorenzo. Con la de negro Rada, que fue despedido por los dirigentes de Peñarol, porque era, confeso, hincha carbonero, pero también por los hinchas de Nacional.
0: Sí, y hubo una pantalla gigante también.
2: En el Parque Central.
0: En el Parque Central, en la cancha de donde juega habitualmente como local Nacional de Montevideo, pero bueno, un personaje de la cultura rioplatense, impresionante, el negro Rada, y que me parece que dejó eso también entre sus pares, ¿no? Esto que era un tipo que en ese sentido no tenía bemoles. Lo querían todos al negro Rada.
2: No escuché la historia de nadie que dice unánime.
0: Y que también ha tenido un reconocimiento en estos últimos años por algo que mencionaba Carla, por un público que por ahí dice, che, pero estos pibes que tienen 23 están bailando al negro Rada, ¿sí?
3: El otro día lo despedían en Palermo con una fiesta en la calle y me llamó poderosamente la atención que eran, pero el sub 30.
0: Claro.
3: Y vos decís, sub 30, sí, con un tipo de 83 años.
0: Impresionante lo de Rubén Rada. Volvemos al fútbol. Ganó Estudiantes de La Plata ayer frente a Barracas. Hay una declaración del entrenador de Estudiantes de La Plata, del cacique Medina, que hace referencia a lo que era un tema muy fuerte en la previa del partido y que después uno ve el resultado por ahí sin saber lo que pasó y dice, ah, bueno, habrá estado todo más o menos normal. Para el cacique Medina, no.
4: El tema del gol y de algunas situaciones que vi que no fue medido con la misma vara, con el mismo reglamento, para un lado y para el otro. Y te lo digo ganando, porque es muy fácil yo venir acá y si perdíamos, bueno. Pero no es fácil ponerse 1-0 en ventaja y que vos después te anulen el gol de la forma que le anularon. Digo, miraron hormigas hoy, ¿tá? Y esa situación en otros partidos ya no ha pasado. Mismo hoy. Entonces, ustedes van a analizar mejor que nosotros y comentarlo mejor que yo. Porque más allá de que hayamos ganado, uno no se queda con eso. Porque podía haber hecho perfectamente el otro resultado y nos vamos con un gol lícito. Así que evalúen ustedes, miren las jugadas capitales, algún fuera juego, algunas otras situaciones que no fueron medidos con la misma vara hoy.
0: ¿Tiene argumentos Medina para...?
2: Sí, porque cuando el partido estaba 0-0 le anularon un gol lícito a Estudiantes.
1: Pinta bien este Estudiantes, ¿eh? Con la llegada de Correa y Baltasar Rodríguez.
2: Lo que pasa es que al mismo tiempo tiene razón, pero cada partido de Barracas tiene una fama que lo antecede.
0: Sí.
2: Entonces, y después la situación que se dio. Y está bien que demuestre honestidad intelectual el cacique Medina y ganando 3-1 y ya metido en cuarto de final de Copa Argentina, lo manifieste. Ahora, con tanta vehemencia, también debería decir el cacique Medina que tiene escandalosamente más que Damián Ayude para armar el equipo.
0: No, bueno.
2: Porque tiene a Carrillo, tiene a Joaquín Correa, tiene a Thiago Palacio
0: lesionado, tiene a Baltasar Rodríguez. ¿Qué entrenador después de cada partido hace una enamoración? No, bueno, enumera que tiene más que el otro.
2: Si no, todo el tiempo miramos el error en la paja ajena.
0: No, bueno, pero está bien que lo marque ganando, porque habitualmente suelen ser cuestiones vinculadas a las quejas post-partido cuando perdés. Por eso también, si hay errores y los percibe, está bueno que lo ponga de manifiesto cuando gana.
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6: 1:30 de la tarde en la República Argentina. Aumentó el monto de las becas Manuel Belgrano. La actualización se fijó en 187.495 pesos y será retroactiva desde junio. El gobierno consideró que la suba contribuirá a adecuar la ayuda económica destinada a estudiantes de carreras estratégicas. Vecinos de La Plata reclaman seguridad vial en la Ruta 2. El informe de Fernanda Germanier desde la capital bonaerense.
7: Vecinos de La Plata reclaman medidas de seguridad vial sobre Ruta 2 a la altura del barrio El Peligro. Radio Nacional habló con los habitantes de la zona.
8: De todas las obras que pedimos y de todas las notas que mandamos, nunca tuvimos una respuesta en alusión a la situación que vive la zona del peligro con respecto a la seguridad vial. Nunca se arrimó ninguna autoridad de Aubaza. La traza cruza por el medio de lo que es el barrio El Peligro, tanto de un lado como del otro, y el vecino solicitar una ruta segura en una zona urbana.
6: Subte gratis para jubilados y pensionados. El beneficio alcanzará a quienes tengan domicilio en la ciudad de Buenos Aires y que perciban hasta 2 sueldos mínimos y medio. La ley también incluye a retirados de las Fuerzas Armadas y de Seguridad, y el acceso será con DNI. En la ciudad de Buenos Aires, temperatura 18 grados 9 décimas, humedad 36%, cielo algo nublado.
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0: 33 minutos pasaron de las 13, estamos haciendo Pasión Nacional, este clásico que tiene la radio, y los amigos que quieran desde los distintos puntos de la Argentina que nos escuchan, se pueden comunicar con nosotros, Carlita.
1: Claro que sí, a nuestro WhatsApp por escrito, por favor, 113-870-7485.
0: Bien, comienza una nueva fecha, hablamos de Sarmiento de Junín, del partido que va a tener frente al Tatengue, y además juega Boca Lanús. Contale al negro José Luis Romero algo de Boca, Damián.
2: Que tiene que armar el equipo el Vasco Robarrena, ya sin Aranda, que fue operado y que no va a jugar hasta el 27. Ahí, lo que charlábamos en el comienzo, tiene reemplazantes naturales para mí, para, o por lo menos natural uno, que es Velasco. Después ahora va a venir Javier y me va a decir, sí, che, no es tan organizador de juego, sí, no, pero puede jugar Velasco. Sí. De lo que va a jugar, supongo, esta noche en un molde de un 4-3-1-2 o un 4-3-3, viendo de dónde parten algunos de los futbolistas. Hoy el equipo que presumimos puede poner el Vasco Robarrena, sí, Montero, Dylan Gorosito, está concentrado de Lozano, pero juega Dylan Gorosito, Dilolo y Jagger Herrera.
0: Bien, titular.
2: Como segundo marcador central, junto a Lautaro Blanco sobre la punta izquierda, Ascacíbar, Camilo Rey Domenech y Delgado. Paredes está concentrado, para mí va a jugar algunos minutos en el segundo tiempo. Velasco, Flores Merentiel. Veremos de dónde parte, reitero, Velasco.
0: Bien, negro,
3: sí, todas las... Es muy prolífico el Boca Predio ahí, ¿eh?
0: Sí, claro.
3: Camilo Rey Domenech,
2: Jacinto Herrera, Flores.
3: Delgado. Muy bien, el Boca Predio. Sí. Ahora, Ceballos no, no es tenido en cuenta, ¿no?
2: Ceballos no, no está en la lista de concentrados.
0: Vaya, no. Negro, nos hacíamos un montón de preguntas en la semana cuando conocimos la lesión de Tomás Aranda. Bueno, finalmente fue a lo lógico el Vasco Arruabarrena con su decisión de darle en principio la posibilidad a Alan Velasco.
4: Sí, sí, al menos mi modesta apreciación, ¿no? Un plantel corto, el de Boca. Y qué bueno, ¿no? Que tenga el respaldo de la comisión directiva con Riquelme a la cabeza, el Vasco Arruabarrena. Porque yo hace días que lo quiero tirar, ¿no? No me sorprendería para nada, porque además lo vengo los hechos advirtiendo, observando, que le está dando minutos a Jagger Herrera. En cualquier momento, si el chico empieza medianamente, pese a su temprana edad, falta de experiencia en una primera división, que no es sencillo, pero guarda que no termine el famoso Jagger Herrera siendo titular, y basta de renegar con los Figal, con los Ayrton Costa. Es decir, pero hay una decisión muy importante del técnico. De pronto no sé si a su antecesor, a Úbeda, se lo hubieran permitido. Pero, a ver, lo está poniendo Gorosito. Sí, lo trajo Lozano, pero lo está poniendo Gorosito. Herrera, porque podría, no voy a ver que a un tocado juegue Pellegrino. No, lo voy a poner a Herrera. Y le dio la chance a Flores. Y lamentablemente ahora no lo tiene Aranda. Y lo pone a Rey Domenech, que vos nunca sabías. Ese chico se fue de Boca, lo dieron a préstamo, no lo tienen en cuenta. Y basta de gastar plata y renegar con los otros. Que, a ver, dale la oportunidad. Tiene espaldas el Vasco y le está dando oportunidades. Está bien, no le va a alcanzar, no sé si para ganar la Sudamericana o el título. Pero al menos, viste, vas viendo algo del Boca Predio, porque si no se queda en el Boca Predio, viste, en la retórica nomás. Y después traen a Cavani, a Ander Herrera, y traen a a Cristian Lema, y a Colorado Barinaga. Bueno, menos mal, bueno, y sumale a Milton Delgado también, que juega. Es decir, de a poquito Boca, en ese sentido, le va dando chance, y ahí está la verdad.
3: Es que evidentemente hay un cambio en ese sentido desde el proyecto futbolístico, desde que llegó Riquelme a este momento. Porque cuando llegó Riquelme la idea era Boca Predio vende y se incorporan grandes jugadores.
0: Sí.
3: Cavani, Andrés Herrera. Ahora está haciendo al revés. Ahora está afianzando a los chicos, poniéndolos en primera, les está yendo bien. Y de alguna manera está cumpliendo con aquel asertivo que en su momento tuvo Macri en Boca cuando decía 9 de los 11 tienen que ser de las inferiores. Hoy Boca pone en cancha 9 de los 11 de las inferiores.
0: Bueno, lo que tiene que hacer es empezar a validarlo con resultados pensando...
3: Pero bueno, le está yendo
0: pensando
3: bien
0: el ciclo. A los pibes le está yendo bien, todavía en los resultados del equipo no le está yendo bien, o por lo menos igual, lo que exige la historia de Boca.
2: Igual hagamos la cuenta bien. Hoy son 6 de 11.
3: 6 de 11.
2: No son 9 de 11, claro.
3: Pero está ahí cerquita de los 9 de 11.
0: Vamos a hablar de Racing, que juega el domingo frente a Independiente Rivadavia en Mendoza. Se jugará ese partido, el de la Academia, con una noticia que nos sorprendió a muchos, que fue el indulto a Maravilla.
3: A mí no me sorprendió.
0: ¿No?
3: ¿Y si pasa con todos los jugadores? Le dan 4 fechas y después viene el indulto.
0: A mí me sorprendió.
3: ¿Cuántos jugadores le ha pasado lo mismo?
0: No sé cuántos.
3: A casi todos.
0: ¿Sí? Bueno, a mí me sorprendió. Perdón, entonces. Saco mi sensación de sorpresa. ¿Cómo anda, Pomelo? ¿Qué decís?
5: Hola, muchachos. A mí ya no me sorprende nada, ¿eh? Después de ver, por ejemplo, que Ramírez en una semana cobra una falta en un gol a Estudiantes y termina convalidando dicha falta y le termina negando el grito de gol al Pincharrata en una misma jugada, donde Racing termina perdiendo 2 puntos de oro contra Boca la semana pasada. Ni siquiera una semana de diferencia hubo. En la misma falta, y Ramírez con 2 reglamentos distintos. El reglamento que es el que hay que mantener cuando juega Barraca Central, seguramente, y el que habrá paralelo cuando juegan otros equipos. Entonces a mí ya no me sorprende nada, que le saquen la Maravilla, te sacan de un lado, te ponen del otro. Perdóname, pero dejá que te habilito a Maravilla. Digo, debe ser una moneda corriente.
0: Racing había hecho un pedido, ¿no, Fabián? Para que le reduzcan la sanción a Maravilla, que había sido de 3 fechas.
5: Exactamente, pero así entonces estamos al horno. O sea, seguimos involucionando en el fútbol argentino. O sea, si ¿para qué carajo está el Tribunal de Disciplina si te dan 4 y después vos vas y decís, che, no, mejor dame 2? Sí, démosle 2, sacale. Entonces llega Independiente Rivadavia Mendoza, que pensaba que no iba a jugar contra Maravilla, y ahora me pongo en el lugar del rival, y dice, pero escúchame, si hoy contra nosotros no tendría que haber jugado si cumplió 3 fechas.
0: Claro.
5: Entonces, es todo así el fútbol argentino. Lo de Ramírez ayer es grave, ¿eh? La misma jugada, muchachos. La misma jugada.
0: Sí. Para mí aquella jugada, para mí no alcanza para que sea anulado un gol por esa supuesta falta.
5: ¿Y ayer sí?
0: No, lo mismo. Como coincidió, es lo mismo. Como a mí tampoco me alcanzó en aquella jugada donde le anulan el gol a Egipto en la Copa del Mundo, que hay una falta porque le pisan el meñique a Lisandro Martínez en el otro córner de la cancha. A mí no me alcanza para anular un gol.
3: Fue muy discutida esa jugada,
0: claro, sobre todo
3: por el técnico de Egipto. Ahora, en el caso de Ramírez, me parece de Pompe que el tema es con Racing, ¿no? Porque la mayoría de las veces que dirige Ramírez lo hace bien. En general, casi todos los clásicos lo dirige Ramírez.
5: Con Racing no.
3: Pero con Racing parece que hay un problema, evidentemente.
5: Con Racing jamás dirigió bien. Contra Independiente, contra Boca, contra el rival que le toque. El pasado lo condena también, ¿no? Digamos, a Ramírez alguna vez le sacaron una foto con una camiseta de un equipo justamente rival de Racing, hace muchos años. No quiero creer que eso termina haciéndolo pensar distinto a Ramírez, ¿no?
3: Y bueno, pero a veces es inconsciente, ¿viste?
5: Sí, y con respecto a la selección de Egipto que ustedes nombraban, también, y estoy con ustedes en esa, como también estoy, que a la selección argentina la sancionan por la bandera de Malvinas y no lo sancionan al presidente al de Egipto por entrar con la bandera de Palestina. Tampoco, eso pasó desapercibido también, ¿eh?
3: Sí, ayer lo dijimos, Santi, que finalmente por gestión de la AFA los jugadores sancionados en el partido final
0: cumplen en amistosos
3: clase A.
0: Eso es lo que suele jugar Argentina. La mayoría de los amistosos que juega Argentina son amistosos.
5: Bueno, sí, bueno, si vos considerás Honduras, Guatemala.
0: Sí, pero lo son, porque están homologados por la FIFA, claro. En fecha FIFA.
5: Esos rivales que son de cuarta, con todo el respeto que me merecen, pero que terminan siendo de clase A.
0: Sí, claro. Pero es la calificación del amistoso, no del rival en este caso. Claro.
5: Lo cierto es que Racing está por estas horas intentando, obviamente no van a ser tenidos en cuenta, pero lo cierto es que a esta hora Racing todavía tiene problemas de papelerío para que firmen sus respectivos contratos. El Colorado Barinaga, recién escuchaba al Negro nombrarlo alguna vez de Boca, hoy ya jugador de Racing. Jugador de Racing. Hicieron la revisión médica él y Tomás Pérez, pero todavía no confirmaron su contrato, por eso no son tenidos en cuenta. Hay un tema de papelerío, me dice. Pero lo cierto es que los últimos 2 refuerzos de Racing para este fin de semana no van a estar. La vuelta de Maravilla es importante y otro que viaja, aunque esté en duda, es Marco Rojo, que terminó con una sobrecarga ante Boca, lo van llevando de a poco, no lo quieren exigir, pero es uno de los jugadores que está en duda para el próximo domingo. Viajan mañana después del mediodía, el entrenamiento, el almuerzo en Racing, y de ahí rumbo al aeroparque para, o en este caso Ezeiza, ¿no? Porque creo que el aeroparque está cerrado, está en reparaciones.
0: Sí, sí, salen todos de Ezeiza.
5: Y de ahí a Mendoza. Uno piensa entonces, a partir de esto de Rojo y la vuelta de Maravilla, a Cambeses en el arco, a Canavo, al chico Martínez, de gran presente, la duda Rojo o Escudero. Ahí se podría dar el caso, muchachos, de que jueguen los dos centrales campeones con la reserva, hagan claro, parejas de centrales, dupla central, ¿no? Si es que no llega Marco Rojo, y el Pache Espino en el lateral izquierdo, en la mitad de la cancha, bueno, no hay mayores, con respecto a lo que viene jugando y lo bien que vienen haciendo, no hay mayores sorpresas.

0: como dicen, solucionar el tema de papelerío. Barinaga y Torres hicieron la revisión médica, pero aún no han podido ponerse a las órdenes de Juan Pablo Voivoda.
1: Bien, Pome, te mandamos un abrazo, que tengas un excelente fin de semana.
0: Abrazo grande.
1: Fabián Pome, Loco de Vila, con la información de Racing. Mensajes de los amigos que se comunican con nosotros, Carla.
2: Así es, al 113-870-7485. Carlos de Salta dice: genios acá, regando tabaco desde Chicoana. River necesita a hombres grandes, como el técnico de Atlético de Tucumán. Basta de amiguismo.
3: Falcioni es.
2: Buenas tardes, chicos de Pasión Nacional. Qué gusto escucharlo siempre a la salida del trabajo. Ojalá a Poncio le vaya bien en River, pero yo no me explico cómo no buscaron a Costas antes de esta catástrofe futbolística. Les mando un cariño enorme desde Tucumán, el mensaje de Willy.
1: Gracias, Willy. Me parece que Gustavo Costas no encaja tanto en el paladar riverplatense. No. Por lo menos es una percepción personal.
3: Lo debería haber pensado con Goudet, que por el desarrollo de su gestión jugó parecido a Costa.
1: No, otra cosa, no. No, la búsqueda distinta también.
3: ¿La búsqueda?
1: Sí, distinta. Sí, completamente
3: Coudet,
1: distinta.
3: Muchos partidos jugó a la retranca, ¿eh?
1: No, pero es un equipo que el punto de partida era la asociación con la pelota.
4: Y yo te diría que el perfil largo, futbolero de Costas es más de Boca.
3: Por supuesto, no, eso coincidimos, 100%.
1: Absolutamente. Está calentando Agustín Domper.
4: Sí.
1: Está calentando.
4: Está calentando.
1: Así que en cualquier momento... entra y es figura, ¿eh?
4: Y quién sabe.
2: Porque... hoy se convierte en héroe.
4: Por ahí Poncio lo pide para el 2.
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0: Poncio arreglará a River, seguramente lo va a intentar, ¿no? Desde un lugar que no había imaginado el propio Leo Poncio, pero que ahora la coyuntura lo pone, tiene responsabilidad y también, por lo que estamos escuchando de nuestros amigos que nos escriben desde los distintos puntos del país, al 11-3870-7485, con muy buena energía de parte del hincha de River hacia Leo Poncio. Por lo menos es la primera percepción.
1: Muy querido.
0: Absolutamente, pero se lo demuestra en este momento. ¿Cómo andás, Agus Domper? ¿Qué decís?
2: Bien, muy bien. Sí, totalmente. Creo que va sumando a medida que pasan las horas esta designación. Recordemos, estamos en las siquiera 24 horas de Poncio como técnico, porque fue anunciado ayer a las 15.
0: Sí, señor.
2: Ya tuvo su primer entrenamiento.
0: Fue ayer en el Monumental, ¿no?
2: Exactamente. Y comienzan, a medida que pasan las horas, pensando en el partido del próximo domingo frente a Banfield, a sumarse fuerzas. Y por lo menos, esto que marcás muy bien, buena energía para el debut que va a tener el propio Leo Poncio. La noticia en cuanto al cuerpo técnico es que se suma Johnny Maidana hoy, como ayudante de campo. Ayer, el central que está en el senior, recordemos que Leo Poncio no tiene ningún tipo de experiencia como entrenador, pero sí tiene el carnet, hizo el curso, tiene el FIFA Pro, tiene todo en regla como para dirigir. Claro. Distinto, por ejemplo, ¿te acordás cuando Muniain no pudo venir a San Lorenzo?
0: Claro,
2: que fue por un tema de papeles. Poncio tiene todo en regla.
0: Todo. Algunos entrenadores en distintas situaciones han recibido permisos especiales porque por ahí no tenían finalizado el curso.
2: Exacto.
0: Y tampoco Leo Poncio tenía armado el cuerpo técnico.
2: Por eso, exactamente. Él tenía, sí, bien en claro lo de los papeles. Como no tiene armado el cuerpo técnico, como es una especie de emergencia, un piloto de emergencia, él se acopló al cuerpo técnico de la reserva de Pichiscuero y ahora quizás un deseo personal de Poncio es sumarlo a Johnny Maidana.
0: Bien.
2: Primero no quería,
0: no,
2: pero...
0: Pichiscuero.
2: No, Pichiscuero sí está también.
0: Ah, Pichi también.
2: Porque Pichiscuero sube de la reserva, pero siempre hay dos ayudantes de campo. Este es como el que eligió Poncio, ¿no? Maidana y
0: Perfecto.
2: Escudero van a ser los dos que lo rodeen. Y después son los profes de la reserva. Por lo menos para el domingo. Después, algunos me decían, ojo que de acá a fin de año son 10 finales para River en cuanto a la Copa Libertadores, ¿no? Para ingresar en la tabla anual.
0: A mí por ahí se me escapó en la conferencia, Agus, sí. Pero ayer dijeron que era hasta diciembre el interinato, ¿no?
2: Solo anunciaron un interinato. Lo que pasa es que River sigue trabajando en cuanto a la búsqueda de un entrenador. Ahora, claro, a lo que apunta River, por ejemplo, Crespo, o por ejemplo Eduardo Domínguez, que están con trabajo, ninguno va a venir mañana, salvo que pongas una millonada, que me parece que no es el caso de lo que quiere hacer River. ¿Por qué? Porque aprendió de quizás el error de haber ido rápido a pagar un dinero por Coudet. ¿Te acordás que Coudet diciendo no me llamó nadie de River? Al otro día sí me llamaron. Eso lo quiere evitar, esa desprolijidad.
0: Claro.
2: Me parece, por lo menos de acá a un mes va a dirigir Poncio. Y volviendo a lo que te decía, son 10 finales, porque si Leo Poncio gana los próximos 2-3 partidos y River vuelve a estar en el zona de clasificación a copas, bueno, va a haber cierta tranquilidad para definir al próximo entrenador. El problema es si sigue perdiendo puntos River como perdió con Coudet en la liga local, ¿no?
0: Sí, lo que no tiene negro River es en términos de la urgencia que marcan los fríos números de la tabla de posiciones, es tiempo, más allá de los nombres, más allá del rótulo que tenga, si es interinato o no, si son 3 meses, 2 partidos, necesita, y es lo urgente que tiene River, empezar a sumar para ver con cierto optimismo el escenario internacional del próximo año, ¿no, Negro?
3: Sí, sí, naturalmente que va a tener que buscar un técnico, ha tomado, como bien dice Agustín, la comisión directiva, la decisión de tomarse un tiempo para ir evaluando, viendo al margen de lo económico, no quieren andar a las apuradas, se han equivocado precisamente por esa postura de salir rápido a comprar, tráeme este, decía Gallardo, bueno, así le fue. A ver, muy suelto de cuerpo podría decir, mira, si está bien Montiel, que por ahí siempre se retira con lesiones, Otamendi, y vos decís, Thiago Almada, y el huevo Acuña, y por ahí entre ellos mismos se van organizando, se van armando, y lo van a ayudar mucho a Poncio, a Maidana, al pinche Escudero, a quien sea. Se hará camino al andar. Son jugadores que han jugado finales, que tienen experiencia, que sabe, qué sé yo, Otamendi o Thiago Almada, decirle a Andrada, tirate un poquito más acá, andá allá, mostrate acá, vení, pedí, jugá tranquilo. Hablando entre ellos, se pueden organizar solos.
2: Sí, sí, aparte, Totalmente de acuerdo, Negro. Lo que vos contás es lo que te transmiten desde adentro del club. Aparte, River invirtió y trajo jugadores que, por lo menos la dirigencia cree, que como dice muy bien Romero en Córdoba, se van a ir conociendo cada vez más en los próximos partidos. Y no es que vos tenés muchas dudas para armar el equipo. De hecho, la línea de cuatro, como decía el Negro, sale de memoria. Claro. Si están todos bien, Almada va a jugar, arriba va a jugar Correa. Está bien, te puede gustar más, menos Beltrán, Borré, pero después el equipo, el 5 va a ser Moreno con el chico de el ex Vélez Andrada. Lo que sí también me cuentan es que el trabajo, si querés, sucio, más allá de los resultados, digo, el trabajo que quería hacer esta dirigencia lo hizo Coudet, ¿no? De los famosos borrados, el sí, container. Sí. El container se está quedando vacío. Rescindió hoy Kendry Páez, ya no tiene nada que ver con River. Y antes de irse aclaró que fue una fake news eso de que subieron a las redes, que él no tuvo nada que ver con
0: esa
2: eso.
0: Esa story de
2: la
0: Instagram.
2: La historia de festejar la eliminación. Galoppo muy cerca de irse a Estados Unidos y Galarza Fonda a Paraguay. Es decir, bien, que Poncio tendría... a esto que aporta muy bien el Negro de Córdoba, la tranquilidad de aparte ya, el contener no existe más, sí, y él conoce de haber dirigido o sido compañero de muchos integrantes del plantel.
0: Después hay otro nombre que empezó a aparecer orbitando en esta situación de River, que cruza los dos universos que habitualmente lo tienen a Agustín Domper como protagonista de la información en esta mesa, que es Selección Argentina y River.
2: Sí,
0: es... Y no es el de Aymar.
1: Ah, ¿no?
0: No. Es Scaloni.
2: Sí.
0: Algunos en River empiezan a mencionar como posibilidad, como sí, deseo, sí, como búsqueda, en caso de que no cierre su continuidad con la selección, pensarlo como entrenador de River,
2: sí,
0: a Lionel Scaloni.
2: A partir de diciembre, que ya...
1: Lo veo difícil, ¿eh?
2: Yo también. Yo creo que Aymar tiene más chances si en caso de que Scaloni no, claro, siga la selección.
1: Si Scaloni vuelve al día a día con un equipo y no con una
2: tan
1: selección...
2: rápido.
1: Va a ser en España o en Europa, porque él está radicado en España y no se va a mover.
4: Es un error igual, no vuelve, Mallorca. No lo hizo nunca.
1: Pero,
4: o sea, va a vivir esa experiencia por primera vez, no lo hizo nunca.
1: Exacto, pero yo te diría que hoy Scaloni está en un 70, casi 80, de seguir en la selección.
0: Ah, ¿sí? De seguir, a favor.
4: Ah, qué anuncio.
2: Pero hay que ver con quién sigue, porque Samuel y Aymar tienen ofrecimientos para arrancar sus carreras como técnicos.
0: ¿Aymar quiere ser entrenador?
2: Y esa, la última palabra la tiene él, pero sí tiene ofrecimientos más allá de River.
0: Porque muchas veces piensan en Pablo Aymar, es un pibe que se lo ve muy formado, con capacidad, que tiene y genera atención en mucha dirigencia del fútbol de querer tenerlo, pero él nunca se plantó en un lugar de decir, yo en algún momento de mi carrera voy a ser entrenador en jefe.
4: Tal vez ni siquiera lo haya pensado. Alguna vez contó Alejandro Sabella que si Pasarela no se hubiese sentado y les hubiese dicho, hasta acá, yo no dirijo más... Él ni siquiera se hubiese planteado la idea de ser entrenador en jefe.
1: Bueno, mira Poncio. Poncio va a ser entrenador, claro, y jamás quiso ser entrenador.
4: Bueno, pero en el caso, te estoy dando un caso donde después fue muy exitoso. Campeón de la Copa Libertadores de América y subcampeón del mundo en el Mundial.
0: Bueno, con esta discusión futbolera lo despedimos al Negro José Ruiz Romero en la provincia de Córdoba y deseándole, por supuesto, también a nuestro compañero cordobés que tenga un excelente fin de semana, Negrito.
3: Igualmente, Santi, para vos, para todos, ha sido un abrazo grande, feliz fin de semana y las mejores transmisiones, como siempre. Un cariño grande, gracias.
0: Ahí pasó José Luis Romero, desde Radio Nacional Córdoba. La situación de River evidentemente será un tema para seguir día a día, minuto a minuto, y fundamentalmente ahora con toda la atención puesta en el partido que tiene que jugar frente a Banfield y en el comienzo de este ciclo que aparece Leo Poncio como interino ante su primer gran desafío que va a ser el domingo.
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6: Reunión del Consejo del Salario Mínimo Vital y Móvil. Los sindicatos y los empresarios no alcanzaron un acuerdo para fijar el nuevo mínimo en los haberes, por lo que las remuneraciones serán establecidas por el gobierno. Los gremios solicitaron un mínimo de 911 mil pesos, mientras que los empresarios ofrecieron 400 mil. A la fecha, el salario mínimo vital y móvil es de 376 mil 600 pesos. Científicos argentinos desarrollaron una aplicación que evalúa el impacto de El Niño sobre los cultivos. El informe de Diana Costanzo.
7: Científicos argentinos crearon AgroEnso, una aplicación web interactiva y de acceso libre que sistematiza información con el objetivo de estimar el efecto del fenómeno El Niño sobre los cultivos extensivos del país. Integra información climática con datos oficiales de rendimientos de maíz, soja, trigo, cebada y girasol. El objetivo es visualizar los rendimientos reales de los diferentes cultivos que reporta la Secretaría de Agricultura.
6: Proyecto Nacional de Salud Mental. El informe de Victoria Lupu desde Radio Nacional Mendoza.
8: Rodolfo Montenegro, ministro de Salud de Mendoza, habló acerca del proyecto de modificación de la Ley de Salud Mental. El funcionario confirmó que respalda la modificación de la ley, pero planteó que el proyecto necesita cambios para poder avanzar.
9: Es una problemática real. Tenemos que ir fortaleciendo esa red para ampliar la capacidad y la cantidad de camas de intervención de esta problemática, porque es una realidad social al máximo de ocupación.
6: Alerta meteorológica rige para el centro y norte de Neuquén y centro y sur de Mendoza, donde se esperan nevadas persistentes de variada intensidad. A las 2 de la tarde, 2 minutos, en la ciudad chubutense de Río Mayo, donde nos podés escuchar por AM1020 y FM88.1, la sensación térmica 4 grados 3 décimas, humedad 56%, cielo parcialmente nublado. En la ciudad de Buenos Aires, temperatura 18 grados 9 décimas, humedad 36%, cielo algo nublado.
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0: segunda hora de Pasión Nacional. 4 minutos pasaron de las 14 en la República Argentina y los escuchamos a ustedes que están del otro lado y construyen con nosotros esta comunidad futbolera en el comienzo de la tarde de Radio Nacional.
1: Así es, Santi. Mensajes que llegan por escrito al 11-3870-7485. Hola, gente. Hoy estoy nostálgico.
0: Mira.
1: Recuerdo mi primera vez alentando a la Academia en la cancha de San Lorenzo, 2 de febrero de 2004. Tarde hermosa, de sol, ganamos 4-0.
2: Wow.
1: Extraño ese fútbol que ya no existe, dice Nico desde Embalse. Wow.
0: Bueno, Nico, sí, fútbol con visitantes. Ahora hay algunos partidos solamente, siguen siendo la excepción, no la norma. Aquellos partidos que tienen la concurrencia.
2: ¿Cuál fue ese partido de San Lorenzo Racing? Fuimos con Pomelo, me acuerdo, a la cancha de San Lorenzo. Ganó San Lorenzo, creo que sobre la hora, 4-3. Un gol de un hombre, número 11 que llamaba...
0: partido a la noche, atajaba Hilario Navarro en Racing.
2: Sí.
0: Creo que era Costas el técnico de la Academia también, en uno de sus ciclos anteriores a este que fue terminó siendo el exitoso.
3: Es el salto cualitativo que le falta al fútbol de la Argentina, que el año pasado, que existió la conferencia de prensa del presidente Claudio Tapia diciendo vuelven los visitantes.
2: Sí. Están volviendo, y en todas las categorías.
3: Lo que pasa es que ya tiene que haber una voluntad de la casa madre, en este caso existe esa voluntad, pero después los propios dirigentes tienen que tener la voluntad.
2: El domingo van los hinchas de River a Florencio Sola, 7.000 hinchas a 115.000 pesos.
3: ¿Sabes cuándo, vuelve a cambiar?
0: Hay que revisarlo un poquito también, ¿no? Lo que están cobrando las entradas generales.
3: ¿Sabes cuándo vuelve a cambiar el paradigma? Cuando Boca y River vuelvan a recibir en sus estadios.
2: Claro, eso va a ser difícil.
3: Ahí va a cambiar.
2: Eso, exacto, va a ser difícil.
0: Porque gratifica ver a los hinchas de River, de Boca, de Racing, San Lorenzo Independiente, Huracán, Central, Newell's, en otras canchas, pero también, si vos vas a otra cancha, después cuando esté la posibilidad...
3: Debería existir el pacto de reciprocidad. No te digo que River le dé 7.000 lugares a los hinchas de Banfield, pero ¿por qué no un lugar chiquito, 2.000 personas? Como quería primero Macri, ¿se acuerdan, no? Que fue el primero en pensar... No,
2: y como pasa en la Copa Libertadores.
3: Claro.
0: Y que es el modelo de España, más o menos, ¿no? Que los visitantes tienen un aforo reducido.
3: El estudiante juega Copa Libertadores de América contra Independiente del Valle de Ecuador. El codo para los visitantes está. Juega con Banfield, no está. Son unos fenómenos los dirigentes. No, acá en la Argentina no se puede.
0: Y no,
3: pero,
0: es que
3: cuando,
0: no se puede.
3: Pero cuando juega Nacional de Uruguay podés. ¿Qué? Y cuando juega Platense no.
0: No, claro, pero eso
3: es una incongruencia.
0: Pero es otro reglamento, Dami. No te enojes, pero es otra reglamentación.
3: Pero deberían poder, si tuviesen la voluntad, si fuesen honestos los dirigentes, si tuviesen la voluntad de que pudiesen ir hincha de Platense, podrían hacerlo.
2: Pero vos, por ejemplo, este fin de semana tenés hincha de River en la cancha de Banfield. Hinchas de Ferro en la cancha de Estudiantes en Caseros.
3: No es la primera vez que Ferro lleva visitantes.
2: En la primera nacional.
4: Y el fin de pasado,
2: en la B Metropolitana, claro, ya también están yendo los visitantes.
4: En la B Metro, el otro día Curcio llevó
2: gente
4: llevó
2: a Talleres
4: a Remedio Escalada. Y la otra vez también...
2: Ituzaingó.
4: Merlo llegó a Ituzaingó.
0: Bien, seguimos escuchando mensajes, Carlita.
1: Sí, claro, en el 11-3870-7485. Soy José de Ciudad del Este, gallina al mango. Poncio puede repetir lo de Scaloni en la selección. Entra sin experiencia como técnico, pero igual tenía cada jugador de jerarquía. River está igual, no podemos negar que hay grandes figuras. Vamos River todavía. ¿Uno más?
0: Sí.
1: Hola, gente, ¿cómo están? Si River demuestra lo contrario a lo que viene jugando, se demuestra la cama bien hecha que le hicieron a Coudet, como a Gallardo.
4: No,
1: mi humilde
4: también...
1: opinión es Cristian desde Caleta... Caleta Olivia, Santa Cruz.
4: Lo que abrazo tiene grande, Cristian. Poncio, que ya que el oyente marca muy bien lo de Scaloni, que Poncio se va a sentar en el vestuario de River, un lugar que ya es familiar,
0: sí,
4: como
0: claro.
4: Scaloni, el vestuario del predio de Seis en AFA. Poncio se va a sentar a dar una conferencia de prensa ante los periodistas de River y va a hablar a lo Poncio, porque siempre fue un tipo de perfil bajo, pero quizás mucho mejor posicionado que el propio Coudet, que las últimas conferencias de Coudet era un tipo perdido, ¿no?
3: Yo lo que creo, puede salir bien. Bueno, puede salir bien. Yo lo que creo que River no es eso. Bueno. River no es tomo tiempo.
4: Pero Boca fue Ibarra,
2: no, pero aparte,
4: fue Bataglia también un tiempo. Vos, también,
2: acá la operación de los dirigentes es la que no le gusta al hincha de River. Porque lo están poniendo a Poncio con todo su prestigio,
4: bueno,
2: para frenar el regreso de Ramón. Pero yo lo que para que la hinchada no te cante Ramón.
0: ¿Qué? Si la dirigencia evidentemente no lo quiere a Ramón.
2: Pero el pueblo de River sí.
0: No están frenando nada.
2: Pero el pueblo de River te lo reclama.
0: Pero nunca avanzó ni puso primera Ramón.
2: Yo lo que hablo, te lo va a reclamar el domingo en la cancha.
4: Pero lo que va a tener que hacer el pueblo de River, perdón, porque esto es importante, va a tener que ir a votar a Ramón en 2 años, porque esta dirigencia no lo va a llamar.
3: Y lo que marco es la sustancia identitaria de River. No es emparchamos y vemos.
2: No.
3: Hay una estructura, una línea de pensamiento, como marca Javier, no solamente de lo futbolístico, que River no es, che, vemos qué pasa dentro de 2 partidos.
4: Sí, pero
3: lo
4: Poncio,
3: que están haciendo con Poncio es eso.
4: Está bien, pero Poncio sí sabe la línea de River. ¿Eh? Ahí, sí. Ahí donde es ambiguo lo que
3: pero
4: marca.
3: Por eso,
4: porque
3: pero,
4: el protagonista sí la sabe.
3: Pero
4: la
3: dice línea. El intrinato. Lo que pasa
4: está
3: es que
4: bien,
3: si,
4: pero
3: si Poncio...
4: eso lo dice el presidente. Hoy Di Carlo en River es una figura menor. Para tapar este incendio.
3: Pero si
4: el que pueda pagar esto es Poncio o el técnico que venga.
3: Pero por eso, y Poncio se presta bueno. Porque Poncio sabe que es una moneda de cambio.
2: Pero Poncio,
4: pero Poncio sabe lo que es River. Claro. Esa es la diferencia. Poncio es uno de los ídolos máximos en la historia de River.
0: Sí, y tampoco tiene en su, por lo menos en su haber, de acuerdo a lo que pudimos conocer, la intención de estar en ese lugar para aún quedarse perpetuado.
3: Aún peor. Está en un lugar donde no quiere estar.
0: No, él sabe que va atendiendo a una urgencia que tiene el club. Entonces, y hay una demanda.
3: ¿Pero la urgencia cuánto es? 2 partidos, 5 hasta diciembre. ¿Cuál es la urgencia?
0: Porque hasta que encuentre un entrenador.
3: Porque no ¿por fue claro ayer Pocha
2: de Carlo. De cómo le vayan los resultados.
0: Después, veremos. Y si le gusta. Por ahí empezó después, a hacer algo que no pensaba hacer y le terminó
3: y
0: gustando.
3: Y después otra, ¿eh? Es grave lo que pasa en los clubes comunicacionalmente. Fue un papelón ayer la conferencia de prensa que no fue conferencia.
2: La de
3: ¿para
2: Chacho
3: qué se sentó Pocha de Carlo en el centro? Coudet tomando agua a la derecha. Y Francescoli, que no habló a la izquierda. Pero ¿quién armó esa conferencia, viejo? No saben de comunicación. No aceptaron preguntas. Fue una conferencia lacónica, porque duró 3 minutos.
2: Sí.
3: ¿Y para qué se sentó Francescoli si no habla?
4: O quizás saben mucho de comunicación y la comunicación es esa. No hay diálogo.
3: La comunicación es comunicar mal.
4: Bueno, o no tener diálogo. Es una comunicación que que no tiene diálogo.
3: Para mí es grave lo que pasa con esto de pierde un partido, Coudet no habla, dar
4: bueno,
3: una conferencia...
4: Para... Está bien, pero a mí, Riquelme no dio nunca una conferencia de prensa.
3: Pero otra vez, pero no espeje todo el tiempo con Boca.
4: No, pero a lo que voy yo, que así se comunica el fútbol argentino.
3: Pero por eso digo, la comunicación de Boca también es un desastre.
4: Es que la mayoría de los clubes son un desastre, eso voy yo.
3: Pero tienen que hacerlo bien.
4: ¿Quién, Verón da conferencia de prensa?
3: No, pero no solamente...
4: Uno da conferencia de prensa y abre las puertas de su casa al periodismo.
3: No es conferencia de prensa sí, conferencia de prensa no. Es lo que se comunica, comunicarlo bien. Bueno. Y para mí lo de ayer estuvo mal comunicado.
0: Vamos a ir a la provincia de Córdoba ahora a saludar a nuestro compañero Gerardo Murúa para que nos cuente cómo está Córdoba primero y después, por supuesto, para hablar de los Leones, que es el tema más importante que tiene el deporte argentino en la jornada. ¿Cómo anda, Gerardo? ¿Qué decís? Buenas tardes.
5: Hola, Santi, querido. Qué gusto saludarte. El gran abrazo para los muchachos allí, para toda la audiencia. Hermosa jornada en Córdoba, después de algunos días que no han sido tan lindos, la verdad que estamos en cerca de 20 grados con sol a pleno, una hermosa jornada, una hermosa tarde aquí en la ciudad de Córdoba. Por supuesto, la expectativa de lo que viene en un ratito, 15:30 la semifinal entre los Leones, el seleccionado masculino de hockey, frente a Alemania, buscando un lugar en la final. Cuando a esta hora está por empezar el último cuarto de un muy parejo Holanda 1, Países Bajos 1, España 1, de cierta manera sorpresivo porque el local es el favorito, pero entran al último cuarto igualados y venimos de ayer, claro, de la clasificación de las Leonas con la victoria 1-0, el gol de la cordobesa Julieta Jancunas sobre Australia para meterse en la final que va a ser mañana 11:15 frente a las anfitrionas y siempre favoritas de Países Bajos.
0: Bien, Gerardo, quédate por ahí, ya volvemos con los títulos de los equipos cordobeses. Ayer la salida de Instituto de la Copa Argentina. Bueno, lo que viene también, obviamente, a partir de hoy para cada uno de los equipos de la provincia. Pero tenemos que hablar de Julián Álvarez. Todavía no lo hicimos en el programa de hoy. Lo que viene siendo el novelón del mercado de pases europeo. Y cada día va entregando un capítulo e insisto con algo. Esta historia sí tiene en el almanaque... Una fecha definición. De finalización. El lunes 31 de agosto, esta historia se cierra. Para
2: se
0: un
2: cierra
0: lado,
2: por
0: para
2: lo menos,
0: otro.
2: Por lo menos por esta parte del año. Después por habrá que ver en el verano, en el invierno europeo si se
0: pero
2: abre
0: otra vez
2: el mercado de pase.
0: Hasta fin de enero.
2: Enero, claro.
0: Bueno, es mucho tiempo. Mucho tiempo que pierda. O sea, pensando en lo que puede perder Julián, es mucho esperando hasta enero. Pero de acá al lunes tiene que haber una definición.
2: ¿Y cómo está la cosa ahora? Bueno, en principio el Atlético Madrid juega mañana frente al Sevilla de visitante. Sí. Simeone no convocó al jugador y explícalos por qué.
6: Sus preguntas van a ir todas, o la mayoría, en torno a lo que está pasando con Julián. Creo que de parte del club fue muy contundente, muy claro en todo lo que explicaron y todo lo que va a suceder. Sigo en la misma posición, esperando desde lo deportivo poder ayudarlo de la mejor manera para que siga siendo el futbolista importantísimo que es para nosotros y centrarme en lo que me ocupa, entiéndanme, que es el Sevilla. Y que evidentemente Julián no va a estar mañana.
2: Bueno, ahí bien. Estaba el Cholo explicando que, claro, si no entrenó, difícil que sí. Lo convocara
0: le
2: para
0: sigue
2: el partido.
0: Lo sigue poniendo en lugar de un jugador importante, ¿no?
2: Exacto, y en el lugar de jugador del Atlético de Madrid. Absolutamente. Tal como lo especificó su titular Miguel Ángel Gil Marín. ¿Cuáles son, digamos, las últimas novedades respecto de Julián? Bueno, sí. Hoy él volvió a faltar al entrenamiento, presentó un parte médico donde el diagnóstico es depresión.
0: Depresión, no indisposición, habían dicho en el
2: ayer
0: día.
2: Y antes de ayer, y hoy definitivamente el diagnóstico es depresión. Por lo tanto, digamos, con eso justifica su ausencia a los entrenamientos. Se abre una puertita para
0: de
2: que
0: salida, se defina, una puertita de salida. Salida.
2: Para que se defina el futuro de Julián este fin de semana, que como bien vos decías, el tiempo corre. Decíamos que tal vez el futuro de Julián depende de Enzo Fernández. Si Enzo Fernández finalmente es transferido del Chelsea al Manchester City, sí, en una suma importante como la que se habla de entre 140 y 160 millones de dólares, el Chelsea va a hacer un ofrecimiento concreto por Julián. Para...
0: Pero si no quiere vivir en Inglaterra, Julián.
2: Pero hay una condición que tal vez lo convenza a Julián, que sería una cláusula Barcelona. Que si el Barcelona en el mercado de invierno o a partir de junio, cuando se abre el mercado de pases de la próxima temporada, ofrece un dinero que sea acorde a lo que está pagando el Chelsea por él, podría llegar a salir.
0: O sea, usarlo de puente, pero el Chelsea se prestaría casi a ser un puente.
2: Bueno, esa es la condición para convencer a Julián de que vaya a jugar esta temporada en el equipo inglés. La otra alternativa que maneja su representante, Fernando Hidalgo, es hacer una presentación a la justicia, de alguna manera invocando el Real Decreto número 1006, que corresponde a la justicia española, a la legislación española, y que tiene que ver con cómo se reglamenta, digamos, el mercado de transferencia de los jugadores.
0: Sí.
2: Y en este caso, con la posibilidad de que Julián rescinda su contrato de modo unilateral, esto está previsto por el Real Decreto 1006,
0: sí,
2: pero claro, después la justicia establece un monto, claro, que tiene que pagar aquel club que quiere contar con Julián Álvarez una vez que rescindió contrato. Aquí el tema es que el monto puede ser mayor a lo que puede pagar el Barcelona.
0: Claro.
2: Hoy el Barcelona está dispuesto a pagar 100 millones de dólares en 6 cuotas y puede pasar que la justicia diga, no, vale 150 en una sola cuota. Y eso el Barcelona no lo puede pagar. Claro. Entonces es como un arma de doble filo con el que jugaría el jugador, ¿no?
0: Sí, hay algo que con toda esta situación ya construyó Julián y va a ser muy difícil sacárselo de encima, que es la etiqueta que él mismo se colgó casi. La de estar en un lugar, querer salir, tensionar, ausentarse a los entrenamientos,
2: y porque
0: poner cara de culo en la foto oficial. Ya de ese lugar no puede salir.
3: No es la primera vez que sucede.
0: En la salida del Manchester City, bueno,
3: del
0: no
3: Manchester
0: fue tan
3: City,
0: tensa.
3: No fue, no, ni siquiera.
0: Pero buscó salir, pero buscó salir.
3: Pero buscó salir. Buscó salir diciendo, che, Pep Guardiola no me pone.
2: Sí.
3: Soy el suplente de Haaland, me quiero ir. Y ahora lo mismo. Ahora sí. Lo mismo. Entonces, lo que dice Santiago...
2: Es el sello de jugador conflictivo, digamos.
3: Y sí, que no daría la sensación. O acá hablamos con el Nero Romero, sí, y con Gerardo, que son cordobeses, y aparte vos lo ves a Julián. Y
0: no, un pibe
3: fantástico, pero... Sí. Da esa sensación que va a ser difícil, sí, que se lo saque.
0: ¿Cómo lo ves, Gerardo, vos, en la situación de Julián?
5: La verdad que me apena mucho, antes que nada. Creo que el jugador está equivocado y probablemente mal aconsejado. Querer ir a un club y a un único club es algo que no sucede demasiadas veces, sobre todo si pensamos que está en un equipo grande como el Atlético de Madrid y que no es tan fácil que le venda jugadores a un rival directo como el Barcelona. Y además, tener en cuenta que aunque ahora sí tiene un margen económico, el Barça no ha estado en la mejor posición para incorporar. Entonces se hace un combo en el que el capricho de Julián me parece difícil de entender. Después podemos separar la situación médica, personal del jugador, que no se siente cómodo, que realmente puede estar deprimido, que no quiere jugar en el MAS, en el Atlético de Madrid. Pero la realidad, que me parece que todo empieza desde el entorno del jugador, que lo ha aconsejado de mala manera este último tiempo.
0: Claro. Bueno, la situación de Julián ahí, entonces.
2: Ahí.
0: Esperar.
2: Y como bien vos decías, con pocas horas para tener una definición.
0: Una salida, ¿no? Sí, sí. ¿A cómo está la situación hoy? ¿Se quedará en Atlético Madrid?
2: Yo lo volví a insistir, que él lo quiere en el equipo.
0: Sí, ver si se repone, si
2: todo, que todo puede cambiar mientras haya salud. Se puede cambiar. Yo creo que también ahí mandó un mensaje mientras haya salud.
0: Hoy parece difícil. Otro jugador de la selección, importantísimo, símbolo, ídolo, querido, Dibu Martínez, que ya tiene club.
2: Exacto. Finalmente el Dibu, entonces, termina siendo transferido al Chelsea, lo decíamos, la posibilidad para el Dibu de salir de Aston Villa, donde le quedaba un año de contrato. El Aston Villa terminó además incorporando a Suzuki, al arquero japonés que estaba en el Parma, y por lo tanto el Dibu tenía que buscar una posibilidad de transferencia. Se le abrió la puerta del Chelsea a través de Xavi Alonso, finalmente entonces se concretó la transferencia, firmó por 2 años el Dibu Martínez en el equipo de Londres. Así que
0: casi toda su carrera en el fútbol inglés, el Dibu. Sí. Salvo un paso mínimo por el Getafe, después todo su recorrido fue en Inglaterra.
2: Claro, él llegó al Arsenal muy joven,
0: claro.
2: Terminaba siendo tercer arquero, lo prestaron a otros equipos.
0: Al Oxford fue el primero.
2: Equipos ingleses. Claro. Ahí fue consolidando su desempeño y de alguna manera adaptándose a la Premier. Luego la transferencia del Arsenal a Aston Villa, que fue realmente millonaria. Muchos años con éxito, además, en el equipo villano de Birmingham. Y ahora la posibilidad de llegar al Chelsea, que es uno de los grandes de Inglaterra y de Europa.
0: Bien, y nos vamos a ir ahora a la ciudad de Rosario a saludar a Omar Sapienza, a darle la bienvenida a esta mesa de Pasión Nacional, a preguntarle primero a Omar cómo está la ciudad de Rosario. ¿Cómo andás, Omar?
7: Hola, Santi. ¿Cómo te va? Te mando un gran abrazo. Espectacular el día en Rosario.
0: Mirá qué
7: lindo. Espectacular, a pleno sol. Tenemos una temperatura de 21 grados y una humedad siempre. Rosario, viste, siempre tenemos un poco de humedad. Rosario, Santa Fe, Entre Ríos. La humedad es del 71%. A pleno sol, realmente vamos a tener una tarde. Tuvimos ya un día realmente espectacular, Santi, en Rosario.
0: Yo te quería preguntar, Omar, antes de hablar de Rosario Central y de Newell's, si te sorprendió que el Kili González haya arreglado con el Inter de Miami.
7: Y, a ver, yo como técnico, si me tocaría decidir a mí como presidente de una institución, jamás llevaría a Cristian González como técnico, ni siquiera para dirigir las inferiores. Eso hablo como técnico. De la misma manera,
0: lo valorás.
7: Para mí fue un jugador excepcional, como muy pocos, un jugadorazo que triunfó en todos los lugares que fue.
0: Sí.
7: Ahora, si me sorprendió, no esperaba que sea Cristian González, pero viste, los conocimientos...
2: Hay una amistad y son vecinos,
7: Messi,
2: ¿no?
7: Otra vez fue Mascherano. A mí me parece como que el que decide es Lionel Messi, son amigos, viven cerca, se respetan uno a otro, y entonces por ahí no me sorprendió, pero sí me llamó muchísimo la atención, porque esperaba otro nombre, cualquier otro nombre, y no el quien para mí no es un buen técnico como Cristian González.
0: Claro, va a ser la primera experiencia en el fútbol argentino, Central, Unión, Platense, y ahora primera experiencia en el exterior.
2: Son muy amigos, viven, son vecinos, claro. Viven en el mismo country.
0: ¿En el futuro de Di María puede tener algún tipo de incidencia esto o no, Omar?
7: Mira, Di María, viste que siempre lo dijo, él es más de Rosario, es más de Argentina, es más de Buenos Aires. Tiene esa amistad que todos sabemos, esa amistad familiar con Paredes, con la familia de Paredes. Y a mí me parece que cuando larguen, me parece que va a ser una dupla por lo menos interesante,
0: sí.
7: Y que van a comenzar, lo de Di María lo veo junto con Paredes aquí en la Argentina.
0: Claro, dirigiendo, ¿no te lo imaginás por ahí ya habiendo cumplido con Central, con su deseo, con su sueño del retorno? ¿No te lo imaginás una temporada acompañándolo a Messi en Miami?
7: Mira, todo podría ser, pero yo creo en la palabra. Claro. Todavía en algunas palabras creo, ¿viste? Pero Di María dijo que venía a retirarse futbolísticamente en su casa y en su equipo. Pero, ¿viste? Bueno, la plata manda todo. Pero creo en la palabra de Di María y creo por sobre todas las cosas en ese plan, en eso que armaron con el Gran Paredes para ser técnicos, para formar una dupla técnica.
0: Claro, se cruzan los equipos rosarinos, Omar, este fin de semana con los platenses.
7: Efectivamente, y por el panorama auriazul, porque es el primero que juega, no hay duda que Almirón va por todo y no se guarda nada para recibir a Gimnasia. Vos sabés que Almirón, lo decimos siempre, es resistido por una parte de la parcialidad. Es cierto que es minoritaria, pero se sienten los silbidos, ¿viste? Cuando la voz del estadio lo nombra, se sienten los silbidos. Bueno, ahora la gente, lo de la Libertadores ya pasó, fue un trago, se tomó de otra manera ese partido como una buena actuación de Central, pero quedar eliminado siempre duele. Y se lo vio bien el equipo frente a Talleres, y es como que le han renovado la confianza a Almirón. Por eso estos dos partidos van a ser fundamentales, los dos de local, Gimnasia primero, como bien marcas vos, después está el clásico, pero van a ser fundamentales para lo que quiere Central. Primero Gimnasia, después el clásico, dos partidos que tendrá de local. Central quiere ir por todo, Almirón no quiere dejar pasar la oportunidad, y es por eso que no preservará futbolistas para este sábado con motivo y ya pensando en lo que se viene del clásico. Mira, de hecho, que un resultado positivo ante Gimnasia hasta lo podría poner en la cima de la tabla acumulada al final de esta fecha. Es cierto también que para que esto suceda, además de la victoria de Central, se tendrían que dar otros resultados. Pero también es cierto que si no termina como líder, un premio, llamémosle consuelo, sería el de quedarse con un lugar dentro de los que están clasificando para la próxima Copa claro. Libertadores.
0: Está a tres puntos nada más Central de los líderes, claro, que son Independiente Rivadavia y Argentinos Juniors. A un partido, claro, está el canalla.
7: Acá lo que no se entiende, vos sabés cómo camino la ciudad, me conocen, conozco, voy por todos los lugares, por mis otras actividades, ando por otros clubes que no son precisamente clubes, sí, Central Córdoba y Argentinos, que juegan el campeonato del ascenso, pero por clubes de barrio y por lugares donde se habla y se respira fútbol. Bueno, el partido de Copa Libertadores se quedó en el olvido, aunque parezca mentira. Acá lo que la gente no puede entender, cómo no se le ganó a Talleres, al permeable Talleres de Córdoba. La gente no entiende. Si se la agarran con Almirón es por no haber ganado el partido precisamente con Talleres y no el de Copa Libertadores. Claro. Así que bueno, será esperar y nosotros, como te decía, no está el equipo confirmado, pero dependiendo del dibujo que haga, habría una pelea, suponte, entre Alan Rodríguez o una disputa, no una pelea, y Cantizano para ocupar un lugar en ese sector. Y en el otro sector, Agustín Sandes o Alexis Soto, y se estima, sí, que estaría Campaz desde el comienzo, mañana 17 horas, con el arbitraje de Darío Herrera. Te cuento que Central pretende a Enzo Díaz, Alex River y Talleres, sí, hoy está en San Pablo, están haciendo gestiones, y que Central habría pedido extraoficial, habría recibido un pedido extraoficial, nada más y nada menos que desde Estudiantes de La Plata, por el volante central, por Navarro, que está jugando siempre al lado de Ibarra, sí, y al lado de Pizarro. Eso es lo más importante por el lado de Rosario Central, Santi.
0: Del canalla, bien. Y Newell's también tiene un partido importante en una temporada interesante. Hasta acá la del equipo de Frank Darío, con una idolatría que logró, sí, construir Cócaro, impresionante, y que tiene un partido grande también este fin de semana.
7: Sin lugar a dudas, que también...
0: Va el lunes, ¿no? Juegan, entonces le queda más lejos.
7: Por supuesto, pero viste que es el lunes, y el dilema de Kudelka pasa precisamente por quién es hoy una de las figuras. Hoy no tiene dos figuras centrales, que son Massanti y Cócaro. Claro. Y el dilema de Kudelka es con Matías Cócaro, entre la urgencia de ganarle a Estudiantes y cuidarlo para el clásico rosarino. Vos sabés que el cuerpo médico de Newell's, junto con el cuerpo técnico, analizan las cargas físicas del delantero uruguayo para qué, para evitar lo que podría llegar a ser una nueva recaída en su lesión y que lo deje definitivamente afuera del clásico. ¿Me entendés?
0: Sí, sí, sí.
7: Es algo muy pero muy importante. Mira, el cuerpo técnico y médico de Ñul, como te dije, tuvo que dosificar las cargas, registrar bajas en las mismas y estar muy atentos a que no aparezca de nuevo ese dolor que lo tuvo a Cócaro precisamente en muchos momentos con contratiempos físicos. Y a pesar de eso, fíjate qué bien que está Cócaro, que convierte goles.
0: Claro.
7: O sea que se ha metido también en el corazón de la gente de Ñuls y es un jugador muy, muy, pero muy importante para el equipo rojinegro.
0: Omar, que tengas un excelente fin de semana, la seguimos la semana que viene.
7: Igualmente para todos ustedes y para la audiencia en el país y en el mundo. Abrazo para todos, gran fin de semana.
0: Omar Sapienza desde la ciudad de Rosario. Para la media hora final nos queda Juan y Gijón en La Plata, Alejandro Rodríguez Bodart, que va a venir a cumplir lo que prometimos.
2: Con las series.
0: A recomendar series deportivas, futboleras para el fin de semana. Y bueno, y todos los mensajes de nuestros amigos.
1: Un montón.
0: ¿No? Un montón. Todo eso, nada más, ¿eh? Todo eso.
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9: Las 2:30 de la tarde en la República Argentina. Récord histórico de producción de petróleo. Argentina superó los 916.000 barriles diarios, lo que representa un aumento interanual del 17,2%. Vaca Muerta fue el principal motor del avance y ya representa el principal producto de venta al exterior. La base aeronaval de Punta Indio seguirá abierta. La Fuerza Aérea informó que la instalación será reconvertida en una estación aeronaval. La decisión forma parte de una reorganización que contempla el traslado de personal y medios hacia la base Comandante Espora, cerca de Bahía Blanca. Suben a 583 los muertos por las inundaciones en Nepal. Ya se recuperaron 474 cuerpos después de la pared de agua helada y lodo que también sepultó viviendas y arrasó con vehículos. En tanto, el gobierno ordenó a los equipos de rescate ponerse a salvo, ya que se esperan nuevos deslizamientos de tierra e inundaciones por las lluvias. Por Radio Nacional, el geólogo Andrés Folguera explicó las causas de los deslodes que provocaron muertes y desaparecidos.
10: El fenómeno es GLOF. GLOF es una sigla, que es una sigla en inglés. Significa explosión por colapso de glaciar y lago. El origen, básicamente, tiene que ver con el deterioro de los glaciares. Los glaciares, en el ciclo de calentamiento global que estamos transitando, se derriten, al retroceder generan un lago, y si no aparece agua líquida por debajo de la lengua glaciaria, y eso hace que en algún momento colapsen los glaciares, y al colapsar levantan a su paso bloques, arcilla, arena, y generan paredes de agua, como las hemos visto, que pueden tener 40 metros de alto, que van a 200 kilómetros por hora, 150 kilómetros por hora.
9: El cielo se encuentra ligeramente nublado en la ciudad de Buenos Aires, temperatura 19 grados 7 décimas, humedad 41%.
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0: Bien, 14:35 en la República Argentina. Le damos la bienvenida en la mesa. Vamos a tratarlo bien, a Alejandro Rodríguez Bodar, que se toma la molestia de venir acá.
27: Ninguna molestia.
0: No, ¿cómo que no? ¿Cómo andas?
1: Me gusta, Ale, porque sus gafas le hacen juego con el buzo.
0: Tremendo.
27: No, las gafas se me rompieron. Las perdí las que tenía.
1: No.
27: Las perdí. No sé, creo que en el supermercado. Las perdí y me tuve que ir a comprar.
3: Ya estamos hablando de situaciones de gente mayor, ¿no?
0: Quiero quebrar una lanza.
1: Mirando los precios.
0: Es un gran...
27: No podía ver los precios después. Tengo que buscar la lupa en el celular, faltó.
3: Es un gran pizzero Alejandro Rodríguez.
0: ¿Sí? Muy bien.
3: El viernes pasado hizo pizza acá en esta emisora y la rompió toda.
0: ¿Amasó acá?
3: La amasó en la casa.
0: La casa trajo el bollo, de hecho.
3: No, porque además hace una pizza que tarda una semana en hacerla.
0: ¿Ah? ¿Qué? ¿Masa madre?
1: Un masa madre.
27: Con pulis.
3: No sabes lo que es.
0: Mirá qué bien.
3: Un troesma, pero troesma.
0: En ese rol. Bueno, otro día nos enseñará a amasar pizzas. Hoy nos va a recomendar algunos documentales o películas o estas cuestiones que uno va encontrando en las plataformas que tienen que ver con los deportes, que estuvimos hablando el viernes pasado y que dijimos que para este fin de semana íbamos a hacer algunas recomendaciones, por lo menos lo que vemos, para tener una dirección a aquellos que quieren seguir el deporte, además de lo que se ve en vivo, de la competencia, en distintas producciones audiovisuales, que hay mucho material.
27: Vamos a arrancar con dos películas. Vamos a hacer rápido, una especie de ping-poncito rápido.
0: Me gusta.
27: Les traigo dos películas, que son películas de ficción, pero que abordan temas directamente deportivos. Se Bien. Meten con el deporte. Una de ellas es Verano del 92. Verano del 92 no está en ninguna plataforma, búsquenla, pero si la buscan en YouTube la encuentran.
0: Aparece.
27: Si buscan en Stremio la encuentran.
0: Sí, el nombre del tema de los piojos.
27: Exactamente, Verano del 92, Eurocopa del 92, en Suecia. Se forman los grupos, clasifica Yugoslavia.
0: Sí.
27: Yugoslavia entra en la guerra y la UEFA le prohíbe jugar. Y entonces convocan a un seleccionado que estaba de vacaciones, el seleccionado de Dinamarca. Dinamarca, los jugadores de vacaciones. Con estaban en la playa, liberado. Terminan saliendo campeones de la Euro.
0: Ah, impresionante.
27: Con una primera ronda.
0: Con los Laudrup.
27: Exactamente. Sí. Con una primera ronda que les cuesta. Y les cuesta bastante, que hay peleas con el técnico. Y está muy bien, es una película muy entretenida, muy divertida.
0: La historia.
27: Es una película de ficción.
0: Se llama Verano del 92.
27: Verano del 92. Bien. Y otra película de ficción que tiene un poco más de...
0: Ya te compró uno, ¿eh?
27: Sí, claro que sí. Tiene Seguido. Una película también de ficción que tiene un poco más de vuelo poético. Se llama El Milagro de Berna. El Milagro de Berna habla acerca de lo que fue el Mundial del 54 que gana una Alemania que se está recuperando de la Segunda Guerra Mundial.
0: Claro. Y esta la final a la famosa Hungría...
27: Los cracks. Exactamente.
0: De Busca, de la Likubala.
27: Donde tiene mucha importancia el trabajo de Adi Dassler, que le lleva los botines que puede intercambiar los tapones porque se desata una tormenta increíble y es un lodazal la cancha. Y además parece que hubo inyecciones para todos, el plan inyecciones para todos del gobierno llegó ahí y le subió.
0: En aquel momento.
27: En aquel momento no había doping.
2: Hablando de Adidasler, ¿viste la serie de los hermanos
27: Dassler? Sí, claro que sí.
2: Es sensacional.
27: Porque para los que no lo saben,
2: es la historia del deporte.
27: Los hermanos Adolf y Rudolf Dassler eran zapateros.
0: Sí.
27: Les iba muy bien en Herzogenaurach. Viste que bien que lo dije.
0: Sí,
27: en Alemania.
0: Esa fue la sede de
27: Herzogenaurach.
0: Argentina lo concentró ahí.
27: En el 2006.
0: En el Mundial.
27: Que es una especie hasta fomentado también por la empresa Adidas.
0: Sí.
27: Que es una especie de revancha de lo que sucedió en el Mundial 74.
0: Mira vos.
27: Vamos por ahí. Los hermanos Adolf y Rudolf llevan adelante una empresa zapatera. El padre de ellos era zapatero, les va bastante bien. Comienza la Segunda Guerra Mundial, en algún momento los convocan al frente. Adolf no va, sí. Inventan que no puede ir, él inventa una razón por la cual él no puede ir, él no va, Rudolf sí va. Rudolf termina siendo prisionero de guerra. Uh-huh. Y esa situación lo lleva a enemistarse de por vida.
0: Claro, y hay una hermana también, ¿no? Hay una mujer en la película.
2: No, la mamá. La mamá.
27: La madre, claro.
0: Perdón, que la madre sí queda con el otro, claro.
27: Sí, y terminan separándose. Adolf Dassler toma fragmentos de su nombre y su apellido, forma Adidas.
0: Sí.
27: Y Rudolf Dassler toma, por su carácter guerrero, Rudolf era más extrovertido y era como el vendedor de la empresa.
0: Claro.
27: Adolf era el zapatero. A Rudolf le decían Puma.
0: Claro,
27: entonces toma su sobrenombre.
0: Qué impronta, ¿no? En la familia.
27: Y además, lo que pasa es que se quedan uno de cada lado del río.
0: Claro.
27: Y compiten entre ellos.
2: Hasta hoy compiten las marcas.
0: ¿Cómo se llama? ¿Es un documental?
27: No,
0: o es
27: eso,
0: una
27: eso tenés. Tenés documental y tenés serie.
2: La serie.
27: Búsquenla la serie porque está. Bueno, lo que yo les decía, El Milagro de Berna es una película que además de contar lo que fue la hazaña de Alemania Federal, cuenta también cómo fue el volver de la guerra de Alemania cargando con lo que había sido la Alemania nazi, ¿no?
0: Perfecto.
27: Ahí tienen esas dos
3: y las dos películas, lo que dijo Ale, se puede meter en YouTube, están las dos,
0: las encontrás.
3: Está buenísimo porque es de fácil acceso.
0: Chequeando Damiao recién.
2: Y esta de Alemania, ¿cómo se llama? La de Alemania 54.
27: El Milagro de Berna.
0: El Milagro de Berna.
2: Lámpara Jao, el fin de Jao, vos que sos de la historia del fútbol.
27: Y además voy a retomar, ya que estamos con la ficción, una serie que vio Jao, que es Brasil 70.
2: Sí, me gustó. No,
0: Brasil 70 es serie ficcionada.
27: Serie ficcionada.
2: Me gustó mucho.
27: Un actor que hace de Pelé, un actor, Rodrigo Santoro, reconocido actor brasileño en Hollywood, estuvo en 300. Él hace de Joao
0: para
27: Santana.
0: Para muchos es el mejor equipo de la historia, pero bueno, hay muchos mejores
2: equipos
0: de la historia.
2: Hay detalles muy buenos de esa serie, sobre todo la relación del primer técnico
27: de Joao Santana
2: con ese plantel, con la dictadura militar brasileña, un tipo reconocido,
27: Joao Santana, comunista,
2: militante del Partido Comunista, y la llegada de Zagallo al plantel. La verdad que está
27: muy bien. Ese tipo muy timorato, ese está en Netflix.
2: Pero como
27: en Brasil 70,
0: la plataforma más popular.
2: ¿Cómo se mantiene?
27: De una hora.
2: Bien, para mí la clave de la serie es cómo se mantiene la relación de Joel Santana con Mario Zagallo.
27: Sí.
2: Incluso durante el Mundial.
27: Sí, recelándose mucho entre ellos, pero
2: colaborando entre
27: a la
2: ellos.
27: Vez. Sí. Obviamente todo es ficción, ¿no? Desde el momento que se escribió un guión y eso se llevó a la pantalla, es una ficción.
2: Y aparte están todos, está Pelé, Jairzinho, Gerson, todos personificados.
27: Y después, por último, les traigo un documental.
0: Dale.
27: Para que puedan ver. Se llama This is What They Want. ESPN.
0: Sí.
27: Cuando cumplió 30 años al aire,
0: buenísimo.
27: Sacó una serie de documentales que eran 30 documentales por 30 directores distintos.
0: Sí.
27: Esa serie después se multiplicó y hay muchísimos documentales.
0: Sí, es cierto.
27: Uno de ellos es This is What They Want, que significa esto es lo que ellos quieren.
0: Claro.
27: Que cuenta de el último US Open de tenis que juega Jimmy Connors.
0: Mira.
27: Lo invitan con un wildcard, una invitación porque se retiraba.
0: Claro.
27: Y Jimmy Connors, alentado por la gente, llega a semifinales. Y en el medio no tiene ningún problema en destrozar a uno que era su pupilo. El pupilo le ganaba 2-0, estaba con el saque 40-0 y pierde el partido. Y no solo pierde el partido, pierde la carrera, se cae a pedazos. Un tipo que estaba para ser número uno del mundo termina vendiendo peceras gigantes.
0: Ah, tremendo.
27: Y todo esto, y te lo muestran a Jimmy Connors diciendo...
0: Tenía que ganar.
27: ¿Cómo es el...? Dice, este pibe dice, Yo el primer rifle que disparé, lo disparé, estamos hablando de Estados Unidos, sí, donde claro, es todo un acontecimiento, sí, disparar un rifle. Lo disparé en el campo de Jimmy Connors, de la mano de Jimmy Connors. Yo entrenaba con él.
4: Claro. Y lo destruyó.
27: Y dice algo, dice, en otros deportes, vos en el fútbol americano, ponés la rodilla en el piso, se pasa el tiempo y termina el partido. En el básquet, haces jugar la pelota, se termina el partido. En el tenis, tenés que ganar el punto. Y yo no pude ganar el punto.
0: Claro. Impresionante. Esa serie de documentales...
27: Hay muchísimos ahí para ver.
3: Reitera el nombre, Ale. Sí. ¿Cómo es?
27: This is what they want. Esta la van a tener que buscar un poquito más porque sí, en Disney...
4: Podemos sumar el nombre a este momento de Daniel Corujo, ¿no? Que uno cuando recuerda a este tipo de sí, historias, o la palabra wildcard,
27: claro, sí, claro,
4: trae acá la mano.
27: Claro, sí, sí.
0: Al gran Danielito.
27: Sí, y el challenger de Choel Echoel.
0: También.
27: Sí.
0: Gracias, Ale, por el material que trajiste.
27: Por
0: vamos
27: nada,
0: a encarar el fin de semana también pensando...
27: Compensar al conductor si tiene que vuelvo.
0: Ah, no, esa tarea vos te corresponde también. Pero...
5: a la producción.
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0: Nos quedan muchas cosas en la recta final de Pasión Nacional. Vamos primero con los amigos que se fueron comunicando con nosotros al 1138707485 y dicen, Carlita, dale, Carlita, dale.
1: En River tienen que poner a Almeida, dejen de jorobar, es el único que podrá hacer algo al respecto, dice alguien que no dejó su nombre, pero lo dice. Buenas tardes, queridos, no nos paran más con Poncio. Abrazo grande, los estamos escuchando. Es Tito desde Famaillá, Tucumán. ¿Uno más?
0: Sí, claro que sí.
1: Los hinchas quieren y aceptan a Poncio, pero si fracasa, van a salir a decir que él no tenía experiencia, etcétera, claro, etcétera, etcétera. Acuérdense de lo que digo. Daniel, así con el dedito haciendo así, desde Santa Fe.
0: Bien, ya vamos a ir con Juan y Gijón a la ciudad de La Plata porque hubo una conferencia de prensa muy importante desde el punto de vista institucional en Gimnasia y Esgrima La Plata. Pero antes quiero pasar por Córdoba para que me cuente qué está pasando en el Mundial de Hockey, Gerardo Murúa.
2: Como no, Santi, porque ya tenemos el primer finalista en el hockey masculino y es un batacazo porque España acaba de sorprender al local, al anfitrión, a Países Bajos, le ganó 4-3. Además, el desarrollo del partido y sobre todo los últimos 15 minutos, el último cuarto, fue espectacular. Ganaba Países Bajos 1-0, lo empató a España en el tercer 1-1, pero en el cuarto el equipo español se puso 4-1. Cuando parecía todo liquidado, como más o menos le pasó a Argentina con India, Holanda, Países Bajos se puso 4-3 a falta de un minuto para el final y se terminó jugando abajo de la valla dentro del semicírculo de los españoles, que dan el batacazo con Maxi Caldas, el histórico entrenador argentino hace años radicado en Europa, en el banco de suplentes y se meten en la final. Entonces España, el primer finalista del Mundial, sorprende al anfitrión. En un rato 15:30 se vienen los Leones con Alemania, Santi.
0: Qué cosa bárbara, Gerardo sabe de todo, es un fenómeno.
3: Un fenómeno.
0: Qué gusto tener a Gerardo Murúa, realmente.
3: Le levanta el precio esta mesa.
0: Absolutamente.
3: Menos mal que está Gerardo.
0: Absolutamente, nos mejora el espacio sin lugar a dudas. Vamos ahora a la ciudad de La Plata para hablar con Juan y Gijón y esta conferencia de prensa que hubo en el Lobo, que dejó mucho para analizar y para contar. Juani, ¿cómo andás? Buenas tardes.
4: ¿Qué tal, Santi? Saludo a esta mesa de Pasión Nacional. Y sí, a ver, es muy rico y es muy positivo lo que pasó ayer en Gimnasia, no para el club, sino que para todo el fútbol argentino. Yo creo que muchas cuestiones del día a día, del hincha, del socio, se solucionarían si por lo menos dos o tres veces al año hubiese una reunión de este estilo en cada uno de los clubes del fútbol argentino. Para poner un poco en contexto, fue una reunión en la que estuvieron en la mesa sentado el presidente y absolutamente toda la comisión directiva. Del otro lado, todos los periodistas, todos los socios que quisieron entrar a la sede social de Gimnasia. Fue una reunión muy positiva porque no se habló solamente del fútbol profesional de la primera de Gimnasia masculino. Se habló de todo. Así como se habló de la primera de Gimnasia el masculino, se habló del femenino, se habló también del básquet, se habló del patín, se habló de los jardines de infantes, se dieron quizás a conocer cuentas y números que el hincha no estaba familiarizado y se dio algún pantallazo de la realidad que vive hoy Gimnasia, institucionalmente, económicamente, en materia de fútbol, y de esta manera el hincha empieza a entender quizás también muchas de las cuestiones y decisiones que se toman y que toma la comisión directiva. En algunas uno puede estar a favor, en otras uno puede estar en contra. Habló casi durante lo que duró entre hora y media y hora 40 la conferencia, habló casi en su totalidad el presidente Carlos Anacleto y dejaba de algunos títulos muy interesantes.

0: antes. El primero, cuando le preguntaron un hincha sobre lo que viene siendo quizás algunos fallos arbitrales algo cuestionables en contra de Gimnasia, no quiso responder con mucha sinceridad. Yo no lo noté así, yo noté que quizás le dio algo de vueltas, pero que sí admitió que hubo fallos que quizás lo perjudicaron a Gimnasia en el último tiempo. Si te parece, podemos escuchar ese audio.
1: Dale, lo escuchamos.
2: Obviamente hubo algunos fallos que sabemos que fueron posiblemente desacertados. Eso lo hablamos puertas para adentro, como corresponde, no acá, porque sinceramente no es el ámbito.
1: Bien, ahí estaba Carlos Anacleto, Juani, con la respuesta sobre algo que evidentemente inquieta al público de Gimnasia, que son los arbitrajes.
0: Exactamente, y que no estamos tan acostumbrados quizás a ver dirigentes hablando o por lo menos aceptando públicamente que el arbitraje argentino no es el mejor o el más puro. La última vez, quizás que yo recuerde, corríjanme, fue el presidente de Talleres y todo lo que pasó después con eso, ¿no? Cuando empezó a cuestionar el arbitraje del fútbol argentino, algunos manejos dentro de la Asociación del Fútbol Argentino y lo que pasó después. De esta manera y de alguna manera quizás algo más protocolar, Carlos Anacleto admitía que podía haber algunos fallos en contra de Gimnasia por parte del arbitraje argentino. Habló también de cuestiones económicas, habló de quizás lo que fue una de sus banderas de campaña para llegar a la presidencia, que es el aporte externo. Mucho se habla ahora de las sociedades anónimas, de los aportes externos en el fútbol argentino. Bueno, aquí en la ciudad de La Plata está el caso de Estudiantes de La Plata con Foster Gillett, que quizás al principio pintaba como una novela perfecta y terminó siendo quizás lo contrario, en donde quizás el más beneficiado fue Foster Gillett. Se vio perjudicado el jugador que representaba con Medina y su salida al fútbol brasileño, cuando pintaba ser un jugador que quizás estaba pronto a jugar y a arribar a Europa. Bueno, pasó todo lo contrario. Habló sobre la SAD, sobre las sociedades anónimas deportivas, y esto decía:
2: buscamos inversores para el fútbol profesional y vamos a seguir, pero también tiene que ir de la mano de un club ordenado y de un marco jurídico que avale eso. Hoy, lamentablemente, el marco jurídico todavía no está, pero nosotros lo dijimos, lo vamos a seguir sosteniendo, estamos en contra de las sociedades anónimas deportivas. Nosotros siempre vamos a velar sobre las voluntades soberanas del club, como en la política deportiva. Lo que sí, dado la estructura de ingresos del fútbol argentino, si vos querés crecer, necesitás gente que invierta. Porque si no, con los ingresos ordinarios y con las cuestiones que tenemos nosotros, no te da. Hoy ya.
0: Esto decía Carlos Anacleto. En cuanto a lo que hace referencia al marco jurídico, a principios del año próximo va a convocar una asamblea de socios. Bien, bueno. En la que se va a votar para poder modificar el estatuto y que esto sea posible. ¿Qué es esto? Que puedan ingresar algunos capitales de afuera al club, una inyección económica para poder fomentar estas cosas. Habló de la remodelación del estadio, puso paños fríos a la ilusión del hincha de remodelar el estadio. Dijo: si yo me pongo a remodelar el estadio hoy, si yo empiezo a construir, quizás con el capital que hoy tiene Gimnasia, empiezo a descuidar otras cosas como el fútbol profesional, que es lo que le da el motor de economía y la inyección económica que tiene el club. Por lo cual quizás no está hoy, ahora, en condiciones Gimnasia de poder empezar a construir y a soñar con este nuevo estadio que se votó. Habló e hizo referencia de manera indirecta al caso que está aquí cerca, el caso de Estudiantes de La Plata y Foster Gillett, y esto decía sobre la posibilidad de que venga una persona y pueda invertir en Gimnasia trayendo jugadores y siendo ellos los dueños del pase del mismo.
2: Posiblemente pueda venir algún inversor y traer algún jugador y compartir después a futuro algún derecho económico. Eso no está descartado, pero también somos conscientes que tiene que haber un marco regulatorio que se está trabajando. Eso puede tardar 3 meses.
0: Bueno, esto decía en referencia casi directa a lo que pasó también aquí en Estudiantes de La Plata, aquí cerca, sobre la figura de Foster Gillett, lo que representó para el fútbol argentino, no solamente para Estudiantes, sino que para el fútbol argentino total, quizás una revolución, los primeros casos de manera tan tangible que había de este estilo, y bueno, la posibilidad de que eso mismo se replique en Gimnasia. Lo próximo para el tripero es mañana, con la transmisión de Radio Nacional, con el relato de Eladio Arregui, con el comentario de Jonathan Kolinsky, desde las 4:30 de la tarde van a estar presentes en la cabina del Gigante de Arroyito para lo que va a ser Rosario Central, Gimnasia y Esgrima La Plata. Un partido para Gimnasia complicado, no por el rival, sino que también por el mismo Gimnasia, que quizás viene acarreando y en su mochila viene trayendo resultados muy adversos, el clásico, la eliminación de Copa Argentina, la derrota de local frente a Gimnasia de Mendoza por 3-2, por lo cual Gimnasia, no quiero decir que está obligado a ganar, pero creo que en caso de que no consiga un resultado positivo, quizás las tribunas del Bosque van a empezar a demandar, no solamente para los jugadores, sino que también para el cuerpo técnico y, por qué no, quizás también para esta comisión directiva.
1: Bien, Juan, y te mandamos un abrazo grande.
0: Abrazo grande, Santi.
1: Juan y Gijón desde la Ciudad de La Plata con la conferencia de prensa de la comisión directiva en su totalidad ante la masa societaria del Lobo. Agus decía que había un título importante de River.
3: Una de River relacionada justamente con la masa societaria. Algunas encuestas que ha realizado el actual oficialismo del club. Bueno, por un lado, muchos votos que ya no le darían a este oficialismo, lo que hablábamos ayer con Belli. La pregunta es si volverías a votar, obviamente muchos no.
1: No.
3: ¿Y quién fue el técnico que las encuestas de River... te diría que sacó más del 60% de los votos para que agarre este momento de
1: River? Gallardo, digo yo.
3: ¿Vos, Javi?
4: Ramón Díaz, ¿quién va a ser?
3: Ramón Díaz, por escándalo.
1: Ahí viene Ramón.
3: Es el técnico que quiere el hincha.
1: Voy a Córdoba, le pregunto los títulos, al menos de los equipos para el fin de semana, Gerardo.
5: Cómo no, la derrota anoche de Instituto, después de 4 partidos le convirtieron goles, se queda fuera de Copa Argentina ante el platense de Palermo, que está bendito, por supuesto. En Belgrano, mañana sin Santiago Longo y el pie de Agustín Falcón, que está lesionado y va a ser operado de los meniscos. Lucas El Rayán, entre algodones, será preservado seguramente. En Talleres va a jugar Matías Catalán. Desde mayo que no juega, entrena diferenciado o entrenaba diferenciado hasta la semana pasada por decisión de la dirigencia. Talleres tiene mucha necesidad en el fondo, la está sufriendo la cantidad de goles que le han convertido, 12 hasta acá, por eso es probable que Catalán juegue mañana a la noche antes de entrar el Córdoba. Esto es lo más importante de los cordobeses, Santi.
1: Bien, que tengas un excelente fin de semana. Abrazo grande, Gerardo.
5: Dale, fuerte abrazo, nos reencontramos el lunes.
1: Dos títulos importantes, no, o dos partidos importantes.
4: Quería hacer una referencia, porque hoy juegan Lanús-Boca.
1: Sí.
4: Lanús-Boca, Boca-Lanús. La vuelta a la Bombonera.
1: La Bombonera de Buenos Aires.
4: Hoy cumpleaños un ídolo de Boca, que vivió muchos años en Lanús. Si bien nació en Sarandí, jugaban los potreros con el Mariscal Perfuma ahí en Sarandí, vivió muchos años en Lanús. Hablo de Rojitas.
1: Rojitas.
4: 82 pirulos para el gran ídolo de Boca.
1: Bueno, muy bien. Montero, Gorosito y Lolo... Jagger Herrera y Blanco Ascacíbar, Camilo Rey Domenech, Delgado, Velasco Flores Menentiel sería el 11 inicial del Vasco Arrobarrena.
6: Formación Zárate entre tanta opinión.
1: Triangulito,
6: no vino todavía.
1: Bueno, gracias Damián Zárate.
3: Un placer,
1: buen fin de semana. Lo mismo para Agustín Domper, Javier Vicente. Gracias, Carlita.
7: Pero por favor, Ruiz. Santi.
1: Estuvo Seba Vera en la producción.
3: El lunes vuelve Frankie, ¿no?
1: Vuelve.
3: Se terminó el rock.
1: Deadline. Este paréntesis se terminó.
7: Va a traer alfajores a todos.
1: Qué sé yo.
7: Bife de chorizo con papa soufflé.
1: Morrón por ahí va a traer.
3: Es
1: viste
3: verdad,
1: que
3: morrón.
1: Él anda cargado con morrón.
8: Tiene el póster del morrón Rochen.
1: Exacto, anda, esa es su carga. Gracias a Nati Yubarov en la puesta en el aire también. Nos volvemos a encontrar primero con Pasión Nacional, segundo tiempo.
8: Ahora.
1: Después con la transmisión de Boca a Lanús, que estará en el aire de la radio. Vendrá el fin de semana y el lunes vuelve esta edición de Pasión Nacional, que en algún momento lo tuvo al Mariscal Perfumo como co-conductor, líder, referente. Es nuestra bandera, el Mariscal Roberto Perfumo. Y cuando se despedía le decía a todos ustedes, chau, abrazo de gol.
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10: Las 3:00 de la tarde en la República Argentina. Estados Unidos destacó la transformación económica del país. El representante comercial estadounidense Jeff Gettman se reunió con el canciller Pablo Quirno y el ministro de Economía Luis Caputo y resaltó los avances del gobierno nacional. Además, pidió avanzar con el acuerdo comercial y aseguró que su país continuará cumpliendo con los compromisos asumidos. San Luis mantendrá las frecuencias de Aerolíneas Argentinas. El informe de Elina Gómez Martín desde la emisora de Radio Nacional en la provincia.
6: El Aeropuerto Internacional Valle del Conlara mantendrá durante septiembre dos frecuencias semanales con Aerolíneas Argentinas. Los vuelos se realizarán los jueves y domingos con servicios de ida y vuelta hacia el Aeroparque Jorge Newbery de Buenos Aires. Los arribos al Valle del Conlara están previstos para las 21:40, mientras que los vuelos de regreso partirán a las 22:10.
10: Alerta meteorológica, una advertencia naranja rige para la cordillera de La Rioja y Catamarca, donde se esperan vientos muy intensos del oeste con ráfagas que pueden superar los 130 kilómetros por hora, especialmente en los niveles más altos. Actualizamos ahora el estado del tránsito con Ernesto Arriaga.
11: La ruta 9 totalmente habilitada de Campana en el peaje de Lima, San Nicolás de los Arroyos y San Pedro. Muchos camiones, por favor, circular 80 kilómetros por hora, se esperan algunas llovinas. Por otra parte, la ruta 9 desde San Nicolás a Rosario, habilitada y se puede circular para Córdoba por la A08, camino de circulación, máxima 90 para autos y 80 para micros y camiones.
10: En la ciudad misionera de Puerto Iguazú, donde nos podés escuchar por AM710 y FM99.1, temperatura 34 grados, humedad 42%, cielo ligeramente nublado. En la ciudad de Buenos Aires, el cielo también se encuentra ligeramente nublado, temperatura 19 grados, 7 décimas, humedad 41%.
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1: Bienvenidos, bienvenidas a la tarde de Radio Nacional Córdoba de 15 a 17 horas. Acá todo el equipo presto y dispuesto para hacer que entres al viernes como se debe. Es decir, destruido, cansado, agotado, agobiado y ¿qué más?
2: Con ganas de salir aunque no tengas.
1: Exacto.
2: Obligado a salir esta noche porque es viernes, tomando así.
1: Desmayándote en el camino.
2: Sí, con el mismo vaso besándolo 100 veces.
1: Oh.
2: A fingir que la estás pasando bárbaro.
1: ¿Vos sabés qué? ¿Por qué uno cuando está en una fiesta empieza a fingir que está tomando? ¿Es el statu quo que te obliga?
2: Y a fumar.
1: ¿Te haces? Pero es una lapicera eso,
2: el
1: Andrés.
2: El teniente Dan. Yo me siento el teniente Dan con la cabeza llena de papel picado al lado de la barra.
1: ¿Por qué? Todo fingiendo.
2: ¿Por qué? Y porque ya saliste. Pero, te costó 10 mil dólares el daiquiri. Lo único que falta es que la pase mal.
1: Que encima entonces, no lo tomes. Que... Está fierísimo, no, muy dulce, aguado.
2: Sí, no, y se va poniendo peor porque los hielos avanzan sobre ese falso daiquiri.
1: Exacto, se va poniendo peor, es la frase que me fascina, con los tragos que uno los deja estar.
2: Deberían dejar pasar el mate a los boliches.
1: Ay, me gustaría. A mí me da más energía el mate que un daiquiri.
2: Y no te abandona, le cambia la hierba y arranca nuevo.
1: Sí.
2: Todo tomando mate.
1: A las 3 de la mañana.
2: Qué hermoso. Reírme más. Sonando. No es que yo quien.
1: Reírme más.
2: Resiste tan. Los bizcochos, bueno, cómo no. Pues, ¿entendés? La pasaría mejor la gente.
1: Sí, creo que se podría. O también habilitar la fiesta de día. Me encantaría.
2: Bueno, lo hicimos en Palermo. Los boliches eso a las 8 de la mañana. Que eran unos ridículos. Que son todos los padres de los pibes que farmean aura.
1: Yo siento que el Palermo igual arruina todas las buenas ideas. Porque hacer una fiesta de día es buena idea. Pero ellos rompen todo.
2: Es que la hacen como forzada.
1: Sí. Tratan
2: que
1: mal.
2: Hacen lo que la pasan bien. Sí, de onda. Dame un café con leche con medias lunas. Y revéme que esta vez.
1: Oh. Es terrible. O también
2: no con los chicos. Tengo que ir a la escuela. Pará, hijo.
1: Pará, que estoy pasándola bien, hijo.
2: Onda, te acompaño.
1: Y bailan los padres.
2: Qué
1: y bailan.
2: Hermoso.
1: Ay, qué loco. Farmean ahora, hacen todo. ¿Cómo?
2: Pero porque tenemos que fingir que la pasamos bien.
1: Ese es el tema. ¿Por qué hay que fingir? ¿Por qué no podemos pasarla orgánicamente bien? Discúlpame la palabra.
2: Orgánicamente hippie. Mal.
1: O también orgánicamente mal.
2: Que nos juntemos a quejarnos.
1: Ay, me encanta.
2: Un boliche que te contenga.
1: Boliche más 30.
2: Sí, se junta a todos los compañeros a decirse las cosas en la cara. Uy. Pero de hondo, o sea, bien. Vos sabés que no podés excederte de ciertas cosas porque te invitaron para eso, ¿entendés?
1: Claro.
2: No es que te porque en general uno se sorprende con el conflicto cuando estás en un lugar así, ¿viste?
1: Sí.
2: A un compañero se toma una cerveza y le dice a tu jefe, y vos siempre nos dejas salir más tarde, y ahí se arruina.
1: Claro.
2: En cambio, si está todo programado, incluso las bebidas pueden venir después de la cosa, y ahí ya te hermana.
1: Pero como la película La Purga, tipo una instancia para soltarlo.
2: Pero con su debido respeto.
1: Ay, eso es muy aburrido.
2: No, o sea, respeto de no apuñalearse.
1: La Purga, pero con su debido respeto y tolerancia.
2: Es que el lunes tenemos que volver mejores como equipo.
1: Ay, estoy harta, estás muy new age,
2: escucha,
1: parece un CEO.
2: Esto arrancó como un lugar para quejarse y terminó convirtiéndose en una usina de ideas.
1: Ay, no, chicos.
2: ¿Entendés?
1: Acá.
2: Porque acá venimos, nos decimos las cosas que nos molestan y al lunes volvemos a trabajar bien. Y vamos a funcionar mejor y vamos a producir más.
1: Porque esto es una oficina sin paredes.
2: Ay, lo
1: libertad.
2: Parió. Una vez, hace mucho que no voy a buscar trabajo, en un momento a los call centers.
1: Uy, qué feos esos lugares.
2: Cuando entras está lleno de carteles.
1: Sí, ¿viste? ¿Qué dicen?
2: Carteles que dicen, es un gran lugar para trabajar.
1: Comer, rezar, amar.
2: Sí, como todos los no sé, el mismo hueso que le vende los carteles a los bares que hay en la puerta que dice, un día sin salir es un día perdido.
1: Sí.
2: Tómate las cosas como hagan, pero mejor tómate una birra.
1: Ay, viste como fría, como el corazón de tu ex. Ay, qué feo que sos.
2: Bueno, así adentro de los call centers es todos los carteles así. Estoy en el lugar que quiero, con las personas que elegí.
1: ¡Ay, no!
2: Cada día que vengo es un día más para poderme sentirme más realizada. No sé, no me sale ninguna posta, pero así.
1: No sabía qué ponerme y me puse feliz, como...
2: ¿Sí?
1: El primer gran paso es intentarlo.
2: Sí, todas esas.
1: Ay, me la sé tanto que parece que soy eso. ¡Ay, qué horror!
2: Conseguiste trabajo.
1: Listo,
2: de cartelería.
1: Eso es.
2: cartelería Clarisa, atendida por sus propios dueños.
1: Un día sin una sonrisa es un día desperdiciado.
2: Ay, cuando vas a comprar un lugar hay un cartel que dice está cerrado, nos mudamos a Avenida Patria 74.
1: ¿Quién no, te va a ir a buscar? ¿Por qué
2: o dice,
1: me avisas?
2: Cambiaron los dueños, somos otro. ¿Qué me importa? Es un pebete y una coca, nada más.
1: ¿Sabes qué? Me voy, porque no. Si no está Don Juan yo no compro nada. Yo soy fiel. Sí,
2: ahí te dicen como los carteles dicen que ahora tiene menos sal, ¿viste? Esos productos que sacan.
1: Sí.
2: La nueva fórmula, con menos stevia, porque les erramos y nos salió dulzaza. ¿Te acuerdas que salía? Bueno, así son los carteles, atendidos por otros dueños, nada que... Y son lo mismo, pero con bigotes postizos. Sí.
1: Con la máscara de lentes y bigotes.
2: Y se le sale del personaje, bueno, ya te dije que no la ve pasada, no hay eso.
1: ¡No!
2: ¡Don Juan, es usted!
1: ¡Siempre Don Juan! No me lo hace fiado, esta vez sí, Don Juan.
2: Uy, ahí están los carteles de los almacenes.
1: Sí.
2: Fiamos a personas de 99 años acompañados por sus padres.
1: No existe.
2: El que fía se fue. Y todos esos carteles de almacenes.
1: Ay, me encantan esos carteles igual. Son graciosos.
2: Ponelo para tu negocio de cartelería.
1: Sí, es verdad. Son como los chistes de papá, ¿viste? Disculpame, bueno. Vos sos papá y sos humorista, entonces yo no debería hacer esto.
2: Los chistes de papá.
1: Y viste que los chistes de papá son todos así, inocentones y medio tontos.
2: Ah, los chistes que cuentan los padres.
1: Exacto.
2: Pensé que había una nueva versión no. Que era papá, papá en vez de mamá, mamá.
1: No. Ay, qué bueno sería.
2: No sí, sé, digo, ay, bueno, mala. Estamos inventando algo nuevo.
1: Me gusta.
2: Por eso nomás tuviste toda mi atención.
1: Que sí, me sorprendió, nunca me prestas tanta atención.
2: Pero después cuando dijiste con los chistes que cuenta el padre, dice...
1: Adiós.
2: Tiré de nuevo de la atención.
1: Bueno, está bueno, es para inventarlo, un papá, papá.
2: Papá, papá, en la escuela me dicen... Y después ponen el remate porque...
1: Claro.
2: No te puedo decir todo. Es otro precio.
1: Bueno, está bien. Es la versión gratuita.
2: Claro. Que ahora todo es versión gratuita. Y todo lo otro tenés que pagarlo. O sea, te liberan dos películas y todas las otras son rentadas.
1: Sí.
2: Con unos candados le ponen. Oh, no me gusta eso.
1: O te piden también que inicies sesión. O sea, con una cuenta podés hacerlo. Después tenés que inventarte otra cuenta. ¿Cuántos mails me voy a inventar para poder acceder a tus servicios gratis?
2: ¿Y las contraseñas? ¿Cuántas contraseñas pensé que puedo entender? No me acuerdo el nombre de mi hija.
1: ¡Claro! ¿Cuántas puedo anotar en el papelito que voy a perder?
2: Ya lo perdí.
1: Sí.
2: El papelito que te dan cuando votas.
1: Sí.
2: Que te dicen, no, ¿para qué cosa?
1: ¿Por qué nos siguen dando ese papel? ¿Creen que no, somos ciudadanos responsables?
2: Yo perdí
1: responsables?
2: Todo. Exacto. Yo voy a votar siempre. Para sí. Mí el día de votación es una fiesta.
1: A mí me encanta.
2: Me gusta levantarme temprano, me empincho, voto.
1: Me gusta saludar a las personas que están
2: ¿cómo
1: ahí.
2: ¿Cómo le va? ¿Cómo le va a los gendarmes? Algo así.
1: Charlo todo.
2: Salgo, divino. Compro media luna, vuelvo, pongo la pava, me fijo cómo va el boca de urna, hago todo. Me encanta.
1: Un ritual zarpado,
2: sí,
1: a mí me
2: encanta. Hasta las 6 de la tarde, que bueno, siempre dan un resultado adverso.
1: Y ahí
2: partido.
1: Ya lo dejás.
2: Sí.
1: Y ahí decís, bueno.
2: Ve, otra vez, bueno.
1: Me abro algo.
2: El partido ecologista, ¿viste? Con esos partidos así. Pero a mí me encanta eso.
1: Sí, sí, a mí
2: bueno,
1: también.
2: Bueno, pero lo parte que no me guste, como te dan el papelito azul, ese celeste.
1: Sí.
2: Es más, cada vez me gusta más porque la tecnología me ampara. Entonces yo ya sé dónde voto, en qué mesa, cuál es el orden y me hago el que sé. Andrés López, 341. Entonces,
1: la
2: que...
1: No
2: tengo que usar la regla.
1: No tuve que hacer nada.
2: ¿Cómo supiste? ¡Genio!
1: Dice. Se nota que estás iluminado hoy.
2: Bueno, a mí me gusta eso y me gusta sacar fotos en el cuarto oscuro.
1: ¡Ay, no!
2: Hacerme que voto vote y le mando a unos amigos. ¡Mirá!
1: ¡Mirá lo que estoy haciendo!
2: Lo saco, después me olvido a quién voté y después meto dos votos, después lo impugnan. Todo eso es lo que me gusta.
1: Sí, yo tengo mucho miedo y cada tanto, algunas noches pienso, ¿qué pasará si un día alguien viene y me pide el papelito ese?
2: No sé qué va a pasar, me van a sacar el pasaporte que no tengo.
1: Claro, o van a decir, no, usted no puede comprarse ese auto por el que tanto ahorró.
2: Nunca más vengas a esta concesionaria.
1: Porque no tenés el papelito con el que votaste en el año
2: en
1: 92.
2: No lo van, es como cuando subí el inspector al colectivo, iba a decir chancho, pero queda mal. Cuando subía el inspector al bondi y vos no encontrabas el boleto por ningún lado.
1: Era un pánico.
2: Bueno, así nos va a pasar un día cuando nos pidan todos los papelitos que perdimos. Capaz que había que armar un álbum de figuritas. Uy, me falta la elección del 2018. Uy, ese era difícil.
1: Ese lo tengo en el pantalón que doné en tal lugar.
2: Tenés que ir a buscar. Gente, alguien tiene la... Y así.
1: ¡Qué lindo! Eso. Me gusta como premisa buscar esos papelitos.
2: ¿Dónde estarán los
1: ¡qué ternura!
2: Papelitos.
1: En el correo, cuando vos despachás, acá te siguen dando papelitos.
2: Ya los perdí.
1: ¿Viste? Ayer hablaba con Paulina, anteayer, la columnista de literatura que tenemos, que iba a despachar libros, y ella iba toda nerviosa, porque claro, ella tiene mi edad, y ella sabe que lo que más hace es perder papelitos. Entonces estaba nerviosa porque ¿qué iba a pasarle?
2: ¿Sabes qué papelito me pone nervioso perder?
1: ¿Cuál?
2: El que te dan cuando subís al colectivo de larga distancia, que el maletero lo saca ahí, lo encinta y te lo da, y vos le das 1,000 pesos. Y vos te miras así como diciendo, sos una rata inmunda.
1: Toma tu papel.
2: Siete valijas cargaste, me da 800 pesos, en billete de 50. Y vos, pues, que estás pensando en la propina, pero no estás pensando en los papelitos. Ese vértigo de perder los papelitos porque no me van a dar la valija, ese sí no me gusta.
1: Claro, y que después estás imaginándote qué le vas a decir para convencerlo. De verdad, toca un poquito ahí el bolso, ahí en la esquina hay un... Y le decís la forma que tiene.
2: ¿Te acordás de mí, no? Yo era el de la terminal de Sal Si Puedes, que te di todo billete de 5 pesos.
1: ¿Quién sos, hermano?
2: Dale, ¿no? Y ahí empieza a mostrar el poder. Son las últimas valijas que quedan, se fueron todos.
1: Me voy a quedar hasta que...
2: No.
1: ¿Me comprometes?
2: No, si no me da el papelito.
1: ¡Qué divino! Nunca me pasó, pero es un temor muy grande perder el papelito. Chicos, hoy es viernes, tu cuerpo lo sabe, Pablo Mambo en los controles y operación técnica.
2: Señora.
1: Todo el equipo predispuesto para escuchar cumbias.
2: Sí, porque es viernes de cumbia, cuarteto. Merengue, salsa, cha-cha-cha y todos los ritmos bailables que hacen que este viernes sea un día distinto, haciéndole la previa al fin de semana. Recuerden que al final del programa hacemos el sorteo de las entradas para el Cine Club Municipal.
1: Sí, señor.
2: Así que anótense, que todavía tienen tiempo.
1: Me encanta. Y empezamos este día con Mientes También. Esta canción que era de Sin Bandera, ¿o
2: sí,
1: no?
2: Sí, me encanta.
1: A mí me encanta la versión de Sin Bandera, pero esta más.
2: Dale.
1: Porque hay que bailar. De Habana Salsa Team y Tirso Duarte.

0: Seguimos aquí al aire de Radio Nacional Córdoba y paren sus orejas ustedes que están del otro lado porque tenemos algo innovador para presentarles. Dos cordobeses crearon la app que reúne toda la agenda cultural de la ciudad.
1: ¡Epa!
0: Sí, señor. ¿Vos no sabés qué hacer hoy? ¿Estás desesperado?
1: Sí.
0: Bueno, no llore más, no sufra más. Ya puede encontrar toda la agenda cultural, todos los eventos para ir y disfrutar. Y del otro lado tenemos a nuestro entrevistado estrella que nos va a contar de qué se trata esta aplicación y cómo accedo a ella.
1: Está del otro lado Matías Marcelini, que es uno de los creadores de la app y que nos va a contar de qué se trata. Hola Mati, ¿cómo estás?
2: Hola, hola, hola, hola, ¿cómo andan todos por allá?
1: Excelente, excelente Mati. Contanos cómo es esto de la app.
2: Bueno, antes que nada, gracias por el espacio, gracias por comunicarse. Y bueno, la aplicación es, tal como lo decían, es una agenda cultural de Córdoba. Vimos hace un tiempito la necesidad esta de que creo que tenemos todo, que cuando llega el fin de semana o algún día que queremos hacer algo y empezamos, che, y no sé qué hacer, y terminamos siempre haciendo lo mismo, y después llega el lunes, ¿viste? Y prendes la tele y empezás a ver todas las cosas que estuvieron pasando, no sé, en los Caligari estuvieron en la Plaza de España, en el Parque de las Naciones estuvieron, no sé, los Rolling Stones, y vos no te enteraste de nada.
0: No.
1: Claro, decir, entonces, ¿por qué no me enteré? ¿Por qué no hay una app para esto? Gritás al cielo.
2: Así, así. Y ahí lo escuchamos nosotros, esos gritos.
1: Qué hermoso.
2: Y de ahí surgió un poquito la aplicación. Es la idea de juntar toda la cultura que hay en Córdoba, que hay un montón que yo hace un tiempo no conocía tanto, y a medida que me voy metiendo un poco más en esto, uno se va encontrando con un montón de cosas que no conoce y que dice, che, el esfuerzo que están haciendo del otro lado y las cosas tan lindas que hay, y que estaría bueno que la gente lo conozca más por el simple hecho de que está bueno realmente. Uh-huh. Entonces, bueno, la idea surge de ahí y tratamos de juntar toda la cultura de Córdoba en un mismo sitio, en un solo lugar, donde la gente pueda entrar y buscar de forma ordenada, de forma un poco más dinámica, como uno está acostumbrado scrolleando como en TikTok, como uh-huh. en Instagram, uh-huh. O buscando por ahí una fecha en específico en un calendario. Tenemos diferentes formas dentro del app de buscar los eventos.
0: Bien, Matías, primero quiero felicitarles por semejante hazaña y quiero preguntarte, ¿cómo hacen? Porque veo, hay una gran diversidad y cantidad de eventos ocurriendo todo el tiempo, entonces quiero saber cómo es el filtro, ustedes hacen el registro, suben los eventos, alguien más lo hace, es colaborativa, ¿cómo es este funcionamiento que me imagino debe ser como una cantidad exorbitante de datos?
2: Sí, sí, la verdad que eso fue uno de las partes más difíciles de la aplicación. A medida que íbamos avanzando, se nos iban planteando problemas. Uno de estos era decir, che, bueno, tenemos que conseguir subir todos los eventos que hay en Córdoba. Sí. Actualmente hay tres formas de hacerlo. La primera es, nosotros la mayoría lo subimos, nosotros lo estamos abasteciendo nosotros a los eventos en la aplicación. Pero dentro de la aplicación también hay un teléfono donde la gente puede comunicarse ahí y promocionar su evento, o sea, pasarnos la información para subir el evento a la aplicación. Y después, el tercer método, que es el que más estamos trabajando y que nos gustaría que se formalice por todos lados, es a los productores y salas le entregamos un link donde pueden gestionar sus propios eventos a través de una plataforma. Uh-huh. Entonces, bueno, la idea es llegar también a todas las salas de teatro, todos los productores, todos los lugares donde hay eventos, y ofrecerles este link para que ellos mismos puedan subir los eventos y no estén dependiendo de que nosotros los veamos o los encontremos por algún lado.
1: Uh-huh. Mati, te voy a hacer una pregunta como sería Doña Rosa. ¿Esa app es gratuita?
2: Sí, sí, sí, sí, Andrés. Eso es lo mejor de todo. No necesitamos suscripción, no necesitamos pagos, no hay publicidad, no hay nada. Es descargarse la aplicación y empezar a usarla. Si querés, te podés registrar con un mail, pero si no, no hace falta ni siquiera tener usuario, contraseña, nada de eso que nos atormenta cada vez que nos descargamos una aplicación nueva.
1: Está bueno para aclararlo, porque a veces la gente dice, ay, no sé si después me voy a tener que suscribir o hago premium, entonces está bueno para que lo digas. ¿Cómo se llama la aplicación, Mati?
2: La aplicación se llama ¿Qué Hacemos Córdoba? Me parece que es un nombre que por ahí es un poco intuitivo también para recordarlo, cuando decís ¿qué podemos hacer hoy? Bueno, buscás ¿Qué Hacemos Córdoba? Y ahí encontrás todos los eventos.
0: Bien. Matías, también tengo entendido que yo puedo ir guardando los eventos que me interesan, y esto me parece particularmente interesante porque uno dice, ¡ay, qué lindo, lo veo! Y después claro. Me olvido. Entonces
1: agendarlo.
0: Yo, claro, y eso también es una funcionalidad que es interesante y es útil porque es como que te mandan una notificación. ¿Cómo es este funcionamiento?
2: Sí, eso está, creo que es una de las cosas más interesantes de la aplicación, que lo trabajamos mucho porque, como decís vos, por ahí uno ve algún evento que le interese y después se olvida o no se acuerda dónde lo había visto, nada. Entonces lo que hicimos fue que cada evento se le puede agregar un como a favoritos y la aplicación el mismo día a la mañana me tira una notificación recordándome ese evento. Entonces por ahí si me olvidé o no lo tenía en cuenta, me lo recuerda.
0: Está buenísimo. Y también ahí, para que te aparezcan los eventos, ¿te aparecen todos? ¿Hay un orden algorítmico de eventos más conocidos, más difundidos? ¿O cómo funciona eso? ¿Cómo aparece? ¿Cómo le da prioridad que te aparezca el evento? Sería vos como usuario.
2: La idea es que estén todos los eventos y que compitan todos los eventos, tanto por ahí los que son gratuitos como los que son de algunas productoras independientes, como los de las productoras más grandes. Entonces, sí están ordenados cronológicamente por fecha, cada uno, o sea, a medida que vas viendo por fecha. Los eventos de hoy, de mañana, así, hasta ahí como eventos cargados de acá 3 meses, más o menos, los que estamos cargando. Y después, bueno, se puede filtrar dependiendo del interés de cada uno, hay diferentes filtros, por ejemplo, que se vea solamente teatro, solamente stand-up, danza, ferias, eso lo puede configurar cada uno según los gustos de lo que quiere que me aparezcan. Por ejemplo, si a mí no me interesa que me aparezcan infantiles o ferias, bueno, puedo configurarlo para que la aplicación no me muestre eso.
1: Bien, supongamos que yo entré en la aplicación y vos sos la aplicación parlante. ¿Qué hay para hacer el sábado en Córdoba?
2: A ver, déjame ver rápido
1: en vivo.
2: Acá.
1: Es como, se me acabó el wifi, le voy a consultar directamente al que creó la app.
0: Ay, ponía un 0800 la aplicación,
1: está,
0: una versión analógica.
2: Uy, así bueno. que me puedan llamar todo el tiempo, qué hermoso.
1: Qué hermoso. Vos estés durmiendo a las 3 de la mañana. Señor, estamos a las 3 de la mañana con unos amigos de Buenos Aires, no sabemos a dónde ir.
2: Hermoso sería, sí, todo, y encima todo yo, porque somos pocos en la app.
1: Bueno,
2: entonces,
1: tenés que tirar el centro y cabecear. Así arrancó Steve Jobs, nene.
2: Es más, hay un botoncito que te puede pedir el Uber en la aplicación.
1: Epa.
2: Que te conecta con Uber. Pero en realidad somos nosotros, que también sacamos el auto y te pasamos a buscar.
1: Ese bigote postizo se paga solo, boludo. Mirá si vas a conectar con Uber y siempre viene el mismo taxi.
0: Claro, dale.
1: Qué hermoso.
2: Siempre soy yo y que encima controlo que tengas a descargar la aplicación de que hacemos Córdoba, sí. Casualidad, ¿viste?
0: Claro.
1: ¿Me encontraste que hacemos el sábado?
2: Sí. Para el sábado, por ejemplo, hay arte y exposición.
0: Sí.
2: Está el Criadero de Fantasías en el Palacio Dionisi Museo de Fotografía en Nueva Córdoba, ahí en la Hipólito Yrigoyen.
1: Sí.
2: Entrada libre y gratuita. Guillermo Franco, gestor de la colección de Galería Fotográfica. Ese es el primer evento que hay.
1: Bien.
2: Después, arte y exposición también. El disfraz más pequeño del mundo, de Manuel Molina.
1: Bien.
2: Esto está en el Valle del Cerro. Ahí por la calle de Roque Funes, también entrada libre y gratuita.
1: Ya está, ya lo agende.
2: Un ciclo de artes visuales.
1: Ya lo agende, listo.
2: Después tenemos ajedrez, evento de ajedrez al aire libre, tenemos danza, un evento de danza.
1: Para que la Clary tiene un problema con la ludopatía y lo canaliza por el lado del ajedrez.
0: ¿A qué hora y en dónde? Decime, por favor. Ya me descargo la app.
2: Mirá. 29 de agosto a las 2:30 en el Centro Cultural Graciela Carena.
0: Me quedo de pasada.
2: En la Alvear 157.
1: Ya está.
0: Me encanta. ¿Y puedo ir aunque no me inscriba o tengo que inscribirme? ¿O eso se ve ahí?
1: Entrás y te fijas.
2: Ahí tenés entras a la aplicación y tenés un link que te lleva al sitio oficial y ahí tenés toda la información de cómo te inscribís, cómo podés participar.
1: Me encanta.
2: Hay ferias también, feria de antigüedades, la feria Brotes que está ahí en Nueva Córdoba, muy linda. Hay música en vivo, No, todo, hay muchos eventos.
1: Todo es para la Clary, que hace poco tuvo un brote. Rompió un par de equipos de la radio, pero se pueden reponer las cosas materiales.
0: Y ahora tengo un evento, mira.
2: Sí, sí. 30, por lo menos estoy viendo que hay 30 eventos más o menos el sábado.
1: Buenísimo.
2: Entre teatro, música y,
1: ya está,
2: y bueno, las ferias y esto.
1: Me convenciste, entro a la app y agendo. Mati, te agradezco por la comunicación, mucha suerte con esto, está buenísimo. Está bueno que gente como vos se implique en este tipo de cosas, porque había una necesidad de una agenda posta y que la gente entre y los derive desde ahí, está buenísimo.
2: Bueno, muchísimas gracias por el espacio, y si tienen algún evento también, acuérdense que lo pueden subir. Uh-huh. Nos mandan un mensajito y nosotros se lo subimos a la aplicación.
1: Excelente.
2: ¿Listo?
1: ¿Cómo se llamaba la app?
0: ¿Qué hacemos, Córdoba? Mati, ya tengo la aplicación, me encanta. Ya a las 12 de la noche te vamos a llamar para que nos digas a dónde vamos. Sí, gracias.
2: Y si necesitas que te lleven también, acordate todo de la aplicación, somos dos.
1: Y hay una camionetita si necesitas mudanza también. Chao, loco, abrazo grande.
2: Abrazo, André. Chao, muchas gracias.
1: Chao. Ahí pasaba Mati Marcellini contándonos de qué hacemos Córdoba, la app que tiene toda la agenda del espectáculo cordobés, del under, de lo comercial, de lo maescrem, de las ferias.
0: Todo.
1: Del ajedrez también.
0: Ay, me encanta, yo estoy muy copada, ya estoy contenta y quiero ir a todos los eventos. Le agradecemos muchísimo a Matías por su tiempo y por esta entrevista. Después lo podemos llamar de vuelta y que nos tire la agenda, ¿o
1: sí,
0: no?
1: Sí, sí, sí, la agenda semanal, pero lo presentamos por la como si fuese la app humana.
0: Ajá, lo hacemos así, me encanta. ¿Seguimos con las cumbias?
1: Sí, claro.
0: Vamos a escuchar, qué bello.
1: Cumbia.
0: No es cumbia.
1: Sí, claro, Lía Cruzet, nada más que se me cruzó Cruzet con cumbia.
0: Lía Cruzet.

0: Seguimos al aire de Radio Nacional Córdoba. Viernes, y tu cuerpo lo sabe. Viernes, y ya estoy cansada de tanto bailotear.
1: No, ¿cómo te va a cansar si recién arranca esto,
0: no puedo,
1: nena? Gracias a todos los que se están comunicando al WhatsAppero de la radio, al 3517-170505, que se están anotando para las entradas para el Cine Club Municipal, que estamos sorteando con el niño cantor Pablo Mambo al final de esta emisión.
0: Sí, señor, hoy sorteamos el chancho, como dice.
1: Hoy sorteamos el chancho. Y no solamente de cumbias vive el hombre, sino también de canciones del cuarteto tradicional.
0: Sí, señor.
1: Viene Noches de Miramar.
0: ¿Podemos viajar, de paso?
1: Sí, viajamos, porque... Pero para... Perdí los papelitos de la valija.
0: ¡No!
1: ¡Ah! Y Noche de Miramar.

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1: Las 4 de la tarde en la República Argentina. Creció la producción de acero. En julio superó las 377 toneladas, lo que representó un incremento del 9% frente al mes anterior. Además, significa una suba de 15,3 puntos en comparación con julio de 2025. De esta manera, en los primeros 7 meses del año, acumuló una mejora del 10,7% interanual. Entre Ríos declara la emergencia por el fenómeno de El Niño. El informe de Lidelmar Otman desde Radio Nacional Gualeguaychú.

0: Ante la amenaza del Niño, la provincia de Entre Ríos declaró la emergencia hídrica por 180 días. El gobierno provincial tomó la medida con carácter preventivo ante los informes técnicos que advierten sobre probables crecidas de los ríos Paraná y Uruguay por precipitaciones y posibles anegamientos en las ciudades costeras. La emergencia implica que en materia económica y de contrataciones el Poder Ejecutivo tendrá los marcos normativos ágiles para afrontar necesidades de los municipios y gobiernos locales y coordinar acciones preventivas en territorio si se producen fenómenos extremos.
1: La información deportiva ahora con Santiago Lucía.
2: Con dos partidos comienza la séptima fecha de la Liga Profesional de Fútbol en la Argentina. Desde las 19 en el Estadio 15 de Abril de Santa Fe, Unión recibe a Sarmiento de Junín, una de las revelaciones en el campeonato, el equipo del Colorado Saba, que lleva 4 victorias consecutivas. Y a las 21:30, con transmisión de Radio Nacional, Boca vuelve a la Bombonera, recibe esta noche a Lanús.
1: Alerta meteorológica rige para el este de Jujuy, Salta, Catamarca, La Rioja y San Juan. Además, en estas tres últimas provincias son abarcadas por una alerta por viento sonda. Actualizamos el estado del tránsito con Ernesto Arriaga.
3: A esta hora totalmente habilitada la ruta 12 y 14, ruta del Mercosur, desde Zárate. Sobre los dos puentes, Urquiza y Mitre, la máxima es 80 kilómetros por hora para todo tipo de vehículos. Aeroparque de Ezeiza operan con normalidad a esta hora.
1: En la ciudad rionegrina de Viedma, donde nos podés escuchar por AM1150 y FM93.5, temperatura 18 grados 7 décimas, humedad 37%, cielo mayormente nublado. En la ciudad de Buenos Aires, temperatura 19 grados 2 décimas, humedad 46%, cielo ligeramente nublado.
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5: Seguimos aquí al aire de Radio Nacional Córdoba y estoy muy entusiasmada porque vengo a invitarles a conocer esta propuesta que ya tiene sus años, pero que se abre una nueva convocatoria. Discart abre la convocatoria Cortoscript, un ciclo de proyecciones dedicado a las perspectivas discas en la producción audiovisual contemporánea. Esto es muy bonito, muy interesante, y está abierta su convocatoria para que ustedes del otro lado que están escuchando presenten sus producciones audiovisuales, presenten sus cortos, que primero tengan o a una persona con discapacidad como productora, como directora, o si no, como protagonista. Para hablar sobre este tema, ya estamos en comunicación con Rosario Perasolo. Ella es gestora cultural y justamente está en la organización del proyecto Cortoscript. Es un gusto, es un placer siempre hablar con vos, Rosario. Muchas gracias por tu tiempo.
6: Hola, Clary, ¿cómo estás? Bien. Para mí también es un placer, así que gracias.
5: Gracias a vos. Y contame un poco de qué se trata esta convocatoria.
6: Sí, un poco lo que nace esta convocatoria es con la necesidad de buscar nuevos lenguajes audiovisuales. Uh-huh. En una sociedad que está tan contaminada por los discursos de la discapacidad contados por personas sin discapacidad, estamos en la búsqueda constante de entender, aprender, escuchar, conocer nuevos universos. Uh-huh. que no sean contados por otros, sino que sean contados por sus protagonistas. Entonces, uh-huh, por eso esta convocatoria de salir a buscar esos universos.
5: Uh-huh. Es súper importante, me parece, y pienso, y acá, bueno, vos me contarás un poco cómo funciona, pero pienso en todos los espacios de representación que son necesarios y cómo de repente desde las producciones audiovisuales en general abundan un tipo de personas como si fuera una mayoría, y en realidad si nos ponemos a pensar, estamos conformados por múltiples minorías y las mayorías, bueno, quizás hay que rever ese concepto. Bueno, pienso en esta imagen de varón heterosexual cis blanco como la imagen que más predomina en las producciones audiovisuales.
6: Sí, y el cine, como es una representación de la sociedad, también es una representación de esos términos de poder, ¿no? Uh-huh. Entonces, no solo se se reproduce ese sistema de poder en las producciones audiovisuales, es decir, la gran mayoría son todos chabones haciendo cine, entonces si son todos chabones haciendo cine, las historias que cuenta el cine están contadas por los chabones, uh-huh. Eso ya partiendo de la base, imagínate con la comunidad disca o con las personas con discapacidad, es como un terreno inaccesible en todo su sentido, desde producir cine hasta estar en las pantallas. Uh-huh. Generalmente nuestras historias terminan siendo usadas para que la cuenten otros y que modifiquen el sentido de nuestras historias para llegarle a otro público, digamos, ya sea con usando nuestros cuerpos para conmover, para inspirar, para emocionar, para dar uh-huh. lástima, para hacer llorar, pero nunca para hacer más parte de la narrativa.
5: Uh-huh. Sí, ahí da la impresión que solo hubiera un único relato, cuando en realidad nada que ver, y hay producciones, y para eso me parece que, bueno, es importante esta producción, el corto script, esta búsqueda. Pero esta cuestión de representar a las personas con discapacidad como historias de vida o ejemplos a seguir, o también tiene una cuestión como de aislar y de... bueno, una cuestión medio de gueto, me parece a mí a veces. ¿Vos qué pensás?
6: Sí, genera distancia como si fueran personas extraordinarias fuera de lo común, que no te vas a cruzar en el día a día, que no te vas a cruzar en el banco, en el kiosco, en el bondi. Uh-huh. Esto de generar todo un halo de historia y narrativa alrededor de un personaje hace que pareciera que ese personaje no termina de ser del todo real y como que te aleja, digamos, de la persona real. Por eso para nosotras era importante esta búsqueda de buscar cortos. Primero, el principal objetivo es buscar creadores y creadoras que tengan discapacidad. Uh-huh. Es decir, o que sean guionistas, o que sean directoras, o que sean productoras, lo que sea, uh-huh. pero que estén creando sus productos. Y si eso no sucede, buscar cortometrajes donde las protagonistas o los protagonistas tengan realmente una discapacidad, de una forma de generar una resistencia en estos nuevos modelos de producción que se están generando, donde ponen a personas sin discapacidad a actuar de, o le ponen una silla de ruedas, o le ponen una muleta, o le ponen lo que sea, como si fuera un agregado que le agregan al personaje, y ponen a otros a actuar de. Entonces, un poco para generar una resistencia sobre eso, queremos ver cuerpos discas reales en las pantallas.
5: Uh-huh. Totalmente. Para que sea un lugar de representación real y no esta cuestión, bueno, que hace muchas veces la industria de poner a alguien en ese lugar como si lo fuera. Corto Script ya tiene un tiempo de, bueno, ya ha tenido otra edición, y esto depende del Discart, que es una actividad, una convocatoria justamente que pertenece ahí al Centro Cultural España Córdoba, ¿cierto?
6: Sí, el año pasado lo que hicimos en las proyecciones Script, digamos, fue buscar películas argentinas uh-huh. que tengan de protagonista gente con discapacidad y que cuenten otro tipo de mensajes que no sean los típicos mensajes inspiracionales. Entonces, proyectamos 4 películas y fue súper interesante, hicimos un cine debate, estuvo muy increíble. Y este año queremos no tanto ir por cosas conocidas de la industria, sino tratar de buscar esto de nuevos creadores y creadoras, nuevos lenguajes que no sean tan conocidos, por eso vamos por cortometrajes, uh-huh. para buscar otros formatos. Uh-huh. Sí, y está todo en el marco del Discart, que es un programa que estamos haciendo en el Centro Cultural, donde buscamos promover y potenciar la cultura disca de la ciudad de Córdoba.
5: Uh-huh. Está buenísimo, me encanta. Me gusta también porque en este momento es como la apuesta también de buscar realizaciones nuevas, de bucear en todo lo que hay, porque me parece también que el cine y la producción audiovisual acá en Córdoba es muy variada. Entonces yo creo que van a aparecer muchos cortos variados e interesantes, ¿no?
6: Sí, sí, sí, sí, y está abierta la convocatoria a todo el país, entonces la idea es que nos lleguen de todos lados. Yo trabajé en la industria del cine, sí. Así que un poco la conozco desde adentro. No fue capaz una buena experiencia para viéndola hoy a la distancia, uh-huh. no por el proyecto en sí, que es un proyecto increíble, sino por las formas de producción que tiene la industria, son muy capacitistas y no permiten trabajar a la par con un cuerpo con discapacidad. Uh-huh. Y entonces, un poco ahora que puedo ser yo quien tome esas decisiones y decido qué proyectar, me gustaría darle la posibilidad a alguna realizadora o algún realizador que esté produciendo por ahí y que siente que no llega, y bueno, darle la oportunidad de ver qué es lo que están produciendo.
5: Uh-huh. Sí, totalmente, está buenísimo eso. Y ahí vos hablabas un poco del capacitismo, y me parece, por un lado, importante nombrar algunas actitudes quizás o algunas experiencias que se pueden dar en lugares, sobre todo, bueno, vos que me contás tu experiencia en el marco de la producción audiovisual, porque yo tengo la impresión de que como sociedades somos tan profundamente capacitistas que, bueno, es algo tan arraigado en nuestro comportamiento que ni siquiera lo hacemos consciente, y creo que ya es hora de cambiarlo.
6: Sí, el capacitismo es una palabra que en realidad existe hace mucho tiempo, pero hoy en día capaz las estamos usando un poco más, sobre todo las personas con discapacidad en redes sociales y cosas así, que estamos teniendo un poco más de visibilidad. Pero bueno, es un concepto que nació y que capaz antes mutado tenía otros nombres, pero hoy en día se le puede dar una palabra que para mí también es importante saber nombrar a eso que no le podíamos entender porque nos generaba tanta indignación y no sabíamos qué era, y bueno, hoy en día podemos saber que todo eso era el capacitismo. El capacitismo es las formas en que fuimos criadas, la sociedad en la que vivimos, que nos enseña que hay cuerpos que valen más que otros según sus funciones. Es decir, si conoces a una persona que ve y una persona que no ve, entonces pareciera que la persona que no ve tiene una vida más miserable que la persona que sí ve, porque pareciera que un cuerpo vale más que el otro. Ver o no ver condiciona qué tipo de persona sos. Por ejemplo, para dar un ejemplo muy reduccionista.
5: Sí.
6: Entonces, eso pareciera que es algo súper abstracto y que hay que analizarlo mucho, pero en realidad es algo que está súper arraigado en la sociedad y lo pensamos todo el tiempo constantemente, desde ver a una persona con discapacidad haciendo cualquier cosa, no sé, cruzando la calle y decir, pobrecita, mira, está cruzando la calle, desde ese mínimo ese mismo pensamiento diario, a no sé, ver un video de una persona con síndrome de Down bailando una coreografía en internet y decir, y que te emocione y te dé ganas de llorar.
5: Claro.
6: Eso es capacitismo, es la distancia que te genera ver a una persona con discapacidad en tu día a día y genera un estigma alrededor de ello, ya sea positivo, negativo, inspiracional, emotivo, dale la palabra que quieras, pero que su condición física o su condición funcional te genere esa distancia, hace que repercuta en muchos ámbitos de nuestra vida.
5: Sí, totalmente. Pienso por ahí que hay muchos comportamientos que a veces se piensan que por ser del orden de la ternura, por ser del orden de una emoción positiva que te generan, es menos capacitista, y en realidad no, porque como vos decís, es parte de esa distancia que pones con un otro que no tendría que existir, que es parte de una enseñanza y de una forma cultural en la que hemos aprendido y que, bueno, muchas veces no nos esforzamos por desaprender.
6: Es que las formas de violencia son bastante indescifrables para las sociedades en general. A veces pensar que el varón le diga a la mujer, ay, pero yo no quiero que trabajes porque te estoy cuidando, porque soy bueno, porque quiero que te quedes en casa y que yo voy a trabajar, y vos que puedas quedarte tranquila en la casa, parecer inocente ese discurso, pero en realidad hoy en día que hablamos de feminismo podemos entender que eso esconde un montón de cosas súper negativas y violentas para las mujeres. Bueno, con la discapacidad pasa lo mismo. Hay un montón de discursos que parecieran que son súper amables y súper empoderantes y súper cariñosos, y en realidad son a la larga violencias que nos aíslan y nos segregan, como por ejemplo que vos te cruces a una persona, no sé, que está en silla de ruedas en la calle y le digas, sos un ejemplo de vida, que vos para decirle eso, capaz a vos te parece que le estás haciendo un halago a la persona, pero lo único, esa persona no está haciendo absolutamente nada más que cruzar la calle, entonces simplemente le estás poniendo un halo, una connotación que la aleja y que le hace sentir a esa persona que no puede hacer nada de su vida y que simplemente salir y cruzar la calle es el mérito suficiente que la sociedad le exige para que sea un ejemplo de algo, sin que vos siquiera conozcas a esa persona ni sabes si es buena o mala persona. Entonces, todo, si escarbas un poquito más, esconde mucho más. Todo esconde un poco más de infantilización, de asexuar los cuerpos, de quitarle poder, de no verlo como sujeto de derecho, como no verlo como una persona que puede producir. Entonces, todo, si empezás a escarbar un poquito más, parece todo muy inocente, pero a la larga nos repercute y nos aísla y nos genera un montón de condiciones que no están buenas para ser una persona en sociedad.
5: Uh-huh, totalmente. Como esta cuestión de decir, es hasta acá también, como marcar un límite definiendo hasta lo que puede llegar a ser, y en realidad ese límite no te lo puede poner nadie.
6: Totalmente. Uh-huh. Y creo que también pasa que para nosotras, para las personas con discapacidad, hablando de límites, los límites son muy complejos. Uh-huh. Y a veces no sabemos cuándo ponerle un límite a una persona que está haciendo algo que no nos gusta, porque todo pareciera que es tan amable y tan buena onda, y te lo digo con la mejor onda, que hasta ni nos animamos a ponerle un límite, porque es como decir, ay, claro, pero estoy siendo re mala, estoy siendo una forra si le digo que no me diga eso. Y en realidad, porque en nuestro adentro sabemos que en realidad no, nos estás diciendo algo re choto, entonces, pero no sé cómo explicarte que me estás diciendo algo re choto, digamos. Entonces es como, es muy difícil a veces en nosotras mismas detectar ciertos límites cuando es todo tan ambiguo.
5: Sí, sí, sí, totalmente. Y como también del otro lado creo que por parte de la sociedad repensar las prácticas es un ejercicio que muchas veces no hay una resistencia por hacerla realmente, de parte de todos, ¿no? Y no solo una resistencia, sino también una tendencia a ofenderse cuando alguien que, de la persona que vos quieres aprender, justamente te marca un límite y, bueno, se, tiende a haber reacciones como enojos que realmente creo que deberían ser modificadas. Entonces, sí, ahí hay toda una complejidad que creo que como sociedad tenemos que desandar y rever las prácticas mutuas. Y ahí, bueno, pienso un poco en voz alta esta cuestión de que todo el trabajo que vos haces en la gestión cultural, ahora con los cortos CRIP, pero también en otra oportunidad charlé contigo, tuve la suerte de charlar contigo, y hablamos sobre la presentación de literatura disca. Quiero preguntarte, desde estos anclajes culturales, ¿cuál es tu búsqueda desde tus, bueno, tanto la organización que requiere todo de la gestión cultural como la producción, tanto en escribir como en crear audiovisualmente? ¿Cuál es tu búsqueda de sentidos acá?
6: Mi única búsqueda, y que lo repito siempre y espero que poder sostenerla en el tiempo, es darle plata y poder a la comunidad disca. Bien. Es lo único que me interesa. Toda la plata y todo el poder que yo pueda recibir en mi vida, tratar de distribuirla entre otras personas, uh-huh, porque siento que nos hemos creado muy aisladas entre nosotras, las personas con discapacidad, uh-huh, y eso es muy doloroso, es muy feo, criarnos en tanta soledad, porque por más que hayamos tenido amigas, amigos, familiares, si no tenemos otras personas con discapacidad alrededor, nos sentimos un poco las únicas en el mundo, y eso no es algo tan excepcional, a veces es muy doloroso. Y entonces yo, cuando empecé a tener amigas y empecé a conocer la comunidad disca desde un lado más amable, porque yo cuando era chica no quería relacionarme con personas con discapacidad, para mí era muy horrible, no quería, me generaba mucho rechazo, uh-huh, no quería identificarme con las personas con discapacidad, para mí era algo que era peyorativo, que era negativo, era algo que yo no quería ser parte de eso.
5: Sí.
6: Y después de grande me di cuenta que en realidad lo que yo no quería era ser parte de la visión que tenía la sociedad sobre la discapacidad, de esos comentarios, de esos murmullos, de esos, ay, qué angelito, qué ejemplo de vida, o ay, pobre, está en silla de ruedas, esos comentarios que yo escuchaba a mi alrededor,
5: sí,
6: eso era lo que yo no quería.
5: Sí.
6: Entonces, ese prejuicio también nos invade a las personas con discapacidad, y yo no quería ser parte de eso. Y hasta que de grande empecé a conocer otras personas y empecé a abrirme al mundo y entender que había mucha riqueza en nuestros vínculos y que había mucho dolor que no habíamos podido compartir con nadie y que por primera vez lo estaba compartiendo, no sé, yo a mis 20, 30 años con una persona que acababa de conocer, que podía hablar con esa persona sin tener que explicarle nada porque las dos habíamos pasado por lo mismo. Y esa sensación...
5: Sí.
6: Es muy intransferible. Entonces, mi único objetivo siempre es que nos encontremos entre nosotras, que entre nosotras hagamos esta red que necesitamos también para poder seguir resistiendo.
5: Sí, totalmente. Qué interesante y bonito lo que decís en términos de plantearte encontrándote con una otra, con un otro, desde un lugar súper sensible y cercano, que es algo que, bueno, es una maravilla que suceda. Y ahí también me parece que hay todo un aprendizaje por interiorizar, más pensando en los tiempos que corremos, en los cuales cada vez nos exigimos ser más, entre comillas, funcionales, entre comillas, productivos, entre comillas, rendir más para ciertas lógicas de consumo. Y bueno, hay aprendizajes que creo que tendríamos que ir cambiando y trasladarnos a sentires y a perspectivas más de sociedades del cuidado, ¿no?
6: Sí, yo creo que también yo esto que puedo estar pensando ahora, obviamente para mí viene de un lugar de privilegio, es decir, yo hoy en día puedo elegir trabajar en la comunidad disca y trabajar en la producción y en la cultura, porque eso no me da de comer, porque tengo un salario fijo, porque trabajo en otra cosa, porque tengo mi ingreso y con eso puedo mantenerme. Creo que si yo tendría que vivir de esto, capaz mi respuesta hubiera sido otra. Entonces, hoy en día que yo me pueda encontrar en este contexto y con tantos privilegios, para mí no es algo liviano. Y la gran mayoría de las personas con discapacidad que yo conozco no tienen acceso a tantos privilegios o a tantos derechos o a tantas oportunidades. Entonces, para mí, una forma de ser consciente de eso y también ser agradecida por cosas que yo puedo acceder, es decir, bueno, capaz puedo ablandarle el camino a otra persona que está al lado mío. Y no lo veo desde un lado como, a ver, cómo decirlo, como ejemplar, sí, sino como hacer como cuando sos militante y haces militancia, o cuando sí, acompañas a tu amiga, es como esto de entendernos interdependientes y aprender a vivir en comunidad y hacer red. Y para mí hay un concepto que para mí es muy, muy presente, que es que las personas con discapacidad somos objetos de cuidado. Entonces, eso nos plantea a nosotros como objetos de cuidado, no como dadoras de cuidado, como sí, si nosotras no cuidáramos al resto, sí, o no asistiéramos al resto. Y yo, todas mis amigas que tengo con discapacidad, son todas personas que todo el tiempo están cuidando, o a sus mamás, o a sus familias, sí, o a sus amigas, a sus parejas. Entonces, hay una percepción del cuidado que es muy capacitista, sí, y como si fuera una sola forma de cuidar. Entonces, para mí, cuidarnos entre nosotras, las personas con discapacidad, y cuidar a nuestro entorno, es una práctica que hacemos y que no la estamos nombrando. Sí. Para mí es muy importante entendernos y cuidarnos entre nosotras también.
5: Sí, sí, totalmente. Y esto de la interdependencia que nombras, esto de cuidarnos y de ser parte, somos parte de una sociedad y siempre estamos cuidando a un otro. Entonces sí, me parece que es fundamental que lo digamos, que lo nombremos y que lo hagamos cuerpo también. Rosario, es un placer hablar con vos, es un placer saber siempre, bueno, qué estás organizando, porque la verdad es que es súper, súper interesante y creo que toda la comunidad podemos aprender muchas cosas súper buenas e interesantes de esto que sucede y que va a tener lugar acá en el Centro Cultural España Córdoba, que también es un espacio muy querido por nosotros. Acá siempre que suceden tratamos de difundir lo que pasa ahí, que bueno, es en el marco del Discart, son los cortos CRIP. Recordemos entonces, ¿desde cuándo hasta cuándo será esta convocatoria y cuándo será el evento? Así vamos a ver los cortos.
6: Ay, me mataste porque tengo miles de programas con el SEC, pero creo.
5: Acá lo tengo, si no, mi machetito.
6: ¿El 19 de julio puede ser?
5: Sí, acá es. Del 12 al 19 de julio, bien, acá en el Centro Cultural España Córdoba, entre Ríos 40. Sí.
6: Sí. Hasta el 19 de julio pueden mandar sus cortometrajes, que están ahí, el link está en la página del Centro Cultural de España Córdoba, o en mi Instagram también lo pueden encontrar. Y el 31 de julio son las proyecciones, vamos a elegir 4 cortos, la entrada es toda libre y gratuita. A los 4 cortos que se elijan se le va a pagar un reconocimiento económico para poder proyectarlos. Y estamos muy ansiosas de ver y de descubrir lo que tengan para contar, así que no tengan miedo, si tienen un cortometraje que les parece que no está a la altura, mándenlo igual, sí. Y lo veremos.
5: Sí, ustedes manden, eso es lo importante, que se animen, y bueno, ir a verlos después, a compartir también, porque va a ser también un espacio de charla para una vez que se reproduzcan los cortos, ¿cierto?
6: Sí, ojalá que sí, que podamos conversar después de todos estos nuevos universos, que para mí es lo más fascinante.
5: Qué lindo. Rosario, te agradezco muchísimo por tu tiempo. Y por último, nos querés contar cómo es tu Instagram, así quienes están del otro lado y, bueno, quieren enterarse de todo, ya vayan y te sigan.
6: Mi Instagram es @larosaria, con A.
5: Perfecto.
6: Final. Así que ahí mi Instagram parece un aviso de clasificados, no paro de compartir eventos y cosas, así que...
5: Perfecto.
6: No creo que encuentren muchas selfies, pero sí van a encontrar muchos eventos.
5: Bueno, mejor. Nos encanta, así nos enteramos de todo. Gracias, Rosario, un placer, de verdad.
6: Bueno, gracias a vos, te mando un abrazo enorme.
5: Abrazos, adiós.
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1: 3517-17-0505, chicos. Seguimos en la tarde de Radio Nacional en este viernes de cuarteto, cumbia, merengue, salsa y música popular para ponerle un poco de sazón al viernes, ¿no? Pablo Mambo, chicos, se suma al aire de la Radio Nacional.
2: ¿Cómo está, Andrés? Sí, viernes bailable. El viernes bailable de Radio Nacional Córdoba por la tarde.
1: Es como una kermés.
2: Exactamente.
1: ¿Te acuerdas las kermés que hacían? Nosotros hacíamos muchas porque mi casa estaba ligada a la iglesia.
2: A la iglesia.
1: A la Copacabana, que era la iglesia del barrio. Mi abuela y mi tía tenían las llaves.
2: Ah, mirá vos. Ministra de Eucaristía.
1: Ministra de Eucaristía se llama. Tiene que...
2: Catecista, quiere decir.
1: No. ¿No? No, el ministro de Eucaristía tiene que encargarse de los menesteres de la iglesia.
2: Ah, es como el encargado.
1: Claro, como, qué sé yo, la boleta de la luz, reponer hostia, ir a comprar, iban a comprar al centro.
2: Sí. ¿Dónde se conceden las hostias?
1: ¿Querés comprar? Te puedo conceder. El lunes me entran consagradas.
2: Consagradas.
1: Sí, no me acuerdo el negocio.
2: ¿Son libres de sal? Porque veo como el tema de la hipertensión.
1: Es de harina de arroz.
2: Entonces no tiene sal agregada.
1: Déjame verlo, pero no te puede hacer tanto mal. Sí te he visto comer un salame entero, pero las galletas eran sin sal.
2: Pero vos me viste cómo termino yo después de comer una rodaja de salame.
1: Es cierto.
2: Termino con la cabeza estallada.
1: Es verdad, porque se te sube la bilirrubina.
2: Sí, lo que se me sube la tensión.
1: Claro, es bravo.
2: El cerebro empieza a comprimir ahí adentro.
1: La bondiola, esas cosas.
2: Claro, no, por eso no, prefiero no. Sin sodio,
1: bueno,
2: sin sodio agregado.
1: Bien, eso. Pero no me acuerdo de a qué venía esto.
2: No, que tu tía tenía acceso directo. Exactamente.
1: Iba a comprar el mistela para reponer.
2: Claro.
1: Todo eso se administraba con las ofrendas,
2: claro.
1: La limosnera. Había un porcentaje que iba para el curita. Venía un Citroën.
2: Sí.
1: Y claro, tiene que de ahí 2000, el sueldo.
2: En 2007 tenía.
1: Pasaba la gorra. Sí. Él inventó lo de pasar la gorra.
2: No, sí, es una organización que le ha ido muy bien en los últimos 2000 años pasando,
1: señor,
2: la gorra.
1: Señor, es tan artesanal todo.
2: Claro.
1: Vivía en el fondo de la iglesia de Primero de Mayo, que era como la que se entraba. La
2: jodido, jodido Primero de Mayo.
1: No, señor.
2: Ahí hay que tener la custodia del mandamás, si no...
1: Señor, tenés que tener el teléfono directo de Dios.
2: Sí, evidentemente.
1: Señor, por favor, no hable así de los barrios, de esas barriadas. Esas barriadas no, que pero... tanto quiero.
2: Hay gente del mismo barrio, del mismo Primero de Mayo,
1: sí,
2: que te dice, no, un barrio jodido.
1: Nah, no pasa nada. Era conocido por ser Primero de Mayo, festejaban el Día del Trabajador.
2: Claro, ahí era.
1: Y hacían la clásica peregrinación de San Roque.
2: Claro. Y usted estaba todo en esa... Usted estaba manejando los hilos.
1: A mí me habían postulado para cura.
2: No me diga.
1: Sí, en un momento mi hermana, que es piolísima, dice, si alguien tiene algún pariente o alguien que le ve vocación, que lo nombre, que lo diga. Y yo digo, mi hermano. Yo pensé que iba a ser como Padre Coraje, así, ¿viste?
2: Claro.
1: Pero no, por suerte no.
2: ¿Usted pensaba que iba a enamorar a alguna feligresa?
1: No, señor, eso no es para eso. Pero, es para el coso de Dios, señor.
2: Bueno, pero a ver, vamos a decir una cosa. Una señora sola.
1: Señor.
2: De repente encuentra que con el cura del barrio puede tener charlas.
1: Yo vengo de la fiesta de disfraces. ¿Te acuerdas?
2: Pueden tener charlas tesudas.
1: Bueno, pero por favor, señor, hasta ahí nomás. Es un programa para la familia.
2: Que sabe del amor real, que es amar al Señor.
1: No, hasta ahí, señor, en confesionario.
2: Yo nunca entendí por qué el celibato, por qué toda esta cuestión.
1: Forma. El confesionario es como claustrofóbico, ¿no?
2: Y para, debe ser para algo.
1: Tenés que estar ahí adentro... Pero te enterás de un par de chismes.
2: Uy,
1: chico, por favor.
2: La perdiz.
1: Por favor, chicos, al final de este programa vamos a hacer el sorteo de las entradas para el Cine Club Municipal, así que todavía tienen tiempo para anotarse.
2: Sí, anótense, porque el séptimo arte es un lugar de encuentro.
1: Mirá qué lindo lo que está diciendo este chico. Como es un día de cumbias, cuarteto, salsa, merengue y cha-cha-cha, trajimos tres canciones para disfrutar con la gente. Tres canciones.
2: Un hilo conductor, me imagino, esas tres canciones.
1: Claro, porque fue la época dorada de Chévere. Chévere tenía varias formaciones, pero seguía con una curva ascendente, vamos a decir así. Por un momento fue Pelusa, cantante de Chévere.
2: Sí.
1: Por otro momento fue Fernando Vladis, el cantante de Chévere.
2: De acuerdo.
1: Y en otro momento estuvo el Toro Quevedo. Entonces trajimos una canción de cada exponente. Pelusa va a ser Espina Luego Flores.
2: Mira.
1: Fernando Vladis va a ser No sé cómo tú podías.
2: Temazo.
1: No sé cómo tú podías pasar la noche sola. Uy, cuando le hice así.
2: Y usted se emociona.
1: No, señor, por favor. Y el Toro Quevedo va a decir Tengo que decirte adiós. Tres cantorazos de la música popular.
2: Con el Toro Quevedo, me gusta.
1: Pero, por favor, señor, por favor. Vamos con eso y cuando volvamos seguimos con más tarde de Radio Nacional.

0: Seguimos en la tarde de Radio Nacional, en la querida Radio Nacional Córdoba, por la M750 para toda la República Cordobesa. Catamarca, La Rioja, San Luis,
1: sí.
0: Santiago del Estero, Santa Fe, parte de Buenos Aires. Decime cómo está el pronóstico del tiempo y yo te digo hasta dónde llega la radio. Presión atmosférica.
1: Espera. Vamos a hablar de que ahora, viernes, sí, estamos tocando la máxima de 21 grados, así que sí, no hay mayor problema.
0: Sí.
1: La cosa es cómo va a estar el fin de semana.
0: Eso es lo que yo quiero saber,
1: porque venimos,
0: señor,
1: de unos días agradables. Va a seguir así, parcialmente nublado, una mínima de 9 grados y una máxima de entre 21 y 22, muy agradable, parcialmente nublado. Y como yo siempre recalco, el viento va a ser del viento norte.
0: Bien.
1: Eso anuncia el pronóstico.
0: ¿Es entonces, para el sábado?
1: El sábado y el domingo. Van a estar muy similares la temperatura,
0: bien, bien,
1: realmente.
0: Bien.
1: Incluso hasta el lunes quizás tenemos esta misma configuración climática. Mínima de 9, máxima 21, 22 grados y cielo parcialmente nublado. Me parece que va a estar muy lindo tanto el sábado como el domingo, así que hay que aprovechar. Yo, digamos, voy a tener función de hago un show de impro que me han invitado a ser técnico del show de impro.
0: ¿El sábado?
1: El sábado, en Funes.
0: Técnico, pero
1: técnico
0: operador.
1: Pero, claro.
0: Ah, yo pensé que era como DT. Bueno, muchachos, nos vamos a poner las pilas, vamos a improvisar, porque la gente afuera nos está esperando, ¿eh?
1: Claro.
0: Pensé que era eso.
1: No, técnico de luces,
0: bien,
1: de sonido, de todo.
0: ¿Eso es el sábado?
1: El sábado en Casa Funes.
0: Muy bueno.
1: Se llama 2 grados el show.
0: Bien.
1: ¿Se acuerda Jorge López, el improvisador que hemos entrevistado acá?
0: Sí.
1: Él, digamos, vino a Córdoba a visitar amigos, familia, nada, mentira, amigos solamente. Y, bueno, hacen el show de humor junto a la Euge Di Sandro, la Lalu Munizaga, Marcela Chichuri, Andrés Tancampiano.
0: Muy bueno.
1: Y Jorge va a estar un poco como es la estrella, digamos, porque, claro, viene un español y estamos todos aplaudiendo.
0: Sí, ahí fue que hizo el curso mi amigo Aldo Mar Blanco.
1: Exactamente,
0: sí,
1: exactamente. Y en esta ocasión he venido más a pasar el rato, a visitar bien, amigos que tiene acá.
0: Pero
1: y demás.
0: No puede dejar de hacer una función. El pibe se sale de la vaina, por más que venga a descansar.
1: Y bueno, parece que usted vio cómo es. Usted también, si viaja por ahí, le gustaría.
0: Sí, ¿viste? Claro. Porque,
1: aparte, Córdoba tiene una movida cultural.
0: Qué lindo lo que está diciendo. ¿A qué hora es el sábado, chicos?
1: El sábado es a las 21 horas en Funes, ahí en la Dean Funes, al 616.
0: Sí, hermosa sala.
1: Y aparte está bueno porque uno va a 9, empieza el show 9:30, hace un cocktail time, así se toma.
0: Sí, hay una bebida, una cosita.
1: Y aparte es a la gorra el
0: show.
1: Uy,
0: qué hermoso, chico. O sea que la puerta no es un limitante. Después uno considera, la verdad, se pasaron muchachos, un Diego, un Kinsai, 20.
1: Ahora que son en un solo billete, más fácil, ¿viste?
0: Sí, pero y transferencia también se usa.
1: Sí, va a haber un alias, claramente, para que la gente...
0: Está bueno, está bueno para alentar a la gente que vaya al teatro.
1: Y aparte de un show que uno se la pase divertido, porque el hecho de que, digamos, uno improvisa y aparte se le... Trabajan alrededor de la música en este show.
0: Sí.
1: Entonces, uno le tira una canción, como por ejemplo la que vamos a escuchar ahora, y ellos improvisan a partir de eso.
0: A ver, ensayemos, chicos.
1: Dale. Yo te pongo la canción, si querés.
0: Vamos. ¿Qué querés? ¿Cumbia?
1: Sí, yo diría un poquito de cumbia, ya que...
0: Sí, bueno, hace mucho que no la programamos. Ella es una exponente de Santa Fe. Nosotros vamos a viajar a Santa Fe con los muchachos de los agroinfluencers.
1: Ah, mira,
0: vamos
1: usted
0: a estar en San Justo.
1: En la provincia de la cumbia.
0: Sí, y San Justo que está lejito.
1: Ah.
0: No está acá nada más como Rosario. Así que, ¿qué sé yo? Mirá si me lo encuentro por la calle.
1: Cardo. Y el amor.
0: No, ¿qué amor, señor? Estoy hablando de admiración.
1: Claro.
0: Bueno.
1: Ajá, bueno.
0: Yo dudo que con ella.
1: Uf.
0: ¿Y qué te dice esa canción si tenés que improvisarla?
1: ¿Qué dice de ella?
0: Yo dudo que con ella. Yo dudo con ella.
1: Y acá, paseando por San Justo, en Santa Fe, con los muchachos,
0: chico,
1: con la mina.
0: Yo dudo con ella, pero hay de...

0: Hacemos el sorteo de las entradas para el Cine Club Municipal y ya vamos cerrando este kiosquito llamado
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0: Ahí está. Dudo que con ella, Dalila, la genia.

0: Ahí está, chicos, qué lindo. Viernes que la... ¡Ay, viernes de cumbias! Viernes de cuarteto, viernes de folclore, no.
1: No,
0: es... Pero hubo un folclore.
1: El miércoles estuve con los folclores.
0: Claro, pero me refiero al folclore que vendría a ser como la música típica,
1: claro,
0: del lugar.
1: Sí, sí, sí.
0: Nos vamos a despedir con un folclore porque va a ser folclore dominicano, que es la bachata. Juan Luis Guerra va a venir.
1: Oh,
0: mi ídolo. Hablando, porque estábamos hablando de la Copacabana, de la iglesia. Juan Luis Guerra tiene un discurso de hecho, hay una canción que.

0: son todos salmos, ¿viste?
1: Claro.
0: Jesús me dijo que le dijera que al enemigo le corren la carrera. Todos los pedacitos de esa canción
1: sí.
0: son salmos.
1: Claro.
0: Bueno.
1: Juan Luis Guerra igual no se llevaba muy bien con Julián Paz, hay que decir.
0: Bueno, y tuvieron sus disputas, como el Diego con la Bruja Verón en un partido por la paz, que lo quería fajar. Y te puede pasar, un delito lo sí. puede tener cualquiera, señor.
1: Que uno le habrá dicho gordo, el otro le habrá dicho
0: bueno.
1: Pero botón.
0: Y no, y le decía, no me agarré de boludo, bruja. No,
1: es que la bruja tiraba magia también.
0: Chicos, tenemos ganadores para las entradas para el Cine Club Municipal para que puedan ir a verlos.
1: A ver.
0: Dos ganadores van a ser acreedores de las entradas que tienen un mes para cobrarlo. Darío. Ay, no dejó el apellido. Darío 345.
1: Bien.
0: Darío 345. Ahora le mandamos el mensajito.
1: Y
0: Julieta ¿quién? Díaz. Hola, soy Julieta Díaz de Alta Córdoba, dice el perfumado barrio de la Alta Córdoba. Mis últimos tres son 545. Participo por las entradas. Julieta Díaz, 545. Ahora nos comunicamos contigo. Gracias por participar. Todos los que han estado comunicándose con nosotros, es un halago saber que están del otro lado escuchándonos.
1: Sí, y aparte recuerden que tienen un mes para reclamar dichas entradas en el Cine Club Municipal, ahí en el coqueto barrio de Nueva Córdoba.
0: Van con el DNI y dicen los últimos tres y ya se hacen acreedores de las entradas. ¿Nos vamos con Juan Luis Guerra?
1: Dale.
0: Vale la pena, se llama la canción. Ha valido la pena cada minuto de este programa compartido contigo, Pablo.
1: Uf,
0: Mambo.
1: Qué fuerte.
0: Bueno. Buen fin de semana. El lunes nos cuentan cómo les fue. Descansen. Dale. Gracias a Luquita Fernández, que estuvo en la operación. A Pablo Mambo, que estuvo de este y del otro lado del mostrador. A la Clarisa. A Eduardo Galfré. Mi nombre es Andrés López. Gracias por estar del otro lado. Nos vemos el lunes.

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1: Las 5 de la tarde en la República Argentina. Detuvieron a Bebote Álvarez, el histórico jefe de la barra de Independiente, está acusado de narcotráfico. Se lo investiga por integrar una organización narcocriminal que traficaba drogas de diseño desde España e ingresaba cocaína desde Bolivia. La justicia investiga si la muerte de una turista fue un femicidio. El informe de Daniel Badano desde Radio Nacional Mendoza.
2: Algunos testimonios, pericias de la policía científica y otros elementos, como el teléfono de la turista que perdió la vida ayer tras caer del quinto piso de un hotel céntrico de la ciudad de Mendoza, conforman el plexo investigativo que tiene a disposición la Fiscalía de Homicidios para determinar si se trató de un caso de suicidio o femicidio. La hermana de la víctima habría explicado al fiscal la situación psicológica que atravesaba Tamara Daniela Schiaffini, de 31 años, y el tipo de asistencia psicológica que habría recibido en los últimos años. Por otra parte, la pareja de Tamara, Damián Gazzotti, también declarará en las próximas horas.
1: La información deportiva con Agustín Domper.
3: Leo Poncio debuta como técnico de River el próximo domingo. Marcelo Escudero será su ayudante de campo y se sumaría Jonathan Maidana en las próximas horas también, de cara a lo que va a ser este interinato que comienza en el estadio Florencio Sola. River con Poncio enfrentará a Banfield.
1: Alerta meteorológica rige para el norte de Entre Ríos y este de Corrientes, en donde se prevén tormentas aisladas de variada intensidad, algunas localmente fuertes. Actualizamos ahora el estado del tránsito con Ernesto Arriaga.
4: A esta hora totalmente habilitada la ruta 12 y 14, ruta del Mercosur desde Zárate. Sobre los dos puentes, Urquiza y Mitre, la máxima es 80 kilómetros por hora para todo tipo de vehículos. Aeroparque de Ezeiza operan con normalidad a esta hora.
1: En la ciudad de Rosario, donde nos podés escuchar por AM1300 y FM104.5, temperatura 21 grados una décima, humedad 31%, cielo ligeramente nublado. En Buenos Aires, cielo ligeramente nublado, temperatura 18 grados en dos décimas, humedad 50%.
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Qué tal? ¿Cómo les va? Muy buenas tardes. Bienvenidos una vez más a esta emisión de Mamá Rock, todos los días en este horario, en la tarde de Radio Nacional Córdoba, en esta temporada 24, junto a Germán Hidalgo y quien les habla, Lucas Fernández, de este lado del micrófono. Bueno, Germán hoy ausente con aviso, ya el lunes lo tendremos nuevamente con nosotros para tener todo el equipo completo, asimismo Pablito Mambo desde la cabina de controles. Bueno, la compañía es mutua entre ustedes y yo, yo y ustedes ahí detrás del dial por la AM750. Un lindo programa el que tenemos preparado para hoy, cargadito de entrevistas, de invitaciones y por supuesto muchísima música. Invitaciones que tienen que ver con algunos conciertos que se estarán llevando a cabo desde hoy hasta el domingo aquí en Córdoba y alrededores. En cuanto a entrevistas, bueno, lo habíamos adelantado en la semana junto a Germán, vamos a estar dialogando en un ratito nada más con Daniel Ripoll. ¿Le suena? Bueno, Daniel Ripoll es una persona, un eslabón muy importante dentro de la historia del rock argentino, dentro de la historia de la música, les diría, de rock, a través de lo que ha hecho con aquellos históricos festivales Barrock, primero en el Velódromo, en comienzo de los años 70. Tuvo que ver también con el Festival Pinap de aquel año 1969 y tal vez se lo recuerda mucho a Daniel Ripoll por haber sido el mentor y director de esa emblemática revista que fue Pelo. ¿Se acuerdan de la revista Pelo? Bueno, hay mucho para hablar hoy con Daniel Ripoll aquí en la tarde de Mamá Rock. Si se quieren comunicar, lo pueden hacer al 351-717-0505. En el comienzo, algo que no tiene que ver con nada de lo que trajimos para hoy, pero sí que tiene que ver con los sentimientos, con el buen gusto, con la música que nos mueve y que nos sigue emocionando.

la dupla compositiva Gurevich-Gieco, Gieco-Gurevich, lo que compartíamos en el comienzo de Mamá Rock, Todos los días un poco, una bellísima canción incluida en Mensajes del Alma, el disco de León del año 1992. Bueno, decíamos que se pueden comunicar al 351-717-0505. La invitación está hecha, la mesa está servida. En Mamá Rock, la charla con Daniel Ripoll.

0: Estábamos compartiendo Despiértate Nena a cargo de Pescado Rabioso para recibir a Daniel Ripoll, periodista, productor y escritor que recientemente ha sido reconocido como personalidad destacada de la cultura. Daniel es el creador de la mítica revista Pelo y otras más e impulsor de los festivales Barrock. Para hacer un repaso por su vida ligada al arte, lo recibimos en la tarde de Mamá Rock. ¿Qué tal, Daniel? ¿Cómo estás?
1: Hola, ¿cómo están? Buenas tardes. Un placer para mí hablar con todos ustedes por Radio Nacional Córdoba.
0: Bueno, Daniel,
1: estoy muy bien.
0: Ante todo, gracias por tu tiempo. El placer es nuestro. Gracias por atendernos. Sería bueno que nos cuentes cómo arranca tu periplo en los medios gráficos para desembarcar en la redacción de la revista Pinup, siendo muy joven, con 23 años, si no me equivoco.
1: Creo que era un poco más joven todavía.
0: Más joven.
1: Más joven que eso. Sí, sí. A los 23 años saqué la revista Pelo.
0: Bien.
1: 2 años antes había comenzado con la revista Pinup. Bueno, yo estudié periodismo en Buenos Aires muy prontamente y cuando estaba estudiando periodismo ya estaba trabajando en el periodismo deportivo. Trabajé en el diario Correo de la Tarde, en el mítico diario La Razón, y luego hice informes y crónicas para la revista Primera Plana, que era una revista emblemática, semanal, político, cultural, que dio vuelta al periodismo argentino por los años 60, fines de los 60, donde pasaron grandes escritores que en ese momento eran periodistas. Y bueno, como yo me ocupaba, porque era muy chico, de hacer reportes sobre el pensamiento, los gustos y los lugares que frecuentaba la juventud, me llamaron de una revista que estaba por nacer, que se iba a llamar Pinup. Así que tuve una entrevista con la dueña directora de la publicación, y bueno, ahí mismo cuando me presenté se ve que alguna chispa me vio y me ofreció la Secretaría de Redacción, así que prácticamente inventé la revista y en 1978 aparecía el primer número de la revista Pinup con la tapa de Sandro, la foto de Sandro en la portada. Bueno, ahí estuve casi 2 años hasta que acompañé con esta revista que tenía una cultura pop, acompañé el ingreso del rock a lo pop, digamos, ya era una cultura que estaba emergiendo en el under porteño. Yo me di cuenta, fui llevando las revistas a ese lugar, pero a los propietarios de la marca no les gustó el rumbo que yo le estaba dando a la revista, y después de hacer el Festival Pinup en diciembre de 1969, por fortuna me despidieron. Así que yo con un par de amigos y $500 que le pedí prestado a mi madre, 2 meses después, el 4 de febrero de 1970, saqué mi propia revista que se llamó Revista Pelo y que vivió durante más de 32 o 33 años.
0: Exacto.
1: Esa es mi historia con el periodismo.
0: Qué lindo. Sí. Bueno, son muy preciadas esas revistas Pinup, como recién hacías referencia con la primera etapa de Sandro, pero también aparecieron Los Gatos, apareció Almendra, Jimi Hendrix y tantos otros.
1: Claro.
0: Nombraste.
1: Así mismo lo estás diciendo vos, porque esa fue la evolución.
0: Claro.
1: Empezamos
0: claro.
1: Con Sandro, Bárbara y Dick, y después fuimos evolucionando hasta Almendra, Los Gatos, Jimi Hendrix.
0: Tal cual. Del Festival Pinup, donde actuaron, bueno, grupos como Almendra, Manal, Lito Nevia, entre otros, ¿qué nos puedes contar de ese festival, Daniel?
2: Alguien afirmó alguna vez que lo que no vale la pena de ser dicho, se canta. Pero esa expresión fue refutada por otros que sostuvieron que no se puede vivir sin cantar. Acertadas o no las dos sentencias, la juventud libera los caudales de sus canciones.
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2: En el primer Festival Nacional de la Música Beat, realizado en Buenos Aires, parte de nuestra juventud cantó.
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2: La alegría de las voces se meció al compás del pelo largo y de nuevas modalidades que crecen en nuestra ciudad. como siempre, la infancia, sembradora de gracia, cosechó grandes afectos y aplausos.
1: Bueno, fue un festival al modo Flower Power en esa época, era un festival de clase media, se hacía en un lugar muy emblemático de Buenos Aires, de clase alta, como es enfrente de Plaza Francia, y era como, bueno, gente avisada en ese momento que sabía lo que estaba ocurriendo en el mundo. Fue un festival muy pacífico que representó todo lo que yo humeaba ya en el aire de época de ese momento, y bueno, organizé ese festival, no sabía que estaba haciendo historia en realidad, y quedó como el primer festival histórico al aire libre. Un año después, a 15 cuadras de allí, en los bosques de Palermo, en el velódromo municipal, y ya como pelo, organicé el festival Barrock, Buenos Aires Rock, que fue un éxito tremendo, mucho más grande que el festival Pinap, y ahí nos dimos cuenta que el rock había llegado a las clases populares también, porque venían en los trenes que llegan a Buenos Aires tribus enteras de rockeros con el pelo largo, escondido todavía dentro de las camperas. Y recuerdo que subimos con la tribuna con Edelmiro Molinari de Almendra para ver cómo llegaban desde las vías del ferrocarril a ese parque que es el velódromo municipal. Y bueno, eso también fue una fiesta, se volvió a repetir el año siguiente, el 71, y al 72 ya me prohibieron y me tuve que ir de apuro a buscar un lugar privado. Lo encontré en una sesión que me hizo el Club Argentino Junior, que tenía un predio sin usar, y ahí improvisamos un escenario y ahí hicimos el tercer festival Buenos Aires Rock, y allí se filmó la película Hasta que se ponga el sol, que se convirtió también en un éxito, no solamente en esos años, sino un éxito en la historia del cine nacional, tanto que nos dieron el Cóndor de Plata por ser una de las películas más vistas del cine argentino.

0: decíamos, el Festival Pinap, octubre y noviembre del 69, frente a donde era Plaza, donde es Plaza Francia. Si no me equivoco, Extraña Dimensión gana el primer premio, ¿no?
1: Así es, creo que grabaron un disco en Polygram, participaron muchos artistas incipientes y algunos que eran apenas reconocidos en ese momento, como Almendra o Boxey. Hay también versiones de que actuó Charly García, pero a mí me las desmintió personalmente Nito Mestre al decirme que era un desastre la grabación que me habían mandado. Yo seguramente la rechacé. Y así que Nito Mestre me dijo que no habían participado. Era tan mala la versión que me dijo que la grabaron en un estudio improvisado debajo del obelisco y que como no tenían instrumentos más que una guitarra y algo así, hicieron la batería con una caja de cartón. Así que bueno, la grabación no era muy buena y parece que no alcanzaron la calidad estándar como para participar. Pero sí parece que participó allí Miguel Mateos, que luego fundará el famosísimo grupo SAS.
0: Exacto.

0: a todos ustedes. Soy Daniel Ripoll, el director de aquella revista que se fundara en 1970 y que durara hasta el siglo XXI, que se llamó Revista Pelo, una revista muy conocida por todos ustedes. Me imagino que en el programa Mamá Rock casi todos la deben conocer, así que les envío un saludo, un abrazo.
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2: Tu siguiente paso luego del Festival Pinup, como recién adelantabas, digo, fue un paso gigante porque fue el de crear la revista Pelo, que sale a la calle el 4 de febrero de 1970. Contanos sobre esa experiencia que cobraba vida cada 30 días.
0: Bueno, la tuve que hacer con muchísimo esfuerzo. Yo no tenía capital, no tenía dinero, solamente estos pesos que me había prestado mi madre. Me jugué la vida. No tenía cómo hacer publicidad, pero me inventé un truco. El truco, yo tenía 300 direcciones de jóvenes que había acumulado de las cartas que me escribían. Sí. Y les mandé una propuesta a esas 300 cartas diciéndole que si me mandaban la dirección de 10 amigos cada uno, yo les iba a hacer en el número siguiente un regalo particular de gráfica, una foto, un señalador de libros, no me acuerdo bien. Y bueno, así me hice de 3.000 direcciones. Y ahí empecé a mandarles, y así otra vez. Y así fue creciendo, multiplicando los panes y llegando a muchísima gente. Y parece que fue una medida que tuvo mucho éxito, porque por debajo yo estaba anunciando una revista que por arriba, digamos de forma under, lo que por arriba nadie se enteraba. Y sin embargo, todos los jóvenes iban y la pedían en los kioscos. Y tuve que luchar contra los kiosqueros, que eran todos tangueros, que cuando llegó una revista que se llamaba Pelo, con tipo de pelo largo en la tapa y qué sé yo, la escondían.
2: Claro, claro.
0: Y bueno, pero después cuando se empezó a vender, porque la gente la pedía, entonces ya me trataron con un poco más de cariño y empezaron a exhibir la revista. Y fue un éxito creciente, y se convirtió en la espina dorsal, documental, histórica, periodística, tanto desde el punto de vista redaccional como fotográfico, de la historia del rock argentino, y hoy es todavía, a través de su digitalización, como dicen todos, la Biblia del rock, porque ahí está absolutamente todo lo que ocurrió en esta cultura argentina, y por esa razón Pelo está señalada como una de las revistas de registro del mundo.
2: Claro.
0: Es una revista que categoriza aquellas revistas que en el mundo durante un tiempo documentan toda la información ocurrida. Tanto se puede ser Time, Newsweek, Le Point en Francia, bueno, en fin, Bella en Brasil, pero que han transitado la historia. Y bueno, por esa condición que tiene una revista de registro, que esto no quiere decir que sea buena ni mala, simplemente el tipo de categoría de revista, el tipo de documentación que tiene, hizo que la revista fuera histórica, sea una revista estudiada al día de hoy y que mantenga un prestigio después de llevar casi 20 años de concluida su edición gráfica.
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0: Bueno, te propongo hacer un pequeño repaso por algunos, por estos festivales barroc a los cuales recién hacías referencia. Háblanos del primer festival de música progresiva de Buenos Aires, conocido como Barroc, el Barroc 1 de 1970. ¿Eso se llevó a cabo en el velódromo, Daniel?
1: En el velódromo de Palermo, exactamente,
0: Sí.
1: que es un bosque, un lugar muy lindo. Ahora, justamente el hermano de Charly García, de unos 7, 8 años, me hizo una biopic, digamos, para la televisión pública, creo, o el canal Encuentro, no me acuerdo. Y justamente fuimos a filmar este documental al lugar ese donde lo habíamos hecho. Y coincidió con el momento de que lo estaban derribando.
0: Ah, mira.
1: Derribaron las tribunas porque estaban en peligro, según el municipio. Y ahora es una pista, le dejaron la pista y el centro. Es una pista de skate o de ciclismo. Y se convirtió en un parque, realmente muy lindo. Pero bueno, guarda el silencio, tal vez, y los sonidos esenciales de que ahí nació por primera vez definitivamente lo que sería el rock nacional argentino, que es emblema en toda Hispanoamérica, ¿no? En ese
0: Claro.
1: bosque, en ese lugar, todavía vibran los espíritus del rock nacional.
0: Exactamente, ¿eh? Deben sonar los espíritus, las músicas de Moris, Alma y Vida, Manal, Miguel Abuelo, Arco Iris, Papos Blues, Almendra, Box Day y Los Gatos, que fueron parte de esa programación.
2: Bernardo Barak, saxo, Carlos Villalba, bajo, Alberto Duvalde, batería, Juan Barrueco, guitarra y Gustavo Moreto en trompeta.
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0: Te quiero preguntar por dos agrupaciones que tocaron ahí en ese primer Barrock, precisamente el 28 de noviembre, sábado 28 de noviembre. Una se llamaba Natural, que estaba conformada por Rubén de León y el negro Julio Campo. ¿Recordás algo de ellos?
1: Sí, bueno, no es de los hitos que más recuerdo. Imagínate que hubo tantas figuras destacadas, luego con mucho renombre. Pero bueno, recuerdo que el Negro Julio, desde luego, murió, era integrante de
0: De Gear.
1: la troupe de Gear, de la Comedia Musical Americana. Pero bueno, esto es lo que recuerdo de esta agrupación. Fueron en realidad agrupaciones muy efímeras.
0: Claro. ¿Y algún otro dato del negro Julio tenés así para contarnos?
1: No, porque él desapareció rápido. Yo, la verdad, sinceramente, con una mano al corazón, no recuerdo que tuviera una participación liminar en la, digamos, fundación mítica de lo que hoy se reconoce como el rock nacional.
0: Claro.
1: Imagínate que hay figuras emblemáticas poderosísimas desde el mundo lírico, como musical, como de repercusión discográfica, que te puedo nombrar, como Lito
0: Sí.
1: Nevia,
0: Sí.
1: Spinetta, los Boxey, los Arcoíris, el propio Mori, Pajaritos Aguri. Esas personas sí están inscriptas con documentación registrada de lo que fueron en esos momentos esenciales
0: Claro,
1: de la
0: claro.
1: fundación del rock. Que te digo, la verdad, ninguno de nosotros sabía que estaba fundando un movimiento que iba a integrar luego el ADN de la cultura argentina. No
0: Claro,
1: lo sabíamos.
0: tal cual.
1: Estábamos haciendo algo entre todos. Por eso te digo, si estaba el Negro Julio, Rubén de León, y después se quedaron en el camino, desaparecieron las figuras rutilantes, los nombres que te nombré, luego hicieron rascacielos de músicas y rascacielos de letras que, bueno, fueron ocultando a aquellos que en ese momento estaban haciendo, como tantos otros, sus primeros pasos. Tenemos que recordar que en todo movimiento y en toda cultura hay muchos que lo intentan, pero pocos son los que lo logran.
0: Claro, pocos los que lo logran y muchos menos los que se mantienen.
1: Claro, es decir, todo el mundo juega al fútbol,
0: Sí.
1: pero de alto rendimiento son muy pocos.
0: Es cierto.
1: Lo mismo ocurre con la música.

0: Vos sabés que leyendo ahí Las Pelo, en ese sábado 28 de noviembre también participó el grupo Sol, que estaba conformado, tal vez no recuerdes este dato, pero estaba conformado por tres cordobeses: Jimmy Arce, Alejandro Baró y Carlos Sábalos, que venían de tocar en Los Bichos.
1: Me acuerdo de Carlos Sábalos, claro, sí, me acuerdo también de Los Bichos, y yo puse especial empeño de que hubieran grupos del interior. También estuvo Virgen de la
0: De Santa
1: provincia de
0: Fe,
1: Santa Fe
0: sí.
1: y este grupo que provenía de Córdoba.
0: Claro.
1: Sí, de eso me acuerdo porque yo en esos tiempos tenía mucha ínfula de hacer esto una cosa federal. También estuvo la pequeña banda de Trícupa,
0: Sí, de Tucumán.
1: que provenía de Tucumán, sí.
0: Tal cual.
1: Me acuerdo mucho de toda esta gente, que bueno, debido a la centralidad de Buenos Aires, lo dificultoso que se hacía para los músicos del interior trabajar, permanecer y vivir acá, los músicos porteños o de los alrededores de Buenos Aires triunfaban. Y además los rosarinos, porque como bien se sabe, Rosario siempre estuvo cerca. Y
0: Claro.
1: entonces era fácil, o era más fácil, un poco más fácil, participar en la música argentina, como lo demostraron Los Gatos, o luego la Trova Rosarina, o los Fito Páez de la Vida, los Baglietto y demás
0: Sí.
1: artistas rosarinos.
0: Qué bueno que recuerdes al grupo Sol. Estaba Nacho Esmilari también
1: Sí,
0: entre sus
1: claro.
0: filas.
1: Sí, Nacho Esmilari, que lamentablemente nos dejó
0: Sí.
1: hace unos meses.
0: Carlitos también. Carlos Ábalos también.
1: No sabía. Así que bueno, todos están en el paraíso del rock nacional, que últimamente, por una ley de la vida, está comenzando a ser poblado por muchos participantes.

0: todos ustedes. Soy Daniel Ripoll, el director de aquella revista que se fundara en 1970 y que durara hasta el siglo XXI, que se llamó Revista Pelo, una revista muy conocida por todos ustedes. Me imagino que en el programa Mamá Rock casi todos la deben conocer, así que les envío un saludo, un abrazo.
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2: Siguiendo con los festivales, el Barrock 2 del 71, también llevado a cabo en el Velódromo, tuvo la particularidad de contar con bandas del Uruguay. Hace un par de días charlaba con el Flaco Barral, que vive en España, y recordaba con mucho cariño sus actuaciones en ese Barrock, Daniel.
0: Bueno, yo recuerdo que a mí me invitaron los uruguayos, supongo que en 1970 o 71, me invitaron a un festival bastante precario que hacían en Paysandú, y ahí descubrí a varios grupos uruguayos. Los uruguayos siempre tuvieron mucho nivel, sí, sobre todo en la parte de baterías, tambores, tumbadoras, siempre fue el fuerte de ellos, seguramente por la cultura negra tan presente en la música uruguaya. Así que, bueno, me acuerdo que fui desde Buenos Aires a ese festival vía Montevideo con Cano, que era de Cano y los Bulldogs,
2: sí,
0: un artista uruguayo con un grupo que tenía mediano éxito acá, y fuimos con él, y lo recuerdo perfectamente porque fue la última vez que me subí a un avión durante muchos años. Nos subimos a un viejo DC-3 de la Fuerza Aérea, hélice por supuesto, uruguaya, muy precario, los aviadores también eran muy precarios, y descendimos en una pista de tierra o de césped en Paysandú con tanta mala suerte que se incendió un ala, un motor. Bueno, finalmente paramos en esa pista de tierra, pudimos bajar, salí corriendo, y durante 4 años no me subí nunca más a un avión. Así que lo recuerdo perfectamente. Bueno, a la noche, después de un gran asado, estuve en el festival este de Paysandú, y ahí descubrí, entre otros, a varios grupos, y entre ellos a Rubén Rada, que estaba con el grupo Totem, y los invité a participar en Argentina, y así debutaron tanto Días de Blues como Siglo, y así mismo con Rada, con el grupo Totem. Así que los uruguayos me recuerdan mucho y muy bien, por esa visión que yo tenía de abrazar y hermanar a la gente del interior.
2: Tal cual.
0: El interior con mucho cariño, porque considero al Uruguay parte de la Argentina, así como a la Argentina parte del Uruguay.
2: Claro.

Hola a todos ustedes, soy Daniel Ripoll, el director de aquella revista que se fundara en 1970 y que durara hasta el siglo XXI, que se llamó Revista Pelo, una revista muy conocida por todos ustedes. Me imagino que en el programa Mamá Rock casi todos la deben conocer, así que les envío un saludo, un abrazo. Cuando

0: El 16 de junio de 1972, en el Teatro Atlantic y en el marco del Festival Barrock, organizás el Acusticazo con León Gieco, Lito Nevia, Domingo Cura, Edelmiro Molinari, Gabriela, Miguel y Eugenio, Raúl Porchetto, Miguel Krochik y David Lebón. Contanos sobre ese evento que, bueno, lo tuvo a Robertón en el sonido y también marcó un hito en la historia de nuestra música.
1: Es impresionante escuchar en tu voz todas las cosas que dices. La verdad, yo sé cómo hice todo esto. A mis 20 años era una locomotora, un tractor Caterpillar que no paraba de hacer cosas. Y bueno, yo a veces le digo a mi mujer, le digo, y bueno, digo yo, porque ella también me pregunta por las mismas cosas. Digo, bueno, yo era el hombre indicado que estaba en el lugar indicado. Me dijo, no, vos estabas en el lugar indicado, pero eras el hombre indicado, porque otro a lo mejor hubiera hecho otra cosa. Y bueno, yo hice estos hitos fundacionales que se llamaron TINAP, que se llamó tanto festival como revista, que se llamó Pelo, que se llamó Festivales Barro. Hice el Festival Acusticazo, que hice festival, una sesión que se convirtió en el primer disco unplugged grabado en vivo en Iberoamérica y que tiene el prestigio de haber sido el descubridor de tres figuras de la música del rock nacional, porque debutaron allí discográficamente, y yo personalmente los elegí y seleccioné para que tocaran, actúen y graben, que fueron nada menos que León Gieco, David Lebón y Raúl Porchetto. Y estoy muy orgulloso de estas cosas que hice, ya te digo, cuando era tan joven, de las cuales disfruto ahora. Imagínate que 50 y pico de años después vos me estás llamando para preguntarme de esto, y para mí es la respuesta que me dio la vida a una vida dedicada a las palabras y a la creación, que todavía sigo activo y haciendo cosas, escribiendo y publicando matices, dando conferencias, asistiendo a conciertos, festivales, etcétera. Estoy vivo.
2: Buenas noches. Bueno, espero estén todos muy bien. El primer tema que les voy a cantar es uno que se llama Hombres de Hierros y Hombres de Piel. Lo compuse, no pude evitarlo porque hace más o menos 2 meses me encontraba en Mendoza, de casualidad, y de pronto vi caer a la gente. Y caía a la gente, pero no porque tenía alguna enfermedad o por algo. Caía porque realmente estaba muerta. Si te hubiese pasado un pariente tuyo, no te hubiese reído así. En realidad, la gente caía porque estaba muerta y todos sabemos quiénes mataban a esa gente. Entonces surgió este tema que se llama Hombres de Hierro y Hombres de Piel.

0: ese festival, bueno, con el gran aporte, como decíamos recién, de Robertón en el sonido, que era una institución por aquel entonces.
1: Sí. La palabra institución era demasiado para cada uno de nosotros. Yo no era una institución para el periodismo, Spinetta no era una institución de la música, ni Robertone tampoco era una institución de los instrumentos o de los equipos. Era el que tenía los equipos.
0: Bien.
1: Y no había muchos que tuvieran equipos. De hecho, un año antes yo había viajado a Londres para hablar con Jim Marshall.
0: Sí.
1: El creador de los equipos Marshall, fui con el manager de Almendra.
0: Ah, con Gruart.
1: Aníbal Gruart, para conseguir los equipos para Almendra.
0: Claro, claro, claro, claro.
1: Y así que le contamos una historia latinoamericana de chicos emergentes, que no teníamos plata, que veníamos del pasado, del futuro, y de la estratosfera prácticamente, porque para él la Argentina era Río de Janeiro.
0: Claro.
1: Y nos mandó los equipos.
0: Wow.
1: Lamentablemente, poco después Almendra se separa, le dieron poco uso personal como Almendra a ese equipo. Pero esos equipos fueron los primeros que ingresaron a la Argentina. Y si no, los músicos se arreglaban, y los festivales también, con equipos precarios de Robertone que los hacía brillar como se podía.
2: Voy a cantar Gilmar. Este es un tema de Gilmar, significa en brasilero, es un nombre de una chica.

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1: Hola a todos ustedes, soy Daniel Ripoll, el director de aquella revista que se fundara en 1970 y que durara hasta el siglo XXI, que se llamó Revista Pelo, una revista muy conocida por todos ustedes. Me imagino que en el programa Mamá Rock casi todos la deben conocer, así que les envío un saludo, un abrazo.

0: El Barrock 3 se llevó a cabo en noviembre del 72 en el Club Argentino Juniors, hoy Estadio Malvinas. Y tal vez sea el más recordado, Daniel, porque es el que quedó registrado desde el celuloide en el film de Aníbal Huset, Rock hasta que se ponga el sol. Bueno, ahí participa Gabriela, Color Humano, Pescado Rabioso, Gieco, Billy Bonnie La Pesada, Papos Blues, Vox Day y aquí hago un paréntesis, fuera de programa, Sui Generis, que interpretan su canción Para Mi Muerte. ¿Cómo fue esa inclusión de Sui?
1: Bueno, no tan fuera de programa, porque bueno, tuvieron, lo que pasa es que todo ese festival fue muy precipitado, porque dos meses antes me sacaron el velódromo y tuve que armarlo a las trompadas. Ese lugar era un campo que había sido de la Fuerza Aérea, que ahora tenía el Club Argentino Juniors, y tuvimos que sacar de allí cachos de hélice, bulones, de todo. Tuvimos que hacer una limpieza, todo el equipo que pude armar de la revista Pelo, porque era un campo minado prácticamente, y bueno, conseguimos alistarlo. Y justamente Sui Generis estaba grabando su primer disco, Vida, y no tenía tanto conocimiento, digamos, ninguno. La historia la cuenta mejor Nito Mestre, que es más, hay un documental que él me hace en su programa habitual en YouTube.
0: Sí, Rock and Roll.
1: Rock and Roll. Ahí él mismo lo cuenta. O también lo contó el día que me dieron la distinción en la legislatura como personalidad destacada de la cultura. Contó que para él Daniel Ripoll era una cosa terrible, y que le hubieras dicho que iban a participar, estaban llenos de miedo, y que fue premonitorio porque yo anuncié ahí que venía uno de los grupos del futuro. Afortunadamente no me equivoqué, había escuchado el disco unos días antes. Fue toda una historia conseguir el piano para Charlie, el piano vertical. Y bueno, yo creo que también fue, como para muchos otros, la película Hasta que se ponga el sol, una rampa de lanzamiento, consolidación sonora y visual de la estética y de las propuestas que tenía el rock nacional para constituirse en una música verdadera, auténtica y de raíz popular.
2: Y ahora va a actuar ya mismo Sui Generis, un grupo también muy flamante de la nueva camada. Espero que sigamos así, tranquilos y en paz.
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4: Gracias. Bueno, ahora vamos a hacer un tema. Vamos a hacer un tema que se llama Canción para mi muerte. Que, dado la letra, como es, se podría interpretar de otro modo que no es la muerte. Se podría interpretar como una mujer. Pero es Canción para mi muerte, o sea, se trata de una muerte.
5: Che, perdonen que le dé la espalda, es por esto, o sea.
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4: Hubo un tiempo.

0: Qué bueno que nombrás eso del piano bueno, el piano vertical de Charlie. ¿Cómo fue? ¿A qué te referís que fue complicado conseguirlo? ¿Hay alguna anécdota con eso?
1: Y sí, fue complicado conseguirlo y aparte el acceso al festival no era fácil, porque no teníamos acceso por la ciudad. Había una calle de tierra al lado de las vías de ferrocarril Urquiza, esto es en Paternal, y hubo que izarlo por el paredón de 4 metros al piano para poder llegar al escenario.
0: Mirá.
1: Sí, no, fue una historia increíble. Y curiosamente, unos 30 años después, en 2017, en ese lugar se hizo el Estadio Malvinas Argentinas, donde tantos grupos argentinos actuaron, y en ese mismo lugar se hizo el Barrock 5 en 2017,
0: Claro.
1: sobre ese mismo campo. Es decir, que donde hubo una batalla, 30 años después hubo otra batalla ganada del rock nacional.
0: Qué
1: ¿Y
0: lindo.
1: por qué digo una batalla ganada del rock nacional? Porque todavía sigue dando batalla el rock nacional contra la invasión extranjera de los grandes grupos de metaproducciones, megaproducciones, que dan vueltas por el mundo, los Lollapalooza, todos los festivales que se nos puedan ocurrir. Son festivales de mega compañías que contratan a los artistas, los encadenan con contratos leoninos, porque como ya no se venden más discos, digamos, los que hacen taquilla y dejan dinero son los músicos. Y los dan vuelta como en un circo, como en El Oso, ¿viste? Como
0: Sí,
1: cuenta Morris en El Oso.
0: sí.
1: Como en El Oso, y bueno, y en todos los países vamos a gritar y a saltar a los Lollapalooza de la vida, creyendo que eso es la libertad y que eso es el rock universal, cuando antes éramos público de nuestros festivales y de nuestros artistas, y ahora somos clientes de las marcas,
0: Claro.
1: asistiendo a festivales extranjeros. Muchachos que están escuchando esto, piénsenlo un minuto.

0: ¿Por qué rock hasta que se ponga el sol, Daniel?
1: Y el nombre, Hasta que se ponga el sol, es la historia, no muy poco conocida, de mi enfrentamiento con un jefe de la Policía Federal cuando yo le fui a anunciar que iba a hacer este festival. Ya me había retirado el velódromo y el tipo no me lo quería dejar hacer. Y como yo lo presionaba, porque dije que había una multitud y una esperanza de que esto tenía que hacerse, al final dio el brazo a torcer, pero me dijo, solo hasta que se ponga el sol. Nada de actuar en la noche. Y entonces yo del defecto hice virtud y le puse Buenos Aires, Festival de Buenos Aires Rock, hasta que se ponga el sol. Como un guiño para decirle a la gente que cuando se ponga el sol nos teníamos que ir todos. Y ese fue el nombre, finalmente, para la película. Es un nombre que me acompaña toda mi vida y lo digo con cierto orgullo.
0: Claro, claro que
1: Es
0: sí.
1: un lindo nombre.

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1: Hola a todos ustedes, soy Daniel Ripoll, el director de aquella revista que se fundara en 1970 y que durara hasta el siglo XXI, que se llamó Revista Pelo, una revista muy conocida por todos ustedes. Me imagino que en el programa Mamá Rock casi todos la deben conocer, así que les envío un saludo, un abrazo.
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2: Vos, Daniel, como periodista de rock y conocedor del movimiento, ¿cómo veías el ascenso de Sui? ¿Fueron tapa de pelo ellos en algún momento?
1: Bueno, hay una vieja tradición que dice que no fueron tapa de pelo, cosa que yo lo desmentí también con Nito Mestre en la hemeroteca de la Biblioteca del Congreso de la Nación, que es la zona de descanso de todos los ejemplares de la revista Pelo encuadernados, donde figura la tapa de Sui Generis en la mano de Nito Mestre.
2: Ah, mira, qué bueno. Claro, porque salían mucho, había varias notas de ellos en la Pelo.
1: Sí, claro, a veces las portadas no se dan porque hay una, no tenemos la foto, esto. Hay muchos avatares en la historia de una revista, sobre todo una revista que quiere ser una revista profesional y que no es una revista devocional. Todas las competencias que tuvo Pelo lamentablemente no duraron, lamentablemente para ellas, porque no es con la intención y la voluntad de hacer una publicación, una revista o un libro que se logra. Yo estudié periodismo, yo había trabajado en periodismo y fui siempre un profesional, con un criterio periodístico, con un criterio editorial. Me hice editor, fui un editor, lo digo entre comillas y humildemente, trascendente en la Argentina. Saqué muchísimas revistas, tanto que me eligieron presidente de la Asociación Argentina de Editores de Revistas en varias oportunidades, porque fui un editor profesional. Y para que una revista sobreviva en el tiempo durante más de 30 años, es porque es una revista de verdad, claro, profesional, con todos los avatares que tiene una revista profesional, ¿no? Que subsiste y tiene sus reglas. Y bueno, hoy podemos disfrutar de Pelo, todos los estudiantes de periodismo y aquellos que estudian música y comunicación, debido a que existió, no a que fue una revista emocional y devocional que duró 2 años y después cerró. Esa revista que cerró no pudo llegar a cumplir su rol. Afortunadamente, Pelo, debido a una actitud profesional, de trabajo, de respeto y de aplicación al trabajo, sobrevivió.
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0: Estamos dialogando con Daniel Ripoll, periodista, productor y escritor, creador de la mítica revista Pelo y otras más, impulsor de los festivales Barrock. Y hablando del Barrock, el cuarto del Barrock 4 se llevó a cabo en las canchas del Estadio Obras en noviembre del 82, justo cuando yo nací ese mes. ¿Qué recordás de ese, del Festival Barrock 4?
1: Bueno, recuerdo que yo me opuse férreamente desde el primer minuto que vi que había una invasión argentina a Malvinas, me opuse a eso, me opongo todavía hoy a la guerra de las Malvinas, con lo cual me gano alguna mirada torva de los argentinos facilistas que se emocionan con las Malvinas, pero no saben ni cuántos kilómetros cuadrados tiene, ni cuál es su fauna, ni cuál es su orografía. Pero se cree en toda la película de las Malvinas son argentinas. A mí me pareció que ningún gobierno militar del mundo se puede abrogar el derecho de declarar una guerra, cosa que hicieron, y además declararon la guerra no por una cuestión nacional, sino porque ya no tenían nada más que hacer, el gobierno estaba de retirada, sin ideas y acosado, y apelaron a esta cosa demagógica de mandar soldados conscriptos a morir contra un país que nos mandaba soldados profesionales a batallar. Así que me opuse a eso, y tanto me opuse a eso que me opuse a la manipulación del rock nacional en un festival que se llamó De la Solidaridad, hecha en junio en el Estadio Obras, para mandarle cosas a los soldados, cosas que nunca llegaron, todo mentira, todo manipulación, y obligaron a muchos músicos a tocar ahí, por supuesto gratis, y muchos músicos de buena voluntad y algunos con algún sentimiento, digamos, militarista, fascista y sin pensar, adhirieron a la causa errónea de tomar las Malvinas por la fuerza y lo hicieron alegremente. Otros se resistieron y otros, yo entre ellos, me opuse férreamente, así como también Virus, porque tenía un hermano desaparecido, y otros nos opusimos. Y bueno, yo organizo 4 meses después, ya terminada la guerra, un festival por la paz en reivindicación del rock nacional y como una forma de manifestarnos contra el régimen militar que todavía seguía oprimiéndonos, y entregaron el poder 7, 8 meses después. Por eso hice el festival Barrock 4 de la Libertad.
0: Claro. León Gieco, Raúl Porchetto.
1: El último día repartimos miles y miles de claveles con la última canción.
0: Ah, sí. Sí, recuerdo que hay una foto de Piero con los claveles ahí en el escenario.
1: Claro, no, se cantaron todos los músicos, hicieron un tema al unísono, con los claveles, tirando los claveles al público.
0: Tal cual, tal cual.
1: Está la película.
0: Sí, precioso.
1: Está la película.
0: Bueno, en esa peli.
1: Porque eso, de ahí se hizo la película Buenos Aires Rock, que en este caso la dirigió Héctor Olivera.
2: Nosotros tenemos que apuntar arriba y un poco más alto. Somos la gente del futuro, queremos algo de paz, y manso y tranquilo le vamos a pedir todos adiós, ¿ok?

0: ¿Y del logo qué nos podés contar? El solcito.
1: Bueno, el sol, yo ya estaba con la editorial Majendra, con una estrella y un pequeño sol negro adentro, como emblemático, y se me ocurrió convertir eso en una estrella solar, como de hecho es el sol, pero con pelos, porque era la revista Pelo.
0: Claro, claro.
1: Así que el isólogo del festival del sol, que no se hace de noche, sino de día, y con pelos, es el Barrock. Y es un logo que mucha gente, porque se lo usa para todo, ¿no? Y mucha gente me dice, pero mirá, te lo usaron para esto, para aquello, para lo otro. Y no importa, que lo usen para lo que quieran. Siempre va a ser el Festival Barrock. Bien. Así que hablen o que lo usen. Es un emblema, ya es una cosa instituida.
2: Bueno, voy a hacer una canción dedicada a los plomos, que son los que cargan y descargan los equipos. Es una canción para ellos, por más que ustedes no los ven, están todos ahí atrás trabajando. Gracias. Gracias. Blues de los plomos.

0: todos ustedes. Soy Daniel Ripoll, el director de aquella revista que se fundara en 1970 y que durara hasta el siglo XXI, que se llamó Revista Pelo, una revista muy conocida por todos ustedes. Me imagino que en el programa Mamá Rock casi todos la deben conocer, así que les envío un saludo, un abrazo.
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2: Bueno, Daniel, no te quiero robar más tiempo. La última. Hemos hablado de estos grandes festivales y el pasado 5 de septiembre del 2025 se cumplieron 50 años de El Adiós Sui Generis en el Luna Park, un hecho histórico en la música que fue también muy bien recreado y cubierto por tu revista, por La Pelo. ¿Estuviste ahí?
0: Sí, claro. Estuve en ese concierto, así como ya para esa época éramos varios los cronistas, yo ya no era el único que escribía en la revista, como al principio, pero no recuerdo haber escrito o firmado algo sobre ese acontecimiento, sí, sobre el acontecimiento que también se hizo una película, que últimamente creo que se estrenó en algunos cines,
2: sí.
0: O reestrenó, digamos.
2: Claro.
0: Sí, es una película dirigida por el hijo de Torre Nilsson, creo que se llama Bebe Camín.
2: Exacto.
0: Dirigida por Bebe Camín, exacto.
2: Cual. Sí. ¿Y algo que recuerdes en lo personal de esa noche en el Luna?
0: No, nada particular, era el fin de un ciclo, por suerte bien cerrado. Esto se debe a la inteligencia del productor de entonces, Jorge Álvarez, que, bueno, hizo que el dúo Sui Generis se fuera bien en el corazón de la gente y que los Sui Generis por lo menos recaudaron un poco de dinero para proseguir con sus carreras ya solistas.
3: Bueno, vamos a hacer el último tema.
4: Gracias.
3: Hola. Ustedes saben,
4: hola.
3: Ustedes saben que hay muchos chicos afuera que están hace mucho tiempo esperando entrar. O sea que les pido por favor.

0: Bueno, Daniel, ha sido un placer dialogar contigo en la tarde de Mamá Rock. Te mandamos un fuerte abrazo y gracias, gracias, te lo digo aquí al aire para que la audiencia también sea testigo. Gracias por todo lo que has hecho por el rock y por la cultura en la Argentina.
1: Bueno, voy a corregirte un poco. No es lo que he hecho, sino lo que hago, porque sigo batallando a mis ya muchos años,
0: Sí.
1: sigo batallando, voy a seguir dando noticias. El año pasado organicé el Festival Acusticazo en Lago Puelo, en la Patagonia, en ese lugar originario también de las huestes del rock nacional,
0: Sí.
1: digamos, con alma campera. Y he hecho también otras versiones del Acusticazo, y prontamente creo que va a haber muchas noticias más referidas tanto a Barro como al Acusticazo, como siempre a la revista Pelo, donde hago exposiciones, homenajes, y todo el mundo la recuerda. Así que el agradecido soy yo, pero siempre en tiempo presente.
0: Claro, claro que sí. Y bueno, acá está Mamá Rock para difundir todo lo que haces, todo lo que estás haciendo y lo que harás.
1: Bueno, muchas gracias. Nuevamente un saludo para vos y para todos los oyentes de la provincia de Córdoba en particular y todo el país en general. Gracias.

0: Ahí estamos compartiendo la música en el final de la charla con Daniel Ripoll, el histórico mentor de la revista Pelo, creador de los festivales Barrock, que mucho tuvo que ver también con aquel festival Pinup del año 1969. Un tipo, como lo decía recién en el final de la charla, muy, muy activo. Y seguramente activo como ustedes ahí del otro lado del dial por la M750, audiencia que se comunica al 351-717-0505, Marcelo de Altagracia. Qué buena entrevista, Lucas, gracias por estar ahí como todas las tardes. No conocía muchas de las historias de Daniel, nos escribe Marcelo desde Altagracia. Susana, buenas tardes, Lucas. Germán ausente con aviso. Pablo, Eduardo, aquí escuchando Mamá Rock, esperando los mates. Feliz fin de semana, nos escribe Susana. Bueno, beso grande para vos, Susi. Camila, desde Río Cuarto, escuchando Mamá Rock como todas las tardes. Y estas charlas imperdibles de los viernes. Bueno, sí, sí, Cami, ¿salen los viernes? Depende cómo venga la semana. A propósito, para la semana que viene vamos a tener muchas entrevistas aquí en Piso. Estén atentos porque se vienen muchos invitados para la semana que viene en Mamá Rock. Y hablando de invitaciones, mañana, por la mañana, en el ex centro clandestino de detención, hoy Espacio de la Memoria La Perla, se va a estar llevando a cabo un acto, una celebración a la Pachamama. Bueno, acá el querido Gustavo Bustillo invita a la audiencia mamarroquera.
1: Hola, querido Lucas Fernández y amigos de Mamá Rock. Va a ser un gusto compartir y cerrar las celebraciones de la Pacha, nada menos que en el Espacio de Memoria La Perla. Este sábado 29 de agosto, desde las 9:30 de la mañana en La Perla. Sale un ómnibus, hay que avisar con tiempo y anotarse con nombre y apellido, y desde la Plaza Colón a las 9:30, más o menos en punto. Abrazo grande y dense todos y cada uno por eso.

0: El dúo Coplanacu con Pachamama de Ramiro González y Pachi Herrera. Bueno, a propósito, mañana celebrar la Pachamama, sábado 29 de agosto, desde las 10 horas en el ex centro clandestino de detención La Perla, hoy Espacio de la Memoria, a partir de las 10, 10 de la mañana, se estará celebrando la Pachamama, agradeciendo a la tierra por su cobijo, por permitirnos comenzar a encontrarles, celebrar los hallazgos e identificaciones. Bueno, esto será mañana con música, comida a la canasta, están todos invitados. Y también mañana sábado por la noche, nuestra querida Verónica Orona con Romualdo de Yuspe y el gran Chacho Marcetti, Caminos de Yupanqui.
1: Queridos oyentes de Mamá Rock, por acá Verónica Orona les cuenta que este sábado 29 de agosto a las 20 horas estaremos presentando junto con Romualdo del Yuspe y Chacho Marcetti Caminos de Yupanqui, este proyecto que tantas satisfacciones nos viene dando, esta vez en el Centro Cultural Casona Municipal, Avenida General Paz 395. Les esperamos.

0: Bueno, ahí la invitación, Caminos de Yupanqui en el Centro Cultural Casona Municipal. Esto será mañana sábado 29 de agosto, 20 horas. Romualdo del Yuspe, Verónica Orona y Chacho Marcetti. Entrada libre, salida a la gorra. Esto es aquí cerquita de la radio, Avenida General Paz, esquina La Rioja, pleno centro de la ciudad de Córdoba. Y atenta la audiencia de Mamá Rock, que está sintonizando el programa en Santa Fe y la zona, porque el domingo la editorial Mil Campanas llevará su colección, la colección Historia Social de la Canción, ahí, a Santa Fe.
1: Hola Lucas, hola querida gente de Mamá Rock, mi nombre es Héctor Sánchez, periodista, escritor, y junto con otros y otras colegas escritores, vamos a estar el domingo 30 de agosto en la Feria del Libro de Santa Fe para charlar con la gente, para contarles acerca de lo que hemos publicado y seguimos publicando en la editorial Mil Campanas, que dirige nuestro compañero Mariano Suárez, autor de uno de los libros que van a estar allí en el stand y que se van a presentar y que van a ser parte de esta juntada, de este encuentro con queridos compañeros y compañeras de distintos lugares del país que se dan cita allí, en la estación Saer, en la vieja estación de ferrocarril de Santa Fe, ese hermoso espacio cultural en donde se realiza todos los años la Feria del Libro. Estará Sergio Arboleya con la presentación de sus libros, referidos a las canciones Oración del Remanso y otro temazo del uruguayo Fernando Cabrera, El tiempo está después, Silvia Majul, sobre aquella inolvidable samba de Hamlet Lima Quintana y Mario Arnedo Gallo, La Amanecida, y estaré con mi libro sobre la historia de la canción Fuiste mía un verano, de Leonardo Fabio, aquel éxito inoxidable que nos sigue acompañando en distintos momentos de nuestra vida, como todas estas canciones, como todo lo que forma parte de esta hermosísima colección de Mil Campanas. La colección se llama Historia Social de la Canción. Allí también Lucas Fernández ha aportado un material sobre un libro sobre aquel inolvidable, hermosísimo éxito de Víctor Heredia, Informe de la Situación. Y allí nos estaremos entonces dando abrazos, juntando y compartiendo estos momentos tan lindos, tan hermosos que nos regala la escritura, el periodismo, la literatura, poner en letras nuestros sentimientos, nuestra búsqueda, nuestra investigación, nuestro trabajo y nuestro corazón. Así que va a ser un verdadero placer que lo queremos compartir con todos ustedes, la gente de Mamá Rock y bueno, aquellos que piensen que van a pasar un buen momento, que están cerca, que quieran participar de todo esto. Los esperamos en la Feria del Libro de Santa Fe, en la estación Saer. Abrazos para todos.
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0: Bueno, los aplausos para el uruguayo Fernando Cabrera con ese clásico ya de la música latinoamericana. El tiempo está después. Bueno, a propósito, uno de los libros que aborda esa canción será presentado este domingo en Santa Fe. Atenta a la audiencia de Mamá Rock que nos está escuchando en Santa Fe y la zona. La editorial Mil Campanas lleva su colección Historia Social de la Canción para Santa Fe. Y otras invitaciones, a ver, atentos los que están por Villa María, porque en un rato, 20-30 horas, la obra Molineros, dramaturgia colectiva. Molineros cuenta la historia de un grupo de trabajadores y la de una sociedad llena de conflictos, alianzas, traiciones, luchas ganadas y perdidas. Con dirección de Marcela Echichurri, sobre guión de Sonia de Monte, hoy, 20-30 horas, en el Teatro La Panadería de Villa María, la obra Molineros, bueno, de la cual forma parte nuestro querido operador Pablito Mambo, está nuestro querido compañero también Aldo Omar Blanco dentro del elenco. Molineros, hoy, 20-30 horas, en Teatro La Panadería de Villa María. Atenta a la audiencia de Mamá Rock que nos está escuchando en Villa María y la zona. Bueno, mucho, mucho para compartir, mucho para disfrutar este fin de semana en Córdoba, alrededores. Nosotros aquí, de a poquito, ya nos vamos despidiendo. Les agradecemos a ustedes por haber estado ahí del otro lado del dial en esta temporada 24 de Mamá Rock. Quédese en Nacional, ya llega el fútbol, luego la programación local con la noche de Nacional, junto a Gonzalo Puig, Silvia Robles, todo el equipo de Radio Nacional Córdoba. Nosotros con Mamá Rock nos volvemos a reencontrar ya el próximo día lunes a partir de las 5 de la tarde, junto a Germán Hidalgo, Pablo Mambo, Eduardo Galfré, todo el equipo mamarroquero presente. Que pasen un buen fin de semana. Bueno, aquel que tenga ganas, mañana sábado unos ñoquis, no vienen mal. Va a estar un poquito más fresco, seguramente caerá un poco de agua al mediodía aquí sobre la ciudad de Córdoba y alrededores. En el final, la cortina oficial de Mamá Rock, compuesta, interpretada por Maxi Bresanini. Con esto nos despedimos, hasta el lunes, buen fin de semana.
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1: 18:45 en la República Argentina.
2: En Buenos Aires, 16 grados 9 décimos la temperatura, el cielo ligeramente nublado.
1: Estas son las voces del día.
3: El gobierno nacional laudará para establecer el salario mínimo vital y móvil. Se informó así a través de un comunicado publicado por el Ministerio de Capital Humano que conduce Sandra Petovelo.
4: Ante la amenaza del Niño, la provincia de Entre Ríos declaró la emergencia hídrica por 180 días. El gobierno provincial tomó la medida con carácter preventivo ante los informes técnicos que advierten sobre probables crecidas de los ríos Paraná y Uruguay.
5: El paso internacional Cristo Redentor lleva 5 días consecutivos cerrado y por el momento no hay una reapertura inmediata a la vista. El pronóstico anticipa que las nevadas se van a mantener al menos hasta el próximo domingo.
6: El incendio forestal que afecta a la zona de Aconquije, en el departamento Andalgalá, ya consumió más de 150 hectáreas.
1: Se reunió el Consejo del Salario.
2: Tras una reunión que no arrojó resultados, el gobierno definirá el nuevo salario mínimo vital y móvil.
1: Los empresarios propusieron un aumento del 2%, lo que llevaría el haber mínimo a 400 mil pesos.
2: Mientras que el sector gremial reclamaba un salario de 911 mil pesos para julio y 993 mil para diciembre.
1: La CGT y las dos CTA se levantaron de la reunión por considerar insuficiente la propuesta empresarial.
2: El Ministerio de Capital Humano informó que ante la imposibilidad de alcanzar un acuerdo entre las partes, el gobierno procederá a laudar conforme a las facultades y mecanismos previstos.
1: Más información desde Casa Rosada con Liliana Arias.
3: La decisión se tomó luego de que la parte sindical rechazara la propuesta salarial y abandonara la reunión del Consejo del Salario. Y a todo esto, Radio Nacional pudo saber que la resolución se dará a conocer entre el martes y el miércoles de la próxima semana. El incremento mensual que resolverá la Secretaría de Trabajo a partir de septiembre próximo y hasta abril de 2027 será en promedio de un 1,9% mensual. Así, el próximo mes el salario mínimo vital y móvil será de 383.800 pesos e irá creciendo hasta alcanzar en abril de 2027 los 437.000 pesos. Por otra parte, según se explicó oficialmente, la modalidad virtual obedece a preservar la paz social, garantizar la transparencia y mantener un ámbito de diálogo ordenado entre las partes, además de que permite que los encuentros queden registrados y grabados.
2: Argentina alcanzó un récord histórico.

0: trigo y el maíz están en los niveles más altos de los últimos 4 años.
1: Deportes.
2: Adelante, Eladio Regui, buenas tardes.
3: Hola Darío, hola Abel, ¿cómo les va? Muy buenas tardes para todos. Bueno, comienza la 7ª fecha del certamen Clausura Liga Profesional. En minutos, nada más, en Santa Fe, Unión va a estar enfrentando a Sarmiento de Junín y luego, con transmisión de Radio Nacional, narra Jorge Godoy, comenta Juan y Minotti, desde las 21, el partido comenzará 21:30, Boca ante Lanús. Se dice que Leandro Paredes estaría en el banco de los suplentes e ingresaría en la parte complementaria. Todavía no está confirmado el equipo Xeneize en Lanús, no será de la partida, como viene ocurriendo en el último tiempo, su figura, Marcelino Moreno. En lo que tiene que ver con el hockey sobre césped, el mundial que se disputa en Europa, en Bélgica y en Países Bajos, perdió la selección argentina masculina, cayó 2-1 ante Alemania y de esta forma no podrá jugar la final de la Copa del Mundo. Sí van a estar jugando la final de la Copa del Mundo mañana las Leonas a las 11 de la mañana enfrentando al local, a Holanda.
4: Detuvieron a Bebote Álvarez por una causa de narcotráfico.
1: La ministra de Seguridad, Alejandra Monteoliva, informó que la Policía Federal detuvo al histórico jefe de la barra de Independiente.
4: Álvarez está acusado de integrar una organización narcocriminal que traficaba drogas de diseño desde España e ingresaba cocaína desde Bolivia.
1: Final del partido para Bebote, el que las hace las paga, afirmó Monteoliva en las redes sociales.
4: Entre Ríos declaró la emergencia hídrica por el fenómeno del Niño.
1: El informe de Eli del Mar Otman, desde Radio Nacional Gualeguaychú.
5: Ante la amenaza del Niño, la provincia de Entre Ríos declaró la emergencia hídrica por 180 días. El gobierno provincial tomó la medida con carácter preventivo ante los informes técnicos que advierten sobre probables crecidas de los ríos Paraná y Uruguay por precipitaciones y posibles anegamientos en las ciudades costeras. La emergencia implica que, en materia económica y de contrataciones, el Poder Ejecutivo tendrá los marcos normativos ágiles para afrontar necesidades de los municipios y gobiernos locales y coordinar acciones preventivas en territorio si se producen fenómenos extremos.
4: En Mendoza, en tanto, los especialistas advierten por posibles crecientes y aluviones.
1: El informe de Victoria Lupu, desde la emisora de Radio Nacional en la capital provincial.
6: Pierre Pitt, investigador del CONICET, explicó de qué factores depende la posibilidad y que está vinculada a la abundante cantidad de nieve en la montaña.
7: Lo que vamos a esperar es caudales encima de la media, entonces va a ser un año donde probablemente la disponibilidad de recurso hídrico no sea un problema. Ojalá tengamos un poco de recarga del acuífero también. Está la parte del agua que vemos, que es la que baja en los ríos, y está la parte caudal superficial, que es bien importante. Justamente esos caudales se recargan cuando hay años como este. Después, el deslo depende mucho de cómo vengan las temperaturas. Entonces, si empieza a hacer calor temprano, ahí sí vamos a tener una situación delicada.
4: Salta fue sede regional de la jornada de estrategias preventivas ante el fenómeno del Niño.
1: Informa Josefina Drover desde una de las emisoras de Radio Nacional en la provincia.
8: El encuentro que reunió organismos provinciales, municipales, fuerzas de seguridad y de primera respuesta tuvo como objetivo fortalecer la preparación y la reacción ante los posibles escenarios asociados al fenómeno climático El Niño. Destacaron el importante trabajo conjunto entre la nación, la provincia y los municipios. La idea es concientizar a la comunidad en general para que se tenga en cuenta las alertas y prepararse con una base sólida de prevención y de trabajo coordinado entre todos los organismos que deban intervenir.
4: Estados Unidos destacó la transformación económica del país.
1: El representante comercial estadounidense Jeff Gettman se reunió con Pablo Quirno y Luis Caputo y resaltó los avances del gobierno.
4: Además, pidió avanzar con el acuerdo comercial y aseguró que su país continuará cumpliendo los compromisos asumidos.
1: La base aeronaval Punta Indio seguirá abierta.
4: La Fuerza Aérea informó que la instalación será reconvertida en una estación aeronaval.
1: La decisión forma parte de una reorganización que contempla el traslado de personal y medios hacia la base Comandante Espora, cerca de Bahía Blanca.
4: El gobierno porteño no pagará la reparación de daños intencionales en las escuelas.
1: El informe de nuestro colega Cristian Varela.
9: El gobierno porteño resolvió dejar de financiar la reparación de daños intencionales en las escuelas, como grafitis en paredes o rotura de mobiliario, a menos que el hecho genere riesgos inminentes para alumnos y docentes. El costo deberá ser afrontado por cada cooperativa.

0: operadora en jornadas de reparación de daños donde los alumnos tengan participación.
1: Permanece cerrado el paso Cristo Redentor en Mendoza.
2: El informe de Daniel Badano.
3: El paso internacional Cristo Redentor lleva 5 días consecutivos cerrado este viernes y por el momento no hay una reapertura inmediata a la vista. El pronóstico anticipa que las nevadas se van a mantener al menos hasta el próximo domingo. Por estas horas solo se puede circular por la ruta nacional 7 hasta la localidad de Puente del Inca. Las autoridades mantienen el monitoreo permanente de las condiciones de la ruta y también de la cordillera. El pronóstico de la Dirección de Agricultura y Contingencias Climáticas anticipa que la inestabilidad va a continuar durante todo el fin de semana, pudiéndose reabrir el paso el próximo lunes 31 de agosto.
1: En Jujuy siguen las restricciones en el paso de Jama.
2: Nos informa Aníbal Cáceres desde una de las emisoras de Radio Nacional.
4: El paso de Jama está habilitado de manera parcial, pero se mantiene la restricción en Purmamarca. Ante la importante cantidad de camiones varados en diferentes localidades de la provincia de Jujuy, como así también en Güemes, provincia de Salta, desde la Agencia de Seguridad Vial adelantaron que la restricción del paso de camiones en Purmamarca se mantiene pese a la habilitación gradual del paso de Jama. La intención de esta medida es un ascenso ordenado y escalonado, entendiendo que había más de 500 camiones varados en Jujuy y más de 120 en Güemes. El paso de Jama está habilitado de manera gradual y no hay fecha para una apertura total, ya que depende de las condiciones del tiempo, tanto en Argentina como del lado chileno.
1: San Luis mantendrá las frecuencias de aerolíneas.
2: El informe de Elina Gómez Martín, desde la emisora de Radio Nacional en la provincia.
5: El Aeropuerto Internacional Valle del Conlara mantendrá durante septiembre 2 frecuencias semanales con Aerolíneas Argentinas. Los vuelos se realizarán los jueves y domingos con servicios de ida y vuelta hacia el Aeroparque Jorge Newbery de Buenos Aires. Los arribos al Valle del Conlara están previstos para las 21:40, mientras que los vuelos de regreso partirán a las 22:10.
1: Salud. Más de la mitad de los estudiantes tienen miopía. El informe de Diana Costanzo.
6: Más de la mitad de los estudiantes de medicina de la Universidad de Buenos Aires tienen miopía, según reveló un trabajo realizado en esa facultad. Lidia Zaroto, médica de la División Oftalmología del Hospital de Clínicas de la UBA, dio precisiones.
7: Hicimos un trabajo entre estudiantes de medicina, 295 estudiantes, al cual le hicimos una encuesta. ¿Y cuál es la conclusión? Más de la mitad de los estudiantes presentaban miopía, con alta prevalencia en mujeres. Y los hábitos visuales fueron caracterizados por una disminución diaria de la exposición al aire libre, un factor que puede contribuir al desarrollo y progresión de la miopía en esta población.
1: Incendio forestal en Catamarca.
2: Roxana Sarmiento nos informa desde la emisora de Radio Nacional.
8: El incendio forestal que afecta a la zona de Aconquije, en el departamento Andalgalá, ya consumió más de 150 hectáreas. Así lo confirmó el director de incendios forestales, el licenciado Damián López.
9: Aproximadamente 150 hectáreas, con la nubosidad que tenemos, no nos deja apreciar bien el sector quemado, pero aproximadamente entre 150 y 200 hectáreas. Y ya vamos teniendo el segundo de grande magnitud. Recordar siempre a la sociedad que estamos en el mes más crítico de nuestra temporada alta.
1: Entre lágrimas y música, Uruguay despidió a Rubén Rada.
2: Familiares, músicos, amigos y público en general le dieron el último adiós al mago del candombe rioplatense.
1: Entre la gente, el presidente uruguayo Yamandú Orsi caminó durante todo el trayecto.
2: El cortejo fúnebre atravesó Montevideo, desde Palermo, el barrio en que nació y del que es referente mayor, hasta el cementerio del norte.
1: La emoción y el llanto se confundían con los tambores que acompañaron la despedida.
2: La cantante argentina Julia Senko, con quien Rada colaboró numerosas veces, cantó a capela Adiós a la Rama.
1: Las Fuerzas Armadas Argentinas reforzaron la asistencia humanitaria en Colombia.
2: El Ministerio de Defensa informó que el contingente argentino desplegado en Quibdó continúa asistiendo a las comunidades afectadas por el terremoto.
1: El ejército produce y distribuye agua potable, prepara alimentos y brinda apoyo sanitario, logístico y de comunicaciones.
2: Las Fuerzas Armadas permanecen desplegadas en Colombia desde el 18 de agosto y sumaron un equipo interdisciplinario de profesionales para ampliar la asistencia.
1: Se elevó a 538 el número de muertos por las inundaciones en Nepal.
2: Es por la inmensa avalancha que se desató el miércoles en el norte de Nepal, justo en la frontera con China.
1: China reportó 5 muertos en la región autónoma del Tíbet, con lo que el balance provisional total del desastre es de 543 muertos y más de 1.400 desaparecidos.
2: Asimismo, Nepal ordenó a los equipos de rescate que buscan sobrevivientes ponerse a salvo, ya que un lago formado por el reciente deslave se rompió en el Tíbet chino.
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1: La información con Ernesto Arriaga.
11: La localidad de Los Toldos, en Salta, está habilitada la ruta de Bolivia desde la zona norte para llegar a Los Toldos por tierra, por esta ruta boliviana. Por favor, circular con precaución y hacer los trámites con aduana y emigraciones con gendarmería en la zona de Salta. Por otra parte, el Cristo Redentor continúa cerrado totalmente para ir a Chile. Y el carril Zamoré está habilitado, cierra en estos momentos y se habilita mañana a las 9 de la mañana.
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0: Hola, hola, hola, hola, hola, ¿cómo les va? Qué gusto saludarlos. Muy, pero muy buenas tardes. Estamos comenzando Pasión Nacional en este viernes. Estamos cerrando la semana, pero para nosotros es un día bárbaro porque tenemos fútbol. Tenemos fútbol, ya ha comenzado la séptima fecha. Ya van 2 minutos en el 15 de abril, allí en la ciudad de Santa Fe, en la capital de la provincia de La Bota, como decía mi mamá cuando era chica, por la forma que tiene la provincia de Santa Fe, que parece una bota. Bueno, están jugando Unión y Sarmiento de Junín. Un lindo partido porque, atención, porque Unión está tratando de recuperarse y porque Sarmiento está ahí, viene con 4 victorias consecutivas. Así que es un lindo encuentro. Ya vamos a estar con las formaciones. Van 0-0 en el comienzo del partido, apenas en el amanecer del encuentro. 3 minutos de juego en Santa Fe en la apertura de esta fecha 7. Pero además, la transmisión de Nacional va a comenzar dentro de 2 horas, a las 21. Van a estar jugando desde las 21:30... Boca y Lanús. Boca vuelve a jugar en la Bombonera después de 36 días. El último partido fue contra O'Higgins, que el partido que le permitió a Boca ingresar a la Copa Sudamericana el jueves siguiente al cierre de la Copa del Mundo. Es decir, que fue el 23 de julio que no juega Boca en la Bombonera. Pasaron 36 días y vuelve a hacerlo esta noche. Partido que tendrá, lógicamente, la ausencia del pibe Tomás Andrada, que lo intervinieron quirúrgicamente en las últimas horas, que ya hoy dejó la clínica, ya está en su domicilio, empezando la recuperación que le demandará alrededor de 4 a 6 meses. Seguramente va a volver en 4 meses, quizás ya en el comienzo de la pretemporada, teniendo en cuenta que es una figura joven, tan solo tiene 19 años. A esto se le agrega que Leandro Paredes estaría en el banco de los suplentes. Ya vamos a estar tomando contacto con los muchachos que están llegando a la Bombonera en este momento para el partido que va a transmitir Radio Nacional. A esto se le suma otros títulos que tienen que ver, por ejemplo, con el hockey sobre césped. No pudieron los Leones en el Mundial. Perdieron la semifinal ante Alemania 2-1. La iban perdiendo 1-0, lo empató el pibe Domene, que estuvimos charlando hace algunos días nosotros aquí en la radio, y el lunes estuvimos charlando con Domene después de haber tenido una muy buena actuación contra Inglaterra, y a esto se le agrega que lo había empatado Domene, pero una falla, mejor dicho, un fallo del árbitro, según las colegas que estaban transmitiendo, Mechi Margalov y Soledad García para ESPN, manifestaron que para ellas había sido exagerada la penalización del árbitro de sacar por 5 minutos al jugador argentino, y ahí en esos 5 minutos, en el último minuto que quedaba de los 5 minutos que estaba fuera de la cancha, llegó el segundo gol de Alemania y Argentina no lo pudo igualar. Estuvo cerca, pero se quedó con el triunfo el equipo germano, que va a estar jugando la final. La final la van a jugar las Leonas mañana a las 11 de la mañana. Estarán jugando la final ante el país organizador, ante el anfitrión, es decir, ante Países Bajos u Holanda, como le quieran llamar. Así que bueno, allí se verá si Argentina puede lograr este título del Campeonato del Mundo. Es una final que se reedita, la final que se jugó en el año 2022. Bueno, estamos comenzando Pasión Nacional, ya vamos a tener el contacto con la gente de Boca, ya vamos a estar hablando también de todas las novedades de los equipos, pero le comento que en 6 minutos de juego están empatando 0-0 Unión y Sarmiento de Junín allí en el 15 de abril. El equipo de Unión está alistando a Mancilla, Pintado, Rodríguez, Ludueña y Ayala, Cuello, Giacone, Menossi, Luna, Estigarribia y Tarragona, la formación del conjunto tatengue que dirige Leonardo Madelón. Por Sarmiento, el equipo que pone en la cancha su entrenador Facundo Saba, Ayala, Salle, Orihuela, Insaurralde y Suárez, Contreras, Zavala, Martínez, Mavilla, Herrera y Marabel, la formación de Sarmiento de Junín ante una importante cantidad de público. Están empatando 0-0 en 7 minutos de juego. Bueno, Le comento, estoy aquí en Radio Nacional, como siempre, en este día, en este 28 de agosto, y le voy a decir a todos los oyentes que se vayan comunicando al 11-38-70-74-85. 11-38-70-74-85. ¿Está bien que Leonardo Poncio sea el técnico de River? ¿Quién tiene que ser el reemplazante de Tomás Aranda en Boca en el partido de esta noche? ¿Tiene que ser Velasco? ¿Tiene que jugar Zenón? 11-38-70-74-85. Bueno, ayer hablábamos y algunos oyentes me manifestaban en los mensajes. Yo les decía con respecto al partido que estábamos viendo aquí mientras hacíamos el programa, entre Estudiantes de La Plata y el equipo de Barraca Central y los fallos. Bueno, el programa terminó en el primer gol que en el gol que le anulan a Estudiantes de La Plata, que dijimos que no se sabía si había falta o no. Finalmente hubo falta. Lo que aparentemente pudo haber cambiado la decisión es que hubo un rechazo de un futbolista de Barraca Central y después toma la pelota Estudiantes de La Plata. Es como que se hubiese iniciado otra jugada. En fin, medio tomado de los pelos. Pero más allá de eso, vamos a darle la derecha al VAR. Vamos a darle la derecha que estuvo bien anulado ese gol de Estudiantes de La Plata. Lo que podemos llegar a disentir es que después el descuento, se dio el descuento para Barraca Central en el segundo tiempo y la pelota se ve que claramente le pega en la mano, casual mano, al futbolista Briasco, remata, roza en González Pires, digo bien, y se mete en el arco dándole el gol a Barraca Central y poniéndole suspenso al partido. Después hizo el tercer gol Carrillo y todo se terminó. Pero lo curioso es que el VAR no lo llamó al árbitro para decirle, mirá que hay una mano de inmediatez y tenés que anular el gol, anular la jugada que determinó el gol. No, no lo llamaron. Por eso es lo que yo le manifiesto con respecto a los errores arbitrales, que eso es lo que llama la atención. Y si no, escúchelo a Alexander Medina, el técnico uruguayo que dirige a Estudiantes de La Plata. Alexander Medina, ¿está Medina ahí? Alexander Medina, vamos a escucharlo.
1: El tema del gol y de algunas situaciones que vi que no fue medido con la misma vara, con el mismo reglamento, para un lado y para el otro. Y te lo digo ganando, porque es muy fácil yo venir acá y si perdíamos, bueno. Pero no es fácil ponerse 1-0 en ventaja y que vos después te anulen el gol de la forma que lo anularon. Digo, miraron hormigas hoy, ¿está? Y esa situación en otros partidos ya no ha pasado, mismo hoy. Entonces, ustedes van a analizar mejor que nosotros y comentarlo mejor que yo, porque más allá de que hayamos ganado, uno no se queda con eso, porque podía haber hecho perfectamente el otro resultado y nos vamos con un gol lícito. Así que evalúen ustedes, miren las jugadas capitales, algún fuera juego, algunas otras situaciones que no fueron medidos con la misma vara hoy.
0: Bueno, es lo que le decía ayer, ¿no? Que esa duda que siempre queda flotando en el aire con respecto a las decisiones arbitrales que te llaman la atención y mucha gente le da bronca, ¿no? Buenas noches, amigos de Radio Nacional. Soy Daniel de Munro, me dice aquí este oyente. Me está preguntando, dice, quiero que me alegren lo que queda del viernes. ¿Se vende Martínez Cuarta a Emiratos Árabes, el futbolista de River? Bueno, vamos a ver si hay alguna información. Aparentemente todavía no está definido. Puede llegar a irse, pero la verdad que no sé qué va a ocurrir con Martínez Cuarta, que se desahogó por las duras críticas a sus errores en la eliminación en la Copa Sudamericana. Escribió, pase lo que pase y cueste lo que cueste, siempre hacia adelante. Insistir, persistir, resistir y nunca desistir. Escribió Martínez Cuarta después de lo que pasó en el partido, que se mandó una macana en la salida, porque en lugar de tocar corto en el medio de la cancha, quiso pasar entre tres futbolistas de Independiente Santa Fe, perdió la pelota, se originó una jugada vino un córner, después viene otro córner, y en el córner siguiente él hace la mano que le da la posibilidad del penal al conjunto colombiano, cuando no había llegado nunca. Patean el penal 1-1 y después, cuando va a patear el penal, la tira a las nubes en la definición. La gente está muy enojada con Martínez Cuarta porque lamentablemente en todos los partidos se manda una macana y por allí a River no le sobra nada porque todavía no engrana. Aguardaremos a ver qué pasa con Poncio. El ciclo de Chacho Cobé fue muy malo. Así que bueno, con respecto a su salida, no está definido qué puede ocurrir. Están viendo si es que acepta el club, pero además tendrá que buscar otro jugador porque no tiene muchos centrales en este momento River para reemplazarlo a Martínez Cuarta. Así que bueno, le vamos a preguntar a Agustín Domper a ver si tiene novedades con respecto a este tema. Hola Agustín, contanos por favor, novedades de River, por favor.
2: Hola Eladio, muy buenas noches, el gusto de estar en segundo tiempo. River con el debut de Leo Poncio el domingo a las 15, enfrenta a Banfield de visitante, pero con público del Millonario. En las últimas horas trascendió que se puede sumar Johnny Maidana al cuerpo técnico interino, pero con chance de quedarse. A medida que pasan las horas, el mundo de River le da un apoyo y reconoce este momento importante en el cual Leo Poncio decide agarrar al club y está preparado. Tiene todos los papeles al día como entrenador. Es cierto que no tiene experiencia, pero bueno, ¿quién mejor que Poncio para dirigir a River con todo lo que él vivió y como ídolo del club? Así que con ese contexto se espera la salida del equipo a la cancha. Ya hoy tuvo su segundo entrenamiento Leo Poncio y obviamente va a repetir la base que venía jugando para este partido. Y después Galoppo se va a jugar a Estados Unidos al equipo de Martino. Galarza Fonda se vuelve a Paraguay Olimpia y Kendry Páez rescindió contrato y aclaró Kendry Páez que él no fue el que replicaron algunos medios con la historia en las redes sociales sobre la eliminación del equipo millonario. Él reconoció que no tuvo nada que ver Kendry Páez, que se vuelve al Chelsea de Inglaterra. Abrazo grande, buen fin de semana.
0: Bueno, bien, gracias Agustín. Con respecto a Martínez Cuarta, todavía no está definido. Poncio lo respaldó, pero no sabemos qué va a ocurrir. Aparentemente podría llegar a salir igual, se podría llegar a ir. Está la situación con la gente, parece que no hay retorno. Están muy enojados los hinchas de River con Martínez Cuarta. Siempre hay que buscar algún chivo expiatorio, ¿no? Pero me parece a mí que no ha sido bueno lo que ha hecho Martínez Cuarta desde que volvió a River. Nunca se ha consolidado, y eso creo que es lo que más bronca le da a los hinchas de River. ¿Qué tal, amigos? Novedades para River. Jorge Sampaoli quiere ser el DT de River. Dice que es el único capacitado para dirigir al Millonario. Fernando de Resistencia. Bueno, Sampaoli tendrá que arreglar lo de Talleres. Primero, que tiene bastante muchos problemas. Hola, Eladio. ¿Se sabe cuándo se jugará por Copa Argentina Atlético Tucumán Independiente de Rivadavia? Por el momento no tenemos información. Vamos a tratar de averiguar si hay información al respecto sobre cuándo podría jugarse. Buenas Pasión Nacional, completamente de acuerdo con lo expresado por el cacique Medina. Me queda claro que para ganarle a Barracas siempre hay que mantener 2 o 3 goles de diferencia. Saludos de Norberto de Santos Lugares. Gracias, Norberto. Hola, amigos. ¿Qué saben qué jugador viene a Vélez? ¿Y qué es la vida del Changuito Ceballos? Todavía en Boca, soy Carlitos de Santiago. Bueno, con respecto a Vélez, sí, estaban buscando un número 9, pero no hay novedades. Habrá que aguardar en las próximas horas a ver si esto se define o no. Y por el lado del Changuito Ceballos, es una situación complicada porque no llegan ofertas por el Changuito Ceballos. No van a llegar ofertas. No van a llegar. Si llega alguna oferta es de algún equipo que lo quiere ya, pero que le va a dar 2.50 pesos a Boca. ¿Por qué? Porque se queda libre a fin de año. Entonces, para que llegue una oferta, el Changuito Ceballos debe firmar su contrato. Y no lo va a firmar porque aparentemente, si lo firman, las ofertas no llegarían. Y bueno, me parece a mí que el Changuito Ceballos se va a ir libre de Boca. me dirán que a lo mejor le da un resarcimiento a Boca, puede darle un resarcimiento, que no va a ser un dinero que es el que pretende Boca ahora, que está pretendiendo 8 o 10 millones de dólares. Olvídese, el hincha de Boca, que si se va libre le deje ese dinero a Boca. Le dejará, no sé, 500, 600, 800 mil dólares, pero más de eso no le va a dejar, porque se va libre. Insisto, un equipo que lo puede tener libre a fin de año, ¿para qué va a pagar ahora una cifra de 8 millones? Es decir, me parece a mí que le quedan 4 meses al año. Yo creo que van a esperar y lo van a contratar. El que lo quiera lo va a contratar a fin de año. Después, si el Changuito Ceballos, de su contrato, o su pase, porque ya va a ser dueño del pase, y él le da un resarcimiento a Boca, eso puede ser. Pero me parece que las cosas ya están definidas en este momento, salvo que ocurra algo en estas horas y cambie todo el panorama. ¿Cómo puede cambiar el panorama? Muy fácil, que firme el contrato. Que firme el contrato por un año más, que le bajen la cláusula, más o menos parecido a lo que hizo Barco, y entonces que venga el club que lo quiera a fin de año y ponga la cláusula. Es la única forma que se revea la situación, si no se va libre. Gracias a todos los oyentes que se van comunicando al 11-38-70-74-85. 11-38-70-74-85. Atención, porque hay gol de Unión. Hay gol de Unión. Le está ganando a Sarmiento 1-0. Lo hizo el goleador en su mejor momento de su carrera. Me refiero a Cristian Tarragona, que además es hincha de Unión. Un verdadero golazo. Tomó la pelota de afuera del área, miró el arco, le pegó y la puso cerca de un ángulo. Se arrojó el arquero de Sarmiento. Ayala no la pudo evitar, se le metió junto al palo. Tremendo remate, bombazo de Tarragona, de unos, y no quiero quedarme corto, pero unos 25, 26 metros, le pegó de afuera del área. Un verdadero golazo para Unión, que le está ganando a Sarmiento de Junín por un tanto contra cero. Bueno, no sé qué pasa ahora. El árbitro de este partido es, a ver quién es el árbitro de este partido, porque bueno, también depende mucho quién es el árbitro. El árbitro es Pablo Echavarría, marca el gol, confirma el gol. No sé por qué le pegó de afuera del área, pero no sé si había habido alguien que estaba delante del arquero, en offside, puede ser, que perturbara la labor del arquero. La verdad que yo no vi nada, me sorprendió que estaba esperando el llamado del VAR. Le dijeron, no, dale, que saque, porque fue un golazo. Así que gana 1-0 Unión de Santa Fe. Bueno, gracias a todos los oyentes que se van comunicando, que van interactuando con nosotros aquí en el 11-38-70-74-85. Dardo desde Bahía Blanca, los escucho. ¿Me dirían si hay algún movimiento en Independiente, en el Rojo? El que se mueve es Rubén Santos, que tiene toda la información de Independiente a las 7:20.
3: Hola, Eladio, querido. Un fuerte abrazo. Saludos aquí para informar sobre Independiente, que tendrá una variante obligada y tal vez otra todavía a confirmar. Tiene que ver con razones por ahí tácticas. Habrá que ver qué resuelve Jackson Viera, porque todavía mañana tiene una práctica más. El partido es el domingo a las 19:15 ante Gimnasia y Esgrima de Mendoza. El jugador Arias, el colombiano Arias, apareció con algunas molestias, con lo cual Godoy volvería a ser titular en el equipo de Avellaneda. Una duda es si se mantiene el chico Arrayao, que tuvo una muy buena presentación en su debut, o Franco Calderón es quien lo reemplace. Y la otra tiene que ver con el ingreso de Gutiérrez en lugar de Mateo Pérez Cursi. Gutiérrez, que finalmente no irá a jugar al fútbol ruso, ya el equipo que lo buscaba contrató al chileno Plata, entonces ya se desestima la posibilidad de que Gutiérrez sea uno de los jugadores que se vayan de Independiente en este mercado de pases, con lo cual Rodrigo Rey va a ser el arquero, Godoy, Lo Mónaco, Arrayago o Franco, está por resolverse. Franco tuvo una semana complicada por un tema familiar, por eso no pudo entrenarse correctamente a la par de sus compañeros. Y Zavala, Millán, Marcone y Montiel, que ahí volvería a jugar en la mitad de la cancha, Gutiérrez, Ábalos y Palais serían los 11 que el técnico Jackson Viera estaría pensando poner, insisto, en el partido del domingo a las 7:15 de la tarde. Hasta el martes, e Independiente espera y sabe que tiene la necesidad de vender sí o sí algún jugador. Ahora aparece la opción de Montiel. Algunos equipos preguntaron por el mejor jugador que tiene Independiente en este torneo. Habrá que ver si eso llega a buen puerto. Te mando un abrazo grande, Ladio.
0: Abrazo grande, Rubén, abrazo grande. Bueno, en este momento, Rubén, mirá, en este momento me llega una información que se confirma que Gabriel Ábalos deja Independiente, atención a los hinchas de Independiente, se va a Olimpia de Paraguay, una operación sobre el final del libro de pases en Paraguay, recién se concreta y deja a Jadson Viera, al técnico de Independiente, sin un delantero muy, pero muy importante. Independiente preguntaría por Adolfo Gaich, el futbolista que está actuando el ex San Lorenzo, el Estudiantes de La Plata, y también pregunta por Módica, el goleador del campeonato, que está on fire, está encendido en el conjunto de Gimnasia de Mendoza. Así que aguardaremos a ver si Independiente puede llegar a incorporar un futbolista. El que también puede llegar a irse es Montiel, como bien lo decías vos, Rubén. Así que estaremos atentos, pero lo de Ábalos ya es jugador de Olimpia, se va Gabriel Ábalos de Independiente, le va a quedar alrededor de $1,000,000 a Independiente. Es una cifra que ustedes dirán, pero es muy poco. Sí, pero quedaba libre a fin de año. Por eso le digo que son más de todo resarcimiento. Y antes de quedarse sin nada Independiente, está bien que lo deje ir ahora. Está bien que lo deje ir ahora, porque si no te quedás sin nada. Independiente es un club que está mal económicamente, como lo está San Lorenzo de Almagro, y como tantos clubes en el fútbol argentino que tienen que desprenderse de sus figuras, porque si no la cosa se complica. Bueno, Unión para el segundo. Ay, ay, ay, ay, ay. Casi Unión marca el segundo. Estuvo atento el arquero de Sarmiento de Junín, Ayala. Estigarribia casi alcanza a conectar 24 minutos con un golazo de Tarragona. Unión le está ganando a Sarmiento de Junín por un tanto contra cero. Vamos a ir otros oyentes que se van comunicando. Dice, en la ruta de la Reconquista, exactamente sobre la zona del fondo de la Legua, aproximadamente, dice. Bueno, gracias al oyente que se está comunicando en este momento. Gracias a Cristina, que se ha comunicado. Gracias, Cristina, por comunicarte. Hola, Eladio, soy Caro de Rosario. Lo de Medina es así, como con los Secanucas y Newell's. Hablaron del clásico que perjudicaba jugar el sábado a Newell, beneficiaba al equipo del poder, se refería a Central. Bueno, Newell pidió el domingo por jugar el lunes y hasta hoy a la mañana no se definió. Lo mismo le hicieron en la final con Huracán, sacando ventaja de los días de más descanso. Lo justo es que los dos jueguen antes y después el mismo día. Exactamente, sí, lógicamente para evitar, más cuando hay pocos días de descanso. Si vos me decís que hay 5 días de descanso del equipo que juega último y el equipo el que jugó antes tiene 6 días, no cambia mucho. Ahora, si vos me decís que hay 3 días y 4 días de descanso y el que jugó último tiene 3 días y el otro tiene 4, sí cambia. Un día más, ahí sí cambia. Ahí sí cambia, lógicamente. Bueno, se refiere a lo que puede pasar porque ya se viene Central Newell's en la otra semana, ya se está jugando el clásico de Rosario. Hola, Eladio, ¿cómo estás? Acá llegando a Bariloche, yendo al Bolsón y Maitén, saludos. Firme con la radio, Gustavo de Chipoletti. Gracias, Gustavo. Se comunicó al 11-38-70-74-85. Continúa ganando Unión 1-0 sobre 26 minutos del primer tiempo. Vamos a escuchar. Vamos a ir a seguir con los informes de los muchachos que van llegando aquí a Radio Nacional. Me voy a ir con Jorge Floridia para saber las novedades de Cuyo. Jorgito, hay mucha información de lo que va a ocurrir este fin de semana. Te escucho atentamente.
4: ¿Cómo estás, Eladio? Muy buenas tardes para vos y los compañeros. Bueno, hay un importante operativo policial este fin de semana en la provincia de Mendoza, el día domingo, Eladio, porque Independiente Rivadavia y Godoy Cruz juegan de local. El operativo contempla efectivos dentro de los estadios en las inmediaciones y también el monitoreo en los barrios cercanos. El partido de Godoy Cruz, que el equipo mendocino va a recibir a San Telmo el día domingo a las 18 horas, se esperan 210 efectivos de la Policía de Mendoza, en tanto que en la primera división, en donde Independiente, en el parque, va a recibir a Racing, el domingo también a la hora 21:30, son 225 los efectivos dentro del estadio, no más los que van a estar en las inmediaciones. Recordar que se va a completar en lo que tiene que ver con la primera división el día domingo también a la hora 19:15, pero en Avellaneda, Independiente recibiendo a Gimnasia de Mendoza. En la primera B Nacional, te cuento, Eladio, la fecha 27 se va a completar 15 horas del día sábado, Colegiales con Maipú de la provincia de Mendoza, y el domingo 15:30 completa la zona Cuyo en Buenos Aires, Atlanta jugando con San Martín de San Juan. Un abrazo grande, Eladio, buen fin de semana.
0: Muy bien, gracias Jorge, completísimo el informe. Unión se acaba de perder el segundo gol, señores. Les recuerdo, a las 21 comienza la transmisión de Radio Nacional. Van a estar jugando en la Bombonera Boca y Lanús. Un lindo partido, ya estaremos en contacto con la Bombonera, con los muchachos, con Godoy, con Minotti, con Gonzalo Ordóñez Ojeda, para saber todas las novedades de Boca y si Boca va a traer algún futbolista, si va a adquirir algún futbolista por la lesión de Aranda, si algún marcador central, cómo forma Boca, si Paredes va al banco de los suplentes. Casi el segundo gol de Unión, un remate que pegó el de Malcorra, que pegó en la parte de arriba del travesaño, besó el travesaño y se fue. Era un golazo para Unión. El partido sigue ganándolo el equipo local, el Tatengue, 1-0, bien merecido el triunfo del Tatengue. Gracias a todos los oyentes. Hola, muchachos, el nuevo técnico de River debe ser Francescoli, así nos damos cuenta si sabe de fútbol o no. Alan de Santa Fe. Bueno, bien, gracias Alan por comunicarte. Hola, buenas noches, querido Eladio. ¿Algún canal argentino transmitirá la final de Las Leonas? Atahir Suárez, Ciudad de Sao Paulo. Óptimo fin de semana a todos, dice Atahir. Bueno, lo está pasando los partidos de seleccionado argentino. El Mundial lo está pasando ESPN. Así que por ahí mañana podés ver la final a partir de las 11 de la mañana. Eladio, buenas tardes. Mi nombre es Gustavo. Los dirigentes de River tienen que preguntarle a Riquelme, que desde 2014 hasta la fecha no sabemos lo que es tener técnicos interinos. Acá renuncian, no se los echan una YPF, pero bueno, bien de equipo chico se nos quieren reír. Pobrecito, dice Gustavo. La verdad que River está copiándolo a Boca en este caso, porque está contratando técnicos. River está siendo peor todavía que Boca, porque Boca, Riquelme puso a Bataglia, puso a Ibarra, técnicos de la reserva. River puso a Poncio, que Poncio no dirigió nunca en su vida. Poncio, en este momento, a Poncio le dieron el carnet, no manejó nunca un auto para manejar una Ferrari, y tiene que subirse a una Ferrari que es River. Esto es curioso, lo de los dirigentes de River, pero bueno, por ahí le va bien, ¿vio cómo es esto? Por ahí le va bien. 7:30 de la tarde, ya vamos a ir a la pausa. Hola, soy Julio de Faymaillá, Tucumán. Al Changuito en ningún lugar va a triunfar porque es un desagradecido con el club que lo formó. Sí, puede ser, Julio, la verdad que es un tema difícil. También es cierto que hay que ponerse en lugar del jugador y en lugar de los dirigentes. Por ahí los responsables también son los dirigentes, porque el jugador está ganando a lo mejor menos lo que le corresponde. Y saben cuándo se vence el contrato. ¿Y por qué no le das la oportunidad de renovarlo antes? ¿O por qué no lo vendés antes también, sabiendo que tiene la posibilidad de irse o que está tratando de irse? Mirá lo que hizo Boca con Kevin Zenón. Kevin Zenón lo podría haber vendido Boca, creo que hubo una oferta, apenas llegó ahí nomás al corto tiempo, de no sé si 10 millones, no, querían 20. Hoy Kevin Zenón no vale ni 3. Ni 3 millones vale Kevin Zenón. Y bueno, y se perdió no solamente Boca de hacer una buena oferta, una buena venta, sino también el jugador, porque el jugador bajó el nivel. No sabemos si bajó el nivel porque bajó el nivel, si bajó el nivel porque no se hizo el pase, si bajó el nivel porque se bajoneó, en fin, un montón de cosas. Pero Kevin Zenón nunca más fue el mismo. Y hoy es un futbolista que entra y deambula en la cancha. y sin embargo fue un futbolista muy importante cuando Boca lo eliminó a River en Córdoba. Kevin Zenón fue una de las grandes figuras del partido. La media cancha de Boca con Medina, con Kevin Zenón, creo que era el otro futbolista que se fue a Asia, que ahora está en Europa. Ahora se me fue, me sale X González, pero no sé si lo estoy diciendo bien. Lo cierto es que los tres futbolistas, bueno, Medina se fue por la cláusula de rescisión, ¿se acuerdan ustedes? Y Zenón se quedó hasta el día de hoy, sigue estando en Boca. ¿Y cuánto hace que Zenón no es más considerado? En ese momento el técnico de Boca era Diego Martínez. ¿Cuánta agua ha corrido bajo el puente, como se dice habitualmente? Gracias a todos los oyentes que se comunican al 11-38-70-74-85. 11-38-70-74-85. Vamos a ir a la pausa y después seguimos con más Pasión Nacional. Comunicate 11-38-70-74-85. ¿Quién tiene que reemplazarlo a Aranda? ¿Tiene que comprar un futbolista Boca para reemplazar a Aranda? ¿Está bien que Poncio sea el entrenador de River o tiene que buscar ya a un técnico el millonario? Independiente se quedó sin Ábalos. Se fue Ábalos a Olimpia de Paraguay. ¿Tiene que buscar un 9 urgente el Rojo? Bueno, novedades aquí en Radio Nacional hasta las 8 de la noche.
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0: estamos en Pasión Nacional, mi amigo, esperando la transmisión a las 21 que comenzará desde la cancha de Boca con Godoy, Minotti, Gonzalo Ordóñez Ojeda, en la técnica de César Marchiori. Todo para vivir lo que será Boca enfrentando a Lanús. Un lindo partido que comienza a las 21:30. Bueno, 37 minutos en el 15 de abril en Santa Fe, fecha 7, apertura de esta fecha. Está ganando Unión 1-0 y Unión se viene para el segundo. Ahí está. No, porque vuelve marcando Izquierdos. Saca el arquero Ayala. Casi el segundo del Tatengue, que es mucho más y merece ampliar la diferencia. Gana 1-0. Gracias a todos los oyentes que se van comunicando. Bueno, vamos a escucharlo a Maxi López. Opinando sobre la salida, el exfutbolista de River, del Barcelona, Maxi López, opina sobre la salida del Chacho Coudet. Recuerdo que fue compañero del Chacho Coudet. Así que esto es lo que dice Maxi.
1: Me parece que Chacho da un paso acostado en un momento justo. Si tenemos que analizar todo lo que viene haciendo la directiva de River y River en materia de mercado, trajo muchísimos jugadores, hicieron 3 mercados en 1, como dijo el presidente. Yo creo que el material y el orgánico del equipo es muy bueno y está rindiendo muy por debajo de las expectativas del hincha de River, de la directiva misma que hizo el mercado, de toda la gente del mundo de River. La verdad que River perdió un poco la identidad, la fuerza en su cancha. Hoy los rivales no lo respetan como otra vez. Me parece que hay que hacer una reconstrucción. River está en crisis, necesita buscar y reencontrarse con su fútbol, con el rumbo de nuevo de lo que es la idiosincrasia de River, de ganar, mandar, y hacerlo así, de buena manera. Me parece que el presidente Di Carlo está haciendo muy bien y está encaminando todo lo que es la reconstrucción del club y modernizando la infraestructura, pero hay algo que hay que atacar enseguida, es el campo de juego. Va a agarrar momentáneamente Leo Poncio con la ayuda de Pichi Escudero, son gente de la casa. Es un entrenador de transición, después hay que ver cómo va evolucionando, pero hay algo que no se puede dejar afuera y de lado, es que la gente de River, el hincha de River, está pidiendo a Ramón Díaz, que a mí me parece, de todos los entrenadores que hablamos, Ramón es uno que conoce los pasillos, es uno que conoce los anillos de River, es uno que conoce el paladar del hincha de River y que podría llegar a tener, a mi entender, esta es una opinión personal, la fuerza, la experiencia para pasar los momentos complicados y complejos que está sufriendo River en este momento.
0: La palabra de Maxi López hablando sobre la salida de Coudet y lo que le está pasando a River. Bueno, Poncio, lo dijo el presidente ayer, que era interino. Como dijo Agustín Domper en el comienzo del programa, se va a sumar Jonathan Maidana, aparentemente. Así que aguardaremos. Yo creo que no quieren contratarlo a Ramón Díaz y, bueno, por eso están en este experimento, que puede salir bien como puede salir mal, porque Poncio nunca dirigió. Y bueno, puede. River tiene un muy buen plantel que además ahora tiene solamente una competencia. Es decir, que ahora no va a haber más ninguna excusa para decir no, están cansados, tienen que rotar porque tienen que jugar la Copa Argentina, la Copa Sudamericana, bla, bla, bla. No. Ahora solamente a River le queda el campeonato y está muy mal posicionado, debe ganar la mayoría de los partidos que le quedan para subir y tratar de clasificarse o de estar allí peleando para clasificarse a alguna copa. Lógicamente que lo que River debe pretender es salir campeón. Y si no se puede salir campeón, clasificarse para la Copa Libertadores. En este momento está fuera de todo. Está bien que faltan 30 puntos, todavía faltan 10 fechas para la clasificatoria, para saber dónde termina. Pero es un momento delicado del millonario. Bueno, vamos a escucharlo Ezequiel Palacios, siendo presentado en el Ipswich de la Premier League, de este tucumano que salió de River y que jugó mucho tiempo en Alemania, desde el año 2019 que se fue, 2020, comienzo de 2020, ya lleva 6 años en Europa, campeón del mundo y subcampeón del mundo, Ezequiel Palacios.
2: Bueno, feliz de estar aquí en este club. Muy feliz porque es una nueva oportunidad, un desafío para mí, para mi familia, y estoy con muchas ganas de comenzar y ya ayudar al equipo. Porque bueno, sentía que primero, porque el club fue a buscarme y siempre intentó lo mejor para mí, para mi familia, y creo que es una gran oportunidad. Es un club que quiere ser importante en la Premier League, y bueno, soy una persona que me gustan esos desafíos y quiero afrontarlo y ayudar al equipo. Sí, es un sueño que voy a cumplir, porque desde niño siempre miraba por televisión en mi casa con mi padre la Premier League, y hoy estar a un paso de poder cumplir mi sueño de jugar es algo que lo soñé siempre de chico, así que estoy esperando con muchas ganas de poder estar en la Premier.
0: Bien, gracias a Ezequiel Palacios y la reflexión llegando al nuevo club de la Premier. Hola chicos, soy de los que quiera Ramón Díaz dirigiendo a River. ¿Por qué dicen que hay pica entre Ramón y los dirigentes? Porque es así. Se fue peleado con los dirigentes, no lo tuvieron en cuenta en un momento dado cuando River salió campeón. Pregunta Gonzalo de San Juan. Bueno, pero Ramón Díaz en las últimas horas dijo que lo que pasó se arregla con un café. No hay café que no lo arregle. River está por arriba de todo, pero los dirigentes no creo que lo llamen. Está ganando Unión 43 minutos y medio, pero hay más información de los equipos santafesinos con Diego Terenciani. Hola, Diego.
3: Hola, hola, ¿cómo les va? Un gran saludo desde Santa Fe, aquí con las informaciones de Colón, que va a jugar por la Primera Nacional, y también de Atlético de Rafaela, que se presentará este fin de semana en la misma categoría. El Sabalero jugará el próximo domingo visitando a Racing de Córdoba, con una buena racha, el equipo de Delfino, buscando poder avanzar y achicar distancias en relación a Ferro, que es el puntero de la zona. Viene en racha el conjunto sabalero, y es por eso que el técnico decidió que no hará modificaciones, no va a tocar el equipo, viene de jugar bien, viene de ganar, y en consecuencia, para jugar el próximo domingo a las 5 de la tarde, Colón tendrá los mismos 11. Budinho, Peinipil, Pierre Barrios, Rasmussen y Casted, Marcioni, Lertora, Toledo y Lago, Garate y Bonancea serán los 11 rojinegros para este fin de semana. También tenemos que hablar de Atlético de Rafaela, porque la Crema juega mañana por la zona B. En este caso, Atlético llega en racha positiva y jugará como local de Tristán Suárez. De la mano de Fernando Quiroz, acumula 5 presentaciones consecutivas sin derrota. Viene de conseguir una igualdad importante frente a Güemes en Santiago del Estero, y ahora como local buscará sumar de a 3 ante un rival directo en la lucha por meterse en el reducido. Habrá una baja obligada en la Crema, la de Leonardo Flores, que acumula 5 tarjetas amarillas y debe cumplir una fecha de suspensión. En su lugar jugará Enzo Guatier. Y hasta mañana mismo lo van a probar a Lucas Albertengo, porque el capitán debió abandonar el partido anterior durante el primer tiempo por una pequeña distensión en el cuádriceps de la pierna derecha. Durante la semana trabajó de manera diferenciada. Lo van a probar a último momento para tratar de definir si podrá estar o no. Eso lo definirá Tete Quiroz mañana a la mañana en la activación. En consecuencia, con esta duda planteada, pero con un cambio confirmado, Atlético va a enfrentar a Tristán Suárez en la jornada de mañana, partido que se va a jugar en la Perla del Oeste desde las 4 de la tarde, con Bergi en el arco, Guatier, Solveira, Yegros y Ramírez en la defensa, Morelo, Capurro, Cavallaro, Obando, Moreno y Albertengo, los 11 del Celeste. Les mando un gran abrazo desde Santa Fe.
0: Abrazo grande, Diego, perfecto, sobre los equipos santafesinos. Bueno, estamos en el final del primer tiempo, con gol de Tarragona, un golazo. Unión le está ganando a Sarmiento de Junín 1-0 en el 15 de abril. Bueno, sigue la novela Julián Álvarez. Está inflexible Julián, tercer día que faltó consecutivamente a los entrenamientos. Esto dijo el Cholo Simeone en las últimas horas.
4: Sus preguntas van a ir todas, o la mayoría, en torno a lo que está pasando con Julián. Creo que de parte del club fue muy contundente, muy claro en todo lo que explicaron y todo lo que va a suceder. Sigo en la misma posición, esperando desde lo deportivo poder ayudarlo de la mejor manera para que siga siendo el futbolista importantísimo que es para nosotros, y centrarme en lo que me ocupa, entiéndanme, que es el Sevilla. y que evidentemente Julián no va a estar mañana.
0: Muy bien, ahí está el Cholo Simeone hablando de Julián Álvarez. Estamos aquí en Pasión Nacional. Vamos a, en este caso, ahora vamos a Córdoba. Gerardo Murúa, las novedades de los equipos de la Docta. Hola Gerard, bienvenido. ¿Cómo estás? Qué gusto tenerte.
5: Buenas noches, Eladio. Gran abrazo para vos, los compañeros y la audiencia de Pasión Nacional. Segundo tiempo. Arrancamos el repaso con los cordobeses principales que jugarán mañana por la noche. Una de las quejas de la gente del fútbol de Córdoba es que Talleres y Belgrano juegan a la misma hora. A las 21:30 Belgrano va a visitar el Jardín de la República para jugar con Atlético Tucumán. En cuanto a lo institucional, se compraría el pase de Thiago Cardoso en los próximos días. Está tasado en $1.200.000 el 65% de la ficha. Tiene una deuda de unión por el pase de Agustín Colazo y además una deuda con el jugador. Con todo esto, Belgrano pagaría alrededor de $800.000. En cuanto al equipo titular, no va a estar Agustín Falcón, que va a ser operado de la rodilla en los próximos días. Santiago Longo tuvo una sobrecarga muscular y no es parte de la delegación. Sigue entre algodones Lucas Elarrayán, aunque a quien el cuerpo técnico celeste viene cuidando en los últimos partidos. La posible formación con Thiago Cardoso en el arco, en la línea del fondo Alcides Benítez, Leo Morales, Lisandro López y Adrián Esporle. En la mitad de la cancha Adrián Sánchez, Franco Vázquez, Emiliano Rigoni, Juan Velázquez y en la delantera Nicolás Fernández y Lucas Pacerini. Podría jugar Ramiro Hernández en lugar de Velázquez, una decisión que el ruso seguramente definirá en la jornada de mañana. También 21:30 Talleres recibirá Central Córdoba de Santiago del Estero en el Estadio Mario Kempes. Es probablemente la última oportunidad para Jorge Sampaoli, uno de los perdonados que entrenaba aparte.

0: Gerardo, es que, porque un oyente recién preguntaba si Vélez iba a incorporar a algún futbolista, bueno, se acaba de concretar el préstamo por 18 meses con obligación de compra de Ronaldo Martínez. Ronaldo Martínez, el paraguayo ex Platense, futbolista de Talleres de Córdoba, que no es muy tenido en cuenta por Sampaoli, ahora me acaban de confirmar, y vos también los tenés ahí, Gerardo. Se confirma que se va a Vélez. Así que Ronaldo Martínez es nuevo futbolista de Vélez Sarsfield. Ábalos se va a Olimpia de Paraguay de Independiente y Ronaldo Martínez es nuevo delantero del equipo de Vélez Sarsfield. Y otra información que llega, Kevin Zenón, que estuvimos hablando hace un ratito, recibió una oferta a Boca del Atlas de México. Lo pidió a préstamo el equipo mexicano, Boca lo daría a préstamo, pero con obligación de compra, así que se está negociando. Y Germán Pesela, que rescindió hace algunos días con River, está muy cerca de incorporarse a Peñarol de Montevideo. ¿Qué pasa con San Lorenzo? Sergio Zarratea, querido. Hola, bienvenido Sergio, contanos.
1: Hola Eladio, abrazo grande para todos. San Lorenzo se va preparando para el partido el próximo lunes frente a Instituto de Córdoba. Hoy para un 11, Pipo Gorosito con Debeki, Herrera, Arboleda, Amor y Rodríguez Pagano. Tripiquio, Peruzzi, Ábrego y Reali, Ausmendi y Cuello. Finalmente, no ha llegado hasta el momento una nueva oferta del club ruso, por lo cual Cuello seguirá momentáneamente siendo jugador de San Lorenzo de Almagro. Quien se suma al plantel de Pipo Gorosito y hoy fue presentado oficialmente fue Facundo Farías, que llega de Estudiantes de La Plata con un préstamo con una opción de compra de 3 millones de dólares. Veremos si con el correr de los próximos días del fin de semana, Farías se mete dentro de la convocatoria y va al banco de suplentes en Córdoba o deberá esperar una semana más para poder debutar con la camiseta de San Lorenzo Almagro. Abrazo grande y la seguimos.
0: Abrazo grande, Sergio. Voy a Santiago del Estero. Está el gran amigo Daniel Carranza. Novedad de los equipos santiagueños. Hola, Dani. Bienvenido. Contanos.
2: Eladio, el placer de saludarte a vos y a todos los compañeros. Hablar de Central Córdoba, de este conjunto ferroviario que ya está en la provincia de Córdoba, esperando lo que va a ser el partido de mañana frente a Talleres allí en el Mario Alberto Kempes. Hay que hablar de que el conjunto ferroviario ya prácticamente tiene un equipo definido que va a jugar con Aguirre en el arco, Alan Aguirre en la parte defensiva, Moyano, Alejandro Maciel y Mancilla, que vuelve nuevamente a la titularidad después del desgarro, se recuperó y volverá en la parte. Como lateral por izquierda estará el paraguayo Dario Cáceres, en la mitad de la cancha aparece Martínez, Matías Vera, Tijanovic, Diego Barrera, Jacobelis y Michael Santos serán los 11 del conjunto ferroviario. Justamente tuvimos la posibilidad de conversar con Marcos Jacobelli y esto es lo que nos decías con respecto al partido que se viene, que es Talleres de Córdoba.
3: Se van a enfrentar a un Talleres que también viene complicado, sobre todo con su entrenador. Digo, importante va a ser los primeros minutos para mantener el arco en cero, teniendo en cuenta que después la gente va a empezar a ponerse un poquito en contra de sus propios jugadores, digo, y aprovechar todo eso.
4: No, sabemos la jerarquía que tiene Talleres, la clase de jugadores que tiene, pero bueno, nosotros también tenemos lo nuestro y vamos a ir a hacer un buen partido allá, a imponernos, a tratar de tener la pelota, a crearle situaciones y también no saber las virtudes que tienen ellos y tratar de controlarlas.
2: Estas eran las palabras entonces de Marco Jacobelis hablando con nosotros en el entrenamiento que realizó el equipo en la mañana de hoy. Luego al mediodía emprendió viaje rumbo a la provincia mediterránea. Esto ha sido el informe desde Santiago del Estero. Les mando un abrazo grande.
0: Abrazo grande, Daniel Carranza de Santiago del Estero. Te mandamos un abrazo realmente, Daniel. Que ande todo bien. Bueno, novedades de la Academia, que tiene un partidazo este domingo, 9:30 de la noche, transmite Nacional ante Independiente de Mendoza. Está Luca de Jesús. Hola, Luca, bienvenido, contanos.
5: Eladio, Nacional, ¿cómo les va? ¿Cómo andan? Buenas noches. Racing tiene un nuevo refuerzo, se trata de Matías Pérez, marcador central proveniente de Cerro Porteño. La Academia lo presentó oficialmente hace minutos. Adquirió el 100% de la ficha en una cifra cercana a los 2 millones y medio de dólares para el equipo paraguayo. Firma contrato, ya firmó, mejor dicho, con Racing hasta el 2030. Llega con un temita muscular, por eso no va a estar a disposición para el fin de semana, pero hay que ver si ya dentro de un par de días puede entrenarse con normalidad. Llegó para ocupar...

0: lugar vacante, el cupo que dejó Marco Di Cesare con esa fractura de peroné ante Argentina Juniors, así que la Academia presentó a su nuevo marcador central. Tema Juan Barinaga, Boca, Román, el Chelo y la comisión directiva no entregó los papeles a tiempo, se está demorando la cuestión burocrática con el Ceneice, por eso no se hizo todavía la oficialización del lateral derecho que llega para reemplazar el lugar que dejó Gastón Martirena. No creo que se pueda avanzar demasiado en tema papeles durante el fin de semana, así que me parece que la situación de Juan Barinaga se va a terminar de concretar la semana próxima para ser en principio el suplente de Ezequiel Canavo, y hasta ahí el tema refuerzos en la Academia. En cuanto al equipo para el domingo por la noche, visitar en Mendoza a Independiente Rivadavia, hay que poner un asterisco en la saga central, porque ha entrenado de manera diferenciada Marcos Rojo, a esta altura más afuera que adentro del partido de la próxima fecha del Clausura. Si no llega Rojo, cosa que veo bastante factible, su lugar lo va a ocupar Gonzalo Escudero para hacer dupla junto a Mateo Martínez, una pareja de juveniles. En la saga de la Academia, el Pacha Espino tomará el lugar del lesionado Nacho Rodríguez con el esguince de tobillo, y Adrián Maravilla Martínez reemplazará a el jugador Elías Torres en el frente de ataque. Maravilla, que cumplió 2 de las 3 fechas que le aplicó el Tribunal de Disciplina y le perdonaron la última luego de la gestión de la Comisión Directiva de la Academia. Por lo tanto, el 11 a la carrera de Racing Club de Avellaneda para el domingo: Facundo Cambeses, Canavo, Martínez, Rojo, Escudero, para mí Escudero, Pacha Espino, Pérez, Ortegoza, Lodico, Miljevic, Konechny y Adrián Maravilla Martínez.
1: Excelente, Luca. La seguimos. Gracias.
0: Abrazo grande.
1: Luca de Jesús con las novedades de la Academia aquí en Pasión Nacional. Montero, Grosito, Di Lolo, Herrera, Blanco, Ascasiva, Rey Domenech, Delgado, Velasco, Flores y Merentiel. La probable formación de Boca para jugar dentro de un rato, a las 9:30 con Lanús. La transmisión empieza a las 9 aquí en Radio Nacional con Jorge Godoy. Ahora vamos a cerrar los informes, vamos a ir con Nacho Sansó a Rosario. Hola Nacho, bienvenido, contanos.
2: El saludo de siempre, compañeros, el abrazo grande para todo el equipo del segundo tiempo de Pasión Nacional, nuevamente con información del fútbol de la ciudad de Rosario. El clásico rosarino tiene fecha confirmada, el clásico entre Central y Ñul finalmente se va a jugar el domingo 6 de septiembre en el Gigante de Arroyito. Quedó descartada la posibilidad de que el partido correspondiente a la fecha 8 del torneo Clausura se jugara el día sábado, tal como se había especulado en las últimas horas. Recordemos que se había generado cierta disconformidad de parte de Newell's, ya que si se jugaba el sábado iba a tener menos descanso que Central. Cabe recordar que Central juega mañana ante Gimnasia y la Lepra lo hará recién el lunes frente a Estudiantes, que ayer tuvo partido por Copa Argentina. Por eso se definió el domingo 6 de septiembre como la fecha indicada en rojo en el calendario del fútbol rosarino para que se paralice nuevamente la ciudad. Como siempre ocurre, se jugará en horario vespertino, todavía no está definido el horario, con un operativo de seguridad que contará con un importante número de agentes, alrededor de 800 entre policías y personal privado. Pensando en lo que se le viene a los equipos de la ciudad, el Canalla mañana a las 5 de la tarde va a jugar en el Gigante frente a Gimnasia y Esgrima, un equipo que ya se va diagramando y todo indica que no va a guardar armas. Jorge Almirón, toda la carne al asador para enfrentarse al Lobo Platense. Ledesma en el arco, Coronel, Obando, Ávila y Sandes, la cuatrifecta defensiva, Ibarra y Vicente Pizarro en la contención. Una duda por derecha, si Giovanni Cantizano o Alan el uruguayo Rodríguez. Veremos quién gana la cuerda para ir mañana desde el arranque. Ángel Di María, Hamilton Campas y arriba Enzo Copetti. Acaba de finalizar hace un ratito la práctica formal, el último ensayo de fútbol, y quedamos a la espera de la lista de convocados. Se juega mañana ante el Lobo con arbitraje de Darío Herrera. En el VAR estará José Carrera. Se juega a las 5 de la tarde en Arroyito. Por el lado de Newell's, expectativa todavía porque quedan varios entrenamientos de cara al día lunes, lunes, cuando juegue en La Plata ante Estudiantes, se entrena doble turno el equipo de Frank Darío Kudelka en el predio de Bellavista, con la gran duda y la gran incertidumbre si el lunes lo vamos a ver desde el arranque a Matías Cócaro o será el uruguayo, el colo Juan Ignacio Ramírez, quien vaya desde el inicio en el ataque rojinegro. Compañeros, la seguimos. El abrazo grande desde la cuna de la bandera con la información del fútbol rosarino, Nacho Sansó.
1: Gracias, Nacho. Gracias a Carlos de Salta. Gracias también, en este caso, a Waldo de Perito Moreno, a Juan de Santiago del Estero, a Karen de Bahía Blanca. Gracias, Chelo. Gracias, Patricia. Nada más. Hasta aquí Pasión Nacional. En una hora comienza la transmisión con Boca Lanús. Ahora, servicio informativo de Radio Nacional. Chau, gracias.
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4: Las 8 de la noche en la República Argentina. El Banco Central compró más de 14 mil millones de dólares en lo que va de 2026. Hoy en el cierre de la semana adquirió 82 millones y las reservas superaron los 49 mil millones de la moneda norteamericana. El Central, por otra parte, informó que las compras de dólares por individuos sumaron 3 mil millones en el mes de julio. Argentina y Chile avanzan con nuevos acuerdos para impulsar 3 proyectos de cobre. La medida busca facilitar el desarrollo conjunto de los yacimientos. Se avanzó en la integración de la actividad en los proyectos Vicuña, Nexo Andino y Filo Sur, ubicados en la frontera entre San Juan y Atacama. Mendoza aumentó sus exportaciones de productos primarios, el informe de Rolando Brizuela.
5: Las exportaciones de la provincia de Mendoza cerraron la primera mitad de 2026 con balance positivo. Según el informe de Pro Mendoza, los envíos mendocinos al exterior crecieron 17% en volumen y 14% en facturación versus 2025. Esto significó pasar de 570 millones de kilos en el primer semestre de 2025 a 668 millones de kilos entre enero y junio del presente año. El sector primario, ajo, miel, frutas y las manufacturas agropecuarias, vino, conservas, se pusieron al frente del crecimiento de exportaciones de este semestre.
4: La información del tránsito con Ernesto Arriaga.
6: Mucho tránsito en toda la zona de la autopista Richelli, aeropuerto de Ezeiza, 90 para combis. La avenida Jorge Newbery y la autopista Ezeiza Cañuelas, normal. La rotonda de Cañuelas, por favor, máxima 40 kilómetros por hora hacia la ruta 3 y 205. Aeroparque está operando con normalidad y Ezeiza inclusive.
4: En Santa Rosa, en donde nos escuchás por AM730, la temperatura es de 17 grados con cielo despejado. Aquí en Buenos Aires, 15 grados 3 décimas, humedad 60%, cielo algo nublado.
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0: Buenas noches, ¿cómo están? ¿Cómo les va? Hemos llegado finalmente a la noche del viernes. Digo finalmente porque muchos lo sabemos, siempre llegan a gatas, ¿no? ¿Qué expresión es a gatas? Todavía, no sé, ¿se usará? No sé si se usará, pero a mí se me hace que es como llegar en cuatro, ¿no? En cuatro patas a gatas, no sé si significa
1: me
0: eso.
1: Me parece que
0: exactamente,
1: va por ahí.
0: Pero va por ahí, sí, llegar cansado, llegar ahí con los...
1: arrastrándose.
0: Sí, como normalmente uno suele llegar a la noche del viernes.
1: Y más cuando es fin de mes.
0: Sí, cierto, ¿no? Sí.
1: Como
0: se junta
1: días.
0: Todo.
1: Hace como 15 días que vengo a gatas.
0: Claro, desde el primero de agosto que venimos a gatas. Claro, mira, a gatas significa eso precisamente, apoyar las manos y las rodillas en el suelo, tal cual, como lo hacen los gatos. Por eso es no tiene mucho rebusque. Es como a gatas o a gatos sería en todo caso, ¿no? Pero es eso, llegar casi arrastrándose, llegar a gatas y así... muchos llegamos
1: ya
0: a...
1: más que gato, una babosa.
0: Sí, un molusco, vamos así, reptando, ¿no?
1: Hay una edad ya donde...
0: ¡Epa! ¿Qué va a ser, no?
1: Hay una edad donde uno dice, viernes a la noche, qué bárbaro, todo lo que tenés
0: dancing,
1: por delante.
0: Sí, no,
1: y
0: pero...
1: otra edad donde decís, viernes a la noche.
0: Tengo que llegar a la cama, y de a gato de piso a la cama, más o menos. Qué lindo que es cuando podés... a veces es lo más deseado, el bien más preciado, el colchoncito, por más que sea finito, que esté medio viejito, medio... tirando ya más para la salida que para la entrada, a veces, ¿cómo llama, no? A descansar un ratito. Pero bueno, todavía falta, son las 8 y 7 minutos, empezamos la noche de Nacional Córdoba. Aquí estamos hasta las 21, porque tenemos desde las 21:30 fútbol, saben ustedes que hay...
1: Juega Boca.
0: Sí, juega Boca.
1: Con Lanús.
0: Con Lanús, ¿cómo viene eso? Yo no sé. Boca sí sé que andaba, mejor que River anda todo el mundo, ¿no? Pero
1: sí.
0: Hasta Talleres me animaría a decir que andaba.
1: Tampoco la pava.
0: Bueno, tampoco. Déjame una, por lo menos. Mañana le toca a... Ay, no quiero ni nada, no quiero decir nada. La verdad que entre Sampaoli y este muchacho Coudet, no.
1: Sí, la verdad que es un...
0: mucho nombre, mucho apellido.
1: No hay mucha...
0: Porque
1: no solo
0: decís,
1: un atado de bondades, digamos, ¿no?
0: No, ¿cómo cambia? Porque vos pensás, Coudet, vos decís Coudet, así un ¿cómo te modifica, no? ¿Cómo puede uno mutar? De acuerdo también a los resultados adversos, porque la verdad es que crucificado es poco lo que ha venido pasando.
1: Crucificado es
0: y
1: poco,
0: sí,
1: esa es así.
0: Guste o no guste. Bueno,
1: esa es la verdad.
0: Lo cierto es que a las 21:30 juega Boca con Lanús, así es que nosotros llegamos hasta las 21, hora en que vamos a tomar la cadena para la transmisión deportiva. Anda el catarrazo todavía dando vueltas.
1: Y mejor, estoy mejor, pero bueno, cada
0: tanto... Sí, y no, es persistente.
1: Una cosquillita en la garganta.
0: No sos el único.
1: Para.
0: Más de uno ha vuelto a tomar el jarabito ahí, que lo tenía, ¿no? Ya está, y en la puerta del heladero esperaba el jarabe, y ahí ha vuelto más de uno también a gatas buscando el jarabe.
1: Exactamente.
0: Porque vuelve la tos también. Bueno, ¿cómo andamos, Gonza?
1: Bien, por suerte bien. La tarde ha estado linda.
0: Sí,
1: fue una linda jornada en el día de hoy, así que
0: sí.
1: No me puedo quejar climatológicamente hablando. A esta hora el termómetro marca 18 grados 8 décimas.
0: Está preciosa la noche.
1: Una humedad del 51% y se espera que este fin de semana también haya lindos días. El domingo parece que podría llegar a llover, pero bueno, va a ser recién por la tarde. O sea que de última para dar una vuelta a la mañana al parque se puede, ¿viste?
0: ¿Cuándo cae? Estoy viendo cuándo caería Santa Rosa, porque viste, Santa Rosa
1: sí. Y viste que no
0: siempre.
1: Es exacto.
0: No, pero siempre
1: exacto,
0: llegan.
1: Pero...
0: Yo no recuerdo algún año en que no haya, uno no diga, llegó nomás.
1: Ah, llegó nomás.
0: Sí, un poquito atrasada, adelantada, o por ahí bien puntual, pero no se le pasa de alto. Siempre descarga la furia,
1: sí.
0: ¿Eh? Sí. Y por ahí vuela todo, le vuela, y claro, uno dice, ¿qué pasa? Santa Rosa, pero esas son cosas de viejo. No.
1: Andás a decirle a...
0: Sí, o sea, pero a las pruebas me atengo. Llega y por ahí hace estrago. Bueno, ya ha habido unos ventarrones interesantes, pero Santa Rosa todavía no llegó. Estoy viendo, a ver. Claro, bueno, no podríamos asegurarlo. En teoría, el 30, que es el día que llegaría, es el domingo.
1: Claro.
0: Vamos a ver, no sé el pronóstico para el domingo, pero en teoría debiera estar llegando el domingo.
1: Claro, el domingo hay tormenta, así que...
0: Puede que sí.
1: No es... No está errando tanto.
0: Bueno, vamos a decir que no está errando. Hay que acordarse que todavía no llegó, así es que agárrese por las dudas, póngase.
1: Agárrense de las manos unos en el bolsillo, a otros.
0: Sí, cierto. Sí, sí.
1: Como decía el Puma Rodríguez.
0: No, Santa Rosa se hace sentir, se hace sentir.
1: Exactamente. Bueno, 20:11 de la noche en toda la Argentina. Les recordamos que tenemos solamente una hora. Hoy se pueden comunicar de todas formas al 3517-170505. Ahí los atendemos, ahí los leemos. Vamos a escuchar el primer tema musical de este viernes. El cuerpo lo sabe. Escuchamos a Marcela Morelo haciendo La Fuerza del Engaño.

0: Ahí está Marcela Morelo haciendo este que fue su tema que la catapultó la fama ya por la década
1: cierto,
0: del 90.
1: Qué bestia
0: la fuerza
1: la fama,
0: del engaño,
1: ¿no?
0: Exactamente, se pasaba en todos lados, boliches, en de todos lados. Esta chica conquistó en ese momento el mundo de la música en la Argentina. También con esa cosa, ¿no? Mezclando algunas cositas pequeñas de folclore en la canción pop.
1: Bien onda carnavalito, ¿no?
0: Exactamente, en una época en donde también comenzaba a triunfar Soledad y demás. Fue muy importante también la aparición de Marcela Morelo. Mirá, estaba viendo hoy entre las efemérides del día... Uh-huh. Entre las efemérides del día estaba viendo que hoy es el aniversario del fallecimiento de Juan Gabriel, ese gran artista.
1: ¿Se ha caído alguna vez del escenario? Yo he visto alguna filmación donde iba, porque es muy así de bailar.
0: Era muy de bailar
1: así como efusivamente, muy...
0: Sí, y tuvo algún accidente sobre el final de su carrera, sobre todo.
1: Medio como de las alturas.
0: Exactamente, sí. Pero bueno, más allá de las caídas, que uh-huh. ¿Quién no se ha caído alguna vez?
1: Sí, por supuesto.
0: La figura de Juan Gabriel, sobre todo en México, pero que después un poco traspasó las fronteras de México para Latinoamérica. Capaz que en Argentina no tuvo el impacto que tuvo en otros lugares, pero sí es un artista muy popular y que en realidad alguna vez hemos escuchado alguna canción de Juan Gabriel o por otro artista o porque, por ejemplo, se utilizaban mucho en algún momento para musicalizar las propagandas de telenovelas.
1: Ah, ¿es verdad?
0: Sí. No sé, en Canal 9, Libertad, cuando pasaban alguna telenovela mexicana o de producción centroamericana, colombiana, alguna canción de Juan Gabriel ponían. Y después, bueno, hay muchas de sus canciones que fueron retomadas por otros artistas, ¿no? Cantautor, compositor, productor, discográfico y actor. Juan Gabriel giró por todo el mundo y se transformó en uno de los íconos de la música popular mexicana con temas románticos, pero también con rancheras. Se acercó al folclore mexicano y también de alguna manera lo que hizo también fue hacer que esa música trascienda las fronteras mexicanas. Vamos a escuchar algunas canciones así como variopintas para recordar poquito y ver también los distintos registros que ha tenido Juan Gabriel al lado de su carrera. Un tipo que también, y después lo voy a comentar, pero también hay mucha teoría conspirativa respecto a Juan Gabriel. Vamos a escuchar una que quizás hemos escuchado mucho. Es una canción tradicional mexicana y quizás la versión que tenemos más metida en la cabeza en Argentina. Uh-huh. No es por Juan Gabriel, sino es una versión muy posterior por una banda que fue muy exitosa, sí, en la Argentina mexicana, que es Maná.
1: Ah, bien.
0: Cuando hizo esta versión en el formato Unplugged, estoy hablando de Se Me Olvidó Otra Vez, que vamos a escuchar ahora una versión más vieja, una versión más folclórica, que es la versión de Juan Gabriel.

0: Álbum Juan Gabriel con el Mariachi Vargas de Tecalitlán, 1974, está esta versión, esta primera versión escrita por Juan Gabriel.
1: Bien.
0: Él le pone la firma, él la canta. Después nosotros la escuchamos en a partir del 99 en la versión de Maná, en el acústico, en el Unplugged.
1: ¿Por qué decías lo de las teorías conspirativas? ¿Sobre qué aspecto?
0: Porque se murió Juan Gabriel,
1: sí.
0: Y durante mucho tiempo, de hecho todavía, sigue habiendo teoría de que en realidad no se murió.
1: Ah, por eso era la duda cuando yo dije tal cosa como en presente, y porque ha hecho efecto eso, digamos.
0: No, incluso... ¿Pero
1: por qué? ¿Cuál es la idea? ¿De que sí? ¿De que no murió?
0: De que él vive. Simuló eso para salir de la escena.
1: No.
0: Incluso han sacado fotos a personajes muy parecidos, muy parecidos. Uh-huh. Una vez cada tanto, aparece una foto de alguien que dice, estuve en un restaurante en Francia y este tipo, mirá qué sé yo. Y bueno, obviamente que son muchas
1: veces... O sea, al revés de lo que suena, viste que por ahí a alguien lo matan antes de tiempo y decís,
0: en este caso no. Y hubo toda una cuestión el día de su...
1: Fíjate vos.
0: El día de su entierro, su velorio, un grupo de fans. Uh-huh. Tenía un grupo de seguidores. A ver,
1: sí.
0: Para decir, lo de Juan Gabriel era muy parecido en cuanto a la tesitura de las fanáticas con lo que pasaba con Sandro acá.
1: Un fanatismo, digamos. Así como...
0: chicas, claro. Grandes ya, muchachas, claro.
1: Sí,
0: señoras.
1: Sí.
0: Muy fanatizadas.
1: Esas fans que son casi ya...
0: Sí.
1: Tanto así que lo mantienen casi vivo. Claro, es tanto por ahí el deseo, pero bueno. Lo que pasa es que era un tipo muy... A ver, dejaba todo en cada presentación.
0: Sí,
1: también como Sandro, muy muy de entregarse totalmente a su público.
0: Sí.
1: Admirable, ¿no? Pero de ahí a resucitarlo todo el tiempo, bueno.
0: El Divo de Juárez. Bueno, cada tanto eso, aparece alguna foto en algún medio de esos medios amarillos.
1: Sí.
0: Y dicen, acá está. Una persona encontró a Juan Gabriel. Bueno, cada tanto aparece esa cuestión. Lo cierto es que hoy lo que estamos recordando es que hace 10 años fallecía.
1: Claro.
0: Juan Gabriel tuvo un infarto muy grave del miocardio, lo cual lo llevó, ya estaba muy afectado ya por cuestiones físicas en el último tiempo en el escenario. También muy muy muy inflado.
1: Sí, recuerdo que estaba, típico de los enfermos cardiológicos, ¿no? Ya
0: muy inflado
1: es hinchazón propia de gordura.
0: Le decían el Divo de Juárez con el tema de las cirugías estéticas.
1: ¿Se había hecho mucha cirugía?
0: Sí, estaba muy claro. El último tiempo era bastante complicado verle la cara,
1: sí.
0: Porque parecía esos personajes tallados con un... ¿Viste?
1: Claro.
0: Cuando están armados de cero la cara. Bueno, pero la cosa es que más allá de eso, que tiene esa cuestión de folclórica, digamos, dejó un montón de canciones que han trascendido su figura y que son muy recordadas y que, como digo, quizás las hemos escuchado en algún momento por otros artistas, en algún otro contexto. Digo esto porque acá no era un tipo muy... Se pasaba en la radio, pero no quizás por ser de México y no estar tan cerca de Argentina en el momento de popularidad en el cual tiene mucho éxito Juan Gabriel, estos artistas no venían tan... No hacían estas giras tan grandes como después hizo, no sé, Luis Miguel o Cristian Castro, ¿no? Con quien había una relación mucho más inmediata. Juan Gabriel fue como otra cosa, pero más allá de eso, es uno de los referentes de la música mexicana. Vamos a escuchar otra.
1: Bueno.
0: Esta sí seguramente se acordarán porque también formó parte de una novela. Yo no recuerdo qué novela.
1: A ver,
0: pero
1: si
0: uno ponía Canal 9 Libertad en la época en que Romay era
1: mirá que me las vi todas esas.
0: Y pasaban alguna novela, algún novelón mexicano y aparecía esta canción, se llama Abrázame Muy Fuerte.
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0: Para que uno dimensione la popularidad de este hombre, más allá de que en Estados Unidos hay un montón de latinos, sobre todo de mexicanos, fue un tipo que llenó el Hollywood Bowl, o sea, uno de los estadios más importantes de Los Ángeles, el Orange Bowl, el Florida Park en Madrid, el Estadio Azteca. Rompió el récord de asistencia al Zócalo de México, del DF, con 350.000 personas. Estuvo en el Rose Bowl de Pasadena con 75.000 asistentes, o sea, en Estados Unidos.
1: No, aparte los seguidores lo seguían, pero a ver, convocaba multitudes muy entusiastas, uh-huh. Terriblemente entusiastas. Sus simpatizantes lo seguían literalmente a muerte y más allá todavía.
0: Y hasta la irrupción, digamos, sobre todo con el disco Romance de Luis Miguel,
1: sí.
0: A principios de la década del 90, era el artista mexicano de mayor éxito en taquillas fuera de México, digamos.
1: Sí,
0: ¿no?
1: Sí, era un éxito bestial.
0: Tremendo. Así que bueno, participó en muchos duetos también con la española Rocío Dúrcal, con quien hizo muchos duetos. Bueno, nada, actuó con un montón de personajes como Isabel Pantoja, bueno, con el propio Luis Miguel, también compartió en algún momento, con Vicente Fernández, con Ana Gabriel. Bueno, nada, un tipo que fue un ícono, es un ícono de la música mexicana, de las rancheras, de la canción romántica también, Juan Gabriel. Escuchamos una más y con esta cerramos ya este pequeño homenaje después de... Hoy se está conmemorando los 10 años de su partida física. Lo dejo, el signo de pregunta, lo digo.
1: Vas a alimentar el mito.
0: Vamos a escuchar a Juan Gabriel haciendo Querida.

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1: Bueno, vos sabés que entre las efemérides cordobesas, en el día de hoy se recuerda, esto me cautivó realmente conocer un poco más, y los invito a que también lo hagan, sobre la historia de Edgar Wildefer. Él fue un hombre que fallecía precisamente en un día como el de hoy, del año 2022, aquí en la ciudad de Córdoba, donde residía, moría a los 98 años, y quien fue Edgar. Fue el último sobreviviente del Holocausto, recluido por los nazis en el campo de concentración de Auschwitz, y que vivía en Córdoba. Aquí terminó sus días. Una historia, pero increíble. El único sobreviviente del Holocausto que vivía en Córdoba. Él había pasado un año y medio en Auschwitz. Ustedes saben, el tristemente célebre campo de exterminio nazi en Polonia. Había emigrado a la Argentina durante su juventud. Un tipo muy de muy buen humor, muy, muy gracioso en su hablar, insisto, de muy, muy buen humor. Y claro, conservaba, por cierto, esos recuerdos tremendos. Hay que repasar que allí fueron asesinados sistemáticamente más de 1 millón de judíos, ¿no? Y tenía como una evidencia brutal el tatuaje en el brazo izquierdo. Para quien lo haya visto, lo recordará, porque era algo increíble, el del número de prisionero, que en el caso de Edgar era el 174.189, que se veía claramente en su brazo izquierdo. Bueno, él por suerte dejó escrito no solo su experiencia, sino mucho más que eso, y algunas entrevistas de las que los invito a que escuchemos una partecita nada más, porque yo la verdad que me cautivó muchísimo escucharlo. Se la entiende bastante bien, porque imagínate poder hablar en el español y en el cordobés no debe haber sido tarea fácil, pero los invito a que escuchemos esta partecita y a quien le interese ahondar un poquito más en a través de esta puerta, que es la de Edgar Wildefer, el único sobreviviente del Holocausto que residía aquí en Córdoba, cuya fecha de fallecimiento recordamos, porque fallecía hace 4 años, ahondar un poquito más en ese capítulo de la historia, y particularmente de un hombre que se hizo cordobés por adopción y que terminó sus días acá.
2: Nos llevan a Plaza de Conteo, hasta llegó un tanque norteamericano, tomó prisionero de lo que nos cuidaban, y nosotros salimos a pedir que traigan médicos, que traigan comida, que la gente se moría de hambre, eso era cierto. Y esa misma noche trajeron comida, pero trajeron comida que comían ellos, carne con papas, una cosa así. Nosotros salimos afuera para buscar comida en casa de los guardianes, no encontramos nada. Y ellos mientras tanto repartían esa comida, y había desorden, algunos comían 3 porciones, nosotros que salimos afuera nada. Y esta misma noche murieron como 600 personas por el brusco cambio de régimen alimenticio. Nos metieron, ¿no?, nosotros que no teníamos muchas ganas de volver a Polonia, porque no tenía nadie de ahí en familia, y teníamos noticias cómo recibieron los que vinieron, y se encontraron con casas ocupadas, y si insistían mucho les mataban. Entonces cruzamos para Italia. Conocí a una linda chica, que me crucé con ella en la costanera, me enamoré de ella. Tenía ya muchos pretendientes, pero yo era más perseverante, y además todos los pretendientes tenían algún lado para irse, y yo no tenía para ningún lado para irse, porque no había ningún pariente afuera. Pues, no, nunca sentí aire de libertad, porque siempre había problemas. No, no, libertad así no era. Recién cuando me casé y fui a vivir en mi casa, sentí aire de libertad. Entonces, ella se fue después a Argentina porque padre de ella, sobrevivieron los padres y un hermano. Me puse triste, lo acompañé hasta a Roma, hasta Estación Termini, y cuando se fue toda noche lloré porque pensé que no lo iba a ver más. Cuando llegó a Argentina me mandó una carta. Y cuando vino la carta, carta había, mandé un montón de cartas, cada semana una carta, hasta tantas cartas, cada cuatro cartas me contestaba una, hasta final se metieron padres en eso y me dijeron que ¿qué pasa? ¿Quiere o no quiere? Entonces llegó una carta invitándome. Entonces dejé estudios, dejé trabajo que tenía en Italia y me llegué acá ilegalmente. Y cuando llegué a terminal, que estaba ahí en Vélez Arfiel al 600, tomé un Mateo, clac, clac, clac, cruzamos toda la ciudad y llegamos acá, a calle Urquiza. Y salió mi suegra, porque ellos fueron a buscarme a Buenos Aires. Cuando llegó le dijeron que el barco vino el día anterior. Y bueno, yo llegué, estaba mi suegra y me dijo, ¿cómo llegaste si te fueron a buscar a Buenos Aires? Bueno, al otro día vino mi esposa, mi futura esposa. Me desencantó porque lo tenía tan, ¿cómo se llama?, idealizada, que no era lo que yo me... No, pero era linda igual, no había problema. Se estudió, me recibí de ingeniero civil, trabajé, no me fue mal, está todo bien. Tuve suerte muchas veces, antes de la guerra, en la guerra y después de la guerra.
1: Suerte muchas veces. Esa frase, la verdad es que increíble para alguien que estuvo un año y medio en Auschwitz. Uh-huh. Bueno, él contó, hay un libro que escribió y en ese libro, entre otras cuestiones, contó que entre las cuestiones que por las que pasó, en una oportunidad se salvó porque se salvaban o podían llegar a salvarse cuando tenían un oficio, o decían tener un oficio. En una ocasión preguntaron si había algún carpintero y él dijo, yo no sabía de carpintería, pero algo tenía como para defenderse, sabía hacer algún cajón, y lo terminaron mandando a la limpieza, y ahí se salvó realmente, ¿no? Pero eran rutinas de trabajo agotadoras que empezaban a las 5 de la mañana y terminaban después de las 7 de la tarde, extenuantes, con un alimento que consistía en un pedazo de pan con una feta de queso y un litro de sopa. Esa era la comida. A la noche tenían que romper piedras con un martillo. En el libro cuenta en un capítulo que un día se durmió y justo pasó un guardia que lo vio y que le sacó un revólver y le disparó, pero la bala no salió. Increíble, pero bueno, él dice nací otra vez, y que en otra ocasión se armó un revuelo, se hizo una evacuación, se desordenó todo, y él aprovechó para buscarse dos zapatos, por supuesto no eran del mismo par, y una frazada, y se enredó la frazada alrededor del cuerpo, y por eso pudo soportar un viaje después a vagón abierto, envuelto en esa frazada, y así encontró la libertad, increíble, ¿no? Pero así fue. El día del rescate era su cumpleaños número 21, pesaba apenas un poquito más de 40 kilos, era un hombre muy, muy grandote. Bueno, y después lo que él cuenta, cuando llega a la Argentina, cuando llega a Córdoba, se recibe, estudia, se recibe. Bueno, una vida, podríamos decir, increíble después de sobrevivir al holocausto, increíble, y después de las heridas que tuvo para toda la vida. Bueno, él dio charlas, conferencias. El libro se llama Auschwitz 174.189, testimonio de un sobreviviente, recién lo decíamos, el título que evoca el número de prisionero que tenía tatuado, como todos, en el brazo izquierdo cuando se ingresaba a un campo de concentración. Se le tatuaba para siempre, quedaba ese tatuaje, el número en cuestión, que no era nada pequeño. Pero increíble, increíble, por donde se lo mire, la historia de este hombre que fallecía en un día como el de hoy, hace 4 años. Edgar, yo digo el apellido, no sé si se pronuncia exactamente, pero es Edgar Wildfauer. Vamos a escuchar un tema muy conocido, Java Nagila, que es una de las de los temas más conocidos de la música judía, que se pone fundamentalmente en los casamientos, en todas las cuestiones festivas, de alegría de esta comunidad.

en un formidable caos de nuevos sentimientos. Cuando la tormenta se disipa, todo vuelve a ser como antes y nadie recuerda lo ocurrido. Eso era lo que escribía en una de sus tantos escritos de quién es y cuándo Daniel Salzano, a propósito de la tormenta de Santa Rosa, una tradición popular de la Argentina, muy pero muy arraigada, ¿no? Muy poca gente te dice no sé de qué se trata o no cree en la tradicional tormenta de fines de agosto. Hay toda una historia religiosa y un fenómeno meteorológico que no ocurre necesariamente con exactitud, el 30 justo, y que siempre trae lluvia, muy fuerte ventarrón y a veces algo de actividad eléctrica. Pero lo cierto es que más tarde o más temprano llega. Vamos a escuchar este tema que tiene de título, si es mujer, ponele rosa. A ver, es un tanguito interpretado por Ángel Bá.

0: Tangazo, ¿eh?
1: Sí, señor, una linda milonga en la noche del viernes. Si es mujer, ponele Rosa Ángel Vargas.
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0: Bueno, faltan 5 minutos para llegar a las 9 de la noche. Como les decíamos al comienzo del programa, en un ratito comienza la transmisión desde LRA1, que se va a hacer cargo del deporte, porque juega Boca contra Lanús. Y eso es lo que hoy ha hecho que tengamos una hora menos de programa. ¿Te parece que escuchemos una canción más?
1: ¿Qué total, podrá estamos.
0: Ser? A ver. Vamos a escuchar a Andrés Calamaro haciendo La parte de adelante.

0: vamos ya, ya casi, sí, mira, se nos hizo la hora. Será hasta el lunes, si Dios quiere, a las 20, como todas las noches.
1: Exactamente, que tenga muy bien semana.
2: 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Sí, soy un vagabundo y camino bastante alrededor del mundo, pero quiero volver a mi casa, a alguna casa, para encontrar a esa princesa vampira que respira y me mira.

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1: Las 9 de la noche en la República Argentina. Se confirma el traspaso de la justicia federal a la ciudad porteña. El procurador del Tesoro, Sebastián Amerio, celebró la decisión y subrayó que era una deuda institucional con la ciudad.